0: nosotros también nos agrandamos en nuestros medios de comunicación y ya vamos a estar recordándolos a lo largo de esta transmisión.
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0: información de La Gloria, se la repaso con apellidos rápidamente. Ledesma, Cherato, Massachesi, en lugar del Palomo Larcón, Mosevic, Galvani, Sosa, Abregu, Gallardo, John Córdoba, Luna y Tisera. Esos son los 11 de Diego Flores para esta noche. Transmisión de Fanáticos. Venimos desde ayer, venimos con el fútbol, con el relato del Chaco Mántaras y la victoria. No sé si sorpresiva, pero perdió el campeón del fútbol argentino. Ganó Argentinos Juniors 1-0 en el gigante de Alberdi. Hoy a la tarde estuvimos con Ross. Qué mal que jugó Racing. Qué partido que tuvimos que estar narrando y relatando. No puede visitante el equipo del Sapo Colleoni. Y tiene ese prejuicio, tiene ese karma de no poder hacer una buena actuación de visitante y ganar. Ya quedó lejos aquella victoria en San Miguel. Y bueno, y ahora estamos de Isidro Casanova. Lanzamos el auto y nos vinimos y estacionamos en la esquina, mismo aquí de la cancha de Lanús, para poder llevar adelante esto que a priori puede ser un buen partido. Vamos a ver cómo repercute físicamente el viaje y lo emocional también. Lo emocional también juega una parte después en el rendimiento, que uno dice, uy, físicamente está mal. Capaz que la cabeza es lo que está mal. Un equipo experimentado, un equipo con recambio. Ya lo decimos, un buen equipo este Lanús al que se va a enfrentar La Gloria. Listo, preparados para romper una racha. Las rachas no son eternas. Hoy hay que romper la estadística, esa que marca que Instituto nunca ganó aquí en la Fortaleza Granate.
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2: Habíamos presentado a Instituto, ahora es momento de presentar y conocer a los 11 titulares del Granate. Así va Lanús.
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2: Al arco, buzo número 1 para Nahuel Lozada. Línea de fondo, camiseta 33 para Tommy Guidara, 24, Carlos Cali Izquierdo, camiseta 13 para José Canale, camiseta 6 para Sasha Marcic, mitad de la cancha, 30, Agustín Cardoso, 5 para Felipe Peña Biafore, camiseta 16, Matías Sepúlveda, la 8, partido especial para Franco Watson, jugador nacido futbolísticamente en Instituto, en la ofensiva, 77, Lucas Besosi, 20 para Alan Wilk. Presentamos al banco de suplentes de Mauricio Pellegrino.
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2: Arquero sustituto, buzo número 1 para Petroli, 2 Romero, 3 para Nicolás Morgantini, 4 Pérez, 35 de Jesús, 17 Medina, 23 Ramiro Carrera, 39 Laplace, 9 para Bou, 19 Valois, camiseta 25 para Claudio Aquino, 38 Acosta. Repasemos ahora, tras presentación, de corrido el 11 de Instituto.
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2: Marcos Ledesma, Cerato, Massachesi, Mosevic, Galván y Sosa, Abregu, Gallardo, Luna, Tisera y John Córdoba, los 11 titulares, con la decisión táctica de Flores de que el Palomo Alarcón va al banco de suplentes.
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1: Bueno, estamos a 24 minutos de lo que va a ser el inicio del partido. Nos escuchás por la FM 99.7, por supuesto, pero queremos recordarte, no sé si estamos con esto, sí, estamos habilitados, bueno, entonces me pongo de frente, miro a la cámara, porque esto es la radio, nosotros somos hombres de radio, pero hay que aggiornarse a los tiempos actuales, donde el streaming hace rato ya que tiene una preponderancia importante en los medios de comunicación. Y por eso le brindamos la posibilidad a usted que está en cualquier lugar del mundo para escuchar la transmisión también por YouTube, Fanáticos LB2. Ingresa a YouTube, pone la lupita, Fanáticos LB2. Le va a salir el canal, ingresa al canal, le pone suscribirse y después le pone el pulgar para arriba. Y a eso ya nos da una mano. Mire, estamos en todos lados. Transmitimos fútbol, transmitimos a Racing, que por ahí, si no fuese por un medio partidario, está un poco relegado en los medios grandes. Y nosotros,
2: vamos a todos lados.
1: LB2 todos es un lados. Medio con historia, un medio que el 12 de agosto va a cumplir 99 años. Y estamos con la academia, estamos con la gloria. Acá, en lugar de hecho, por supuesto, con el campeón Belgrano, con Talleres. Y estamos hace poco más de un año, con muchísimo esfuerzo, con el apoyo también de esta historia que tiene LB2. Entonces, pero también tenemos YouTube, el de Fanáticos LB2, al cual hay que suscribirse y cliquear me gusta.
2: Y Nico Curti a esta hora nos dice la vía de comunicación para que el hincha de la gloria, el fanático, nos escriba a nuestro WhatsAppero.
3: Sí, al 3518-157-997, y también invitarlos a que nos sigan en nuestras redes, fanáticos.lb2, van a estar viviendo y poder ver todo el contenido audiovisual que Nico va a tratar y seguramente me va a mandar.
2: Gracias.
3: Vamos a editarlo
2: tratar
3: de una manera muy linda y ustedes lo van a poder ver y darle me gusta y obviamente a seguirnos.
0: Totalmente. 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
2: La gente nos está escribiendo también en nuestro canal de YouTube, Fanáticos LB2, nos pueden seguir allí, se pueden sumar a nuestra transmisión. Nos escribe Gabriela Domínguez, vamos Gloria esta noche, y nos manda un bracito así, Berardo, mirá, haciendo fuerza. Y después también Alejandro dice, saludos a Maxi, gran relator, lo escucho en Equipo Desafío hace años y hoy lo encontré acá.
1: Un abrazo.
2: Te están Alejandro. Siguiendo, Berardo. Te están haciendo marca personal,
1: tengo,
2: Berardo.
1: Tengo algunos oyentes de la otra transmisión que también me escuchan acá en el LB2.
2: Se va Lanús. Escuchen, de a poquito se apagan las luces, Berardo, Se va a venir un recibimiento.
1: ¿Qué se viene?
2: ¿Sabés que hay un gran detalle, Berardo, todo esto?
1: A ver.
2: Mira, voy a subir el ambiente, Decí que hay música ahora, porque gente, poca, poca gente que ha llegado. Mira, está la barra allá atrás. Todavía no se escuchan tanto los cánticos. Pusieron música al palo. Música fuerte, rock pesado. El granate se fue al vestuario, la gloria intensifica, abrazo de Ledesma con los arqueros, esperamos por Instituto, esperamos por el granate, esperamos por el fútbol, y usted lo escucha por Fanáticos.
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1: Parece un boliche por acá esto, porque se apagaron las luces, luces intermitentes, juego de luces en todo el escenario. Un animador y ahora va a dar la formación de Lanús seguramente. Se retira la gloria, allí se va Instituto, presto para ponerse la camiseta y saltar al campo de juego. Estamos entrando ya en clima de fútbol, cada vez más cerca el horario del partido. Todo, quedan 20 minutos todavía, 20 largos minutos. ¿Podría ser? Sí. Así que queda un buen rato. Salió en temprano a hacer las tareas de calentamiento. Bueno, estamos entonces por LB2. De aquí hasta las 12 de la noche, hasta tener los testimonios.
2: De acá termina el partido. Bajamos a hacer notas. Todos los protagonistas, todos los van a poder escuchar también y tener en nuestras redes sociales, Fanático LB2. Toda la gran cobertura de lo que pasó hace un rato en Isidro Casanova. Todo... todo lo que va a pasar ahora, lo que va a pasar mañana en el Estadio Ciudad de Vicente López, absolutamente todo, porque vamos a cada una de las canchas, Maxi. Esa es la realidad de esta locura hermosa que se llama Fanáticos.
1: Sin olvidar que todos los días a las 17 horas, el capitán de este barco, de este grupo llamado Juan Pablo Estela, yo le quiero poner un seudónimo la próxima vez que comente al lado mío, más allá de que él es muy humilde y no le gustan este tipo de declaraciones y expresiones, yo quiero decir, comenta el que mejor explica el fútbol en la radiofonía cordobesa. Bueno, porque realmente es así.
2: Argentina, ¿cómo cordobesa? Argentina, no, bueno. No, está bien. ¿No puede comentar en Buenos Aires?
1: Pero no te quepan, yo lo llevo. Bueno, entonces. Lo que pasa es que él me tiene contratado a mí, no es que yo lo contrato.
2: Bueno, pero igual.
1: Él me tiene contratado a mí.
2: Igual, bueno. Argentina.
1: Exactamente. El que mejor lo
2: después
1: explica.
2: Después le da vergüenza todo.
1: Le voy a decir, el que mejor lo explica. Bueno, a las 17 todos los días, la tira de Fanáticos que ya está instalada, ya la gente se metió, ya hizo carne esa tira, porque tenemos especialistas y columnistas como Sebastián Brusco, un jugador que aporta su experiencia, Javier Collado, toda la sabiduría en el tema del arbitraje, todo su oficio y toda su experiencia en el fútbol, con Nico en la mesa, y después con esos, diría, esos corredores de toda la cancha de Mameluco, como el Mumo Orsi, Mati Rivero, Facu Frígola y Juan Mespontón, con Nico Curtis en estudios ahora, también en las redes, con Tom ahí en la operación técnica. Así que todo este grupo, y el chaqueño, por supuesto, justo conmigo en los relatos, con el Tuco Maluta.
4: Y con el Tona Rosario Cáceres. Mire qué equipo se ha formado en poco más de un año. Se encienden nuevamente las luces, ya se terminó de dar la formación.
1: Granate, la voz del estadio, ahora resto nomás, que falta un rato todavía para que salgan los equipos a la cancha. Es verdad lo que dice Nico, hay poca gente todavía, pero están todos allá, todos en una boca de salida. Ahí está la barra con las banderas de palo, que van a ubicar el lugar en el centro de la... el arco que da a la calle Ramón Cabrero.
2: Escuchen el ambiente. Están lejos todavía los muchachos, de a poquito se van acomodando, pero Maxi, hay una realidad incontrastable de este gran club.
1: A ver.
2: No tiene muchos hinchas.
1: Sí.
2: Esa es la realidad.
1: Ha crecido.
2: Es lo que sucede.
1: Ha crecido, pero ha crecido en su historia, en lo institucional, en los trofeos que ha logrado. No, por ahí no llega por ahí en la cantidad de hinchas a ser un club muy popular. Eso por ahí es lo que uno dice. Pero se respeta mucho a una institución que cada vez que uno viene encuentra algo nuevo, una obra nueva. Una institución que yo era muy chico,
2: se
1: fue a la C.
2: El club es enorme. Pero a cuestiones populares del barrio, de la ciudad, en realidad la gente viene, pero no es de los que te llenan la cancha todos los partidos. Es más, creo que ni en las grandes copas y en las grandes finales la cancha ha estado a reventar, no sé si alguna cuantas veces. Cada vez que hemos venido con cualquiera de los equipos cordobeses, acá vinimos con Talleres, el gol de De Pietri en este arco.
1: Y de Río,
2: y el gol de...
1: De Río, de Cabezas.
2: Dávila. ¿Dávila no fue?
1: Me parece que fue Río de Sobrino.
2: Bueno, bueno, en aquel arco también, sí. Aquello. O sea, hemos venido 3 o 4 veces ya este último tiempo. Y la cancha no tiene mucho más del marco que va a venir hoy, ¿no?
1: No, por supuesto.
2: Por más que sea domingo por la noche.
1: Sí, por supuesto, ha crecido como todos los clubes. Yo creo que después de la... No sé por qué después de la pandemia, el encierro, la imposibilidad que tuvo el hincha de por más de... O por un año más o menos, o casi un año, no ver a su equipo. Después crecieron todos en convocatoria. Y bueno, no todos llenan, por supuesto, el estadio. Bien, seguimos entonces. Vendemos, Nico, si hay una información, estamos con vos. Y enseguida retornamos aquí, ya listos para recibir a los equipos.
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3: Faltan 3 minutos. Termine el partido en el Monumental. Rosario Central, con un jugador menos, está ganando 1-0.
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1: Si mi memoria no falla, saliendo un poquitito del fútbol de los nuestros, River, creo que en el Clausura 93 o Apertura 93, creo que perdió las tres primeras fechas.

0: Esto es para los estadistas, pero vos también lo puedes chequear. Igual es un dato al margen, por ahí a mucho no interesa, pero en esta transmisión en particular. Pero hace años, que no pasa, décadas, que no le pasaba esto a River. Veremos después, seguramente, Nico, estarás atento si hay alguna novedad, si esto termina así con derrota con Caudet y su continuidad.
1: Qué difícil la cuestión del Chacho, realmente difícil.
0: Vendemos.
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1: Perdón, Tommy, dale, todavía no aparecen los equipos. Seguimos esperando por el Granate y por Instituto.
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1: Volvió a perder River y es noticia, pero el que perdió esta tarde fue la Academia de Nueva Italia.
2: Nico, chequealo, porque me parece que Chacho suspendió la conferencia, ¿eh?
3: Vamos a estar chequeando un dato que está revolviéndose en el mundo del fútbol. Desde 1915, que River no perdía 5 partidos consecutivos. Perdió ante Belgrano la final, perdió con Aldo Civi de local, perdió con Barracas, con Gimnasia y hoy con Rosario Central.
1: Muy bien, claro. Ah, 5 partidos. Yo decía 3 de campeonato.
2: Lo del 93. Claro, los anteriores también.
1: Y ahora, claro, contando todos los anteriores son 5. Bueno, será tema de El Mundo River. Tenemos audiencia, por supuesto, hincha de River. Y por eso también tocamos estos temas. Más allá que nos abocamos a nuestros equipos. De nuestra tierra, nuestra provincia. No sé, yo le digo a la gente. Yo soy de San Francisco, en el norte de la provincia. Ahí, lindante con Santa Fe. Yo le relato oriundo de San Francisco.
2: Está muy bien, está muy bien. Estoy nervioso, ¿qué querés que te diga? Estoy ansioso, estoy motivado por el partido.
1: Háblame de fútbol, ¿qué esperás?
2: Que Instituto juegue, que Mantecha le salió en la segunda. Pero yo creo que lo que tiene que Instituto puede pasar hoy en Play Reset.
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2: Dándole una plaqueta a Ramiro.

0: socio por el fallecimiento de Juan Carlos Navi, pionera futbolista de la institución.
1: Minuto de silencio. Ex jugador que ha fallecido, no escuché bien el nombre. No era.
2: Juan Carlos Nani, nacido en 1950, que falleció unos días atrás. El minuto de silencio que nos adherimos.

0: Toca atrás y se equivocan. Y va la contra ahora. La viene manejando Tisera. Tisera cambia la pelota a la derecha para John Córdoba. Se viene John. Amaga. ¡Fau! Cobra el árbitro abajo. Sí, señor. Falta. Queda sentido. John Córdoba. Rapidito, rapidito. Trabaron con mucha potencia por ese.
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2: Y en el arranque que se prestan la pelota. Que la tiene uno, que la tiene el otro. La primer pelota va a ser para Instituto.
0: Se va a la puerta lateral, ahí saque de banda por el costado derecho, lo viene haciendo Cherato, Cherato que tira el balón hacia adelante, corta Canales, manda el balón afuera, gana metros en ataque, el equipo del traductor de Nico.
2: Sí, de al fondo de laterales, con esa forma Instituto va adelantando, se va acercando cada vez más al área de Lozada.
0: Va a jugar este saque de banda, lo hace cortito para Luna, viene Alex, ahí está media vuelta, le mete al centro contra el punto penal, venía para Tisera, la bajó, sigue Tisera, media luna, pégale, Tisera, media vuelta, tira un rebote, empeña Biafore, y va a la pelota al córner, bien por este Tisera, tiro de esquina, es para la gloria.
1: La pelota al córner y la jugada pasa por Mariano Max, en Cruz del Eje, siempre.
3: Mariano Max.
4: ¿Cómo me gusta?
2: Primero del partido, primero del juego, es para Instituto, le va a pegar Alex Luna.
0: El 10 para levantar la pelota, siempre al 10. Va a levantar en 4 metros del complemento.
2: Mirá este detalle, Galván, Mosevich y también Masachesi, Trencito afuera del área.
0: Ahí va a venir al centro y se meten todos, va Mosevich, va Galván, centro que viene, el cabezazo de Masachesi y va la pelota, no fue contra el arco. Atravesó todo el ancho del área. La tiene Canales, Canales que va soltando la pelota para Lozada. Obligo con el pie, vayan a presionar ahí. Ahí se complica Lozada, no. Sale jugando del fondo Cardoso, Cardoso para Canales, Canales que va de zurda cambiando la pelota. No mete pelotazo. Sale jugando por izquierda. Entrega para Sasha Marcic. Arranca, enciende motores. Se viene aproximando a la mitad de la cancha. Sale para cortar por aquel lado. Juega Bregu. Ahí la tiene Sasha Marcic. Metió el largo pelotazo para Besosa y Besosa que viene como puntero izquierdo. Cierran por allí. Saca Galván. La pelota viene sobre el costado derecho. La saca Cherato. Se va. Manda el balón afuera, impulsado por el hombre de la luz. Hay lateral defensivo, favorece a la gloria.
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0: Todavía no se realiza este saque de banda. Ahí está, aproximándose unos pasitos para ganar metro. Lo hace Cherato, Cherato que tira el balón hacia adelante. No podía ganar la tercera. Queda en tres cuartos de cancha ahora todavía sobre territorio cordobés. Ahí arriba de cabeza viene para sacarla el Canales. Queda la puerta para que la vaya manejando Cardoso. Cardoso que la toca sobre el sector izquierdo. Toquetea y toquetea la puerta. El equipo de Mauricio Pellegrino en la mitad de la cancha. Pero estaba y gana. Bien Luna por ese lado. Terminaba recuperando el balón. Que metía falta la mitad. Dice que no, siga, siga nomás. Recupera el equipo Pellegrino. La suelta de Taquito por allí, por este lado. Sepúlveda deja la pelota para el cara izquierdo, así que no toca la derecha para Guidara. Así le tiene Tomás Guidara, levanta la vista, le compra el toca la pelota al medio. Juega para el cara izquierdo. Izquierdo ahí en la raza central. Cruza ahora.
2: Instituto no desespera cuando la tienen los defensores Granates. Todos los jugadores de la gloria esperan de la mitad de la cancha para atrás.
0: Mira, ya tempranito hay un jugador haciendo tarea de calentamiento por allá. Ataca Guidara, Guidara que viene enganchando para el sur. Levanta el centro, qué peligro. Le quedaba Wick, atención, Besosi solo tiró. Un rebote y va a la pelota al córner. Se salva la gloria. Besosi de zurda tiró y mandan al tiro de esquina.
1: La pelota al córner y la jugada pasa por Mariano Max. En Jesús María, siempre.
3: Mariano Max.
4: ¿Cómo me gusta?
2: Segundo del partido, primero para el Granate. El que entre en calor es Lodico.
0: Qué complicado los números de la luz, ¿eh?
2: Sí.
0: Es mejor fondo blanco y punto.
2: No
0: listo.
2: Sé, pero es difícil. Rosa con el bordecito blanco, va el córner.
0: El centro que va a venir desde el costado izquierdo de la cancha. Atención, centro de zurda que viene, que hay un hombre en el área. Queda por allí, izquierdo, tiró afuera, por arriba el travesaño. El remate del Cali izquierdo que se quejaba, que lo venían tomando a él o a su compañero. Preta por arriba, saque de meta para que lo haga Marco Ledesma.
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2: Primer aviso de Lanús, que en el juego detenido es un equipazo. Primer aviso para la defensa de la gloria.
0: La tiene Galván, entrega para Mosevich. Mosevich que levanta la vista, le va a cambiar contra el costado derecho de la cancha. Venden de cabeza para John Córdoba. Busca Cherato por ese lado, sale Canales, rebota, le queda la pelota para Córdoba, le pega en la mano. Sí, eso marca el juez. Por eso es tiro libre, favorece a Lanús.
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2: Partido chivísimo hoy para Tisera, porque tiene que lidiar contra Cali Izquierdos y contra Canales, que son una de las duplas más fuertes del fútbol argentino. y aparte cómo te hacen sentir el rigor.
0: Experiencia, oficio,
2: no,
0: calidad,
2: sí, no, no, todo, una todo, dupla todo. Estupenda.
0: Muy buena.
2: Saca Canales. Y Tisera solito ahí se la va a tener que bancar.
0: Toca para ver.

0: Sosi para Sasha Morcín, media vuelta la juega para Alan Wick, toca el balón atrás, va a ganar la pelota por allí para llevársela con todo por el lado izquierdo, revienta la pelota al cal izquierdo de frente, mete de cabeza a la mitad de la cancha Gallardo, la juega Bregu, toca la puerta a la derecha atrás para Juliano Cerato.
1: Ahí está lo que te decía, Tisera le ganó a Canales, no pudo con izquierdo.
0: Exacto.
1: Y todo el tiempo ese 2-1, Fanáticos, la 99.7, la única radio de Córdoba con transmisión completa en cancha.
0: Sí, señor, y va a tener que transformarse en una especie de Miliki Jiménez, que era enorme, que había que aguantarlo, Tisera, contra estos dos.
1: Si Tisera hace eso, deja.
0: Bueno, aquí le pones la derecha.
1: Bueno, fuiste muy arriba en el ejemplo, Gerardo.
0: Posición de 8.
1: Ojalá que sí.
0: Un poquito, ¿no? Aunque sea un porcentaje de Miliki. Saca la pelota sobre el sector izquierdo. Entrega la pelota. Galván toca el balón atrás. Juega para Marcos Ledesma. Y va a salir con largo derechazo. 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Y nuestro canal de YouTube en esa camarita. ¿Dónde te estoy viendo? ¿Dónde te estoy saludando? ¿Dónde te estoy pidiendo que te suscribas, que pongas me gusta y que chatees? Chateen entre ustedes, comenten el partido, después Nico lee los mensajes. Aquí la saca la pelota de zurda, el arquero Ledesma la pone contra la raya central, ahí viene metiendo como puede, se caía, atención, busca Besosi, media vuelta, rechaza Mosevic hasta el mitad de la cancha, anticipe cabeza, el impra clave, izquierdo viene contra la raya central, traba por ese lado el jugador Gallardo, la pone en órbita, la pelota viene para atrás contra campo de Instituto, le queda Galván atrás para Ledesma golpeó con el pie, la levanta bien Ledesma, la empaló, entregó para Diego Sosa que mete largo portazo, arranca por el sector izquierdo, enciende motor el Luna, se viene Luna, tira la diagonal, la adelanta mucho, lo pasó izquierdo, sigue Luna y le roba de atrás la pelota justo Cardoso, le birló la pelota Nico.
1: Había salido bien Instituto, el partido está de ida y vuelta, no se achica la gloria, juega a la par del Granate, amonestado Galván, abrió el brazo, la cobró el asistente 2, Eric Krugman, lo amonestó Araza. Tiro libre, otra pelota que va a caer en el área, en este caso de Ledesma.
0: Lo cobró la platea, se metió en un grito tremendo, me parece. Gracias. Seguimos agradeciendo la buena atención.
1: Y hoy más que nunca.
0: Totalmente. Bueno, amonestado entonces, Galván quedó muy sentido, necesidad de atención para el hombre Lanús.
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1: Va Izquierdos, va Canale, chance brava porque tiene que defender Instituto, le va a pegar Franco Watson.
0: Yo pues quiero que te comas una empanada frente a la cámara.
1: Ah, bueno, que soy Marcelo Hugo.
0: No, por favor. Aquí viene el centro. Sacan de cabeza de frente. Ahí viene Peña Villafuerte. Tiró totalmente desviado, puerta fuera de la cancha. Saque de meta favorece a Instituto. Del partido 0-0 en 10:40 de este primer tiempo.
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0: Se toma su tiempo Ledesma, ojo, no puede tardar mucho, con las nuevas reglas.
1: Las nuevas reglas, 5 segundos en el saque de arco es córner, te demorás en el lateral y es para el otro lado. Estas nuevas reglas que implementó la FIFA.
0: Atención, viene cortando por la mitad de la cancha para ganar la pelota. Cierto, por qué lado va retrocediendo. Termina perdiendo Cherato. Arranca Sasha Marcit. Juega la pelota adelante para Besosi. Besosi que se viene como puntero izquierdo. Busca la línea de fondo, levanta al centro. Rebota en su marcador y se va al córner. Tiro de esquina es para el equipo local.
3: La pelota al córner y la jugada pasa por Mariano Max, Saavedra Lamas y Lona Membrives. Siempre Mariano
4: Max. ¿Cómo me gusta?
1: Tercero del partido, segundo para el Granate. Le va a pegar, como siempre, cada pelota detenida el 8, Franco Watson.
0: El centro que va a venir desde el costado izquierdo de la cancha, pierna derecha, atención, está a su lado. A ver qué hace, una preparada, veremos. Watson.
1: Ojo con Sasha Marcic, que está solo en la media luna para el rebote.
0: Sí. Atención, Instituto, ¿eh?
1: Ojo con Sasha Marcic, que le pega bien el lateral izquierdo con la 6 en la espalda.
0: Todo muy deliberado el árbitro que convoca a los jugadores que se están tomando por allí.
1: Guidar y Marcic solo en el rebote. Mirá cómo los piden los dos, ¿eh? Mirá, Guidar ha desesperado pidiendo el balón, Maxi.
0: Lo está marcando Nico Estela.
1: Nadie quedó en el rebote de Instituto.
0: Que se encuentran los jugadores, centro que viene, se queda el arquero. Saca Córdoba de frente, atención. Le queda Guidara para rematar. Guidara tira cruzado, un rebote. Va Sasha Marcic, la pone a la derecha. Mal, menos mal. Salió airoso Instituto. La terminó definiendo mal el equipo granate. Hay salida para la gloria lateral por el costado izquierdo, zona defensiva.
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1: Da la sensación que es tanta la preocupación de Flores, el instituto, por la marca, por Canale, por Cali Izquierdo, por el gran juego aéreo que tiene el Lanús, que se olvidaron del que queda en la medialuna, del rebote. Estaban solo Marcicci y Tommy Guidara. Terminó rematando Guidara la pelota, rebotó en toda la gente que estaba dentro del área, pero es un llamado de atención de instituto en el juego aéreo, en las pelotas defensivas.
0: Salía Lanús desde el fondo, muy lejos del arco. Ahora la juegan para el arquero Lozada, sale con el pie, la toca por bajo. Casi, roba Tisera. Se anticipa bien Diego Sosa, levanta la pelota contra tres cuartos, viene metiendo el cuerpo bien por ese lado el jugador Cardoso. Para Lanús, Cardoso que toca la pelota para Guidara. Guidara vamos atrás para Lozada, abriendo el pie, la pone en órbita. Lozada cobra altitud pero no distancia. Le va a caer la pelota para Luna, la baja Alex Luna. De toquecito para Gallardo, Gallardo de primera. Iba a jugar a la derecha para John Córdoba. El rebote que sale para la izquierda, va a buscar la pelota pero corta Córdoba, no, con lo justo abajo. Ahí venía saliendo Cardoso, la corre Córdoba, Córdoba para la proyección de Giuliano Cerato. Se vio Cerato, paró, pisó, la cuenta contra la pierna derecha, metió un taquito, pelota atrás. Está Sasha Morsi para devolver, le cae sin embargo la pelota ahora. Otra vez a la gloria, maneja Abregu. Abregu tiene la pelota hacia adelante, entrega la pelota. Es falta eso, juez. Contra Córdoba, dijo que no, el árbitro de Córdoba tampoco se ha quejado. Sale Lanús desde el fondo, presiona el equipo de Diego Flores. Media vuelta, buen partido para el neutral. La tiene Watson, Watson que va por el medio, Nico.
1: Partido de ida y vuelta, se la llevan, la prestan, van de un lado al otro. Reclaman los jugadores de instituto ahora. La verdad que está muy lindo el encuentro en estos primeros 15 minutos.
0: Vendemos.
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0: 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Y hoy a la tarde, completo, con Juan Benfontón, es un vestuario. Mañana, desde las 5, la tira de fanáticos. Y nosotros con Nico Estela juntos en Vicente López.
7: Maxi.
0: Juega otra vez la T de San Pauli. Sí.
7: Para buena, es buena tu memoria. No sucedía tres derrotas consecutivas desde el clausura de 1994, donde River perdió 2-1 con Banfield, 1-0 ante Independiente y 2-1 frente a Gimnasia. El técnico del millonario era Daniel Pasarela.
0: Bien, se ve que 49 no soy tan viejo. La pelota que viene por el sector del medio, tira atrás el balón, juega la pelota para Guidara, la pone bajo la suela, centro que viene al punto penal, de cabeza bien, para sacar a Mosevi, queda la pelota por la mitad de la cancha, va la pelota para Luna, Luna juega la pelota ahí para Tisera
1: tenía que girar y dejarle espacio a Córdoba, se apuró. Por eso no pudo seguir la contra, la pelota la tiene Abregu de la gloria.
0: Abregu toca la pelota para Gallardo, Gallardo el primero toca el balón más atrás, juega la pelota para que la tenga el Juan Mosevich y sale jugando por abajo, entrega la pelota para Matías Gallardo, va el hijo del muñeco, ahí le tiene Gallardo tocando de zurda, viene por el sector izquierdo, baja para pivotear por este lado, el Juan Tisera toca la pelota más atrás, le queda Galván, Galván entrega, toca el medio para Mosevich y Mosevich juega a la derecha. Tocando toda la pelota para que salga jugando más a Chessy. Este para Mosevic. Mosevic juega la pelota para Jonathan Galván. Todavía no lo busca Sosa. Ahora sí, no. Antes anticipa Luna. Se viene Lunita. Lunita que va aguantando el lo toman de la camiseta. Pide la falta. Retrocede Luna ante la implacable marcación de Peña y Afore. Luna que toca atrás. Vuelta a empezar la jugada para el equipo del traductor. La tiene Abregu. Se pone frente a la cancha. Gira sobre su eje. La cambia a la derecha. Viene Racino pegado a la raza. Juliano Cerato. Cerato al medio. Tocaba la pelota adelante para Tisera. Caía sin infracción. Y sale Lanús del fondo.
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0: La tiene Guidara por derecha. Tiempo de juego, me pregunta, 16:40 de este primer tiempo 0-0. Comenta, empuña el micrófono Nico Estela y dice...
1: En este tramo del partido, la pelota la quiere empezar a manejar un poquitito más el granate. La gloria no desespera por recuperar.
0: Ahí la saca el cali izquierdo. Tocó la pelota a la derecha para Guidara. Va escaleras arriba, trepando sobre el territorio de la gloria.
1: Instituto muy ordenado, la pelota se la prestan entre Guidara, Izquierdos, Canales y Saya Marcic.
0: Aquí sale Canales, Canales por bajo, entregó para Alan Wick, recibe espalda al arco, Alan Wick pivoteó, entregó para Peña Biafore, este a la derecha, entregó para Sepúlveda, va a tirar el centro, el zurda, le pega Sepúlveda. lejos del palo derecho, pero buena intención. Pelota fuera de la cancha, saque de meta. Es para la gloria, 0-0 en 17-20.
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1: Instituto es el orden defensivo y la nula paciencia ofensiva. Tocó, esperó. Cuando pudo profundizar para que la pelota la tenga Peña, Biafori intensificó, la tocó Wick. Después terminó rematando, en este caso Sepúlveda. Avisó el granate que con paciencia tuvo una buena llegada.
0: Pelota sobre territorio de la gloria. Saca atrás Gerato, entrega la pelota para Masachesi. Le pega de zurda, la saca larga. Viene sobre campo el 1 y nadie su compañero por allí. Por eso la baja izquierda y se queda con ella. El arquero Lozada, que sale bueno por abajo con Canales.
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0: Pelota larga, izquierdo, va a la espalda, retrocediendo bien Gerato por ese lado. Gana John Córdoba de cabeza, le toca por el sector del medio. Se le escapa la pelota y va recuperando Cardoso en el círculo central para el equipo de Mauricio Pellegrino. Ahí está Cardoso, juega a la izquierda, entrega para Sasha Marcic. Y este más a la izquierda, entregando para Bezosi, que bajó para tomar contacto con la pelota. Frente a la posición del técnico, la gloria, Diego Flores. La saca izquierdo a la derecha. Tocó la pelota para que se venga Guidara. Guidara adelantó para que vaya pivoteando por derecha. Sepúlveda, viene Sepúlveda. Como puntero, tiró al medio para Wick. La pelota lo supera, se le escapa la pelota al delantero. Juega la pelota para Luna, Luna por el medio, entrega la pelota para Tisera. Tisera de primera, de cachetada, la soltó toda la pelota para Gerato. Che, gracias. Aquí la pelota viene para que vaya retrocediendo Giuliano. Se le va el balón afuera, saque lateral. Se lo digo a mi mozo que tengo aquí en cabina, mi asistente. Saca la pelota por el medio, es un polifuncional. Saca la pelota ahora Mosevic. Mosevic a la izquierda, juega la pelota para que la tenga Galván para Sosa. Más atrás, juego otra vez con Jonathan Galván. 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Hola a la gente de Villa Carlos Paya, todo el Valle Bonicha, por la 101.7. Nos está escuchando. Aquí la pelota viene por derecha. Vamos, la gloria. Hay que jugar, hay que tener una situación clara de gol. Todavía no lo logra. Vamos. La tiene Matías Gallardo, que cambia frente. Juega la pelota a la izquierda. Entrega para la proyección de Sosa. Se viene con fe. Va por el sector del zurdo. Tira el centro. Va Cerato. La saca Sasha Marcín del Bucho.
1: Llevaba más justo. Cerato venía preparado, tenía que desenfundar. Le sacó justo Sasha Marcic la pelota. Fue una buena aproximación de Instituto. Un gran centro por izquierda. La gloria está en partido. Realmente el juego está muy lindo.
0: Aquí saca la pelota el jugador Peña Biafore. Tocó el balón atrás para Canales. Canales a la izquierda, jugó para Sasha Marcic. Le pica Bezos y todavía no lo vio. Prefiere frenarse, asegura el control. Toca la pelota para Cardoso. Este viene saliendo del círculo central. Lo marca Córdoba, lo marca Bregu. Entrega para Marcic por el medio para Watson. Watson la apuntó a la izquierda para Bezos y encaró. Y lo pasó, allí es Gerato. Se viene Bezos y encaró para la derecha. Enganchó para afuera, enganchó para adentro. Se la pausa, entrega para Marcic. Un rebote en Gerato, saca la Bregu. Y sale con la pelota allí por el fondo Masachesi. Masachesi que tira hasta la mitad de la cancha. Corta el cali izquierdo, viene hacia adelante. Anticipa Gerato, metiendo en la puntita. Sin embargo, gana otra vez el cali izquierdo. Toca la pelota hacia adelante, retrocede. Sale Lenú, tiene la pelota. Tenso el equipo de Pellegrino, ¿eh? Ya lo comenta Nico Estela. Va para Peña Biafore, le pega al arco. Rodilla en césped, Ledema se queda con ella y Nico Estela dice por el aire de la 2.
1: Que cuando encuentra espacio Peña Biafore, ahí arranca a jugar Lanús. Ese es el duelo entre Peña Biafore, entre Abregú, entre Matías Gallardo. Hace algo Peña Biafore que lo termina complicando. Se les mete entre el medio. Entonces no sabe si uno o el otro. Cuando encuentra ese espacio, recién estuvo de frente al marco, remató y controló un tiro muy difícil. Ledema lo hizo fácil.
0: 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Gloria, la gloria que escribir la primera victoria en este estadio. La saca Alex Luna, cambió para la posición de Gerato, va a levantar el centro. Me gusta para Córdoba, saltó y no llegó. Le queda Sosa, tiró cruzado sobre la línea Canales. Sosa derecha, tiró y le entró chingado afuera. Sobre la línea Canales, salvó lo que era. Vio relator, vio, yo pedía una situación clara de gol y ahí Sosa me contestó.
1: La agarró Sosa, desenfundó, la pelota le picó, lo sobró a la Osada y apareció de atrás. Se tiró al piso el ruludo Canal evitando la caída de su valla. Después Sosa la agarró de derecha. No pudo darle otra vez al arco. La primera clara en 22. Anótela que fue para Instituto.
0: Y sale Lanús, lateral del sector izquierdo de zona defensiva.
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0: Va saliendo la gloria al fondo, llega a la pata de la posición del arquero Marcos Ledema, va a presionar la Langwick, largo derechazo de Ledema, la pata viene por el costado derecho, se pierde afuera, mal tiro del arquero, hay nuevo saque lateral, volcado en ataque, favorece al conjunto Granate, recordamos, fue derrota de Rivers, Coudet parece que suspendió la conferencia, parece todavía sin novedades, Nico Curti, ¿no?
7: Todavía sin novedades, estamos guardando a la información.
0: Muy bien, la saca Canale, Canale que la tiene sobre la izquierda, entrega la pelota para que la tenga Sasha Marcita, aparece haciendo equilibrio contra la raya izquierda, atrás la pelota para Cardoso, levanta la vista, tiene que tocar atrás, presionado por el jugador Abregu, le va soltando para Canale, Canale a la derecha para el Cali izquierdo, este más a la derecha para Guidara, recibe como número 8, ataca el arco que da a la calle Ramón Cabrero de su televisión, el que ve a la izquierda, nosotros estamos de enfrente, acá... O sea, nuestra derecha sería. Toda saca la pata Canales, Canales. ¿Qué le importa a la gente esto? La tiene Besosi. Se viene por el sector izquierdo. Sigue Besosi. Levanta. ¡Qué peligro! Está el gol de Peña Biafore. ¡Por arriba! ¡El remate por arriba del travesaño! Se pierde el gol Peña Biafore. ¡Qué situación! ¡Qué chance clara que tuvo el conjunto Mauricio Pellegrino!
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1: ¿Usted quería otra clara, Berardo? Ahora la tuvo y esta es para el Granate. Lo que tocó Lanús, la paciencia que tuvo, tocó. La pelota llegó atrás, después besó si no pudo darle destino de gol, pero estaba todo dado en un jugadón de Granate. Se salvó Instituto.
0: Ahí, cabezazo de Córdoba, buscaba tercera. No pudo darle bien John Córdoba. Llega tranquila la pelota a la posición del arquero Lozada. Sale jugando con izquierdo 24-20, dice el cronómetro del partido 0-0 aquí en la cancha de Lanús. Sale izquierdo para Guidara, Guidara más atrás para que salga el arquero Lozada. De derecha la pone en órbita en la mitad de la cancha. Va a ganar bien la pelota por ese lado. Anticipándose más a Chessy, pero le quitan la pelota. Recupera izquierdo. Izquierdo la cambia primero a la izquierda para Sánchez Marcín. Contra, sin embargo, John Córdoba pone el cuerpo, se va el balón afuera, es lateral para la gloria, volcado en ataque ahora.
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0: Acá la pelota viene cambiando la pelota sobre el sector izquierdo, entregan para Galván, Galván que ya viene cruzando la mitad de la cancha, le tocó para Diego Sosa que tuvo la chance más clara del partido cuando su remate cruzado la sacó Canales sobre la línea, era gol. Inexorablemente era gol. La tiene por este lado Mosevi. Mosevi cambia la ruta contra el costado derecho de la cancha. Juega por el medio chileno Cerato. Cerato que la tiene por otra vez para Mosevi. Para Pisa. Aguanta la pelota. Va a tocar la pelota para Gallardo. No. Juega la pelota de la derecha. Toca para Mosachés. Y para John Córdoba. Quiso meter un taco. No le salió al medio para Ticera. Por eso llega tranquila la puerta a la posición del arquero Lozada que toca con izquierdos.
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0: Aquí la saca el Cali izquierdo tocando el balón más atrás. Juega la pelota para Lozada y manda largo derechazo. Viene metiéndose sobre el territorio de Instituto. Retrocedía Cherato y cometió una falta muy absurda. Giuliano, muy evidente contra Pesosi. Bueno. Con mucha seguridad marcó el árbitro.
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1: Y es una pelota detenida más para el Granate. Esta vez no suben Canales y el Cali izquierdo, por ende no la van a meter al área, la van a jugar. Pero son avisos de pequeños detalles que no debe dejar librados al azar el equipo de Flores.
0: Aquí lo hacen a la pelota detenida cortita, la sacan a la posición de 5 para que salga izquierdo. Izquierdo para Canales, Canales entregó para Sasha Marcic, amaga Marcic, tiró la pelota adelante para Besosi, traba Besosi, trata de progresar dentro del área, lo marcan y dentro del territorio de la gloria, lo marcan y la mandan afuera. Lateral, lo hacen rápidamente, jugar en la puerta para Cardoso. Cardoso al medio para el Cali izquierdo. Sigue el Cali, hace la pausa, toca por el medio para Cardoso. Primero la cambia a la derecha para la proyección de Guidara. Guidara más al medio, jugó la puerta para Cardoso. Cardoso para Guidara, no tiene con quién jugar. Lo presiona bien Galván y tiene que retroceder, obligado a retroceder.
1: Presionó bien Sosa en este caso. Bien Instituto, no pudo después Luna, está bien parado la gloria, el Granate. Tiene la pelota, pero por ahora no puede ser profundo. Cada vez que adelanta las líneas, vuelve para atrás. Muchas veces ha tenido la pelota Izquierdos y Canales.
0: Ahí la tiene Peña, vía afuera, toca la pelota por el sector del medio, da media vuelta Cardoso. Cardoso le entrega para Canales, Canales que viene cruzando la raya central. Se viene tocando cortito para Cardoso, volvió a la izquierda para Canales, Canales que la va adelantando todas para que Watson la juegue sobre el sector izquierdo para Sasha Marcín. Se equivoca y gana Abregu. Abregu toca la pelota por el sector del medio, da media vuelta y arranca Luna. Se viene Allen Caro, pasa una patada, va a pasar Donofa. ¡Fau! ¡Una amonestación!
1: Y amarilla en este caso para Matías Sepúlveda, no hay duda, le tiró un trancazo de atrás. Amarilla apenita, pero lo tocó sin duda a Luna. Amonestado en el granate el 16, Matías Sepúlveda es el primero.
0: Eso sí fue trabar con potencia.
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0: Y esta falta deriva en un tiro libre para la Gloria.
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1: Y ahora va por arriba, porque si de un lado está Izquierdos y Canales, del otro lado no hay dos, sino que hay tres. Va Masachesi, va Mosevic, va Galván y le va a pegar lunes a pelota.
0: Bueno, entonces, a ver la expectativa que tenemos para esta pelota detenida. Va a abrir el centro. Alex Luna levantando su brazo derecho. También está Sosa, que pasó. Le pega a Lunita entonces. Luna le tiene a la puerta del área, chica. Ahí está el cabezazo. Es casi en contra. Estaba todo invalidado. Todo invalidado. Cabeceaba el central de Lanús.
1: Vos sabés que cobró mano. En un momento pensé que era mano del jugador de Lanús. Y no. Terminó siendo mano del jugador de Instituto. No dudó Araza y pitó.
0: Bueno, sí señor, con mucha seguridad marcó el juez.
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0: Aquí sale Lanús desde el fondo. Dos opciones por el streaming, lb2.com y el canal de YouTube SMGMM por esa camarita. Grande, vamos, haciéndome el aguante, fanático de LB2. Suscríbete, poné me gusta y chatea, que Nico después lee los mensajes. Acaba retrocediendo, hace Sepúlveda, viene por el costado derecho, enganchó para pierna zurda. Estamos en todas las canchas con equipos completos, equipos periodísticos completos en todas las canchas, pero respetamos a todos nuestros equipos. La pelota viene por derecha, Sepúlveda levanta el centro, qué peligro, cabezazo, tapó. Impresionante Ledesma, el cabezazo. Pariente al izquierdo, voló Ledesma sobre su palo izquierdo también. Y le salvó lo que era el gol de Watson.
1: Era un golazo de Franco Watson. Esa es la realidad. Voló Ledesma, la sacó. Por eso ustedes escucharon el de fondo de la hinchada. Se acaba de salvar Instituto. La más clara. Ahora sí, la más clara con atajada incluida fue del granate.
0: Bueno, nos reponemos el susto. Dale, dale, vende.
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0: Ataca Lanús, Sasha Marcín levanta el centro. La bajan de cabeza para Wick. En la media luna la levantó Peña Viafore. Mete cabeza Watson otra vez. Toca la pelota para Peña Viafore. Tira la pelota contra el costado derecho de la cancha. Juega la pelota para que le tenga Sepúlveda. Sepúlveda que viene fuera. Faú de Luna. Está marcando el árbitro. Luna dice: ¿qué cobrar? Mirá cómo lo dejaste. Directo para mandarlo al hospital, le dice el árbitro.
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1: Y ya hace un rato que la pelota la maneja el granate, que la tiene, que Instituto es paciente, que trata de hacer transiciones rápidas para tratar de golpear, pero que el juego lo maneja Lanús, tiro libre, y ahora sí fue la fuerza aérea granate, defiende Ledesma.
0: Muy bien, y vos cómo lo estás viendo en la Gloria, escribino 3518-157 y el dial de la radio 997. Aquí va a levantar pierna derecha, Watson que va. Atención con esta pelota detenida. Mucho hablado, muy hablado. Ahí Araza. El centro que viene. Se cierra el segundo palo. No llegaba, Ledesma a tocarla, se pierde afuera. Saque de meta. Favorece a Instituto.
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1: Dio la sensación de que Ledesma tenía todo controlado, pero ustedes escucharon el ambiente. La pelota se cerró tanto que terminó cayendo bastante cerca del segundo palo. Controlaba Ledesma, pero un llamadito aunque sea. Lanús maneja la pelota. Le cuesta agarrarla a la Gloria en este tramo del juego.
0: 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A ver si Sampaoli logra con su equipo la primera victoria en el campeonato. Va a salir del fondo Lanús, saque de meta, lo va a hacer Rosada.
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0: La saca Canales, Canales por bajo para Cardoso. Cardoso la cambia a la derecha, viene recibiendo por este lado el jugador Tomás Guidara. Se adelanta hasta la mitad de la cancha, amaga, encara y pasa, lo pasó a Gallardo. Sigue Guidara, Guidara por bajo, metía la pelota por el medio para Peña, había afuera, no podía, trababa y perdía. Allí viene jugando la pelota Luna, pierde con Sepúlveda, enganchó para su pierna zurda, tocó Sepúlveda atrás, entrega por el medio para Guidara, Guidara para el jugador Cardoso, Cardoso para Watson, Watson más atrás, posición de 5, viene recibiendo Canales, Canales cambia la puerta otra vez para Cardoso, se moviliza del centro por la derecha, apenas cruza el orbito de la cancha, unos 5 metros, la juega la raza central, ahora casi como número 8, un poquito más cerrado, recibe el Cali izquierdo pegado a la raza, la juega para Guidara, toca para izquierdo adelante, el pase para Sepúlveda, izquierdo otra vez que recibe, toca la pelota para Wick, Alan Wick entrega atrás la pelota para que la tenga Cardoso, que levanta la vista, la cambió de frente. Va la pelota para que la vaya aguantando por aquel lado. Watson toca el balón más atrás y busca penetrar
1: la luz. Instituto se repliega, el granate y la pelota, la paciencia del local aguanta la gloria.
0: Aquí viene Peña Biafuera, dispuesto a pararle de derecha, lo cierran con lo justo. Peña Biafuera entrega la puta para Sepúlveda, de zurda que levanta el centro, marquen arriba bien para sacar Mosevic, le cae a Sasha Marcin, tira para ojo para Watson, de zurda tiró, pegó en Abregú, bien Abregú metiendo la patita derecha ahí para mandarlo afuera.
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1: Instituto lo lucha, lo sufre, lo padece futbolísticamente y básicamente corre por atrás de la pelota en este tramo. La tiene el Granate y va Guidara.
0: Se viene Guidara, va trepando sobre territorio de la gloria, toca atrás para Sepúlveda, este la va jugando por el centro, lo mío para Cardoso, devolvió de primera, tocando otra vez la pelota para Sepúlveda y este más atrás, para que la vaya llevando izquierdo, tira para un excelente para Watson, recibe Watson, tira para atrás, atención, termina perdiendo, falta, sí señor, hay tiro libre para el Instituto.
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0: Va a sacar la pelota del fondo la gloria, del fondo no, ser el relator, cerca la mitad de la cancha, y la saca Mosevi para Massachesi, el que reemplaza hoy al Paloma Larcón, toca la pelota para que salga Ledesma tira contra la raya central, de cabeza venía desbaratando la acción, corre Watson por izquierda, va retrocediendo Cherato, toca atrás para Ledesma, obligó con el pie, largo derechazo, la pelota se hace Luna en la noche, diría el gran Osvaldo Alfredo, toca la pelota para Luna le pega de memoria, mal a la derecha, se pierde el balón afuera, más seguridad le faltó a Luna para ese pase.
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0: Va a salir por izquierda Lanús, 35-20. Acá no hay cansancio, están con los chicos que vinieron casi sin dormir, sin almuerzo, sin siesta y doble turno. A la tarde relatamos a Racing en el Cielo Casanova. Terminamos la transmisión y raudamente vinimos aquí a la Fortaleza Granate. Hasta las 12 nos quedamos. Le va sacando por el medio Cardoso, que está con el para Besosi. Levanta la vista y la cambia a la izquierda para Sasha Marcin. Se viene el Platense, enganchó. Sigue Sasha Marcin. Tiró por el medio para Cardoso. Cardoso por bajo. Jugó para Peña Villafuera y la pone cortada para Wick. Corta y falta. Contala, Nico.
1: Sí, porque Wick quiso patear al arco y terminó cerrando el jugador de Instituto. Me parece que en este caso era Galván el que está en el piso. No fue, o sea, fue infracción, sí, porque quiso patear sin ningún tipo de intención. A esta hora del partido, la gloria aguanta. Lanús lo mete, Lanús lo lleva, Lanús insiste, Lanús ha tenido ocasiones. A Instituto hace un rato largo que le cuesta tener el esférico.
0: Y allá calientan los suplentes, ¿no es cierto? Después le vamos a recordar en el entretiempo a los suplentes que se están moviendo, algunos suplentes.
1: Te los repaso rápido. Bueno, Cítaro, dale. Bravo, el Paloma Alarcón, De La Fuente, Meli, Gato Lodico, Lázaro, Acevedo, Fonseca, el Diablito Suárez, Guerra y Pedro Baster.
0: Muy bien, 36-40, sale de abajo Ledesma, entrega la pelota para Mosevi, largo pelotazo a Dimitri Batillera, le gana sin embargo Canal en las alturas, traba, baja Gallardo, trabó Gallardo desde el piso, recupera, mano, es falta, tiro libre, favorece a Lanús, sí señor, apenas cruzó la mitad de la cancha, lo hace rápidamente para Watson, Watson la adelantó, jugó la pelota para Sepúlveda, este a la derecha para Tomás Guidara, Guidara al medio, toca la pelota para Watson, Watson juega la pelota para Guidara, todo por derecha, ahora se viene el conjunto Mauricio Pellegrino, le va a soltar por cierto lo mío para Cardoso, raya central, tira más atrás el balón para el jugador Sasha Marcín, entrega para Canales, Canales para izquierdo, izquierdo más atrás para que salga el usado del fondo.
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0: Se viene con la plata Guidara, viene a cruzar mitad de la cancha, Guidara, Guidara que toca el fútbol atrás, entrega la pelota para el Cali, izquierdo, izquierdo que la va adelantando toda, juega el balón para que saque Watson, posición de 5, Watson la cambia a la derecha, no llega a tocarla el jugador de la gloria, el lateral, se queja la platea porque pensaban que era para Lanús, no la tocó Tisera, por eso limpiamente se fue impulsada por Watson. El lateral corresponde a la gloria que ya lo hicieron. Lo hace Sosa, nuevo lateral, ahora en zona defensiva. Sosa la tiene en la mitad de la cancha. Atención, cabezazo. Que se equivoquen una vez en el fondo. Aquí la pelota viene atrás. Le va a sacar Lozada desde su arco.
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0: 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Ataca, Tisera, siempre por el medio. Va Tisera, Tisera. Acompaña a John Córdoba, viene para él, entró al área. Sacó Canales, pega en Córdoba y se va a la línea de fondo afuera. Saque de meta para Lanús.
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1: La cara de los jugadores de Instituto en casi 40 es de cansancio. Corrió Instituto, corre mucho detrás de la pelota, corre para aguantar los embates de Lanús, el granate, maneja la pelota, hace rodar el fútbol y estaba fresco.
0: Y los plateístas se enojaban porque decían, Guidara, andá, andá, andá.
1: Guidara no apuró, tuvo espacio, no quiso adelantar. Mirá, en todo esto, Instituto recuperó, ya la perdió y la pelota la tiene Cali izquierdo.
0: Sí, y Guidara lo miraba al plateí y decirle, ustedes jugaron en la altura, fueron y vinieron y corrió lo que corrimos.
1: Se encima, comieron cuatro.
0: Se comieron cuatro, claro. Ustedes.
1: ¡Va el granate!
0: Aquí se viene con la pelota. Por el sector izquierdo aguantaba Watson, entregó para Besos y centro que viene, que es peligro. Iba Peña Viafore en la cancha arriba para ganar. La saca justo Mosevic. La pelota viene por el sector izquierdo donde están los suplentes de la gloria. Haciendo la tarea de calentamiento. 39 y medio. Dice el cronómetro. Cero para el local, cero para la gloria. 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Aquí la tiene Guidara, tira del balón hacia adelante, va recuperando Lunita, la tiene Alex, dale Luna, la pone cortada para que vaya corriendo Tisera, por el medio Córdoba, mano a mano Tisera, Tisera, Tisera, mete el enganche y le roba la pelota Canal en un quite extraordinario.
1: Wow, abiertamente descomunal lo que acaba de hacer Canales, porque Tisera le había ganado las espaldas acá al izquierdo. Se iba mano a mano frente a Lozada. Corte providencial. Esa es la realidad. In extremis de Canale. Con la jerarquía de un tipo que jugó el Mundial, ¿no?
0: Claro, exactamente. Mirá.
1: Quedó plasmado. Y miren cómo quedó la gente, ¿eh? Los aplausos todavía para Canale restan. La pelota del granate va Guidara por derecha.
0: Tremendo central. Aquí va saliendo, se equivoca en la salida. Tisera pivotea, entrega la pelota para Luna. Se la juega él solito con izquierdo. Entró Vértice y creó el área. Enganchó para la derecha. Y le iba a dar y cierra. Con lo justo izquierdo lo trago y de frente Cardoso. La saca sobre el costado derecho. Está la pesca. Ahí la gloria. Y sale jugando Cardoso. Cardoso que viene cabeza levantada, pelota al pie.
1: Volvemos a algo que hablamos antes de la dupla que tiene Lanús. En la anterior cortó Canal, en esta fue al piso y cortó izquierdos. Y ambos fueron al piso, imagínate el timing, adentro del área. Bueno, de eso habla de la jerarquía del granate. Lanús está en partido, Instituto está en partido. La cosa está linda, la gente canta, la gente alienta. Y ustedes lo viven por fanáticos.
0: Besos y muy sentido, vamos a confirmar un rato. Fíjate, Nico, amonestado en el Instituto. Llévame con la tele, Nico Curti, por favor.
1: Me parece que es Erato.
0: Besos y muy sentido. 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
1: ¿Cerato, Nico?
7: Sí, la tele está enfocando a Cerato, sí, amonestado Cerato.
1: Excelente, vos sabés que...
0: Vista que tenés, no, no, no,
1: No lo llegué a ver, pero fue deducción de espacio, nada más. Estaba entre Galván y Cerato porque estaban al lado, pero me parecía que el 44, gracias Nico, amonestado. Segundo, el otro es Galván, tiro libre para el Granate y van todos.
0: Qué bárbaro, mira, los oftalmólogos ya me recetó anteojos de lejos y no me queda otra que mandarlos a hacer. Ahí, y vos viendo 80 metros. Ahí va.
1: 31.
0: Centro que viene. La peina Córdoba, saca la Bregu. La saca Bregu. Puerta del área, Boca gana. Le va la contra, va la contra, va la contra. Enciende motores Córdoba, Córdoba la pone por bajo. Muy buena, muy buena, muy buena para que vaya. Corriendo por este sector zurdo a Luna. La cambió todo al medio. Venía la pelota para Cisera. Pasó Córdoba, tira un rebote, córner. El remate de Córdoba lo cierran justo y va al córner. La pelota, tiro de esquina. Es para la gloria en 42 y medio.
3: En la esquina de Saavedra Lamas y Lola Membrides.
4: ¿Cómo me gusta?
1: En el piso quedó un jugador del Granate. Ahora se le dice, maestro, arriba, macho, vamos, subite, dale, no pasa nada. Que en este caso no sé quién es, me parece que es Sepúlveda el que está en el piso y vuelve para el córner. Segundo tiro de esquina, cuarto del partido.
0: Vamos, muchachos, que le prometí al periodista que más sabe, instituto, que lo tenemos
1: nosotros. Ah, Peña Biafone, que estaba en el piso.
0: Ok, a Facu Frigula, que le quería relatar un gol con todo. A ver qué pasa en la cancha arriba. Centro que viene al punto penal, no hay nadie por allí. La saca Canales, le queda Bregu. A Bregu la cambia a la izquierda, entrega el punto para Gallardo. De zurdo se perfila Gallardo. Centro Matías que viene para Sosa. La peina Sosa, aprieta atrás, le queda Cherato. Cherato enganchó para la zurda. Pégale, pégale, pégale. El remate. Afuera. Se fue desviado el remate, saque de meta para Lanús.
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1: Llegada de instituto, avisó, fue un buen intento en este caso de Alex Luna, claro. Avisó la gloria que esté en partido y que cuando se lo propone también puede... Con transiciones rápidas, va instituto.
0: 43-45, como dijo Nico, va instituto, va, pero Sosa la juega atrás. Vuelta a empezar, sale del fondo ahora. Galván toca la pelota para Massachesi. Atrás para el arquero Ledesma. Sí, se anima la gloria, largo, por tanto, de la cancha pica, le queda a John Córdoba y cabeza la juega por el medio para Tisera. Lo traba por allí. Peña Vía Fumba, sí se anima, como si no se animara. Hay un equipo muy bueno enfrente. Relator, aquí no sea tan exigente. Y un muy buen equipo. Saca la pelota por el costado derecho. Ataca instituto. Se viene por derecha manejando a Luna, centro para Tisera. La pelota los iba a superar a Guidara. Pero
1: qué
0: no.
1: Bien que la bajó Guidara porque le quedaba justo a Sosa y le iba a quedar acomodada y frenada. Con la puntita del pie la bajó Guidara estirando el pie en su máxima extensión. Recuperó la gloria, la tiene Bregu y va.
0: La tiene Bregu, Bregu que toca la pelota por el medio. Ataca Luna, Luna jugó a la izquierda para Bregu, se perfila. Tiró el vértice izquierdo del área para Sosa. Se frena, levanta el centro. Mete a Tisera al medio. La va a sacar Canales, traba Luna de frente. Busca el piso a Tisera. Buscaba Cherato y la saca. Justo Besosi va entre dos. Va contra tres. Besosi, qué jugada que hizo. Arrancó, cruzó la mitad de la cancha. Viene por el sector izquierdo, retrocede todo. Instituto, tiempo cumplido en este preciso momento. Vamos a ver cuánto tiempo adicional se diluye la acción de Besosi. Saca la pelota Massachesi. De zurda. Aquí la pelota.
1: Uno más.
0: Bueno, últimos 60 segundos de entonces. La pelota viene para Watson. Watson toca la pelota a la derecha. Entra la pelota para Sepúlveda. Sepúlveda se viene como número 8. Viene el doble paso por atrás Guidara. Sepúlveda prefiere enganchar para su pierna zurda. La cambió de frente. Jugó toda la pelota para Watson. Arranca Watson. Busca la línea de fondo contra Cherato. Centro que viene y corre. Mira vos. Tienen la última tiro de esquina.
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4: Mariano Max. ¿Cómo me gusta?
1: Es el tercero para el Granate, quinto del juego. Le va a pegar de pierna izquierda Matías Sepúlveda.
0: Sepúlveda para levantar el centro de zurda. Se toman así, mirá lo que pasa en el área. El centro que viene, el cabezazo. Afuera, afuera, afuera. Mucha potencia, él le dio con... Sí señor, el cabezazo con mucha potencia, se fue afuera.
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0: El árbitro pide la pelota, El árbitro pide la pelota, se acaba este primer tiempo aquí en la Fortaleza Granate. 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Para todo Córdoba, te lo conté por la 101.7 para Carlos Paito del Valle de Punilla. Te lo conté hacia todo el mundo por una de las vías de streaming, lv2.com. Y te lo conté a vos, que estás ahí en la camarita viéndonos en esta cabina, por el canal de YouTube, Fanáticos LV2. Ingresaste, suscribís, poné me gusta y chateás. Te conté que al cabo de este primer tiempo empatan Lanús y La Gloria 0-0.
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1: Gran primer tiempo para los neutrales. Gran espectáculo de fútbol. Jugaron al fútbol, básicamente, de ida y de vuelta, de ida y de vuelta. Cada uno con las herramientas. El Granate, más de posesión. La Gloria, más de aguantar y correr atrás de la pelota. El partido estuvo lindo. Instituto estuvo a la altura. Instituto jugó, tuvo una clara con Sosa, pero también tuvo una clara que atajó el Edema con un cabezazo de Watson. Bueno, el partido está bueno, el partido está parejo. Por eso está 0-0, por eso vos lo vivís con fanáticos. 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
2: Bien, terminó el primer tiempo en la Fortaleza. Lanús e Instituto están igualando 0-0. Previamente, Rosario Central le ganó 1-0 a River Plate y el mundo del fútbol está esperando por la confirmación si Eduardo Coudet seguirá siendo o no entrenador del Millonario. Pero antes, repasamos la tabla de posiciones.
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2: Con este empate, Instituto llegó al puesto número 6 con 4 unidades y el Granate escaló a la posición número 4 también con 4 unidades. Lo diferencian claramente la diferencia de gol. Repasamos la zona B.
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2: Con la victoria de Rosario Central, el canalla escaló al séptimo lugar con 4 puntos, mientras que el millonario se encuentra en la zona baja de la tabla de posiciones, puesto número 15, con 0 unidades.
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2: Comenzamos a repasar la tabla anual. El puntero es Independiente Rivadavia de Mendoza con 38 puntos. Lo mismo que Argentinos Junior, que se encuentra segundo. El tercero es Estudiantes de La Plata con 34 unidades. Lo mismo que Vélez, que se encuentra en la cuarta posición. Quinto, Rosario Central con 32 puntos. Lo mismo para Gimnasia y Esgrima de La Plata, que se encuentra en la sexta posición. Séptimo, Boca Junior con 31 unidades. Octavo, Independiente con 30 puntos. Lo mismo para Barracas, que se encuentra en la posición número 9.
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2: En el puesto número 10 se encuentra River con 29 puntos, Belgrano puesto número 11, también con 29 unidades. En el puesto número 3 encontramos a Talleres con 26 puntos. Con este empate, La Gloria se encuentra en el puesto número 16 con 25 unidades. Estudiantes de Río Cuarto no puede salir de la zona roja. Se encuentra en la posición número 30 con 9 unidades.
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2: En la Primera Nacional, más tempranito, Racing perdió en Isidro Casanova frente al Almirante Brown por 2-0. Y repasamos la zona A, donde se encuentra la Academia Cordobesa.
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2: La zona A, la zona de Racing. El puntero es Ferro con 43 puntos. En la segunda posición, el Gallito de Morón con 38 unidades. Tercero, Colón, 36 puntos. El cuarto es Almirante Brown con 35 puntos. El quinto, Godoy Cruz con 34 unidades. Lo mismo para Ciudad Bolívar, que se encuentra sexto. Séptimo, Los Andes con 33 puntos. Lo mismo para Deportivo Madryn, que es el último en ingresar en la zona de clasificados. Repasamos la posición de la Academia.
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2: El conjunto del Zapito Colioni con esta derrota se mantiene en la posición número 10 con 27 puntos. Noveno se encuentra Estudiantes de Caseros con 32 puntos. en la zona baja, en la zona roja. Chaco Forever sale de la zona de descenso, se encuentra en el puesto número 16 con 22 puntos. Puesto número 17, Central Norte de Salta, con 22 unidades. Y en el fondo de la tabla, Acassuso, con 21 puntos.

0: Segundo, Temperley, 37 unidades. Tercero, Tristán Suárez, con 36 puntos. Cuarto, Atlanta, 36 unidades. Quinto, Midland, con 34 puntos. Sexto, Deportivo Maipú, 32 unidades. Séptimo, Gimnasia y Tiro de Salta, con 31 puntos. Lo mismo para Atlético de Rafaela, que se encuentra octavo. Presentamos la Zona Roja.
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0: En el puesto número 17 encontramos Agropecuario con 23 puntos. Y en el puesto número 18 a Güemes de Santiago del Estero con 19 unidades. La fecha número 23 de la Primera Nacional termina mañana, día lunes, a las 4 de la tarde, donde en Santiago del Estero Güemes reciba a Tristán Suárez.
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0: Este domingo hubo jornada de Federal A. Vamos presentando de a poco todos los partidos que hubo en la jornada del día de hoy.
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0: Fundación Amigos por el Deporte le ganó 1-0 a Círculo Deportivo. Sol de Mayo le ganó 1-0 a Santa Marina de Tandil. Germinal le ganó 2-1 a Juventud Unida de San Luis. El Linqueño le ganó 2-0 a Sportivo Las Parejas.
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0: Olimpo en Bahía Blanca empató 0-0 frente a Juventud Antoniana. Deportivo Rincón se hizo fuerte de local y le ganó 2-0 a Guillermo Brown. Chipoletti de local le ganó 1-0 a Huracán Las Heras. Gimnasia de Concepción le ganó 4-0 a Tucumán Central.
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0: Defensores de Belgrano de Villa Ramallo le ganó 1-0 en condición de local a Bartolomé Mitre. Atenas de Río Cuarto no pudo de local y perdió 1-0 ante Villa Mitre. El conjunto de quien era técnico en su momento de la Academia, de Diego Cochas. El gol lo hizo Lionel Monti, exjugador de la Academia. 9 de julio de Rafaela empató 0-0 frente a Douglas Hay. San Martín de Formosa le ganó 2-1 a Sol de América. Y en Mendoza, San Martín empató 2-2 frente a Costa Brava.
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0: Recordemos, la transmisión de la 2 estará presente mañana en Vicente López, donde Talleres se enfrente a Platense. Un rato más temprano, a las 5 menos cuarto, Sarmiento será local ante Independiente Rivadavia de Mendoza. A las 7 de la tarde, Vélez será local ante Independiente. 9 y cuarto, para cerrar esta fecha número 3, Huracán recibirá a Atlético Tucumán y Central Córdoba de Santiago del Estero recibirá a San Lorenzo.
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0: Además, el día miércoles Belgrano visitará Victoria para enfrentarse al Matador, para enfrentarse a Tigre a las 9 y cuarto de la noche, partido correspondiente a la fecha número 2. Un rato más temprano, a las 7 de la tarde, Boca recibirá a Estudiantes de La Plata en la Bombonera. El jueves, también partido deudado de la fecha número 2, a las 7 de la tarde, Unión recibe a Lanús.
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0: Se terminaron de confirmar además los próximos partidos del torneo clausura en la fecha número 4. Estudiantes de Río Cuarto el día viernes a las 10 menos cuarto visitará a Independiente Rivadavia de Mendoza. Seguimos por el día sábado, donde Instituto reciba a Gimnasia de Mendoza.

0: en Alta Córdoba. El día domingo no habrá actividad de los cordobeses, sí el día lunes, cuando Belgrano visite a Banfield a las 7 de la tarde. Y el día martes 11 de agosto a las 9 de la noche, Talleres en el Mario Alberto Kempes recibirá a Lanús.
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0: Ahora sí presentamos el comentario del primer tiempo.
1: El comentario del primer tiempo a cargo de Nicolás Estela.
2: Hemos visto un gran primer tiempo aquí en la Fortaleza. Un partido 0-0, y usted dirá, ¿un 0-0 bien o un 0-0 mal? No, no, un 0-0 muy bien, porque los dos jugaron, los dos fueron protagonistas, los dos intentaron buscar la manera de encontrar la ventaja, pero no pudieron. De un lado porque está Marcos Ledesma, eso es en contra de Lanús, y en otro lado porque está Canales, y eso en contra de la Gloria o a favor del Granate, como cada uno lo quiera ver. Porque uno metió una volada y la sacó casi del ángulo, y el otro se tiró a la línea y terminó evitando lo que era la caída de su valla. Después, en el trámite del juego, fue un partido parejo donde la pelota la manejó más el Granate. La tuvo más, jugó mejor, intentó, tuvo algunas ocasiones más, pero eso no quita que Instituto haya tenido de lo suyo, porque Instituto fue el orden, el bloque corto, el equipo ordenado, no defensivo. Esto no significa que se metió atrás, sino que entendió cómo lo tenía que jugar y darle la pelota al Granate. Lanús la tenía Canale, la tenía Izquierdos, la tenía Tommy Guidara, por momentos no tanto Saya Marcic, porque estaba más pensando en hacer la banda, y entre esos tres jugaban. Tocaban con Cardoso, volvían para atrás, tocaban para Peña Biafore, volvían para atrás. El detalle está cuando la pelota la podían filtrar a las espaldas de Abregu y de Gallardo. Y cuando ahí la agarraba Peña Biafore, la historia cambiaba. Y la dinámica del Granate era otra. Y ahí es como que ponía cuarta y aceleraba, y ahí nomás la pasaba quinta. Y trataba de ser profundo y llegar con centro, llegar con remates y llegar con desbordes. Partido muy táctico, de un lado y del otro. El que ataca, el otro lo frena, y el que contrarresta. Y del otro lado, Instituto buscaba con el juego directo, tratar de salir rápido. No lo pudo poner a correr nunca Córdoba, porque está muy marcado, y tampoco le pudo ganar plenamente a Tisera. Y Tisera en un duelo muy puntual contra los dos centrales. Porque cuando le gana uno, pierde con el otro. Cuando le gana el otro, pierde con uno. Y bueno, toda esa historia de un partido de fútbol que ha tenido muchas cuestiones, donde se viene un cambio en Instituto, los equipos a la cancha, y lo vamos a presentar, Tommy.
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2: Cambio en Instituto, se retiró el capitán, estaba amonestado. Afuera, Jonathan Galván. Adentro el capitán. Adentro el 6. Adentro el Palomo Alarcón. No rompe la línea de 5 Flores. Otra vez con Alarcón adentro con la cinta de capitán, Masachesi desde la derecha, Mosevich al medio y Alarcón parado de stopper por izquierda, con Diego Sosa por la izquierda. Así queda parado Instituto. Presentamos cambio en el Granate.
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2: Se retiró Canale adentro de Jesús. Y arranca el segundo tiempo, lo presentamos.
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5: Bueno. Bueno, todo listo, todo copiado, los cambios en marcha en el segundo tiempo. Aquí la tiene De Jesús en la primera pelota que toca. De Jesús juega de izquierda para Sasha Marcet. Tira hacia adelante, cortaba muy bien Masachesi. Juega para John Córdoba adelante, la pelota para Tincera. Marca bien Sasha Marcet. Toca la izquierda para Besosi. La tiene Besosi, encara y pasa. Viene por el nivel zurdo, se frena Besosi. Tocó por el medio, hace la pausa. Watson tira, Watson media vuelta, retrocede. Lo marca de cerca Masachesi.
2: Veremos cuánto implica la salida de Canales, que ha sido fundamental en el primer tiempo, y el ingreso de De Jesús.
5: Allí la va llevando por derecha, trataba de ganar Guidara, se va a lograr afuera la cancha impulsada por su marcador. Ahí saque lateral para Lanús cuando se cumple el primer minuto del complemento con el partido 0-0. Lo sufrís, lo vivís junto a nosotros por LB2, por Fanáticos, que mañana estará desde Vicente López a partir de las 5 de la tarde para Platense Talleres. Saca la pelota del Palomo Larcón, primera intervención del capitán, lateral que lo hacen ahora para Wick, domina, se viene por derecha, es Sepúlveda el que trepa por el costado derecho, va a enganchar para su pierna zurda, retrocede, sigue Sepúlveda, la hace rebotar, no, se le va a él, se le acaba la cancha, por eso el lateral defensivo por izquierda favorece a la Gloria.
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5: Sosa para hacer lateral, juega largo hasta la mitad de la cancha, rechazaban. Sin embargo, recupera la luz, la tiene Cardoso, Cardoso que va tocando. Se viene apoyando el cal izquierdo, izquierdo la va soltando por el medio para De Jesús. Y este va tocando más atrás para que le tenga la arquero Lozada, sale Lozada, entrega la derecha. Gracias por haber sacado a Canales. Buena noticia para el Instituto. La pelota viene por
2: veremos
5: el medio.
2: Hasta dónde o cómo se acomoda De Jesús en este duelo con Tisera, que viene teniendo junto al cal izquierdos. La pelota es de Marcic, va el granate por la izquierda.
5: Se viene Sasha Marcic, la pone por bajo, va corriendo con todo por este lado. Watson marca bien por ese lado para sacarla por el costado derecho. El juego es así. Se pierde la pelota fuera, impulsada por el jugador de Lanús. Por más que se queje la platea, hay salida de fondo, saque de meta, favorece la Gloria.
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2: Veremos si Instituto sale un poquito más, si sigue esperando y cómo es el trámite del partido, a ver si el Granate también maneja la pelota.
5: Va sacando la pelota Ledema, largo derechazo, viene metiéndose sobre territorio Granate, mete cabeza Peña vía afuera para desbaratar la acción ofensiva. Le quedaba la puerta en la mitad de la cancha a Gallardo. Termina perdiendo. Recupera otra vez el equipo Peregrino. La juega para Sepúlveda. Sepúlveda la cambia para pierna zurda. La cambió todas a la izquierda. Se proyecta por este lado. Sasha Marcic pasa debajo de la cabina de LB2. Allí la tiene Sasha Marcic. Tocó para Besosa y no se animó. Y va abajo al piso para marcar para Sánchez. Evita que se vaya la puerta afuera. El jugador Cherato metía de taco. Se le había acabado la cancha. Sin embargo, lateral que lo hace Sasha Marcic. Juega el balón atrás, entra el campo para que la tenga Cardoso. Cardoso jugó el balón hacia adelante para Watson. Oeste en la izquierda, tocó para Sasha Marcin, la aguanta Marcin, Marcin atrás, tocó la bota para Cardoso. Cardoso tira hacia adelante, metía mal ahora para Besosi. La recuperación Córdoba, se viene con Pocho, la tira larga John Córdoba, va poniendo el cuerpo por ese lado. El jugador Cardoso traba, Córdoba la tira hacia adelante. Sin embargo, De Jesús por el cuerpo, deja que el balón se vaya afuera. Hay saque lateral para Granate por izquierda en defensa.
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5: Ataca Lanús, viene por el costado derecho tratando de llevársela por aquel lado, trepaba con cierto peligro Besosi. Ahí la pelota viene para que salga jugando el arquero Ledesma. Ledesma con largo derechazo, la pone a punto para arriba, 4 minutos y medio. Arriba viene John Córdoba para ganar de cabeza, la peina, se vuelve afuera de la cancha. Ahí saque lateral, favorece al equipo de Mauricio Pellegrino.
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5: Perdón, centro para Wiki, la sacaron justo. Parecía más peligrosa con la trepada por izquierda. Aquí
2: había fallado Cerato, se fue hasta el fondo Sasha Marcic. Metió el centro, después no pudo Wick. en el arranque de la complementaria el trámite es igual. La pelota la maneja Lanús, Instituto corre por detrás y defiende.
5: Toca Watson, juega la pelota para Wick, termina perdiendo, va recuperando Mosevich. Mosevich toca la pelota para que salga jugando el Palomo. La tira larga para que corra Luna. Viene Alex, lo están tumbando, el árbitro dice que no. Ahí saca la pelota del fondo, no. Este era falta de ataque. Bueno, entonces hay tiro libre para Lanús.
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5: Y bien ahí se quejaba John Córdoba. ¿Qué
2: sí,
5: pasó?
2: Pero la falta la había cometido Córdoba. Era infracción, por eso la pelota del Granate va a Besosi.
5: Se viene Besosi en cara como punta izquierdo. Le va a contraparcación de Cherato. Cherato que empuja. Gana Cherato la posición. Ahí, epa, se agarra
2: con Besosi. Se agarraron Masichi y Cherato, Sí. Lo vio todo el árbitro Araza.
5: Bueno, ahí está viendo de... Ahora se ve todo con el VAR.
2: Cerato le toca el pelito, lo toca, lo charla. Ahora se abrazan, se dan un beso, está todo bien. Es más, me parece que después te cambian camisetas.
5: Bueno.
2: Porque Cerato le agarró la camiseta y le hacía y se le agarraba.
5: Aquí la tiene Cardoso, Cardoso para bajar el campo para Besosi, Besosi primera. Jugó a la izquierda para Sasha Marcin. Se viene con ímpetu Lanús. Tocaba la puerta Besosi, la juega mal. Ahí marcaba Bregu, se queja la pelota, pedía una falta que no existía. Sacando la pelota larga más Sanchese. Tira largo potazo, termina la cancha corta, el implacable. Izquierdo, tenemos que elegir la figura Mariano Max cuando termina el partido. Allí la tiene Gonzalo Bregu, somos fanáticos por el M2 en todas las canchas. Donde está uno de los nuestros, saca el jugador Cherato. Cherato la prolonga todas para que pique John Córdoba. Se frena John Córdoba, juega tras la pelota para Chileno. Cherato hizo la pausa, tocó más a la derecha, jugó para Córdoba. Córdoba atrás para Luna. Trata de pasar Lunita, lo cierra justo Cardoso. Manda el balón afuera, lateral para la gloria.
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2: Pensando en lo que es el segundo tiempo, Cítaro Bravo, Alarcón que ya ingresó, De la Fuente, Meli, Lodico, Lázaro, Acevedo, Fonseca, Suárez, Guerra y Pedro Baster.
5: Media vuelta, gira, traba, Córdoba tira el centro, un rebote al córner. Es para Instituto.
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2: Le va a pegar Lunes el tercer tiro de esquina para Instituto, sexto del juego.
5: Alex para levantar en el arco que da a la calle Cabrero, centro que viene, primer palo. Y vamos Evi con todo, pero lo van sacando con lo justo, izquierdo. Recoge Luna por derecha, así la tiene Alex. Levanta el centro contra el punto para arriba, Córdoba. Le va sacando otra vez de frente el fondo de Granate. La tira Bregu de cabeza a la izquierda, la suelta de atrás, el remate al arco. Arriba, bien Lozada, se queda con ella, seguro, atento, el arquero de Lanús.
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2: Bien Gallardo en esta, que no tuvo tanta participación ofensiva, así más de correr y de meter. Agarró la pelota al borde del área, remató, cerró la jugada, controló, lo hizo fácil Lozada, pero no era nada sencillo para el arquero Granate.
5: Ahí va recuperando Gallardo. El viejo tenía una, vos no lo viste, tenía una pegada bárbara.
2: No,
5: padre,
2: sí lo vi, che, los últimos años, sí. Tampoco soy tan joven. Soy joven, pero no tanto.
5: Ya que lateral para Instituto.
2: Tengo grabado ese recuerdo de la Copa, yo.
5: Bien. Cherato para hacer este saque lateral.
2: Qué
5: en la mitad
2: de la
5: cancha.
2: Qué mal que estuvo ese día, Marcelo.
5: Arañando.
2: Qué mal que estuvo.
5: Sacando Gallardo. Gallardo para Alarcón. Alarcón juega la pelota contra el sector izquierdo de la cancha. Ahí va. Tratando de progresar. Sosa viene enganchándose. Frena. Amagó. Tocó el balón. Más atrás. Jugaba Ale Luna. Toca la pelota para el Palomo. Y sale jugando Mosevic. Mosevic la derecha para Massachese. Vamos, Instituto. Anímense. Anímense que ustedes pueden. Mucho entre la pelota larga para que vaya con el casino. John Córdoba corre. No va a llegar. Se pierde el balón afuera de la cancha. Ahí saque. Lateral, impulsada por un hombre en la luz en última instancia, entonces, el lateral para la gloria.
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2: Se adelanta Instituto, quiere jugar en zona de Lozada.
5: Allí este saque lateral lo hace Cherato, va para John Córdoba, primer palo, la peina, queda por allí, busca Córdoba, se agacha, la vuelve a peinar otra vez, la saca de cabeza de Jesús y va recuperando la puerta del área, chica. El jugador Abregu, Abregu la cambia para Alarcón, el Palomo juega la pelota contra el centro izquierdo, se manda Luna con todo para darle, tiene solo rebote, pegó el travesaño, el rebote al arco y la sacan sobre la línea otra vez, saca izquierdo, no puede, un rebote, busca otra vez el rebote al arco. Lozada. Vuela Lozada sobre el ángulo, casi la sacó al córner. Doble salvado de Lanús. Vieron, muchachos, que ustedes pueden. Tiro de esquina de la Gloria.
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2: Qué cosa cuando le pegás estupendamente bien a la pelota, porque lo hizo dos veces. Cuarto tiro de esquina para la Gloria. Ya comentamos lo que hizo Luna, pero casi se pone arriba Instituto.
5: El tiro de esquina de Alex Luna para ponerle en la cabeza a un compañero. A ver, si viene el centro, no. Eso es para que cabeceen las víboras, como se decía antes. La saca bien parado izquierdo, manda el balón afuera. El lateral para la Gloria, vuelca un ataque por el costado derecho de la cancha. Dame uno.
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2: En la primera hizo vista Lozada, en la segunda voló y la descolgó del ángulo. Las dos veces Luna, las dos veces casi golazo, las dos veces la Gloria casi se pone arriba, que ahora tiene la pelota y va.
5: Y va Gallardo, que solo que la
2: cambia. Y escucha la gente.
5: Escucha la gente. Movete, deja de joder. Centro, segundo palo, viene Luna, queda por allí. La trata de puntear, toca la pata contra la puerta del área. Y van cerrando el cabeza, sale Watson. Viene por el sector izquierdo. Falta, sí,
2: de Cherato. Está amonestado.
5: Ojo, ¿eh?
2: Está amonestado, o sea.
5: Es la última Capilla, que le perdona.
2: En Capilla el 44, eso le dice Araza. Esta vez no fue fuerte, pero cortó un ataque prometedor. Tramo del partido a esta hora. Primeros 11 minutos de la complementaria, donde Instituto salió un poquito más, donde Instituto lo arrinconó un poco el Granate.
5: Pelota por la mitad de la cancha, viene para buscarla, pero uno puede. Gana Cardoso, sin embargo, va recogiendo la pelota que se fue un poco larga. John Córdoba, tira por la noche, Córdoba atrás para Cherato, se termina cayendo. Recupera Lanús, que va. El siempre peligroso Lanús viene con el jugador Cardoso, toca la pelota para Besosi, Besosi al medio. Entregó la pelota para Watson, Watson centralizó, jugó la pelota para Peña Biafor, este para Watson. Watson adelanta la pelota al área para Wick, sigue Wick. Está todo en offside, está en offside. No voy a decir nada hasta que termine el partido.
2: Por favor.
5: Después te digo algo, de un jugador de Lanús puntual. Va a sacar la pelota del fondo de la Gloria. 12 minutos, se levanta el público de Lanús. Porque hace un rato el tiro del travesaño, ¿eh? Y no la pudieron meter después. Y después el tiro del saco del ángulo.
2: Gran tiro el de Luna, porque el primero se metía en el ángulo, el travesaño que le dijo que no. No la pudo después empujar Córdoba. También me parece que llegaba Cherato, estuvo cerca Instituto a esta, y después de todo eso le volvió a llegar a Luna, volvió a enganchar, volvió a rematar, ajustó la puntería, esta se clavaba en el ángulo y voló Lozada espectacularmente para evitar la caída de su valla. Es el tramo donde Instituto maneja la pelota, la tiene la Gloria, la tiene el cordobés y va.
5: Aquí ya le jugando por el sector del medio, tocando la pelota el jugador Massachesi. Massachesi cambia la pelota contra el sector izquierdo. Juega para el Palomar con todavía sobre el territorio de la Gloria. La va cambiando frente a 13 minutos del segundo tiempo. 0-0 todavía aquí en la Fortaleza Granate. La tiene Abregú. La va a ganar bien Abregú. Abregú levanta la vista, la pone por bajo. Más segura, Abregú. Más segura, más seguridad, por favor, Abregú.
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5: Ataca Lanús, viene por el costado derecho, se viene por el medio a Langueca, atención, aparece Peña Biafore, engancha Sepúlveda, centro zurda que viene para Witt, no llegó a conectar, se pierde afuera, saque de meta, es para que lo haga el arquero Marcos Ledesma, que le va a dar con mucha potencia sobre el territorio granate.
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5: ¿Cómo lo ves al partido, Nico Estela?
2: Lo veo que está para cualquiera, lo veo que está, pero más allá de para el que aproveche una ocasión, ahora la maneja Instituto, por otro momento la maneja el Granate, quiere Instituto, veremos si puede.
5: Dejaba pasar Luna, corría Tisera, pero la puerta la va sacando del fondo, el conjunto de la nube viene para atrás, mete la cancha, ¡qué bien que trabó! Por ese lado regula, cambia a la derecha, viene para Cherato, se viene escaleras arriba, le pica a Córdoba, va por el medio, va la aprieta para que la vaya manejando Luna, Luna con este taco para Sosa, remate, tapa el arquero, un rebote, Tisera que no llega, le quema los antebrazos al arquero Lozada, el remate de Sosa, al primer palo, se queda con ellos Lozada.
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2: Tiene que aprovechar el Instituto porque ha tenido ocasiones, tiene que aprovechar porque en otros tramos la manejó el Granate, ahora va Lanús.
5: Que va a ser una variante en cualquier momento. La tiene Sepúlveda para la zurda, tira. Un rebote. Viene Luna que bajó para dar una mano. En defensa por ese lado, trababa. Uy. lo levanta ahí Gallardo al jugador de Lanús, queda muy sentido, lo levantó.
2: El
5: ahí
2: jugador era Sepúlveda, sí. El 16 Sepúlveda.
5: Necesita atención para Sepúlveda.
2: Se vienen los cambios.
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5: Presentamos los cambios.
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2: Adentro, camiseta número 23, Ramiro Carreras. Adentro, camiseta número 25, Dylan Aquino. Se terminó el partido para el 8, Franco Watson. Se terminó el partido para el 77, Lucas Besosi. Los primeros dos cambios en el Granate.
5: Repite el número de Aquino, por favor.
2: 25. Aquino 25, Carreras 23.
5: Bueno, ojo con Aquino, que juega bien.
2: Pelota ojalá larga. Que Aquino.
5: Aquino.
2: Perdón.
5: Qué rápido que está, la verdad, bueno.
2: Una buena época. Bueno, una buena racha.
5: Dígale al operador que me suba el ambiente, que me gusta con el sonido ambiente a mí. Saca el largo portazo.
2: Que estaba la voz del estadio, Berardo. Bien. No me dejas pasar una.
5: Bien. Aquí la puta viene para Dylan Aquino, corre Aquino, quiere que va. Protege con el cuerpo. Muy bien. Más a Chessy. Se pierde el balón afuera, saque meta 16-30, 0-0 todavía. Pero Instituto tuvo chance para abrir el marcador.
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11: Una información de último momento, muchachos. Eduardo Coudet sigue siendo entrenador de River.
5: Pero qué masoquista el Chacho. Es un personaje, lo he tratado hace como 20 años.
2: Me cae bien, pero qué personaje que está haciendo River y lo mal que le está yendo. 25 palos y quiere 4 más. Ah, a todo esto, perdón, no, del partido. 4 claras para Instituto. A resultado puesto, tal vez si esto se va así, será el lamento de que tuvo las chances, de que no pudo ante un gran equipo como el Granate. Pero ahora va Córdoba por derecha.
5: Se viene John, viene por derecha, dale John, Córdoba. Progresá, dale. Se viene, la tira hacia adelante, se la tocan afuera, de Jesús, es lateral para la gloria. Allí Cherato le dice, aguantá, que dale, recuperó aire, dale, acomódense en el área. Allí va Luna, Gallardo para el rebote, Sosa por izquierda, Tisera, primer palo Córdoba, se aproxima Bregú, viene para Tisera, la peina no, la saca.
2: Se vienen dos cambios en Instituto. Uno por la altura, me parece que es Guerra. Y el segundo, ya te confirmo.
5: La puerta viene contra el área, la nula, saca de Jesús. De zurda, la impulsa contra mitad de la cancha. Mete de cabeza anticipando con todo bien por ese lado Mosevi. Pero le gana la espalda ahora. Va saliendo ahora el jugador Cardoso. Tiró la izquierda para Dylan Aquino. Corre Dylan Aquino con todo dentro del área. Qué peligro, cara a cara tiene el gol Aquino. Lo eludió Aquino atrás. ¡Al córner! Al córner, una jugada impresionante de Dylan Aquino. Parecía el Laucha Costa en los mejores tiempos. El centro atraco del arco libre. Y apareció para mandar la pelota al córner. Tiro de gira.
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5: El centro que viene, Mosevic, bendito seas. Sale la contra, salió mal el corre y sale la contra. Luna sola por izquierda. Se viene Tisera, como ya es un Córdoba. Luna por izquierda, Luna por izquierda. Tisera a la derecha para John Córdoba, ya vuelve todo la nube. Aquí retrocede John Córdoba para atrás, para adelante. ¿Qué hace el Moreno? Gira sobre su eje, busca línea de fondo. En cara pasa Fabio. Cantadísimo.
2: No pudo Tisera, esa es la realidad. No pudo Tisera, la pelota le picó mal. Se terminó desbaratando todo el ataque de Instituto. Se vienen dos cambios en la gloria que vamos a presentar.
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2: Fue la última corrida de John Córdoba. Adentro el 21, Jeremías Lázaro. Presentamos otra variante en la gloria.
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2: Adentro, se va Matías Tisera con la 17. Y no llegué a ver, me parece que ingresó, sí, con la 7. Ingresó Nicolás Guerra. Los cambios en Instituto.
13: Cambio la luz, se retiró con la número 20, Alan Wayne. Para que ingrese en su lugar con la número...
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2: Cambio en el Granate, se terminó el partido para Wick. Adentro el 19, Joshua Valois.
5: Valois, entonces, a la cancha.
2: Y en Instituto, 21, Lázaro y 7, Guerra.
5: Y el 7, Guerra, perfecto, era el que me faltaba entonces. Bien. Bueno, vamos a ver entonces cómo sigue.
2: Una vez más, no entiendo por qué lo saca el negro. Una vez más, no entiendo porque estaba haciendo un partido correcto. No lo habían puesto tanto a los espacios, pero trataba de ser punzante. Bueno, veremos ahora qué hace Instituto sin Tisera de 9, con Guerra en el frente de ataque y también con Lázaro.
5: Bueno, cuando termine el partido te digo por qué lo sacó. La pelota viene para Chera, entonces viene en línea de fondo. Centro que viene, sale el arquero Lozada y con seguridad descuelga esa pelota.
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5: Recupera la pelota Instituto y va Luna, y va Luna, y va Luna. Luna la cambia para Cherato. Espera Lázaro. Centro que viene el segundo palo y con el pecho se la bajan otra vez para el arquero Lozada.
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5: 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Aquí le viene por el costado derecho, viene atacando contra ese sector, se venía enganchando y tratando de pasar y progresar el jugador Guidara. Y se la mandan afuera. Lateral close, herramienta Guidara. Guidara que tira la pelota para que vaya manejando Cardoso. Cardoso que va, gira. Ahí le tiene Sepúlveda. Sepúlveda cambia para pierna sube. Tocó para Guidara. Y Guidara obligado. Toca atrás la pelota para que la tenga el cal izquierdo. Entre el cuarto de cancha metido sobre el territorio de la Gloria. Adelanta la pelota izquierdo. Recibe por el arco Cardoso. Cardoso otra vez devuelve por izquierdo. Sete para Guidara a la derecha. Y este juega para Sepúlveda que engancha siempre para su zurda. Levanta el centro al medio. Venía para Dylan Aquino. Arriba bien Mosevic para sacarla. La pelota contra territorio granate, recupera izquierdo, izquierdo para De Jesús la va soltando por el callejón central, busca, traba, trata de ganar la pelota, carrera, termina perdiendo el balón. Hay un rebote por allí cuando metía Lázaro y la pelota viene a la espalda del cal izquierdo que se queda con ella y sale tranquilo porque no se acerca nadie para presionar.
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5: Se viene carrera, centro que viene, corner, lo traban. Tiro de esquina para Lanús.
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2: Quinto tiro de esquina para el Granate, noveno del partido.
5: 23 minutos se cumplen. El centro de zurda que viene Sepúlveda. Viene arriba el Paloma Larcón, sentando presencia para mandar esa pelota lejos, aventar el peligro. Va la pelota, le venía cayendo a Guidara, que se quedó como último hombre. Guidara que toca atrás la puerta para Lozada. LB2.com, así todo el mundo y también así todo el mundo por ese canal de YouTube. 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Aquí estamos con imagen en cabina, sacando la pelota sobre el sector del fondo de Lanús. Ahí la tiene De Jesús, sale del fondo.
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5: Corta largo con el pase de Sepúlveda. Venía la pelota para que la tire de larga Luna para Guerra. No llega el chileno. Aquí la pelota la va sacando De Jesús. De Jesús toca por el centro del medio para Cardoso. Viene como número 5 Cardoso. La suelta sobre el círculo central. Entregaba para Carrera. Metía para Dylan Aquino. Lo bajaba una carrera. No pasó nada. Y la va sacando más a Chessy. Este toca la pelota para el Palomar. Con el número 5 la tira exigida atrás para Mosevic. Va recuperando Sosa. Sosa toca el balón más atrás. Sale Otra vez más a Chessy. Desde el fondo. Largo pelotazo. Viene para peinarla Lázaro. La jugó para Cherato. Evitó que se vaya. Desde el piso la jugó hacia adelante. Venía para Luna. Anticipa Lázaro. Corta, vamos. Ponga Lázaro así. Vaya a buscarla. Recupera Dylan Aquino.
2: A diferencia del primer tiempo, la pelota se la han prestado. Un rato Lanús, un rato Instituto y por momentos más la Gloria. El Granate hace mucho tiempo que no llega al arco del Edema. Instituto necesita ser punzante, necesita convertir todas las ocasiones que ha tenido.
5: Necesita un poquito más de potencia, dice Nico Estela.
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5: Saliendo desde el fondo, el Cali izquierdos, la jugaron para Guidara, recibió el Cardoso, va Guidara por derecha, la tira para que pique Carrera, levanta el centro, pelota al medio, Baloy que busca y va a sacar la pelota del fondo Mosevi, sáquenla por allí, rechaza la pelota.
2: Cada vez que llega Lanús también es profundo el partido de Didi, vuelta. Está lindo, hay que ver quién aguanta la intensidad los 20 finales.
5: Se enoja la platea porque tiran.
2: Desde... desesperado los hinchas del Granate, Berardo.
5: Tiraron la pelota muy atrás y por eso quieren que vaya para adelante. La saca de Jesús. Tiran para Guidara. De cabeza suelta al medio. Salga Palomo, salga Palomo. Rechaza de zurda el Palomo. Cerca del círculo central. Mete que el cuerpo. Busca Lázaro. Anticipa y sale de Jesús. De Jesús para el Cali izquierdo.
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2: Un saludo para toda la gente de Tito Bar que están prendido el YouTube de fanáticos.
5: 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Frente a la derecha, corre Sepúlveda, arranca como puntero, metió el enganche, metió el freno de zurda, levanta el centro, saltaba Baloy, no llegaba y al córner lo aplaude. Lo aplaude, le dé Machelato que manda la pelota de cabeza al tiro de esquina.
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2: Es el sexto del partido para el Granate, décimo del juego. Le va a pegar con la 35 a su espalda de Jesús.
5: Centro de Jesús que viene, qué peligro. La peinaron, saca el Palomo de cabeza y la saca. Ahí, sacando la pelota a Lázaro. La pone en órbita.
2: Ahora es el momento del Granate que volvió a tener la pelota y va por izquierda.
5: Se viene la pelota. Ahí, Carrera tocó para Dylan Aquino. Aquino al medio. Metía con todo. Ahí, viene con todo. Cardoso tiró a colocar. Tranquilo. Para el arquero Ledesma, que se queda con el balón.
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5: Pelota a la puerta del área Lanús. La viene bajando Lázaro. Lázaro entrega para que enganche Gallardo. Ay, se la sacaron justo. Lateral, lateral en ataque. Es para la Gloria por derecha. Tenga fe todavía. Téngase un poquito de fe, vamos. Elijo creer, dirían todos.
2: Prepara una nueva variante, Diego Flores. Ya te voy a contar, Berardo, porque veo, pero tampoco tanto para saber quién es a esta hora. Instituto se adelanta, la pelota la tiene Cerato que ya juega.
5: Pelota atrás para que la tenga. Ahí Cerato levanta el centro, Luna que va para buscar de cabeza, no llega a conectar. Se pierde el balón afuera y ahí saque de meta para que lo haga Lozada.
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5: Aquí viene saliendo del fondo el jugador de Jesús, cabeza levantada, ahí está de Jesús, levanta la vista, la cambia a la derecha, juega la pelota para que la tenga el Cali, izquierdos, se viene izquierdos.
2: ¿Me pasan los binoculares? ¿Puede ser? Por favor, gracias Berardo, voy a ver qué cambio se viene.
5: Bueno, dele. Es más lo que no se ve que lo que se ve.
2: Bueno, Berardo es el intento. Estoy tratando de descifrar quién es el cambio de Instituto. Son dos los cambios que va a hacer Diego Flores.
5: Va teniendo la pelota Ledesma. Está con una muñequera Luna.
2: Uno es Gastón Lodico, seguro. Acabo bien de ver el 19.
5: Muy bien. Se viene el gato entonces. Sacó Guidara de cabeza. A ver si tiene algo guardado la historia para la Gloria en este 2 de agosto. Saca el arcón. Arcón cambia contra el sector izquierdo. Jugó la pelota para que se venga Luna. Espera. Entra en la guerra. Lo tumba la Luna. ¡Pau! ¡Patada fuerte! ¿Quién lo atiende?
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2: Adentro con la 19, Gastón Lodico, se retiró Matías Gallardo. ¿Sabés quién está en el área, Berardo?
5: ¿Quién?
2: Está el Palomo, Alarcón por arriba, quiere la Gloria.
5: A ver si es una presunción. El centro que viene, sale el arquero, le alcanza a puñetear y corre Lázaro, levanta el centro, segundo palo, atraviesa toda la ancha del área y lo van sacando afuera. Entonces lo dijo por Gallardo, el cambio que hace Diego Flores, le queda una ventana y le queda dos ventanas y un cambio.
2: Una ventana y un cambio.
5: No, pero Alarcón no entró en el entretiempo.
2: Sí, pero después guerra y ahora lo dijo, hizo dos. Okay.
5: Perfecto.
2: Perdón, ¿quién hace los cambios? ¿Usted o yo? Gracias.
5: Concéntrese en el relato.
2: Haga lo suyo.
5: Minutos. Saca la pelota al fondo de Jesús. Entrega la pelota para que la tenga el jugador Lozada. Lozada la juega.
2: No puedo con todo.
5: Ya. Usted puede. Aquí la pelota viene.
2: Para... Doy lo mejor de mí por este equipo.
5: Por supuesto. Aquí la pelota la van cambiando toda la derecha para Sepúlveda. La para con el mulo izquierdo. Arranca Sepúlveda. Salgan a marcarlo. Vamos. Ahí lo marca el gato Lodico. Tiraron para Guidara. Tira hacia adelante. Corta Sosa. Y va retrocediendo a la nube hasta la mitad de la cancha.
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2: Volvió a jugar con la 19 Gastón Lodico. Veremos qué le puede dar en la mitad de la cancha junto a Gustavo Bregu. La pelota la tiene el Granate.
5: El centro que viene para Baloy. Salga. Bien. Ledesma para salir a cortar con toda la saca. Bregu. Bregu toca la pelota para el gato. El gato que encara y pasa. Sigue el gato Lodico. Viene avanzando. Toca la pelota cortito para el medio para Alex Luna. Da media vuelta Luna. Tenemos que ir pensando en la figura Mariano Max, que tenemos que elegir al final del partido.
2: Qué lindo que va a estar a elegir la figura Mariano Max. Partido parejo. No hubo un pleno destacado del todo, por más que el juego haya sido lindo.
5: La pelota viene por el callejón central para que la maneje el gato Lodico. Viene como número 5. Ahí está Lodico. Lodico que usa la raza central. Jugó la pelota para Luna. Luna la pone cortada para que vaya picando guerra. Guerra va a eludir al arquero. No la pudo dominar guerra.
2: Vos sabés que le llegó Lozada y como que Luna dudó. Ese voy a ser el término que voy a utilizar. Guerra. Que dudó a la hora de ganar el mano a mano porque si no tenía chances de agarrar la pelota.
5: Salía la nube del fondo.
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5: Prepara Variante Pellegrino en un ratito. Está sentido un hombre de Lanús. Es tiro libre para el equipo Granate.
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2: Va a agotar las variantes Pellegrino. Es el último cambio. Me parece que la distancia es Walter Bow.
5: Aquí viene mira qué banco que tiene. Saca la pelota de Jesús.
2: El plantel Granate es descomunal. Por eso ha ganado lo que ha ganado y ha jugado hasta la instancia de Sudamericana que ha jugado.
5: De Jesús tira la pelota a la derecha para Sepúlveda. Retrocede Sepúlveda. La tira atrás. Juega la pelota para el Cali Izquierdo. 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Para darle seguridad a ese fondo de Lanús. La pelota viene para que salga Lozada. Otro que es muy seguro el arquero.
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5: El gato Lodico toca la pelota para Lázaro. Lázaro adelanta un rebote y sale Izquierdo. Aquí la pelota viene por el sector del medio para Lodico. Trata de trabar, traba. Se lo lleva puesto Dylan Aquino. Recupera la nula, va a sacarlo Sasha. Marcicha, sé que está sufriendo por la sintonía de los 12 tres fanáticos en todas las canchas. En las canchas y con equipos completos periodísticos para transmitir a los nuestros allí por el canal de YouTube.
2: Lodico,
5: poné me gusta, dale.
2: Nico. Luna, Lázaro, Guerra, son todos los que están en el ataque de Instituto. De Abregú para atrás defienden Cerato por un lado, Sosa por el otro. Así lo quiere intentar ganar Instituto.
5: La empalma izquierdo, tocó la bota para Baloy. Baloy que la aguanta, toca la bota atrás. Jugó la bota para Cardoso. Se viene ahora Lanús, Sepúlveda para Baloy. Corta bien, sacando el jugador Mosevic. La pelota viene de cabeza atrás. Ataca otra vez Sepúlveda, engancha para su pierna zurda. Quiere darle tres cuartos de cancha, la pone a la corta de Alarcón. Alarcón, el palomo enorme para meter el pie y evitar que progrese Lanús dentro del área. La saca Bregu, la saca mal. ¿Qué pasa? Están cansados, muchachos. Pero está afuera, el lateral para Lanús.
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2: Cambio en Lanús, se terminó el partido para Felipe Peña Biafore. Ingresó camiseta número 17, el 17, Agustín Medina. Último cambio en el Granate.
5: Bueno, sale jugando ahora Instituto. Corta por la derecha para Celero Cherato. Avanza la gloria. Y se viene Cherato. Y se manda con fe. Sigue Cherato. Anímese. Pronto a la derecha. El centro de Lázaro. Guerra de cabeza. Afuera el córner. Lo anticiparon.
2: Pareció claro, saque de arco, pero dale, córner.
5: Tiro de esquina para la gloria.
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2: Protestó la gente, pero finalmente es el quinto para Instituto. ¿Quién va en este caso? Se están dando los cordones, no vi la camiseta. A ver quién le va a pegar. Quinto para la gloria, le va a pegar Alex Luna con la 10.
5: Siempre el 10 el balón, la pierna derecha, el pie derecho de Luna. A ver si va la cabeza del palo, no, la juegan atrás preparadita. A ver, tocaron para Cherato, Cherato para Luna. Va a levantar el centro derecha, punto penal, el cabezazo de Lázaro. Afuera, afuera, afuera.

0: Lázaro solito no le pudo dar dirección. Se va fuera la pelota. Saque de meta para Lanús.
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0: La salida del fondo de Lanús. La tiene el Cali. Izquierdos. Ya sabés que tenemos que elegir la figura Mariano Max. Cuando termina el partido, la corta lo dijo que la suelta por el centro del medio para Abregu. Abregu toca la pelota para Luna. Mira la pelota para Gato, cambiala para Cherato. Viene para Giuliano, espera para el medio Guerra. Atención, se viene Sosa. El centro Cherato que viene, va para Sosa. Quedó para sí, mandó con el pecho, pégale. Diego tiró, un rebote en Guidara. Que protestaban, se va la pelota al córner. Tiro de esquina para la Gloria.
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2: ¿Cómo me gusta?
3: Movete, Granate, movete, es el momento de Instituto. Sexto tiro de esquina para la Gloria.
0: Pelota cortita para Luna. Luna que amaca el cuerpo, le tira por bajo, busca pie, un rebote en Cardoso y sale Lozada. Llega amortiguada la pelota y se queda con ella el Luno Granate.
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0: Aquí la va sacando Cardoso, Cardoso que levanta la vista, Cardoso que la cambia a la izquierda.
3: De a poco en el juego se nota la presión que mete la hinchada sobre Lanús.
0: Sasha Marcín entrega para Valois, corre Valois, tira al centro y gana un córner. Tiro de esquina para el equipo local.
1: 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Y Narrocito, siempre.
2: Mariano Max. ¿Cómo me gusta?
3: Es el séptimo para el Granate, la pide Izquierdos.
0: El centro que viene, queda por allí, Valois que quiere tocarla, salga Ledesma, con seguridad se queda con ella.
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3: No se había parado la defensa y rápidamente el trotecito llegó Izquierdos, le entró a pedir. Casi lo duerme Cali a todos, a full Gloria.
0: Saca largo Ledesma, la pelota viene por el costado derecho, la impulsa Lázaro, la tocó atrás para el gato para Lázaro, Lázaro otra vez para Lodico, Lodico más atrás, vuelta a empezar, le queda más a Chessy, la sale para marcar Valois, no te complique más a Chessy, falta, sí. Se queja todo el público, te lo escucha por el personal de ambiente. Es falta para Instituto.
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0: La tira hacia adelante Sosa, va a cortarla. El implacable, impasable, Izquierdos. Va saliendo el cuervo Sevi de zurda, de prolijo. La pone el zurda, la pone en órbita. Venía la pelota para Guerra, no puede dominarla. Hay una falta, tiro libre del hombre Instituto de Luna. Sí, señor, queda sentido el jugador Granate. Está pidiendo rápidamente en un hospital.
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3: Se va a venir el último cambio en Instituto. Ya está preparado el jugador de la Gloria en la mitad de la cancha. Cuando se vuelva a detener la pelota, allí se hará la última variante de la Gloria.
0: Sale jugando de Jesús, tocó la pelota para Dylan Aquino. Arranca como puntero izquierdo. Se va cerrando, encarando a Cherato. Lo pasó, centro Dylan Aquino de zurda. Pica la pelota, sale del área. La corre por aquel lado Sepúlveda. Sepúlveda más atrás, va manejando Medina. Medina que la tiene, toca para Sepúlveda. Centro que viene derecha, salga Ledesma, que seguro, el arquero de la Gloria. Cuando se vaya la pelota, cuando se hago detenido, va a venir la última variante en el equipo del traductor Flores. La pelota va por
3: el... Me parece que es el Diablito Suárez, pero estamos lejos, Berardo.
0: Muy bien, sacando
3: recién la pelota. Recién le arre con Bou.
0: Bueno, va sacando la pelota por el medio, tocando cortito. El gato juega en el tras el balón.

0: espera.
1: Se acaba de ir de la cancha quien yo le voy a dar mi voto para ser la figura Mariano Max del partido.
2: Aquí la pelota viene hacia adelante, va aguantando carrera, foul contra él. Te lo dijo, el tiro libre favorece a la nuestra de cuarto cancha, volcado por el sector derecho.
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1: Había evitado esto, Instituto, el tiro libre tres cuartos de cancha. Bueno, ahora tendrá que aguantar. Otra vez va a pisar el área del Edema, la va a pisar el Calle Izquierdo.
2: Estamos en todas las canchas como estuvimos esta tarde en Isidro Casanova. Derrota de Racing. Centro que viene contra el área, arriba viene el Palomo para desbaratar la acción ofensiva. La mete de cabeza para Baloy, falta y está adelantado.
1: Juego de Baloy.
2: Sí, señor, sí, señor, sí, señor. Ahí va a sacar la gloria al fondo. Un pelotazo que le van a dar con mucha potencia para sacarla sobre el territorio granate.
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2: 43 minutos, se toma su tiempo Ledesma para sacarte por el fondo cínico.
1: ¿Tendrá un instituto? Mirá que ya tuvo, ¿eh? Pero le quedará una clara. ¿Tendrá la posibilidad de vencerlo a Nahuel Lozada? ¿Podrá ganarlo instituto? Bueno, minuto y medio más lo que adicione Araza.
2: Mirá, no lo puedo esconder a la cámara, la radio no lo digo, pero mírame, mírame.
1: ¿Vos decís que sí?
2: La cámara dice que. Pero bueno. La radio no escucha, la oyente.
1: ¿Qué habrá dicho? Tiene que jugársela instituto. Puede ir a buscar la victoria, tiene tiempo, va por derecha y la tiene Cerato.
2: Lo dijo, cambia la pelota por el sector del medio para Mosevi, entrega la pelota para Lázaro, mal para Cerato. Se va el balón afuera, tiene resto, no tiene resto el equipo de Flores. Pero ellos vienen de jugar en la semana en la altura, en Perú, con 4-0 en contra.
1: El primer tiempo de Granate fue mejor que Instituto, en el segundo Instituto fue mejor. El partido es parejo, el resultado.

0: Se nos sobra el toque, toque, se manda, toque la pelota. Al área venía la pelota para Guerra. La van sacando. Sin embargo, va corriendo. Ahí para buscar la posición de Cherato. Levanta el centro para Fonseca. Cabezazo de Sosa. Por arriba del travesaño. El arquero voló Lozada. Vuele y déjenlo volar, como decía el gran Juan Carlos Morales. Para mandar la pelota por arriba del travesaño. El córner lo tuvo. Viste que iba a tener una. Viste que iba a tener una, pero la sacó Lozada. Pucha, a ver si tiene otra en el córner.
1: La pelota al córner y la jugada pasa por Mariano Max en Cruz del Eje, siempre.
2: ¡Mariano Max!
3: ¡Cómo me gusta!
4: Es una de las últimas para Instituto.
0: El centro que viene. ¡Cabezazo! ¡Gol! A Chelsea en las alturas, para el derecho al primer palo, la mandó al fondo, porque en este minuto, cuando ya expiraba el partido, cuando ya no había chances, a los 47 y medio, Massachesi lo fue a buscar, iba a quedar una, y fueron dos las que quedó, y por fin, le vencieron las manos a Lozada. Viste, Facu Frígola, amigo, compañero, te dije en la previa, te quiero relatar un gol y quedarme sin garganta, ¿qué me importa? ¿Viste, Macu, por qué las rachas están para romperse? Porque nada es interminable, porque esto no podía seguir siendo una fortaleza inexpugnable. Por primera vez en la historia, gana Instituto y que termina así. Massachesi, nombre y apellido, el gol a esa altura. Para la gloria 1, Lanús 0.
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4: Y ahora va Instituto, la tiene Guerra, va a ganar la gloria. Cabezazo impresionante del central de Instituto en la última. Tuvo una, le quedó una más y todo parece indicar que va a ganar Instituto.
0: Señoras y señores, final del partido, ha ganado la gloria. Ha ganado la gloria, ganó Instituto. Ganó de visitante, saltan los jugadores, se abraza el círculo central con lo último que tienen de energía, con lo último que tienen de... con lo último que tienen de ganas, hay de festejar. Finalmente entonces...
4: El Palomo Alarcón, saltaron los dos, salieron a festejar los dos, por eso... Dijimos Massachesi, pero Alarcón el del gol, Maxi.
0: Bueno, lo que importa es que acá la gloria ha escrito... una página justamente para que quede la historia. Primera victoria de Instituto en su historia, en este escenario, en este estadio. Tiene que seguir así, tiene que seguir por este camino el equipo Diego Flores. Va a pelear, va a ser competitivo, tiene que clasificar. Este es el camino, esta es la senda, con fútbol cuando se puede y con esa enjundia para ir a buscar. Con gol del Palomo, ha ganado la gloria 1-0 y se rompieron las estadísticas.
1: Relató el partido Maximiliano Berardo. 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
4: Ganó Instituto a esta altura, Maxi. Si Massachesi, si Alarcón, quien fuese. Da igual, porque el triunfo es vital, vital para Instituto. Y a todo esto, Nico Curti, ¿qué significa esto en la tabla de colocaciones para la gloria?
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6: Con este triunfo en la tabla de posiciones, Instituto se pone cuarto. Llega a las 6 unidades.
4: Excelente para Instituto. Gran triunfo en la última. Partido bravísimo, ¿eh? Partido bravísimo. Porque mereció Instituto, porque mereció...

0: a presentar todo lo que había dicho antes de figura Mariano Max, sí. Cambia radicalmente.
1: Sí, claro.
0: Yo lo iba a elegir a Luna.
1: Yo también.
0: Pero bueno, presentemos a la figura Mariano Max, después escuchamos a los protagonistas de La Gloria que hablan con la televisión, pero ahora presentamos a la figura.

0: ¡Cómo me gusta!
1: Bueno, ¿a quién vas a elegir, Berardo, como figura del partido?
2: No solo por la definición, sino porque entró en el segundo tiempo, marcó presencia, brindó seguridad, tuvo algunos cortes expeditivos que lo marqué y encima definiendo. Yo pido disculpas, no hay nada más que atormente un relator que errarle al autor del gol. Estamos a 80 metros y bueno, realmente entraron con Massachesi justamente y uno se la jugó por Massachesi. Pero pido disculpas, no le importa muy poco a la gente de Instituto, solo importa que ha ganado y que la figura fue el Paloma Alarcón.
1: Sin dudas, la figura del Paloma Alarcón. Nico, ¿para vos también o qué viste vos a la distancia?
3: Sí, coincido. Para mí, te dije por privado, Nico, era Nahuel Losada, pero me quedo finalmente con el defensor de Instituto.
1: Bueno, si vamos al trámite del partido, también Losada por las atajadas podía ser. De un lado Luni y del otro Losada.
2: Exacto, exacto.
1: Todo eso en la previa. Nico, ¿habla alguien en la tele?
3: Está hablando en este preciso momento el arquero Granati. Si quieren, lo escuchamos.
4: Dale. Ya que tenemos, que se sientan cómodos, que disfruten y bueno, que hagan su trabajo, que bien lo hacen y está visto en el crecimiento de la institución. Así que, nada, nosotros aportamos nuestro granito de arena para que ellos se sientan cómodos y que todo recaiga sobre nosotros. Así que, nada, como te dije en toda la nota, le vamos a poner pecho esta situación y vamos a salir adelante.
5: Gracias, Nahuel, y todo lo mejor para lo que venga.
4: Dale, muchas gracias.
5: Ahí estaba Losada.
1: Excelente, Nahuel Losada, perfecto, ahí, Nahuel Losada, tranquilo, Tommy, tranquilo, no te vuelvas loco. Si hay más protagonistas, seguimos presentando mientras nosotros vamos armando todo para ir a la zona mixta, para ir a la conferencia, a buscar a Flores y a los protagonistas de la gloria.
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3: Muchachos, está hablando Alex Luna.
7: Una que entre. Hoy por suerte pude entrar a lo último, así que no, muy contento.
8: Hablábamos en la previa de que Instituto le costaba como visitante. Bueno, se llevan un muy buen triunfo hoy.
7: Bueno, como grupo teníamos el objetivo, ir paso a paso, llevarnos algo de visitante que nos estaba costando y por suerte hoy nos podemos llevar los 3 puntos que son muy valiosos.
8: Y encima lo gana el Alarcón, ¿no? Entrando por Galván en la última.
7: Bueno, sí, es un animal. Él es nuestro referente, le tocó salir hoy y nada, entró y nos dio el triunfo, así que muy contento por él.
8: Te llevo el partido. ¿Qué pasó en la previa? ¿Que estabas con alguna duda? ¿Que si metía Lázaro?
7: Bueno, sí, la verdad que la entrada en calor sentí una molestia en el cuádriceps. Por suerte me pude atender rápido a kinesiología ahí con los chicos, así que nada. Me entré un poco en calor y por lo menos no sentí nada en el partido.
8: Bueno, y jugaste casi todo el partido, encima marcás un gol. Contame esas dos situaciones que se dieron rápida, el travesaño y después el disparo con algo de fortuna para Losada.
7: Bueno, sí. Venía practicando el tiro afuera del área en la semana, que quería patear un poco más el arco, casi entra la primera de travesaño y después enseguida Losada me saca uno, es un gran arquero, así que nada, no pudo entrar, pero bueno, contento porque nos llevamos la victoria.
8: Gracias y buen regreso.
7: Bueno, muchísimas gracias, nos vemos.
8: Alex Luna.
9: Bueno, el muy buen jugador de Instituto.
1: Excelente, perfecto. Entonces, Alex Luna, los protagonistas que van hablando, que van dejando voces de protagonistas. Hay que cerrar, hay que hacer una frase, un comentario simplemente para después bajar y empezar a buscar ahora voces de protagonistas en las zonas bajas.
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0: termina siendo justo ganador Instituto de este encuentro, en un trámite donde estuvo muy parejo, donde estuvo muy luchado, donde tuvieron opciones los dos, pero era para el que acertara. Era el 0-0 tan cerrado que cuando uno acertara se iba a quedar con el pleno, con el resultado y con todo lo que esto significara para el encuentro. Y acertó en la última, y acertó en las alturas el Palomo con el último centro del partido, no quedaba tiempo para más, y en una lo pudieron vencer a Nahuel Lozada, que había estado muy pero muy fino. Ganó Instituto, por eso se acomoda en la tabla, por eso empieza a ilusionar al pueblo, porque viene jugando bien, porque viene demostrando, porque viene queriendo, porque viene plasmando en cancha un trabajo que ya lleva casi la temporada completa, sacando esos primeros 4 partidos y ahora una pretemporada y una idea que se va aceitando. Bueno, ese es el camino de Instituto, y ganó en una cancha que no había ganado nunca. Ganó en una cancha bravísima. Lo hablábamos en la previa, por algo este lugar se llama La Fortaleza. Ganó Instituto, le ganó a Lanús en condición de visitante, y lo viviste por Fanáticos.
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2: Perfecto, Nico. Si quieren, lo escuchamos a Lódico.
3: Una victoria importante de visitante en una cancha tan difícil como esta. Entonces, nada, creo que fue un plus haber ganado de visitante, y creo que nada, es algo lindo para festejar con el grupo.
4: Las últimas dos, me imagino que un partido muy especial para vos, ¿no? Naciste futbolísticamente acá, con muchos ex compañeros.
3: Sí, sin duda. Creo que todos saben el cariño que le tengo a Lanús. Fueron muchos años acá. Realmente lo siento como mi casa. Mi familia es de acá cerca. Yo jugué desde muy chiquito acá. Me tocó debutar acá. Entonces, nada, soy un agradecido a toda la gente que trabaja acá, a la gente del fútbol, a todos. Creo que Lanús... Se ve desde afuera, y yo que lo viví adentro, que es una familia. Entonces, nada, creo que a la mayoría de los que salimos de acá nos queda el cariño.
4: Gracias, Gato, y lo mejor.
3: Muchas gracias.
2: Ahí la palabra de Gastón Lódico. Empezamos a repasar cómo queda el Instituto en las tablas del fútbol argentino.

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1: Antes de presentar las tablas, vamos a escuchar a nuestra figura, Mariano Max.
2: Por el equipo, la verdad que vino en busca de esto. Sabíamos que no iba a ser fácil. Y bueno, llevarnos los 3 puntos para Córdoba, la verdad que va a ser muy importante para lo que viene, para dar un lindo mensaje, para saber dónde estamos parados nosotros también. Y bueno, para prepararnos para todo lo que viene, que queremos dar pelea ahí arriba.
3: Contame un poco el gol, leíste la jugada, habías hablado con Lodico, más allá de que lo conocés, porque Lanús es uno de los equipos que mejor jugador ya tiene.
2: Sí, bueno, se trabajó eso en la semana, sabíamos que en cuanto a la pelota parada son uno de los mejores, tienen bastante gente que cabecea bien y que van todo bastante, van bien de arriba. Y bueno, justo estaba con Augu Masachesi y le digo, él mismo me dijo, vení atrás mío, que vamos a ganar acá. Y bueno, yo me le pego a él, y fíjate que él va delante mío y justo creo que lo molesta a Cardoso, a Pitu. Y bueno, me aparece la pelota, pero bueno, sabíamos que el gato tiene muy buena pegada. Es más, en la semana también se trabajó buscar en el primer palo, tratar de anticipar. Y bueno, es algo que nos venía costando a nosotros como... en la pelota parada no estábamos ayudando al equipo y bueno, es algo que estábamos en deuda y bueno, gracias a Dios hoy lo pudimos ayudar al equipo y bueno, sirvió para sumar de a 3.
3: No sé si tiene que ver el destino, pero te tocó entrar por Galván, por esa amarilla que tenía, por esa mano que metió, entonces el entrenador dijo, mejor no arriesgar y lo terminás ganando vos.
2: Sí, bueno, nada, acá cualquiera puede jugar, estamos todos a disposición y bueno, eso es lo más importante, el equipo por delante. Sabemos que estamos todos a disposición y bueno, mientras que el grupo esté unido y fuerte, vamos a estar juntos y vamos a pelear, así que cualquiera puede jugar.
1: Hasta ahí entonces la palabra de Fernando El Palomo Larcón. Ahora sí, presentamos las tablas de posiciones en donde se encuentra Instituto.
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1: En la zona A, la Gloria alcanza el cuarto lugar con 6 unidades. Tiene los mismos puntos que Vélez, que es el puntero, Independiente, que es el escolta, y Gimnasia de Mendoza, que está en el tercer lugar. La diferencia claramente es la diferencia de gol. Ahora vamos a repasar cómo queda la Gloria en la tabla anual.
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1: El conjunto de Alta Córdoba en la tabla anual alcanza el puesto número 13, un puesto por encima de Talleres, llegó a los 27 puntos. Queda a 3 unidades únicamente de Barracas, que es el último que ingresa a la zona de copas. Entre medios se encuentran River en la posición número 10 con 29 puntos, Belgrano en la posición número 11 también con 29 unidades y Lanús en la posición número 12 con 27 puntos.
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1: El próximo duelo de la Gloria será en condición de local. Será el día sábado 8 de agosto, donde el conjunto de Diego Flores a las 9:30 p.m. reciba a Gimnasia de Mendoza.
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1: En la fecha número 5, también que se confirmó en estos días, domingo 16 de agosto, Instituto a las 3 de la tarde visitará Santiago del Estero para enfrentarse a Central Córdoba.
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1: Y en la fecha número 6, otra jornada de visitante para el conjunto glorioso. Sábado 22 de agosto, Instituto visitará Tucumán para enfrentarse a las 4 de la tarde al Decano.
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1: Bien, esperando que se sume Nico con los protagonistas. Empezamos a repasar. Sí, te escucho.
8: Bueno, ya estamos, Nico, tranquilo, o sea, podemos seguir repasando igual. Todavía ya estamos en la zona de conferencia. Hemos bajado con el sistema principal para hacerlo más rápido, así que ya estamos esperando aquí por Diego Flores. Ya estamos posicionados, estamos terminando de acomodar cosas, hemos apoyado todo ya listo para poder hacerlo, así que dale, terminemos de repasar lo que estabas haciendo y yo te chiflo si viene Flores.
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1: Si hablamos de instituto, siempre tenemos a mano al que más sabe de la gloria, Facundo Frígola. ¿Qué me decís de este triunfazo que metió el conjunto de Diego Flores? ¿Cómo estás?
10: ¿Cómo andás, Nico? ¿Cómo andan todos por ahí? Agónico triunfo, me parece que en líneas generales también, y hablando del análisis del partido, fue justo porque las más claras fueron de la gloria, y bueno, de la mano del capitán, que justamente hoy no jugó desde el arranque, que terminó ingresando, bueno, buen ingreso de Lódico, que con su asistencia se la puso en la cabeza prácticamente a Alarcón. Bueno, dos actores en el gol, uno que había perdido la titularidad, el otro que no jugó en el partido de hoy. Cuestiones que, bueno, tiene también el fútbol, pero realmente un agónico triunfo y merecido para mí también. Histórico también, porque hablamos del primer triunfo de Instituto en la historia en ese estadio, así que realmente muchísima felicidad se nota en el plantel y muy festejado. ¿No? Las imágenes y lo que retrataban también los muchachos allí de parte de Instituto, este triunfo que también lo pone en una buena posición, Nico, ¿no? Cerca de copas internacionales.
1: Sí, a 3 puntos de Barraca Central, que es el noveno, el último que ingresa a la zona de clasificaciones a copas.
10: Exactamente, lo pone ahí arriba en un arranque que también futbolísticamente, hablando de los 3 partidos, hizo 3 buenos partidos. El primero no tuvo efectividad, en el segundo lo hizo y terminó sufriendo un poco en el final, pero fue justo ganador, y creo que esta noche también en el sur, de los dos, fue el que más claro generó situaciones, y también me parece que lo gana de manera merecida.
1: Sí, creo que coincidimos todos, mientras lo esperamos a Nico, no sé, Nico, si te tenemos...
8: Yo le estoy hablando, pero no sé si ustedes me escuchan o no, ahora, me reciben.
1: Ahora perfecto.
8: Ahora sí, bueno, genial, les agradezco. Vos sabés que Facu, me quedo pensando, Nico, lo mismo, ¿por qué lo saca Alarcón? Si después del primer cambio lo utiliza. Más allá de lo táctico y demás, eso es lo que me termina quedando como dando vuelta ahí la situación. Porque si lo saca tácticamente no lo va a utilizar de casi primer cambio. Es la pregunta
10: para mí,
8: que me
10: para
8: queda
10: mí para fue Flores. Para mí fue táctico, Nico, sí, por... A ver, Bezosi de un lado y del otro lado Sepúlveda, son dos jugadores muy rápidos. Y me parece que entre los 3 centrales que no son tan rápidos, Alarcón, Mosevich y Galván, Masachesi sale a cortar más rápido. Me parece que hoy lo hizo bien y que me parece fue táctico el cambio. No deja de ser una sorpresa, no deja de ser un referente que sale, pero me parece que tácticamente Flores ahí veía un problema. Y me parece que fue bastante bien solucionado por Instituto. Eso sí creo que estuvo más que Sepúlveda. Pero para mí fue táctico, Nico. No sé si hay algo
8: sí,
10: más.
8: Sí, por eso a la cuestión táctica que planteabas vos, y coincido que fue táctico, porque ahí nomás lo utiliza. Si no estuviese bien físicamente, no hubiese ingresado y demás. Pero ¿qué fue lo que buscó en el primer tiempo para después volver a cambiar y volver a usarlo al Palomo? Esa es la duda que me queda, ¿me entendés? Desde lo táctico que buscaba Diego Flores, está claro que en el segundo tiempo le termina saliendo bien por ese cabezazo de del Palomo Alarcón y obviamente la victoria. Estaba el límite, Galván. Claro, estaba expuesto claro, más que al límite. Pero bueno, Facu, sin dudas es un triunfo importantísimo para Instituto y todo lo que lleva, de lo que decía Nico, mismos puntos, o sea, es uno de los punteros a esta hora de la zona, la gloria.
10: Sí, justamente, y muy cerca también de ese objetivo grande que se plantea la gloria, ¿no? De estar peleando por una clasificación, y en línea con lo que dije anteriormente, Nico, han sido tres buenos partidos de Instituto, ha jugado bien la gloria en los tres, para mí tuvo buenos pasajes, y en este quizás ligó un poco más de lo que no sucedió en Liniers.
8: Sí, es verdad, porque ahora llegó, convirtió, no tuvo tantas chances como con Vélez, sí tuvo algunas situaciones, pero al resultado opuesto termina siendo un gran resultado para Instituto, que más allá de que le cuesta convertir, hoy pudo hacerlo y por eso la victoria. Facu, ¿algo más para agregar de este triunfazo de Instituto?
10: No, simplemente en la televisación, incluso le preguntaron al Palomo sobre su continuidad, no hay nada en Instituto de una posible salida de Alarcón, es más, está contado como uno de los importantes, así que despejamos un poco eso, no hay nada por ahora, y lo de Lodico es lo que contamos, no sé, hay un acuerdo entre los clubes, entre Racing y La Gloria, va a salir, pero tiene que haber un acuerdo grande económico, si no es por una venta, tiene que ser como esto que contamos, un préstamo con un cargo alto y una obligación de compra, pero bueno, si no hay nada de eso, se van a quedar y será este plantel el que va a seguir jugando. Y justamente lo que hablábamos de Lodico, ¿no? Su importancia en el ingreso habla de que también lo va a contar y mucho Flores para lo que viene.
8: Si se queda, tiene que jugar. Basta de que Gallardo le ganó el puesto y todas esas historias. Si Lodico está, tiene que jugar. Esa es la realidad. Facu, la última. ¿Ya te mensajeaste con Norberto? Todavía no.
10: Le mandé un mensajito a Norberto, no me contestó, imagínate cómo está. Imagínate.
8: Bueno, pero cuando conteste después, Bizano, ¿sí? Que los fanáticos del otro lado mañana quieren saber y están pendientes. Y bueno, que la noche sea. Mañana vemos cómo se arranca la semana.
10: Y que Berardo no se preocupe, ¿no? Que el relato estuvo 10 puntos.
8: Bien, le digo entonces que Berardo no se preocupe y que el relato estuvo 10 puntos para nuestro relator Maxi Berardo, que ya estamos aquí los dos en zona de conferencia, ya estamos aquí en la sala de prensa, esperando por Diego Flores y esperando también por los jugadores de Instituto. Querido Facu, fuerte abrazo, buenas noches. Y muchas gracias.
10: Un abrazo, gran Transmi, nos reencontramos en la tira mañana, abrazo para todos.
8: Mañana, obviamente, a las 5 de la tarde vamos a estar para hacer Fanáticos, donde va a ser programa y la previa de lo que va a pasar a las 19, que es en el Estadio Ciudad de Vicente López, entre Platense y Talleres. Tenemos tiempo todavía, Nico, si te queda algo más para completar, si no podemos vender esperando por Diego Flores.
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8: Seguimos esperando por Diego Flores, seguimos esperando por el traductor, por el entrenador de Instituto. A ver, viene la gente de prensa, viene Diego Flores. Está sentando, está ingresando aquí a la sala de conferencia, así que vamos a poder escucharlo en un instante nada más. Ya se ha sentado y nosotros estamos aquí esperando por el orden para poder preguntar. Ya lo vemos a la gente de prensa que está aquí. Así que vamos a empezar escuchando a Diego Flores y vamos a poder escucharlo el entrenador de Instituto después de lo que ha sido esta gran victoria frente al Granate por 1-0 con gol del Palomo Alarcón. Así que lo vamos a empezar a escuchar al entrenador de Instituto.
11: ¿Algo más se podía hacer en el partido? ¿Cuál es el análisis? Y segundo, tengo que preguntarte por el capitán, Fernando Alarcón. Se le preguntó al finalizar el partido sobre su continuidad. ¿Qué sabes vos? ¿Qué va a pasar con Alarcón? Gracias.
13: No, el análisis es muy positivo. Creo que hicimos un buen partido, un rival de mucha jerarquía, con una localidad muy fuerte, que estaba necesitado de un resultado. Creo que supimos neutralizarlo desde lo defensivo y supimos generarle situaciones como para llevarnos el partido. Bueno, por esas cosas del fútbol, fue en el minuto 93, pero creo que podríamos haber hecho el gol antes. No, y el Palomo es una pieza fundamental nuestra, mía. Es un jugador, bueno, hoy lo demostró, entró y ganó todos los duelos y deja la vida y transmite y entrena fuerte. Hoy tuvo la suerte de salvar un gol muy importante cuando aquí no lo pasa al arquero y después hizo el gol en el área rival, fue una de las figuras, no tengo duda. Así que no me sorprende la pregunta porque nada, es una pieza fundamental.
8: Diego, ¿cómo estás? Nicolás Estela, estamos en vivo para Fanáticos. ¿Qué significa este triunfo para vos, para el plantel, estar puntero en la zona del arranque del campeonato, una cancha donde Instituto le costaba horrores, que no había ganado nunca? Y en algo similar a lo del Palomo, yo te pregunto por Lodico. ¿Quiere estar en el plantel? ¿Se quiere quedar? ¿No? ¿Quiere salir? Se dice muchísimo en estos días de cierre del libro de pases y demás. ¿Qué opinión tenés al respecto de la situación de Gastón también? Muchas gracias.
13: ¿Qué significa? Más que qué significa, es un síntoma de que estamos haciendo bien las cosas. Una victoria acá, desde arriba para abajo. La dirigencia me dio la palabra que iba a sostener el equipo, salvo que viniera una compra fuerte. La sostuvo el equipo, eso es un gran mercado ya sostenerlo. No solo eso, sino que trajo tres jugadores de mucha jerarquía, de los cuales estamos muy, muy contentos, que nos van a aportar muchísimo. O sea, si no traían ninguno de los tres jugadores, yo ya estaba contento. Me sostuvo el plantel y me trajo tres, así que me pone muy alegre que eso se traduzca en resultado, ¿no? Y nada, y después este grupo de jugadores que del día uno que llegué yo tiene un nivel de entrenamiento, lo digo siempre, tiene un nivel de entrenamiento muy, muy grande. Tiene un compromiso muy grande y de nuevo que recibamos el premio que a veces en el fútbol no se recibe, nada, me pone muy, muy alegre porque nos ayuda mucho a seguir trabajando con esa confianza que en el fútbol es tan importante. Y Gastón, nada, Gastón es esa parte de lo que describí, un gran éxito del mercado que lo podemos sostener, obviamente que si viene una compra fuerte para el club, el club lo va a analizar, pero bueno, que no tengo entendido que haya llegado eso, y nada, muy contento con él, entró y hizo un gran trabajo, igual que Matías, los dos. Hizo un trabajo con la pelota, entiende todo, entonces nos ayudó mucho en el cierre del partido.
15: Diego.
8: Seguimos escuchando a Diego Flores en conferencia.
15: Hacerte dos consultas. Primero que nada, felicidades por la victoria. ¿Cómo ganó Instituto? ¿Ganó como sea o ganó jugando bien? Y ganarle de visitante al último campeón de la Copa Sudamericana, ¿te da la pauta para que está para competir Instituto?
13: No, creo que ganó jugando muy bien. Primer tiempo tuvimos dos o tres situaciones muy claras. Canales saca una de la línea, que tengo fresca, así, segundo tiempo, lo mismo, un travesaño, un remate, el cabezazo al final de Diego, el gol. O sea, no es fácil generar acá de visitantes, generalmente Lanús domina a los rivales, obviamente que para neutralizarlo tuvimos que trabajar mucho, tuvimos que no solamente correr, sino cerrar muchas líneas de pase, y para eso se necesita una constancia y una concentración, que tenés que estar entrenado, y creo que es mucho mérito de los futbolistas, ¿no? Así que nada, muy contento y nada, estamos para el próximo partido, tenemos un partido de local muy difícil con Gimnasia Mendoza, que tuvo un gran comienzo de torneo, un gran final del anterior y un gran comienzo acá. Entonces nada, va a ser un rival muy muy duro.
16: Gracias. Diego, ¿qué tal? Buenas noches, te habla Adriel Bordón por Amor a la Camiseta. Quería primero felicitaciones por la victoria, y en segundo lugar, fue un partido muy trabado para vos, para plantearlo sobre la marcha, para el equipo también. ¿Cuál fue la fortaleza que le mandaste a tus dirigidos para terminar buscando el partido hasta el final, para terminar consiguiendo este valioso triunfo en una cancha tan complicada como es la Fortaleza frente a Lanús? Gracias.
13: Bueno, la fortaleza es lo que describí anteriormente, la concentración, correr, cerrar línea de pase, y después obviamente el quite te libera ofensivamente. Y sí, sabíamos, Lanús viene acumulando más partidos que nosotros, que vienen compitiendo en Copa muy seguido, venían de un partido de la altura, de mucho desgaste, y en los últimos 15 minutos veíamos eso, que estábamos mejor, que teníamos más piernas que ellos, y bueno, era incitar a ir sin descuidarnos, de un rival que no te puede descuidar. Los cambios que hicieron son de muchísimo nivel, los sustitutos que entraron. Entonces, nada, creo que supimos capitalizar en situaciones eso, y después, bueno, la fortuna del fútbol, que en la última jugada viene el gol.
17: Diego, acá.
18: Seguimos escuchando a Diego Flores en conferencia de prensa después de la victoria frente a Lanús aquí en la Fortaleza.
17: Que no está siendo convocado y tampoco se lo ha visto entrenar con el equipo.
13: No, Ignacio salió del club y está jugando en el exterior, en segunda división de Francia.
18: Bueno, escuchamos una pregunta más, a ver si para Diego Flores, sí, y nos vamos a ir a la zona mixta, lo escuchamos.
19: Quiero que me des un análisis de cómo estás viviendo estos primeros tres partidos del torneo Clausura 2026, si puedes un análisis de lo que es el fútbol argentino post-mundial. Muchas gracias.
13: Difícil la pregunta, pero vamos a traer. ¿Qué pienso del fútbol argentino post-mundial? Nada, una liga muy competitiva, que cualquiera le gana a cualquiera, que más allá de las diferencias de presupuestos entre planteles, tiene que estar todo muy alineado, dirigencia, jugadores, cuerpo técnico, y nada, y eso te ayuda a generar un nivel de juego que puede ser todos los equipos están en condiciones de ser competitivos, localidad fuerte, un fútbol muy físico, y nada, otra vez los jugadores de la selección hicieron un gran mundial. Nos vienen jerarquizando como liga en el mundo, nos pusieron muy orgullosos, y nada, gran reconocimiento a la selección, y bueno, nosotros acá internamente en la liga tenemos que también hacer nuestro aporte para seguir mejorándola, ¿no?
18: Diego Flores en conferencia, vamos a la zona mixta y tratar de buscar protagonistas de la gloria después de esta victoria.
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8: Muchachos, bueno, sí, estamos con Lionel Mosevich. Leo, ¿qué sensación de este triunfo? Felicitaciones por el triunfo. Buenas noches.
23: No, contento, la verdad que habíamos hecho un gran partido y bueno, pudimos conseguir los tres puntos que son importantísimos para nosotros.
8: ¿Por qué lo ganó Instituto hoy? ¿Fue luchado, fue trabado, por momentos aguantaron, por momentos jugaron más? ¿Por qué lo ganó la gloria?
23: No, creo que insistimos, no nos conformamos con el punto, lo fuimos a buscar y bueno, gracias a Dios tuvimos ahí la última y la pudimos meter.
8: ¿Qué cambió en el entretiempo por ahí? ¿Qué hablaron ustedes? ¿Qué les dijo Diego en el primer tiempo? Daba la sensación de afuera que por momentos estaban más replegados y corrían por detrás de la pelota. En el segundo jugaron mucho más. ¿Qué cambiaron ustedes internamente?
23: No, creo que en el primer tiempo dominaron ellos. Si bien estábamos bien posicionados, creo que el dominio era de ellos. Y el segundo tiempo intentamos agarrar la pelota y jugar un poco más, cuidarlo un poco más. Creo que se notó por momentos. Sabía, aunque era un rival con mucha jerarquía, durísimo. Así que nada, se pudo la victoria y contento por eso.
8: Gracias, Leo. ¿Qué le decís al hincha de Instituto, la última?
23: No, que nos tengan fe, que nosotros estamos con mucha confianza, con mucha ilusión y que ojalá podamos terminar un gran año.
8: Gracias. Lionel Mosevich, la palabra del defensor de Instituto. Seguimos presentando protagonistas.
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8: Bueno, seguimos. Viene el presidente de Instituto, Juan Manuel Cavagliato. Bueno, Juan, felicitaciones. ¿Estás contento?
24: Sí, la verdad que este grupo se lo merece. Estamos contentos, pero hay que salir.
8: Qué triunfo, ¿no? Bravo, porque aparte este equipo viene a jugar Copa, viene a salir campeón de la Copa, ahora fue a jugar a la altura, perdió. Y Instituto arrancó el semestre queriendo ser protagonista. Los primeros tres partidos, bravo, y el equipo estuvo a la altura realmente.
24: Hoy le ganamos un gran equipo de visitantes, muy duro. Sabíamos que veníamos a jugar esta cancha que iba a ser durísima, pero bueno, lo vengo diciendo hace rato, hay que estar unidos, hay que confiar, hay que tirar todos por el mismo lado, que este grupo, este cuerpo técnico y todas las personas que hoy estamos en el fútbol de Instituto estamos tratando de hacer lo mejor.
8: Recién decía Flores en conferencia que estaba contento si no se iba nadie, que está más contento porque vinieron algunos refuerzos, pero también habló de Lódico, se puede llegar a ir, hay chances del sondeo de Racing, del interés, ¿hay algo que nos podés decir?
24: Como dije desde el principio, si se va un jugador, se va a ir por venta. El Instituto no va a prestar ni a Lodico ni a ninguno, se va a ir por venta. Si llega una oferta, la analizaremos. Somos un club que tenemos que vender, pero hoy estamos bien. El equipo está bien y vamos a evaluar las propuestas. No te puedo mentir que vamos a evaluar las propuestas.
8: Pero Racing hizo la propuesta por compra, pidió un préstamo, por lo que decía, o no hizo nada todavía.
24: Propuesta por compra.
8: ¿Llegó algo por Lodico igual?
24: Un préstamo que dijimos que no.
8: ¿Crees que puede llegar una oferta de compra por Gastón?
24: Sí, yo soy el presidente del Instituto, no de Racing.
8: ¿Pero vos querés que llegue una compra también?
24: Nosotros le dijimos a Gastón que si llega una oferta de venta lo vamos a analizar. Y es como desde que asumimos, si es bien para el Instituto y le conviene al Instituto, vamos a analizarla. Y si no, se quedará 6 meses más para pelearla como esta dirigencia está acostumbrada.
8: Gastón les planteó que...
25: Te pregunto, bueno, ¿por qué ganó Instituto? ¿Cuál es tu lectura?
24: Yo creo que hicimos un muy buen partido, un partido inteligente, un partido sin desesperarnos. Venimos trabajando bien, hace rato que vengo diciendo que las cosas en algún momento se nos tienen que empezar a dar. Todavía no ganamos nada, hay que seguir trabajando, partido a partido. El sábado tenemos un partido muy importante en Alta Córdoba. Espero que explote la cancha, que explote de gente, que se pongan todo el día, que este equipo hay que acompañarlo. Pero bueno, yo sé que la gente también está, el otro día acompañó. hay que ir paso a paso. Ganamos un partido importantísimo, pero esto es muy largo. Esto es con humildad y con trabajo, como viene haciendo este grupo, este cuerpo técnico y todo el instituto.
2: Volviendo a lo que decías recién, ¿Gastón les planteó que quiere irse por ahí o que no, quiere escuchar una oferta?
24: No, Gastón estaba lesionado.
2: Por eso te pregunto, pero también.
24: Gastón estaba lesionado, Gastón lo cuidamos, se tenía que recuperar bien. Si viene una oferta, la vamos a analizar, como todo jugador del mundo quiere que analice una oferta. Si es bueno para el instituto y bueno para el jugador, vamos a analizarlo y vamos a ver qué pasa.
25: Así
24: y si no.
25: Por ejemplo, Alarcón, así sea el capitán, ¿se analiza desde con la misma vara, digo?
24: No, hoy estamos hablando de Lodico.
25: Por eso pregunto.
24: Sí.
25: ¿Es la misma vara con Alarcón por lo que dijo al final?
24: Alarcón no se va.
25: No se va.
24: Alarcón no se va.
2: Gracias, Juan.
25: Gracias, Juan.
2: Juan Manuel Cavagliato.
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4: Le recordamos, Nico, a la gente que en fanáticos.lb2 van a tener todas las palabras de los protagonistas de la gloria. Así que vayan a seguirnos, like. Coméntenos en todas las publicaciones a ver qué les parece. Tenemos que llegar sí o sí. Vamos a ponernos una meta, Nico, para el próximo partido.
2: A mí me gusta 15. No, bueno, pero me gusta 15. A mí estamos creciendo. Vamos 11.000. ¿Cuánto? ¿11.3?
4: Sí, 11.3.
2: Bueno, 11.3. Bueno, pero queremos llegar a 15. Esos números redondos así nos gustan. También así a esos números son los que nos interesan, los que queremos. Ya Maxi Berardo está enviando todo a las redes sociales de Fanáticos, en realidad, para que después ustedes suban. Y la palabra y el título, ¿no?, de Juan Manuel Cavagliato, de que vamos a escuchar lo que venga. Que está claro, Racing hizo una oferta por Lodico. La oferta fue de préstamo. Por préstamo, lo escucharon recién al presidente de Instituto. Por préstamo no se va. Por compra se analizará. Está claro que Lodico tiene su interés, de que quieren, pero la postura de Instituto es clara. Por compra se puede llegar a ir, pero por préstamo, que es lo que ofertó Racing a esta hora, por préstamo Lodico tiene que seguir vistiendo la camiseta albirroja.
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4: Ya estamos llegando al final de la transmisión. Nico, te pregunto, ¿hablará alguien más?
2: Estamos en eso, tal vez nos pasemos. ¿Qué hora es, Nico? Porque no puedo ver la hora ya con todos los equipos. El Comrex en la mano, me cuesta por ahí ver la hora.
4: Son las 12:03 de la noche.
2: Bueno, mirá la Tolaba y decirle unos minutitos más, decirle unos minutitos más que nos vamos a quedar porque empiezan a salir los protagonistas. Lo que recién escuchamos y estamos esperando, por ejemplo, por el Palomo Alarcón, quien fue a quien elegimos la figura Mariano Max de la cancha, por su gol, por el cabezazo. También gran partido de Masachesi hoy, que entró para hacerse cargo y mirá que va a haber un partido bravo y le explicaron y le dijeron y tenés que entrar por el capitán y demás, y se le aguantó y jugó muy bien. Así que seguimos esperando por protagonistas un ratito más desde la Fortaleza, porque estamos en vivo y en directo en cada uno de los lugares donde haya un cordobés, donde juega un equipo de Córdoba. Allí está Fanáticos junto al señor Maxi Berardo, que ahora procedo a preguntarle. ¿Fue justa la victoria de Instituto, Maxi?
7: Me gustó, me parece que las declaraciones de Diego Flores clarificaron todo cuando hace el recorrido de la situación del gol. Dice el primer tiempo, que le sacan sobre la línea, tiene el travesaño, la saca del ángulo, el empuje, la de Sosa previa al córner, también que la saca Lozada. Lozada fue la figura de Lanús. Así que sí, en un partido parejo, pero con las situaciones más claras en cantidad y en calidad, las tuvo Instituto, por eso fue justo.
2: Ganó bien Instituto, esa es la certeza a esta hora. Y la tabla tiene varios punteros, Nico, y entre ellos la gloria.
4: Sí, la presentamos.
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4: La tabla de posiciones en la zona A nos muestra que Vélez es el puntero con 6 puntos, pero que el escolta Independiente, el tercero Gimnasia de Mendoza y el cuarto Instituto tienen las mismas unidades. Lo diferencian la diferencia de gol. Vélez tiene más 3, al igual que Independiente. Gimnasia de Mendoza tiene más 2 y La Gloria tiene más 1.
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4: Bien, seguimos esperando.
8: Sí, seguimos, Nico, sí. Seguimos esperando. Tenemos tiempo, así que podemos contar. Tenemos tiempo de vender. Protagonistas pasaron. Antes me dijeron unos colegas que pasó Lodico mientras estábamos en conferencia con Flores y que pasó alguien más, no sé quién es ese alguien más. Pasó Acevedo, pasó Mosevich, que en realidad mientras hablábamos con Mosevich pasó Acevedo por detrás, uno de los suplentes de Instituto, y después apareció Cavagliato. Son todos los protagonistas que han salido, o sea, falta salir la mayoría de gente aquí de la zona mixta. Hay mucha gente, muchos colegas esperando por protagonistas, también por los del Granate. Me parece que ya entró Pellegrino, me da la sensación de que ya entró a la zona de conferencias y que está hablando el entrenador de Lanús después de la derrota. Pero bueno, por ahora seguimos esperando por voces de protagonistas de lo que ha sido este triunfazo de Instituto frente al Granate en la Fortaleza por 1-0 con gol del Palomo.
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1: Arriba, arriba, arriba.
8: No sale más nadie, Berardo,
7: Acá tenemos que esperar por el Arcón y por Lodico.
8: Lodico ya pasó. Fue el primero.
7: Bueno, el único que queda entonces que nos interesa es Alarcón como hombre noticia de la noche.
8: Sí, y acá seguimos firme, ¿eh? ¿Tenés algo que hacer ahora?
7: Tengo ahí una cajita que guardé.
8: Bueno.
7: Si querés compartir.
8: Ah, bueno, es que hay un detalle, Nico, no sé, a vos no te pasó obviamente, pero nosotros fuimos hoy a Isidro Casanova. Partió de la siesta, por ende no almorzamos. Espontón me lo recriminó mucho, pero no hubo tiempo. Y cuando llegamos a la cancha, les cuento esto, queríamos un puesto de chori cerca, algo para comer. Algo, y no había nada. Entramos tan temprano a la cancha y adentro ya entre una cosa, la otra, que armamos, que esto y que lo otro, no llegamos a armar todo. Entonces, en esa situación, estas dos personas que están haciendo aquí su trabajo no han almorzado. Y por ende, como este partido es a la tarde, tampoco hemos merendado. Y como este partido hasta la tarde, tarde, noche ya, o noche muy avanzada, por ende tampoco hemos cenado, Berardo. A esta altura estoy con dos cafés, una empanada de ahora y un alfajor.

0: Ya sabes cómo estamos, Curti, ¿eh?
1: Y tienen que cuidarse porque mañana también hay transmisión, muchachos.
0: No, mañana también transmisión a las 5 de la tarde. Vamos a estar ya con el programa, obviamente, y nosotros junto a Berardo en la puerta del Estadio Ciudad de Vicente López. Te diría adentro, Berardo, pero no abren ni a palos. Así que desde la puerta armamos igual que ahora y nos quedamos ahí charlando, muy fácil.
2: Estimo que a las 6 de la tarde van a abrir, vamos a armar a las apuradas, pero estamos. Y el miércoles también estamos.
0: El miércoles hay programa y a la noche vamos a estar en el José de la Giovanna porque juega Belgrano 21-15. 21-15 el miércoles y allí va a estar el equipo de fanáticos. Berardo Estela, Estela Berardo, Berardo Estela, Estela Berardo. Es la única dupla que jugó este finde, ¿eh?
2: Sí, veremos el lunes cuáles los dos Estela.
0: El lunes que vuelva. El lunes volveré yo, vendrá Juan Pablo solo. ¿Vendrá JP?
2: Digo el lunes porque me toca a mí en Banfield, juega Belgrano. Y después...
0: Capaz que venga JP, ¿eh? Yo me voy el jueves y ya está.
2: Claro, si no, está como el chaqueño que va y viene, va, vuelve, llega el Chaco un día, el otro día ya tiene que volver para Córdoba.
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0: Totalmente, muy bien, Berardo, qué atento. Estamos esperando por protagonista, Tommy Tolava, haga su magia, haga rodar la carpeta de anunciantes. Esperando por los jugadores de la gloria.
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0: Muchachos, bueno, estamos con Matías Gallardo. Mati, felicitaciones, buenas noches. Estamos en vivo para fanáticos de LB2. ¿Con qué sensación te vas de este triunfazo?
5: Bueno, muchas gracias. Nos vamos muy, pero muy contentos. Un triunfo en una cancha y un rival muy difícil, con mucha jerarquía, así que nos vamos muy felices.
0: ¿Cómo te estás sintiendo desde el arranque?
5: Me voy sintiendo cada vez mejor, lo dije el otro día, son mis primeros partidos como titular. Quiera o no, al principio, bueno, uno quiere hacer las cosas bien, se prepara cada semana para esto, así que nada, contento que con el esfuerzo, el compromiso y las ganas puedo ayudar al equipo, así que nos vamos bien.
0: ¿Cómo lo vas llevando vos con esto de tus primeros dos partidos, tu apellido, el nombre, la responsabilidad? ¿Cómo lo vas trabajando vos? ¿Qué hablas con Diego o con quién lo vas hablando para sentarte, por así decirte, con tu juventud y hacerte cargo, obviamente, de jugar en primera y de titular?
5: Ah, lo del apellido ya va más allá, ya estoy acostumbrado. Pero
0: no queda otra.
5: No queda otra, estoy acostumbrado, lo viví también con mis hermanos. Pero nada, tratar de disfrutarlo, de hacerlo tranquilo. También mis compañeros me dan la confianza, así que nada, jugar y jugar tranquilo es importante.
0: ¿Por qué ganó Instituto hoy?
5: Porque jugó con muchos juegos, muchos compromisos, cada pelota. Había dos o tres de nosotros, era un partido muy, pero muy, muy importante para nosotros, para seguir sumando, así que nos vamos muy felices.
0: ¿Qué van sintiendo?
6: Gastón se lo lleva como un referente, ¿no? Ahora se hablaba de una posible salida, Cavaleato dijo que no, pero hoy ingresó por vos y jugó bastante bien y vos también lo venís haciendo en este último partido.
5: Ah, el Gatito sí es un jugador muy importante para mí, para nosotros. Después lo que pase o no con él, eso lo verán, pero es un jugador muy importante.
6: ¿Cómo es esa llegada con el público ahora que te está viendo de la gloria, que empieza a escuchar de mejor manera tu nombre?
5: No, muy contento, trato de hacerlo bien día a día para ayudar al grupo y que estemos bien.
0: ¿Qué tiene este instituto en el arranque? Porque arrancó bien la temporada, viene trabajando. Recién Diego en la conferencia decía Flores que estaba contento porque no se había ido nadie, más contento porque llegaron caras nuevas. ¿Qué tiene este instituto para este segundo semestre?
5: No, te repito, el compromiso, las ganas, la unión del grupo, que es muy importante. Hay un grupo muy, muy lindo, por suerte no se fue nadie. Vinieron algunos jugadores para aportar y nada, el grupo está muy unido, así que estamos bien.
0: Gracias, Mati, nos vemos en Córdoba.
5: Gracias.
0: Matías Gallardo charlando con nosotros aquí, lo vamos a esperar por Diego Sosa que está charlando con colegas y en un ratito más protagonistas de este instituto que metió un triunfazo en la Fortaleza.
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0: Seguimos esperando por Diego Sosa, está charlando con unos colegas a unos metros nuestros, apenas pueda avanzar lo vamos a tener. Bueno, pensando en lo que también decía Mati Gallardo, su juventud, sus años, estos primeros partidos, hay que jugar los primeros partidos titulares, tiene su peso obviamente a lo largo de la historia de la carrera de un futbolista. A ver, ahí viene Diego, a ver si podemos charlar, lo esperamos un ratito. Seguimos, dale Tommy, tenemos tiempo, presentemos con una y vamos a intentar charlar con Diego Sosa.
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0: Sigue charlando Diego Sosa con unos colegas, lo vamos a esperar, ya está cerca de nuestra posición para poder charlar en exclusiva con el lateral de Instituto. La chance que tuvo Sosa en el primer tiempo, a ver si viene, sigue charlando con más colegas, ahora lo estaban frenando de vuelta, así que vamos a esperar. La chance que tuvo en el primer tiempo, esa doble jugada que después termina definiendo de derecha, fue la primer clara y primer aviso de Instituto, Maxi.
2: Sí, pero también fundamental. Antes del gol, él es el que permite la salvada de los Losa, que lo manda por arriba del travesaño. Lástima, me hubiese preferido errar esa y no.
0: Bueno, no es tan grave, no se martirice, Berardo. No era fácil, ¿eh? Después, bueno, incluso vimos la jugada, no era tan fácil, ¿eh? O sea, no se martirice, Berardo. A ver si lo vamos a escuchar a Diego Sosa, a ver si los podemos mover también un poquito para tratar de hablar. Te cuento esto, Nico, y también a los oyentes. No nos podemos mover mucho, estamos con el sistema principal y si nos metemos más en el pasillo, nos quedamos sin señal. Cuestiones de conectividad, obviamente.
9: Ahora
0: por eso la limitación
9: perfecto,
0: de...
9: Nico.
0: Sí, es que de acá no nos hemos movido, pero si nos adentramos un poquito más, ya nos ha pasado de algunas complicaciones y bueno, con el correr de venir varias veces, Maxi, vamos agarrando los movimientos, hasta dónde sí y hasta dónde no, por eso no nos podemos acercar hasta donde está hablando Diego Sosa, lo tenemos cerca, pero si nos movemos mucho realmente se nos complicaría la conectividad, Nico, por eso nos quedamos acá y vamos estirando. Dale, Tommy, lo presentemos con una no tan larga y lo vamos a tener al defensor de Instituto.
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0: Dale, Tommy, una más, tenemos tiempo.
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0: Bueno, vamos a hacer el intento de poder escucharlo a Diego Sosa. A ver, lo vamos a intentar escuchar para ya también empezar a esperar por más protagonistas. No salió el arcón todavía, ¿eh?
2: Estamos haciendo un trabajo realmente encomiable, ¿eh? No es por pecar de soberbio, pero estamos, no, por suerte la radio nos dejó, estamos después de las 12, estamos con todos los testimonios, emitiendo en vivo aquí de la zona mixta de la cancha de la Nuya, pasó toda la conferencia de Diego Flores, pasó el presidente, ni más ni menos, tratando de ponerle claridad al tema Lodico, al tema Alarcón, que dijo Alarcón se queda, Lodico no lo vamos a prestar, solamente tener una venta, pasó Mosevich, pasó Gallardo, y en breve ahora lo tenemos a Diego Sosa, a la espera, mirá, tirando ahí el cogote, a ver si sale el resto de los jugadores de Instituto, a ver si sale Alarcón, pero bueno, en breve lo tenemos a Sosa.
0: Ahí está. A ver, ahí viene Diego, a ver si lo frena una vez más los colegas, a ver si ya lo podemos tener, que está muy cerca de nuestra posición. Diego Sosa para charlar un segundo con él, a ver, vamos a ver si ya lo podemos empezar a escuchar.
12: Bueno, sí, venimos bien, venimos creciendo, bueno, esperemos seguir así.
13: ¿Y cómo van a preparar el próximo partido contra Lobos Mendocinos, que vino a ganar 2-0 de local contra Unión?
12: Sí, viene muy bien Gimnasia, va a ser un partido también duro, así que bueno, lo prepararemos bien en la semana y bueno, esperemos ganar en casa.
14: Muchas Diego, gracias. ¿Crees que la idea capaz...
0: A ver, lo escuchamos ahora sí a Diego Sosa.
14: Realmente Flores en este partido no se dio.
12: ¿Cómo? No te escuché, perdón.
14: La idea de Diego Flores, de desbordar constantemente, como lo han hecho con Vélez, como lo han hecho el partido pasado, ¿no se dio tanto en este?
12: Sí, bueno, por ahí sí, no se dio mucho, como en los otros partidos, pero bueno, también tiene que ver el rival, ¿no? Porque bueno, no por ahí no te daba espacio. Pero bueno, en general creo que hicimos, como dije recién, un buen partido sacando eso.
0: Diego, estamos en vivo para Fanáticos, ¿cómo andás? Felicitaciones por el triunfo. ¿Cuál es la clave del triunfazo de hoy de Instituto?
12: La clave, bueno, que lo fuimos a buscar, que no nos relajamos. A la pelota parada, nosotros le damos mucho valor también a la hora de defender, de atacar, y bueno, hoy creo que se vio eso.
0: Algo que charlábamos en la transmisión nosotros de afuera, ¿cómo es planificar pelota parada contra Cali Izquierdos y Canales, que son dos bestias en el área? ¿Cómo es eso? ¿Cómo lo laburan? ¿Cómo lo van hablando?
12: Sí, bueno, durísimo, es duro. Bueno, yo hoy era encargado de...
0: ¿Por eso?
12: ...chocar al Cali, la verdad tiene una fuerza. Pero bueno, ese es el laburo que me toca y bueno, te tenés que hacer fuerte, te tenés que imponer.
0: ¿Cuántos moretones tenés hoy?
12: No, tengo marca, todo, aparte eso, tan fuerte, tan todo... Muy grandote, pero bueno, nada, lo hacemos, no hay problema en laburar eso.
0: ¿Por qué lo ganó Instituto? ¿Dónde estuvo el gran detalle para llevarse estos tres puntos? Primera vez en la historia que Instituto gana acá.
12: Sí, yo creo que, bueno, lo fuimos a buscar, convencimiento también, no nos relajamos, lo fuimos a buscar y, bueno, aprovechamos la pelota parada, que para nosotros es importantísimo.
0: El semestre pasado quedaron afuera por diferencia de gol, ni siquiera por puntos. Ahora arrancaron bien, buenos resultados. ¿Qué cambió entre el otro semestre y este? ¿Qué le encontraste de distinto?
12: No, bueno, yo creo que el semestre pasado fue bueno. Pero bueno, por ahí nos faltó hacer en algunos partidos, capaz que uno o dos goles, que eso no iba a acercar a la clasificación. Sí, mejoramos. Yo creo que mejoramos en todo aspecto, individualmente también. Así que nada, la verdad que estamos contentos y esperamos seguir así.
0: Gracias, Diego, felicitaciones.
12: Hasta luego.
0: Diego Sosa, charlando. Me parece, Berardo, que no queda mucha más gente, por más que no hayan salido algunos protagonistas. Palomo no salió, ¿no? Por la otra puerta, me dicen que salió el Arcón, Berardo. Lo estamos esperando nosotros.
2: Estamos cumplidos entonces y creo que la gente, la audiencia, especialmente la gente de Instituto, se puede ir muy conforme con esta transmisión.
0: Y todo esto va a estar en nuestras redes sociales, en fanáticos.lb2, porque Maxi Berardo ha hecho un trabajo excelente con el tema cámaras y demás y todas las entrevistas, así que ya de la mano de Nico Curti va a estar todo en redes. Nico, querido, te agradecemos, te mandamos un fuerte abrazo, si queda algo último para actualizar y si no, simplemente ya la despedida.
1: Nada más, muchachos, vayan a comer algo, cuídense que mañana tenemos transmisión, les mandamos un fuerte abrazo.
0: Vení. Dale, Nico, te mando un fuerte abrazo. Querido Maxi, nos estamos yendo. Te mando un gran abrazo, gran relato y mañana más y mejor.
2: Mañana sigue la maratón de transmisiones que arrancó ayer y termina el miércoles, así que mañana penúltimo eslabón.
0: Tommy Tolaba, fuerte abrazo, buenas noches para vos, dame una señal. Listo, todo bien, Tommy dice por internet, está bien, Tommy Tolaba, muchas gracias por quedarse hasta esta hora. Nos estamos yendo, Maxi, nos estamos yendo. Muchas gracias a todos, a los que se han sumado a nuestro canal de YouTube, a los que nos acompañan en el día a día en la 99.7, en la 101.7, en cada uno del dial, y que nos acompañan mañana, 5 de la tarde, desde el Estadio Ciudad de Vicente López. Allí vamos a estar los muchachos desde el estudio, todo para hacer un programa nuevo de fanáticos, esperando por el calamar y esperando por Talleres. Buenas noches, ganó la gloria y nosotros nos vamos. Buenas noches, hasta mañana.

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muchacho, perdónenme si estoy cambiando, pero es que me pasa como a la Cenicienta, ¿viste? Nada más que después de la novela, cheno, me ruedo de zapato por la

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2: Mira, Chan, súbeme un poquito ahí el micrófono. Le tengo que decir un par de cosas que ella no quiere escuchar.

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2: Un minuto, estás en la 2, arrancando una nueva semana, y estos son los títulos que suenan no solamente en Córdoba, sino en todos los barrios de Córdoba.
1: Locales.
2: Intensa búsqueda de una mujer de 43 años, vista por última vez en Cosquín. Se trata de María Itatía Enrique. No hay información de su paradero desde el pasado 9 de abril y su búsqueda continúa.
1: Nacionales.
2: Milei ya definió a su candidato a vice para las próximas elecciones. El mandatario reveló que tiene decidido a su compañero de fórmula, pero optó por reservar la identidad. Asimismo, ratificó la eliminación de las PASO.
1: Internacionales.
2: Incendio en un ferry en Indonesia deja al menos 5 muertos y 41 personas desaparecidas. El Mutiara Sentosa 2 ardió ayer domingo cerca de Madura con más de 200 pasajeros a bordo. Las autoridades informaron que 225 personas ya fueron rescatadas y que la prioridad sigue siendo el rescate de pasajeros y la tripulación.
1: Deportes.
2: Dibu Martínez recibió una noticia inesperada desde Italia, el motivo por el que Juventus se bajó de la negociación. El club italiano decidió no avanzar por el arquero de la selección argentina y ya le comunicó su postura a Aston Villa. Las diferencias económicas fueron determinantes para frustrar la operación. 15 grados una décima la temperatura en Córdoba en estos momentos, cielo cubierto, humedad del 94%, viento del sector noroeste a 4 kilómetros por hora, visibilidad a 10 kilómetros, la máxima prevista para la jornada de hoy, 21 grados. 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

gente, buen día. A las 6 y 5 de la mañana estamos arrancando la primer semana hábil del mes de agosto. Bienvenido a agosto, que arrancó el sábado pasado. Ya hoy estamos a 3 de agosto, cuando menos nos imaginemos estamos, no sé, en Groenlandia, te diría. Pero ¿cómo andan? Arrancando, como digo, la primera semana hábil de agosto, arrancando un nuevo mes. Y acá estamos siempre presentes en la 2, con primera edición hasta las 7 de la mañana, de 6 a 7 de la mañana, para dar el puntapié inicial de la radio, para contarte por dónde va la agenda de hoy, por dónde arranca el resto de la semana, un día particularmente que vamos a estar afectados por el paro, puntualmente el paro de ATE que ha convocado para todo el país, y acá en Córdoba con mucha repercusión porque no hay clases, o UPC va a adherir al paro, y hay que ver el movimiento en las escuelas, dependiendo de que, por ejemplo, en alguna escuela no todos los docentes adhieren, algunos van a dar clases de manera normal, pero bueno, seguramente vamos a estar atravesados por ello en lo que hace a la jornada del día de hoy. El señor Diego Hernández en la música, Pablito Campi poniéndonos al aire, que les habla Leonel Perino, 6 y 6 de la mañana, dándoles el puntapié inicial y la bienvenida a esta nueva semana, a este agosto, que vamos teniendo ya temas. Caño con ruda, ¿sí o no? Desde el sábado hoy. Pablito, no. Yo tampoco. Preguntamos. ¿A dónde? Al 3518-157-997. 3518-157-997, el teléfono de la 2, para que vos te comuniques con nosotros, hagamos un ida y vuelta de algunos temas. ¿Caño con ruda, sí o no? Acá somos dos que no hemos tomado nada, pero nada, ni un sorbo, ni nada. De caña con ruda. Un tema. Tema 2, climático. Ya te repaso el clima, pero ¿qué onda? Lindo fin de semana hemos tenido, agradable, nada de frío. Te diría más primaveral que invierno. Acá, Pablito tuvo que abrir las ventanas acá porque estaba todo como que había que cambiar el aire. Es más, hay gente que pudo lavar la ropa, hay gente que tuvo que ventilar los ambientes porque estaban muy cerrados los ambientes. Eso es otro tema. El otro tema, deportivo. Sí, Pablito, ¿qué me vas a decir? Sí, Pablito. Sí, ahí te lo voy a... Sí, eso que viene el frío gélido. Sí, pregúntale a Fede Gélido que es el frío gélido. Escúchame, ahí te cuento. Tres, deportivo. Yo pienso en los hinchas. Acá tengo, mira, todavía tengo victoria de la gloria por fanático. Lo que fue la transmisión. Y cómo Berardo Maximiliano relató el gol del Palomo Alarcón con el que Instituto se trajo una victoria espectacular de tierras de Buenos Aires. No le gana nunca a la Lanús, le ganamos varias veces a la Lanús. Digo, le ganamos por hincha Instituto. Y hoy Instituto es puntero de su zona, está bien. Hay que poner un par de goles y tiene un partido más que en algunos otros. Pero hoy es puntero de la zona, Instituto. Una cosa de loco. Belgrano que arrancó esta fecha perdiendo y hoy juega Talleres. Transmisión de fanáticos a las 7 de la tarde. Contra Platense en condición de visitante. También ayer te relatamos la Academia Cordobesa que perdió con Almirante Brown de Isidro Casanova, que fue tendencia, no solo porque le ganó a Racing, sino, ¿viste la camiseta de Almirante Brown? Con las Malvinas son argentinas en el pecho. Toda la camiseta de color argentina, salvo los costados con los tradicionales colores de Almirante Brown. Pero tenía las Malvinas son argentinas. ¿Qué más vamos a hablar? Pará, date que tiro el clima. Porque se nos fue acá. ¿Qué más vamos a hablar? La Rosalía, chicos. En Buenos Aires, en el Movistar Arena. Cuando fue a cantar La Perla, pidió disculpas un poco más. Pobre española. ¿Decimos pobre española o no? Ahorita me dice, no es pobre española porque no es ninguna sonsa. Para mí tampoco. Pero bien la mujer, hay que reconocerle. La mujer un poco más. Pero vos viste lo que hizo. Estamos hablando de una artista número uno del mundo, ya no de España, del mundo. Pero pidiendo clemencia al público argentino. Un poco más, se tardó 5 horas para pedir disculpas. Bueno, temas que va dejando el fin de semana. 3518-157-997 a las 6 y 10 de la mañana. Vamos tirando temas para debatir y charlar. La máxima de hoy 21 grados. A esta hora de la mañana 15. La mínima de 14. Para mañana martes, mínima de 14 y máxima de 20. Y yo le voy a preguntar a mi compañero Pablo, ¿dónde escuchó que se venía el frío gélido el miércoles? Escuchate el miércoles. Mínima de 8. No, tampoco me parece que vas a ser friazón. Máxima de 20, Pablito. Como yo te cuento, el miércoles dice el miércoles. Me voy el jueves. Escuchá el jueves. Mínima de 12. Escuchá la máxima. El frío que supuestamente vos me dijiste que venía el frío. 33 la máxima el jueves, Pablito. Yo estoy en Córdoba. Mirá, dice Córdoba, Argentina. Dice acá, ¿no? Dice, mirá. Y el viernes una mínima de 10, una máxima de 26. Sábado una mínima de 11 y una máxima de 26. Y el domingo de la semana que viene, de esta semana,
Mínima de 10 y una máxima de 27, Pablito. ¿Qué me decís para? Pero Google Meet, ¿dónde está sacando la temperatura Google? Miente Google. Está mintiendo, ¿dónde está Google? Son testigos, vamos así, oyentes queridos, que nos escuchan todos los días de 6 a 7 de la mañana. Son testigos. Pará, creo que acá entró, pará. Uy, tantas cosas acá. Pará. Acá hay varios mensajes que están de tu lado, pará. Buen día, Leo y equipo, buen día a la 2, saliendo para los pagos de Malagueño, empezando la semana de mi cumpleaños, el amigo Juan Pablo Merlos. Feliz comienzo de semana. Apareció nuestro chofer de interurbanos. Dice, hola Leo, disfrutando el premio. No, a vos, Mariela, me alegro que lo hayas disfrutado. Dice,

0: ¿Qué mandan acá? A tener en cuenta, Leo. Ah, sí, lo de los abonos municipales. Esto de los títulos, dice, nos manda acá Marcos al 3518-157-997. Dice, por disposición municipal desde el 1 de agosto, sábado pasado, quedan sin vigencia los siguientes abonos: promotores sanitarios, inspectores de recursos tributarios, servidores urbanos, tarjetas rojas y UTGRA PAICOR. Hasta el 31 de agosto continúan vigentes auxiliares de seguridad, personal de fuerzas de seguridad. Muchas gracias por su colaboración. Son lo que las decisiones, las medidas que ha tomado Cibus y Coniferal. Ya te lo amplío. ¿Qué más? Ahí tenemos el Pepe, si querés. Mira, volvió el Pepe, que ha vuelto de sus vacaciones, Pablito. Antes que tirara el Pepe, para desafío. El servicio meteorológico a mí me marca 33 de máxima el miércoles. A mi compañero... El jueves, perdón. El miércoles marca 20. Pablito le dice que va a ser un frío polar. Te escucho. Bueno, listo, listo, perfecto, perfecto, estamos de acuerdo. ¿Miércoles 20 dijiste? Ah, no estoy viendo la fecha, porque capaz que estás viendo que llegó el clima de la otra semana, pero bueno. Desafío, si el miércoles o el jueves no baja la temperatura o está en los guarismos que estamos tirando, no sé, vamos a que resolvemos. Pero acá está bastante la cosa. Hoy 21 grados. ¿Qué más? Tenemos el Pepe. Vamos a poner el cuchillo del Pepe, que ha vuelto a su vacación. El Pepe. A ver si el Pepe siente frío o no siente frío. El Pepe, que nos diga el Pepe. ¿Por dónde va el clima?
1: Oh, hola, Leo. Pepón. De vuelta al ruedo.
0: Sí.
1: Bienvenido, agosto. Excelente y bendecido agosto. Bueno, Leo, acá estoy de vuelta al laburo, como siempre. Los extrañé la semana pasada.
0: Ya, sí. A vos también, Pepe.
1: Los extrañé mucho. Bueno, Leito. Hermoso lunes, bendecido lunes, excelente lunes. Sí, abrazo para vos, para Pablito. Y saludos a la tropa, que se te ha escuchado toda la semana que no estuve presente, pero sé que te han escuchado los chicos ahí.
0: No han mandado.
1: Abrazo grande, Leito. Y sí, Leo, está raro el tiempo y va a ser calor. Tenés razón. No miente, Gul. Tenés razón.
0: No miente a mí. El servicio meteorológico no me miente a mí. Le está mintiendo a Pablito con no sé dónde está buscando la temperatura. Yo no sé dónde está buscando la temperatura. De hecho, acá, mira, ves tú que prendés el aire acá adentro porque está haciendo frío. ¿Cómo andas, Jorgito? Acá está piola. 3518-157-997. Estamos debatiendo el clima acá. Sí. Los tabloides hablan de un cambio brusco de temperatura. Mira, acá está entrando el señor Jorge, el dandy para muchos que lo ven. ¿Qué te marca a vos? Mirá, ¿dónde te marca? Jueves, 18 grados. 19. Y a Pablo le marca 14, le marca menos. ¿Y acaso qué hago? Mira, tú te voy a mostrar. Mirá. Mirá, tú estoy mintiendo acá que dice. Mirá, 33 jueves máxima. Vamos a tener que llamar un meteorólogo. Estoy pensando en quién. No, se fueron los nombres. A Madelón nos llamamos. Vamos a llamar a Marcelo Madelón para que nos despurre y nos diga. Ve, mira, acá estamos chequeando. No, pobre, déjalo, no, escuché este lo que está. No, paro, no puedo hacer nombre al aire. Es como que nombre el Chacho Coved ahora, para un poco. Es como que nombre. Che, vos sabés que. Antes, le mandé un tema, hay un tema muy piola. Sale, ahora que están los tres. ¿Vieron las declaraciones de Llorente? Marcos Llorente. Lo tienen a Marcos Llorente, el 4 de España, que perdió el puesto con Pedro Porro. Pero que son viral hoy sus fotitos con Fernán Torres en una playa espectacular y todo lo más. La frase que a mí me llamó la atención, estos somos noticieros serios, pero por eso vamos a hacer otro. Marcos Llorente dijo, hay que naturalizar el cariño entre amigos. El tema es, los pongo en contexto, en tira más títulos. Marcos Llorente se va de vacaciones con Fernán Torres a una playa y en un momento se los ven a los dos abrazados, tocándose el pelo, dándole un beso en el cachete. Entonces el tipo decidió como decir, bueno, todo el mundo salió de uno, che, aquí hay una relación. Y Llorente dijo, hay que naturalizar el cariño entre amigos. Yo entiendo que en Europa hay otra forma de cariño que acá. Yo digo, perdón que seguimos siendo una sociedad muy complicada, pero yo digo salir una foto acá a la vuelta con un amigo mío abrazado, pero sí, olvídate, lo que menos me gritan. Pero está piola, le vamos a dejar ahí, está piola. No, pará, sí, no te enojes. Pero pará, pero este muchacho quiso naturalizar algo que no es, que es innaturalizable. Nah, pará un poco. Si vos, me, vos te juntás a andar los besos con tu amigo. Vamos más título y ya volvemos. Estamos haciendo primera edición hasta las 7 de la mañana y ustedes participando absolutamente de todo.
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0: 6 de la mañana con 17 minutos. Estás en la 2, que suena en toda la provincia y tiene los siguientes títulos.
2: Locales.
0: Incendios extinguieron el foco de Traslasierra y el de Cortaderas permanece en guardia de cenizas. La provincia de Córdoba registra un panorama favorable frente a los incendios tras el incansable despliegue en el territorio.
2: Nacionales.
0: Alertan por los cambios que introduce la ley de tierras. El exministro de Agricultura, Julián Domínguez, aseveró que pone en riesgo la soberanía nacional.
2: Internacionales.
0: Una avioneta que llevaba turistas cayó en Nazca y dejó 13 víctimas fatales. La aeronave, que realizaba un sobrevuelo por las célebres líneas en Perú, se precipitó a tierra en una zona rural de Ica sin dejar sobrevivientes.
2: Deportes.
0: Sanjuanino Tobías Martínez aguantó a Giannini y ganó el desafío de las estrellas en San Juan. Al borde de su Chevrolet, el sanjuanino tomó el liderazgo en la Vuelta 43 y se quedó con la novena fecha del turismo carretera. Germán Todino completó el podio en un final repleto de incidentes. Temperatura en Córdoba en estos momentos, 15 grados una décima, cielo cubierto, humedad del 94%, viento del sector noroeste a 4 kilómetros por hora. La máxima prevista para esta jornada de lunes, 3 de agosto, primer lunes del mes, 21 grados. 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

6:22 de la mañana estaba hablando acá con el Ale, nuestro director, que a partir de las 7 de la mañana nos dirige a todos allí en Más Que Bien, porque salimos por Telefe Córdoba, además de la LB2.com, la 99.7 para todo el mundo, la 101.7 en Carlos Paz y todo el Valle de Punilla, arroba suena la 2, nuestro Instagram, que hay un montón de videos virales, contenidos propios de otras cosas y demás, que te invitamos a que ingreses. Y te decía, LB2.com, nuestra página web, que a la mes de escucharnos, a la vez de escucharnos, podés disfrutar de muchos títulos que ya te los voy a compartir. Y vos al 3518-157-997, estamos haciendo el debate del clima en algunos lugares. A mi compañero Pablito, acá tengo a mi amiga la Sandra, la taxista, dice, ¿dónde está buscando vos el clima? Se mata de risa y me manda su printeo de pantalla y me manda martes 12-21, 10-21 el miércoles, 1-15 el jueves y 1-21. Yo te cuento, bueno, está perfecto. Se abrió el debate, dice, buen día mi querido Leo, saludos a vos y al equipo, empezando mi jornada que tengo un excelente, pum pum para arriba, debemos sonreírle de la vida, nos dice la amiga Mariana. Sí, Pablito. Sí, estoy bien. Bueno, pará, estamos chavados, tranquilo. Buenos días, Leo querido, que tenga una hermosa semana, no hubo caña con ruda, pero sí hubo whisky, epa. Con respecto a Llorente, yo sí lo neutralizaría, pero con una amiga. Éxito. Bueno, despacito, chicos. Despacito. Dice, peaje a Carlos Paz, neblina. ¡Apa! Vos sabés que la policía ha dado un parte, pero no para aquel lado. No dice Gabriel. Peaje a Carlos Paz, neblina. Bueno, tenerlo en cuenta a esta hora de la mañana. Dice, Leo, buen día. Como siempre te escucho, camino al trabajo. Aquí hay varios Llorentes. Ya empezamos con el tema. Yo quiero hablarlo en serio. Aquí hay varios Llorentes en mi trabajo, todo el tiempo los besos están Lucas, bueno. Viste, uno Pablito quiere trabajar un por un lado serio, pero bueno. La gente, lo bueno es que se levanta con humor, que arranca el mes con humor, que el mes de la Pachamama. En la famosa frase, hay que pasar agosto. Pero bueno, 3518-157-997. Me voy a tomar la modestia. Estoy actualizando el Servicio Meteorológico Nacional. A ver si se ha actualizado la temperatura en Córdoba a esta hora. Mira, 14 grados 5 décimas. Ahora, ha bajado un poquito. Humedad del 95%. Cielo cubierto. Viento del sector sudoeste a 2 kilómetros por hora. Visibilidad a 10 kilómetros y la máxima de 21. Actualice. Me sigue diciendo. Martes 14 de mínima. Máxima 20. Miércoles 8 de mínima, máxima de 20. Jueves, 12 de mínima, 33 de máxima. Viernes, 10 de mínima, máxima de 26. Sábado, 11 de mínima, máxima de 26. Y el viernes, 10 de mínima, máxima de 27. Yo acabo de utilizar, estoy hablando del CER, sí. Lo estoy viendo. Mi compañero y amigo Pablo Campi me está diciendo, la prensa, bueno, si fuera la prensa, hay que creer, elijo creer la prensa, no, pero hay muchos portales que están diciendo que a partir del miércoles viene un frío importante. Yo me baso en los datos que me da el Servicio Meteorológico Nacional. Si no le vamos a dar razón a... No seas así. Voy a leer más títulos a las 6:26 de la mañana. Vamos a ponernos serios, porque otro de los temas del día tiene que ver también con... Hoy arranca el juicio a Oscar González en Villa Dolores, aquí en Córdoba, entre la sierra. Arranca el juicio a Oscar González. Y bueno, en horas previas ha hablado Alexa, que es una de las involucradas, que es la que ha quedado, si no mal recuerdo. Oscar González tiene que admitir que mató a Alejandra Bengoa, que era la docente que manejaba el auto. Pero hoy comienza, es otro de los temas del día. Juicio a Oscar González en Villa Dolores. Bueno, hay mucho fútbol.

Vela y a Seba Brusco. Creo que los dos dijeron que la expulsión del Mudo tuvo que ver mucho porque está jugando de doble 5, está marcando más que jugar. Y cuando vos no sos un 5 natural de pique, de piedra, y te puede pasar lo que pasa el Mudo. Hizo dos faltas, dos de amonestación, y es más, coincido con lo que hizo el VAR en el partido ante Verano. El VAR lo llama a Gariano y le dice, no, pará, no fue para Baris, es para roja directa. Y era roja directa porque le pisó prácticamente todo el tobillo a un jugador, insisto, que no está acostumbrado a jugar. O sea, viste cuando vos ya entrando en años, te dicen, tirate más, jugá doble 5. Pero si vos sos un talentoso, no sos pata. Y cuando metés la pata, te puede pasar lo del Mudo, que metió dos veces la pata y lo expulsaron. Eso condicionó a Belgrano, coincido con el técnico que dijo eso. Después hubo muchos eventos el fin de semana, la banda de Carlitos festejando los 31 años en Quality, está reflejado acá en nuestros títulos. El crimen en Córdoba, que te lo acabo de contar. Y después mucha noticia policial, detienen banda narco que traía droga en colectivo y usaba menores en Córdoba. Joven madre fue a una falsa entrevista de trabajo y la encontraron muerta en Mar del Plata. Viste, le mataron dos serenos. Rarísimo, rarísimo. Bueno, son algunos de los títulos que vas a encontrar en lb2.com. Dice, hola Leo, buen día. Pará. Epa. ¿Qué nos mandan acá? Nos mandan acá fotos. Mirá, dice, Leo, buen día. ¿Cómo va neblina en la ruta 5? Sí. Gracias, querido. Está advertido por la policía que hay muchas rutas de la provincia que hay mucha neblina. Eso tiene que ver, ¿sabes qué? Con el cambio de clima. Entre que va a llover o no va a llover, en las altas temperaturas ahora de la mañana. Dice, acá nos mandan más fotos. Mira, dice, Córdoba, mira, Córdoba, Río Cebaldo. Mira, 12 grados. Estamos en los mismos guarismos, 22, 21. Nos manda el amigo Gabriel. Gracias, Marianito. Gracias, Mariano. Mariano Quintero, yo. Dice, gracias, Marianito, que nos manda la foto. Y ustedes al 3518-157-997 se van reportando mucha neblina en algunas rutas de Córdoba para considerarlo si están viniendo para acá, para Córdoba capital. ¿Qué más podemos destacar? Bueno, no son buenas muchas de las noticias. El 88% de las familias en Córdoba debió financiar su alimento en el último mes. El 39,5% recurrió al fiado, un 37,9% utilizó la tarjeta de crédito y un 11,3% pidió dinero prestado, según lo indica el informe último que realizó el ITSE, que es el Instituto de Estadísticas y Tendencias Sociales y Económicas. ¿Qué más? Cayó un 12,5% la venta de autos usados en julio. En Córdoba la baja fue del 3,5% respecto al mes anterior. La Cámara de Comercio Automotor, la CCA, informó que en julio se vendieron 156.810 vehículos usados en el país, una baja del 12,57% con respecto al igual mes del año pasado. O sea, estamos hablando del interanual, de un año al otro año. Y después ya oficialmente han terminado las vacaciones de invierno, ya se acabó. De hecho, en Buenos Aires hoy vuelven de las vacaciones, ya no hay más vacaciones de invierno en ninguna provincia. Y el dato tiene que ver con que hubo mayor movimiento y consumo con ayuda del turismo internacional. El movimiento turístico por el país creció casi un 6% este año en relación al 2025 y Córdoba fue el destino nacional más económico para vacacionar en familia. Voy a expandirme un poquito más acá. Dice, fue un 5,9 más que en 2025 y el impacto económico fue de un 2,5 superior al del año pasado. El reporte precisó que la estadía fue media de 4 días, superando levemente al año pasado, que fueron 3 días. O sea, un día más la gente pudo optar. El gasto diario promedio fue de 115.100 pesos. Resultó ser un 5,6% inferior al año pasado. Es lo que está reflejando la estadística. Hubo mucho más movimiento. O sea, la gente se movilizó, se quedó un día más, pero gastó menos. Es lo que está reflejando los primeros números terminadas las vacaciones de invierno. Córdoba fue el destino nacional más económico para vacacionar en familia durante una semana, con un costo estimado de $3.420. Está calculado en dólares ahora el costo, ¿no? Mendoza fue segundo, 3.625, y Salta, $4.213. En el extremo se ubicó Bariloche con una canasta turística de $4.859, impulsada principalmente por el costo mayor del alojamiento en plena temporada invernal. Siempre más caro ir a los lugares como Bariloche, donde tenés nieve y es puntualmente un foco de atractivo por la nieve, se torna un poco más caro. Dice, pero Bariloche volvió a liderar la temporada con ocupación cercana al 85%.

0: seguido por Ushuaia, San Martín de los Andes, Villa La Angostura, Esquel y Malargüe. Bueno, quiere decir que la gente, dentro de toda una porción que pudo salir de vacaciones y pudo estar 4 o 3 días, así que bueno, algunos de los títulos a esta hora de la mañana, ustedes al 3518-157-997, estamos debatiendo cómo viene el clima. Si tiene razón el Servicio Meteorológico Nacional o los teléfonos de cada uno que nos va tirando algunas temperaturas. A las 6:32 de la mañana nos vamos a hacer más títulos acá en Primera Edición y ya venimos con el segundo tiempo del programa.
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0: 6:33, estás en la 2 y tenemos estos títulos.
1: Locales.
0: Intensa búsqueda de una mujer de 43 años vista por última vez en Cosquín. Se trata de María y Tatía Enrique. No hay información de su paradero desde el pasado 9 de abril y su búsqueda continúa.
1: Nacionales.
0: El presidente Javier Milei ya definió a su candidato a vice para las próximas elecciones. El mandatario reveló que tiene decidido a su compañero de fórmula, pero optó por reservar la identidad. Asimismo, ratificó la eliminación de las PASO.
1: Internacionales.
0: El incendio en un ferry en Indonesia deja al menos 5 muertos y 41 personas desaparecidas. El Mutiara Sentosa 2 ardió ayer domingo cerca de Madura con más de 200 pasajeros a bordo. Las autoridades informaron que 225 personas ya fueron rescatadas y que la prioridad sigue siendo el rescate de pasajeros y la tripulación.
1: Deportes.
0: Emiliano Dibu Martínez recibió una noticia inesperada desde Italia, el motivo por el que Juventus se bajó de la negociación. El club italiano decidió no avanzar por el arquero de la selección argentina y ya le comunicó su postura a Aston Villa. Las diferencias económicas fueron determinantes para frustrar la operación. 14 grados 5 décimas la temperatura en Córdoba en estos momentos, cielo cubierto, humedad del 95%, viento del sector sudoeste a 2 kilómetros por hora, la máxima prevista para hoy, lunes 3 de agosto, 21 grados. 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

0: La Morelo, con la, o con Marcela Morelo y Luciano Pereira, haciendo una y otra vez tema clásico de Marcela Morelo, en este caso en versión un poquito más cumbia y cantada junto a Luciano Pereira. Para que le estoy por pasar a Pablo el audio de Fede Samaria, que le mando un saludo enorme, pues está haciendo el otro trabajo, compañero nuestro de A la Vuelta, de lunes a viernes de 7 a 9 de la noche con la Negra Franco y el señor Freddy Busto. Fede llama, mirá, este Marco Pablito, que nos manda las coordenadas del día de hoy, por dónde va la agenda de hoy, por dónde va la de, lo que quedó el fin de semana, que intuyo que el Fede nos va a meter lo de Milei y un montón de cositas más. Pero antes, la gente se va comunicando con nosotros. Acá está el audio de Fede Dama, que se lo marcó acá el Pablito. Y acá tenemos, dice, para, ¿hasta cuándo tengo tiempo de retirarlas? Y esta semana, que acá me ponen, hola Leo, buen día. Dice, el jueves gané las entradas para el cine, el horario de trabajo no me dejé a buscarlas. Bueno, yo le acabo de aclarar que de lunes a viernes, de 10 a 17 horas, acá en Marcos Sastre, 1769, las puedes retirar tranquilo. Si no podés venir vos, si nos estás escuchando, hablo de Majo Fernández. Manda a alguien, Majo. Manda a alguien con tu documento y las retira. No hay ningún problema. Vamos a hacer cosas. Pongamos el audio de Juan Manuel intuyo y después vamos a poner el audio del Fede y ya nos vamos a la tarde.
1: Hola, ¿sí? Leito, buen día. Juan de Recebayo. Hermoso el día, no hace frío. Uh-huh. Bueno, hoy es un lunes medio complicado para mí porque tengo gente trabajando en casa, así que voy a tener toda la semana haciendo unas reformas en casa. Bien. Y bueno, eso, siempre las reformas son pa' quilombo. Yo ya me veo mis señores diciendo guarda esta planta, guarda la otra.
0: Sí.
1: Y bueno, pero nada, buen lunes para todos.
0: Igualmente.
1: Vamos la tetera hoy.
0: Claro.
1: Vamos que levantamos.
0: Sí.
1: Le ganamos a Platense.
0: Sí.
1: Y bueno, un abrazo y un feliz lunes para todos. Abrazo, Laito.
0: Gracias, querido Juanma. 351-857-997. La gente que se comunica nos va contando las coordenadas, por dónde va la semana. Y ahora vamos antes de la tanda y después vamos a ir con más títulos porque tenemos que ampliar un poco más lo del paro docente de la jornada del día de hoy. Tenemos lo de las empresas Cibus y Coniferal que han decidido recortar beneficios. También es un tema polémico. Así que bueno, pero Fede Samaria, buen lunes. ¿Por dónde va la agenda y las claves de la jornada y de la semana?
2: Hola Leo, hola gente de La 2. Y esta semana y durante los próximos días vamos a hablar y mucho de lo que está pasando en Villa Dolores con el juicio que hoy se inicia a Oscar González por el homicidio culposo de Alejandra Bengoa y por las heridas que sufrieron la hija de Alejandra y una amiga en el año 2022 en el camino de las Altas Cumbres, cuando sí. González en su BMW chocó de frente a una Renault Sandero que terminó con la vida de Bengoa. Va a ser un proceso extenso, uh-huh, donde se van a poner a consideración muchas pericias técnicas, el poder de González, su defensa y una opinión pública que busca saber qué pasó aquella vez. Seguramente vamos a estar cubriendo las alternativas en La 2 de lo que puede ser un juicio histórico, repito, de una de las personas más poderosas de la política cordobesa en los últimos 30 años. Así que seguramente es uno de los focos centrales de la información en Córdoba y a nivel nacional también tendrá su impacto. Un abrazo, Leo. Buena semana para todos.
0: Gracias, Fede. Bueno, obviamente que lo contábamos recién y Fede lo remarca aún más. El juicio a Oscar González, que comienza la jornada del día de hoy, es uno de los temas que va a abordarse en Córdoba. De hecho, estoy viendo acá los principales medios de Córdoba, los portales de Córdoba, resaltan. Mirá, estoy acá, mirá. Oscar González al banquillo, las claves del juicio que inicia 4 años de la tragedia en Altas Cumbres. Alexas, antes de enfrentar a González, tiene que admitir que es culpable de un asesinato. Bueno, obviamente. Así que bueno, son... mirá, acá tengo, mirá, el día que cambiará el tiempo y volverá el frío en invierno en Córdoba. Vamos a abrir... Como Pablito dijo que los portales. Vamos a abrir, vamos a ir acá. Pero ahora nos vamos a la tanda y tras la misma seguimos repasando más títulos de la jornada. Y ustedes al 3518-157-997 se siguen comunicando con el programa y con La 2.
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0: manos del venezolano Carlos Baute y la española Marta Sánchez al 3518-157-997. La gente se comunica con la 2. Recuerden, lb2.com, arroba suena la 2, nuestras redes sociales, 997 el dial, 101.7 en Carlos Paz y todo el Valle de Punilla, donde estoy escuchando que llega el señor Javier de los Santos Rosenberg para hacer más que bien en un ratito nada más. Nosotros con Primera Edición siempre le damos el puntapié inicial a la radio de lunes a viernes de 6 a 7 de la mañana. Dice, durísimo levantar este lunes, vamos por agosto. Mi amiga la Nelda, que nos manda su mensajito. ¿Viste que va a volver Franco? Le mando un abrazo, Franquito. Buen día, Leo, comenzando la jornada laboral hasta las 18. Buenas jornadas para todos los que ya estamos enganchados con la 2. Gracias, Franquito. Y que hoy gane la tetera. Y sí, tiene que ganar la tetera, sí o sí. Mirá este mensaje, Pablito. Le acabo de escribir a la persona. Dice, hola, negro hermoso. Te escucho todas las mañanas. Que tengas una hermosa jornada y espero ganarme algo. Soy Marita. Le acabo de escribir. ¿Vos sos negro? No, vos no sos negro. Javi Rosenberg no es negro. Pues está bronceado, capaz, un poco. Pero no es negro. No. Hola, negro hermoso. Yo, que sepa, soy más blanco que... También yo le pregunté, ¿estás escuchando la 2? Le pregunté, porque para mí es raro. ¿Viste esos mensajes que te digan, quiero ganarme el asado y vos no estás regalando ningún asado? Son esas medias cosas raras. ¿A qué viene Javi? Es tú. Déjalo ahí. Sí. Ay, Dios, ¿para qué no sale de letra y el tipo viene? Escucha. Sí, ya lo sé, sí. 14 grados 5 décimas a esta hora de la mañana, cielo cubierto, humedad del 95%. Oyentes que nos van diciendo que en algunas rutas de Córdoba hay neblina, para que lo tengan en cuenta. Y la máxima del día de hoy, 21 grados. Antes de la tanda, mirá, lo que te contábamos recién, que un oyente nos mandaba que les llegó el reporte de Cibus, pero también Coniferal y Tamsau informaron el fin de los pases libres para múltiples beneficiarios. La medida del Palacio 6 de Julio canceló los abonos especiales en la pandemia. Los servidores públicos y las denominadas tarjetas rojas entran en el recorte. Informamos que desde el día primero de agosto, sábado pasado, se renuevan de manera automática los siguientes pases: auxiliares de seguridad, personal de fuerza de seguridad, con vigencia hasta el 31 del 8 del 2026, o sea, todo este mes de agosto. Continúan vigentes los pases para personas con discapacidad y personas mayores de 70 años. La disposición dio de baja las tarjetas de los promotores sociosanitarios, los servidores urbanos y los trabajadores de UDGRA y PAICOR. Y no solamente, te acabo de decir, Tamsau, Coniferal y Cibus también, porque están acá, estoy leyendo los partes de cada empresa en sus redes sociales. El que te leí recién es de Tamsau en Instagram, Tamsau CBA. El de Coniferal Córdoba, lo tengo acá, Coniferal OK, dice, por disposición municipal quedarán sin vigencia la tarjeta de los siguientes beneficios, todo lo que te nombré recién. Y un oyente más temprano nos mandó el de Cibus, que también marca lo mismo. Así que bueno, atenti con esta noticia en la jornada del día de hoy. Paro docente, la UPC se suma a la huelga y el gobierno saldrá a inspeccionar escuelas. Va a haber un lío bastante importante, porque el gobierno va a inspeccionar que haya actividad en las escuelas, cosa que si no pasa, van a aplicar sanciones. El gremio docente adhiere a la protesta nacional, cabezada por ATE, pero se entera a nivel educativo. Desde Nación amenazan con aplicar sanciones si no se garantiza el 75% de las clases. No me mires así, Pablito, lo que acaba de decir Nación. Porque esto a nivel nacional, no solamente a nivel Córdoba. ¿Qué más? Para el centro de almaceneros, la inflación de este mes, que se conoce la semana que viene, del mes de julio, pero estamos en agosto, siempre se conoce un mes después de lo que pasó, en Córdoba superó el 2%. El informe detalla que el acumulado en lo que va del 2026 es cercano al 19% y el interanual, el del año, 30%. Una familia tipo necesitó casi 2 millones de pesos para no ser pobre y un poco más de 1 millón para no caer en la indigencia. Según el Centro de Almaceneros, la inflación de Córdoba va a ser del 2,05%. Digo siempre lo mismo, cuando el Centro de Almaceneros da un dato, está prácticamente pegado al INDEC nacional, o sea, puede errarle cuál, un guarismo, poquitito, pero siempre está muy acertado lo que comunica el Centro Almacenero de Córdoba respecto a la inflación nacional, 2,05, te digo. Las ventas en comercio de proximidad cayeron un 8,3%. Alerta comercial, el 12,5% de los comerciantes estima que su negocio será insostenible en los próximos 6 meses si se mantienen estos niveles de consumo. Te voy a dar un dato y nos vamos a la tanda. El otro día estuve en varios locales de ropa, porque uno va viendo, viste, para ver, se viene la temporada de invierno, todo, primavera, y son muchos los locales de ropa que están bastante complicados y que te dicen, yo creo que el mes que viene no llego, ¿eh? No es que no llegan a pagar, no llego a cierre persiana. Complicada la situación. Tanda, y ya volvemos con los minutos finales de primera edición acá en La 2.
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0: vamos, gente, nos vamos con un poquito de Capanga, Andate a Dormir Vos, que yo quiero estar de la cabeza. Pasamos por todos los gustos musicales que nos programa el señor Diego Hernández. No solo la música de la 2 a esta hora de la mañana, sino durante todo el día, y que el señor Pablo Campi pone el aire. Últimos títulos, comienza la semana de la lactancia en Córdoba con gran cantidad de actividades en hospitales. Del 1 de agosto, es decir, del sábado, al 7 de agosto, el gobierno de la provincia de Córdoba impulsa acciones de promoción, protección y acompañamiento para las familias. Según una encuesta, el 65% desaprueba a Milei y más del 60% votaría por un cambio en 2027. Y el otro título, en lo que va del año ya hay 202 víctimas fatales en accidentes. La cifra ha encendido luces de alarma por la cantidad de choques viales con resultados fatales en Córdoba. Desde el mal estado de las rutas hasta la imprudencia, alguna de las causas que tiene que ver con lo que está pasando, realmente muy, muy preocupante. Dice, hola Leo, ¿cuándo sortean el chancho? Dice el amigo Marcelo. Pronto, pronto. ¿Quién les dice en algún día de esta semana? Sorteamos. Por lo pronto, mañana tenemos el martes feliz, panza llena, corazón contento. Y el jueves tenemos acá, entradas al cine, porque es jueves pochoclero. Dicho sea de paso, nos vamos. Antes, con el dato que me contó Pablito, gran fin de semana para El Hombre Araña, la nueva película El Hombre Araña, lleno total en todos los cines, con el Spider-Man Day y todo lo demás. Alguna de las críticas, la de mi compañero, la mejor de todas las Hombres Arañas, tomando la de Tobey Maguire, la de Andrew Garfield, la de todas. Muy buena película. Bueno, habrá que ir a verla, nada más y nada menos. Nos vamos. Gracias, Pablito, por ponernos al aire. Diego, por la música. A ustedes, gente, por sus mensajes al 3518-157-997. Se quedan en la 2. Nos sumamos a Telefe Córdoba. Nosotros nos vamos a las calles porque viene el señor Javi Rosenberg con Mati Rivero, Sofía Ocaño, todo el equipation para hacer Más Que Bien de 7 a 10 de la mañana. Pero igual quédate en la 2 porque de lunes a viernes y los fines de semana tenemos una programación espectacular. Primera edición. Vuelve mañana el martes de 6 a 7 de la mañana para darle el puntapié inicial a la 2. Chau, gente. Buen resto de jornada.
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0: 6 de la mañana, 58 minutos, estás en la 2 y suenan estos títulos.
1: Locales.
0: 3 detenidos por atacar con piedras y cuchillos a policías que terminaron en el hospital. El violento episodio ocurrió durante un control preventivo en San Francisco.
1: Nacionales.
0: Patricia Bullrich avisa que irá por la presidencia después de Milei. Después de la reelección de Milei, quiero ser presidenta.
1: Internacionales.
0: La crisis migratoria en Ceuta provocó reacciones en Europa y el mundo. El Papa León XIV expresó su preocupación por la situación, mientras gobiernos europeos analizan nuevas medidas ante una emergencia que reavivó el debate sobre la migración.
1: Deportes.
0: Victoria de las Piratas y empate de las Matadoras en la segunda fecha del torneo femenino. Belgrano de local le ganó 2-0 a Huracán, mientras que las Tallarinas, Talleres y el SAT no se sacaron diferencias y terminaron igualadas 2-2. 14 grados, 5 décimas de temperatura en Córdoba en estos momentos, cielo cubierto, humedad del 95%, viento del sector sudoeste a 2 kilómetros por hora. La máxima para hoy lunes, primer lunes del mes, 3 de agosto, 21 grados. 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

0: damas y caballeros, a levantarse bien, porque sí, aquí está el programa que cree que a pesar de todo, se puede empezar el día bien, o quizá un poquito más allá. Actitud positiva, porque a partir de ahora, Javi Rosenberg y el equipo más divertido hacen que la mañana se pase más que bien.
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0: Muy, pero muy. Buen día, buenas tardes, buenas noches, Córdoba, Argentina, mundo y otros mundos también. ¿Cómo les va? ¿Qué tal? Hello. 7:01 en la Argentina, 7:01 y arranca, comienza desde la República de Córdoba este programa que se llama
1: Más que Bien.

0: Que sea que el lunes, que sea que el lunes. ¿Cómo les va? Buen día para todos, buen día, buen día, buen día. Arranca la mañana, arranca nuestro programa a través de LB2, la señal de Córdoba, y a través de la pantalla de Telefe. Acá listos y preparados para arrancar un programa, ¿eh? Con mucha energía, alegría y buena onda hasta las 10 de la mañana en vivo. Así que preparados, damas y caballeros. Gracias por estar ahí prendiendo la tele, prendiendo la radio también. Nos quedamos en vivo juntitos.
1: Sí, sí,
0: ¿eh?
1: Sí, sí.
0: Bueno, equipo, ¿cómo le va? ¿Qué tal?
2: Muy bien,
0: ¿qué tal? La presento buen como día. Corresponde. Ella es la especialista en contenido informativo. Ella sabe un montón. Ella es Sofía
3: Ocaño.
2: Buen día para todos los que están en la 99.7 y la pantalla de Telefe. Acá estamos arrancando la mañana. Una mañana, la verdad, que bastante agradable. 14 grados 5 décimas en este momento. Humedad alta, 95%. El viento desde el sudeste a 2 kilómetros por hora, o sea, casi nada de viento. Y la visibilidad está regular, 10 kilómetros es lo que registra el Servicio Meteorológico. A su vez, también informarles cuál es la máxima que se va a registrar en la jornada de hoy. 21 grados, con un cielo cubierto en esta primera parte de la mañana. Es muy probable que durante la tarde y la noche continúe de esta manera. Probabilidades de lluvia, solamente un 10% en horarios de la noche. Así que a prepararse para todos aquellos que regresan tarde a casa, llevarse el paraguitas por las dudas caigan algunas gotas.
0: Anoche, o mejor dicho, de madrugada, lloviznaba un poquito, ¿no?
2: Sí, sí, sí, garuaba finito, ¿viste? Como dice,
0: sí, llegué de madrugada finito. Y del trayecto de aeropuerto a casa estaba lloviznando.
1: Algunas gotitas.
0: Algunas gotitas finitas, muy, muy, muy.
1: Estaba muy pesado anoche.
2: Creo que ahora también está pesado, sí, ¿no? Sí, con sí, esta sí. Temperatura, 14 más. La humedad
0: está
2: 95%
0: como
2: piso.
0: Collar de sandía.
1: Sí, sí, o melón.
2: Sí, sí, sí.
0: Bueno, ¿cómo le va? 7-4 minutos en la Argentina. Lo presentamos al señor Collar de Melón.
1: Epa.
0: El señor Matías
2: Rivero.
1: ¿Cómo andan? Buen día, buen día, buen día. Sí, collar de melón o sandía me da lo mismo. Es un poquito más grande la sandía, más incómodo.
0: ¿Y con cuál te quedas? ¿Con el melón o la sandía?
1: Que me quedo con la sandía.
0: Ay, qué rico una sandía.
1: Si me das a elegir qué cosa tendré que comer de acá.
2: ¿Qué fruta? Sí. ¿Melón, sandía?
1: Y eliminé la otra, elijo la sandía. Mira, me gusta el melón, pero soy...
0: Escuchá, el melón es como que te da más posibilidades también, ¿no?
1: Sí, y aparte lo puedo acompañar.
0: Porque la sandía cosas. Es sandía y sandía.
1: Sí, claro.
0: En cambio, el melón, por ejemplo, puede ser agridulce, metes un poco sí. De jamón melón con melón. Jamón crudo.
1: Te armas una melancía en el melón.
0: Una
1: el
0: melancía, claro. Qué rico. Claro.
1: Está rico eso, ¿no?
2: Sandía y mortada y la dicen por acá.
1: Oh. ¿Qué es eso?
2: Qué raro.
0: Mezclá, Jorge, qué mezclá.
2: Te va a dar una indigestión.
0: Por lo que no hay que hacer, dicen, y esto la verdad nunca lo he corroborado, es mezclar sandía con vino.
1: Mito.
2: Ah.
0: Dicen que se te pone dura la panza, ¿no? Algo así, ¿eh?
1: Eso es el que no te quise convidar vino porque... comiste sandía, bueno, vino no.
0: No, bueno, no sé. No, yo cuando era chiquito me decían eso, ¿no? Hay que mezclar sandía con vino porque si mezclas sandía con vino, se te queda dura la panza.
1: Sí, sí, pero a mí siempre fue mito que no te quería convidar vino. Dice, no. ¿Comiste sandía? Ah, vino no te voy a dar.
0: Yo lo escuchaba cuando era chiquitito, así que no me querían convidar vino.
1: Ah, de claro. chiquito. Claro. No, está bien, entonces no es válido. No es válido el ejemplo. Bueno, hablando del deporte, un fin de semana que tiene un sabor agridulce, que recién decía vos, jamón, melón con jamón. Bueno, eso nos pasó a los cordobeses, porque no pudo ganar Belgrano, perdió como local ante Argentinos Juniors, el bichito de la Paternal que vino y picó fuerte aquí en Córdoba. Talleres, que bueno, ya venimos a cronicar, lo que no pudo ser tampoco victoria del Matador. Y también, en la jornada de ayer, cayó Racing ante Almirante Brown. Un Almirante Brown que usó una casaca en homenaje al trapo de las Malvinas argentinas que se viralizó en el Mundial. Perdió Racing en su visita a Isidro Casanova. El que sí sonrió y con toda la cara fue anoche Instituto. Le ganó a Lanús cerrando la jornada del día domingo. Así que triunfazo, el segundo consecutivo para Flores y compañía, para el mundo albirrojo. En el fútbol grande de nuestro país, Boca empató con Newell's en su visita a Rosario. Lo ganaba, se lo dieron vuelta y después lo pudo empatar el Xeneize. Y el que sí no levanta cabeza, que viene de 4 derrotas consecutivas contando Copa Argentina y hasta ahora, es River. El equipo del Chacho, la Chacho Aneta, cayó como local ante el equipo del Fideo Angelito Di María en el Monumental, y es a esta hora una preocupación gigante para el dirigente de River, cómo sale en este momento, y también obviamente para el Chacho.
0: Y sí, cómo le está yendo a River, qué mal, qué mal. Sí. Che, vi la camiseta de Brown, está buena.
1: Está linda, che.
0: Está buena, en realidad no sé si está en camiseta deportiva.
1: No,
0: Viste que le queda rara la bandera en medio. del trapo de la sábana pintada a mano, sí. La de la cancha, de la final del, sí, sí, sí, de, sí. No la final, del partido con Inglaterra,
2: que dice, Inglaterra.
0: Las Malvinas son argentinas. Le queda raro, pero qué bueno.
1: Igual, qué lindo. Almirante Brown es de sacar así camisetas raras cada tanto. Ha hecho versiones en homenaje argentina. Bueno, está buena coleccionable. Que si saca una remera muy linda y después véanla si pueden, es Chacarita. Chaca sacó una remera en homenaje a la selección que está bárbara. Bárbara, muy linda.
0: Bien, bueno, la en un ratito la compartimos, sí, también, sí, para que la veamos en la, en, claro, la pantalla y la comentamos en la radio. Y la otra, sí, que me gustaría mostrar, que no sé si la mostramos, porque la vi mucho en noticias, pero no sé si la compartimos, es el equipo que juntó un montón de auspiciantes en la camiseta, ¿lo viste?
1: No, pero lo veamos también. Me gustan esas cosas.
0: No, es muy bueno. Es un equipo, pero no recuerdo bien de dónde. Ya lo voy a buscar en un ratito.
1: Bueno, pero ponemos
0: es
1: ahí
0: un equipo que
1: equipo
0: juntó, por ejemplo, 1,000 auspiciantes para bancar la campaña porque no tenían plata. Mirá. Entonces está llena de cuadraditos la camiseta y cada cuadradito,
1: Logos,
0: es una marca que puede ser de una marca grande o vos podés comprar 4 cuadraditos, claro, y tenés una marca más grande.
1: Claro, claro.
2: ¿Pero se entiende algo de las marcas o no?
0: No, pero en un primer plano sí. Ya, claro, ya lo vamos, sí, a buscar un ratito, sí, y lo compartimos porque, claro, está bueno, ¿eh? Bueno, 7-8 minutos en la Argentina. Buen día para todos, buen día. Tenemos data, tenemos servicios para toda la gente que arranca a la mañana y sale a la calle acompañada por Más Que Bien.
2: Sí, por supuesto, para informarles a ustedes cuáles son los cortes vigentes en la jornada de hoy. Tenemos la continuación del corte en Avenida Vélez Sarsfield y Circunvalación, la mano que va hacia el centro, y también el corte en Avenida Bodero, la mano que viene de Villa Allende hacia Córdoba. En paralelo, contarles las fechas de cobro. Sí, hoy cobran aquellos trabajadores del Ministerio de Salud, del Ministerio de Educación, área central, nivel inicial y nivel primario, Ministerio de Educación, nivel secundario, resto de niveles, y personal docente, Universidad Provincial de Córdoba. También contarles sobre el operativo DNI que va a estar vigente en la jornada de hoy en el IPET 351 Augusto Chamás. Esto es Manzana 3, Barrio Chingolo 2, de 9 a 13 horas. Para que lo tengan en cuenta, si tienen algún tipo de necesidad respecto al DNI, sea actualización o también si lo han perdido, cambio de domicilio, lo que fuera necesario, esos trámites se pueden realizar en estos operativos DNI que están dando vueltas por toda la ciudad. Un dato importante, a esta hora no hay clases, ¿sí? Hay paro docente, por supuesto que en algunas escuelas algunos docentes no han adherido, o sea que cada uno sabe cuál es el colegio que sí tiene o cuál es el grado que sí tiene. Hay en algunas particularidades, por ejemplo, que un docente sí decidió dar clases, entonces van solamente por una hora y media, dos horas. Hay otros que tienen dos docentes y en el medio no van a tener hora libre, ¿sí? Pero, bueno, es importante hasta ahora resaltar esta noticia que hay paro docente. El paro es a nivel nacional, UPC adhirió. Está Roberto Cristalli, que es el representante de UPC de aquí de nuestra provincia, camino a Buenos Aires, donde va a haber una movilización masiva. Aquí se va a replicar en diferentes lugares. SADOP se sumó, pero con movilización, ¿sí?
0: Bueno, así arranca la mañana, movidita entonces, ¿no? Con el tema de las clases. ¿Se, sí, sabe si hay mucha adhesión aquí en Córdoba por parte de los docentes?
2: Sí, lo confirmó recién Roberto Cristalli, entre un 75% y un 80%. ¿Sí?
0: Ah, muchísimo.
2: Sí, es bastante. Y vamos a ampliar información respecto a esto porque desde el gobierno nacional salieron a decir que como para ellos la educación es un servicio esencial, y después vamos a conversar sobre esto, tiene que haber un 75% de cobertura en las instituciones educativas, ¿sí? Pero bueno, hay una respuesta ante esto, así que atendí con eso.
0: Bueno, damas y caballeros, buen día. Son las 7:11 en la Argentina, 14:05 la temperatura, 21 es la máxima prevista para el día de hoy.
2: Sí.
0: Una mañana realmente agradable, linda. Yo estoy de chomba,
1: Está lindo,
0: sí. Me vine con una camperita, pero me la saqué a la entrada acá la productora. Está lindo, está agradable.

0: Está bueno, clima lindo durante toda la semana, según estoy chequeando. Para mañana 20 de máxima, para el miércoles 20 de máxima, para el jueves 33 de máxima.
1: ¡Ay, aumentó!
2: No, sigue.
1: Era 32 la semana pasada.
2: Ah, era 32, mirá. Mirá,
0: el viernes, el sábado y el domingo también, 26, 27 de temperatura
1: ¿qué
0: máxima.
1: ¿Qué pasó el jueves?
0: Bueno, está lindo, ¿eh?
2: Picó en punta.
1: ¿Está descolocado el jueves?
0: El jueves está raro desde la semana pasada, no entiendo muy bien por qué. Esto en la página del Servicio Meteorológico Nacional.
2: Sí.
0: Porque en la aplicación de mi teléfono no sale lo mismo.
1: Ah, dice otra.
0: Claro, el jueves en la aplicación del teléfono, en la aplicación del clima del teléfono, el jueves que viene,
2: ¿qué dice?
0: No me tira, mirá, el jueves me tira, es rarísimo esto, me tira 7 de mínima, 16 de máxima.
1: Oh, el doble, mirá, dice el otro.
2: Claro.
0: Es raro, pero que... Se,
2: sería más coherente lo del teléfono mío. Sí, sí, lo de la aplicación. Mi teléfono también dice lo mismo
1: el
2: que...
1: El tema es que no lo han modificado desde... Nosotros lo dijimos esto el viernes.
2: Sí, yo también lo he modificado,
0: sino que lo han aumentado. Era 32 la máxima.
2: ¿Tanto?
0: Bueno, si podemos comunicarnos después con el Servicio Meteorológico Nacional...
1: Que nos explique
0: por qué. Nos comunicamos y le preguntamos qué va a pasar que el jueves, desde la semana que viene, desde la semana anterior... Viene anticipándose un jueves raro de mucha temperatura.
1: Claro.
2: Un dato a tener en cuenta tiene que ver con algunos cortes de tránsito en la provincia, así en general, en las rutas, por ejemplo, Camino de las Altas Cumbres, desde el kilómetro 16 a 18 entre Niña Paula y Nacimiento del Río Mina Clavero, hay reducción de calzada por obras de mantenimiento. También esto se replica en la ruta provincial 10 entre el kilómetro 72 y 173. Esto es entre el Río Primero y Villa del Rosario por trabajos de reacondicionamiento de la ruta.
0: Bueno, vamos al móvil rápidamente. Ha mandado la periseñal. Es Leo Perino, la perinola matutina. Hoy lo escuché en la radio en la mañana que le decían... Hola, morocho hermoso, le decía.
2: Ah,
0: no,
2: bueno.
0: Morocho no. Hola, negro hermoso, le decía.
1: Sí. Negro hermoso.
0: Y si mirá, fíjate, no se lo ve a esta hora que es de noche todavía, en la cámara, casi que no se lo ve.
1: No.
0: ¿Cómo le va, Perino, la perinola? Buen día.
3: Buen día, Javi, Mati, Sofi, espero que estén muy bien, buen arranque de semana. Sí, yo estoy sorprendido hasta el día de hoy, negro hermoso, me quedé sorprendido, digo... Habrá sido el sol del sábado jugando el fútbol, digo, capaz me habré bronceado, pero bueno, me quedó, me llamó la atención ese mensaje. Pero bueno, está raro el lunes. Yo estoy con un buzo que me lo puse hace 2 minutos y me estoy muriendo de calor y tengo ganas de sacármelo. No siento que esté fresco, todo lo contrario, siento que está muy agradable, pero bueno, es la sensación climática que tengo a esta hora de la mañana que me llama poderosamente la atención. Sí. Les puedo contar que está despejado el cielo y hay una luna espectacular a esta hora de la mañana que la gente que nos está viendo y la que nos va escuchando por la radio la puede disfrutar porque está hermosa la luna a esta hora de la mañana que todavía no ha amanecido, así que se la podemos contar. El dato económico de la semana tiene que ver con el dólar, que siempre lo contábamos acá en Más Que Bien, tiene que ver con estas fluctuaciones que por momentos el dólar sube 10 pesos, por momentos baja. Bueno, tengo que contarte que en la jornada del viernes, vamos a ver cómo es la actividad del día de hoy, el dólar cerró a 1.510 pesos el dólar oficial y el dólar blue cerró a 1.576 pesos para la compra, siempre estoy hablando, 5 pesos con respecto a la jornada anterior. Pero toda la semana pasada, veremos cómo va transcurrir esta, si va teniendo muchas fluctuaciones, por momento te digo, Javi, sube 10 pesos, por momento baja, así que bueno, es el precio del dólar que quedó de la jornada del viernes y veremos cómo es la actividad del día de hoy. Obviamente que nos vamos a recorrer las calles de Córdoba poniendo en foco lo que tiene que ver con el paro del de UPC a ir a ver qué onda la actividad escolar, como contó Sofi, por lo general debiéramos encontrar nueva actividad, bueno, puede que haya alguna actividad en algunas escuelas, y el otro dato que es desde el sábado, aumentó la nafta y veremos a cuánto está el valor de la nafta súper en el día de hoy, así que nos vamos a recorrer las calles de Córdoba, Javi.
0: Bueno, una consulta que le hago, Perino, antes de que se vaya, si aumentó la nafta, ¿aumenta también el estacionamiento a través de la aplicación del SEM?
3: Sí, eso hay que tener, que ver qué comunica la municipalidad, porque sí, tiene que ver mucho con los eventos de espectáculos públicos y deportivos, no los del día, porque los otros son normal.
2: Aumenta,
3: Leo. Lo vamos a contestar en un ratito, así que pero vamos a preguntar ese tema. Sí, Sofi, te escucho.
2: No, que digo que sí aumenta, porque claro, el valor del estacionamiento medido se rige directamente con el valor de la nafta, ¿sí? Así que si aumenta el combustible, aumenta el valor del ticket, digamos, sería, por hora.
0: Bueno, 7:16 minutos en la Argentina. Bueno, Leito, querido, en un ratito nos conectamos con vos de nuevo. Te mandamos un abrazo grande, grande, grande. A recorrer las calles, a hacer lo que tenemos que hacer. Estar con la gente en la calle, detectando el problema. Ustedes nos mandan al teléfono que ya está activado. Nos cuentan a dónde quiere que vaya Leo Perino. Por favor, para cosas serias, porque mucha
1: mande,
0: gente
1: claro,
0: dirá,
1: sí, sí.
0: Traeme todo el morocho ese, no, pero no, por favor. No.
1: Tomarnos mate con pata fronca.
0: Tomarnos mate, que venga Leo a tomarnos mate a casa conmigo. No. Es para controlar algún tipo de problema que tenga.
1: Sí.
0: La ciudad o algo que... Puede no ser un problema, puede ser una celebración, un festejo que quieran que comuniquemos, ¿no?
1: Aba. Una fiesta, un evento, una reunión social grande, multitudinaria que se pueda hacer también.
2: Aunque algún día puede ir a tomar mate a la casa de algún vecino.
0: Me encantaría y lo armaría, sí, te digo que para los viernes no está mal. Bueno, 7:16 minutos en la Argentina, buen día para todos, 14:05 temperaturas, recordad no salir tan abrigado en el día de hoy. Va a estar lindo durante toda la mañana, el día va a estar bastante agradable, ¿eh? Tenemos ya activado nuestro número WhatsAppero,
1: ya está.
0: El teléfono 351-8-157-997, porque en un ratito llega el himno de la mañana. Todos los días, 7:30, el himno de Más que Bien y tu audio del Más que Buena Buenísima o el Más que Mala Malísima. Así que esperemos que lo mandes rápido. Contate una
1: mande,
0: buena.
1: Mande.
0: Una más que buena, buenísima. O una más que mala, malísima. Puede ser algo que te haya ocurrido el fin de semana.
1: Claro. Sí.
0: O la mala puede ser... que seguramente entrará hoy el mensaje que diga se terminó el fin de semana, qué tristeza que me da.
2: Terminó el fin de semana, qué tristeza que me da.
0: Chao, fin de semana. Fin de viernes,
2: se pasó rápido. Te fuiste tan rápido.
1: ¿Qué fin de largo?
2: No alcancé a disfrutarte.
1: ¿Fin de largo? ¿Agosto tiene fin de largo?
2: Sí, el del...
0: El del 17, debe ser, ¿no?
1: Claro, sí, que es el lunes.
0: Bueno, con todo el equipo preparado ya, Jorgito Cap de Vila, ¿cómo le va? ¿Qué tal, estimado? Buen día. El Dandy, buen día. ¿Cómo le va? ¿Qué tal?
1: Hola.
0: ¿Comiste algo rico el fin de semana? ¿Algo para destacar? ¿Algo rico que comiste el fin de semana?
4: Sí, señora.
0: ¿No te acordás?
1: No. El alemán ya está.
0: Ay, bueno, prendiste la parrilla, ya está. Con eso me alcanza y me sobra.
2: Mirá.
0: Belu Ocaño, ¿cómo le va? ¿Qué tal? Buen día. Belén, ¿me podés escribir ahí en la pantalla qué comiste de rico el fin de semana para que la gente sepa en el Zócalo? Le contamos a toda la gente escuchando la radio. Mientras ella tipea en este momento, Belu Ocaño comió el fin de semana. A ver, estoy viendo ahí, se parece...
1: Guiso de fideos.
0: Comí asado. Otra que comí asado el fin de semana.
1: ¡Qué rico! Qué bien. Yo me hice anoche una costillita de cerdo a la... con la pinté con la salsa barbacoa.
0: ¡Oh! ¡Qué rico! ¡Qué rico,
2: qué
0: la verdad!
2: Qué bueno,
1: sí, bueno.
0: ¡Qué rico! ¡Qué bueno! ¡Qué bueno!
1: He hecho el air fryer, toma, para vos.
0: Preguntale. No, está bien. No, yo le hice.
2: No sé si
0: también,
2: está tan mal.
1: Buena,
2: sí.
0: Yo le hice, de hecho, para promocionar una de esas
1: dispositivos
0: de aire, hice justamente costillita de cerdo.
1: ¡Ah, qué rico!
2: Está bueno.
0: Sí, está bueno, sale muy bien, ¿eh? Ale Gruta, ¿cómo le va? ¿Qué tal? Buen día. ¿Le puede pedir a Belu que escriba ahí en el Zócalo que comiste el fin de semana de rico? Yo se lo comento.
1: Ahí está.
0: El Ale comió empanadas.
1: Bien.
0: Uy.
1: ¿Criollas o árabes?
0: Es una respuesta muy amplia. Porque,
1: claro.
0: Sí. ¿Criollas o árabes?
1: Si fueron criollas, ¿dulce o salada? ¿De carne?
0: Claro, puede ser.
1: ¿De vegetal?
0: No. Y lo que pasa es que
2: árabes,
0: las empanadas tienen tanta variedad.
2: ¡Qué rico!
1: Sí. Árabe. Árabe, ¿cerrada o abierta?
2: Se ponía. ¡Un pirito blanco!
0: Nuestro DJ, ¿cómo le va a nuestro DJ? ¿Qué comió? ¿Qué habrá comido el DJ? ¿Lo podría representar con una canción?
1: Ahí está, mira. Así puede. Los Caligaris.
2: ¿Ah, tú comieron asado?
1: Asado y
2: fernet.
0: Diego te comió asadito. ¡Uy, qué rico! Che, todo el mundo comió asado.
2: Qué sí,
1: bien.
2: Yo también.
1: Noche.
2: No, yo también. Lo mismo asadito. El sábado de la noche me pedí un lomito. Y el viernes... Y el viernes comí tranqui.
0: El viernes, bueno, sí. Capaz que viste llegando la noche medio cansado ya de la semana.
2: Vi que hay unas papitas con un pollito rebozado. ¿Viste eso? Así frito.
0: Sí. Pollito rebozado.
2: Claro, para... las pechuguitas de pollo. Esas que a vos no te gustan. Te parecen aburridas. Esas comí.
0: No, pero la suprema.
2: Claro, la suprema.
0: La milanesa de pollo.
2: Claro, pero...
0: No hay forma rara de llamarla. Pollo rebozado.
2: Pollo rebozado, claro, porque no es como una milanesa. No. Son tiras de pollo.
1: Como el que vende la marca, como el que vende en balde.
0: Claro, no lo digas.
1: No. Es que empiezo con la K.
0: No lo digas.
2: No comí, no sé cuál es esa. No sé cuál es esa.
0: Ah, y eso comiste rabioso.
2: ¡Oh, qué rico!
0: Nuestra productora, ¿cómo le va? Analía Romero Asaf, ¿qué comió de rico el fin de semana? ¿Sorrentino?
2: ¿Casero?
0: Ah, con crema. y quesito. Qué rico, espectacular. Bueno, buen día para todos. Yo buen día. Hambre, arranca chico, la mañana, 7:21 minutos en la Argentina. Estamos en vivo hasta las 10 a través de la pantalla de Telefe. Y por la 2 arranca este programa, arranca más que bien. Y arranca como nos gusta arrancarlo, con una muy buena canción.
2: Buen.

0: ¿Cómo les va? Buen día para todos. Buen día. 7:23 minutos en la Argentina. Es verdad que no les conté, me dice Sofi. No contaste que comiste, que
1: ¿qué morfaste vos?
2: Queremos saber todo.
0: Lo que morfé en Buenos Aires.
2: ¿Fuiste a donde te dijimos a comer?
0: Primero viernes por la noche no comí nada, porque viernes por la noche que tenía pensado llegar y comer algo en Buenos Aires.
3: Sí.
0: Por la tormenta que había en Buenos Aires. Primero se atrasó el vuelo para salir de Córdoba.
3: Y sí, había alerta amarilla.
0: ¿No? Y segundo, arriba en el aire, en un momento dijo el piloto, dice, tripulación, prepararse para el aterrizaje.
3: Claro.
0: Entonces vienen, se acomodan todos, enderezás el asiento,
3: cinturón.
0: Te ponen el cinturón de seguridad, y de repente pasan 5, pasan 10, pasan 20, pasan 40 minutos.
3: Ah, todo bien.
2: Yo,
0: ¿qué está pasando? Y tenía el azafato, yo estaba en la puerta de salida de emergencia, así que tenía el azafato al frente mío, con el que ya charlábamos de la vida, de todo. Y me dice, estamos haciendo tiempo arriba para que nos permitan aterrizar. Y sí, estuvimos dando vueltas arriba durante una hora y pico.
3: Qué manera de gastar nafta.
0: Sí, yo le dije, en un momento le digo, pero ¿nos alcanza el combustible? Sí, me dice, los días de tormenta se carga, además por las dudas ocurra esto. Así que, ¿y aterrizamos? Que el avión se movía para un lado y para el otro.
2: ¡Turbulencia! ¿En serio?
0: Y yo le digo, en un momento digo, no, acá pegamos un ala contra la pista, que acá nos hacemos pomada.
3: No.
0: Y le digo al azafato, le digo, bueno, vos estarás acostumbrado. Me dice, no te creas que tanto a esto.
2: ¡Ay!
3: No, heavy.
0: Y yo le digo, uy, me dejás
3: esto
0: más
3: no lo
0: tranquilo.
3: Vi nunca,
2: dame alguna tranquilidad.
0: No, ¿sabés? El julepe.
2: Ah, o sea que...
0: Nunca en mi vida... Viajé de esa forma, que se moviera tanto.
3: Llevó mucha calma.
0: Y cuando aterriza el avión, aplaude la gente. Ya era como las 2 de la mañana.
3: Claro, vamos. Ey,
0: a las 7 de la tarde llegué al aeropuerto. 2 de la
2: de
0: mañana,
2: Córdoba.
0: Aterrizando en Buenos Aires. Aplaude la gente cuando aterriza y le digo... Ya amigo íntimo...
2: Una hora más y llegabas.
0: Claro. Ya amigo íntimo del azafato, le digo... Escuchame, le digo, sacame esta duda. Al piloto, ¿le gusta cuando la gente aplaude? Sí. Y aparte te voy a decir algo, entre nosotros esta vez... realmente se lo merece. Me dice, otro piloto no te aterriza en estas condiciones.
3: Toma.
2: ¿Qué hace? ¿Se vuelve?
0: Se vuelve. No aterriza y sigue dando vueltas, o aterriza o en Mendoza o en Córdoba.
3: O sea, mirá.
0: Sí, bueno. Estaba muy bravo, así que esa noche no comí nada. ¿Sabés qué tenía?
3: Estaba revuelto.
0: Tenía, claro.
2: En la garganta.
3: Tenía dos.
0: Tenía dos en la garganta.
3: Sí, claro.
0: No comí, estaba lleno.
3: No pasó nada por ahí.
0: Pero después sí, comí y ya les voy a contar que nos vamos rápidamente a las noticias porque está nuestra compañera Rocío Sosa. ¿Cómo le va? ¿Qué tal? Buen día. Principales títulos de la mañana.
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0: Gatos de Hierro. Bullrich dijo que irá por la presidencia después de Milei. La jefa del bloque libertario en el Senado ratificó sus ambiciones y afirmó: después de la reelección de Milei, quiero ser presidenta. La crisis migratoria en Ceuta provocó reacciones en Europa y el mundo. El Papa León XIV expresó su preocupación por la situación. Además, gobiernos europeos analizan nuevas medidas ante una emergencia que reavivó el debate sobre la migración. Escándalo en estudiantes de Río Cuarto. Exjugadores del ascenso denuncian una deuda. Integrantes del plantel que logró el histórico ascenso a primera difundieron una dura carta contra la dirigencia y aseguran que aún no cobraron la totalidad de lo acordado.
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3: Epa, epa.
4: 7 de la mañana, 28 minutos, rápido, porque a las 10:30 tenemos nuestro himno de la mañana. La buena de la mañana.
0: Tal cual. Tiene que ver con ese sonido que hace Javi, la selección argentina femenina de básquet sobre sillas de ruedas, alias las Lobas, ganaron la medalla de plata en los segundos Juegos para Sudamericanos, ¿sí? Valle du Par del 2026. Disputados en Colombia, el certamen reunió a deportistas con discapacidad de 11 países sudamericanos en disciplinas como atletismo, natación, goal, fútbol para ciegos, tenis sobre ruedas, sobre silla de ruedas y vóley sentado, ¿sí? Y Argentina llegó invicta a la final tras vencer a países como Perú, Colombia y Chile, pero cayó ante Brasil por 61-49 en ese partido que fue decisivo. Gracias al subcampeonato, las Lobas clasificaron directamente a los Juegos para Panamericanos, ¿sí? En Lima 2027, así que aplausos para ellas que ganaron la medalla de plata, sería así, en estos Juegos Internacionales.
4: Muy bien.
0: Felicidades.
4: Che, qué bueno, ¿eh? Bueno, le mandamos un beso grande, grande, grande. Qué lindo que nos representen así, ¿eh? Cortame todo. Cortame todo, cortame todo, porque...
0: ¿Por qué?
4: Porque ojalá que haya llegado tu audio, si no lo mandás ahora rapidísimo al número que te relata Rivero.
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4: Presentamos el himno de Más Que Bien. 5, 4, 3, 2, 1...

0: Bien.
1: Ay, no te puedo creer que...
2: Me quiere sacar inciso. Ya, ya, ya.
1: No, no, pero escuchate lo que dijo, dijo, me dejaron faltar para poder verlo a ustedes.
2: También.
1: O sea, eso es tremendo, es tremendo.
3: Quiero ver más que bien. Me quedo, chao.
1: Qué bueno, gracias por estar ahí prendido con la pantalla. Escuchá. Ya te van a sacar el yeso, pero mejor que te lo banques. Porque si lo sacas antes de tiempo, después te lo tienen que volver a poner
2: sí.
1: más tiempo.
3: Sí, se estira.
1: Entonces, bueno, hay que hacer el esfuerzo y dejárselo un ratito más. ¿Verdad?
4: Hola, soy Emma. Emma es una buenísima que gana instituto. Y además malísima que me la tiene. Me dolió hoy.
2: ¿A dónde te lastimaste?
3: Lo apete feste, qué pato.
1: Pero ganó la gloria, ¿viste? Y eso te pone contento. Más vale
2: claro.
1: que sí. Nos tomamos un beso grande.
3: ¡Ganó la gloria!
5: Hola, LB2, soy Alfon. Y más que buena, buenísima, es que tengo cuatro argentinos en el álbum de figuritas. Más que buena,

0: Buenísima.
1: Buenísima. Alfon, voy a ver si te gestiona un par de argentinos más. Analía, tomale el teléfono a Alfon. Tomale, si podés tomarle el teléfono a Alfon, después la voy a llamar por teléfono.
0: Si no, escribinos Alfon y ponés figuritas, así sí, va, sí, va a ser más fácil.
1: Escribinos Alfon con la palabra figurita, por favor, que quiero chequear alguna cosita después en casa. ¿Eh?
2: Hola, soy Cata y la más que buena buenísima es que con mis amigas del cole me voy al trampolín park. Más que buena, buenísima. Bueno, chao.
1: ¿A dónde?
0: Buenísimo, trampolín park.
3: ¿Dónde el trampolín park?
0: Ese, creo que
1: a un parque de camas de
0: trampolines, exacto.
4: Sí. Hola, Javi. Hola, gente bella. ¿Cómo están ustedes? Es lunes, empezar la semana. Vamos, vamos, arriba, arriba. Un día más de regalo. Qué lindo.
1: Tal cual.
4: La mía es buenísima. Pude ir al súper, hice la compra y no usé la tarjeta.
3: Sin
4: ¡qué lindo! Otro mes más para comer y sin usar la tarjeta,
3: sin
4: cuotas. El estrés de la tarjeta.
1: Ay,
4: más
1: sí.
4: Que buena. ¡Buenísima!
1: Buenísima, sí, tal cual porque no te endeudaste, sabés hasta dónde llega. Bien, bien, bien.
3: Espero que me descanse. Chao.
1: Mientras se pueda.
2: Y más que buena, buenísima es que a mí ya se me salió dos dientes.
3: ¡Epa!
2: Vino el ratón Pérez
3: y se lo llevó.
2: Y me trajo un montonazo de plata.
0: ¡No! ¿En serio?
3: Un montonazo.
1: Y sí, bueno,
3: y si son dos dientes.
0: Dos dientes. Claro, y cinco lulú por cada
3: paga
0: uno.
3: Doble, paga doble, rato.
1: Claro, pusimos una cosa, un montón de plata. Aparte dijo un montón de plata.
0: Claro, y sí.
3: La ahorro ahora, ¿cómo crees?
2: Y más que buena, buenísima, es que a mí ya se me salió dos.
5: Hola, Javi. Hola, Sofi. Hola, Mati.
3: Hola,
5: más que buena, buenísima. Es que me faltan 6 figuritas, así completo el álbum.
3: ¡6!
5: ¡Bien!
1: ¡Epa! ¡Qué bueno! Por favor, mandá cuáles te faltan.
0: Mandá la palabra figurita y cuáles.
1: Mandá las figuritas que te faltan, por las dudas, ¿viste?
6: Hola, chicos, ¿cómo están? Buen día. Soy Maxi,
0: Anita
6: papá Guille, o Guille, tu hermano. Mi más que buena, buenísima, es que el fin de semana sacamos un montón de pejerrey en Hinojo Grande.
3: ¡Epa!
6: Así que más que buena, buenísimo.
3: Se fue a pescar, ¿se acuerdan?
1: Sí, qué bueno. Se fue a pescar y trajo pejerrey. ¡Ah!
3: Un montón de pejerrey.
0: A ver, está contenta su hija.
1: ¿Sabés quién mandó un mensaje el viernes?
3: La hija.
1: La hija mandó
0: un mensaje. Estaba media pacho porque se iba el padre.
1: Hijo, estoy triste porque papá se va a pescar, pero contento porque va a traer pejerrey.
3: Claro, así fue la historia y trajo, le fue bien, picó.
1: ¡Qué bueno! ¡Qué lindo! Por favor, qué rico el pejerrey.
7: Hola, chicos, somos Balu y Guille. Y la más que buena buenísima es que hoy cumple nuestro primito Tommy.
3: Epa.
7: Caramela. Y la más que mala buenísima es que se terminó el fin de semana. Qué tristeza que me da. Más que buena, buenísima. Y más que mala,
1: malísima. Agendá Tommy Caramela entonces para que lo saludemos.
0: Dale.
1: Que cumple en un ratito, le cantamos el feliz cumpleaños.
8: Sí. Hola, Javi, hola, chicos. Mi más que buena buenísima es que ayer tuve una muestra de baile y me salió buenísima.
1: Yeah.
8: Y mi más que mala malísima es que termino el fin de semana. Qué tristeza que me da. Termino el fin de semana. Qué tristeza que me da.
1: Es verdad.
0: Es una gusta.
3: Así.
9: Chicos, mi nombre es Hans.
0: Yo
9: mi
0: va apenas empezaba a disfrutar.
9: El sábado y el domingo estuve en un campamento.
1: Qué bueno.
9: Más que buena, buenísima.
0: Me encanta.
1: Qué hermoso el campamento.
0: Campamento.
3: Ah, casamiento, entendí.
1: No,
3: la pasó mal, ahora él dijo en el casamiento.
0: No, un campamento.
1: Un campamento me parece que escuché,
0: sí,
1: ¿no? Campamento.
3: Ah, no, yo tengo los dedos tapados, chicos, así que escucho cualquier cosa.
10: Hola, Javi, buen día.
1: Hola, Master.
10: Buen día, buen día. Qué felicidad es venir a trabajar y no tener que salir a buscar trabajo.
3: Ah.
10: La verdad, gane poco o mucho, hay que agradecer que tenemos trabajo. Un abrazo.
1: Un abrazo, sí, realmente si tenés laburo, gracias. Más que bueno, buenísimo.
11: Qué reflexión de lunes,
0: por el mensaje,
11: ¿eh?
0: Cachetazo para varios.
1: Entre el mensaje del que dijo lo que dijo, qué lindo tener laburo y no tener que salir a buscar laburo, y el que dijo, qué regalo levantarse otro día, viste una mujer que dijo, qué regalo levantarse, unos oyentes con un espíritu positivo, 7:37 en la Argentina, el himno de Más Que Bien, y hablando de espíritu positivo, la frase que decimos todos los días, te levantás y fuerte, tenés que decirlo en voz alta, hoy todo va a salirme bien,
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0: 7 de la mañana, 41 en la Argentina. Buen día para todos. 7:41. Está hermosa la mañana y WhatsApp, sí. Pero está activado. Mira, estoy leyendo un montón de mensajes. Mándanos algo lindo.
1: Muchos mensajes.
0: Contanos algo que en un ratito lo leemos en vivo al aire.
1: El sábado estuve con un trío de muchachos en un cumpleaños y me dijeron, los vemos todos los días.
2: ¿Cómo?
1: Arrancamos con la tele, desayunamos, nos subimos al auto, estuvimos en el cumple de un amigo mío, Emi, de 40 años, y éramos un montón de personas. La verdad es que el poder de convocatoria que tienen el cumpleaños de algunos es envidiable,
0: ¿no? Sí. Qué bárbaro.
1: Un poder de convocatoria bárbaro. Se ve que la pasan bien siempre, entonces fuimos parte del cumpleaños y nos llenaron de elogios para el programa, que están muy contento, muy bien, toda la mañana, qué bueno eso, muy lindo.
0: Bueno, sí, me ponen contento. 7:41 en la Argentina, hablamos de deporte, hablamos de la gloria, ganó Instituto.
1: Ganó.
0: El único cordobés que ganó.
1: Escuchá, y aparte, ¿cómo ganó? Son esas victorias que tienen un gusto distinto cuando se dan en la última pelota del partido prácticamente. Lo cierto es que la Gloria se trajo tres puntazos desde Lanús, desde el Estadio Ciudad de Lanús. Había jugado muy bien Instituto, era recontra meritorio que se quede con los tres puntos. El equipo de Dios Flores que lo peloteó, sobre todo en el segundo tiempo, a Lanús. En la primera parte tuvo un poquito repartida la situación entre los granates y los gloriosos. Alguna llegada de peligro por parte de Alex Luna que generó casi todo el tiempo, intentando hacer la manija futbolística del equipo, llegando con centro, con remate. En el primer tiempo tuvo dos remates que se fueron por encima del travesaño. Pero en la última pelota del partido, después que ya lo volvió loco a la defensa del conjunto granate, llegó el cabezazo de su capitán y así puso la cuenta oficial del Instituto. Claro que sí, Palomo, por el Palomo Alarcón, el cabezazo tras un córner que llegaba cuando se terminaba el partido, le quedaba un minuto de lo que había dicho ganó el árbitro. En el centro lo encontró solito y solo al Palomo, que metió un frentazo de esos que valen como si fuese casi una patada, como si fuese un fulbazo contra el arco. Llegó Fernando el Palomo Alarcón y capitán de Instituto y puso lo que fue el único gol del partido, jugada agónica sobre el cierre, pero merecido los tres puntos para el equipo del traductor Diego Flores, que se viene para Córdoba con una sonrisa de oreja a oreja.
0: Qué lindo la Gloria, ¿eh? Un beso para todos los hinchas fanáticos de la Gloria. Atención con este dato, fuerte accidente en circunvalación entre La Voz del Interior y Mujer Urbana. Nos están mandando muchos mensajes al WhatsApp, pero además que bien. Mira, hola, buen día, fuerte accidente en circunvalación entre La Voz del Interior y Mujer Urbana. ¿Está yendo Perino? Está yendo Leo Perino. Chicos, algo pasó en la zona de Mujer Urbana, que hay mucho tráfico, largas filas de autos. Nos manda Fran por acá. Chicos, averigüen qué pasó en circunvalación altura Tadicor. Perdón, he mencionado Tadicor. Sepan que son muchos los mensajes que llegan avisándonos de un accidente, así que por favor, evitar la zona y ya lo comunicaremos bien, lo informamos bien, con Leo Perino, con nuestro móvil que está yendo exactamente al lugar de los hechos. 7:44 minutos en la Argentina. Vamos a hacer un poco de efemérides.
1: Dale.
0: Así que prepare su cerebro.
2: Ajá, ok.
1: Me gusta.
0: Prepare su cerebro, por favor.
2: Cerebro, abrite rápido.
0: Cerebro, por favor.
1: Si te abrimos, fuimos, no pensamos.
3: Recalculando.
0: Preparado.
1: Calculín.
0: Calculín, ¿te acordás? Calculín, que va.
1: Qué lindo.
0: Día 3 de agosto es el 215º día del año. Es re fácil hoy, ¿eh? ¿Ah? Para, es fácil en todos los sentidos. Trata hoy de no sacar calculadora ni nada. Porque si es ducentésimo, décimo quinto.
1: Oh, está re fácil.
0: Ducentésimo, décimo quinto, ¿qué día es hoy?
2: 215.
0: Correcto. Sí. Y si el año tiene 365 y vamos 215,
1: sí.
0: ¿Cuántos quedan para que termine el año?
2: Uno me llevo el otro, 150.
0: Correcto, una maravilla, un cerebro maravilloso.
2: Oh, Dios, sale humo hasta ahora.
0: Un cerebro maravilloso, ¿eh? Bueno, por favor, ahora manden la palabra cumple con el nombre del cumpleañero o cumpleañera que nació un día como hoy.
1: Cumple.
0: Así le cantamos el feliz cumpleaños en vivo. Pero mándalo ahora. Yo te voy a dar un changüí, un poquito de tiempo mientras te leo algunas fechas importantes.
2: Dale.
1: A ver.
0: Me traje algunos famosos que nacieron un día como hoy. Mientras te los leo y te los comento, vos mandás la palabra cumple al teléfono 351-8-157-997. 1811. A ver a qué le suena, mirá, ¿a qué le suena?
1: A casi 1810.
0: Este apellido, escuchen bien este apellido.
1: A ver.
0: Nace Elisha Grave Otis. ¿A qué le suena Otis?
1: A otitis.
0: Otis, ¿a qué le suena?
2: Lo mismo que Mati, otitis.
0: No, la...
2: O un perro Otis, que conocí ahí en mi barrio.
0: La Capdevila atrás de los ascensores. Mirá. Inventor del ascensor.
1: Ah, mira.
2: Qué capo.
0: 1861 nace Michel Verne, escritor y editor francés, hijo de Julio Verne. Julio Verne. 1913 nace el Mono Villegas, pianista argentino de jazz.
1: Bien.
0: 1926, Tony Bennett, cantante estadounidense.
1: ¿Cómo cantaba Tony?
0: 1940, Martin Sheen, actor estadounidense.
2: Ajá. Bien.
0: 1944 nace Nino Bravo, cantante español.
1: Nino.
0: Año 1952 nace Nito Mestre.
2: Bien.
0: Músico argentino. Año 1963 nace James Hetfield, vocalista y guitarrista estadounidense de la banda Metallica.
1: Bien.
0: Año 1970, Laura Oliva, actriz, conductora y humorista argentina. Año 1991, Martín Pérez Di Salvo. ¿Quién es Martín Pérez Di Salvo?
1: Ay, ¿por qué me suena tanto?
2: ¿Quién es?
1: ¿Por qué me suena tanto?
0: Es un realizador de transmisiones en vivo, streamer argentino.
2: Ah, mirá.
1: Bajo un seudónimo.
0: Sí.
1: ¿Pero por qué me suena tanto?
0: Martín Pérez Di Salvo, más conocido como... Coscu.
1: Ah,
0: Coscu, exactamente. Y uno más que tengo para el día de hoy, año 2001, nace Tiago PZK, cantante argentino.
1: Tiago PZK.
0: Tiago PZK, muy bien.
2: Okay.
0: Bueno, esa es la gente famosa que tengo en la lista del día de hoy.
1: ¿Tuvo extensa?
0: Alguno,
1: extensa la lista estuvo hoy.
0: Sí, larga, ¿no?
1: Había mucho,
0: larga,
1: ¿no?
2: Larga. Sí. Mati, ¿tenés alguna vos?
1: Yo te digo.
2: Si no, ya tengo yo acá listo el WhatsApp.
1: Mateo Bajamich, el jugador de la Gloria, cumple 27 años. Y Alan Soñora, 28 años, de reporte. Y Gary Medel, que jugó en Boca y en la selección de Chile, cumple 39 pirulos.
2: Mira, ahí está. Bueno, yo tengo acá en la lista de nuestros amigos, amigas, de más que bien, a Tommy Caramela, que está haciendo la punta, que
1: Tommy
2: cumple años hoy. Recién la saludaban en la primera parte de
1: sí,
2: la mañana.
1: Sus primitas.
2: Sí, de parte de tío Tato, la tía Vero, Vale y Guille. Por acá nos
0: llegan. Tommy Caramela, feliz cumpleaños. Tommy Caramela, te mandamos un beso grandote.
2: Por acá, saludo a mi nieta Juanita, que ayer festejamos en Nicho Cruz, comiendo baña cauda, dice.
0: Oh, pero cómo no nos llegó la invitación la próxima vez, por favor, nos invitan. Nicho Cruz con baña cauda, combina perfecto. ¿Cómo era, Anita?
2: Familia. Juanita.
0: Ah, Juanita, feliz cumple, Juanita, qué lindo, Juanita.
2: Tenemos acá a mi hija Morena Reynoso y mi nieto Leonidas Lugones. ¿Le podrán mandar saludos, dice? Sí, por supuesto.
0: Pero claro que sí, feliz cumpleaños.
2: De parte de Marina, feliz cumpleaños para ella. Saludamos también a Gonzalo, que hoy cumple 11 años y va a celebrar con todos sus compañeros, dice por acá.
0: Ajá. Pero Gonza cumple 11 años, para
2: piso
0: vos, Gonza,
2: grande,
0: más viejo,
2: Gonza.
0: Pero más fachero.
2: Por acá tenemos Valentina, que cumple 3 añitos de parte de sus abus.
0: Valentina, feliz cumpleaños, Valentina. ¿Tres añitos?
1: Tres.
0: Y ya nos escuchás en el programa, nos ves por Santiago de Valentina. Te mandamos un beso. Re que te contra, gran dototote.
2: Acá tenemos cumpleaños para Marce, que cumplió ayer, dice, de parte de las divinas. Te queremos, Marce. Ajá. Escribió acá Gras Sarmiento.
1: Nadie pasa de esta esquina.
2: Nadie me da las divinas. Por acá tenemos feliz cumpleaños para Mateo. Mirá, un beso grande, Mateo, que cumple 20 años.
0: Muy bien, feliz cumpleaños. Bueno,

0: te conocí.
1: Arriba.
2: Bueno, escuchen una cosa.
1: Pensamos que era la divina.
2: Finalmente,
3: no. Yo también.
2: Se presentó la Rosalía en Argentina.
3: Ah, vino, sí.
2: Finalmente, después de tantas idas y vueltas y los temores de que se presentaba, no se presentaba, sí, que sí, sí, que sí, no, sí, que sí. Pin, que pan, que pum, que vamos a devolver las entradas, que la vamos a agarrar a tomatazos cuando llegue, se presentó y todo estuvo bien. Porque hay que dejar los rencores de lado, porque ya está. Ella compartió un video de Mia Khalifa, hablando de los argentinos como las perlas, como unos desgraciados. Llegó y pidió disculpas. Vamos a compartir ese momento. Cuando ella pide disculpas a todo el público argentino porque se la mandó. Quiero decir algo, yo veía las caras de ella. Y ella en un momento toca el tema porque obviamente no podía evitar.
3: No podía dejarlo pasar.
1: Menos mal, sí, que no, claro, lo dejó pasar, menos mal.
2: Cuando yo notaba la incomodidad en la cara de ella porque dice... Pará un poquito. Fíjense en la cara. Dice... Ella empieza a pedir disculpas y yo noto que en la cara hay como cierta tensión.
3: Sí.
2: Porque arranca y para mí dice... Bueno, me la mandé. Y cuando la gente le empieza a aplaudir lo mismo y le festeja un poco diciendo, bueno, te la mandaste, pero te queremos igual.
3: Sí, sí.
2: Se nota en ella un desahogo.
3: Una relajación.
2: Un placer, una relajación. Ahora sí, escuchemos y veamos.
4: Porque madre mía, qué lío el otro día. Me ahí escuroleando, sin mirármelo mucho. Y rápido le doy un reposteo ahí. Tremenda cagada, tío. Nunca fue mi intención, ¿verdad? Me salió fatal ocurrido. Y por eso hoy, más que nunca, quisiera compartir un recuerdo. Fue en, si no me equivoco, 2019. Vine a actuar aquí en Argentina, fue la primera vez. Y eran los inicios de mi carrera. Y fue aquí, en el Lollapalooza. Y me acuerdo que había el show del Maquerel con la canción de Pienso en tu mirada. Y me acuerdo de oír toda esta multitud cantando.
2: Bueno, y ahí canta ella la canción, pero ahí está el pedido de disculpas de la Rosalía, sí, en vivo. Sí. ¿Vieron cómo en un momento se relaja y dice, qué cagada me mandé? Porque aparte usa, sí, esa palabra, ¿viste? Qué cagada que me mandé.
3: Tío. Bueno,
2: la Rosalía, ¿eh? Sí. Y lo que contaba ella de la primera visita en Argentina, en el Lollapalooza, ella hizo, no sé si lo tenemos, Analía, cuando hace el pasito de la Rosalía.
3: ¿Que la gente le decía que era contramano?
2: Sí, bueno, no importa, si no lo tenemos esta vez lo hizo de nuevo.
3: No entendía, cuando le decía va contramano, no sé qué.
2: La gente le decía eso, le decía va contramano, Rosalía, y ella no entendía un pomo, claro, arriba del escenario.
3: ¿Por qué te lo no es? Te lo es, Fabián,
1: yo. Claro, ella, tal cual.
3: No trascendió tanta latitud.
2: Claro, es el videíto clásico que todos los argentinos conocemos
3: que
2: de Fabián,
3: no pare,
2: Show. Que no pare. Va contramano, Rosalía. Bueno, y lo bailó y lo cantó esta vez también.
3: Sí.
2: Esta vez yo creo que lo cantó sin que se lo pida la gente, ¿eh? Tenemos otro momento de la Rosalía, un poquito ahí compartimos en pantalla para que la gente escuche, vea y baile.
3: A ver.
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2: ah, no entendía que estábamos escuchando y viendo. Estaba confuso el tema.
3: Había mucho viento, tenía un ventilador, creo.
1: ¿Un ventilador?
3: ¿Se mueve el pelo?
1: Ah, pasa de todo delante de Rosalía.
3: Sí,
1: los armadones, el ventilador, las cámaras. Qué lindo el atuendo que tiene, ¿no? Ella, con una...
3: Sí, te voy a decir que es raro.
1: Alas. Es como una tela colgando.
3: Un ángel, ¿qué?
1: Claro, un ángel, mira.
2: ¿Qué más tenemos? ¿Tenemos la participación de Lali, Analía?
3: El Fabián Show.
1: Y ahí va Fabián Show.
3: Que no pare.
2: A ver. Bueno, vamos a ver también un poquito de lo que fue Lali, la aparición de Lali. en el escenario. Ah, ¿no lo tenemos? Bueno, no importa. Entonces después lo compartimos en otro momento. Así pasó Rosalía en la Argentina en su presentación. Y pido disculpas porque se fue con unos lindos bolsos. Muchos, muchos, muchos dólares.
3: Pero estaba cantando que iba a pasar.
2: Sí, ya sé.
3: Es tiempo, siempre es tiempo. Corre agua, corre agua, corre agua y va.
2: Se enfrentó a la pasión de los argentinos.
3: Sí, sí.
2: Dijo, che, bueno, ya aprendo para la próxima, no jodo con los argentinos.
3: Y estábamos todos medio embolados porque también nos habían ganado.
1: Buen aprendizaje.

0: 7 de la mañana, 57 minutos en la Argentina, 14.5 temperatura para Córdoba, 21 la máxima prevista para el día de hoy. Nos hemos trasladado rápidamente al lugar de los hechos después de que nos comentaran mucho televidentes y oyentes de la radio el accidente en Circunvalación. Está justamente Leo Perino. Leo, ¿dónde estás?
1: Estamos acá en lo que es la avenida Circunvalación, a metros del puente de Spilimbergo y a metros del puente de Monseñor Pablo Cabrera. Bueno, el accidente que los oyentes y los televidentes nos estaban contando es un camión que es del carril, digamos, que es la mano que te lleva para Carlos Paz, que te lleva para la Spilimbergo, volcó, es el que cayó acá sobre la tierra, el pasto, y se llevó a este auto por delante, que está dado vuelta, fue de derecha a izquierda, y lamentablemente, Javi, tenemos que contar que el conductor del auto está herido, está siendo atendido por la asistencia médica, y lamentablemente el conductor del camión falleció. Es el dato que podemos contar esta hora de la mañana. Una persona herida y el conductor del camión fallecida. Verás que hay un montón, le cuento a la gente que nos está escuchando en la radio, un montón de gente trabajando, personal del DUAR, asistencia médica, policía de caminera, policía tradicional, guardia urbana de la zona, por el tema del tránsito. Acá estamos mostrando en estos momentos lo que es el sector que te lleva hacia Monseñor Pablo Cabrera, que viene de Spilimbergo. Hay dos carriles habilitados nada más, el del medio y el de la derecha, el izquierdo está cortado. El tránsito, para describírtelo un poco, el tránsito básicamente está desde la Spilimbergo para acá y para atrás. Digamos, la gente que viene de Carlos Paz y agarra esta zona, o viene de la zona del Kempes, del Chato, para acá, literalmente tiene que tomar recaudos porque es donde está más afectado el tránsito. Nos estamos corriendo, perdón la desprolijidad, porque la policía nos pide que nos corramos porque está todo cercado, hay mucho aceite, hay nafta por todo acá, lo que es la calle, la ruta, así que nos pide la policía que nos corramos del sector. Pero bueno, básicamente es eso lo que ha pasado: un camión que se embistió con un auto chiquito, porque un auto no puede ver el porte, pero un auto chico, y lamentablemente el conductor del camión falleció y el conductor del auto está herido. Bueno, y lo que es la zona de Monseñor Pablo Cabrera viniendo para acá, que hay muchos locales comerciales del frente, ahí estamos mostrando, también el tránsito está demorado puntualmente porque hay muchos restos del auto esparcidos por la ruta, por la calle. Hay un montón de pedazos tirados, hay también acá sobre el pasto, y lo que te conté recién, los que les contaba, las gomas del auto tiradas en el medio, hay mucho aceite, nafta del auto tirada. Ahí estamos tratando de mostrar para la gente que nos ve. En la que nos escucha le relatamos, pero bueno, realmente grave lo que ha pasado acá en el sector. Y bueno, para que lo tengan en cuenta en cuanto al tránsito, bastante complicada la situación acá en lo que es Avenida Circunvalación, entre los puentes que conectan la Spilimbergo y la Monseñor Pablo Cabrera, muchachos.
0: Bueno, muchas gracias, Leo. Lamentable, lamentable la información que tenemos que comunicar. Accidente fatal, entonces, en Circunvalación. Hay un muerto, hay un herido y hay un caos de tránsito en el sector, en un horario también muy, muy complicado, porque es todo el mundo yendo al trabajo, a los colegios. Así que con paciencia, por favor, está muy, muy complicada la zona. Vamos rápidamente a la tanda y ya venimos con más.
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8: Me gustó mucho. Muchas gracias por todo, de verdad que sí. Nos estamos viendo, así fuerte.
9: ¿Cómo estás?
8: Mira este loco, no le hagan caso a este loco.
6: ¡Qué bueno, Ricky!
8: ¿Qué pasa, tío? ¿Cómo estás? ¿Qué haces por acá, man?
9: Nada, tranquilo, voy para la piscina, ¿y tú?
8: Ah, yo voy para allá luego.
9: ¿También?
8: Yo voy para allá, sí, pero espérate, vamos a tirar una foto. Aquí va.
9: Vamos.
8: ¿La pruebas?
9: Duro. ¿Pero me la envías?
8: Claro,
9: me
8: la envías. Por supuesto.
9: Ya te veo.

0: Que estamos escuchando, vente para acá la música de Ricky Martin, 8 o 5 minutos en la Argentina. Repasamos principales títulos de la mañana.
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3: Paro docente este lunes, la UPC se suma a la huelga. El gremio docente de Córdoba adhiere a la protesta nacional de CETERA. Desde Nación amenazan con aplicar sanciones si no se garantiza el 75% de las clases. El gobierno acordó cambios en el proyecto de propiedad privada. Antes de la sesión del jueves, Patricia Bullrich presentará las modificaciones en una conferencia de prensa. El Ejecutivo apuesta a obtener la media sanción después de 3 postergaciones y más de 15 versiones del texto. En Italia comenzaron los controles a los viajeros procedentes de España. Luego de la masiva migración hacia la ciudad española de Ceuta, iniciaron las primeras verificaciones en el país presidido por Giorgia Meloni. River perdió 1-0 con Rosario Central y los hinchas despidieron al equipo con silbidos. El gol fue de Nicolás Otamendi en contra. El millonario acumula 4 derrotas consecutivas desde que empezó el semestre.
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4: ¡Se viene! ¡Sí! ¡Néstor Pérez!
0: Néstor Pérez. 8 de la mañana, 7 minutos en la Argentina. Ay, hablando de eso, por favor, Analía, busquemos imágenes de la Mona el fin de semana en Ford.
4: Rompió el Ford.
0: Quiero ver, busquemos imágenes de la Mona para mostrar en un ratito. Mostramos todo lo que pasó con la Mona Jiménez este fin de semana. Impresionante, luqueado con una ropa, un traje que le hizo la hija. Por favor, la Mona, ¿cómo la rompió? Sí. 13.9 la temperatura para Córdoba. ¿Qué tal? Bajando un poquito la temperatura, como siempre está ahora.
3: Sí.
0: Un toquecito abajo, pero ya son las 8 y 7. ¿Saben qué?
4: ¿Qué?
0: ¿Saben qué?
5: ¿Qué, Javier?
0: ¿Saben qué?
4: ¿Qué?
5: ¿Qué pasó?
0: Arranca.
4: Dale.
0: Comienza. Arranca. ¿Qué?
4: ¿Qué cosa?
0: La segunda hora de Pro.

0: Hablemos del paro docente. ¿Hay paro docente o no hay paro docente? ¿Qué onda hoy en Córdoba? Finalmente, sí. ¿Los chicos están en el cole o están en casa?
1: Hay paro docente, es una medida nacional, lo convocó CETERA y los diferentes gremios adherían o no adherían, y también inclusive dentro del gremio los docentes decían si se sumaban o no se sumaban. Bueno, finalmente UPC se sumó y la información es que habría un alto acatamiento entre un 75 y un 80% de paro en las aulas, ¿sí?, en las diferentes instituciones públicas y privadas. La Nación salió al cruce respecto a esto y habló de que va a realizar inspecciones muestrales en las escuelas de todo el país porque considera que se debe realizar una prestación mínima del 75% al ser el servicio educativo un servicio esencial, ¿sí? Bueno, salió el cruce, UPC rechazó esta medida, dijo, aquí no tiene ningún tipo de injerencia la Nación porque la provincia se rige por decisiones provinciales, y además habló sobre ese artículo que al que hace mención o de donde se agarra.
0: ¿Cómo le quiero consultar eso de
1: sí.
0: nuevo?
1: La Nación,
0: o sea,
1: dice...
0: Es un servicio esencial.
1: Es un servicio esencial.
0: Al igual que
1: esencial,
0: un hospital o al igual que la policía.
1: Exactamente. Según La Nación, por un artículo de la Constitución, y UPC sale cruz y dicen, no es un servicio esencial. Hubo un montón de fallos respecto a eso, inclusive la Corte falló y no es un servicio esencial. Y aparte, acá, en nuestra provincia, ustedes no tienen ningún tipo de injerencia, ¿sí? No pueden ejercer ese poder de realizar una auditoría en las escuelas para ver si se está cumpliendo con el 75%. Y de hecho hace mención, mirá, el gremio sostiene que el derecho de huelga está protegido por el artículo 14 bis de la Constitución Nacional y además el convenio 87 y 98 de la OIT, que es la Organización Internacional del Trabajo, que entiende que la educación no constituye, en términos generales, un servicio esencial, ¿sí? Así que... justamente lo que dijo la UPC.
0: Qué lástima igualmente, ¿no? Qué lástima que la educación no sea un servicio esencial.
1: Y sí, efectivamente es una lástima porque, si no llegan a un acuerdo en un tiempo prolongado, obviamente que los chicos y las chicas se quedarían sin educación, ¿no? Habría paro tras paro, tras paro, tras paro, tras paro. Pero bueno, siempre se termina de alguna forma negociando, aparece el Ministerio de Trabajo... y se llega a un acuerdo. De igual manera suele pasar que algunas instituciones permanezcan en situación de paro en reiteradas oportunidades, ¿sí? Pero lo importante es que a esta hora hay muchas instituciones públicas y privadas que no tienen clases. Entendemos que ya cada una se ha comunicado el día viernes con aquellas familias a donde claramente sus hijos asisten. Y la particularidad que hay en una jornada como hoy es, por ejemplo, mi hijo de cuarto no tiene, pero mi hija de primero sí tiene.
0: Bueno, nos cuente la gente, si pueden, y están ahí prendidos con la pantalla o con la radio, nos mandan un mensajito y nos cuentan en qué colegio hay paro docente, no hay paro docente, cómo lo tuvieron que manejar con los hijos, con los nietos, tal vez se quedaron en casa de la abuela, del abuelo, tuvieron que salir a buscar alguna niñera, nos pueden contar también cómo la llevan el día de hoy. Che, no fui a la cancha porque estuve en Buenos Aires.
1: Te perdiste el partido.
0: Sí, perdió Belgrano.

0: No me digas.
1: La derrota del Pirata, vino el bichito de la Paternal, picó y picó fuerte. Era un estadio que estaba repleto, el hinche Belgrano llegaba con ilusión, ya había ganado su primer partido. Y en este caso, obviamente, le tocaba recibir a quien había sido su rival de semifinal del torneo pasado. Un duelo que ya empieza a tener bastante pica, justamente, entre Argentinos y Belgrano por partidos anteriores por Copa Argentina, después el torneo local. Un equipo de Russo Zelinski que arrancó bien, que insinuaba tener un poquito de manejo de pelota, pero también estaba inequívoco que no se encontraban en la cancha el Mudo Vázquez y el Chino Zelarayán, lo cual también cuando estos dos no funcionan, el equipo también así lo siente, pero de todos modos se les ingeniaba el Ubita Fernández para generar alguna chance de gol, alguna chance de riesgo, y no pasaba nada. Un primer tiempo que prácticamente no patearon al arco hasta que llegó la expulsión del Mudo Vázquez. Pasaba media hora del primer tiempo y a partir de allí sí cambió el paradigma del partido, porque se hizo cargo de la pelota el bicho, se hizo cargo de la pelota y del juego Argentino Juniors, que lo empezó a llevar contra el arco al conjunto de Alberdi. Y en la última pelota del primer tiempo, cuando parecía que por lo menos se iba Belgrano al descanso con la tranquilidad de que con uno menos sostenía el empate, llegaba el gol de Argentinos en una pelota parada de juego aéreo. Un cabezazo que no pudo controlar el arquero del conjunto Pirata, Thiago Cardoso. Allí vemos en pantalla para la gente que está prendida en la televisión cuando le llegaba la primera tarjeta amarilla al Mudo Vázquez. Y después veremos, acto seguido, la segunda, con la cual le toca quedar afuera. Ahí está la repetición del VAR. Cuando llega tarde el Mudo, es un pisotón, le pisa la pierna y en ese pisotón ve la segunda tarjeta amarilla. Y después el árbitro lo llama al VAR y le dice: no, pará, vení que no es segunda amarilla, es roja directa. Entonces el árbitro va, rectifica, anula amarilla, saca roja, y esto le va a traer al Mudo seguramente dos fechas por lo menos.
2: Afuera el Mudo.
1: Afuera.
0: Yo una cosa, te la pregunto porque yo no lo vi, pero estábamos con Juli en Buenos Aires laburando el fin de semana.
1: Sí.
0: Pero mi hija fue, por ejemplo, mi suegra fue también.
1: Bien.
0: Y cuando le preguntamos, che, ¿qué onda el partido? Mi hija Charo,
1: sí, sí,
0: 14 años, muy fanática, dice, no, pero el árbitro, no sé qué cosa. ¿Qué tal estuvo esa parte?
1: Y Garia no tiene cositas que son.
0: ¿Estuvo
1: difíciles.
0: Bien echado el Mudo?
1: No, estuvo,
0: estuvo bien echado. No, no.
1: Expulsiones.
0: Eso, me quiero quedar tranquilo, estuvo bien echado.
2: Pisó bien pisado.
0: Porque viste que a veces la pasión de uno sí te lleva a decir, no, que el árbitro, pero por ahí.
1: Para
0: no,
1: mí, la primera amarilla era cuestionable, la segunda está recontra bien, de hecho, bien expulsado, porque dejemos de lado, la primera amarilla, si era o no era, no importa acá, porque terminó siendo roja directa.
2: Claro, o sea, más que expulsó iba a estar.
1: Claro. Amarillo sin amarilla, lo iban a rajar igual el Mudo.
2: Lo peor es que ellos pedían que se vea el VAR, ¿no? Que sea la
1: claro
2: asesoría del VAR y le
0: cuando
2: no saliendo.
0: Ya, claro. Si escuché, había un recorte del Mudo, que es tranquilito el Mudo.
1: Sí.
2: ¿Salió que tranquilo
0: se fue enojado?
2: Igual.
0: No, sí. Qué tranquilo, si le metió una piña al VAR.
1: Sí, sí, sí.
2: Ah,
1: sí.
2: Esa parte no la vi.
0: Le metió una piña al VAR, al aparato, ¿viste? Al aparato fue y lo empujó.
1: Cuando
0: vinculadísimo.
1: Cuando se va a la cancha porque lo expulsan, sale y le revoló a Niapi, como dice Javi, al dispositivo del VAR que tiene. Mirá. Ahí entre los dos bancos suplentes. Y lo giró, lo dio.
2: Claro, yo justo había dicho, qué tranquilo, no sé, qué tranquilo que se va.
0: Le sacamos roja, le pegó al VAR morada.
1: Exacto.
2: Ya no.
1: Y bueno, ya Belgrano que se le fue el fin de semana, que rápidamente piensa en el partido del miércoles, que va a recuperar el partido pendiente de la fecha 2, que es contra Tigre. Tigre que viene muy bien, ganó el fin de semana en cancha de Racing, está prendido fuego Racing, de Avellaneda. Le ganó bien Tigre y tendrá este próximo miércoles el desafío de traerse algo de victoria en un buen andar del conjunto de Buenos Aires.
0: 8:15 minutos en la Argentina, reiteramos 13:9 la temperatura para Córdoba capital. En un ratito le pedimos a Analia, nuestra productora, que venga con los huevos, pero no un ratito, porque antes de que ella llegue con los huevos,
1: ¿qué?
0: Vos tenés que mandar tu audio para que te hagamos el gualicho en vivo, 351-8-157-997. Hola chicos, quiero pedirle suerte para que el chico que me gusta me dé bola. Hacemos gualicho, pum, te casás.
1: Epa.
0: Hola chicos, quiero pedirle para que lavarropa me funcione bien, que me está manchando toda la ropa. Pumba.
2: Ay, sí. Ay, no, hay que
0: le metiste 10 litros de vinagre y lavandina todo junto.
1: Eso lo hicimos el fin de semana.
2: No, sí, hicieron limpieza
1: de Belu,
0: limpieza de lavarropa.
1: Sí, sí, porque cada tanto nos aparece una remera con manchita, ¿viste?
0: Vos sabés que sí, ¿viste? Qué cosa rara.
1: Le arrancó y le metió, creo que vinagre, lavandina, todo le metió.
2: Adentro.
1: Agua lavada.
2: Bicarbonato.
1: Temperatura caliente.
0: Tenés que lavar, mira, como si fuera. ¿Quién era Lita de Láser y era que daba los consejitos?
1: Puede ser, también.
0: Tenés que lavar con. ¿Cómo se llama este producto que tú sabes que, no me acuerdo, es una bolsa con un polvo blanco raro.
2: Sí. Puede ser como. Bicarbonato.
1: Bicarbonato.
0: No, no, no, no, no, no,
1: percarbonato.
0: Eso, percarbonato
1: sí,
0: es.
1: Sí, sí, sí, sí.
0: ¿No probaste?
1: Eso
0: no.
1: Saca manchas.
0: No sabés.
2: Percarbonato.
0: En casa están con el percarbonato que no sabe lo que es.
2: Percarbonato. Sí, sí, sí. Es la primera percarbonato, que lo escucho.
1: Es como el bicarbonato, pero un poquito más efectivo.
2: Más forchi.
0: Te deja todo
1: y viene más granuladito.
2: Se utiliza principalmente para blanquear, quitar manchas difíciles y desinfectar textiles, dice. Se gracias. Activa con agua tibia o caliente.
0: Gracias, Blanquita. Muchas gracias.
3: Arriba las palmitas.
1: Bueno.
2: Hay que ponerlo en remojo, dice. Lo puedo usar también en lavado.
1: Qué bonito.
2: En lavarropas. Sí, claro. Puede aplicar derecho también. Directo.
0: Sí, también me está tirando cualquiera,
1: esto es un
0: Jorge.
1: Quilombo. Ella habla una cosa, un poquito a la otra. Sí. Llega información por todos lados.
2: No, bueno, lo cierto es que saca, mirá, manchas importantes, pero no hay que mezclarlo con cloro, ni lavandina, por supuesto, ¿no? Porque eso es una mezcla peligrosa. El percarbonato.
0: Bueno, investiguen bien, pregunten bien, pero yo nos han recomendado mucho que para algunas manchas percarbonato.
1: En casa lo estamos usando full.
0: 8:18 en la Argentina, vamos a ver imágenes de la Mona en Forja. Se presentó la Mona en Forja, la rompió. Impresionante la calidad del talento, lo enorme que es la Mona, por favor, escuchen y vean.
3: Soy argentino como la
2: Luquetti que tiene la Mona, le contamos a la gente que tiene un traje con un sol en la espalda.
3: Soy argentino como
1: gente,
3: la
1: ¿no?
3: nostalgia.
1: Uf.
3: Estar lejos de casa como la confianza.
2: ¿Es azul el traje o negro?
1: Azul.
3: Yo soy
1: azul.
3: Argentino.
2: Me encanta.
0: Sí, tiene, si la siguen a la hija de la Mona Jiménez, a Nati Jiménez,
2: sí.
0: Ella pudo mostrar un poquito el proceso de cómo es que le armó el luquete a la Mona para este show. Realmente un trabajo de bordado a mano, de unos pétalos que suben por las piernas de la Mona. El sol de la Argentina bordado en la espalda de la Mona, un traje bien argentino. De hecho, esa canción que estaban escuchando ahí, él la arrancó a capela arriba del escenario.
1: Ah.
0: Y sonaba de bien.
1: Qué lindo.
2: Este maestro, bueno,
0: sí, pone
2: la
0: un poquito,
2: Mona
0: ¿eh?
2: Que no se perdió ni un partido de la selección, ¿no?
0: No, sí. Tremendo.
1: Estuvo, qué sé, 40 días en Estados Unidos, estuvo la Mona. Y mira ahí está con Messi, mira la fotito.
4: El honor y el liceo, el chavo, ¿no? Llamábamos Mona Jiménez.
0: ¿Quién le regala qué cosa? La gente que esté escuchando la radio no sabe qué hay en pantalla.
1: Le regalaron el cuadro con él, la foto con Messi y con toda la selección.
4: Con los picantes.
2: Ah, mira qué
4: tuve
2: bueno.
4: 8 partidos.
2: Dos cuadros, uno con Messi.
4: Con esta selección argentina que tanto amo y tanto quiero. Pero más quiero a este tipo que está acá atrás.
1: Es un cuadro reversible.
0: Qué lindo, claro. En un cuadro. Es Messi. Un cuadro que tiene dos lados. Del lado de atrás está con toda la selección.
4: Sencillo,
0: y del otro lado es la Mona con Messi.
4: Con nosotros, dos, muchachos de barrio.
1: Dos cuadros.
4: Realmente. También los demás son igual. El Cuti también, Julián Alto. Qué impresionante.
1: Bueno, cordobés,
4: y esta
1: Cuti,
4: otra.
2: Él no sabía de nada, ¿no?
1: Tiene... No, un genio.
2: Tiene esos gestos.
1: Bueno, rompió toda.
0: Lo rompió toda, ¿eh? Sí, grande, la verdad, Carlitos. Impresionante.
2: Bravo.
0: Bueno, ¿saben que pasó algo muy insólito? Una persona pierde las llaves de la camioneta en el lago San Roque.
1: Y
0: ahora, ¿cómo me vuelvo? Perdí las llaves de la camioneta, un despelote.
2: Tremendo.
1: Claro, en el agua, chao, fue. Nos vemos en Disney.
2: Al fondo.
0: Imaginaría.
2: Debajo del mar. Chao, el lago.
0: Uno tiene como una imagen mental del lago San Roque que piensa que es un pantano.
1: Sí.
0: Pero se puede bucear debajo del lago San Roque. Y se ve. Y después de un largo trabajo, los buzos lo encontraron las llaves.
1: Me está jodiendo.
0: Vos me estás jodiendo. Fíjate, te lo vamos a mostrar a través de la pantalla. Encontraron las llaves de la camioneta. A ver, lo vemos, mirá.
1: Mirá la muchacha.
2: Ahí está, la llave.
0: Se tiran al agua.
2: Tuki. A ver.
1: Che, pero ¿cómo se te pierde la llave ahí?
2: Y se te cae, si no tenés. Después de una hora de búsqueda, dicen. Claro, apareció la llave.
0: Escuchá,
2: claro, en los hidropedales.
0: En el pedalín. Y se ve que bueno.
2: Claro,
0: es un turista de Santiago del Estero.
1: Sí, sí, mira.
2: Oh, qué tremendo. Bueno, en ese caso no puedes dejar la llave del auto dentro del auto, ¿sí? El resto de las pertenencias. Sí, pero sí, sí. Podría haber alguna cajita ahí en los hidropedales para dejar pertenencias.
0: Se le cayeron. Ahora escucha.
1: Tenés que tener identificado bien el lugar porque si no sabés que es una búsqueda terrible.
0: Se le cayó. Después dijo, mirá, se me cayeron por acá las llaves. Sí, bueno, pero escuchame, el lago San Roque, el monstruo del lago Ness te va a salir acá. Y no, fue el instructor de buceo y responsable de Carpaz Aventura, Gonzalo Odazo, que realizó la inmersión a la mañana siguiente tras oscurecer el día anterior. Y encontró la llave, ¿eh? Ahora genio. Miren qué bueno esto. En agradecimiento, los turistas quisieron darle una colaboración al buzo.
1: Sí, sí.
0: Y el buzo le dijo, no, te agradezco muchísimo, te pedimos que por favor colabores económicamente con la campaña Todos por Tiago. Este chico que está justamente atravesando una enfermedad y que requiere de la ayuda de la gente para su tratamiento médico.
1: Ah, muy bien.
0: Así que fíjense qué divino este buzo. Este bueno. Chico Gonzalo Brazo que dijo, no, te agradezco. Para mí no, para Tiago.
1: Qué bien, bien. Qué bien, qué bien.
0: Hermoso.
1: Qué buen corazón.
0: Con suerte, ¿no? Una desgracia con suerte.
1: Sí, sí, sí, tal cual.
0: Y hablando de Roma, Analía, traiga los huevos.
1: Hablando de Roma, Analía se asoma.
2: Atente, bueno, están viendo los chicos de Jardín Juan Zorrilla de San Martín, chicos y chicas, ¿sí? De acá del Cerro de las Rosas.
0: Hola, Zorrilla, chicos, queda por acá.
2: Sí,
0: Zorrilla,
2: exactamente.
0: ¿No?
2: Quiere pedirnos un saludo al aire para los chicos de la sala cuarto B, dice el turno mañana. El señor Gaby, que está por comenzar a trabajar la temática radio.
0: Gracias, productora, por los huevos.
1: La señora Gaby, entonces, cuarto sí. B, Zorrilla y todos los chicos.
2: Exacto, un beso grande para todos.
1: Un beso a todos, Javier.
0: Un beso grande para todos los chicos de Zorrilla ahí prendidos con el programa.
2: Ahí están analizando.
1: Ah, no. No, claro. Justo este programa.
2: Justo este programa.
1: Hay uno de un reptil. Más años.
0: Justo este programa van a analizar. No, por favor. Bueno, espero que les salga lindo, ¿eh? Cualquier cosa nos piden.
1: Ahora suerte por ahí.
0: Suerte para quién.
5: Hola chicos, buen día. Acá les habla Nico. ¿Cómo les va? Era para sumarme al suerte del día de hoy. El fin de semana inauguramos el local de accesorio y equipamiento de motos.
1: Bien,
5: ahí, cerquita de Cañitas, de la Shell de Cañitas, cerquita de donde vive Javi. Seguramente ya lo he visto el local, así que espero que vamos en una etapa con mucha, mucha suerte. Les mando un saludo, el programa está genial. Que tengan muy buen día a todos.
0: Sí, qué buena onda, qué buena onda. Bueno, un beso grande, que les vaya muy, muy bien, ¿eh? Bueno, habrá que pasar por ahí a visitar entonces, ¿no?
1: Por supuesto.
0: Bueno, para los que abren un emprendimiento, para los que abren un local, para los que le meten el pecho a las balas, en estas épocas se animan y dicen, ¿nos va a ir bien? Les va a ir bien, les va a ir más que bien.
2: ¡Suerte, suerte!
6: Hola, chicos, más que bien. Soy Claudia. Quisiera que me dieran suerte para... Porque yo ya conseguí trabajo, que me dieron suerte ustedes.
1: Eso.
6: Ahora quise que me den suerte para que yo siga en ese trabajo, porque estoy muy contenta. Suerte.
0: Ay, no,
6: muy lindo el programa.
0: Ay, qué lindo mensaje, por favor. O sea, dijo, ya conseguí trabajo, pero ahora les pido, por favor, que me quede en este... Ay, qué lindo.
1: Le gusta el laburo que tiene.
2: Le gusta, le gusta.
0: Te vas a quedar porque lo estás haciendo contenta.
1: Bien.
6: Vamos. Buen día, chicos. Quiero desear suerte para mi mamá, que se va a Carlos Paz para que todo le salga muy bien. Y bueno, para que tengamos un bello día todos. Gracias.
1: Ahí está.
6: Y gracias que mi hija se ha recuperado por la suerte que le dieron la semana pasada.
2: Muy bien, se recuperó.
0: Para tu mamá, que se va a Carlos Paz.
6: Buen día, chicos. Quiero desear suerte para mi mamá, que se va a Carlos Paz
1: ese para
6: que todo salga muy bien. Y bueno, para que tengamos un bello día todos.
7: Hola chicos, quiero que le deseen suerte a mi marido, que se va al banco a solucionar de que anoche le llegaron dos débitos de más de 250 mil pesos cada uno y no los hizo él. Deseenle suerte para que lo pueda solucionar.
2: Por Dios. Dale, dale, dale, suerte con eso.
0: ¿Qué despelote es eso?
1: Consumo,
0: ¿no?
1: Que te aparece. No, no es mío esto.
2: Claro, desconocimiento de compra.
0: Ay,
1: pero no es tan fácil.
0: No es tan, viste, que no es tan fácil, ¿no? Bueno, yo voy a decir algo. Cuando a mí me aparecieron un montón de consumos que no había hecho,
1: sí.
0: Yo llamé por teléfono y me lo resolvieron en 2 minutos.
1: Bueno, está bien, mejor.
0: Muy bien.
1: Pero no es
0: bueno,
1: fácil.
0: Bueno, hacemos gualicho masivo, estiramos los brazos hacia adelante. Aprovechamos para desperezarnos un poquito, estirando la espalda, abriendo la espalda. Apuntamos con las palmas hacia arriba. palmas de las manos hacia arriba, vibración de los dedos.
2: La vibración.

0: Boa sorte pra você.
1: Good luck.
2: Supo é per tepe. No traje el pimentero fachero hoy porque me lo dejé.
3: ¿Qué?
2: Y lo que pasa es que llegué de madrugada y estaba en la mochila porque viajó conmigo el pimentero.
3: Me estás jodiendo.
2: Quedó en una mochila que era un despelote. Uf.
1: ¡No! Mientras no te lo hayas dejado en Buenos Aires.

0: Lunes 8:27.
1: Corre, Jorge.
0: Después de un fin de semana de pelea con tu mujer, con tu marido, discutiste porque estás acostumbrado a verte poco durante la semana y el fin de semana te viste mucho con tu pareja, entonces chisporroteo por acá, chisporroteo por acá. Es lunes, que vive el amor, reencontrate, abrazate, besate.
2: Que reine la paz.
0: Bueno, es el lento
3: suculento.

0: Romanticón, 8 de la mañana, 30 minutos en la Argentina, 8 y media. Qué lindo tema, por favor. Uy, por Dios. Arroba más que bien punto club, el Instagram del programa para que nos sigas. En un ratito vamos a subir al Instagram una fotografía con un juego. ¿Viste Buscando a Wally?
1: Sí.
0: ¿O a dónde está Wally?
1: ¿Dónde está,
0: ¿Dónde está Wally?
1: ¿Dónde está Wally?
0: Bueno, en un ratito vamos a buscar a Javi. ¿Dónde está Javi?
1: Sí. ¿Y vos te escondiste?
0: Y después hacemos uno, ¿dónde está el Mati? Y después, ¿dónde está Sofi? Pero para que nos busquen y nos encuentren.
1: ¿Podemos subir una historia de Más que Bien y que la gente la capture el pantalla cuando nos encuentre?
0: ¡Correcto!
1: ¿Y comparta la imagen?
0: ¡Correcto! Pero bueno, primero ahora sigan el perfil de nuestro programa, que es más que bien.club, arroba más que bien.club. Si aquí hay una chica, Andrea se llama, que...
1: ¡Mi vieja!
0: ¡Ay, Andrea!
1: No, si no. Me encanta no toda la secundaria esa. Ya está.
0: ¡Ay, Andrea!
1: No puedo dormir con este Michael.
2: ¿Qué Andrea?
0: O sea, entiendo, pero no comparto, Andrea, lo que decís.
2: Aparte,
0: en la forma que lo decís, mucho menos lo comparto.
1: Ah, te suena a mi mamá.
0: Y por cómo lo decís, entiendo por qué para vos no sea un servicio esencial. Por cómo lo decís, entiendo por qué para vos no es un servicio esencial. La educación. Porque yo recién dije, qué lástima que no se considere la educación como un servicio esencial. Entonces, Andrea manda, ¿por qué la educación no es un servicio esencial? Por lo siguiente, los servicios esenciales son aquellas actividades claves para la vida. La salud, la seguridad y el bienestar de las personas, como la salud, el agua potable y la energía eléctrica. Su interrupción total pone en riesgo a la población. No seas malo, pensá, no hace daño. Bueno, no te voy a agregar mucho porque por tu forma de escribir entiendo por qué para vos la educación no es un servicio esencial. Si vos crees que la falta de educación en la sociedad no pone

0: en riesgo a la población, te hace falta educación.
1: Sí. Es esencial lo que está mal que no esté considerado como esencial.
0: Sí.
1: Claro. Legalmente hablando.
0: Te mando un beso grande, son opiniones, pero considerar claro. que la falta de educación en la población, en la sociedad, no pone en riesgo a la población, ah, es terrible, ¿eh? Es terrible, porque te puedo asegurar que gracias a la educación es que vas a tener salud, es que vas a tener
2: seguridad
0: uh-huh. y un montón de cosas más. Te mandamos un
2: dignidad.
0: Beso. Bueno, títulos informativos, Rososa.
2: Ahí está ahora.
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5: Paro docente este lunes, la UPC se suma a la huelga. El gremio docente de Córdoba adhiere a la protesta nacional de CETERA. Desde Nación amenazan con aplicar sanciones si no se garantiza el 75% de las clases. El gobierno acordó cambios en el proyecto de propiedad privada. Antes de la sesión del jueves, Patricia Bullrich presentará las modificaciones en una conferencia de prensa. El Ejecutivo apuesta a obtener la media sanción después de 3 postergaciones y más de 15 versiones del texto. En Italia comenzaron los controles a viajeros procedentes de España. Luego de la masiva migración hacia la ciudad española de Ceuta, iniciaron las primeras verificaciones en el país presidido por Giorgia Meloni. River perdió 1-0 con Rosario Central y los hinchas despidieron al equipo con silbidos. El gol fue de Nicolás Otamendi en contra. El millonario acumula 4 derrotas consecutivas desde que empezó el semestre.
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0: Bueno, 8 de la mañana, 34 minutos en la Argentina. Buen día. Arriba, que estamos en el programa que te despierta en Córdoba, que te pone bien. Arrancamos la semana con más, que viene en vivo por Telefe y por la 2. 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
1: Sí.
0: Entonces vos te preguntás, che, ¿cómo está la Sofi vestida hoy, por ejemplo? ¿Cómo habrá venido peinada Sofi en el día de hoy?
2: Entrás
0: lb2.com y la podés ver en vivo. Y eso lo podés poner en tu televisor, claro. En YouTube, lo podés ver a través de la computadora de laburo, lo podés ver en el teléfono celular,
2: sí.
0: En chiquitito o en horizontal y lo ves grandote.
2: Sí.
0: Bueno, vino brillante hoy, aparte vino con toda la información. ¿Cómo está el tema de Oscar González?
2: Sí, bueno, hoy comienza el juicio en tribunales de Villa Dolores, el juicio contra el ex legislador cordobés Oscar González. Está acusado por el choque que ocurrió el 29 de octubre del 2022 en el camino a las Altas Cumbres. Recordemos que por ese choque quedaron 2 adolescentes con heridas de extrema gravedad y una mujer falleció directamente en el lugar. Estamos hablando de Alejandra Bengoa, ¿sí? Bueno, González llega al juicio imputado por homicidio culposo agravado y también lesiones culposas agravadas. Este debate está previsto que dure hasta el 27 de agosto, ¿sí? Con declaraciones de testigos y presentaciones de diversas pruebas. Y hay un dato acá particular que tiene que ver con cómo va a actuar la defensa de Oscar González. Va a utilizar una cámara de seguridad donde se la ve a Alejandra Bengoa llevar adelante una maniobra de sobrepaso de un vehículo y ellos se toman de eso para justificar y decir que en realidad la que llevó adelante una maniobra indebida fue ella y que por eso se terminó ocasionando el accidente. Y además van a destacar que Alejandra Bengoa conducía con la licencia de conducir vencida, sí, que no estaba vigente. Así que esas dos cuestiones van a utilizar ellos. Por otra parte, la defensa de las familias de las víctimas, Marina Bengoa y Alejandra y Alexa, perdón, Miranda, van a demostrar que en realidad el que venía conduciendo a alta velocidad era él y que el choque efectivamente se produce en el carril del vehículo de Alejandra Bengoa. Así, recordemos que ellas venían hacia Córdoba para disfrutar de un recital y que Oscar González iba hacia Villa Dolores para realizar un trámite que, de hecho, no trascendió o no se conoció públicamente qué trámite tenía que realizar, ¿sí? Bueno, finalmente hoy entonces comienza el juicio en Villa Dolores y lo seguiremos con mucha atención, tanto en LB2 como también en la pantalla de Telefe.
0: Bueno, mira, algunos de los mensajes que van llegando a WhatsApp, pero más que bien los voy a compartir. Hola, chicos, dice Mara.
1: Hola.
0: Por lo de la educación.
2: Sí.
0: Bueno, porque yo recién hice el comentario. Mira que... No es que me calenté, sino que en realidad me caliento por la forma de expresarse de algunas personas, ¿no? Como Andrea, que dijo, dale, pensá, no te hace mal, viste, como una especie de gastada.
1: Una chicañadita.
0: Porque uno diga que estaría bueno que la educación sea considerada un servicio esencial por lo que significa para los seres humanos. Bueno, Andrea dice, no es esencial, dale, pensá un poquito, no te hace mal, viste, como una sobrada sería, ¿no?
1: Sí,
0: entonces,
1: sí, sí, sí.
0: Bueno, yo digo, para mí sí es esencial. La educación hace que justamente escribas de otra forma. Uh-huh. Hola, chicos, por la educación. Es súper esencial. Si no, cada vez más ignorantes tenemos.
1: Claro.
0: Los chicos no estudian ni saben leer, horrores de ortografía. Así que obvio que es esencial la educación para la chica que escribió antes. Uh-huh. Hola, mi hijo tiene horario normal hoy, pero hay varios cursos que entran tarde o salen más temprano. Esto en relación al paro, justamente,
1: que tenemos profe hoy. Que se adhiere, digamos.
0: Chicos, la educación es lo fundamental. Sin educación no tenemos futuros profesionales. Soy profe y amo mi profesión. Saludos a Taliba IPEM 30 e IPEM 24. Uh-huh. Bueno, justamente vamos a ir a una escuela con nuestro móvil, con el señor Leo Perino. La Perinola, a ver qué está pasando con los coles en este día de paro, Leo.
6: Exactamente, Javi. Estamos acá en una escuela, José María de la Paz, que está en la avenida Colón, esquina Garzón Maceda, para ser más específico, al frente de la Plaza Jerónimo del Barco. La actividad en esta escuela, nula. Directamente hay directivos, algunos docentes que han venido por una cuestión protocolar, pero nula la actividad en esta escuela. Y así como ves, en esta escuela puntualmente, hemos recorrido en este lapso 10 escuelas, zona norte, zona sur, en el móvil, y hemos podido encontrar varias situaciones, muchas que no hay actividad, como en este caso, en otras, como contabas vos recién en un mensaje que te llegó, docentes que sí no han adherido al paro y van directamente a la escuela. Yo te voy a contar el caso de mi hijo no tiene clases hoy, pero en la escuela hay docentes que no adhieren al paro y van a dar la clase de manera normal y directamente tienen que arreglarse los padres a ver cómo llevar esos chicos a la escuela. Y recién en una escuela de zona norte nos pasó algo muy raro. Puntualmente que los directores no quieren hablar, no se quieren, les da miedo la cámara, los entendemos, pero un director de una escuela de zona norte, antes de venir para acá, nos dijo, los alumnos ya directamente decretan el paro. De hecho, estábamos en esa escuela, Javi, y estaba la directora, el vicedirector, algunos docentes que estaban yendo a trabajar, porque lo que nos decía la directora de esa escuela es, nosotros que tenemos que garantizar que la escuela está abierta, porque es, la educación es un derecho, la escuela es un derecho, y es un servicio aparte, tenemos que garantizar la presencia, pero en esa escuela particular nos dijeron, acá ya al día que hay paro, que no va a haber actividad, directamente los padres deciden no enviar a los chicos a la escuela. Nos llamó poderosamente la atención esa declaración de esa directora, pero el panorama en las escuelas públicas, hay que aclarar, en las escuelas públicas que están, pertenecen a UPC, prácticamente no hay actividad, y se nota también, no solamente en las escuelas que, como en esta que llegamos y no hay nadie, sino también en el transporte, en las paradas de colectivos, mucha gente que va a trabajar. Mirá, acá te vamos a mostrar, yo te cuento, habitualmente en esa parada de colectivo del 45 del 70, está lleno de papás o chicos que vienen a esta escuela, o a diferentes escuelas del sector, y ahora no hay prácticamente nadie. Eso también se nota cuando hay un día de paro, que estaríamos hablando en un 70 o 75% de adhesión, en la jornada del día de hoy. Y bueno, este es el panorama en las escuelas públicas a esta hora de la mañana, en donde la mayoría ha decidido no venir, acatar el paro o llevar adelante un paro docente en concordancia con lo que pasa con CETER a nivel nacional.
0: Bueno, muchas gracias, Leo. Iremos chequeando durante la mañana cómo es que se desarrolla. Raro lo que dijo, ¿no? Lo que comentaba la directora, que cuando hay paro directamente los padres ya no mandan.
2: Claro.
0: O sea, al margen de que acaten o no los docentes o adhieran o no, al paro, ¿no?
1: Tal cual.
0: Dandy, estoy chequeando mucho mensaje aquí en la computadora, en el WhatsApp, pero no sé si me estarán...
1: ¿Lo vas a pedir?
0: Insultando por lo que dije de la educación.
2: A ver.
0: Quizás sí, pero... Te pido el micrófono, por favor, porque me gusta que la gente sepa
2: esa King Sigla.
0: Muchas gracias, Dandy. Lo extrañé el fin de semana, ¿eh? Sí, igualmente. Qué lindo. Muchas gracias.
2: Te espero el próximo.
0: Che, pará que lo voy a aprender.
1: Sí, creo que está prendido, pero
0: No, prendilo. Es el botón rojo, ¿no?
1: Es el botón rojo abajo.
0: Es el botón rojo, ahí está.
2: Aprovechemos para decir que las escuelas universitarias también están de paro, sí, como el Montserrat y el Manuel Belgrano. Sí, dato a tener en cuenta.
0: Bueno, antes de... Voy a probar el micrófono, ¿sabes cómo? Ya que tengo un micrófono inalámbrico, me voy a parar.
2: ¿Cómo?
0: A ver, lo voy a probar parado, a ver qué tal.
1: Hola, fuerte sí. Y claro.
0: Lo voy a probar al micrófono parado para que la gente pueda ver que tengo cámaras que justamente
2: que
0: no pueden tomar parado, ¿eh? Así que muy bien. Mirá vos, ¿no? Oh, ¡qué silueta! Esto para toda la gente viendo televisión o viendo a través de la página.
2: ¡Qué elegancia!
0: Pero escuchame una cosa. Ahí estoy, claro, ahí estoy. Ahí está, muy bien, ahí muy está. Bien. Con este micrófono yo puedo pasearme por el estudio de Más que Bien. E ir entrevistando a diferentes personajes. Voy a acercar a donde está. Acompáñeme con la cámara, por favor. Le voy a saludar a nuestra productora, Analía Romero. ¿Cómo le va? ¿Qué tal, Analía? ¿Todo en orden? ¿El fin de semana bien?
7: Bien, hermoso.
0: ¿Qué puntaje le pone el fin de semana, productora?
7: 9.
0: ¿9? Ah, estuvo muy bien. ¿En el amor cómo estuvo?
7: Muy bien.
0: ¿Por qué huye, Néstor? Lo veo que se va corriendo. Mirá, justo se va desesperado. Bueno, muy bien. Perdón, estoy haciéndole hoy la espalda a la cámara. Ocaño, por favor, un segundito acá para que la gente pueda ver. No, pero párese, por favor, párese, muy bien.
2: Estamos muy lore con Mati. Buen día, ¿cómo andan? Acá estoy. Ah, ¿qué tengo que mostrar? Que dicen que tengo el look de vaquera.
1: Sí, la vaquerita de Toy Story.
2: Me acabo de dar cuenta que arranqué sin un aro, chicos. Mis aros de solcito.
1: ¿Cómo sin un aro?
2: Hoy cuando bajé en el ascensor y sentí un shock que se había caído algo, no me daba cuenta que era. Y lo acabo de encontrar en el matero, era mi aro.
0: Ah, oh, mirá cómo fue el sonido, el efecto de sonido.
2: Fue como shrack, así. De hecho, me cayó hasta una gota.
1: ¿Qué era el aro?
2: Pensé que pasaba algo en el ascensor raro, no sé.
0: Perdón, estoy chequeando que tus aros son como lo que tenía la Mona Jiménez atrás en la espalda del escenario, ¿no? Claro.
2: Sí. Así son, solcitos, unos solcitos divinos.
0: Bueno, muy bien. Está espléndida justamente Sofía Ocaño, que es la parte que engalana este programa. Después el resto es nada. Lo que hay, por ejemplo, acá en
1: relleno.
0: Matías Rivero, Chupín, por favor.
1: No,
0: está bien, párate, por favor. Un segundito, Matías Rivero, ¿cómo le va? ¿Qué tal? Buen día.
1: No me pongo nunca más Chupín en toda mi vida.
2: Ah, qué loco.
0: Está muy bien que hayas tomado esa decisión.
1: Ahora vengo con pantalones corte chino, se llama esto, cuando es recto así.
2: Sí,
1: ¿sí?
2: Recto,
1: ¿conocido?
2: No, recto,
1: no
2: recto.
1: Idea sobre ropa,
2: no, no, recto, recto, corte chino.
0: No sé, la verdad que no sé de corte de pantalón, pero escúchame. ¿Qué alto que sos?
2: A ver. Y a mí no me dijiste que baja.
0: No, pero pará. Vos sos más alto que yo, entonces. ¿Vos medís 1.85 m?
2: No, vos sos más alto.
0: Pero bueno, pero él es más alto que yo lo estoy viendo hacia arriba, mirá.
2: No.
1: Es el pelo.
2: No, el más
0: yo,
2: alto.
0: No, yo te veo más alto.
1: Sí, más alto, mirá. Mirá.
0: No, sos más alto.
2: A ver, el medio quiere que me ponga. Son malos, ¿eh?
0: Muy bien, acá.
2: Por hacerme bullying por la altura, cobro más.
0: Pero no sos bajita, tenés tacos, lo mismo, ¿no? Sí, tiene un taco interesante, ¿eh?
2: No, tampoco, interesante.
0: Che, bueno, me gustó esto, ¿eh? Aprovecho el micrófono justamente para mostrar un poco al equipo, para toda la gente viendo la tele o viendo la página de lb2.com. Sí. Ahora voy a poner el micrófono en la computadora, que es para lo que lo pedí. Pero después me gusta, mirá dónde estamos. Ah, mirá, ahí está. Mirá.
2: Qué bien esa cámara.
0: Claro, y se lo escucha a Leo Perino de fondo, entonces él dirá, la poca bola que me dan.
1: ¿De dónde?
0: ¿Entendés?
1: No me quemé.
0: Y la poca bola que me dan. Chicos, agarro el micrófono, lo pongo en la computadora que tengo el WhatsAppero, porque hay algunos audios que han llegado, creo que mientras hablábamos del tema de la educación.
1: Todo esto
0: entonces
1: me da miedo.
0: Quiero ver si la gente... Esto para que todos sepan que acá lo que mandan, no importa, lo que manden nosotros lo leemos o lo ponemos al aire, ¿eh? No tenemos un filtro. Porque después la gente dirá, no, que ustedes cortan, eligen, qué miércoles vamos a elegir.
1: Solamente palabras lindas ponen, no. Sale todo. Programa desvestido este.
0: A ver, voy a buscar un audio de lo que llega. ¿Dónde están los audios? Acá están los audios. A ver, voy a poner uno en vivo.
1: A ver
0: qué dice, hola.
8: Hola, más que bien. Que tengan una buena mañana. Hoy leyendo el programa.
0: Gracias.
8: Y con el tema de la educación, desgraciadamente, nuestros políticos nos quieren burro para manejarnos como ellos quieren. Desgraciadamente, yo lo veo así.
0: Bueno, ahí tenés uno de los audios que llegaba en relación, porque yo pienso que tiene que ver con el tema de educación por el horario en el que llega, no sé.
9: Claro, claro.
0: A ver este que dice...
10: Hola, equipo. Bueno, nada, tuve que salir de circunvalación. Varios accidentes desde más o menos la altura de Juan B. Justo, la salida de Juan B. Justo hasta el Chato. Está todo re complicado, así que con mucha paciencia y evitar la zona, porque está complicado. Muchos accidentes hubo ahí en la zona, no sé qué pasó más adelante. Yo tuve que salir a la altura del aeropuerto, así que bueno, nada. Un beso y un abrazo, chicos. Buen día.
0: Bueno, buen día. Si querés mandar un audio, mandá. Igualmente lo ponemos así en vivo ahora. Voy a aprovechar para contarle a este oyente o televidente que un accidente cronicamos recién en circunvalación. Lamentablemente un accidente fatal. Hay un camión y un vehículo. El conductor del vehículo menor del auto está siendo controlado y asistido por el servicio de emergencias, mientras que el conductor del camión ha fallecido. Ya lo ha informado hace un ratito Leo Perino desde allá, ¿eh? Vamos a ver un gol de un fenómeno viral, sí, que surgió a través de un argentino. Un argentino, oh, influencer, el Carso, hizo viral a Tim Payne. ¿Y cómo cantamos la canción? Esa, por favor. Sí, sí,
1: sí. Llegó Tim Payne a Paraguay y después de mucho tiempo le costó varios partidos en el banco. Recién el fin de semana pasado logró debutar y en este partido...
2: ¿Ese es?
1: Se encontró con el gol. Ahí viene, este es Tim Payne. La agarra con la pierna derecha y sella la goleada de su equipo.
2: Golazo,
1: en Paraguay. Sí, metía el cuarto de su equipo y desataba la locura de los hinchas. Sus propios compañeros se miraban y se reían entre ellos porque no podían entender el golazo que se acaba de mandar. Muy Tim Payne, bueno, en cancha. Todos no lo pueden creer. Un fiquete de cara, no, los que estaban afuera. Sí, sí. El arquero también en un momento sale riéndose en el recorte en el gol. Pecó los hinchas. Pasa que, a ver, todos saben que Tim Payne, defensor, aguerrido, neozelandés él, de meterle mucho amor y coraje a la pelota. En el Mundial tuvo una asistencia, también pasó el ataque en alguna jugada y terminó con una asistencia de un gol. Y en este caso le toca a él convertir. Pero qué definición de Tim Payne. Abre todo el pie y en vez de ponerla en el palo izquierdo del arquero, quiero que la jugada pedía, él se animó a cruzarla y la clavó contra el ángulo. Golazo, se presentó Tim Payne. Dice, muchachos, ¿ustedes querían un rústico? Acá tienen, uno que juega, que se va al ataque, que además define como los que saben. Tim Payne, presentación espectacular en Paraguay en este fin de semana. Y bueno, el hincha del fútbol mundial lo disfrutó, te digo, no solamente el hincha de Olimpia Paraguay.
0: Bueno, bien por Tim Payne, ¿eh? Bien, bien, bien. Sí. Qué golazo, qué clavó, sí, qué bárbaro.
1: Sí, sí, sí.
0: Chicos,
1: sí,
0: esto yo le mandé un mensaje a nuestra productora Analía el fin de semana. Le digo, por favor, bajá este video porque en cualquier momento lo va a borrar porque es un papelón. No lo borró, ¿no? No lo borró, no lo borró. Para mí, si no lo borró es porque le dijeron ya no lo borre porque va a ser peor.
2: ¿Será?
0: Y el presidente de España.
1: Sí.
0: Ustedes saben que está atravesando España una crisis importantísima.
1: Sí, sí,
0: hemos,
1: sí,
0: visto las imágenes de lo de Ceuta. Realmente terrible lo que están pasando
1: los
0: vecinos de Ceuta con los miles y miles y miles de inmigrantes que han entrado.
1: Sí.
0: Que después, en algunos casos, han cometido ilícitos. Han usurpado casas. Han vaciado locales.
1: Sí, sí, sí.
0: Han sembrado el pánico en la población que no se puede mover de la casa porque básicamente saben que si salen a la calle corren riesgo de que les roben.
1: Casi
0: o les usurpen.
1: Sí, claro.
0: Algunos,
1: sí,
0: no, porque otros son personas que simplemente están inmigrando porque quieren
1: algo mejor,
0: una forma de vida mejor, claro, será. Pero bueno, la manera, por supuesto, no es la correcta.
1: Sí.
0: Y en el medio del escándalo, de las situaciones graves que atraviesa el país, el señor Pedro Sánchez manda un video en su Instagram, que seguramente lo ha grabado mucho antes. Lo ha grabado mucho el equipo de comunicación del presidente. Ha grabado este videito para decir, che, metamos un poco de color, cosas que te acercan a la gente. Metamos cuál es tu playlist preferida de Spotify.
1: Ah, ¿en este momento lo subieron?
0: Pues si en este momento se te ocurre...
1: Mirá que es largo.
0: ¿Para editar esto? Bueno, escuchen y vean.
11: Este verano os he preparado una playlist con algunas de las canciones que más estoy escuchando de este año. Es bastante ecléctica, así que os destaco tres que seguro que en fin, que os dan una idea de por dónde voy. La primera es la canción de Quevedo, El Baifo.
1: El Baifo.
11: La segunda es Spring Summer 26 de Charlie XCX. Y finalmente, Tantas cosas de Melanie.
1: Bueno, en fin,
11: espero que os guste y que os acompañe durante estas vacaciones. Feliz verano.
0: Feliz verano.
2: Feliz verano.
11: Se ha preparado una.
0: Bueno, entré al perfil del presidente Pedro Sánchez para ver qué dicen los comentarios, que finalmente tuvo que limitar. Se limitaron los comentarios en esta publicación. Así la gente no puede comentarle más. Llegó a tener 11.300 comentarios y dijo, pará, cortame los comentarios porque me están dando para que tenga archivo y guarde.
2: Cerrámelos.
0: Se ríe de todos. Aquí hay otro. La banda sonora de Tu Verano, qué poca vergüenza. Mientras Ceuta vive una situación crítica y nuestros familiares soportan una presión insoportable, publicáis esto como si no estuviera pasando nada. Una falta de respeto absoluta hacia quienes estamos dándolo todo. Bueno, sí. A disfrutar del merecido descanso, presidente. Pues él está con el pueblo, mejor apoyarlo y no criticarlo. Igualmente, felices vacaciones, presidente. La banda sonora de España hoy no es Spotify, son las sirenas de los incendios. Ah, porque es otra de las cosas que está ocurriendo en España, ¿no? Los incendios en Madrid, terribles como nunca antes.
2: Sí.
0: La sirena de los incendios, la preocupación de las miles de familias y un país que espera ver a su presidente donde más se lo necesita. Y sin embargo, la respuesta es una playlist. No, lo han criticado muchísimo. Hay que tener empatía y al equipo de comunicación atento a en qué momento hay que publicar y en qué momento no.
2: Totalmente, cero tacto, me parece. Además, bueno, se registraron casi 90 personas que han fallecido por esta migración de Marruecos a Ceuta. La verdad que lo que está atravesando España a nivel general no tiene punto de comparación, o no se puede hacer una pausa con la publicación esta que estamos viendo, ¿no? Una playlist musical.
1: En otro momento.
2: No tiene nada que ver.
1: Sí,
2: exactamente.
0: Hay que tener tacto.
1: Sí, claro.
0: Hay que tener tacto. Muy bien, este mensaje que me llega acá dice, le maneja las redes la Rosalía.
2: No.
1: El mismo CM usan.
0: El mismo CM de la Rosalía maneja las de Pedro
1: Sánchez.
0: Qué
1: bárbaro, qué rápido que están algunos, ¿eh?
0: Javi, equipo, muy buen día. Te paso un par de fotos para que veas la atención y espera en la farmacia del Hospital Misericordia. Debería venir Perinola algún día. Bueno, parece muy bien.
2: Fue la Perinola, creo que estaba programado que vuelva en la jornada de hoy. ¿Sí? Así
0: bueno,
2: que
0: a ver si vamos, Perinola. Miren, mando un montón de fotos que no las estoy compartiendo, les estoy leyendo, pero 6:30, apertura del portón de entrada del patio descubierto de la farmacia. Nos marca todo con flechita, nos ha hecho una carpeta de fotografías. Carpas de espera para adultos y niños. Entrada a la farmacia. A esta hora, lo mandó a las 8:25, hay 60 personas aproximadamente, suele haber mucho más. 8:30, dan los números para la atención. 9 horas, abre la farmacia. Dieron 70 números. A hora de esperar, 2 o 3 horitas más la atención, sin baño. Carpa para el frío. Entran 20 personas, hay 4 sillas nomás. Nota de color, si querés ir al baño, tenés que dar la vuelta a manzana, unos 150 metros, y entrar por guardia. No hay papel higiénico. Ahí está la información completa que nos manda alguien que nos cuenta cómo le están pasando. Reitero, mientras esperan en la farmacia del Hospital Misericordia.
1: El trámite que menos querés hacer, sin lugar a dudas.
2: Y sí, tal cual.
0: Bueno, 8:55, hacemos tanda rápido, cortita, y ya
1: vamos,
0: venimos.
1: Dale.
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0: Si no hay un gol,
21: esto que se titula El Cielo.

0: Son las 9 de la mañana, un minuto en la Argentina. 9-1, escuché este mensaje, qué lindo. Es la primera vez que me llega un mensaje de este tipo.
1: A ver. Ay.
0: Desde que arrancamos el programa y estamos en pantalla, que estamos en la tele, primera vez que me llega, porque viven llegando piropos para Matías.
2: Ay.
0: Viven llegando piropos para Matías.
3: Mamá.
0: Bombón, divino, toda gente babosa ahí.
1: Es gente que escucha la radio, bro.
0: No, ve. No, es gente que ve por pantalla y dice, qué facha que tiene Matías Rivero.
1: Pero vos
4: acá
1: también.
0: Siempre dicen, qué facha que tiene Matías Rivero. Y después la cantidad de piropos que recibe nuestra compañera Sofía Ocaño.
1: Eso es un escándalo.
0: Por favor, es una cosa que inunda.
1: Es un escándalo.
0: Pero además, qué bien. Pero es la primera vez que llega un mensaje que dice, qué lomazo tiene Javi.
2: Ay.
0: Dice. Pará que estoy. Voy a publicar esto, no lo voy a publicar.
1: Prende perdón. Pantalla.
4: Prende pantalla,
0: voy a hacer
4: dale.
0: Prende pantalla y lo voy a enmarcar.
4: ¿Qué lo más tiene Javi? Mati es hermoso, dice por acá también.
0: Eso. Y Sofía es amorosa. Mira, nos piropea a todos. Nos piropea a todos, tira así. ¿Qué lo más tiene Javi? Mati es hermoso, Sofía es amorosa. Ay, qué lindo recibir esto. Muchas gracias. Lo voy a enmarcar.
1: Eso tiene razón.
0: Me lo voy a imprimir y me lo voy a poner en el techo de mi dormitorio. Entonces, cuando me levanto la mañana, lo veo.
4: Mati, lo veo, Javi es hermosa.
0: Pero y digo, ¿qué lomazo tiene Javi? Entonces me levanto entusiasmado y digo, Mati es hermosa. Ah, me deja lo frío y me levanto rápidamente.
1: No, pero corta esa parte, deja la tuya nomás.
0: Sí, dejo esa parte esa nada parte más. Tuya, sí. Sí. Bueno, muchas gracias. Nos vamos rápidamente a los principales títulos y ya venimos con más.
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7: Arranca el juicio contra Óscar González por la tragedia de las Altas Cumbres. El ex legislador llega al debate imputado por homicidio culposo agravado y lesiones culposas agravadas reiteradas. El proceso se lleva a cabo desde las 9 de la mañana en los tribunales de Villa Dolores, en Tras las Sierras. El gobierno eliminó los trámites para importar alimentos al aceptar certificaciones internacionales. La medida busca reducir tiempos administrativos y facilitar el ingreso de productos con respaldo sanitario internacional. El SENASA será el encargado de control y fiscalización de todos los alimentos que ingresan al país. El precio del petróleo registró una fuerte caída tras el anuncio de Donald Trump sobre un posible acuerdo con Irán. La expectativa de una posible desescalada del conflicto en Medio Oriente impulsó una reacción inmediata en los mercados internacionales y modificó el panorama energético global. River recibirá una sanción después del partido ante Rosario Central. Por una decisión tomada por la dirigencia, Coudet y los futbolistas no dieron declaraciones del encuentro. Como consecuencia, el millonario recibirá 3 sanciones económicas previstas en el reglamento de la Liga Profesional por incumplir con las obligaciones de prensa.
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0: Bueno, 9 de la mañana, 4 minutos en la Argentina, 9-4. ¿Saben qué?
1: ¿Qué?
0: ¿Saben qué?
1: ¿Qué?
0: Arranca. La tercera y última hora de Pro.

0: chau, chau.
1: Bueno, ¿se va a comer ese pedazo de budín?
2: ¿Lo querés?
0: No, no. ¿Se te va a secar o caño el budín? Si
1: está lo guardemos.
2: Bueno, ya lo guardamos.
1: Lo podemos untar en un café con leche. Qué rico que es el budín en café con leche.
2: Pasa que no me gusta la fruta, entonces por eso hice esa.
1: No tiene fruta.
2: Pero me falta esa parte. Sí tenía fruta.
1: Ah, pero fruta, frutos secos.
2: Bueno.
1: ¿Ah, sí? ¿Qué tenía? ¿O chocolate tenía?
0: Chocolate también.
2: El chocolate en una parte, recubierto por chocolate, y adentro tenía algunas frutitas.
0: Yo ayer le metí la medialuna en el café.
2: ¡Oh, qué rico!
1: ¡Qué rico eso! ¡Qué rico!
2: Yo ayer fui a un evento que se hace de café ahí en la Plaza de la Independencia.
0: Ah, sí. ¿Cómo se llama?
1: Café.
2: Sí, no lo nombré.
0: Pero
2: porque...
0: de la Muni.
2: No
1: importa.
2: No sé si es del Estado. Creo que no, que es de privados. Y bueno, disfrutamos de diferentes cafecitos, ahí alguna media luna, había unas tortas tremendas.
1: ¡Qué lindo!
2: Tremendo, muy rico. Aparte un diazo nos tocó y la Plaza de la Intendencia que tiene los juegos para los más pequeños, un sector especial, específico. Así que ahí también te tomabas un cafecito mientras los chicos jugaban, porque los chicos no van a tomar
0: les
2: café, no les
0: día,
2: interesa.
0: Para,
1: los chicos no, viste, claro. Un café con chocolate.
2: Sí, no. Aparte, la fila que había era tremenda.
0: Sí,
2: una hora de fila.
1: Qué bárbaro.
2: Hay algunos que daban vuelta a la manzana.
1: Vos sabés que no me copa eso, pero no quiero
2: hacer fila, no.
1: No, no me gusta hacer fila. No me gusta hacer fila para pedir algo para comer o para tomar. Es como que viste.
0: Pasa cuando vas a la feria gastronómica.
1: Sí, viste cuando vas a alguna feria gastronómica que tenés que hacer mucha fila para comer. Sí.
0: Este fin de semana... la fila para pagar y después la fila para retirar.
2: Bueno, sí, no, ya, yo hice.
1: Tal cual lo que
0: hagamos
1: decimos,
0: todo.
1: Tal cual,
2: no,
1: tal
2: yo la hice en paralelo. Yo hice la fila para comprar y le dije a mi mamá, ponete para retirar.
1: Estuve en Buenos Aires el fin de semana porque fui a trabajar a la Expo Celíaca.
0: Ah, sí.
1: No saben qué tremenda comunidad que hay. La cantidad de gente, la cantidad de locales y marcas publicitando ahí, promocionando.
0: Mira.
1: Productos para personas con celiaquía. No saben la cantidad de gente. Pero lleno. Y las colas para comprar. Bueno,
0: también.
1: Bueno, o sea, lo que era para comprar. Sándwichitos, churros, cubanitos. Empanadas.
0: Sí, cada vez más ricos los productos para celíaco en comparación hace unos años.
2: Claro.
1: Sí, hablaba con una mujer, con la presidenta, de la, presidenta del ente, que me decía... Hace 50 años que consumo productos para celiaquía.
0: Sí.
1: No es celíaca la mujer, la presidenta no es celíaca, la hija es celíaca y por eso ella empieza a trabajar.
0: Claro, claro.
1: Pero dice hace 50 años, antes comía piedras y hoy como rico, me decía.
0: Claro, sí, sí.
1: Contándome cómo antes el producto para celíaco era duro, sin sabor, era como básicamente comer algo para alimentarse, pero... espantoso. Y hoy vienen productos ricos. Mira,
0: un cumple hace poco una torta para celíacos. Espectacular, pero una cosa de loco, la hacen acá en Córdoba.
1: Qué bárbaro.
2: Qué bueno.
1: Sanguchito de miga. Hoy todo, todo. Lo único que tiene de malo es que es mucho más costoso. Todavía sigue siendo mucho más caro para
2: elaborarlo. Elaborarlo es costoso.
1: Sí. Es caro elaborarlo, comprarlo, es caro. Problemas con EPEC, nos mandan por acá.
2: Sí.
1: Se corta la luz a cada rato y el sistema va y viene.
0: Upa.
1: No están atendiendo por ahora hasta que se solucione. Bueno, muchas gracias. Deberíamos saber a dónde, ¿no? Porque acá no tenemos problemas, por ejemplo.
0: No, claro.
2: También acá nos dicen problemas con el agua en Barrio Cabildo. Preguntan si hay cortes programados. Ya vamos a... En realidad ya consultamos. Estamos esperando la respuesta por parte de Aguas Cordobesas, precisamente.
1: Bueno, hablemos de las ventas minoristas. ¿Cómo vienen los números?
2: Las ventas minoristas vienen en caída, ¿sí? Cae la venta minorista, la inflación que estaba de alguna manera sostenida se ha incrementado y la venta de vehículos usados también viene en picada libre, ¿sí? La economía ha vuelto a mostrar señales de debilidad en cuanto al consumo y según lo que informó Fedecom, las ventas minoristas en Córdoba particularmente cayeron un 6,2% interanual. 10 de los 11 rubros, que son los relevados, han registrado bajas respecto al mismo mes, pero del año pasado, ¿sí? Un dato a tener en cuenta, y creo que este es, hay que resaltarlo, es importante, que el 69% de las compras que se realizaron fueron de contado. Esto habla de que, por una parte, o las familias no se quieren endeudar más, o por otra parte... no tienen más límite en la tarjeta de crédito, o sea, se pueden hacer dos lecturas sobre esto. Ya se ha consumido el total de la disponibilidad para hacer compras con la tarjeta, o bien decimos esto, bueno, compro lo que tengo, tengo 100, compro 100, tengo 20, compro 20 y no me endeudo de cara a los próximos meses, ¿sí? Otro dato a resaltar es que, bueno, el consumo continúa deprimido, poco consumo en general, no solamente en lo que respecta a vestimenta, esparcimiento, electrodomésticos y demás, sino también a la misma canasta alimentaria. Hoy se compra lo que se puede, pensando en una proyección de los próximos meses, ¿sí? Y a ese escenario le tenemos que subir, le tenemos que sumar que los valores de los alimentos, entre otras cosas, han subido un 2,05% en julio, ¿sí? Esto interrumpe la desaceleración que se venía registrando en los meses anteriores. El 92% de los hogares no podría sostener su economía si no tuviese trabajo. O sea, ¿qué significa esto? Que no hay ahorros, ¿sí? Las familias no tienen ahorros. O sea, que si se quedan sin trabajo, el mes que viene están complicados para comer.
1: El día a día.
2: Para comer, están complicados para pagar un alquiler, para pagar la cuota del colegio, ¿no? Un dato a tener en cuenta, el 92%, según este informe, de los hogares no puede sostener sus gastos por más de un mes, sí, que hace sin trabajo, ¿sí? Y a su vez también el dato que les decía al principio, la caída de la venta de los vehículos usados, que también muestran el día a día de la economía. En julio se vendieron 156.810 vehículos y la caída es un 12,57 interanual según la Cámara de Comercio del Automotor. En Córdoba también la venta de vehículos cero kilómetros ha caído, ¿sí? Así que bueno, se nota un resentimiento en la economía en todos los grupos.
0: Bueno, bien, y hoy juega el Matador, hoy juega Talleres. Aquí vamos a empezar a compartir información con el partido que va a ser en el Estadio Ciudad de Vicente López, donde Talleres va a jugar ante Platense, un Platense que viene de jugarle a Instituto en Alta Córdoba y que no le fue bien, que tampoco viene muy bien el torneo local, pese a que tiene el frente abierto de la Copa Libertadores. Es un conjunto que juega bien a la pelota, pero que no está amigado con el gol en este torneo. Recordemos que el partido de hoy para Talleres es muy importante, ya que en la primera fecha y en la segunda no le fue bien al conjunto dirigido por Sampaoli. Todo esto va a pasar esta tarde a partir de las 7. Recordemos, para la gente que está prendida la radio, será transmisión del equipo de LB2, el equipo de fanáticos, que ya está en Buenos Aires, para vivir lo que será este partidazo.

0: Talleres y los convocados y el posible plantel para la jornada de hoy. El posible 11, Unzaín, Chamorro, Schott, Fernández, Riquelme y Maidana, línea de 5, falsa línea de 5, que de momento puede ser de 3. Fattori, Galarza, Rick Lima Moraes, Cristaldo y Ronaldo. Esto va a pasar en el estadio Vicente López. Capacidad para 28.500 personas. Uno cree que Platense lleva cerca de 10.000 por partido, una cancha del 50%. El árbitro será el señor Daniel Alberto Zamora. Y en la lista de convocados, que vuelven algunos de los jugadores importantes, veremos finalmente cómo va a ser la jornada de hoy en cuanto a lo que presenta el equipo de Sampaoli. Tiene que ganar Talleres, sumar también sirve, obviamente, a venirse con un punto, no es para nada malo la previa. Veremos cómo se desarrolla el partido. Lo cierto es que desde acá le mandamos el aguante al matador para que tenga una gran jornada allí en Buenos Aires.
1: Juega Talleres, damas y caballeros, juega Talleres. Bueno, 9 de la mañana, 13 minutos. Chicos, buen día, estoy en el médico, yo vivo en Cosquín. El día está tranqui por acá, me encanta el programa. Nos manda Guadalupe, pero muchas gracias. Chicos, buen día, ¿me pueden reiterar cómo se llama el producto que dijeron más temprano para lavar la ropa? Gracias, saludos, Tere.
0: Percarbonato.
1: Percarbonato, sí. Gracias, Blanquita. Percarbonato.
0: De nada.
1: Percarbonato,
0: de nada.
1: Chicos, los veo todas las mañanas, nos manda Tobías, muchas gracias, Tobías.
0: ¿Qué eran de Tobías?
1: Hola, buen día, mi nombre es Carlos. Con respecto a lo que hablaba Sofía de las bajas minoristas, hay que tener en cuenta que mucha gente está comprando por la aplicación de internet donde uno puede comprar la de Galperín.
0: Sí. Persa, dije.
1: No es que no tenga plata, no, debe ser que también se incluye esa página o no sé, porque...
0: Y eso es nacional, pero es, realmente, es baja.
1: Se está comprando muchísimo por ahí, por plataformas, se está comprando cada vez más.
2: Sí, bueno, pero eso no
0: igual
2: tiene que ver con el
0: informe. Igual el que camina en el centro,
1: te das cuenta.
0: Anda por
2: no hace
0: peatonal.
2: Falta caminar solo en centro, la calle en general.
0: Habla
2: con la gente y la gente misma te cuenta. ¿Cuánto hace que no se compra pizza, zapatillas, que no puede comer lo que quiere? ¿Sí? O sea, no elige qué comer, sino que come lo que puede.
0: Sí, y a la hora de comprar, creo que hoy haces un estudio profundo. Empezás a ver promociones bancarias, 10 de descuento, liquidaciones. Siempre
2: bueno,
0: buscó por ese lado.
2: Los supermercados cada vez más apuestan a eso, ¿no? Aparte que las ventas también se hagan con tarjeta de crédito.
1: Y la promoción es uno que termina siendo una logística para comprar el pan por acá, la leche por acá, el tomate por acá, ¿viste? Y así. Bueno,
2: era
1: un dato muy importante, muy, muy, muy importante. Me generó mucha ilusión esto cuando lo vi recién.
0: A ver.
1: Publicado hace 3 horas en el sitio, en un sitio importante de noticias. Elon Musk.
0: Sí.
1: Escuchen esto porque lo voy leyendo del sitio, lo voy leyendo desde el Instagram. Elon Musk promete devolver la visión a personas ciegas.
0: ¿Qué?
1: Con su chip cerebral BlindSight en los próximos meses. En 2016, Elon Musk cofundó Neuralink con el objetivo de tratar enfermedades provocadas por daños en el cerebro mediante chips cerebrales diseñados para restablecer las conexiones neuronales dañadas.
0: Mira vos.
1: En 2024 la compañía implantó por primera vez en un hombre tetrapléjico un chip que tras la intervención logró controlar un mouse de una computadora con su mente.
0: ¿Qué?
1: ¿Entienden lo que es controlar un mouse?
0: ¿Cómo es eso?
1: ¿El movimiento de un mouse con la mente?
2: No.
1: Ese mismo año 2024, la FDA autorizó el uso de BlindSight, este chip generado por Elon Musk. Un implante diseñado para devolver la visión incluso a personas que han perdido ambos ojos y el nervio óptico. Y ahora Elon afirmó: en los próximos 6 a 12 meses vamos a poner los primeros implantes de visión. Aunque estés 100% ciego de nacimiento, vamos a escribir directamente en tu corteza visual y vas a ver. Además, el empresario piensa ir más allá. A largo plazo tendrías una resolución muy alta y serías capaz de ver longitudes de onda multiespectral.
2: Mira.
1: Podrías ver en infrarrojo, ultravioleta, radar.
0: Robocop.
1: Es como una situación de superpoder. O sea, ya verías incluso diferente, distinto, con
0: qué
1: poderes de visión
0: eso.
1: Diferentes a los que tenemos los que sí.
2: ¿Será accesible? ¿No? Digo, porque...
0: Y ahí tiene un costo.
2: Claro.
0: Superlativo. No sé qué haga algo onda benéfico. Para ayudar.
1: Bueno, pero realmente llamativo e importante.
2: Está bueno, pero espero que esté al alcance de
1: todo. Y seguramente al principio no, será más experimental y después claro, se irá ampliando. Pero que lo diga una persona que está invirtiendo muchísimos millones y millones y millones de dólares.
0: ¿Qué te parece?
1: En tecnología y en este chip que podría, reitero, devolver, según dice Elon Musk, en los próximos 6 a 12 meses la visión en un 100% a personas que la hayan perdido por completo o hayan nacido ciegas.
0: Sí.
1: Qué bárbaro. 9:18 minutos en la Argentina, vamos con nuestro móvil. Está Leo Perino, la Perinola. Buen día, Perino, ¿dónde estamos?
3: Estamos acá, Javi, en una estación de servicio porque desde el sábado ha aumentado la nafta, no solamente en Córdoba, sino en todo el país. Y venimos a una estación de bandera, la YPF, para contar básicamente cómo ha sido el aumento. Mirá, vamos a mostrar acá la pizarra. Ya la super en las estaciones YPF supera los 2.100 pesos. En algunas privadas, ya hace rato está en 2.100 y Chirola, o un poquito más, o un poquito menos, pero ya en YPF ha superado la barrera de los 2.101 pesos. La Infine en 2.266, la Infine Diesel 2.410 y el Diesel 500, que es la sería la básica, digamos, 2.264 pesos. Mira, acá tengo justo un placer. ¿Cómo andas, querido? ¿Cómo es tu nombre?
4: Maximiliano.
3: Maxi, ¿cuánto fue el aumento básicamente? Porque recién un compañero tuyo me decía que aumentó el sábado, bajó ayer domingo y volvió a subir hoy lunes.
4: Sí, la verdad el aumento ha sido insignificante prácticamente. Está variando entre 4, 3, 2 pesos, no varía más que eso. Sí, se ha clavado bastante en los 1.100 pesos, lo que es Narco Super.
3: Pasa que ahora en las YPF está por arriba de los 2.100, cuando antes no estaba. Eso es como un dato, digamos. En algunas las tenían menos de 2.090, 2.070.
4: Claro, al menos acá ha variado entre 2.095 pesos y 2.100, 2.106, creo que fue lo más caro que ha estado.
3: ¿El movimiento de la gente en cuanto a automoto, se nota la baja o la gente tiene que cargar igual?
4: La gente carga igual, lo que sí es, se nota mucho los montos. A fin de mes siempre se nota bastante,
3: sí.
4: Pero que es principio de mes siempre se nota, o sea, mucho gente, más el tanque lleno.
3: Perdóname, la gente ya no llena el tanque, sino tanto número, tanta plata, o cuánto es tanto litro para tanta plata.
4: Sí, suelen venir mucho en temas promociones, horarios nocturnos, pero sí, se nota mucho la baja cantidad a fin de mes, más que nada.
3: Gracias, querido. No, muy amable. Bueno, Javi, y el otro dato que tenemos, aparte, vos me preguntaste muy temprano para que el tema del estacionamiento medido y si se actualizaba con el tema del aumento de la nafta. Bueno, la gente de la municipalidad le consultamos y me contestaron lo siguiente. El valor se actualiza una vez al mes, no es inmediato y automático ante cada aumento de combustible. Esa es la respuesta que nos han dado de muy temprano cuando vos me consultabas. ¿Un aumento de nafta, aumento del estacionamiento medido? No, porque acá nos acaban de aclarar que el aumento se actualiza una vez al mes y no ante cada aumento de nafta. Así que eso es un dato para aclarar. Y el otro dato para aclarar acá desde el móvil tiene que ver con la reducción que han hecho las empresas de colectivos Cibus, Tansau y Coniferal respecto a recortes a algunos beneficios. Me contestaron que no hay vocero por el momento de este tema. Es una decisión administrativa de no prorrogar algunas categorías de boletos y que pueden adherirse a SUBE o a boletos provinciales. Así que evacuar algunas dudas de nuestros oyentes, nuestros televidentes, que nos preguntan y nosotros estamos acá para darle la respuesta. Acá justamente, en este caso, contando del aumento de la nafta del fin de semana, no solamente en Córdoba, sino en todo el país.
1: Pero muchas gracias, Leonardo, Leandro, Leopoldo, Perino, la Perinola.
0: Todos los Leos posibles.
1: Muchas gracias, porque siempre me olvido cuál es el correcto. Como le digo, Leo.
0: Leonel.
1: Leonel. Ah, viste, o sea, dije todos menos Leonel.
0: Sí, todos menos Leonel. Podría haber hecho Leonidas también.
1: Claro. Todos menos Leonel. Buen día, es la tercera vez que los veo.
2: Apa.
1: Me gusta el programa, los miro desde Villa Cura Brochero. Tienen que visitar la feria gastronómica de acá también.
0: Oh,
1: un abrazo y bendecido día. Vos sabés, Bea, que no la conozco, la quiero ver.
0: Yo tampoco.
2: Mandalo fotos.
0: ¿Cuándo es la de Cura Brochero?
1: La quiero ver, tiranos un poco más de data, Bea, por favor, te lo pedimos. Así vamos, aparte qué lindo que es ir a una feria gastronómica y comer.
0: Qué lindo.
1: Oh, por favor. Ah, no les conté que comí en Buenos Aires.
0: Ah, eso.
1: Comí, el día sábado fui al teatro.
2: Sí.
0: Sí.
2: ¿Y?
1: El día de sábado fui al teatro en la Avenida Corrientes, fui a ver una obra impresionante que protagoniza Rada, que no digo el nombre, pero es una obra de teatro, un musical.
2: Ah, me encanta esa obra.
1: Impresionante.
2: Yo una no pude ir a ver nada.
1: No se la puedo recomendar porque ya terminó.
2: Claro.
0: ¿Fue la última función?
1: Fue la última función.
2: Pero ganó premios Pinti, me parece.
1: Impresionante, pero impresionante, impresionante. Pero bueno, antes, porque estaba en la Avenida Corrientes, fui a comer a donde yo quería ir a comer, que me gusta mucho cuando voy a Buenos Aires.
0: ¿La pizza?
1: Que es una pizza, en una conocida pizzería de la Avenida Corrientes.
2: ¿A la que fui yo? No. Ah, a la que vos querías que vaya.
1: A una pizzería que está ahí, que tiene muchos años y es muy, muy rica la pizza.
2: Que empieza con G.
1: Sí, que empieza con G. Una muy pizza bien. Espectacular. Uy, por favor.
2: Pizza conmigo.
0: ¿Pediste de fainá?
1: No pedí.
2: Ah. ¿De qué pediste?
1: No, pedí una mozzarella.
2: Ah, mirá.
1: Sí, yo me arrepentí de no pedir una especial con jamón y morrones.
2: Miti mitad,
1: pero es que me gusta mucho la mozzarella, usan un queso muy rico, se derrite, se quema los bordecitos.
0: Qué rico. Estoy con hambre.
1: Por favor.
2: Estamos hablando de comida.
0: Iba a decir cago de hambre, pero no quiero usar esa palabra.
1: Por favor. Chicos, un poco de todo. Un poco falta de dinero en relación a lo que decía recién Sofi, que contaba.
0: Sí.
1: Y otro poco es que los comerciantes se abusan con los precios. En el centro de Córdoba, unos auriculares me los querían vender a 40.000. Y por un sitio de internet me salían 20.000, o sea, la mitad. Pero también una realidad es que quienes tienen locales en alquiler tienen también se abusan con los precios como si alquilaran en un shopping, sin entender que las realidades cambiaron, la forma de vender es otra.
2: Sí.
1: Sí, los gastos que tiene que afrontar una persona que tiene un local son terribles, ¿eh?
0: Sí,
1: con
0: sí,
1: lo
0: sí.
1: cual
0: no tenemos
1: ese gasto va, por supuesto, al producto.
0: Sí, obvio.
2: Debería ir, muchos no van, o al menos no van todos, ¿no? Pero sí. Acá dice, trato de comprar en el súper los martes por la devolución de los 8.000 pesos de una tarjeta de aquí de Córdoba. Bien. Ese dinerillo a veces me salva en la verdulería o en la panadería, aunque tenga que pagar con tarjeta, dice por aquí. Así que, bueno, eso es un dato de consumo, ¿no? Cómo la gente va evaluando cómo hacer rendir el dinero. Hola chicos, los veo siempre todas las mañanas, dice por acá.
0: Gracias.
2: Bueno, gracias. Bueno, nos mandan muchos audios también, ¿no? Acá dice... este mensaje es para mí. Dice, estoy empezando a verlos, pero las críticas constantes de la compañera que tienen me cansó. No sé si es el papel que tiene, pero dígale que sería lindo un comentario positivo de su parte. Ay, no sé qué crítica habré hecho.
0: ¿Qué dijiste?
1: Chau, chau, adiós.
2: ¿Qué? Desde la economía hasta el chip, dice. No dijo nada alentador. Ya todos sabemos lo que pasa.
4: Hace mucho.
2: Está súper negativa. ¿Vos decís? Bueno, lo voy a rever.
0: Está en banda negativa.
2: Eugenia, detrás las sierras, dice. El compañero hablando de un viaje a Buenos Aires con ir al teatro, dice. Y ella ahora no dice nada. Bueno, perdón.
4: Corta la olla.
1: No, igualmente.
0: Opina, pero empáticamente.
2: No, que opiné, hablamos de la pizza, del...
1: ¡Qué la rica la pizza, por favor, la mozzarella!
0: Mozzarella, quedate vos, porque todo es negativo, viejo.
2: Pero,
1: negativa, por favor.
2: Escuchame.
1: Bueno, pará, tirate una buena, habla de política.
2: No, que no sé si bueno, tampoco tengo miedo ahora. Mirá si perdemos una televidente.
1: No, escuchá, hablemos de...
0: mejor
1: de,
0: amigo.
1: No sé.
2: Hablemos del día del amigo. Ya pasó.
1: ¿Qué pasó con Milei?
2: Bueno, Milei que ya habría confirmado, en realidad ya lo tiene elegido, quién va a ser su compañera de fórmula para las elecciones presidenciales del 2027, pero no quiere decir nada, no quiere spoilear, ¿sí? Así que estamos todos ahí tratando de atar cabos, de escuchar con mucha atención cuál sería el nombre de él o ella que la va a acompañar en las elecciones presidenciales. Lo hizo en declaraciones un diario de Río Negro. Uh-huh. Y bueno, lo que dejó claro es el distanciamiento que tiene con la vicepresidenta Victoria Villarruel, con quien tiene una fuerte interna desde hace ya mucho tiempo, donde ni siquiera se juntan en actos importantes, actos patrios, ¿sí? Bueno, mantienen un distanciamiento en general. Y bueno, y aquí también, por supuesto que al decir que tiene ya el nombre de la persona que lo va a acompañar en el 2027, también está marcando que se va a presentar en las elecciones del próximo año, ¿sí? También dijo que busca eliminar las PASO, que generan un gasto innecesario y que por esa razón va a decidir no realizar las PASO, y también habló de esta modificación que quiere hacer en la Carta Orgánica del Banco Central, que habló que va a ser la realización más importante de su gestión, ¿sí? ¿Y quién salió a hablar respecto a esto?
0: ¿Quién?
2: Es Patricia Bullrich. Patricia Bullrich, que ustedes la ven ahí. No
0: la
2: sé
0: pato.
2: No sé.
0: ¿Qué dijo Patricia Bullrich?
2: ¿La vieron cortando salame a Patricia Bullrich?
1: La vi, pero escuchá, no lo vi con audio. Me salió el video, no entendí muy bien de qué se trataba.
2: Estoy haciendo la picadita, dice, y se postuló para Masterchef.
0: Mirá
2: Wanda, dice, Patricia. Estoy haciendo la picadita. Así dijo. En serio, es como que empezó la campaña para Masterchef, después empezará la campaña.

0: nada al azar, ¿no? Participar de un programa popular donde sí. involucra a la cocina claro. y de mucho rating.
1: Sí.
0: Que es como el presidente de España publicando la lista de Spotify. No lo hacen, capaz que el momento fue inoportuno, pero lo hacen para algo, tiene totalmente claro. una intención.
2: Nada es... Todo ya está pensado, nada es inocente.
0: Chicos, buen día. Circunvalación, anillo interno a la altura de Espinimbergo, tráfico parado. Qué sé yo por qué. Agus, no, lo reiteramos, le vamos contando esto varias veces a toda la gente. Y después analiza si podés, pues, pongamos las imágenes que sacó justamente Leo Perino esta mañana. Un accidente fatal, terrible, en circunvalación, con una persona fallecida en el accidente, un camionero, sí. y una persona atendida por emergencias, el conductor de un vehículo menor y el conductor del camión, lamentablemente fallecido, pero eso por supuesto que requerirá un montón de pericias y el tráfico estará parado durante mucho tiempo, estará complicado. Hablamos... Para, no hablamos de Bocinia, hablamos en un ratito.
1: Bueno.
0: ¿Por qué? Porque antes hacemos principales títulos de la mañana.
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4: Arranca el juicio contra Oscar González por la tragedia de las Altas Cumbres. El ex legislador llega al debate imputado por homicidio culposo agravado y lesiones culposas agravadas reiteradas. El proceso comenzó a las 9 de la mañana en los tribunales de Villa Dolores, en Traslasierra. El gobierno eliminó los trámites para importar alimentos al aceptar certificaciones internacionales. La medida busca reducir tiempos administrativos y facilitar el ingreso de productos con respaldo sanitario internacional. El SENASA será el encargado del control y la fiscalización de todos los alimentos que ingresan al país. El precio del petróleo registró una fuerte caída tras el anuncio de Donald Trump sobre un posible acuerdo con Irán. La expectativa de una posible desescalada del conflicto en Medio Oriente impulsó una reacción inmediata en los mercados internacionales y modificó el panorama energético global. River recibirá una sanción después del partido ante Rosario Central por una decisión tomada por la dirigencia. Coudet y los futbolistas no dieron declaraciones del encuentro. Como consecuencia, el millonario recibirá 3 sanciones económicas previstas en el reglamento de la Liga Profesional por incumplir con las obligaciones de prensa.
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1: Acá me dice, todos los que cocinan después terminan siendo políticos. Mándaselo a Javi este mensaje.
0: No.
1: ¿Te postulaste para algo, bro?
0: No.
1: Mirá, vamos, mirá, votar, mirá, vamos. Mandan a mí un
2: Javi Rosenberg.
0: No. ¿Vos sabés que? Déjame que aproveche. Dijiste malagueño. Para. Déjame un segundo, quiero agradecer esto.
1: ¿Qué pasó? ¿Algo de malagueño?
0: No, lo traje. Miren, el fin de semana estaba en Buenos Aires cuando sí. me enteré que...
2: Sí.
0: Bueno, yo sabía que iba a ser el evento. Un evento magnífico en malagueño. El festejo, la celebración del 140 aniversario. Estuve viendo las imágenes. Un abrazo grande para Carlos Paz, para toda la... No, Carlos Paz no, porque dicen, che, malagueño. Carlos Paz el productor, se llama Carlos
2: Paz. Carlitos Paz.
0: Claro.
1: Charlie Paz,
0: porque uno dice, qué bárbaro lo de malagueño, felicitaciones, Carlos Paz, queda raro.
1: Sí, no, es como... Queda el nombre, raro, no. El meme del hombre araña que hace...
0: Claro. Un abrazo para Carlos Paz, el productor de eventos, para Charlie Paz, para toda la gente de la Muni de Malagueño, que hicieron un evento magnífico para toda la familia, con muchos artistas, tocó un día bárbaro. La verdad que estuvo muy, muy lindo. Yo estaba justamente trabajando en Buenos Aires, por eso no pude ir. Lamenté no poder ir porque... Claro. Porque me gusta ir a esos festivales en malagueño, que es donde vivo, porque soy vecino de malagueño. Y por otro lado, porque...
2: ¿Qué pasó?
0: No, porque me enteré que ocurría algo y lo traje acá, porque...
1: ¿Es eso que tenés ahí?
0: Escuchá, para.
1: ¡Upa! Dice algo en malagueño la caja.
0: Sí.
2: Es una caja negra, la caja
0: dice mejor malagueño, municipalidad malagueño. Chan chan chan chan chan.
1: Epa,
2: oa.
0: Chan chan chan chan chan.
2: Mirá vos, che. ¿Qué dice? Compromiso con la comunidad.
0: Para que lo voy a poner, para que la gente lo vea en la pantalla, ya lo leo, le voy a poner una caja atrás.
1: Porque, ahí está.
0: Si no, no se distingue lo que dice, ¿no? ¿Se ve ahí?
2: Dale. Sí. ¿Querés que lo leamos?
1: Léelo, léelo, negro.
2: La municipalidad de Malagueño otorga el presente, la presente distinción a nuestro vecino.

0: Javier Rosenberg por hacer del compromiso, la solidaridad y el trabajo desinteresado una forma de construir una comunidad más unida, más participativa y más humana. Su ejemplo representa los valores que fortalecen y engrandecen a la ciudad.
1: Me siento, la verdad,
2: esto, Javier Rosenberg 2032. Por un malagueño más unido.
1: No, yo estoy muy feliz, muy agradecido, la verdad que no siento para nada merecerlo, me da mucha vergüenza, pero lo agradezco.
3: Vergüenza es robar, bro.
0: Suerte para el intendente Rosenberg, dicen acá.
1: Decreto 045/2026, Departamento Ejecutivo, visto, bla, bla, bla, bla, bla. Bueno,
0: viene con una carta.
1: Sí, con una carta firmada por el intendente. La verdad que le mando un abrazo grande a Marco Fey. No solamente a mí, mira, está Javier Rosenberg, Hugo Ricardo Calovini por su trayectoria deportiva y social como fundador de la escuela de boxeo Doble Knockout, un trabajo que hace esta persona en malagueño increíble, hermosa. Gustavo Jerez, Manuel Fernando Jerez, Ramón Ricardo Moreno, Emilio Alfredo Rocchietti, Andrés Elpidio Robledo, son todos excombatientes de Malvinas, a quienes también le entregaron esta distinción. Manuel Ignacio Castellano, bombero voluntario, y doctora Mariné Lucy Monelli, ambos, tanto el bombero como la doctora Mariné Lucy Monelli, que han viajado a Venezuela para colaborar y ayudar después del terremoto.
3: Qué bueno.
1: Así que,
0: ¿esto en el marco del cumpleaños de Malagueño? Lote.
1: Esto en el marco del cumpleaños de Malagueño.
0: Los 140
1: años. Estoy muy agradecido, yo no puedo creer tener esto, me emociona un montón.
0: Qué bueno.
1: Así que muchas gracias. Me encanta vivir en Malagueño, lo quiero decir acá públicamente, me encanta vivir en Malagueño y me encanta que sea el lugar a donde crecen mis hijos, especialmente, ¿no? Porque uno por ahí ya está grande.
0: Claro.
1: ¡Ah! Se tiró de viejo.
0: Claro, digo yo.
1: Pero
4: que yo mucho,
1: me encanta vivir malagueño, me encanta la gente de Malagueño.
3: Sí.
1: Los que me conocen saben, porque
3: tranquilísimo.
1: Charlaba con el intendente y le digo, si quiere puedo hacer una visita allá, me conozco todo Malagueño.
3: De pe a pa.
1: Sí, a dónde comer, el lomito, que el sanguchito, que la empanada, que el lugar, que la capilla, que la iglesia, es hermoso malagueño, que las canteras, qué lindo.
3: La data del morfín me sirve.
1: Sí, bueno, cuando quieras, vamos.
0: Estuvo mi primo, Paquito Caño, la rompió. Ahí en
1: ¿Es tu primo?
0: Es mi primo, sí.
3: Uy,
0: sí,
3: me está jodiendo.
1: Escuchá, me dijeron que el show de Paquito fue...
0: ¿La rompió?
1: Impresionante.
0: Tuvo varios momentos emotivos, pero uno de los momentos más emotivos fue cuando le sacó el pañuelo a una mujer que lo había ido a ver en silla de ruedas y le regaló el de él, porque es la típica que regala los pañuelos. Bueno, y él eligió. Había prometido un par de pañuelos antes, así que sé si lo habrá dado.
1: ¿Es tu primo de verdad?
0: Claro, es mi primo de verdad.
1: ¡No, pero qué bárbaro!
3: Yo no le creo nada.
1: Yo tampoco.
0: Yo a usted tampoco le creo nada, pero yo estoy diciendo la verdad.
3: Había que hincarlo un poco.
1: Bueno, nada, muchas gracias a la comunidad de Malagueño. Sí. La verdad, hermoso, ¿eh? Mirá, tiene grabado acá mi nombre. ¿Eh?
3: Sí, lo tiene agendado, sí, primo.
0: No, pero el otro día subimos una historia juntos. ¿Sí? Me comprometí a presentarlo el 7, que hace su evento acá en Córdoba.
1: Sí, bueno, entonces dónde. un día
3: que venga, acá un día.
0: Cuando quieran. Vino el otro día a Juntos a la Mañana, el programa que sigue.
1: No, que venga este.
0: Vamos. ¿Cuánto
3: es?
0: El 7. El 7 puede venir.
3: Bueno, el mismo viernes, bueno, que el 7.
0: Dale, este viernes es el 7, de hecho.
3: Claro.
1: Bueno, ahí está, que se levante tempranito.
3: Se arma de peña
0: tempranito. Después que se duerman la siesta. Dale, despedimos.
1: Bueno, obvio. 9:36, hablamos de Bocini. Dale. ¿Qué pasó con Bocini? Este hablamos personaje hermoso.
3: Sí, hablamos de Tim Payne recién, que llegó, que hizo su gol en el Olimpia de Paraguay. Y ahora hablamos de otro de los personajes que dejó el Mundial. Dos muchachos bien virales que dejó la Copa del Mundo. Llegó Bocinia, viene, no viene, estuvo que se dilataba hace unos días ya atrás. La cuenta oficial de Colo Colo había publicado una foto donde se veía simplemente la parte alta entre su frente y el pelo, dando a entender de que ya era un arribo, casi un hecho. Lo de Bocinia después se dilató, la llegada del arquero caboverdiano, este arquero de 40 años, nació un 3 de junio de 1986, Bocinia, que fue la revelación del Mundial, recibido por muchísima, pero muchísima gente allí en Santiago de Chile, donde es oriundo el club Colo-Colo, y viene con una pequeña duda hasta el momento de qué va a pasar, va a poder usar Bocinia, va a no poder usar Bocinia. Bueno, buscando información anoche, porque hasta hace una semanita atrás era algo imposible de generar que tuviese Bocinia en la espalda, finalmente, aquí dice, el Consejo de Presidentes aprobó de forma unánime, en la excepción del artículo 36 de la base de la Liga Chilena, que prohíbe sobrenombres. Es decir, camiseta 2, Fernández, camiseta 4, Gutiérrez, camiseta 5, no le puedes poner ningún seudónimo. En este caso, le aprobaron a Bocinia, a él solo, para que pueda decir Bocinia en bien, su espalda. Vamos, y que Bocinia no pueda decir, por ejemplo, Josimar José Évora Díaz.
0: No, no, original.
3: Dios, es un coso así grande, claro. El nombre de la remera.
0: Iba a tener que salir con el cartel Bocinia.
3: Claro, imagínate, para los relatores aparte. Pelota que ya va controlando José Josimar Évora Díaz. Qué lío, bárbaro, ¿no?
1: No, no, bueno, tampoco le va a poner todo el nombre entero, le pondrá un apellido.
0: Évora Díaz.
1: Me gusta que se llame Bocinia. 9:38 en la Argentina, música rápido y ya venimos con mucho, pero mucho, pero mucho, pero mucho más.

0: 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Sí, con señor. Este programa que se llama Más que Bien. 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Lo hacemos con la intención de que te despiertes con buen humor, con buena onda, con alegría. Y con alguna pálida también, porque es la vida, por supuesto. Sí, sí. Por eso tenemos el Más que Bueno buenísima y el Más que Mala malísima. Y por eso tenemos cosas alegres y cosas tristes.
1: Acá dice, muy bien Javi, por ese reconocimiento.
2: No lo viste.
1: Ay, no.
0: Cosas alegres y cosas tristes.
1: Ay, yo soy cosa triste.
0: Pero no, pero te dice por el comentario de recién.
2: Según la gente, no. Para mí sos simpaticísimo.
0: Pero vos sabés que no. La gente te defiende, dice que no
1: les des bola. Todos me han defendido, todos.
0: La gente dice que no les des bola, que vos sigas con tu contenido.
1: Yo lo leí porque Javi no sé si lo iba a leer.
0: No, entonces... yo leo todo, ¿viste? Yo digo que yo leo todo.
1: Está bien, bueno, por las dudas. Acá dice...
0: va Campi, los saludo a Campi, nuestro camarógrafo de exteriores. Campi, buen día, Campi.
2: Qué barba que tiene Campi, ¿eh?
0: Qué barba que tiene Campi, por favor.
1: Pues larga la cosa. Muy bien, Javi, dice, por ese reconocimiento malagueño, sos un buen tipo. Bendiciones, felicitaciones a tu padre, Ricardo. Mira.
0: A mi viejo, a Ricardo. Mirá, un abrazo grande.
2: Don Ricardo.
0: Mi papá.
1: Muy bien.
0: A veces cada tanto me ve mi viejo, pero muy cada tanto.
2: ¿Y nos escucha por radio o nos ve más por
0: tele? No, ninguna de las dos en realidad.
2: Pero si tiene que elegir, ¿qué hace?
0: Y a veces en la radio del auto.
2: Claro, en la radio. Más radio escucha.
1: Por ahí. Acá nos preguntan, ¿qué tienen con el caso de González en Tras la Sierra? Ustedes son amigos del imputado, nos preguntan.
0: ¿Eh? ¿Por qué?
1: No sé a qué se deberá. Preguntamos, ¿por qué? ¿Qué será?
2: Mío no es nada González, chico, ¿no?
0: No, al contrario. O sea, exactamente.
1: Ya, hablamos de Paquito Caño, recién que pariente mío.
0: Exactamente, por lo menos por mi parte, exactamente todo lo contrario.
2: Claro.
0: Chico, me encanta el programa Paola de Meguino. En casa amamos a Sofi. Vamos, Sofi.
2: Tienes gente que te banca también.
1: Ahí está.
2: Gente que la banca con Caño.
0: La mayor hinchada de Belgrano en el interior están en Malagueño. Malagueño, mirá vos, ¿no? Seccional malagueño de los hinchas de Belgrano. Belgrano, la seccional.
2: Que es como con la policía.
0: Sí. Escuchá, perdón, algún comentario de Belgrano, rápido, cortito, porque después me dicen que hablo mucho de Belgrano. Viste que estoy parejo, yo me controlé. Después de que alguien me dijo, loco. Pero...
2: Sí, pero fue el día que salió campeón de Belgrano, tenía.
0: Habla todo el día de Belgrano, no, pero escuchá. Quiero decir esto nomás.
1: ¿Qué?
0: 80.000 socios Belgrano.
2: 80.000 socios comunicó Belgrano. Sí, un numerazo.
0: Le regaló el UEFA, fue que le regaló histórico. A una hincha, la hincha, la socia número 80.000.
2: Sí.
0: Le regaló una camiseta con el número 80 en la espalda.
2: Sí, se fue a asociar sin saber que le tocaba a ella hacer la 80.000, claro.
1: No, mirá,
0: y
1: qué
0: esto,
1: bueno.
0: Perdón que pregunte, pero no quiero, porque después la gente dice, no, porque es de Belgrano, pero esto lo convierte a Belgrano en el club con mayor cantidad de socios de Córdoba.
2: De Córdoba, sí.
1: Sí.
2: No del país, pero sí de Córdoba.
1: Porque Talleres tiene
2: 72.000, creo, por
1: 70.582 bueno, socios activos.
2: Ahí está, andaba por ahí, ¿no?
1: Uh-huh.
0: ¿Y cuándo se actualizan estos datos?
1: Y yo creo que se va. Ahora Talleres no está haciendo campaña para.
2: Y sí, los dos. Hay una puja muy grande ahí por ver quién llega uno y después lo comunica el otro y así se van pisando un poco.
1: Pero siempre Talleres tuvo más socios.
2: Y el Talleres venía con una masa societaria más amplia que Belgrano, pero uh-huh. Ahora Belgrano lanzó una campaña que trata de llegar a los 100.000. Visitando Ciudad del Interior, etc.
0: Y bueno, aparte
2: de la pesca. Momento,
1: cabeza a cabeza.
2: Bien, y salió campeón.
0: El momento potencia. Belgrano también hace que la gente se acerque más, ¿viste? Que aparte es medio fluctuante el tema de los socios. A veces, cuando el equipo está muy bien, tiene más socios. Cuando el equipo está muy mal,
2: sí.
0: Hay gente que dice, bueno, ¿para qué voy a seguir pagando?
2: Igual para destacar a los dos clubes, porque el momento que vivimos económico, por ahí que recién hablamos, no alcanza para el ahorro, qué sé yo, mil problemas, y que se den esa posibilidad de seguir apoyando a sus clubes, así todos no vengan a la cancha, porque hay mucha gente que es el interior.
0: Y aparte que ser socio no implica ir a la cancha, es una moneda totalmente diferente.
1: ¿Cuánto sale ser socio?
2: Mirá, creo que depende de cada club, porque Talleres tiene un sistema distinto de Belgrano. Uno separa abono por temporada o contratación de ubicación, sí. Y otro separa solamente de ubicación y solamente cuota social.
1: Uh-huh.
2: Sí, bueno, hay que ver cómo lo mide cada uno en costo, pero son distintos.
1: Claro. Sí. Uh-huh.
0: Suerte para el intendente Rosenberg, un rumor de que se inaugura en una plaza el monumento al pimentero más grande de Latinoamérica.
2: Bien.
1: Sí,
0: se
1: sí.
0: Corta una tira de chorizo en el acto inaugural.
2: Banco,
1: Está bueno.
2: Inauguración.
0: Un salam. Me encantó. Chico, un equipo de Irlanda,
2: sí.
0: Aprovechando que el hincha argentino es el mejor hincha del mundo, ustedes.
2: Sin duda.
0: Ustedes lo han visto, lo han escuchado,
1: sí.
0: Ha quedado demostrado que el hincha más emocional. el más enérgico, el más sí. pasional es el hincha argentino.
2: El más creativo también.
1: Todo.
0: Pero igualmente, lo digo de argentino agrandado. Creo que el hincha argentino es sin duda.
2: Sin duda, Fabio.
1: El mejor hincha.
0: Bueno, un equipo de Irlanda, ¿saben qué hizo?
2: ¿Qué hizo?
0: Contrató 60 argentinos. Para que hinchen para su equipo.
1: ¡Qué muy bueno!
0: Y sí, dijo, che, necesito que tenga empuje, que tenga fuerza. Escuchá.
2: No, ah, mil kilómetros de armada.
1: ¡Qué bueno!
2: Que no sea de un inglés.

0: Ah, toca ayer.
1: Pero claro, ¿no tendrían que haber ensayado otros temas?
2: Y el tema es que no lo van a entender los otros.
1: Claro. Puede igual ser por está eso. Bueno, porque se aprovecharon. Digo, bueno, nosotros vamos, hacemos barullo, pero decimos lo que queremos.
2: El verdadero clima de cancha, un partido donde por ahí no se canta, que la gente va a ver fútbol y nada más. Claro. Lo sumo a algún, qué sé yo, alguna coreaita de algún jugador particular. Acá es una fiesta.
3: Qué lindo esto, ¿eh? Contratar a 20, no, 60 hinchas argentinos para que sí. Vengan para tu equipo. Reitero, un equipo de Irlanda. Antes de... Le voy a dar el pie a Sofi. Sí. ¿Sabés qué? Esto que te es un comentario que te deja acá la gente.
1: ¿Qué dicen?
3: Y esto tiene que ver con el peinado, con el rodete. Con los
1: Me acabo de atar el pelo.
3: Dice, a esto lo digo con cariño. Sofi tiene rostro de mujer de los años 20.
1: Ajá. Mujer de los años
3: 20. Bella a la antigua.
1: Bella a la antigua.
3: Bella a la antigua, no, pero hoy tiene, viste, un estilo medio Evita.
2: ¿No? Por ahí. De las novelas que me está haciendo ver mi señora de Valle Salvaje, de La Promesa de 1900. En España.
3: Hablando de novela, hoy empieza en Telefe.
1: Ah, sí.
3: Hoy empieza en Telefe, 4:30 de la tarde por ahí.
2: A la siesta, claro.
3: Avenida Brasil. Sí. Así que.
2: Jorgito.
3: Jorgelina. ¿Jorgelina? Virginia. Jorgelina es la otra.
2: Estaba pensando en la esposa de Coso, no, del arquero.
3: No, tenés razón.
2: Sí, chiquito no me.
1: Mira acá, dice, quiero pedirle un saludo para Pablito Ocaño. Dice.
3: De ese Paquito. Debe ser Paquito, porque dijiste que era el primo.
1: Estoy enferma y cuando lo veo me alegra el día. Dice, sí, es Paquito. Paquito Ocaño. Sí. No se llama Pablito, se llama Paquito. Dice.
3: Hola, Javi, Sofi, Mati, Leo, feliz comienzo de semana y de mes. Yo esperando el fin de mes, que es mi cumpleaños. Bueno, muy bien, estaremos ahí atentos. Una cosita ya, y con esto corto, hablando de mes, comienzo de mes. Me encontré con un problemón en Buenos Aires este fin de semana, no me di cuenta, terrible lo mío, terrible. Y ahora tengo un julepe bárbaro, no me di cuenta.
2: ¿Vos decís por el mes que estamos ahora?
3: Sí, no me di cuenta. Y primero que llegué de madrugada, el sábado, o sea que ya llegué a Buenos Aires el 1 de agosto.
1: Sí. Claro.
3: Llegué a las 3 de la mañana al lugar donde estuve
1: alojado.
2: ¿Hablando de la canita?
3: No tenía caña con ruda.
1: ¡Ah! Y yo anduve hasta recién con la caña con Rubén en la cartera.
2: Ah, con razón viniste media desigilada cuando llegaste.
1: ¿En serio?
3: Chico, no tomé el primer año en mucho tiempo que no tomo caña con Rubén.
2: ¿Se te pasó?
3: Se me pasó, no tenía.
2: Estaba full.
1: ¿Cómo no me dijiste?
2: ¿Y pero no podés comprar allá en algún lugar?
3: No encontré, te juro que no encontré. Por donde estaba no encontré. Salí a buscar ahí. Había una feria incluso. Había una feria de artesanos justo al frente. Y no había en todas las ferias de artesanos un frasquito de caña con ruda.
2: Ah, esas ferias chetas.
3: No, qué feria cheta. No había caña con ruda. Un despelote.
1: ¿Vos tomaste?
2: Yo tomé. Tomé la mañana y después tomé por accidente la noche nueva.
1: Ah, de nuevo, porque te habías olvidado que habías tomado. Sí.
2: Me dijeron, hoy se toma caña con ruda. No, cumple 40 y que fui a un botellón así de caña con ruda. Y que llegaba le daban un vasito.
1: Muy bien.
3: Bueno, está bien. Igualmente voy a tomar ahora lo mismo cuando llegue a casa.
1: Sí, obvio.
3: Vale. Hacemos tanda rápido la última del programa y ya venimos con...
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0: decimos en la Argentina, nos tenemos que retirar. Perino, ¿dónde estás, Perino?
1: Chau, Javi, acá estábamos en la terraza, arrancamos acá y cerramos acá, pero el dato, mira, Javi, estoy de remera ahora. Arranqué con un buzo, ahora estoy de remera. Está linda la mañana en Córdoba, así que lleven ese abrigo nada más para cuidarse del frío cuando tenga que volver a la noche. Pero está hermosa esta hora de la mañana. El sol que quiere asomar está compitiendo ahí, le quiere ganar la batalla a las nubes. Pero bueno, está agradable la jornada en Córdoba y queremos saludar, como siempre, y agradecerles a ustedes por habernos ayudado a recorrer las calles de Córdoba. Y tenemos atentos cada mensaje que nos mandan para mañana seguir recorriendo las calles con algunos reclamos o sugerencias que tienen acá en el móvil, Javi.
0: Bueno, muchas gracias. Al morocho más fachero, como le dijeron ahí.
2: Sí.
0: A Leo Perino.
2: Morocho por el pelo, debe ser, no por el cabello.
0: Morocho por el. Chao, negro fachero, ¿eh? Ahí está, Leo Perino. Hasta mañana, Perino. Que vaya lindo, ¿eh? 9:56 minutos en la Argentina. Sofi, chequemos el pronóstico para lo que resta de la semana que está arrancando. Sí. Para hoy, reitero, calor. Máxima de 21 grados.
3: Sí, para mañana martes, mínima de 14, máxima de 20 grados.
0: Para el día miércoles, mayormente nublado, no anticipa lluvias, 8 de mínima, 20 la temperatura máxima.
3: Para el jueves, 12 de mínima, 33 la máxima.
0: Raro según el eso, servicio para, meteorológico. Eso me tiene mal, me tiene mal.
2: Hablemos con alguien.
3: Sí, sí,
2: a negro
3: sí,
2: el clima
3: sí,
2: le voy a preguntar.
3: Sí.
2: ¿Por qué?
3: Lluvias por la tarde-noche.
0: Está mal, lo del jueves está mal.
2: No, yo le pregunté a mi amigo negro el clima, Matías Daniel, que me diga por qué.
0: Lo del jueves está mal, ustedes perdónenme, pero está mal. Algún problema y ahí alguien metió mal el dedo, pero lo sigue metiendo mal desde la semana pasada.
2: Quedó ahí el 32, ahora 33.
0: En la página smn.gov.ar, que es la página oficial del Servicio Meteorológico Nacional, está cargado. La semana pasada estaba cargado, que el jueves próximo tendremos 32 grados de máxima y ahora aumentado para
2: un gradito
0: en 33. Es raro, sí. Esto.
3: Mira, ahí estamos consultándole a Marcelo Madelón, que es especialista, por supuesto.
0: Mi teléfono dice lo contrario.
3: Sí.
0: ¿Qué que le pregunte a mi asistente?
3: Pregúntale, a ver qué nos dice.
2: Al revés, eso.
0: Facha, ¿cómo andás? Buen día.
4: Hey, buen día. Todo joya por acá.
3: Todo joya.
4: ¿Qué onda?
0: Yo bien acá. Escuchame, antes de que me vaya, quería preguntarte, ¿qué onda el clima para este próximo jueves en Córdoba capital?
4: A ver, déjame mirarlo un toque. Buen día. Mirá, para este jueves en Córdoba capital, la máxima ronda a los 18.
3: ¿Camina?
4: Y la mínima anda por los 2 grados. Arranca nublado, para después sale el sol. Ojo con el viento, porque a la tarde se pone bravo.
3: ¿Sí?
4: Lluvias por ahora no se ven.
3: No, sí.
4: Así
3: se ven,
4: que
3: sí.
4: Abrigate bien a la mañana y si salís más tarde, lleva algo que corte el viento.
0: Dice mi compañera Sofía Ocaño que no tenés idea, que sí aparece lluvias.
4: Pará. Déjame revisar de vuelta. Decile a la Sofi que está bien en dudar. Con varios días puede cambiar. Mire de nuevo y por ahora no se ve lluvia para el jueves. Algunos tiran un 5% de probabilidad, que es prácticamente nada. Lo que manda es el frío y el viento.
0: Bueno, muchas gracias, Facha. Te mando un abrazo grande. Y escuchá, si podés recomendarnos algo para comer el jueves, por la duda.
3: Sí.
4: Con este frío te iría unas lentejas bien cargadas, con chorizo.
0: Con este frío, dice
4: Faceta. Bien de huevo.
0: Qué rico, bien de huevo. Che, acá me pregunta Sergio Zuliani, ¿de qué cuadro de fútbol sos hincha?
4: De Belgrano hasta la médula.
0: ¡Vamos todavía!
2: Lo hizo de Belgrano. Al facha,
0: de Belgrano hasta la médula. Me encantó, excelente. Sabe lo que es bueno, ¿eh? Gracias por todo, nos reencontramos mañana a las 7 de la mañana en la pantalla de Telefe y en LV2 para hacer este programa que se llama
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1: Locales.
0: Córdoba, un muerto y dos heridos tras un choque entre un camión y un auto en circunvalación. Ocurrió a la altura de Avenida Espelimbergo, en barrio Nuevo Poeta Lugones. Hay importantes demoras e interrupciones en el tránsito.
1: Nacionales.
0: El gobierno advirtió a los gremios docentes por el paro. El secretario de Trabajo, Julio Cordero, dijo que en caso de incumplimientos reiterados, le pueden quitar la personería gremial a Cetera, que lleva adelante la medida de fuerza a nivel nacional.
1: Internacionales.
0: Varios muertos y más de 40 desaparecidos tras el incendio de un ferry en Indonesia. Las autoridades informaron que el siniestro afectó a Mutiara Sentosa 2 el domingo. El capitán del ferry alertó a la compañía sobre el incendio mientras navegaba, pero posteriormente no volvió a establecer contacto.
1: Deportes.
0: Vélez e Independiente ponen en juego el invicto en un duelo de líderes del Clausura. El Rojo y el Fortín se enfrentarán en Liniers por la tercera fecha del campeonato local. Ambos llegan con puntaje ideal tras haber ganado sus dos primeros partidos. 14 grados, 2 décimos la temperatura actual, 95 el porcentaje de humedad, cielo nublado. 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
1: Diez de la mañana, 3 minutos. Hola Córdoba, ¿cómo anda el país? ¿Qué dicen por el mundo? Hola agosto, octavo mes del año. Entró directo el sábado, como sin pedir permiso, ¿eh? Se nos fue julio, chau julio, te mandamos un abrazo grande. Y está el mes que supuestamente es el mes de los vientos, de un clima medio complicado. El mes que arrancó con la toma de la caña con ruda. No sé si lo han respetado el ritual. Hola Cruz Gómez Paz, ¿cómo estás?
2: ¿Cómo va? ¿Cómo andás?
1: ¿Cómo anduviste con el tema caña con ruda?
2: Cero, che.
1: ¿Cero?
2: Sí, cero. No hice nada.
1: Habías dicho que lo ibas a hacer.
2: Sí, bueno, en definitiva no terminé haciendo nada y me pesqué un refrío.
1: Ahí está, ¿ves? Por no haber cumplido con lo que indica.
2: Por no creer en la creencia y demás, sí estoy medio resfriada. Así que en una de esas era cierto. Igual dicen que hay como una prórroga hasta el 15 de agosto.
1: Ah, estamos en moratoria.
2: Tengo todavía, sí, estoy dentro de la moratoria, así que en una de esas me cojo, dirían los españoles, una caña con ruda y me embebo en ella.
1: Bueno, ¿y cuántos traguitos vas a optar?
2: Viste que son o 3 o 7, sí, o un vaso entero, así que me parece que es bastante libre. Pero hasta el 15 hay tiempo para aquellos que no lo han hecho.
1: Yo cerraría en tres, digo. Sí, yo diría.
2: Depende de lo que tengas que hacer, ¿no?
1: Sí, depende cómo venga el día. Bueno, ¿cómo estamos de temperatura? El día está, digamos, tibio, ¿no?
2: 16 grados 2 décimas la temperatura. Y la temperatura tiene que ver con este resfrío y con lo que mucha gente estará sintiendo, ¿no? Porque pasás de bajas temperaturas a temperaturas altísimas. Vamos a tener 33 grados como máxima el día jueves. El día sábado.
1: ¿33 el jueves?
2: Y el día sábado, bueno, una máxima de 13 grados. Así que, bueno, no hay cuerpo que pueda hacerle frente.
1: Ah, bueno, hay que acomodarse a esto. Y encima, el mes de los vientos, si dicen, si se cumple lo que siempre se dice. Y si no hay lluvia, ¿no? Hace falta bajar un poco la tierra que anda dando vuelta por el ambiente.
2: Podría llover, la verdad.
1: Bueno, ¿cómo anda el equipo? Iru González, Leo Perino, Gaby Silva. ¿Cómo están,
3: ¿cómo
1: chicos?
3: ¿Cómo les va? ¿Cómo andan? Buen lunes. Tutti. Buen arranque de semana.
1: ¿Arrancaron con ruda?
4: No, sí.
1: ¿Sí?
4: Sí. No tomé ruda.
3: Tomé caña con ruda el sábado, lógicamente.
1: ¿Cuántos traguitos?
3: 3 sorbos.
1: Ah, bien.
3: Sí. Te engaña la caña cuando entra, porque es media dulzona.
1: Claro.
3: Sí. Cuando ya llega a la altura del esófago, parece que
2: sí,
3: está ardiendo todo, ¿no?
1: Claro.
3: Pero sí, tomé 3 traguitos de caña con ruda el sábado.
1: Iru González, habías dicho que lo ibas a hacer.
2: Nada.
1: A ver, nada. Dijiste que arrancabas con un traguito, 2 traguitos, 3 traguitos.
2: Vos sabés que me olvidé porque llegué el sábado y almorcé y dije, ay, tenía que ir a comprar la caña con ruda. Y no lo hice.
1: No lo hiciste. Y no lo fuiste a comprar. Ni
2: no, no, esta semana, ¿se puede esta semana?
5: Hasta el 15, dicen. Sí.
2: Bueno, listo.
5: Hasta 15.
2: Esta semana tengo tiempo de hacerlo.
4: Es más, te sumo. Yo no tomé, ni lo voy a hacer. Dije, cámbiame este año, no me sumo.
1: Ajá.
4: Vi acá que nos están pasando el dato que han hecho hasta 7 u 8 sorbos el sábado.
3: ¡Epa! 8 sorbos.
4: Contundente. Y para Iru y para Cruz tienen todo el mes también. Hay otra teoría, no teoría, otro especialista que han dicho que sí pueden tomar hasta el 31 de agosto. O sea, que no pueden pasar el agosto, en algún momento pueden tomar un sorbito de caña con ruda.
1: Mira vos.
3: Igual a Cruz no le veo como muy embalada para tirarse arriba de la caña con ruda. Es como
2: no,
3: que...
2: me parece medio una, ¿no? Bueno, no. Hasta ahí llego.
1: Ahí está, ¿ves? Sí. Ahí tenés, así tenés el resfrío y todo. Otra cosa que ibas a hacer...
3: ¿Lo ves?
2: ¿Qué sé yo? Bueno, pero está bien, si es una traición y si divierte y si te ampara. Me pasó 2 cosas. No tomé caña con ruda y encima descongelé el freezer, con lo cual los nombres que tenía ahí envueltos y sí, así que en este momento estoy como en una especie de desventaja y estoy como desamparada, porque bueno, se descongelaron los nombres.
1: Sí, y estaba el 9 de Argelia, el arquero de Jordania.
2: Había un montón de jugadores.
3: ¿Eh? Había un Bellingham que había quedado enredado entre
2: un matambre cerdo. Desarmado. Pero lo más gracioso es que vi que en casa se ve que también es algo frecuente.
5: Había otros nombres.
2: Porque había otros nombres, varios papelitos ahí.
3: De gente no conocida por todos.
2: Una vez que descongelé la heladera, sí había
1: pero gente
4: que no del ambiente del fútbol.
1: Gente escrita, sí, no figuritas del mundial, sino...
2: Claro, otra gente. Figuritas, ¿no? Gente escrita. Figuritas un montón, porque también tengo uno en casa que se ve que mandaba figuritas.
1: Chicos, por las dudas no entremos a casa porque no...
3: En los nombres no conocidos por el resto de la gente,
2: sí.
3: ¿Reparaste? ¿Chusmeaste mucho los nombres? ¿Indagaste quién es este plin plin plin que está congelado?
2: Sí, quería saber, pues digo, ¿y
6: Era obvio, era obvio. Ya me imagino. ¿Quién
1: es? Debe haber alguna cosa que viene de más allá, que si lees alguna cosa debe pasar. Si lees nombres ajenos metidos al freezer.
2: Ay, pero deja de maldecir.
6: No, ¿por qué?
1: No sé, pero el ritual debe ser como que uno personalmente escribe el nombre y tiene que quedar ahí en reserva. Porque
2: igual si creen en eso. Para mí son todas pavadas, pero...
4: Igual, no, sí creo yo en eso.
6: Yo también creo un poquito.
4: ¿Cómo que no?
3: Yo creía hasta España. Porque en España metimos todo. Sí. Metimos la selección completa, el técnico.
2: El álbum, Jamal,
3: metimos todo.
1: Hasta Pedro Sánchez lo metimos.
3: Claro, mandamos todo en España.
4: Bueno, pero ahí no se puede hacer.
2: Bueno,
4: nada.
2: Lo han castigado a Pedro Sánchez, ¿no? Porque sí. Le viene pasándote.
1: Bueno, tiene un par de kilómetros, digamos.
2: Un par de pelotes.
1: Por ahí nomás. Bueno, hoy es paro docente. ¿Qué acatamiento está teniendo? En algunos colegios ha sido fuerte, porque está este tema de que es un paro nacional de CETERA, que se aplica aquí en la provincia, y la novedad de este monitoreo del gobierno nacional respecto de que se tiene que cumplir el 75% de la prestación, porque dice que está vigencia la ley, la nueva ley de reforma laboral.
2: Artículo, ¿no?, de la ley de reforma laboral. Claro,
3: un servicio esencial, por eso Sandra Petovelo, la ministra de Capital Humano, durante el fin de semana agitó que iba a haber inspecciones, sobre todo en provincia de Buenos Aires, que es donde está la madre de todas las batallas electoralmente y también con este tipo de consignas. UPC informó hace un rato que hay un 75% de acatamiento en Córdoba.
1: Claro. Y UPC niega que esté en vigencia este capítulo que el gobierno
3: también,
1: porque dice que hay amparos que lo han frenado y demás, y que además es jurisdicción de la provincia.
3: Sí, tipo de rechaza, y a modo de servicio le contamos a la gente que a las 11 está la convocatoria de UPC en Plaza España. Así que uno entiende que sin las rispideces de otra protesta de UPC por el enfrentamiento entre capital y provincia, y aparte porque Cristal y el titular del gremio a nivel provincial viajó a Buenos Aires, está en Buenos Aires siendo parte de la movida nacional.
1: Bueno, y hay un accidente.
4: Hubo un accidente
1: muy en Circunvalación, ¿no?
4: Sí, fue en horas de la madrugada, pero cerca de las 7 y algo de la mañana. Era un caos transitar lo que es Avenida Circunvalación, entre, para que la gente se ubique, el puente de Spilimbergo y el puente de Monseñor Pablo Cabrera. En ese lapso, tanto el carril izquierdo como el derecho estaban totalmente afectados. Un camión que se llevó a un auto, terminaron el camión, y el camión terminó sobre el asfalto que separa los dos carriles, tanto el derecho como el izquierdo. Y el auto quedó sobre el carril izquierdo, la gente que va para Monseñor Pablo Cabrera, dado vuelta, y todo el carril, el rápido de la mano derecha, como la que te lleva el Kempes, estaba el auto todo destrozado. O sea, quedó tanto resto de auto
2: esparcido por todo
1: el sitio. Pero la víctima fue del camión.
4: Del camión, sí del camión.
1: Sea, el auto quedó destrozado, pero
4: la víctima fue el conductor del camión. Uh-huh. Estaban investigando a esa hora de la mañana, pero a esta hora sigue estando colapsado el sector, porque imagínate la cantidad de autos que van de un lado para el otro, y hay dos carriles de los tres habilitados, pero realmente me tocó estar ahí. La marca de la frenada del camión y del auto, el asfalto totalmente removido, y estaba el Duar, ambulancia, policía caminera, policía de la provincia. No, realmente fue un...
2: ¿Había neblina temprano en la mañana?
4: No.
2: ¿Había algo de neblina? No,
1: no había.
4: No, a nosotros nos llegó el reporte de la policía que en la ruta 5 y 35, pero ahí no había ningún tipo de neblina.
1: Ustedes circulan por Circunvalación, digamos, ven que se supera el 110 kilómetros por hora, sí. Se anda mucho, muy fuerte, ¿no?
4: Y los camiones que no respetan los 90 kilómetros por hora. Ajá. Y no van por el carril derecho. Porque este camión te puedo asegurar que iba por el medio. Y el camión tiene que ir por el carril derecho, el lento.
2: Y fue un choque por alcance, ¿no? Es el camión que termina embistiendo.
4: Y terminan yéndose los dos, el auto del otro lado y el camión quedó en el asfalto.
3: La víctima fatal viajaba en el auto.
2: Sí.
4: Bueno. Policía me dijo
3: que
4: el policía nos confirmó que el que había fallecido era el conductor del camión.
3: El camión.
1: Bueno, el fin de semana ibas a ir a ver una película.
6: Terminé fascinada. Fui a ver la Odisea ayer a la noche.
1: Levante la mano quien vio Odisea hasta ahora en el equipo.
6: No, vayan, posta les digo.
2: Sí, si levantamos la mano.
3: ¿Ustedes sí fueron?
1: Sí, yo fui. Fue Cruz, fue Iru. De tres de los cinco ya hemos visto la Odisea.
3: Bueno, los tres juntos y no nos avisaron.
4: Se juntaron solos.
3: Armaron un plan de cine el fin de semana sin el resto del equipo.
1: Un grupo de WhatsApp titulado "Todos al cine" y después Iru invita a la cena. Era así.
3: Vamos al cine sin fotos. Casi. Vamos al cine sin fotos.
6: No, te digo que fui ayer al cine, estaba completamente explotado, no quedaba ni un asiento sin lugar. Y fui temprano, ponele que 7 de la tarde. Capaz la gente va más tarde. No, terminé fascinada, ¿viste? Cuando terminé la peli, todos aplausos. Una locura.
1: ¿Aplaude la gente de la película?
6: Sí. Ah, usted, la de ustedes, ¿no?
4: Cuando yo fui a ver Toy Story.
1: Sí.
4: Terminó la película y éramos de pie, toda la sala aplaudiendo y llorando. Bueno, llorando era mucho, pero estábamos todos aplaudiendo porque nos había fascinado, encantado la película.
1: ¿Aplauden al director de la película?
4: No, aplaudimos la película, diciendo, ¡bravo, qué linda la película!
6: Mirá que bien, donde yo estuve, nada, cero aplauso. Entiendo que toda la sala estaba conforme con lo que había visto. Sí. Y además me tocó verlo en la fila 2.
4: ¡Ah, no!
6: ¡Qué espanto que me devuelvan la entrada!
4: ¡No!
3: ¿Vos viste la Odisea en la fila 2?
6: En la fila 2.
3: ¿3 horas?
1: Pero

0: La otra vez escuché a un crítico decir.
1: Déjame decir lo que pienso.
0: Sí.
1: La verdad, terminé con tortícolis mirando hacia arriba. Creo que la mitad de las escenas un poco me las perdí, porque la verdad que se, en un momento digo, ¿qué estoy viendo? Y además tenía que leer porque estaba subtitulada. ¿En inglés? Estaba en inglés, la elegí porque estaba en inglés y me gusta leer el subtítulo y escuchar las voces reales y demás. Pero la verdad.
0: Regálenle otra entrada
1: en
0: a Cruz Gómez Pack.
1: Te la regalo.
2: Sí,
1: exijo,
2: te banco de esa Cruz.
1: Otra entrada.
3: Pero para.
2: No, te pasaba Odiseo por acá arriba, lo tenía.
3: Pero no reservaste la entrada.
1: Yo lo tocaba, Odiseo, lo tocaba.
2: Te cae el agua, te
1: en
2: cae
1: un momento
2: el agua.
1: Casi que lo ayudo a llegar a la casa.
0: Pero
3: pará, te hago una pregunta. Cuando llegaste a la boletería,
1: sí,
3: la persona no te dijo, mire, solamente queda la mera fila, segunda fila, voy, podés decir, pará, no, me voy.
1: Bueno, sí, no había otra chance. Yo tenía muchísimas ganas.
3: Bueno.
0: Pero quiero contar que escuché a un crítico cinematográfico en un medio colega hace un tiempo atrás diciendo, yo me siento en la fila 1, porque primero no se ve mal. Yo pensaba, digo, no se ve mal en la fila 1, digo, pero como han cambiado, viste, la tecnología del cine, uno lo asocia que desde chico no quieres sentarte en la fila 1.
3: Correcto.
0: Pero bueno, el cine ha cambiado.
1: A esa persona.
0: No, y además porque está más lejos de la comida de la gente. La gente mastica, todo eso. La gente se sienta en cualquier lado y come.
1: Claro, sí, obvio.
0: Y bueno, y comprobado que no se ve muy bien.
1: La verdad me encantaría hablar con tu amigo, colega.
0: No es amigo, ni siquiera. Escuché, digo, mira,
1: discutirle de principio.
2: No, para mí es de mitad del cine para atrás, tampoco muy lejos, lógicamente en el medio, andarivel del medio.
1: Correcto. Bueno, eso sí, sería lo ideal. En un momento pensé en salir de donde estaba, porque la verdad que me empezó a agarrar como un panic attack, una cosa así, porque
0: Dios mío, qué tortura.
1: Y la pantalla muy encima. No, y digo, bueno, de última me paro y miro la película parada, pero tiene miedo que me saquen de la sala.
0: En la escalerita.
1: Porque no me permitan quedarme parada mirándole.
0: ¿No contaste una vez que en una función de no sé qué estabas sentado en una escalerita y estaba Adrián Suar?
1: Sí, estábamos los dos sentados en la escalerita.
0: Ahí está, ¿ves? Si yo hubiera repetido.
1: Sí, pero pasa que. Pero
0: ¿lo contó una vez acá?
1: Sí, pero Adrián Suar era el protagonista de la película. Entonces, ¿qué le ibas a decir al protagonista?
0: Y nada. ¿Por qué tenías que charlar?
1: Se te cante al lado del protagonista.
0: Sí. ¿Y por qué tenías que charlar con él?
2: Qué mal que actúe
0: Siempre haces el mismo personaje en las comedias.
2: Me tiene cansado su
1: Lo peor es que cuando venía un chiste, yo me reía el doble porque, bueno, lo tenía al lado. ¡Qué gracioso!
0: No, por favor. Mira, si te sentabas ahí, estaba Matt Damon, que es el intérprete de la Odisea.
1: Me muero.
3: ¿Hubieras dicho con Matt Damon, loco, no puedo disfrutar tu película porque estoy acá con tu artículo? Y
1: Matt Damon me da otra entrada.
2: Al margen del episodio segunda fila, los conformó todos la película.
4: Más que conformada, te diría que la mejor peli que vi en mi vida.
0: Bueno.
4: ¿En serio?
0: Antecedentes, Toy Story,
2: Crepúsculo. Tiene un 0 a 100. Irene tiene un 0 a 100 que es o a la hoguera o te tira ahí arriba.
0: Hemos escuchado a Iru decir, le hemos escuchado a Iru decir, si a Furano y tal, lo odio. Y uno le dice, ¿por qué lo odias? Si tal cosa, tal otra, tal. No me digas, lo amo. O sea, hay que...
2: Si adoptó dos perros de la calle, lo amo entonces. No, pero es narcotraficante, lo odio.
3: Así le pasó con Rosalía, que la amaba hasta que nos bardió.
0: Ahí está, eso
3: no la quiere más, no la sigue más en Instagram.
4: No, te lo juro por Dios que nunca la quise.
0: Ah, ¿nunca la quisiste?
4: Es que no me gusta su música y no me gustaba ella, entonces yo nunca la quise, ¿entendés? Y cuando hizo lo de España, la odié el triple.
0: Pero
4: y ahora no cambió.
0: La rompió el fin de semana, ¿no?
4: Se rompió, pero no cambió mi pensamiento.
0: Ah, bueno.
3: Yo la volví a amar de vuelta.
0: Pero digo, la gente, no hubo ningún barde.
4: No, la gente le quiso. Por lo contrario. Porque además llevó a varias cantantes argentinas que la gente quiere mucho.
0: No, pero ella misma también, si no, las cantantes no inciden. Si la gente le iba a chiflar, por ejemplo,
3: aparte, creo
0: no
3: que
0: iba a incidir.
3: La perla en la primera función de las no sé cuántos metió, la perla, cuando cantó la perla, creo que duró más que lo que dura habitualmente la canción, porque del pedido de disculpa que hizo se parió la pobre. Se la pasó 3 horas pidiendo más disculpas más que la canción.
0: La perla es la canción que subió y que habla de un...
3: Mia Khalifa.
0: Claro, de un ex, ¿no?
3: Exactamente.
1: De seguramente la vamos a escuchar a Rosalía y demás, pero volviendo a la Odisea, un espectáculo de la película, vale, 100% de las 3 horas. Seguramente se va a llevar todos los premios el día de mañana. No tiene desperdicio, y son 3 horas.
0: Yo no había visto actuar más allá una o dos veces nomás a Robert Pattinson realmente. La rompe.
4: La rompió
2: de Crepúsculo, el pibe que se hizo, claro, el pibe, el yo, actor que se hizo muy conocido.
0: Exactamente. Yo no vi la saga de Crepúsculo porque no me interesa. Uh-huh. Y ha estado en alguna que otra película, no, pero tuvo, no lo tenía visto.
3: Fue un Batman.
0: ¿Eh?
3: Fue un Batman.
0: Fue un Batman. Fue un Batman, claro.
3: Después de Christian Bale,
0: por ejemplo, el Batman que se hizo. Matt Damon lo he visto actuar hasta del Chavo, yo creo. Sí. O sea, porque ha hecho, sí, de todo. Sí. Y incluso papeles de líder, como en Invictus. ¿Se acuerdan, sí, la película donde hace de capitán de la, sí, selección sudafricana en rugby? Sí. Bueno, este papel es bastante parecido. Es un líder.
4: Sí, pero se destaca.
0: Él es odioso. Todo. Gran actuación.
4: No, pero eligieron a los actores de la hostia, te digo. Sí.
0: La vi a Zendaya, que sí, mucho gusto, no la había visto nunca Zendaya.
4: Ah, ¿no?
0: Sí.
4: Y también actuó en Spider-Man, o sea, tuvo dos estrenos bastante jodidos, mira, este año.
1: La única que me hacía un poco de ruido es Charlize Theron. Primero, bueno, tiene una belleza descomunal. Uh-huh. Pero era como muy moderna para el resto de los personajes,
3: claro.
1: No sé cómo explicarlo, hasta una boca delineada, una perfección muy actual, digamos, que no sé
0: las
1: si
0: cejas
1: las cejas delineadas, bueno, una perfección muy actual en relación a lo que pasaba en otros tiempos, ¿no? Pero bueno, cada uno, la verdad, formidable en su papel, vale, sí, 100% en cine.
0: Bueno,
1: en cine.
0: Cuéntenos si tienen chicos en edad escolar, cómo les ha ido con el tema del paro docente, o si son docentes y han decidido plegarse a la media fuerza o no.
3: Señora hizo paro hoy.
0: Tu señora
3: hizo paro. La clase a la tarde hizo paro y el colegio de mi hijo, todos menos 2 grados hicieron que paro. O sea, mi hijo no tiene clase, pero hay 2 grados que tienen que ir a la tarde de clase porque no han adherido al paro.
0: ¿Y la universidad?
3: No, la universidad normal.
0: Normal.
3: Los docentes universitarios, no, perdona, docentes universitarios, claro, sí adhirieron, sí, pero no el personal de la facultad.
2: Yo tengo que, claro, el, no, el personal no docente sí, los, claro, docentes universitarios,
0: claro,
2: el personal no docente no adhiere,
0: exacto,
2: los docentes universitarios sí.
0: Claro,
2: adhieren. Y mucha, claro, situación de colegio con 2 o 3 hermanitos que uno no tiene y 2
0: sí, claro,
2: exacto,
0: sí,
2: se, sí, está dando, sí, hoy ese escenario.
3: Me crucé, perdón, no, en la zona de la Avenida Colón, que hay un montón de escuelas sobre la Avenida Colón, tomarle la, sí,
0: extensión, el carbo,
3: todo. Sí. En mucha panadería o bar, claro, como no habían clase, el papá o mamá con los hijos más chicos llevándoselo a desayunar.
0: Y sí, espera.
3: En la panadería me crucé con. Yo, esto es una guardería. No, eran todos cosos porque no tenían clase.
0: Todos cosos, eran todos cosos.
3: Eran todos familias. Con hijos.
0: Qué manga de cosas.
3: Donde, sí, no, sí, podían reubicarlo.
0: Claro. Bueno, ¿a dónde se puede comunicar la gente? Ya estamos recibiendo muchos mensajes, ya los vamos a compartir. Mira el mensajero, está explotado. Bueno.
1: Al 3518-157-997, 3518-157-997.

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0: Hola gente, Dios los bendiga a todos. Sí, en el colectivo se notó que no había clase porque venían casi vacíos los colectivos. La gorda mía tiene 2 horas nomás y los varones, uno solo que falta, no tuvo.
1: Bueno, ahí está una referencia, ¿no? En el colectivo, claro, eso es un gran indicador.
2: Exactamente. Me pasó también eso a la mañana, las paradas de colectivos que habitualmente tienen que estar colapsadas por la gente que va al colegio. No, estaba muy tranquilo.
1: Bueno, muchos mensajes de la gente. Muchos. ¿Qué dicen los oyentes?
3: Chicos, qué estupidez eso de aplaudir la película. Dice, si nadie les va a dar las gracias. Dicen, bueno.
1: Bueno, pero es un impulso emocional.
2: Claro. Sí, no podemos tener un impulso emocional de aplaudir la película, pues está buena.
3: Sí, no, está bueno. Sí, se ha hecho, se hace en muchos de los cines.
1: Y acá pregunta Lucho, dice, consulta, los que aplauden las películas en los cines son los mismos que aplauden cuando aterriza el avión.
2: Sí,
1: claro. Muy bueno el programa, dice Luciano.
2: Y cuando llega el colectivo al lugar de destino, el colectivo te dice, llegamos a Córdoba, estamos entrando por el arco de Córdoba, llegamos a Córdoba.
1: Bueno, pero en el 53, en el...
2: No. El colectivo yo te hablo en un colectivo, vení de Buenos Aires.
1: Ah, yo pensé que nunca ni...
4: aplauden arriba del colectivo.
2: Sí, el cero. El conductor dice, hemos llegado a Córdoba, quédense tranquilos, hemos llegado, estamos ya atravesando el arco de Córdoba, en unos minutos estamos llegando al terminal. Gracias, chofer.
3: La verdad que está aplaudís, pues bien, estás vivo, ¿no? Claro. Porque las rutas suelen ser medio...
1: Dentro de poco en el transporte urbano van a aplaudir cuando llega la parada. Claro. Lo van a ovacionar. Eso es inminente. Bueno, hola, grupo, dice acá, gran analogía la que no quedó asiento sin lugar.
3: ¿Qué dijimos? Capaz que lo dijimos. Te mando un abrazo. Hola, chicos. Consulta, los que aplauden las películas en los cines son los mismos que aplauden cuando aterriza.
1: Leído, gracias. Bueno. Hola, grupo. Feliz agosto. El sábado temprano salía de viaje a las 5 de la madrugada y yo era conductora designada. El viernes me acosté temprano, puse la alarma a las 0. Tomé los 3 tragos. Mirá, se puso el reloj. Los 3 tragos de caña con ruda, que ya era ayunas, y seguí durmiendo hasta las 4 que me levanté para salir. Ayer cuando volvimos ya tranqui me tomé otros 3 tragos. Y así seguirá agosto, dice Alicia de Vialet Macé. Bueno, mira, Alicia Ruti.
3: Bueno, todo agosto va a tomar caña hasta que se le termine, ¿está bien?
1: Bueno, cada uno...
3: Y no desperdicia.
1: Sí, cada uno
3: che, sea. Qué mala onda la gente, dice, si aplaudir es una sensación de alegría, de que algo te gusta. ¿Más amargo, che?
2: Sí.
3: No, bueno, sí, tenés razón.
2: Total amargos.
3: A ver, chicos, dice fotos, nos mandan. Ah, fotos del accidente, sí, ya lo estuvimos cubriendo. Sí.
1: Impresionante el auto con la rueda para arriba. Fue un. Se nota que fue un golpe, obviamente, ¿no? Fue un golpe muy, muy, muy violento porque quedó el camión tumbado, que es de gran estructura, y el auto con las ruedas para arriba.
2: Todo el resto. Bueno, 2 gomas tiradas. No, el auto totalmente destrozado. Me sorprendió encontrar la cantidad de restos de autos tirados por el pasto y el otro carril.
1: Bueno, hablemos de la gloria. ¿Hay algo más lindo que ganar con un gol sobre la hora cuando parece que se va el partido?
2: Y que el árbitro diga, ya está, se acabó el partido y ganó Instituto por este gol. Hermoso.
1: Claro. ¿Qué fue lo que pasó?
2: Igual, seamos honestos, creo que Instituto en los 90 minutos mereció ganar. De hecho, en el momento cuando estaban eligiendo quién era la figura, Luna, arquero era Lozada.
4: Lozada pintada para figura del partido.
2: Más en el segundo tiempo, lo que atajó Lozada. Sí. Pero bueno, y cuando todo... Y aparte un dato no menor. Ayer el Arcón fue suplente, que llamó la atención en la previa, estaba escuchando fanático. Al Arcón suplente, el capitán, el emblema para que entre el pibe Masachesi, terminó siendo capitán Galván. Y Alarcón entró en el segundo tiempo porque Galván había sido amonestado y no lo expulsaron porque en una jugada que metió la mano le cobraron offside. O sea, mirá todo el contexto y tenemos para graficar, cuando vos quieras, el momento. Centro de Gastón Lodico y el que entraba era el Palomo y hacía este gol.
5: A ver.
6: El séptimo del partido, el tercero para la gloria.
5: Gracias, Facu. Centro que viene al segundo palo. ¡El cabezazo!

0: cabezazo que se coló contra el palo derecho. El arquero Lozada, ponerle acaso un poco de justicia divina para esta gente que sufre, para esta gente que viene y te llena.
1: Bueno, ahí
0: cancha.
1: Está, el golazo del Palomo al arco.
2: Exacto,
1: ¿no?
2: El ambiente que están escuchando son dos cosas. Algunos han llegado de instituto y fueron a la cancha, dirigente y demás.
1: Y estaban cerca de la cabina ahí.
2: Y otros son los insultos de los hinchas de Lanús para, claro, con el equipo. Y contra Pellegrino, que es el técnico. Pensá que esta semana Lanús tuvo la derrota de ayer, sí, y quedó afuera en Copa Sudamericana con el Cienciano. Es el actual campeón de la Copa Sudamericana, quedó eliminado. Había un ambiente bastante complicado. Bueno, con este gol, Instituto, escucha, a falta del partido de Vélez de hoy, está puntero en su zona. Hay tres punteros, uno en Instituto que tiene 6 puntos.
1: Muy bien, la Gloria.
2: Y la Gloria quedó a 3 puntos de Copa Sudamericana. Tiene 27 y el último que está entrando es Barraca Central, que tiene 30. Mirá el buen andar o el buen arranque, sacar 6 de 9 que le ha posibilitado a Instituto estar ahí cerquita del objetivo.
1: Bueno, y el otro fue, la contracara fue lo que pasó en Alberdi, ¿no?
2: Sí, sí, que bueno, que, digamos, condicionó la expulsión del Mudo Vázquez, porque hasta la expulsión Belgrano estaba haciendo méritos para ganar. Expulsión bien hecha del Mudo Vázquez, mal.
1: Metió un pisotón.
2: No, el VAR también, viste que el VAR lo llamó al árbitro y le dijo más que amarilla, era para roja directa. Sí. Y después de eso.
1: Además, que te mete un pisotón el Mudo Vázquez. Yo una vez tuve la oportunidad de hacer estos partidos hacía beneficio. Jugaba el Mudo Vázquez. Es una torre y está impresionante.
3: Y el pie, que es un 44, más o menos.
1: Sí, más o menos.
2: Barra 48. Sí. Pero típico de un jugador que no juega habitual de doble 5 y cuando tiene que meter la pata, pasa esto.
1: Claro,
2: metió dos veces la pata y las dos veces fue amonestado y terminó siendo expulsado. Después un ex Talleres le marcó el gol, Francisco Álvarez,
1: que también hubo ahí una
2: sí, le hizo la T para las redes sociales de Argentinos Juniors. Por eso después, cuando terminó el primer tiempo, Olave y Pacerini lo fueron a increpar.
1: Pero dicen que fue que saludando a la mujer, una cosa así. No vi el episodio, pero lo escuché. Si por ahí
2: busca,
1: ¿no?,
2: las redes sociales de Argentinos Juniors.
1: Pero no es de archivo ese T, ¿estás seguro?
2: Él se da vuelta, viste que ahora trajo los CM de los equipos.
1: Sí, sí.
2: Están al costado como cualquier fotógrafo.
1: Sí, sí, sí.
2: Y hacen contenido para las redes sociales. Bueno, en un momento se ve como él, haciéndole alguna morisqueta o algo al CM de Argentinos Juniors, le hace la famosa.
3: ¿Pero era para que lo vayan a buscar?
1: Sí, tampoco.
2: A mí me llamó la atención. Bueno. Lo dijo Juan Pablo Estén en la transmisión. Que Olave, que es el ayudante de campo, vas a increpar a un jugador. El ayudante de campo.
3: No, es que es un tipo. Y está bien, porque el fútbol, el folclore tiene eso. Cuando va ganando, Olave es un tipo que gasta. Y bueno, en algún momento te toca que te gasten a vos.
1: Nahuel Lozada, que es un arquerazo de la la imagen de él tapándose el ojo cuando sale del Kempe.
3: Claro.
1: Ha atajado bien cuando ha ganado Lanús y todo eso, es típica.
2: Hace un año, cuando jugaron Instituto y Lanús en Alta Córdoba, que él fue figura, le hizo el parche a todos los hinchas de Instituto.
3: Para mí no hay nada más vende humo que reaccionar porque o hicieron la T, o hicieron el parche y te enojas. Porque te enojas como representando al hincha que está caliente por eso. ¿Qué pasa? No puedes estar...
1: Es así. Bueno.
2: Y hoy juega Talleres.
1: Hoy juega Talleres.
2: Con la vuelta de Riquelme, Román a la saga central, y con la vuelta de Alexandro Maidana. Son como las principales variantes que va a tener Talleres hoy, que viene de 2 derrotas de manera consecutiva y tendrá que tratar de traerse 3 puntos contra Platense en la tarde.
1: 10:31, sigue la gente mandando mensajitos, ¿no? A nuestro teléfono ya los vamos a repasar al WhatsAppero nuestro.
4: Claro, al 3518-157-997, se divierte con las historias de cine, les voy avisando, ¿eh?
1: ¿Ah, sí?
4: Otra cosa para destacar es qué mugrientos que somos y, a ver, yo no soy mugrienta porque no tiro ni papeles ni lo que me sobra de comida en el cine. Pero como estaba primera, salí al último, entonces pude mirar lo que pasaba entre butaca y butaca, que pero era de puercos.
1: Sí, la cantidad de envoltores y todo.
4: Cómo dejaron la sala, esa sala, ¿eh? Uh-huh. Así que, te la regalo.
5: Sí, ayer pasó lo mismo.
4: Dentro del cine.
5: Sí. A un chico se le abrió toda la gaseosa y nada, no dijo nada. Yo por lo menos andaba a decirle al chico que limpie, che, perdón, se me cayó, no sé qué, eres que dame un trapito.
1: No, encontrás bandejas de plástico, así que de esas de...
5: Sí.
1: Las encontrás ahí con todas las cosas arriba, de todo, ¿no? De todo. Bueno, vamos a repasar más temas de actualidad cuando son las 10:32.
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0: siento, y este condimento de capital humano anunciando que va a controlar que se cumpla el 75%.
1: Claro, según un artículo de la ley nueva de reforma laboral, pasa a ser servicio esencial la educación, con lo cual el 75% de las clases debe estar garantizada. El tema es cómo van a controlar. ¿De qué manera van a controlar? Seguramente en provincia de Buenos Aires es más fácil, en Ciudad de Buenos Aires, pero ¿cómo van a hacer para llegar con esos controles desde Nación acá?
0: ¿No? Acá en la provincia, sí. Ministerio de Educación no ha hecho, hasta ahora no se ha expresado en
2: Hubo
0: nada.
2: Hubo algo muy curioso que pasó ayer a la tarde. Ayer a la tarde sale un parte del gobierno provincial sobre el uso de los celulares en las aulas. Y el parte cerraba con... Cualquier consulta está disponible, el ministro de Educación, Horacio Ferreira. Fue muy curioso, porque en cuestión de minutos, alguien se da cuenta de que si los medios llamamos hoy a Ferreira por el tema del uso del celular en clase, la primera pregunta era esa, segunda era el paro docente.
0: Claro.
2: Inmediatamente cambian la opción de nota, borran la opción de Horacio Ferreira, y dicen, cualquier consulta está disponible, un funcionario de segunda o tercera línea del Ministerio de Educación. Pero hay un hermetismo, quieren dejarla pasar acá en el panel porque entienden que es un reclamo a una consigna al gobierno, en rechazo del gobierno nacional, el gobierno de Milei. Por eso se corren de la polémica.
0: Sí, la otra protesta es de los judiciales, ¿no? Que hoy están haciendo una retención de servicios. Mañana va a haber una asamblea en la continuidad de este conflicto. Que es por el no acuerdo salarial, pero además ha profundizado ahora por los descuentos que han recibido, ¿no?
2: Sí.
0: Entre 200.000 pesos, 200.000 pesos, 450.000 pesos según el caso. Así que.
1: Calculado unos 25 días de paro.
0: Claro.
1: Aproximadamente.
2: Sí. Y mucho descuento. Claro, y descuentos que aplicó el Tribunal Superior de Justicia en el marco de esta fricción que existe por el no acuerdo salarial que se dilató durante toda la primera parte de este 2026 y que ya en el segundo semestre no tiene una solución, por lo menos en el corto plazo.
1: Bueno, actualizamos accidente en Avenida Circunvalación y Espilimbergo, para que tengan una idea, mano hacia el Kempes, por alcance un camión frigorífico termina alcanzando a un Peugeot. Y en el accidente, que es un accidente muy importante, termina muriendo quien acompañaba al conductor del camión frigorífico, con lo cual, bueno, hay limitaciones a la hora de circular, así que si pueden evitar la zona, mucho mejor.
0: Bueno, y en un marco de tensión y de mucha expectativa, hoy comenzó en Villa Dolores el juicio contra Oscar González. Después de la tragedia de las Altas Cumbres, que lo tuvo como protagonista, al llegar a tribunales, su abogado defensor, Miguel Ortiz Pellegrini, dijo directamente que ellos van a probar, asegura que tiene sorpresas, que tiene elementos sorpresa en la mano para probar lo que sostienen, que Alejandra Bengoa, la mujer que murió en el accidente, realizó una maniobra de sobrepaso que fue la clave para que se produjera esta desgracia, ¿no? Con la muerte de ella y las dos chicas heridas.
2: Sí, salió a responderle en la previa, así como había hablado Ortiz Pellegrini en la jornada de hoy en Tras la Sierra, en el previo al arranque del juicio, habló Vera, que es la hija de Alejandra Bengoa. Recordemos, venían tres personas en el sandero, Alejandra Bengoa conduciendo, la víctima fatal, Vera, la hija de ella, y Alexa, hija de otro matrimonio, amiga de Vera, que termina con secuelas de por vida. Hoy se produjo el testimonio en la previa. Vera le respondió a Ortiz Pellegrini, la hija de Bengoa le respondió a Ortiz Pellegrini, y también a González, dijo, es tan cobarde que pensé que no iba a venir a dar la cara. Y el momento que ocurrió hace algunos minutos nada más, del cara a cara entre Alexa, del lado de la querella, la joven que quedó con secuelas, y Oscar González en el banquillo de los acusados, momento muy tenso dentro de la sala de tribunales allí en Tras la Sierra, con el juicio que comienza y que es por homicidio culposo.
0: Sí.
2: La querella quiere cambiar la carátula, llevarlo a dolo eventual. Veremos qué es lo que ocurre. Lo veo bastante difícil.
1: El homicidio culposo agravado tiene una prisión de entre 3 a 6 años, no más que eso. En cambio, el doloso arranca en los 8 años de prisión y es por eso que están intentando ese cambio de carátula, ¿no?
2: Sí. Claro, lo del dolo eventual es que González, a lo que apunta la querella, que González era plenamente consciente del daño que podía realizar, por eso la maniobra que lleva adelante y por eso el cruce de carril. Y la pericia, ¿quién cruzó el carril? Si Bengoa, que es la mujer que falleció, que es lo que apunta la defensa, o el propio Oscar González, que es lo que apunta la querella.
0: Bueno, habló Javier Milei como es bastante reiterado en una entrevista con Luis Majul un domingo a la noche, y varias cosas, ¿no? Por un lado, el Milei, puro Milei, ¿no? Que vuelve con sus definiciones tajantes, agresivas incluso, para referirse a distintas cuestiones, asegurando que ya tiene su candidato a vicepresidente elegido para buscar la reelección el año que viene.
1: Pero lo mantuvo en el anonimato, ¿no? Sí. Al nombre.
2: Sí. Sí, fue bastante curioso el fin de semana en ese punto en particular, porque Bullrich le da una nota a Clarín, sí, en la semana en la que se va a tratar la ley de tierras, el jueves próximo. Bullrich dice, después de la reelección de Milei me gustaría ser presidenta a mí. Lo que está diciendo Bullrich es que ella no es la elegida,
0: claro,
2: que el candidato vice de Milei es otro, sobre todo el candidato de Karina es otro, y hubo como una especie de fuego amigo ahí.
0: Bueno, entre las definiciones fuertes de Milei, redobló la apuesta con el conflicto con Lula, ¿no? Con las expresiones agresivas, señalando que es un ladrón corrupto y que fue liberado por una falla en el procedimiento de la justicia.
3: Sus calificativos a Lula en la semana pasada, al que le acabo de decir ladrón y presidiario.
4: ¿La pregunta es mentí?
3: No, pero yo le pregunto.
4: ¿La pregunta es mentí?
3: Ladrón, bueno, la acusación de ladrón.
4: No. A ver. Es ladrón. Es ladrón. Es un ladrón. Es un corrupto. Fue condenado por ladrón y corrupto. Estuvo preso, con lo cual también es cierto lo de presidiario. Y no solo eso. Lo liberaron por una falla administrativa del procedimiento, no por ser inocente. Lo liberaron por una falla en el procedimiento, no por ser inocente. Por lo tanto, es ladrón y es un corrupto. ¿Qué más?
3: No, la manera de decir que tuvo usted fue a Brasil.
4: ¿Mentí?
3: No, quizá, quizá en lo descriptivo, yo también lo he dicho, no mintió. Pero la manera de decirlo es demasiado...
4: ¿No es demasiado
3: agresiva?
4: ¿No le parece que es agresivo que alguien le robe? Mm. Si viene alguien y le roba el celular ahora, ¿a usted qué le parece?
3: No,
4: entonces es mucho más leve decirle ladrón al ladrón.
0: Bueno, y otra cuestión que en este caso ya tiene que ver más con la vida cotidiana de la cantidad de endeudados que hay en la Argentina, con préstamos, con créditos y demás, fue que dijo que no va a haber ningún auxilio ni medida para ayudarlos.
2: Sí.
0: Que nadie les puso una pistola en la cabeza a la hora de endeudarse.
2: Sí, esa fue la frase en línea con lo que había dicho el ministro de Economía, Toto Caputo, el día jueves en una entrevista con Wiñaski en A24. El gobierno entiende que es un problema entre privados.
0: Sí.
2: El endeudamiento de 7 millones de argentinos con billeteras virtuales, con la tarjeta, en muchísimos casos, diría en la gran mayoría, para comprar alimentos.
0: Ahí escuchamos a Milei.
3: Usted nombró uno, la morosidad, las deudas.
4: Es uno de los efectos colaterales,
3: sí,
4: del ataque del kirchnerismo.
3: Usted sabe que hay un récord de morosidad, el Banco Central lo dijo, 14% creo que eran las familias endeudadas, con dificultades para pagar. Eso, cuando usted explica esto, muchos lo van a entender. Y otros van a decir, che, pero yo me saqué un crédito a una tasa y me rompieron todo. Y saqué el crédito porque creí en este gobierno y en el presidente. Presidente, ¿podría hacer algo por nosotros? Que yo creo.
4: A ver, la pregunta es, si yo tengo un acuerdo con uno de los muchachos de
3: privado,
4: aquí,
3: un acuerdo privado.
4: Y por algún motivo, no, una de las partes no está en condiciones de cumplir el acuerdo. La pregunta es, ¿es correcto que yo le haga pagar a usted eso?
3: No.
4: Ok, bien. Entonces
3: dice que quienes se endeudan tienen responsabilidad.
4: Obviamente.
3: Perdón, más allá...
4: No, la pregunta es, ¿le pusieron una pistola en la cabeza para hacerlo?
3: No.
0: Okay, bueno, listo, ahí está la definición.
1: Dos cosas. Lo dice en un momento en donde hay muchos proyectos por parte de legisladores para poder rescatar a la gente de la morosidad en la que se encuentran. Proyectos que todavía no han caminado, ni siquiera han sido discutidos. Y por otro lado, ayer el Centro de Almaceneros dio a conocer la inflación del mes de julio, 2,05%. Es decir, que aumenta en relación a junio.
0: Sí.
1: Y atención con esto, porque el Centro de Almaceneros habla de un endeudamiento extremo. El 88,5% debió financiar los alimentos, sea a través del fiado o a través de la tarjeta. El 88,5% financió los alimentos.
0: O sea, casi 9 de cada 10. Y no es en cuestión de hablar de una pistola en la cabeza, estamos hablando de alimentos.
1: De alimentos,
0: no
1: fiado o tarjeta.
0: No es para
1: una
0: viajar.
1: De las dos opciones.
0: Esa es la cruda realidad, ¿no? Estamos hablando de un nivel histórico de endeudamiento alimentario prácticamente. Son las 10 de la mañana con 44 minutos.
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7: 10:54 de la mañana, este lunes 3 de agosto, momento para asomarnos a Buenos Aires. ¿Cómo está todo por allá, Pablo? ¿Qué tal?
8: ¿Qué tal, Gerardo? ¿Cómo le va? ¿Qué dicen ustedes? Muy
7: ¿cómo
8: bien.
7: Va? Bien, bien.
8: Acá cielo nubladito, pero lindo. No, no hace mucho frío.
7: Bueno, acá estábamos charlando con Gaby recién, este escenario, digamos, libertario, ¿en qué momento se encuentra este Milei recargado, digamos, un Milei 100% con lo que se pudo escuchar anoche en el sentido de su temperamento y demás? Patricia Bullrich avisando que para el próximo turno presidencial sigue anotada. Y hasta un Miguel Pichetto diciendo que Victoria Villarroel va a ser candidata a presidente, candidata el año que viene. Es como que están calentando los motores fuertes ya.
8: Sí, tal como se tenía previsto, ¿no? Después que pasara el Mundial, segundo semestre, iban a aparecer acelerando las propuestas políticas. A ver, para ir así, haciendo un repaso rápido, Milei haciendo de Milei es lo más previsible que hoy hay en la oferta política. Bullrich haciendo de Bullrich, porque la verdad que Patricia, sin esconder nada, a esta altura cada vez con menos filtro y menos necesidad de actuar para tener un lugar preponderante. Una Patricia Bullrich que es muy elogiada por Milei en la misma entrevista que dio, ¿no? Absolutamente elogiada, sin fisuras, digamos. Bueno, lo de Pichetto ya se sabe. En la Edad Media Pichetto sería un alquimista, ¿no? Yo lo imagino como una especie de Gandalf metido en una cueva haciendo alquimias. Y no mucho más que eso, digamos, ¿no? Es el ensayo de Villarruel nacionalista católica, es casi para decir, me estoy buscando un lugar yo, sí, ¿no? Y estoy diciendo, voy a tratar de negociar desde esta tribu dentro del peronismo, como alguna vez negoció con Macri, ese perfil para llegar a ser ni más ni menos que candidato a vicepresidente. El resto, te diría que hoy, y esto con información, tal como habíamos hablado y lo anticipamos hace ya bastante tiempo, hay un Jorge Brito que no mide las encuestas hoy, pero está lanzado. Hay un Daniel Haddad que está entusiasmado. Te diría media docena de candidatos outsiders o de los que podrían denominarse outsiders que se han fijado un plazo, la mayoría el mismo plazo, ver hasta diciembre si ese malestar, vieron, hay una síntesis formidable hoy en Clarín, de 17 encuestas, el promedio marca que el 60% de la población está mal o está inconforme, sí, económicamente, o está mal. Sin embargo, Milei todavía saca ventaja al resto de la política. Bueno, esos outsiders están observando si ese panorama cambia y si se abre una brecha en medio de ese peronismo que no logra capitalizar, te diría, casi un voto del disconformismo que genera Milei.
9: Si es que veía, Pablo, sobre todo con la entrevista de Milei con La Nación anoche y lo que hablábamos hace un ratito de Bullrich en Clarín también ayer, es como que un gobierno que habla en términos políticos y económicos a largo plazo. Es procrastinar todo el tiempo, patearla para adelante, pero en el corto plazo tenés problemas. Esto que marcaba recién la nota de Paladini en Clarín sobre el hartazgo o lo que le está pasando a la gente en términos económicos. Y en lo político, lo del jueves en el Senado. Si no entra algo quirúrgico a la hora de retocar el famoso proyecto, el gobierno va a otro fracaso el jueves en la Cámara Alta.
7: Sí, está diciendo Bullrich que va a haber más cambios, ¿sí?, y todo lo demás,
8: sí. Sí, Milei se permite hablar del largo plazo porque ha delegado absolutamente el corto plazo, la rosca política y los armados a la hermana, a Lule y Martín Menem y a Santibus. Entonces, casi que textual o no textualmente ha dicho, encárguense de la rosca política de ustedes, encárguense de hacerme operativo el Congreso, yo le hablo a la gente y le hablo a los mercados, le hablo sobre los trazos gruesos, sobre lo que siente Milei que puede llegar a comunicar. A ver, no hay un... Cuando Milei intenta ser conciliador, fracasa. Cuando Milei intenta ser empático, fracasa. O en todo caso, no sé si fracasa, no es creíble. O sea, no le sale. Entonces, Milei te puede hablar de los números duros, te puede hablar de la macroeconomía, te puede decir que no es Suiza, pero estamos mejor. Te puede decir, o le puede decir, sin que se le mueva una mueca a mi querido amigo Luis Majul, si usted prefiere alguien, un fracasado con formas buenas o un tipo impetuoso pero que tiene resultado, el problema es suyo. Milei está convencido, yo creo que es ahí una gran anomalía, ¿no? Recomiendo la nota de Jorge Fernández Díaz ayer en La Nación, que es una especie de espejo para todos nosotros, la tortícolis de los republicanos. Pero cuando Milei dice, ¿qué prefiere? Yo soy muy malo con mis formas, pero soy eficaz.
7: Sí.
8: ¿Y quién ha dicho que no se puede ser eficaz con buenas formas? Digamos, esa encerrona dialéctica que plantea el presidente y que se deja pasar, es a lo que él se puede dedicar, digamos. ¿Cuánto tiempo se puede dedicar? Mientras no aparezca otro contendiente con fortaleza enfrente, mientras el peronismo siga atomizado como está, mientras los outsiders no dejen la incubadora.

0: latino y hablan Europa. Y por ahora me está resultando.
1: Vos sabés que cuando mencionabas recién los outsiders que andan dando vuelta, recuerdo que hace unos meses atrás se hablaba, no, tiene futuro en la política Stefano Di Carlo. Escuchaba a los hinchas de River, no le estarían sembrando mucho el camino.
2: Al borde de la chicana, al borde de la chicana.
1: Pero vos te acordás que decían que tenía un camino en la política.
0: Gerardo es un gentleman, de cabo a rabo, es la representación del caballero cordobés. Escúchame, López, estuve en la cancha.
1: ¿Estuviste ahí? No.
0: Sí, estuve en la cancha y me fui 10 minutos antes.
1: Ah, porque había unos que se quedaron cantando ahí, cantando Di Carlo, ahí no estuviste vos.
0: Porque no iba a responder por mí si me quedaba. No, fue terrible el Monumental. Sí, tenés razón, sí. Exacto, ya lo hacían, sí. Exacto, sí, viste cuando se quieren comer el asado antes de tener la carne.
1: Exactamente, bueno, esa es la frase.
0: Sí, lo de River es hace, y te digo que va a ser bastante ruido, va a seguir haciendo bastante ruido.
1: Ahora, un minuto sobre eso, ¿no? Pero qué cosa extraña, ¿cómo puede pensar cinco partidos? Cinco son, ¿no? Que lleva, es una cosa, o sea, no tiene ninguna lógica, encima contrataciones millonarias y demás, para que, bueno, el fútbol es así, ¿no? Pero qué cosa totalmente inesperada e inexplicable que se dé una cosa de esta naturaleza, en semejante caso.
0: Sí, totalmente inexplicable, porque además tener recursos, si River fuera un club que no diera inferiores, ahora están diciendo todo, no, deberían apostar a las inferiores. River siempre apostó a las inferiores, y de hecho ahí están los Julián Álvarez, los Enzo Fernández, hay un montón de pibes que salieron, los Lucas Beltrán. Sí. El problema es que no podés jugar con 4-9 si no tenés un 5. Un 5. Sí. Ponés tres tipos que juegan en el medio, pero ninguno termina siendo un 5, un viejo 5, una Estrada, un Tolo Gallego, un Mostaza Merlo, un, para venirnos más acá,
2: Poncio.
0: Un
2: Poncio,
0: claro. Un Enzo Pérez. Sí. River no tiene.
1: Mira, Fassi ya les vendió. Fassi ya les vendió 2-5 y no hay caso.
0: Fassi, con todo mi respeto y mi cariño por Fassi. Fassi te vende anchoa en el desierto.
1: Tal cual.
0: La verdad.
1: Tal cual.
0: No, la verdad, lo que ha hecho Fassi con River es para el récord Guinness de la negociación.
1: Totalmente. Bueno, Pablo, mañana nos encontramos como siempre. Te mando un abrazo.
0: Abrazo grande, chicos. Abrazo.
1: Chau, chau. Pablo Rossi, desde Buenos Aires.
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0: mañana, 3 minutos, en Córdoba suena la 2 con estos títulos.
1: Locales.
0: Comenzó el juicio contra Oscar González por la tragedia de las Altas Cumbres. El ex legislador cordobés enfrenta un proceso por la muerte de la docente Alejandra Bengoa y las graves lesiones sufridas por dos adolescentes en el choque ocurrido en el 2022. El veredicto podría conocerse el próximo viernes.
1: Nacionales.
0: Arca habilitó las exportaciones comerciales por correo sin límite de valor. La nueva reglamentación elimina el tope económico para los envíos postales con fines comerciales y busca impulsar las ventas al exterior, especialmente a través del comercio electrónico.
1: Internacionales.
0: Cuba quedó a oscuras por un nuevo apagón. La Unión Eléctrica reportó una desconexión total y activó los protocolos para recuperar el servicio. Es el sexto colapso generalizado del año.
1: Deportes.
0: Escándalo en Estudiantes de Río Cuarto. Exjugadores del ascenso denuncian una deuda. Integrantes del plantel que logró el histórico ascenso a primera difundieron una dura carta contra la dirigencia y aseguran que aún no cobraron la totalidad de lo acordado. 16 grados, 2 décimos la temperatura actual, 79 el porcentaje de humedad, cielo nublado. 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

0: 11 de la mañana con 8 minutos. Bueno, muchos mensajes de la gente en el 351-8157-997. De distintos temas, ¿no?
1: Bueno, algunos tienen que ver con el tema de las deudas que mencionábamos recién. Nos cuenta un oyente, lo único que espero, dice, bueno, es que no ganen las próximas elecciones porque cuenta. Está hablando de Milei, dice, ¿no? Ya no hay sueldo que aguante, estoy totalmente endeudada. Tuve que dejar de estudiar y tengo dos trabajos y las tarjetas las estoy usando solamente para alimentos en este momento.
0: Equipo de LB2, buenas. Voy a opinar sobre el juicio de Oscar González y su abogado defensor Ortiz Pellegrini. La opinión pública tiene que tener en cuenta que los dos son políticos de la vieja lacra. ¿Quién les puede creer sobre justicia, por favor? Dice Jorge, opinando sobre este juicio que ha comenzado hoy.
1: Hola, buen día, los escucho todos los días. El presidente juzga y Adorni se pregunta. Bueno, ok. Hola, chicos, lo del festejo del jugador argentino está bien, que festeje como quiera. Lo importante es que le ganemos a argentinos y a Talleres y salimos campeones. Fin de la historia, dice Claudio.
0: Bueno, Marcos Rugín, que dice que Álvarez, Francisco Álvarez, no hizo la T. Que no es esa la seña que hizo. Bueno, sigue la discusión en Belgrano, que además, enseguida, atención, sí. Hinchas de Belgrano, sí. Enseguida, vamos a comentar. ¿Se va Pacerini a Boca o no?
2: Te cuento en un rato.
0: Bueno, y después, ¿viene Ener Valencia, Erling Haaland o algún 9 a Talleres? ¿Qué pasó con el cierre del mercado de pases?
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0: También vamos a hablar algo de celular, Cruz Gómez Paz,
1: sí,
0: ¿no?
1: En un ratito, algo que se repite, ¿no? En cada espectáculo, en cada show, en cada baile de cuarteto.
2: Boliche.
1: El robo de celulares, sí. Es algo que no cesa. Y sobre todo, ¿qué pasa cuando vos estás identificando que una vez que te robaron el celular, lo estás viendo? ¿Sabés quién lo tiene por el tema de la geolocalización?
0: Claro.
1: Y qué poco se termina haciendo.
0: Está adentro del lugar donde estás vos.
1: Sí. Pero ¿sabes? Lo tenés identificado. ¿Sabés quién tiene tu celular? Y muchas veces no te ayuda ni la guardia del lugar bailable y menos la policía, ¿no?
0: Cuéntenos si han tenido algún episodio de celulares en espectáculos, shows y demás. En Buenos Aires hubo un fallo hace poco, sí, que responsabilizó al Movistar Arena por un celular robado, porque dice, vos estás cobrando una entrada para un lugar cerrado, tenés que garantizar la seguridad. Y si no, sos responsable de lo que le falte a la gente. Ojo.
3: No tiene nada que ver nada con la empresa en sí, de la responsabilidad.
0: No. Claro. Obviamente, no. Con la organización del evento.
3: Claro, sí.
0: La organización.
1: Mirá, acá lo tengo. La justicia porteña condenó a una productora y al Movistar Arena por el robo de un celular en un recital. Confirmó que el hurto es un riesgo previsible y que los organizadores tienen el deber de seguridad, responsabilidad objetiva, y tienen que pagar el valor del teléfono, reintegrar las entradas y los daños punitivos.
0: Ahí está, ya lo vamos a ampliar enseguida. Y ayer domingo, ¿qué hacíamos? A la mañana, a media mañana, cuando estábamos preparando el asadito, o yendo a la juntada con la familia, yendo a la casa de la suegra.
3: Una escapadita a la sierra.
0: Una escapadita a la sierra. Ajá. Ponemos la 2.
1: Ah, claro.
0: ¿Yo? Porque los domingos en la 2 son de Total Hit.
2: Correcto.
0: Y Mario Zanoni nos cuenta, como siempre, y lo vamos a repasar aquí, gracias al querido Mario, cuál es el elegido de la gente en este domingo. Hola, Mario.
4: Hola, chicos, buen día, buena semana para todos. ¿Cómo están? Buen comienzo de agosto. Bueno, les cuento quién ocupó el primer puesto ayer en Total Hit. Les digo cuál es el tema éxito del momento. Recuerden que la semana pasada el puesto número uno era la canción Vivir Así es Morir de Amor, claro. Tema que canta David Bisbal. Bueno, este domingo el puesto número uno fue para el cuarteto, sí, para el cuarteto, para el tema Cicatrices que cantan Los Herrera y Valentín Alguín, que por primera vez llegan al top de Total Hit. Bueno, los espero a todos los oyentes todos los domingos a las 10 de la mañana en la 99.7, la nueva LB2, para ponerle la banda de sonido de tus domingos con Total Hit, donde escuchamos temas clásicos, temas que hicieron historia y además todos los nuevos éxitos del momento. Gracias, gracias. Un gran abrazo para todos y vayan viendo qué se van a poner para la fiesta donde festejo mi cumple y además 40 años de radio. Un abrazo para todos.

0: a los Herreras con Valentina Holguín, ¿eh? Sí.
1: Destronó a David Bisbal.
0: Claro.
2: Está bueno el tema.
1: David Bisbal con la versión de
0: Vivir así es morir.
1: Exactamente,
0: amor.
1: Quedó segundo. Una semana duró el puesto uno de David Bisbal y ahora llegó Valentina Holguín con los Herreras.
2: Bueno. Qué bien, Valentina. Dejó de comprar entonces pilcha afuera.
0: Sí, con eso. Sí.
2: Claro,
1: no. Sí, se dedicó a la música.
0: Con algunos CBU.
2: Viene Córdoba nada. Ahora. Viene Córdoba, sí, tiene así que sí. Vamos a ver cómo le va en el show también. Hizo un raid de medios durante la semana anterior y claro, en todos lados le preguntaban qué había pasado con el famoso quit de los distintos gobernadores que usaba para traer este...
3: Tenemos este temita, Valentina.
2: Sí, tenemos este temita. Sí, tenemos que preguntarte, ¿no? Había que preguntarle. En uno de los casos empezó a mirar para atrás, como diciendo...
1: No estaba previsto esto.
2: No estaba previsto.
3: No estaba chequeado que me iban a preguntar esto.
2: ¿Dónde está la producción mía? Me cacho en claro. 100 y empezó a mirar para atrás. Pero después, dijo que primero está todo en manos de los abogados, ¿no? Pero que hizo como hace tanta gente que utiliza el quit y el mail de otras personas, en general... Quien hace ese tipo de compra utiliza el quit y el mail de familiares.
1: Claro. Sí, claro.
2: Hermano, ¿me prestás tu quit? Sí, me prestás tu mail.
0: Tipo, avisa, ¿no?
2: ¿Me prestás
0: si no te jode mucho, avísame.
2: ¿Me prestás tu mail? Sí. Dale, compro. Sí. Che, pero bueno, le había pedido el quit a Haldo, a Kicillof,
1: a gobernadores, pero.
0: No diríamos que se los pidió.
4: No se los pidió, se los sacó de prepo.
2: Bueno, irónicamente estoy diciendo, ¿no? Se los sacó de prepo. Pero bueno, qué sé yo. Ahí está, ¿eh? Le va mejor con la música ahora, por favor.
0: Bueno, vamos con la revelación del tema Pacerini Belgrano hasta ahora, ¿no? Porque decían que podía haber novedades hoy.
1: Primero, el viernes cerró el libro de pases y no, viste que no se inscribe caligráficamente un jugador y todo lo demás. Desde Buenos Aires dicen que hoy Boca le va a presentar una oferta mejor a Belgrano para llevarse a Pacerini. Yo acabo de preguntar en Belgrano a dos personas y me dicen, acá no llegó nada y no se va a vender a Pacerini.
0: Consulta, en este partido, ¿fue titular Pacerini?
1: Fue suplente.
0: Suplente.
1: Entró en el segundo tiempo y el ruso Zielinski dijo... que iban a respetar la decisión, que no le iban a cortar la carrera a ningún jugador, llámese Pacerini. A mí me contaron que desde el entorno de Pacerini sí le han dicho al club, véndanme. Onda, es Boca, tengo 32 años, yo entiendo que los números no le cierran, pero acá yo a principio de años me comprometí, ustedes me compraron el pase, le compré el pase, puse la cláusula de rescisión de 3,5 millones de dólares. Veremos qué pasa, Gerard. Bueno. A mí me dicen de la directiva que no lo van a vender, Pacerini quiere ser vendido y Boca quiere hacer una oferta por la cláusula de rescisión. Lo que llama la atención es que Pacerini hizo un solo gol en el año. Sí. No es que están llevándose al mejor 9 del fútbol argentino, es un tipo que hizo un gol en todo el año.
3: Pero es Haaland, dijo Artime.
1: Claro, Haaland sudamericano.
0: De Sudamérica.
1: Claro.
0: Ha dejado a salvo a Europa porque ahí está el otro Haaland.
1: Claro.
3: El Haaland posta.
0: El
1: Haaland posta que está de vacaciones haciendo un montón de plata por otra cosa. Y Ener Valencia no viene.
0: No viene a Talleres.
1: Pero no viene porque no quiere venir. Él no le interesa venir. Todo lo contrario.
0: Tenía todo arreglado con la plata.
1: Todo. Pero todo. Está bien, apareció el club de sus amores, que cuando te llama el Emelec, donde vos te surgiste, te tira. Pero tenemos que contar que la novela de por qué Ener Valencia no viene a Córdoba tiene que ver con la esposa de Ener Valencia. Dicen que en algunas parejas la mujer decide absolutamente todo, y cuando digo todo, hasta los laburos de tu marido, de tu pareja, y eso fue lo que pasó. Ella no quiso venir a Córdoba, le dijo, nos quedemos ya en Ecuador, ya giramos, ya viví en Brasil, viví en tanto lado, déjame vivir un rato en Ecuador, así que por eso nos vamos a venir a Córdoba.
0: Iro y Cruz, ¿es un pollerudo Ener Valencia quedarse porque la señora no lo deja?
4: Yo lo banco. La banco ella.
0: La banca ella.
4: Sí, ella está acompañándolo toda la vida. Una vez que tome una decisión, no se va a morir el chico.
3: Aparte, imagínate Ener Valencia solo acá.
0: Se puede llegar a complicar un poco.
3: Solo Ener Valencia acá.
0: Venga con la señora.
3: Claro.
2: Para mí ese puede ser un escudo. A lo mejor él no quiere venir y dice, che, es mi señor, me voy a acompañar. Mira, hay muchos que ponen de excusa.
0: Bajito el argumento, no me deja mi señora.
3: Crespo en su momento, la historia es que le dijo que no a River, porque la mujer, ahora ex mujer, la italiana, dijo, yo no me voy a ir a vivir.
1: Vamos a ver otros casos. Subeldía en su momento, técnico actual de en Brasil, argentino que dirige en Brasil, ex Lanús, dijo, blanqueado en una conferencia de prensa, mi señora es la que toma las decisiones de mi futuro. Franco El Mudo Vázquez muchas veces postergó su retorno a Belgrano, producto de su pareja italiana, no quería venir a la Argentina.
0: Mauro Icardi.
1: Franco Jara se queda en Córdoba y ha decidido quedarse en Córdoba porque su pareja le dijo, quiero quedarme radicado en Córdoba. Sí. Así que no son casos.
0: Una vez me contó Diego Novaretti también que en Italia tuvo la posibilidad de irse a Alemania, creo, sí, que era. Y bueno, estaban complicados con el tema. O sea, la señora, correcto, tampoco quiso, porque, bueno, habían sido padres y demás. Y, sí, pero sí, tiene.
1: Y
0: tiempo,
1: lo último, pero más actual.
3: Que no es únicamente, perdón, Leo, no es únicamente la mujer, es los hijos, es, el colegio.
2: Se conviene.
3: Claro, son varios factores.
1: Lo del Dibu Martínez, cierro, hablando de mercado de pases, que no va a la Juventus, independientemente de que no arreglaron económicamente, ¿Madiña es? Madiña, no me acuerdo.
4: Mandiña.
1: Mandiña. Sí. Mandiña le dijo al Dibu: yo estoy feliz de la vida en Inglaterra, no quiero irme a vivir a Italia.
0: Claro.
1: Y aparentemente también la mujer del Dibu se había tomado la decisión de que no se mude en Italia.
0: Cortito, ahora que lo nombraste a Crespo, muy, muy cortito, vi el fin de semana el documental sobre, yo no sé, los futboleros se deben acordar de aquella, sí, final de la Champions 2005.
1: Milan-Liverpool.
0: 3-3 entre Milan y Liverpool, porque fue uno de los partidos más locos que se han visto. Sí.
1: 3-0 bueno, ganaba el Milan el primer tiempo.
0: Ganaba el Milan 3-0 con dos goles de Crespo, correcto, por eso me acordé.
1: Sí.
0: Y sale el Liverpool y le empata 3-3.
1: Sí.
0: ¿Qué pasó en ese vestuario? Bueno, eso es lo que responde este documental. Está muy bueno. Muy
1: que ganó el Liverpool la final por penales.
0: Gana, le empata 3-3 y le gana la final por penales. Una cosa.
3: ¿Y saben la historia de Scaloni con ese partido?
0: ¿Con ese partido?
3: Sí.
0: No.
3: No había WhatsApp, mensaje de texto. Iba ganando 3-0 el equipo de Crespo. Y en el entretiempo, Scaloni, que estaba viendo el partido por tele, y en ese momento era jugador de fútbol de Scaloni y había sido compañero de concentración de selección de Crespo, le manda un mensaje de texto y le dice: te felicito, amigo, por fin se te dio la Champions. El mensaje de texto no se podía borrar. SMS, sale el mensaje de texto del teléfono de Scaloni al de Crespo. Y el tipo, cuando ve el mensaje, ya había perdido la final.
0: No. Oh.
3: Bueno, la culpa de Scaloni es decir, cuando me ve este tipo me da cara trompada, claro, mal.
0: Y la intención era felicitarlo.
3: Claro, real. Y después no, se reencontraron todo bien, pero le mandó un te felicito en el entretiempo. Lo liquidó.
0: Borre ese mensaje, borre ese mensaje. Está muy bueno el milagro de Liverpool, creo que se llama algo así. Uh-huh. Recomendado en Netflix. Ya seguimos.
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0: parte de la gente. No hay que llevarlo muy lejos. Acá en Córdoba nomás, los funcionarios que tenemos, los concejales que laburan solamente los jueves para sesionar, y la mayoría de las cuestiones que se tratan son beneplácitos, me parece que algo no funciona. Creo que han perdido los concejales, más que todo, aquella cuestión credibilidad moral, porque para juntarse solamente los jueves, sesionar el Consejo Deliberante, que tiene todas las comodidades, me parece que no hay que llevarlo muy lejos de la realidad que vive la gente.
1: Hola chicos, buen día. Bueno, con respecto al juicio de González, todos sabemos qué va a suceder, ¿no? Sabemos que van a declarar culpable la víctima a la persona fallecida, lamentablemente, porque es la única que no puede declarar, la única que no puede defenderse. Y en Córdoba hace años que no hay justicia. Lamentable la situación para esa familia. Un beso grande. Seguí bien.
2: Siguen llegando los mensajes al 351-8157-997. Bueno, recién nos contabas, Cruz, sobre el tema de los robos de celulares, que lamentablemente es prácticamente es espectáculo importante.
3: Sí,
2: que
3: sí,
2: hay.
3: Es constante el robo de celulares. Sí. Aprovecho que está Iru acá, que es la que más sale, me parece, así que bueno, debes tener este...
4: La mayoría de...
3: Más de un caso testigo de lo que pasa, ¿no?
4: Sí, es más, a mí me quisieron robar, me metieron la mano en la cartera, yo bailando, algo así... Inconscientemente le pego una trompada, tipo, como fuerte en la mano.
2: Un manotazo.
4: Un manotazo le meto. Y como que medio se asustó. ¿Viste cuando reconoces la cara de una persona?
3: ¿Mujer o varón?
4: Un varón era.
5: ¿Boliche?
4: Boliche, pleno boliche. 5 de la mañana, hacer el pic donde está todo el mundo más bailando, más ebrio, digamos. Sí. Y fui a un guardia y le dije: ese chico me quiso robar el celular. Y agarró el guardia, lo sacó afuera y no entró más.
3: Ah, lo sacó. Lo sacó.
4: Tuve buena suerte, pero he escuchado varias de mis amigas que le han robado en boliches mucho más grandes, porque este era un boliche chico. No sé, boliche Forja, por ejemplo. No puede robar tanto ahí adentro. Le decía a alguien, te mire como, bueno, no puedo hacer nada.
3: Bueno, van a escuchar el testimonio de una chica. Esto sucedió a fines de junio. No importa el lugar, porque bueno, nombra en un par de oportunidades en el lugar en el que le pasó y con qué banda, porque no importa la banda, no importa el lugar.
2: Pasa en
3: todos los ámbitos y niveles. Pero sobre todo van a escuchar el raid que tuvo que hacer, porque ella veía quién tenía su teléfono celular y acudió a la seguridad del lugar, acudió a la policía que estaba afuera, claro, y nada pudieron hacer. Termina con una denuncia en la justicia, haciéndola como se debe, pero supo permanentemente a dónde estaba su celular dentro del boliche y no hubo nada que hacer. Escúchenla.
6: De noche fui con mis amigas a Plaza de la Música a ver qué locura, y me pegaron y me robaron el celular. Fue todo muy rápido, yo no la llegué a ver, mi amiga de atrás sí la ve, me acerca y le dice: che, te estoy viendo, sé que le sacaste el celular a mi amiga, por favor, devuélvelo. La mina esta la empuja a mi amiga, y yo ahí me acerco y le digo, tipo, ¿qué haces? Y ahí la mina me pega y me tira los pelos y se va corriendo. La impotencia, más allá de con las minas estas, porque eran dos, es la negligencia, la inoperancia, la falta de empatía de la policía. Había como unos 30, 20 policías. La mitad de ellos les importó un pedo, cero interés, cero ayuda, manos en el bolsillo, inmóviles. La otra mitad me hacían ir a buscar a la persona que me robó. Mi celular estaba ahí por el modo buscar, que se ahí en Plaza de la Música, estuvo en Plaza de la Música. O sea, la persona chora en mi celular, estuvo 3 horas al frente mío. Yo le decía a la policía: es ella. Y nada, hicimos como un plan con una amiga. Mi amiga se queda como bailando alrededor de una banderita para que yo pueda ubicarme, entonces yo iba a buscar a la policía. Y cuando finalmente encuentro a dos policías, me dicen: no, bueno, quédate ahí que me faltan refuerzos, voy a buscar refuerzos. Y le digo: ¿pero qué hago? O sea, tengo una chora que me pegó al frente mío, ¿qué quieres? ¿Que me pegue de nuevo? La chora se dio cuenta que la estábamos vigilando, se fue, se volvió a perder. Y nada, desapareció. Y así como yo, alrededor había como 5 personas más buscando sus celulares que también les habían robado. Eran un grupo de choros que tuvieron el espacio y la tranquilidad de poder robar por 4 horas sabiendo de que la policía y de que nadie estaba haciendo nada y iba a hacer nada. Me acerco a otros guardias y dicen: no, nosotros somos de Qué Locura, no podemos hacer nada. Entonces, ¿qué carajo haces? ¿Cuál es tu rol entonces? Después, en un momento, empiezo a ver que el choro estaba saliendo de la Plaza de la Música y le digo a la persona que estaba en la entrada atrás, ir y ver si estaba ahí afuera con la policía y cualquier cosa. No, si salís no podés volver a entrar. Y así cada persona de seguridad, total desinterés y total falta de empatía. No puede ser que me acerque a una policía y le digan: me robaron, en los bolsillos, me dice: sí, bueno, esas cosas pasan acá. Claro. También el enojo un poco va con la organización de Qué Locura. Puede ser que se sepa que en cada Plaza de la Música, en cada show que hacen, van a cuatro manos y no van a nada al respecto. Yo como fanática de Qué Locura voy a verlos, voy a apoyarlos. Puede ser que la opción y lo típico sea, bueno, si es que eso pasa acá, que haya que ir sin celular. ¿Cómo voy a salir sin celular? Incomunicada toda una noche, uno siendo mujer, dos siendo persona, que tengo que pagar lo que voy a tomar, que tengo que pagar un taxi o un Uber o lo que sea. ¿Cómo es el Poder Judicial con mi novio? Estuvimos hasta las 9 de la mañana haciendo la denuncia.
3: El Raíz nunca recuperó el teléfono, ¿no? Pero lo que cuenta es que está naturalizado, que así como ella estaba buscando el celular perdido y dentro del lugar había un montón de personas que estaban en la misma también. Uh-huh. En algunos boliches, sobre todo de Buenos Aires, se tomó la siguiente decisión. Cuando hay una denuncia masiva de robo de celulares dentro del boliche o del baile, sí, o lo que sea, a la salida les piden la contraseña.

0: uno a ver si es tu celular el que te está llevando, ¿no?
1: Pero sobre este lugar, sobre Plaza de la Música, lo mismo que con Forja, que el sábado baile más, siempre se repiten denuncias con lo mismo.
2: Sí. O sea, a ver, donde hay concentración, recordemos lo que fueron los festejos por el Mundial, ¿no? O sea, donde se amontona gente, siempre están los que están a la pesca, ¿no? Por este tipo de cosas. Pero estos lugares que son los que mayor cantidad de gente llevan hoy, ¿no? En los eventos nocturnos y demás, es algo que incluso ya lo hemos contado, en los bailes también pasa, bailes cuarteto, que tenía identificado cómo hacen, tienen, el grupo hace como una cadena, ¿no? Es decir, entra uno que es el que te saca el celular del bolsillo de la cartera, se la pasa al otro, el otro se la pasa a otro, y ¿viste los albañiles cuando se pasan los ladrillos? Bueno, van haciendo así hasta que hay uno que está cerca de la puerta, agarra y sale. Entonces, cuando los identifican, buscan armar esa cadena de robos, digamos.
0: Y el arranque de esa cadena muchas veces lo tienen personas que compran incluso la entrada más cara y que tienen hasta el acceso a un VIP, porque nadie va a dudar de una persona que
3: la
0: entrada más cara y que está en un VIP y sumamente empilchado y muy bien vestido, que es el que arranca ese robo choreo, ¿no?
1: Hace un par de años en Forja le robaron a un policía de civil. El policía de civil hizo justicia por mano propia y desencadenó en un escándalo, pero sí hubo algo bastante, bastante complejo que involucraba al policía civil, que había intentado recuperar su propio teléfono, policías que desconocían a este policía de civil y que estaban trabajando como efectivo en Forja, pero insisto, es algo a lo que no le encuentran la vuelta en Córdoba con
0: y
1: este tipo de delitos.
0: Y el tema de la geolocalización, ya todos los teléfonos modernos saben perfectamente, alguien puede buscar tu ubicación.
3: Es un encontrar, digamos. Yo, por ejemplo, tengo el mismo... Cuando sos iPhone, en realidad tenés para compartir tu otro iPhone ubicación. Y capaz, seguramente esta chica tenía un iPhone y su amiga también. Y cuando vos entras a encontrar, compartís. Yo le quiero compartir, por ejemplo, a mi mamá, para tener más seguridad. Y cuando abro, aparece exactamente dónde está el celular. O sea, exactamente, por eso.
0: Pero el tema es que no podés hacer nada tampoco con la geolocalización. Vos le estás diciendo al policía, che, mira, me acaban de robar el celular y el teléfono de mi amiga dice que lo tienen allá.
4: Urano, claro.
0: Allá, en el rincón derecho del boliche. Está ahí mi teléfono y no se puede hacer nada.
3: Pasa mucho que roban los celulares y queda la ubicación activa después de, 24 horas. Y vos vas a la comisaría y le decís, está mi celular en la casa de fulano y tal. Y no pueden caer sin una orden y muchas veces...
2: Una orden de allanamiento, sí.
3: Claro.
2: A mí pasó cuando yo había extraviado mi celular y tenía la localización donde estaba.
3: Sí.
2: Y era todo un protocolo, ¿no? Necesitabas la denuncia, el orden de allanamiento y demás. Por suerte, la persona que lo había rescatado el teléfono, viste que tenés la posibilidad de mandar un mensaje, después me lo devolvió. Pero si no, no es tan simple.
0: Un compañero de trabajo también, le roban el teléfono de los más inteligentes y logra a través de la ubicación de la mujer saber exactamente en qué edificio se encontraba su celular.
3: Sí.
0: Y encima era un edificio bienudo, de los chetos que tiene Córdoba.
3: Sí.
0: Y él veía que su teléfono estaba entre el quinto y el sexto piso, supongamos. Y nada se pudo hacer.
2: Sí, porque tenés que tener la precisión para el orden de allanamiento.
0: Sí.
2: Bueno, acá nos dice una oyente, Carla. En los boliches los que roban son personas súper bien muchas veces, bien habladas, bien vestidas, mujeres, es impresionante y nadie dice nada. Sí, el video de esta chica recién.
0: En este caso sí,
2: era
0: dos mujeres
2: una mujer.
0: Que no solamente le roban el celular, sino también la golpearon.
3: Claro.
0: También en alguna oportunidad en los bailes de cuarteto se hizo una especie de cordón policial y les revisaban los celulares a la salida, también por denuncias masivas de robo dentro del lugar. Pero no encuentra vuelta, ¿eh?
2: Sí,
0: y otra que decía la chica es, ¿y por qué yo no iría con mi celular?
3: Claro.
0: Si también es una herramienta hasta de defensa para llamar si tuviese algún inconveniente.
3: Sí. Claro.
0: Sin encontrarle la vuelta.
2: Por eso no es masivo, pero muchos están buscando los viejos celulares, ¿viste? Los que no son inteligentes y demás.
0: No es mala esa,
2: para tener
3: salir con un
2: celular B. Claro, para casos de...
0: No es mala, ¿eh?
2: O sea, te vas a baile, tenés con qué llamar, por
3: correcto,
2: ejemplo, ¿no?
0: Sí.
3: Pero yo llegué a salir sin celular varias veces porque me da un temor que al día siguiente levantarme, o bueno, que me lo roben directamente, y te llevas uno qué sé yo, que no te sirve en tu casa,
2: digamos. Un celular viejo.
0: Solo sirve para llamados o para mensajitos.
2: Sí. Bueno, 11 de la mañana con 34 minutos. ¿Metemos ahora, te parece, Dieguito? Sí, señor. ¿Está todo listo?
3: Está todo listo.
4: ¿En serio?
2: Todo listo para lenguas largas.
4: Muy bien.

0: Bueno, arrancamos con Rosalía tras la polémica que tuvo porque teníamos miedo cuando venga a Argentina porque tenía 4 Movistares Arena ya vendidos. Pero la verdad, la rompió, brilló en el escenario, la gente la quiso, la perdonó, pidió disculpas, dice que... dijo esto, ella misma dijo, me mandé tremenda cagada. Tío, en inglés, bueno, tío. En español. Le di compartir una canción porque sonaba La Perla y no sabía lo que leía. En serio, mala mía. Pedía cada rato, perdón, cada rato. Pero bueno, lo que más me gustó a mí del show, por lo menos, es que ella en una parte hace como el confesionario, que llama a famosas o a actrices de acá, del lugar donde va a cantar. Claro, y le llamó Lali y esto fue lo que contó de un español, lo hizo quedar muy mal.
1: A ver. Una persona así de España, hace un tiempo, ¿sí? Y yo soy una persona muy generosa como buena argentina, de que no te tengo un mango, pero te invito, más que la cosa de hacer. Invito a esta persona, que tenía un muy buen pasar, no salía. La invito yo, su data, le cobro en pesos. Invito a esta persona a un hotel, a pasar una hermosa noche de hotel. Entonces, yo garpaba todo, Rosy. Estábamos ahí, qué sé yo, pasándola bien y de pronto esta persona se prende lo que se dice un porrito, ¿verdad? Esta persona prende un porrito que está mal dentro de una habitación de hotel. Vayan ustedes imaginándose el caos que ven.
2: Sí. Porque ahí lo detecta.
1: Y no se puede, Rosalía. Claro. No se puede. Pero esta persona es como un huevo. Se prendió su cigarrito, yo me voy a bañar y cuando salgo de bañarme, estoy ahí tirada haciéndome la diosa, qué sé yo, el remerón. Desnuda y remerón, ese era mi look.
2: Sí.
1: Y de pronto, haciéndome la diosa, empiezo a ver por el rabillo del ojo un fuego.
2: ¿Qué?
1: Un fuego.
2: ¿Una llama?
1: Un fuego, Rosalía. Fuego, llama, humo negro, todo. Y de pronto, cuando me quiero dar cuenta, está la habitación prendiendo su fuego. Algo que salgo corriendo en coño.
0: Bueno, hay cuenta que sale corriendo, que se va a buscar ayuda, no sé qué, y tuvo que pagar claramente la habitación del hotel porque se estaba incendiando y no se podía fumar allá adentro, ni mucho menos.
3: Y el muchacho de Marras no fue, che.
0: No hizo nada. Y dijo que pasó los días, ella paga euros, etcétera. Claramente le salió bastante caro. Y él no tuvo ni atrevimiento de decirme, che, yo me mandé el moco. Voy y te pago yo las cosas. Claro. No hizo nada directamente.
3: O vamos y vamos, por lo menos,
0: no, claro,
3: sé.
0: Claro, mitad y mitad, no sé, fíjate.
4: Pero bueno, qué hermosa manera de Lali de vengar todo el episodio previo con esta chica, con Rosalía. Sí, todo lo que tiró antes. Yo, sudaca, pagué en pesos, me pasó con alguien de tu país.
3: Sí,
4: tira, claro. Varias.
3: Sí.
2: Falta el nombre nomás, ¿eh?
3: Sí.
2: Aunque sea las iniciales, algo
3: como
2: más tirado.
3: Como argentina, como claro, soy generosa.
4: Sí, nosotros los argentinos esto, le tiró.
0: Sí. Le hizo quedar bastante como... No,
3: ustedes los españoles. Sí.
2: Sí. Falta el nombre igual, ¿eh? Porque sin el nombre.
5: Están los nombres.
2: ¿Está el nombre?
3: Sí. Él era un cantante, ¿no?
5: Reels B.
3: Sí, me acuerdo.
5: Daniel Heredia Vidal, rapero, músico español, con quien blanqueó salidas, vacaciones y colaboraciones musicales en 2022.
3: Sí, que una vez estuvieron en una lancha, me acuerdo.
0: Él le hizo una canción a Lali muy conocida y más o menos se refería a ella, el videoclip, se están los dos juntos y la canción dura lo que Lali mide, que no sé si ponerle que mide uno...
3: 40,
0: 1.50, eso dura la canción. Exacto. Pero exactamente es lo gracioso, digamos.

0: Bueno, eso que estamos escuchando es lo que no pagó la habitación.
1: Yo lo banco a muerte, Resmi, te digo.
0: Ah, lo bancás así, que no pague nada.
1: No, ¿qué te pasa? No lo banco como es persona, pero banco su música. ¿Viste qué te pasa cuando te gusta la música, pero capaz la persona no? Bueno, así.
0: Ya con lo que contó.
1: La bronca de los fans también después del Movistar Arena es que no se podía llevar ni cascos de todo tipo, ni camiseta de fútbol. Era raro.
0: ¿Ni casco?
1: O sea, son los requisitos que no podía llevar al Movistar.
0: ¿Casco de moto?
1: Claro, ni cascos.
2: No, para mí es viseras, gorras.
3: Claro. No, o a lo mejor casco por el tema de la moto mami.
1: Claro.
3: Por el tema de alguna corio.
4: Claro, esa es la moto mami.
1: Bien, es verdad. Bueno, las camisetas de fútbol dicen que estaban bastante indignados todos, porque sí. Ponen que hay que ponerte la camiseta de Argentina.
0: Sí, qué raro eso.
1: Eso fue raro.
0: Ah, debe ser para evitar el clima calentito que había. Ah, está bien.
1: Bueno, aerosoles, líquido inflamable.
0: Pero te caes con la camiseta de instituto vos, por ejemplo. Chau, ¿qué pasa? No.
4: Claro. Bueno. Olvídate.
0: Bueno.
4: Con la de River y de Boca era medio complicado,
0: ¿no? Ahí estaba más jodido, sí.
2: Bueno, ¿qué más tenemos?
1: Bueno, seguimos con Camilota. Esta es la hermana de Thiago Medina, que estuvo participando en bastantes reality shows. Thiago Medina, ex Gran Hermano 2022.
2: Sí, tiene una denuncia por abuso por parte de una prima ahora. Sí. Pero bueno, vamos a ella, Camilota.
1: Sí. Vamos a la hermana Camilota. Sí. Salió a blancar que iba a ser OnlyFans porque no tenía plata.
2: Sí.
1: Y decía que, bueno, se iba a meter en el mundo. Y adivinen cuánto cobró en 48 horas.
2: ¿Cuánto así recaudó en 48 horas?
1: Sí, así cuenta ella.
2: A ver.
5: Nah, hice un palo.
6: En 48 horas
7: Cami facturó dos palenques.
8: ¿Ven? Dos palos verdes.
7: ¿Hay videos? No,
5: claro. Sí,
2: hay videos acompañados.
1: Claro, bueno, cobró dos palos en 48 horas, claramente pesos argentinos.
2: Dos millones de pesos.
1: Sí, dos millones de dólares es una locura.
2: Bueno, dos millones de pesos en 48 horas, pero escúchame, pagás las cuentas, servicios.
3: Y es Camilota.
4: Te da un gusto.
0: Y además siendo la prima de, porque su fama es que es la prima de, ¿o no?
4: Es la hermana de.
0: La hermana de.
1: Claro, o sea, también estuvo en cuestión de peso de ella también. Correcto. Y bueno, utiliza mucho las redes.
2: ¿Tan fácil es hacerse 2 millones de pesos? No es que lo esté pensando, ¿no? Pero, bueno, o sea, pero necesitas...
0: Atención.
2: Necesitas pagar la tarjeta, qué ajá sé yo, ¿ok?
3: Vos lo pensás como un changüí, como alguna cosita.
2: Sí, así. Si 48 horas, ¿te haces?
0: Si te haces OnlyFans, por lo menos trae algo para compartir acá, en la mesa, alguna comidita, no sé, algo. Invítanos
2: si
0: a comer.
2: Si traigo en los próximos días
0: te pagas el asado.
2: Si me pago el asado, ya saben de dónde.
0: Si invite el asado cruje, que algo pasó en las redes.
4: Conozco una ex compañera nuestra que está en OnlyFans.
0: ¿Una ex?
4: No, sí, y no hace foto de esta. Sube foto para llamar la atención y le recauda bien.
0: Bueno,
1: seguimos con Patricia Bullrich. Estuvo haciendo un videito mostrando cómo cortaba una picada el domingo. Lo mal que corta el salame esa persona. O sea, yo cuando vi... Mirá. Cuando vi que estaba cortando toda la picada, viste cuando cortas grueso el salame, un cuchillo de tramontina, esos que tiene el pan, y además normal, tipo recto, viste que se corta en vertical.
0: Sí, medio
2: horizontal. Así.
1: Horizontal.
2: Sí.
1: Y así comentó que quería hacer próximamente.
9: Acá, preparándome para MasterChef, haciendo una picadita muy especial.
2: ¿Que le pide a Wanda que le llame?
3: Que le llame para MasterChef. La robó
4: Wanda. Claro, porque iba a estar MasterChef.
0: No, no te puedo creer. La robó Wanda.
2: ¿Cuándo le termina el mandato?
3: Sí, en la publicación de ella pone @WandaNara, si me llaman yo estoy. La robó a Wanda.
2: ¿Le queda un año? ¿Le queda en el gobierno?
3: Perdón. Es senadora, claro.
0: 6 años son.
2: Bueno, discúlpame, pero que van por tantos cargos que ya te juro que...
0: No, Patricia Bullrich, no es cierto que cambie de cargo ni de partido.
2: No, por eso no.
0: Esa cosa, imposible.
4: Puede tener un pasatiempo.
2: ¿Puede ser legisladora y participar de un programa de tele? Sí,
0: ¿y por qué no? Claro que sí.
4: ¿Qué tiene malo?
0: No está inhibido.
2: Sí, pues no te dedicas
4: Está raro igual, ¿no? Un changüí.
0: Bueno, 11:43. Ya vamos a repasar los mensajes. Nos están llenando de mensajes y no hemos podido leerlos. Ya sabemos.
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16: Gabriela, qué linda foto.
17: Ay, gracias.
16: No sabía que nos seguíamos en Instagram.
17: ¿Y usted de dónde me conoce?
16: Porque la escucho.
17: Ah, ¿y de dónde me escucha?
16: La escucho en la 2.
17: ¿Y usted a qué se dedica?
16: Yo tengo campos.
17: ¿Y su nombre cómo es?
16: Su nombre es Lisandro. Lisandro de la Torre y de Campos. Y ahora me veo Mauricio. ¿Viste? ¿Sí?
17: ¿Qué intenciones tiene conmigo?
16: Dale, conocerla, tomar un café. Mauricio, sí. Y ahí viene el momento de que en el Instagram, sí, él tira.
18: ¿La seguimos por WhatsApp?
13: Gaby Tesio, Gabriel Silva y

0: no estaría entendiendo por qué todos se quejan de que el baile, que le roban, que qué sé yo, y siguen yendo. Es lo mismo que con esta chica Rosalía. Supuestamente todo el país, intentando no ir, devolviendo las entradas, llenó todos los shows que hizo, está llenando todo. Entonces, como que nos quejamos en lleno, porque si a mí me roban y no hacen nada, o voy contra el que tengo que ir, o me quedo callada. Porque...
1: Hola, buenos días. En Córdoba no sucede lo mismo que en Buenos Aires, porque no hay voluntad política de resolver los casos de robo. De ningún tipo, porque no encuentran nunca nada acá. Los policías, gracias a las órdenes superiores, lo único que hacen es estar parados, mira cómo pasa la gente, ¿no? Para eso sirve.
2: Hola chicos, ¿cómo están? Buen día. Bueno, bella semana, con respecto a los robos en eventos tan cerrados o abiertos, porque en los festejos del Mundial también se robaron todo. No solamente hicieron mal de robar a los locales y romper, sino a la gente también. O sea que, lamentablemente hoy necesitamos movernos por el celular, porque utilizamos las billeteras para pagar y bueno, pero seguimos buscando una seguridad de un Estado que no está presente.
3: Chicos, yo salí en los 90, dicen por acá, y no había celular, y acá estamos vivitos y sin daños mentales,
4: Sí, había algunas ventajas. Una vergüenza lo que comentó Lali de ese episodio, y haciendo mención a un porro, si eso se naturaliza, qué perdido que estamos, y contarlo como un chiste, no es para reírse.
3: Bueno. Supuestamente dijo que porrito se le dice allá en España, para que entienda Rosalía, pero era un cigarrillo, después dijo un cigarro ella. Ajá. Cuando estaba contando la historia.
4: Sí, igual.
3: Sí. Escuchando lo del muchacho este de Lali y cómo canta, menos mal que existieron Sabina y Serrat, entre otros.
5: Bueno.
3: Sí. No le gustó para nada.
4: Bueno, Gaby Silva, un tema que tiene que ver con el Senado, ¿no?
6: Sí, porque el próximo jueves está convocada la sesión para el debate por la ley de tierras, que permitiría a los extranjeros poder comprar tierras rurales en nuestro país sin ningún tipo de tope. Sin límite, actualmente hay un tope, sí. Es del 15%, pero entre lo que estuvieron apurando durante lo que fue vacaciones de julio para nosotros, pero que estaba activo el Congreso Nacional y era en pleno mundial, ¿se acuerdan que iba a salir ahí?
4: Sí.
6: Habían jugado Argentina-Inglaterra un miércoles y el jueves iba a salir la ley. Iba a ser muy contradictorio para los referentes del gobierno nacional, che, venía a respaldar la victoria de Argentina a lo Bullrich, claro. Camiseta de Argentina y demás, y horas después estar garantizando con su voto la posibilidad de que extranjeros compren tierras sin límites en nuestro país. Este fin de semana en Córdoba hubo una movida al respecto de esto, de gente que rechaza el debate y lo que se va a tratar el próximo jueves, porque hubo banderas colgadas el sábado en la sede del Frente Cívico, la ex Casa de Juez, allí en Barrio Providencia, y banderas adentro del nuevo centro shopping, que es propiedad de la familia de Álvarez Rivero, de la, claro, senadora, sí. Carmen Álvarez Rivero. En la del nuevo centro shopping le habían puesto a senadora Carmen, no vendas la Argentina, vende tu shopping, y a juez le habían puesto, ya te vendiste a todos, no vendas la Argentina. Con ese clima arranca la semana en la que el gobierno tiene que salir a buscar los votos, donde ya hubo un rechazo de sectores dialoguistas. Alejandra Vigo se despegó, se pegó el pasado día viernes, salió la mujer de Schiaretti a manifestar en redes sociales que no va a acompañar la iniciativa, y ahora están viendo retocar el proyecto. Están detrás de eso Sturzenegger, Diego Santilli, el ministro de Desregulación y el jefe de gabinete, además de Patricia Bullrich, que podría encabezar una conferencia de prensa en las próximas horas para ver si, retocando el proyecto, consiguen los votos que le faltan para sancionar el próximo día jueves la ley en la Cámara.
4: Va a ser un día muy caliente el jueves con ese tema.
6: Muy caliente. Sí.
4: Bueno, hoy juega Talleres.
5: A las 7 de la tarde, 5 de la tarde Fanáticos, 7 de la tarde la transmisión por nuestra radio. Y un Talleres que, como te dije, con las vueltas de Riquelme y Alexandro Maidana, va a alistar de esta manera. Así que Luzán en el arco, Timoteo Chamorro, Santiago Fernández, Román Riquelme, Augusto Schott y Alexandro Maidana, Federico Fattori y Matías Galarza, Cristaldo Rick y Ronaldo Martínez, el 11 titular para buscar la primera victoria de Talleres en el campeonato. Recordemos que 2 jugados, 2 perdidos.
4: Bueno, con esto de que no viene Ener Valencia y demás, quedan los 2-9, ¿no? Quedan Ronaldo y Valentín Ávila, si es que...
5: Y Dávila. Y te sumo a Bartichotto.
4: Y Bartichotto.
5: Disculpa que te lo sume, porque ¿viste lo que dijo San Paolo el otro día? Sí. Yo desconozco lo que pasó antes con Bartichotto. Para mí un jugador de este plantel y lo voy a tener en cuenta. No, ¿no? Porque la gente se enojó, porque el otro día, en lugar de entrar Dávila, entró Bartichotto, la gente se acordó hasta de la mamá de Bartichotto, esperan que lo diga así, y el técnico dijo, yo desconozco lo que pasó con Bartichotto en este club.
4: Pero además, a ver, pero además de que, suponte vos que dijera, no o lo conozco y no me importa.
5: Exacto,
4: pero no fue a la pretemporada.
5: No.
4: Y Dávila sí fue a la pretemporada.
5: Correcto.
4: Bartichotto no ha hecho goles, y Dávila ha hecho 4 goles.
5: Bartichotto estuvo lesionado, y sale de una lesión.
4: Y el otro no.
5: Bueno, ¿qué crees que te diga, Gerardo? Igual Talleres, perdón, va a buscar un delantero y un defensor.
4: ¿Va a buscar uno?
5: Sí.
4: Bueno.
7: Bueno, un dato más de la economía. Se pospone la emancipación de los niños de la casa. Antes se iban a los 24, 25 años, hasta hace un tiempo atrás, y ahora a los 27 años y medio es lo que calcula la UAD de la universidad. El 44% de los jóvenes argentinos vive con sus padres por razones económicas, fundamentalmente, y para independizarse necesitan 1.300.000 pesos al menos. Con lo cual, de los 24, 25 años, que venía siendo la edad de emancipación, bastante tardía igual, de todas maneras, se pospuso a los 27 años y medio. ¿Qué tal,
4: Pero hay eso debe ser un promedio, ¿no? Porque hay casos
7: de mucho más edad. El sueldo promedio, el sueldo promedio de un joven ronda los 900.000 pesos, promedio. Y quienes se independizan hablan de una necesidad de 1.400.000, 1.600.000 para poder rajarse de la casa de los padres, ¿no? En el mientras tanto siguen ahí,
4: Miru, ¿hasta qué edad aproximadamente?
3: No, yo si puedo antes de los 27 me voy.
4: ¿Antes de los 27? ¿Podría ser el año que viene?
3: Claro. Bueno, no sé.
7: Antes de los 27, menos mal.
3: Y bueno, cuando termine de estudiar la carrera tengo que tener otro trabajo, pero son otras cosas. Pero
7: ¿y cuándo calculas
4: más? Se puede estudiar y vivir sola, ¿no?
3: Y me quedan, y bueno, pero es bastante plata. Me quedan 4 años y tengo 21 a los 25.
4: Un saludo a papi y mami de la familia González.
6: Que se están enterando por nosotros.
7: Pero que es 1.500.000 lo que necesitas más o menos para poder ir a
3: la Sí, avisale.
4: Bueno, última tandita y ya seguimos.
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10: El mercado de los autos eléctricos sigue acelerando en Córdoba. Según ACAR, la Asociación de Concesionarios de Automotores de la República Argentina ya representa 1 de cada 7 patentamientos de la provincia, impulsados por una mayor oferta de modelos, beneficios impositivos y un cambio en las preferencias de los consumidores. Más de 200 empresarios y ejecutivos participaron del World Corporate Golf Challenge, el torneo que reúne al mundo de los negocios en la cancha. 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

0: 11 de la mañana con 59 minutos. Bueno, muchos mensajes. La gente opinando, por ejemplo, del robo de celulares. Dice una oyente, Andrea. Es una mafia, están todos metidos, por eso no se hace nada. Bueno, también cuenta... lo del Ali que habíamos comentado recién. Una oyente contando que dejó a su hijo en el colegio y era el único que estaba del aula.
1: No.
0: Esas ¿sí? cosas han pasado, ¿no? Bueno, este horario de salida de clases, hoy va a estar medio mezclado todo, entre los que tuvieron clases, los que no.
2: Sí. Exacto.
0: Reiteramos que a nivel universitario, entonces...
2: La CONADU hace paro.
0: Hace
2: los
0: paro.
2: Docentes universitarios hacen paro, no el personal administrativo, no docente.
3: O sea, no voy a la facu hoy.
0: No, no, esto es privado.
2: Esto es público. Esto es público. Es como hoy que pasaba con las escuelas privadas de Córdoba,
0: sí.
2: Todos tenían clases.
0: Sí, sí.
1: Por porque SADOP no adhirió.
2: Claro, SADOP no adhirió.
0: Efectivamente.
3: Así
0: bueno.
3: Que vaya nomás.
2: Vaya nomás.
3: No, no quiero ir.
0: ¿Qué otro tema, además del paro docente, tenemos en pasaron cosas a partir de las 12?
1: Bueno, vamos a hablar acerca del tema de las encuestas y esto que marcan una tendencia y la necesidad que tiene la gente de llegar a fin de mes cuando la plata se acaba el 20.
0: Sí.
1: Hay una encuesta que marca que el 85% de la gente el día 20
0: chao.
1: No tiene más plata.
0: Ah, correcto. Un tema que no se nos pasó, pero lo podemos ampliar mañana. Y creo que mañana hay un anuncio formal de la municipalidad, pero lo adelantamos el viernes pasado. Cierran los centros verdes en Córdoba capital. Estos galpones, que son 6 en total, pero van a cerrar 4, y van a modificar el funcionamiento del esquema para que los vecinos lleven el reciclado, las basuras para reciclar, ¿no?
3: Y uno de los CPC o los centros vecinales van a absorber esos centros verdes.
1: Sí. Claro, y eran lugares donde estaban muy vinculadas las cooperativas.
0: Exactamente, las cooperativas.
1: Ahí hay un tema también.
0: Sí,
3: son como 500 personas, ¿no?
0: Porque además, aunque no lo dicen públicamente, hay un efecto barrelier en el sentido de que cuando se pusieron a ver el tema de antecedentes, si bien no son empleados municipales, pero se encontraron con que había varias personas con antecedentes entre estos trabajadores.
1: Pasarín tomó la decisión política, cuestionable sí. o no, pero la decisión política de cortar el esquema de servidores urbanos.
0: Sí, sí, sí.
1: A raíz del efecto barrelier, como decía.
0: Así es. Así que, bueno, esto va a haber muchos cambios. Incluso hay muchos vecinos que afortunadamente están metidos en este funcionamiento de llevar la basura separada y demás para el reciclado, pero va a modificarse a partir de la desaparición, por ejemplo, de estos centros, que son grandes estructuras alquiladas en la ciudad, que es una de las cosas que necesitan recortar. Bueno, nos vemos esta tarde, señora.
3: Por supuesto, hasta acá llegamos.
0: Chau, Diego, nos encontramos mañana. Chau, Analía, chau, Fer, chau, Ulises, Camila, Rodrigo, Rocío,
2: sí.
0: Iru González.
3: Adiós, nuevo mañana.
0: Mañana estamos, ¿no?
3: Obvio.
0: Chau, Leperino.
2: Adiós,
0: mañana repasamos mañana. Cómo le fue a la T en esta tarde.
2: Ojalá que bien.
0: A la hora 19, los relatos fanáticos, por
2: exactamente.
0: Supuesto.
2: Exactamente.
0: Y mañana estaremos, como siempre, a la hora 10. Pero ustedes ya van a venir enganchados de Javi Rosen, de Leo Perino. Porque esta es la 2. La propuesta de con todos ustedes en la 99.7, en lb2.com. 10 de la mañana, aquí los esperamos. Y ustedes nos esperan a nosotros.
3: Obvio. Claro, obvio.
0: Porque esto es mutuo.
3: Y sí.
0: Es un mata-mata. Sin ustedes allí, nosotros acá...
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0: 12 del mediodía, 4 minutos. En Córdoba suena la 2 con estos títulos.
1: Locales.
0: Rige el paro docente en todo el país. En Córdoba, la UPC reportó un 75% de adhesión. La medida de fuerza se cumple en reclamo de una recomposición salarial, la restitución del FONID y el mayor presupuesto para la educación pública. El gobierno avisó que controlará a los gremios.
1: Nacionales.
0: El gobierno autorizó subas de hasta 4% en los biocombustibles. La medida se da tras la actualización parcial en el valor de los impuestos a los combustibles, por lo que este factor sumará mayor precisión en los costos del sector.
1: Internacionales.
0: La Antártida registró en julio la temperatura más baja del planeta en 14 años. El registro extremo de la estación Concordia pone en foco los desafíos de la investigación en ambientes polares y en cómo los episodios de frío intenso se integran al estudio del clima global.
1: Espectáculos.
0: Rosalía pidió disculpas en su primera noche en Buenos Aires. La cantante volvió a pedir disculpas en público argentino durante su primer show en el Movistar Arena, luego de la polémica que se generó en redes sociales.
2: No tengo más que agradecimiento por este lugar y por este público. Mi amor por este país sigue igual, intacto que el primer día. Y con unas ganas inmensas de entregaros todo, de daros todo. Y nada, quiero agradeceros muchísimo a todos por estar aquí esta noche.
0: 17 grados 8 décimos la temperatura actual, 59 el porcentaje de humedad, cielo nublado. 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

0: Buen mediodía para todos. Aquí estamos haciendo el Pasaron Cosas, el informativo del mediodía en el aire de la 2, en la 99.7, en una jornada en la que arranca formalmente el mes de agosto.
1: Exactamente.
0: Porque definitivamente hoy, Rocío, estamos dándole doble clic al octavo mes del año.
1: Este sería el primer día hábil de agosto.
0: Primer día hábil de agosto. Y hay que pasar agosto, dicen todos. Si pasamos agosto, ya está, sí. Dieguito Hernández, tenemos el 2027 así.
1: ¿Listo?
0: Pegándonos en la cara.
1: ¿Vos decís? Ya estamos más cerca de Navidad, Año Nuevo.
0: Un abrir y cerrar de ojos, estamos hablando de mesa adentro, mesa afuera.
1: Exactamente.
0: Es la discusión que se viene para el último trimestre de este 2026.
1: Así es.
0: Hasta la una, aquí haciendo el Pasaron Cosas, Fer Estrada en la producción, Cami Zacarías en redes. Estamos junto a Rocío Sosa hasta las 13 para acompañarte con lo que sea la data y la agenda informativa de lo que va dejando este lunes 3 de agosto.
1: Exactamente. Lunes cargadito, con de todo.
0: Lunes cargado porque arrancó el juicio a Oscar González en Tras las Sierras y va a ser uno de los temas para nosotros aquí en el programa del día de hoy, porque hay paro docente.
1: También.
0: Tenemos el nivel de acatamiento de la medida de fuerza y nos vamos a meter también sobre ese tema. Uh-huh. Y después tenemos un disparador que, agarrándonos de lo que dijo el propio Milei anoche en la entrevista con Majul,
1: sí,
0: sobre el endeudamiento de los argentinos para comprar en el súper, con las tarjetas, con las billeteras virtuales y demás, se desprende una encuesta que marca que un 80 o un 85%, entre un 80 y un 85%,
1: sí,
0: la plata del sueldo le alcanza hasta el día 20.
1: Hasta el día 20. ¿Y después?
0: Después del 20, ¿qué hacemos?
1: ¿Cómo se sigue?
0: Nos contás ahí en el WhatsApp de la 2, ¿qué cuál es?
1: 3518-157-997. Y ahora sí, empezamos con este pack de audios. Habló el titular de la UPC, Roberto Cristalli, confirmó que la medida de fuerza de este lunes está acatado en un 75-80%. Aseguró que el Ministerio de Capital Humano no tiene injerencia sobre las escuelas provinciales. Habló con nuestros colegas de Mitre y esto decía:
2: el gobierno nacional a través de Capital Humano no tiene ninguna injerencia para hacer poder de policía dentro de las escuelas en la provincia de Córdoba, porque no tiene empleados. Segundo, que hay fallos. Primero, está en la Constitución, la educación no es un servicio esencial, la OIT lo ha establecido de esa manera, la Corte Suprema ya ha hecho 3 fallos a partir del 2000 a esta parte respecto a ese punto de que no es servicio esencial.
3: Ahora, lo que dice el gobierno nacional es que a raíz de la ley de modernización laboral, la educación pasó a ser un servicio esencial y que la ley ya fue aprobada.
2: Sí, fue aprobada, pero hay amparos presentados, hay reclamos presentados, hay fallos que establecen esto. Y además, repito, no tiene ninguna injerencia porque no tiene empleado dentro de la provincia de Córdoba.
3: ¿Nos recuerda cuál es el motivo del paro en la jornada de hoy?
2: La restitución plena de la paritaria, la restitución del FONIR, una nueva ley de financiamiento, presupuesto para las escuelas técnicas, para las universidades, que se garantice el envío de los fondos para las cajas no transferidas y que tengamos un salario mínimo garantizado que esté acorde a lo que es las necesidades de los docentes en este momento.
0: Ahí estaba la palabra de Roberto Cristalli, el titular de UPC a nivel provincial, que no está formando parte de la protesta aquí en Córdoba, sino que viajó a Buenos Aires adhiriendo a la medida nacional de CETERA. ¿Cómo te afectó el paro? ¿Tuviste hijos que tuvieron clases, no tuvieron clases? Se daba la situación de hermanitos, que 2, 3 hermanitos,
1: sí,
0: algunos tenían clases, uh-huh, y otros no. Otros no, nos contás en el 3518-157-997. Seguimos repasando testimonios.
1: Sí.
0: Decíamos, hoy arrancó el juicio en contra de Oscar González en Tras la Sierra. Va a ser uno de los temas de Pasaron Cosas. Y habló Vera, la hija de la única víctima fatal que tuvo el siniestro. Estoy hablando de Alejandra Bengoa. ¿Cómo hay una estrategia por parte de la defensa de Oscar González de culpar de todo lo sucedido a Alejandra Bengoa? Reitero, la persona que falleció, es decir, que no se puede defender.
1: Uh-huh.
0: Salió Vera, la hija de Alejandra Bengoa, a hablar y esto decía con los colegas del 12.
4: Estamos... no sé cómo está el resto de mi familia. Yo estoy más que nada nerviosa. No se sabe qué vaya a pasar, qué vayan a hacer, qué vayan a decir, no sabemos. Es un momento de... no creo que llegue a pasar nada de más de lo que pasó en la audiencia pasada que tuvimos, que es que nos lleguen todo tipo de faltas de respeto, insultos por parte suya y de sus abogados. Claramente nos gustaría... bueno...
3: ¿Te gustaría decirle algo?
4: Me gustaría decirle algo. La verdad sí, estuve esperando a ver si llegaba el momento de tenerlo acá. Yo pensé, la verdad, que no se iba a animar, que no iba a hacerlo bastante aquí va a ser demasiado cobarde para mostrar la cara por acá. Se ve que no, y ahora que llegó el momento, la verdad...
0: Ahí estaba la palabra de la hija de Alejandra Bengoa acerca de lo sucedido y en la previa del juicio. Después te vamos a contar, porque si hay un cambio de carátula podría ser más perjudicial la condena para González. Todo hace prever en la previa que no habrá ese cambio de carátula, así que con la carátula como está, la pena de cárcel sería de 3 años. Excarcelable. Y si estamos hablando de un tipo al que le pusieron una tobillera y se la sacaron en febrero pasado porque para una caución, a veces sigue manejando muchísimos resortes de la justicia quien fuera la tercera autoridad provincial durante las gestiones de Schiaretti.
1: Exactamente. Y si nos vamos a nivel nacional, vamos a repasar lo que dijo Milei, el presidente Javier Milei, con Luis Majul anoche. Habló de todo. Habló sobre Lula, habló sobre Cristina, habló sobre él, habló sobre el gobierno actual y esto dijo.
5: Entre los imponderables, usted nombró uno, la morosidad, las deudas.
6: Es uno de los efectos colaterales del ataque del kirchnerismo.
5: Usted sabe que hay un récord de morosidad, el Banco Central lo dijo, 14% creo que eran las familias endeudadas, con dificultades para pagar. Eso, cuando usted explica esto, muchos lo van a entender. Y otros van a decir, che, pero yo me saqué un crédito a una tasa y me rompieron todo. Y saqué el crédito porque creí en este gobierno y en el presidente. Presidente, ¿podría hacer algo por nosotros? Que yo creo.
6: A ver, la pregunta es, si yo tengo un acuerdo con uno de los muchachos...
5: Privado,
6: de aquí, un acuerdo privado. Y por algún motivo, no, una de las partes no está en condiciones de cumplir el acuerdo. La pregunta ¿es correcto que yo le haga pagar a usted eso?
5: No.
6: Ok, bien. Entonces
5: dice que quienes se endeudan tienen responsabilidad.
6: Obviamente.
5: Perdón, no, más no, allá.
6: No. La pregunta es, ¿le pusieron una pistola en la cabeza para hacerlo?
5: No.
6: Ok,
0: listo. Ahí estaba la respuesta del presidente señalando, preguntándose, ¿le pusieron una pistola en la cabeza para hacerlo? Y no. Pero hay gente que, como lo decíamos anteriormente, no llega el día 20, espera que corte la tarjeta, se endeuda con la tarjeta para comprar alimentos y esas deudas van haciendo una bola de nieve donde ya hay 7 millones de argentinos endeudados.
1: Sí.
0: Son los datos del Banco Central, que era lo que le decía Majul, sin el poder de incisivo de Majul, pero le planteaba a Majul anoche en La Nación Más. 7 millones de argentinos endeudados.
1: El 66% de los argentinos y queda sin plata el día 20 de cada mes.
0: Sí. Ese es el panorama. 3518-157-997. Mandás tu mensaje de WhatsApp.
1: Sí, al 3518-157-997.
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0: 351-857-997. Hola gente, que Milei y el gobierno de Córdoba diga lo que quiera. Cuando vayamos a votar se van a dar cuenta que cobramos 900.000 pesos, un alquiler de 550.000 pesos, falta la comida, falta la luz, el agua, el gas, colectivos. La gente ya no es más tonta. Otro que no esté en lista negra, dice por acá en el 351-857-997.
1: Buen lunes, Rocío. Gaby, ¿por qué tanto tiempo encajonado el juicio a González? Él o los bolsos, dice. Eso se pudo confirmar, que le sacaron de su baúl. Abrazo, dice Marcelo.
0: Bueno, recién decíamos que hay un 66% de los argentinos que se queda sin plata antes del día 20, que hay casi un 88% que siente que el salario perdió contra la inflación. Esto en base a una encuesta del Monitor de Opinión Pública, del MOP, que es elaborado por Centrix, por la consultora. Y esto se suma a otro dato y otro informe que relevó durante el fin de semana el Centro de Almaceneros en Córdoba. Siempre muy certeros con los datos de inflación, se terminan anticipando a lo que ocurre finalmente cuando lo confirma el INDEC. Y entre los datos del Centro de Almaceneros destaco uno.
1: Sí.
0: Una familia tipo en Córdoba, es decir, con cuatro integrantes, necesitó 1.997.000 pesos, 2 millones de pesos, para no caer por debajo de la línea de pobreza. Está conectado el director del Centro de Almaceneros, Germán Romero, a quien saludamos. Germán, ¿cómo va? Buen día. Gabriel Silva y Rocío Sosa de este lado.
2: Buen día, Gabriel, Rocío, un gusto en saludarlo a ustedes, a todo el equipo y, por supuesto, a la audiencia.
0: Bueno, gracias por el tiempo. Arranco con ese dato con el que te presentaba. Casi dos palos necesita una familia tipo para no caer por debajo de la línea de pobreza.
2: Sin contemplar alquileres, Gabriel, digo, eso hay que aclararlo también, porque para quienes alquilan, el costo de vida es mayor aún, ¿no? Esa es la realidad, digo, eso es lo que precisa una familia para reunir la canasta alimentaria mínima esencial con los gastos. Indiscutiblemente hay que abonarlos en ese mes, entonces eso es lo que precisa una familia. Obviamente que ese número es para muchas familias inalcanzable hoy si hablamos de un solo ingreso, ¿no? Solamente para alimentarse ese mismo tipo de familia y no caer bajo la línea de indigencia necesitó de 1.090.000 pesos, es decir, son números bastante complejos para el nivel de ingresos que hay hoy en Argentina, y es por ello que no hay mejora, no los indicadores sociales se agudizan cada vez más. Esa es la situación que hoy estamos atravesando, con una inflación que, si bien está estabilizada en el orden del 2%, más allá que este mes puntualmente volvimos a superar el 2%, pero es un dato técnico imperceptible para la gente, pero acumulamos en los últimos 12 meses 33,8% de inflación, es decir, la inflación sigue muy, muy alta, ¿no?
0: Y voy a otro punto del informe, lo enlazo a la declaración de Milei ayer, donde dijo: con Majul nadie le puso una pistola en la cabeza a la gente para endeudarse. Pero de acuerdo al informe de ustedes del Centro de Almacenero, un 88% de las familias debió financiar alimentos el último mes.
2: Así es, digo, es relativo eso de la pistola como tal, digo, literalmente no, pero muchas veces simboliza esa presión sobre la cabeza, la falta de alimentos para hijas e hijos, ¿no? Digo, indefectiblemente no hay una pistola en la cabeza para endeudarse, pero cuando la gente tiene que optar entre pagar una deuda, entre pagar una boleta, entre pagar una cuota de la tarjeta, por ejemplo, y tener que ir a comprar el pan o la leche o la carne o el pollo para sus hijas e hijos, efectivamente es una presión que se puede comparar con una pistola en la cabeza. Digo, yo lo escuché al presidente anoche, es lamentable no vivir la realidad que viven miles de familias, porque hoy tenemos eso, 88,5% de las familias que tuvieron que financiar alimentos, 38% lo hizo con tarjeta de crédito, 40% el fiado, y la tarjeta de crédito viene disminuyendo su uso por colapso. Nosotros estamos culminando un informe en las 23 provincias de Argentina, más CABA, donde da cuenta de esto, ¿no? Las familias se endeudan para sobrevivir, no es un endeudamiento para un confort, para una mejora de calidad de vida, sino que es principalmente para alimentos, porque las tarjetas están colapsadas, el fiado tiene una alta morosidad, es decir, se están cercenando las vías de financiación de la familia.
1: Claro, además, no sé si lo notan ustedes, pero hay mucha gente que va a hacer las compras y no lo saca en un pago a lo que compró. Digo, saca la compra en cuotas y así el siguiente mes también en cuotas se van acumulando.
2: se van acumulando con un alto interés. Y la otra realidad, Rocío, también es que las familias adeudan la tarjeta de crédito, o pagan el mínimo, o pagan una parte, o no pagan el resumen, que eso es lo que va a salir en el informe de endeudamiento a nivel nacional, la cuarta edición. Justamente eso es lo que viene agigantando el volumen de deuda. Es decir, vamos a terminar con un porcentaje similar al estudio realizado en mayo, que realizamos a nivel nacional, donde va a marcar que un 90-91% de las familias poseen deuda. Eso es igual, incluso hasta hace dos años también era igual. Lo cierto es que puertas adentro de ese endeudamiento se agravó la situación. Quien tenía una deuda hoy tiene dos o tres, quien pagaba en términos hoy está atrasado, está en gestión judicial o extrajudicial. Es decir, hay un compromiso de la familia con sus ingresos. De hecho, hoy a una buena parte del ingreso magro, muchas veces hay que descontarle una porción o un porcentaje para el pago de deudas, recortando las posibilidades de una calidad de vida mínima esencial.
0: Lo bueno de lo minucioso del informe del Centro de Almaceneros todos los meses es que tiene distintas aristas o distintos indicadores que cuando le pones cara es mucho más fuerte. Y cierro con dos datos del informe del Centro de Almaceneros. Escuchen esto. El 40% de los adultos relevados tuvo que reducir su porción de comida para priorizar a otro integrante de la familia. E inmediatamente después de ese dato que pone el Centro de Almaceneros va otro que dice que el 27% de los hogares con niños, alguno de esos niños tuvo que reducir el consumo de alimentos por falta de dinero. Si vos ese dato del número lo trasladás y le pones cara, le pones rostro, es durísimo.
1: Sí, totalmente.
2: Absolutamente, es lo más doloroso, digo, que nos toca al equipo de relevadores y relevadores que tenemos. Ciertamente no deja de conmover esa situación. Siempre la hacemos en general a esa pregunta en esta oportunidad que hicimos, disgregar cuánto le pega a las infancias y a su desarrollo la situación del ajuste económico o la situación que tienen que vivir hoy. Ciertamente nuestro equipo vemos en los rostros de esa familia, y créanme que no hay vuelta, ¿no? Es un dolor muy grande saber que en esta Argentina uno de los grandes productores de alimentos ocurre en estas situaciones. Realmente es desgarrante.
1: ¿Ustedes notan que el cliente llega al almacén con menos plata o directamente deja de comprar algunos meros productos, que notan ustedes que las personas, los usuarios, dejan de comprar cuando el bolsillo empieza a apretar?
2: Bueno, Rocío, principalmente decirte que una cosa es la percepción del comercio, que coincide plenamente, pero nos respaldan las encuestas de hogares, donde sí sabemos fehacientemente que lo primero que se deja de comprar son los bienes más caros, como es la carne. Se deja de comprar leche, quesos, yogures, frutas y verduras de hojas verdes. Hoy se reemplazó en una abundante cantidad esos productos que tienen proteínas. Yo no soy profesional de la nutrición, pero hablamos asiduamente con quienes sí lo son. Se reemplazaron por hidratos de carbono, digo puntualmente, porque son productos más económicos que van a generar una mayor sensación de saciedad. Es decir, productos baratos que llenan. ¿Qué es lo que es? Una gran cantidad de papas, fideos, arroz, gran cantidad de pan, que en Buenos Aires había una estadística que había bajado, aquí no, el pan continúa en el resto de la Argentina siendo uno de los sustentos. La cena muchas veces es reemplazada en estos adultos que mencionábamos recién, en los niñas y niños, es reemplazada por una infusión tarde, a las 20-30 horas, con mucha cantidad de pan, como para engañar el estómago, entre comillas, y poder dormir sin hambre, ¿no? Pero a veces ni siquiera para eso alcanza.
0: Germán, gracias por el tiempo y la claridad de siempre, ¿eh?
2: El agradecido a todos, que tengan muy buen día.
0: Ahí estaba Germán Buenos Romero, días. El director del Centro Almacenero Ro, contando esto.
1: Datos alarmantes.

0: antes.
1: Y está bueno lo que decíamos recién, lo que decía el propio Romero, cuando al dato le empecé a poner cara.
0: Sí.
1: Sí, che, hay casi un 30% de chicos que han perdido una de las comidas en la casa. Y sobre todo eso de que hay un 40% de adultos que no come él para que tenga una porción más a alguno de los chicos. Esa es la foto y la cara de la crisis.
0: Y eso le debe pasar a muchos que están del otro lado escuchando y pueden opinar. 3518-157-997.
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2: 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Muchos mensajes que van entrando al WhatsApp de la 2, sí. Y que por ejemplo dicen:
3: yo, chicos, hace 2 meses que no almuerzo. Tengo que mandar a mi hijo a terapia porque le diagnosticaron TDAH y todavía no tiene el carnet de discapacidad. Cuando lo tenga ya me cubre todo. Y dice: hace casi 2 meses que no almuerzo para poder pagar la terapia.
2: Esas declaraciones del presidente son de un cinismo sin límites. Subieron impuestos, servicios, transporte, alimentos y los sueldos los dejaron en el piso. Son políticas, sus políticas.

0: quien fuera, hasta hace algunos años nada más, la tercera autoridad en la provincia, en contra de Óscar González. La defensa de Óscar González pidió la nulidad del juicio. Esta mañana, cuando llegaba Ortiz Pellegrini, que es el abogado de Óscar González, hablaba con algunos colegas y decía: prepárense que va a haber una sorpresa, prepárense que va a haber una sorpresa, como si se tratara de un show lo que está ocurriendo en Villa Dolores y con González sentado en el banquillo de los acusados. Nos vamos atrás la sierra, está conectado el colega Domingo Mingo Castillo, que es periodista de El Oeste Provincial. Mingo, ¿cómo va? Buen día. Gabriel Silva y Rocío Sosa de este lado.
1: Muy buenos días, Gabriel. Rocío, un gusto de saludarlos a ustedes y a toda la audiencia. Bueno, para comenzar te tengo que decir que lo has pintado, lo has presentado correcto. Faltaría un poquito, el tema es así, faltaría un poquito ponerle ese marco, digamos, de los disgustos que produjo esto, ¿no? Uh-huh. Por lo menos a los presentes, por la parte de la víctima, pero también en algunos colegas se notaba el fastidio, porque lo que señalaban es que es como que los abogados de Óscar González habrían copado la partida en tribunales. Es que se suele acostumbrar que primero se haga la lectura de la acusación al imputado y después vengan los alegatos. Esto ha pasado casi desapercibido. Quien puso la voz de alerta también en esto es la gente de Derechos Humanos. Lo concreto es que estamos en cuarto intermedio del juicio del crimen vial de las Altas Cumbres, que comenzó retrasado por otro lado, estaba anunciado a las 9 de la mañana y comenzó a las 11 de la mañana. Según el parte de prensa de tribunales, el cronograma que podríamos filmar y grabar, prensa y los vecinos, era escuchar la lectura de la acusación, alegatos y sentencia. Sí. Después de la presentación de las partes dentro del recinto, el abogado defensor Ortiz Pellegrini empezó un alegato con presentación de pruebas, y esto lo remarca la gente de Derechos Humanos, que aún no forman parte del expediente, y pidió la nulidad del juicio acusando a la fiscal de haber realizado una investigación que no estuvo acorde a lo que ellos querían.
0: Entonces, perdón, Mingo, estoy tratando de interpretar la situación de lo que se vivió hace un rato en tribunales en Villa Dolores. Ortiz Pellegrini cayó con González y le coparon la parada a Galarato, a la fiscal, porque si en el arranque la estrategia de la defensa fue pedir inmediatamente la nulidad del juicio, casi como que la llave de tribunales la tienen entre González y Ortiz Pellegrini.
1: Y lo había manifestado Ortiz Pellegrini que el trámite iba a ser que el juicio iba a ser un trámite. Lo cierto es que ahora, después de las 13 horas, el juez Santiago Camoli va a decidir si empieza el juicio o si hace lugar a la nulidad.
0: ¿Y con qué argumentos pide la nulidad Ortiz Pellegrini? ¿Qué es lo que dijo para pedir la nulidad del juicio?
1: Bueno, concretamente, él dice que lo que te conté, que la fiscal no habría... la fiscal no había realizado una investigación que no estuvo acorde. Hace referencia al frenado de la camioneta, que no hay registro de ello, y la fiscal lo llevó sin ese punto, ¿no? Uh-huh. Sin ese punto.
2: Te pregunto, Mingo, ustedes allá en Tras la Sierra, entiendo que también están esperando hace casi 4 años que esto avance como lo está haciendo en este momento. En Tras la Sierra existe la sensación de que el poder político o el poder que tenía Óscar González tuvo alguna influencia durante estos casi 4 años.
1: Bueno, es lo que se acusa, por lo menos de una parte, y vos me preguntás un poco del termómetro de la sensación.
2: Sí.
1: Sí, obviamente. Obviamente, esa es la sensación y eso es lo que ofusca quizás al común de la gente.
0: Bien, bien. Bueno, hay que esperar entonces, si después del cuarto intermedio se reanude el juicio, qué es lo que ocurre, y el clima de la gente, de los familiares de las víctimas ahí en la puerta de los tribunales de Villa Dolores, ¿cuál es?
1: Bueno, por supuesto, por un lado, creo que ha ido cambiando, porque al inicio era... de alguna manera decir, bueno, tuvimos que esperar 4 años, pero finalmente el juicio ha iniciado. lo cual lo mostraba.

0: como un logro, porque bueno, de marchas, reclamos, y por otro lado, en el desarrollo de esto y por los hechos que les acabo de mencionar, un poquito la sensación de impotencia. Los familiares no están solos, están acompañados por organizaciones sociales, por amigos, y bueno, han llegado los testigos también para declarar, pero bueno, vamos a ver cómo ocurre. Lo que estaba programado era el miércoles la próxima audiencia y la tercera audiencia el día viernes, pero bueno, todo está sujeto a ver qué dice el juez.
1: Bien, Mingo, gracias por el tiempo.
0: Gracias a ustedes, chicos.
1: Ahí estaba el colega de Tras la Sierra, muchas Domingo gracias. Castillo, hablando acerca de lo que arrancó en el día de hoy, que es el juicio en contra de Oscar González.
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2: Se va por la copa.
0: Creo que sería un buen rintón para levantar gente.
1: Sí, para levantar gente de que está durmiendo. 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

0: Rápidamente atrás la sierra para darle continuidad a lo que desarrollamos hace un ratito nada más. Hay una única víctima fatal que ha tenido el siniestro vial. Para mí, insisto con esto, la figura es la de crimen vial. En lo ocurrido en el año 2022, que tiene sentado en el banquillo de los acusados a Oscar González. Pero además hay otra víctima que es Alexa. Y además la hija de Alejandra Bengoa, que también venía en el vehículo, en el Renault Sandero, cuando ocurrió esto. Está conectada la hermana de Alejandra Bengoa, está conectada Laura, a quien saludamos. Laura, buen día, Gabriel, Silvia y Rocío Sosa de este lado.
1: Hola, buenos días.
0: Bueno,
2: buenos días, Laura.
0: Gracias por el tiempo. Entendemos la situación y lo que están atravesando y sobre todo lo que ha ocurrido hace minutos nada más con este pedido de nulidad que ha hecho Ortiz Pellegrini, que es el abogado defensor de Oscar González. ¿Cómo les cayó esto en el arranque del juicio?
1: Es una locura total. Estamos esperando porque pasaron a cuarto intermedio para que el juez resuelva ese pedido, y no solo de Ortiz Pellegrini, sino que la provincia, que también está imputada porque el auto se lo proveyó la provincia, apoyó el pedido. Así que una vergüenza. El ministro de Justicia nos había asegurado que no iba a haber intromisiones, y esto es una obstaculización de la justicia. Hoy nos presentamos a juicio, con lo que representa después de 4 años esperar para llegar a este momento, y no quieren hacerlo. Uh-huh. Así que, nada, estamos indignados y esperando que después esté a la altura.
0: ¿Y el cara a cara a vos qué te provocó? Escuchaba una palabra de tu sobrina esta mañana hablando con algunos colegas, la veía Alexa y en ese cara a cara con González. ¿Qué les provocó a ustedes como familiares de las víctimas?
1: Yo tuve la suerte de no verlo todavía, cara a cara, porque yo tendría que atestiguar mañana y no nos dejan entrar a la sala de audiencias los que somos testigos porque no podemos escuchar a los otros testigos, así que no lo vi. Mi sobrina tampoco, porque llegó un poquito más tarde, tampoco entró. Estuvo Alexa cara a cara y sostuvo la mirada todo el tiempo porque sabe que va con la verdad, y González ni la miró. Eso es lo único que me contó Alexa.
2: Te quiero preguntar, Laura, por Alejandra Bengoa, por ella como docente. ¿Qué significaba la educación en su vida?
1: Alejandra era múltiples cosas. Era docente, pero básicamente era una artista plástica, artista de fotografía, hacía dibujo, pintura, escultura, daba talleres de eso, hacía mosaicismo, tenía una actividad artística enorme, y además era profesora de arte en escuelas. Y bueno, para ella la educación era importantísima, pero era una de sus facetas. Nosotros fuimos a escuela pública toda la vida, y para ella eso era un pilar fundamental. En nuestra familia siempre la educación fue algo muy, muy importante para nuestros padres, y para Alejandra también lo era.
0: Vuelvo sobre tu primera respuesta. Decías que el ministro de Justicia, Julián López, les había dado ciertas garantías en la previa al arranque del juicio, y ponías la lupa en la provincia, no solo en González, lógicamente, que es el que está sentado en el banquillo de los acusados, sino también en la provincia. ¿Por qué? Desarrollemos un poquito más esa parte.
1: Y porque yo entiendo que González quiera embarrar el juicio de cualquier manera, porque su estrategia de defensa y mentir y obstaculizar y hacer cosas lo más sucio que se pueda, pero que la provincia, que es parte del juicio, estamos querellando contra ella también, y que nos había dado garantías de que no iba a intervenir en el juicio, se sume al pedido de nulidad del juicio. O sea, es una locura. Claro. Eso es lo que yo no lo puedo entender, porque que ellos lo hagan sí, pero que la provincia no acepte ir a un juicio y aceptar el fallo, como lo aceptaremos todos, no salga para un lado o para el otro. Uh-huh. Lo que necesitamos es juicio en el que podamos escuchar todas los testigos, todos los testimonios, y que el juez dictamine, y bueno, después cada uno verá si hace una apelación o no, pero sin un juicio no podemos,
0: claro,
1: estar más. 4 años es más que suficiente.
2: Totalmente. Laura, ¿para ustedes una condena sería una forma de reparación?
1: Para mí no hay reparación de lo que nos ocurrió como familia. no hay reparación de ningún tipo, ni desde ya ni la económica es la de menos, y que vaya preso tampoco a mí no me produce ninguna sensación de reparación, pero también entiendo que es lo que existe, lo que hemos logrado como sociedad armar como sistema de justicia, y me parece que si bien para mí personalmente no vaya a ser una reparación, me parece imprescindible.
0: Uh-huh. Laura, gracias por el tiempo, por la predisposición. Vamos a seguir atentos a lo que dispongan en torno a ese pedido polémico que hizo Ortiz Pellegrini. Se ve que la sorpresa con la que había anticipado Ortiz Pellegrini a los colegas que están acreditados y apostados ahí en tribunales cuando le dijo esta mañana van a tener una sorpresa, indudablemente era esta, así que lo vamos a seguir de cerca.
2: Y te hago la última pregunta, Laura, antes de finalizar y dejarlos en este cuarto intermedio que están. ¿Cómo fue para ustedes como familia acompañar con a las adolescentes, digo, acompañar todo lo que vino después y todo este proceso?
1: Hola.
2: Sí, Laura. Hola. ¿Ahí nos escuchás?
1: Ah, sí, sí, sí. Ahí está. Ah, sí, sí, ahí sí. Sí, te escuché la pregunta, pero justo sentí que se cortaba. Nada, y fue un proceso. Hola.
2: Sí, nosotros te escuchamos bien.
0: No, me parece
2: ahí
0: que
2: estamos
0: la.
2: Con... Sí.
0: ¿La tenemos? ¿Nos escuchás, Laura?
2: Ahí estamos.
0: Me parece que la...
2: Que ¿hay la parte, interrupción ahí en la que, señal?
0: Sí, me parece bueno, que la...
1: Hola, hola.
0: A ver, ¿ahí hola? ¿Nos escuchás?
1: Hola. Sí, ahí sí. Ahí estamos.
2: Ahí estamos. Te preguntaba, Laura, y esta era la última pregunta, y hablando un poco más de cómo fue...
1: Hola.
2: Ahí estamos perdiendo la señal, pero bueno, después reconectamos con Laura, sí. Y agradecemos mucho la comunicación.
1: Bueno. Gracias,
0: ahí
1: gracias.
0: Está. Gracias. Ahí estaba la palabra de Laura Bengoa, la hermana de Alejandra Bengoa, la víctima fatal de lo ocurrido allá por octubre del 2022, con Oscar González como protagonista.
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0: Hola, chicos, ¿cómo van? Buenos días. Estoy escuchando lo que dijo Milei. A muchos todavía les duele, me parece, por cuestiones políticas, y a muchos otros les duele la realidad, que la verdad es que nadie está preparado, mucha gente no está preparada en este mundo, en este país, para nada, ni económicamente, ni toma decisiones correctas. Lo que coincido con lo que dice el presidente es que cuando salen todos a pedir un rescate por esta gente que está endeudada, que se endeudó, no sabe por qué. Que seguramente otros habrán sido por comida, otros por comprar cosas, etc. Pero ¿por qué yo tengo que, como ciudadano, aprobar que el Estado financie a esa gente que hizo mal las cosas financieramente?
1: Hola, chicos, el presidente está fuera de sí, lamentablemente está fuera de sí, porque el periodista le preguntó y obviamente que él le va a preguntar salvando su interés, porque él cobra sueldo millonario y todos nosotros nos cobramos el sueldo millonario que cobra él. Así me lo podemos endeudar, pero si no tenemos sueldo estable y los precios estables, que deje de subir los servicios, lo van a cansar más.
2: Hola, chicos. Bueno, parece que Milei y Caputo no usan la misma filosofía o estrategia en términos de contraer deuda o pagar, porque ellos van y piden a Estados Unidos, y es un hecho, no es un invento mío, está demostrado. Inclusive hace dos días vino la dirigente del FMI a ver y comprobar qué se estaba haciendo con la plata, pero nosotros los privados tenemos que arreglarnos con la economía que ellos plantean, o sea, en la lona.
3: Espero que el director del centro de almacenero, que se queja con una inflación del 30%, yo le pregunto, ¿por qué no salió a hablar antes? ¿Qué pasó? Empezó a tomar datos a partir del 2023 en adelante. En cuanto al tema de la polémica, ha sido el día 20, mira, yo vivo en Carlos Paz, todo el fin de semana estuvo inundado de gente, no ha entrado un alfiler más acá, lleno de gente, así que no sé. Y aparte, otra cosa, si vos no llegas a pagar tus deudas, no tiene por qué salvarte otro. Y si llegas al día 20, bueno, búscate alguna changuita, algo para hacer, porque no podés depender que te sigan dando.
4: Ahí están los mensajes que entran al 3518-157-997. Una sola cosita sobre este último mensaje del sí. Centro de Almaceneros. Uh-huh. No soy ni vocero, ni amigo, ni lo conozco, ni me tomé un café nunca, ni con Romero, ni con Vanessa Ruiz, que son las personas del Centro de Almaceneros. Sí. Pero sí les hice varias entrevistas. Uh-huh. Varias, muchas, durante la gestión de Massa como ministro de Economía. Y medían la inflación que el gobierno anterior no daba u ocultaba. Uh-huh. Digo, tenían el mismo perfil crítico para con aquella situación de la gestión de Alberto Fernández, con Massa como ministro,
5: sí,
4: al igual que la situación que se vive ahora con Milei de presidente, uh-huh, y Caputo como ministro. Digo, sobre el objetivo de el relevamiento y el número. Después que te guste más o te guste menos, es otra cosa.
5: Sí, totalmente. Bueno. Acá dicen, Gaby, de Pasaron Cosas, buen programa del B2, te doy mi opinión sobre González. Es el sicario de Schiaretti, tiene toda la mecánica del Estado provincial para zafar y su abogado Pellegrini es un radical fracasado como su partido. Se prende en todo lo mediático para subsistir, hace alianzas con cualquier cosa, dice Daniel.
4: Hola, dice, me hace acordar al abogado de los Simpson, este político impresentable, diría la frase, este es su argumento. No entiendo a qué se refiere, de todo lo que estuvimos hablando en el mediodía.
5: Acá dicen, hay precios estables, no tenemos inflación, hay que trabajar y trabajar. Como siempre, vamos, Milei apuesta por esta gestión, no más peronismo, Sandra.
4: Pero hay inflación, no es que no hay inflación. De hecho, la está reconociendo el propio gobierno.
5: Sí.
4: No la puede controlar el propio gobierno, lo dijo el ministro de Economía el día jueves en una nota con Winiaski a 24. Uh-huh. Insisto, hay inflación y no está en contra, se ha controlado, no es el nivel de inflación de lo que teníamos con Massa, pero hay inflación dentro de este contexto. ¿Qué es lo que ocurrió en materia vial con ese accidente esta madrugada? En realidad hoy a la mañana, bien temprano,
5: hoy a la mañana,
4: Circunvalación y Spilimbergo.
5: A las 8 de la mañana, minutos antes de llegar a las 8 de la mañana, choque fatal en Circunvalación. El siniestro ocurrió entre los puentes Spilimbergo y Monseñor Pablo Cabrera. Uh-huh. Esto es en la zona, sería Nuevo Poeta Lugones. ¿Qué pasó? Se produjo produjo un choque fatal. Murió el acompañante de un camión, porque el choque fue entre un camión de gran porte y un vehículo particular. De acuerdo a los primeros reportes oficiales, la víctima fatal es el acompañante del conductor del camión. Como decía, esto ocurrió cerca de las 8 de la mañana en el anillo externo de circunvalación. Estuvo bastante complicado el tránsito a la mañana, y durante muchas horas de la mañana estuvo complicado para transitar, con importantes demoras y largas filas de vehículos, según informaron las fuentes policiales y según informaban también los oyentes de la 2, que iban diciendo: acá está complicado, desde esta zona también está complicado, ahora se puede transitar por la zona, pero esta mañana fue heavy circular, sí, por esa zona, ¿eh?
4: Es cierto lo que marcabas de que había muchas demoras en el tránsito debido, lógicamente, a este siniestro vial que tuvo una víctima fatal y que se encadenó este caos vehicular en el accidente entre un camión Scania.
5: Sí.
4: Muere el acompañante del camión.
5: Muere el acompañante del camión y hay otros dos heridos.
4: Y un Peugeot 207. Todavía está reducida la calzada, porque quedó de vuelta el vehículo y está reducida la calzada allí sobre circunvalación. La última para relajar, tranqui. ¿Viste lo de Rosalía?
5: Vi lo de Rosalía, sí.
4: ¿Qué onda?
5: En su primer noche en el Movistar Arena, en el primer show de estos que va a dar en estos días, pidió disculpas, Rosalía. Pidió disculpas.
4: Yo me equivoqué y pagué, dijo.
5: Pero la música no se mancha.
4: Pero claro. La motomami no se mancha.
5: Pidió disculpas. Y obvio que quienes fueron a verla la disculparon. Sí, tenemos el audio de Rosalía pidiendo disculpas.
6: A ver qué dijo. No tengo más que agradecimiento por este lugar. Y por este público. Mi amor por este país sigue igual, intacto que el primer día. Y con unas ganas inmensas de entregaros todo. De daros todo. Y nada, quiero agradeceros muchísimo a todos por estar aquí esta noche.
5: Así decía Rosalía,
4: Rosalía. ¿Rosalía sí o Rosalía no?
5: Rosalía, sí, hay temas, ¿sí?, que me gustan. Sí, no es que soy fanática de Rosalía.
4: ¿Cuántos hits tiene Rosalía? ¿Es muy hitera? Sí.
5: Es bastante hitera.
4: Flor Libero dice sí. Rosalía sí para Flor Libero.
5: Sí, dice que sí.
4: Fer Estrada sí. Uh-huh. Pero son Ulises todos también. Motomami, saltaron son, todos sí. los fans de Rosalía.
5: Sí, mirá las señas raras que te hacen detrás del vidrio a vos. ¿Te gusta Rosalía? Y ya con esto ya te condicionaron.
4: Y sí, si yo llego a decir que no puedo cruzar la puerta, no puedo salir de acá, del estudio. No, clásico. Pero sí, pero que es uno o dos temas conozco de Rosalía.
5: ¿Qué
4: no sé.
5: Fecha? ¿Qué
4: lo
5: más?
4: Mido
5: la
4: siempre.
5: Perla.
4: No sé si iría a ver un recital. Yo mido siempre.
5: Con altura.
4: Ir a ver un recital en base a cuántos temas conoces.
5: Claro,
4: del
5: sí.
4: que vas a ver.
5: Excepto que te regalen la entrada. Ahí vas.
4: Si viene arriba, un rayo, como dice un amigo, y vamos para adelante.
5: Muy bien.
4: Llegamos al final del programa del día de hoy. Sí, ya estamos. Diego Hernández, control y puesta al aire. Fer Estrada en la producción. Cami Zacarías en redes. Rocío Sosa, hasta mañana.
5: Hasta mañana, Gaby Silva. Hasta mañana a todos.
4: Que
5: buen
4: siga
5: lunes.
4: Bien tu agosto,
5: Pues igualmente para vos y para todos,
4: Hasta mañana. Mañana al mediodía volvemos para hacer esto, ¿qué es? Sí, sí. Pasaron cosas.
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3: Tarde en Córdoba suena La 2 con estos títulos.
2: Locales.
3: Vendían medicamentos vencidos en plena calle y terminaron presas en Córdoba. Dos mujeres fueron arrestadas tras la denuncia de una trabajadora de la salud. En el operativo secuestraron cajas y blisters de distintos medicamentos, algunos de los cuales requerían receta.
2: Nacionales.
3: Milei ratificó sus críticas contra Lula da Silva y profundizó el conflicto con Brasil. El presidente argentino redobló los cuestionamientos contra el mandatario brasileño, calificándolo de corrupto y presidiario en medio de una crisis diplomática que derivó en el llamado a consultas del embajador de Brasil en Buenos Aires.
4: Es ladrón. Es un ladrón. Es un corrupto. Fue condenado por ladrón y corrupto. Estuvo preso, con lo cual también es cierto lo de presidiario. Y no solo eso, lo liberaron por una falla en el procedimiento, no por ser inocente. Por lo tanto, es ladrón y es un corrupto.
2: Internacionales.
3: Irán fomenta la tensión en Medio Oriente, negó nuevas conversaciones con Estados Unidos y ejecutó a dos presuntos espías de Israel. El régimen de Teherán salió al cruce del anuncio de Donald Trump sobre negociaciones y sostuvo que el único canal abierto es con Omán.
2: Deportes.
3: La UEFA amenaza con demandar a la FIFA por el fallido plan de Infantino para vender el Mundial. La iniciativa para vender parte de las ganancias del Mundial quedó archivada. Sin embargo, abrió una fuerte crisis institucional en el fútbol internacional. 17 grados 6 décimos la temperatura actual, 59 el porcentaje de humedad, cielo algo nublado. 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

0: Pasan de la una de la tarde. Hola, hola, hola. ¿Cómo les va? Buen lunes. Agosto, bienvenido. Bienvenido, agosto. Buen lunes, buenas tardes. Hola, gringo. Hola, Kitty. ¿Cómo les va?
1: Hola, ¿qué tal? ¿Cómo les va? Encima 3 de agosto ya. O sea, ya es un agosto en serio. Ya estamos adentro de agosto.
0: Ya estamos.
1: No es que estamos empezando agosto. Ya agosto existe. Está entre nosotros. Es una entelequia, es una unidad agosto. ¿Se entiende? Bueno, ¿qué tal? ¿Cómo les va? Bienvenidas, bienvenidos. Arrancamos con esto que es la siesta de Córdoba, que todo es posible. Hola, Julio, hola, Fer, Vicky, querida, ¿cómo estás? Hola, Kitty.
2: Hola, chicas, ¿cómo están? ¿Cómo andan? ¿Cómo estás, Vicky? Te vi ahí que estuviste el fin de semana full. Me encantó, me gusta.
0: Yo te digo que estoy en pie, no sé cómo el día de hoy, ¿eh? O sea, estamos, si se siente el olor a ajo.
1: No, creo que ya depuramos.
0: ¿Ya depuramos?
1: Ya limpiamos, sí. Ya limpiamos.
0: Le mandamos un abrazo grande, gracias a toda la gente de la Asociación Piemontesa de Córdoba. Gran evento que tuvimos el día de ayer con toda la comunidad italiana. Ay, qué manera de comer bañacau.
2: Mi amor.
0: No. Pero te digo que en serio, en la mesa donde estábamos, en un momento dijeron, che, estas comen fuerte, nos dijeron, ¿eh? Y dijimos, sí.
1: Sí,
0: vamos a hacer el honor a nuestros orígenes y comimos fuertemente bañacauda, ¿eh? Después bailamos.
1: Exactamente, hubo de todo, se ríe la tía, pero bueno.
0: Los tíos bailamos, hicimos trencito con Miguel del Cel, salimos a bailar.
2: Trencito. Ah, estaba Miguel del Cel.
1: Sí, también. Nadie sabe cómo cayó ahí, ni él sabe cómo terminó ahí, pero terminó y en un momento dado nos manoteó Miguel del Cel y hicimos trencito.
0: Trencito bailando.
1: En el medio de una tarantela típicamente italiana. Bueno, previamente a eso estuvimos como jurado de la bañacauda, así que probamos 7 bañacaudas. Y después la oficial, que era el almuerzo, ¿no?
0: Que yo me llevé también, ¿eh? Me traje, ya frisé, sí. para tener... Ahora se va a venir frío, supuestamente, unos días, así que...
1: Es el momento.
0: Está bueno para comer bañacauda. ¿Qué más tenemos? Bueno, el fin de semana que dejó de todo, ¿eh? Tuvimos el sábado, beso grande a toda la gente malagueña. Nuevamente, nuestro agradecimiento. Tuvimos transmisión también el día sábado con Romy Roisman, que nos fuimos para Malagueño. Gran festejo. Aniversario de 140 años, diazo que nos tocó y lo pudimos transmitir también acá por LB2. Así
1: impresionante
0: que,
1: eso.
0: El mes aniversario de LB2 fue como que lo arrancamos con todo, ¿eh?
1: Sí. Y nos sumamos así a eventos de este tipo, de colectividades, aniversarios de ciudades, de poblados. Bueno, bien, como tiene que ser. Estamos como queremos.
0: El 12 de agosto vamos a estar cumpliendo nuestro primer año aire. Y se vienen muchas sorpresas, hay muchos concursos, hay muchos premios, porque nosotros cumplimos años, pero viste que los regalos son para los otros.
1: Sí, exactamente. Bueno, en el medio de todo estuvo fútbol y perdió River, no importa cuando escuches esto ni cuando leas.
0: No importa cuando...
1: Sí.
0: Está pasando seguido.
1: Quinto partido consecutivo, comenzando con la final con Belgrano, ¿no?
0: Claro.
1: La chachoneta que ya no está chocada, ya está, ya no sirve más. Chocota, está rayada, volcó.
0: No entendemos por qué no entra absolutamente nada en el arco tampoco, porque no está entrando nada.
1: En el propio sí.
0: En el propio sí. Encima en contra. Peor todavía, ¿eh?
1: No. ¿Cuándo estás meado?
0: Estás meado.
2: Por un elefante.
1: Una manada de dinosaurios, ¿no?
0: No tomaron la caña con ruda para mí esta gente, ¿eh? Para mí no tomó la caña con ruda. Yo te digo que hay un bidón le vamos a llevar al Chacho Caudet, ¿eh?
1: Encima nuestros seguidores mundialistas que la están pasando bárbaro porque, por ejemplo, Tim Payne, quien fuera el viral del Mundial 2026, debutó en Olimpia de Paraguay e hizo un gol.
0: Increíble.
1: Tim Payne hizo un gol y bueno, y llegó Bocinia a Chile para sumarse al Colo Colo, lo recibieron como si fuese el Papa, ¿no?
0: Impresionante.
1: Una movida multitudinaria para recibir a este electricista arquero de Cabo Verde, que fue la revelación del Mundial y se suma al campeonato chileno.
0: Bueno, hoy tenemos partidos, hoy tenemos fútbol, hoy juega Talleres, ¿eh?
1: Hoy juega Talleres esta tarde. La única duda es quién se va primero, si San Paoli o Chacho Caudet. Están ahí los dos, ¿eh? Son realidades casi gemelas, te diría.
0: O las diligencias,
1: ni siquiera
0: Racing,
1: parecida.
0: Racing de Buenos Aires, estamos hablando de Racing de Avellaneda, sí. Silbado, puteando a Milito, a la dirigencia.
1: Sí, hace rato que lo vienen puteando a Milito.
0: Lo mismo también pasó en el Monumental. movido el fútbol.
1: Sí,
0: argentino,
1: pero los fusibles son los técnicos. O sea, es más fácil ser un técnico que a un presidente o que a 26 jugadores, ¿no?
0: Eso Belgrano, bueno, también perdió. Qué sí. patadón que metió el Mudo Vázquez.
1: Sí, bueno, casi igual al que metió Messi en el primer partido del Mundial, ¿no? Una pisada de pantorrilla. Y por otro lado, Instituto, un triunfo tremendo.
0: En el último.
1: Apoteótico.
0: Muy bien,
1: encima Instituto. Encima de Alarcón, uno de sus emblemas, una de sus banderas. Así que, bueno, saludo a la gente de Alta Córdoba que está de parabienes.
0: Y encima, próximo, que cumplen años, que están de festejo también ahora, sí. el próximo fin de semana, la gente de Instituto, que, bueno, un abrazo grande a toda la gente de La Gloria, que también ya vamos a estar contando un poquito de algunas cositas más que tenemos con la gente de La Gloria. ¿Eh?
1: Bueno, para hoy tenemos algunos sorteos, tenemos previos y tenemos una visita estelar para la última media hora del día de hoy. No la vamos a decir por las dudas, porque uno ya es viejo lobo en este tipo de cosas, ¿viste? Esta cuestión de que no la mufes. Bueno, está bien, la mantenemos ahí.
0: Arrancar agosto sí. así con visitas, con música en vivo. Lo vamos a tener ahí. Despacito. Se viene música en vivo, se viene para bailar, se viene una super fiesta este fin de semana. 8 de agosto en Estudio Teatro, ¿eh?
1: La Noventosa.
0: La Noventosa con la Tesio. Tenemos entrada doble que vamos a estar jugando el día de hoy a través de nuestro WhatsApp 3518-157-997. ¿Cómo arrancamos agosto con los signos, Kitty?
2: Ay, mira, arrancamos este mes. Es un mes muy ecléptico, quiero decirles. Porque no solamente por el clima, porque vamos a tener calor, frío, lluvia y demás, sino que cuando voy a hablar de los signos, no a toda la gente que pertenece a ese mismo signo puede llegar a tocarle lo que más o menos una va a manifestar. Eso, es por única vez, ¿sabés en cuánto se da esto? No sé si saben que se viene un eclipse también.
1: Sí.
2: Bueno, sí. Todo tiene que ver con todo esto. Así que esto se da cada 10 años. Así
1: ah,
2: que,
1: mira vos.
2: Así que cuando yo nombre algún signo, bueno, seguramente te puede tocar a vos o no te puede tocar.
1: Perfecto.
2: ¿Sabes? Eso. Sí. Así que cuando quieran. Ah, chicos, les traje tiramisú.
1: Sí,
2: les dije. Sabía. Siempre traigo. Mañana voy a dar la receta porque este tiramisú que yo tengo, que es súper rico, súper dulce y súper húmedo, no tiene azúcar. No tiene harinas. Y bueno, mañana lo voy a decir la receta. Pero traje hoy
0: no
2: para
0: tiene
2: degustar.
0: Café, no tiene.
1: No tiene café, no tiene chocolate, no tiene dulce de leche, no tiene crema, no sí tiene queso todo, crema. No...
2: Todo eso tiene.
0: Bueno, menos
2: todo
0: mal.
2: Todo eso tiene. Bueno, y tenemos horóscopo y también tenemos algunos chimentos sobre Rosalía, que lo podemos decir con Vicky Tione, que también tiene info.
1: Vamos a estar hablando
2: también
1: de todo eso.
2: De Leo Montero, que estuvo invitado en la mesa de nuestra amada Chiqui Legrand, donde contó cómo. Mira, Chiqui le preguntó cómo fueron sus comienzos cuando llegó a Buenos Aires.
1: Muy bien, todo esto y mucho más en Todo es Posible del día de hoy.
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0: 1 y cuarto ya tenemos en la República Argentina. ¿Cómo estamos de temperatura? Está lindo, ¿no? Se viene lindo día, día lunes, 20 grados la temperatura en la ciudad de Córdoba. Pero ¿cómo se viene el pronóstico? Porque hay cambio de temperatura.
1: A ver, tenemos una humedad del 76%, unos hectopascales de 965,4.
0: Que nos reinteresa.
1: Nos reinteresa, no podemos vivir sin eso. Y para hoy día lunes tenemos una máxima de 21, que me parece que no sé si vamos a llegar, depende del sol.
0: Y 20 grados, una décima tenemos sí, en este momento.
1: Estamos,
0: ¿eh?
1: Ya estamos. Sí. Yo creo que sí. Bueno, mañana martes, mínima 14, máxima 20, el día miércoles, ahí sí. Bueno, no tanto. Pero sí.
0: ¿Cuánto?
1: Pues mínima 8.
0: Ah, ahí se va a sentir, ¿eh?
1: Máxima 20, o sea, tendremos una buena amplitud térmica.
0: ¡Uy, qué explicación!
1: ¡Qué término, papá!
0: ¡Qué
1: léxico! Es Choyes, saca del medio.
0: ¡Claro,
1: Choyes.
0: Bueno, qué Choyes!
1: Y el día jueves tenemos mínima 12, máxima.
0: ¿Qué?
1: Zorrelleta. No, 33.
0: Ay, señor. Mentira. No, ¿sí? ¿Pero eso sí, le estás leyendo?
1: Sí. Oiga, pronóstico para el próximo 7
0: bueno,
1: días.
0: Bueno, viernes, sábado.
1: 12,
0: no, pero mira.
1: Jueves, 33 grados de máxima.
0: Viernes y sábado, agárrate que tenés. Viernes, 1 grado mínima. Sábado, 0 grados. Domingo, 0 grados, ¿sí?
1: Estamos hablando de la misma ciudad. Pues
0: cambia
1: yo para el viernes tengo mínima 10, máxima 26.
0: Cambia la temperatura todo. Todo el día, viernes y sábado, cambia la temperatura.
1: Sábado
0: baja,
1: 11,
0: baja,
1: máxima
0: baja,
1: 26. ¿Estás
0: baja.
1: Segura?
0: Sí, señor. Baja la temperatura, se viene
1: bueno.
0: Frío. Pero el jueves va a estar caluroso.
1: Sí, el jueves sí.
0: El viernes baja.
1: Que venga el frío, pero que tampoco se abuse, ¿no? Que sea tranqui. Claro,
0: yo te
1: bueno.
0: Digo que va a venir heavy, ¿eh? El último frío del año se espera.
1: Bueno,
0: ahora.
1: Está bien. Y está bien que así suceda. Pero una lluviecita, hermano, porque ya
0: por
1: entramos en temporada de incendio. Así que por ahora las sierras están húmedas, está verde, los ríos traen agua. Estuvimos el día sábado dando una vueltita por ahí.
0: ¿Hay algo de agua todavía?
1: No, hay bastante, ¿no? Bastante.
0: Ah, bueno.
1: Para esta época del año vienen mucho más de lo normal, te diría.
0: Igual hay una alerta por riesgos de incendio, ¿eh?
1: Sí,
0: porque se viene una etapa muy seca para lo que es el mes de agosto y los vientos.
1: Lo que pasa es que en toda la zona litoral tenemos un niño que viene con lluvia, con trueno, con tormenta, con todo, ¿no? Con rayos y centellas.
0: Bueno, arrancamos el día lunes con un juego.
1: Exactamente, y con eso vas a participar por La Noventosa.
0: Entrada doble tenemos para este fin de semana para ir a Estudio Teatro, para ir al Estudio Theater, a la fiesta de La Noventosa con la Tesio, para bailar toda la noche.
1: Bien.
0: Arranca a las 12 de la noche. Así que te digo que vas a bailar, vas a disfrutar. Capacidad un poco más chica, más limitada. Así que tenemos entrada doble. Pero nos tienen que decir a qué pertenece este sonido. A ver.
1: Listo,
0: ya está.
1: Muy fácil.
0: Basta.
1: ¿Un timbre?
2: Sí, yo iba a decir lo mismo, un timbre.
1: Un timbre.
2: Sí. No, o si no sabes que también un torno de esos de los dentistas.
1: Puede ser. Yo lo veo más por el lado del timbre.
2: Puede ser el timbre.
0: ¡Oh! Ya me dijiste torno.
1: Sí. ¿Viste
0: no,
1: cuando?
0: Sí.
1: Claro, ¿viste cuando te dice
0: No.
1: El odontólogo o la odontóloga? Y dice, decime si te molesta. Decís, no me molesta, me duele la concha. Me molesta que me apoye el bulto en el hombro, eso me molesta. Ahora, esto me duele. ¿Me entendés?
0: ¿Por qué tan así arrancamos el programa hoy?
1: Porque
0: ¿hizo
1: hay
0: mal
1: romper.
0: La bañacauda?
1: No, al contrario.
0: ¿Hizo bien? ¿Limpiamos todo
1: limpiamos
0: con el ajo?
1: Limpiamos todo, sale todo.
2: Un moscardón también puede ser.
1: También puede ser.
0: Claro, sí, puede ser. A ver, lo escuchamos de nuevo.
1: A ver.
0: Ahí va.
1: Sí.
0: Ahí va.
1: Sí, sí, sí.
0: Lo siente.
1: Es un timbre de otra casa.
2: No, es un timbre.
0: No sé, sabemos. 351-857-997. Mensajes que llegan y que nos digan, a ver, ¿qué es esto lo que estamos escuchando? No tenemos idea nosotros, porque nuestra productora ni siquiera nos pone la respuesta, no tenemos idea. Nosotros vamos a leer lo que ustedes tiren y después veremos quién gana.
1: Bien, tenemos días de, como todos los días,
0: siempre.
1: Hay día de, claro. Ya no saben qué inventar, por ejemplo, hoy es el día de la planificación familiar.
0: ¿Ah?
1: Mirá la cara de... Sí. Bueno, es así, cuyo objetivo principal es reflexionar sobre la importancia del control de la natalidad y concientizar en el uso de los métodos anticonceptivos, o sea, planificación familiar con respecto a tener más o menos hijos de lo que correspondería.
0: Mira.
1: Eso es planificación familiar.
0: Mira.
1: Es de que hay países que directamente te prohíben.
0: Sí,
1: los
0: obvio.
1: Chinos antes del tercer hijo, chao, ya te está. Lo tiraban.
0: Ahí tenés que planificar sí, bien.
1: Listo, una bolsa, chao, afuera. Los chinos no se joden, gente brava. Bueno, ahí sería la planificación familiar.
0: A ver,
1: el uso
0: tenemos?
1: De métodos anticonceptivos y demás. Y por otro lado, es el Día Internacional, Día Nacional, perdón, del pescador deportivo.
0: Ah, la pesca deportiva.
1: La pesca deportiva.
0: Sí, sí, sí.
1: Esto en conmemoración del año 1903, en la que se fundó el Club de Pescadores de Buenos Aires, el primero del país. Y es una actividad que yo la he hecho muy pocas veces, pero sí, es como muy masculina. Esto de ir a pescar, ¿no? Esto de la lancha, del fin de semana, al Paraná, a Santa Fe, los que se van de pesca.
0: Que no sé muchos, si tan masculina. Que hay mucha gente, muchas mujeres que también hacen...
1: Sí, pesca, sí, ¿no? Pero esto como que inclusive está también relacionado con otras cosas non santas.
0: Bueno, pero eso lo dirá de tu lado. Hay mucha gente que
1: no del mío,
0: pescadora.
1: Pero conozco de gente que
0: pescadora que usa la caña, montón.
1: Usa la famosa excusa de ir a pescar y no lleva caña.
0: Bueno, pero también está la hay muchas que mujeres también llevamos la caña.
1: Sí, llevamos la caña.
0: Claro, pero más allá de eso, no, yo no ni idea, pero sí. la pesca deportiva también está la pesca submarina,
1: Sí, eso no sé si es exactamente eso, por eso ya más relacionó con el buceo, pero puede ser.
0: Sí, sí, sí, también se toma y,
1: perfecto.
0: Y el día de hoy, eso es más heavy también, ¿eh?
1: No, bueno, sí, ya es otro nivel. No, otro no, del surubí, de la boga, del dorado.
0: Del dique así,
1: del pejerrey,
0: de costa tranquila.
1: De costa, del muelle.
2: Pero es como dice Vicky, el año pasado estuvo en Gran Hermano Sandra, que era subcampeona de pesca.
1: Mirá vos,
0: por supuesto,
1: claro,
0: hay muchísimas mujeres.
1: Sí, ni hablar. Sí.
0: Muchísima. Así que gringo.
1: No, pues no conozco grupos de amigas que digan, no vamos a pescar el fin de semana al Paraná y no venimos.
0: Bueno.
1: Hombres el 80%, por eso te digo. No es prejuicio, es una cuestión netamente estadística. Y de la mitad de todos eso es mentira, no van a pescar.
0: No. Ah, mira.
1: Bueno, por eso estoy diciendo, van a pescar, pero
0: de
1: zapato, traje, perfume y sin.
0: Salí de ahí,
1: sin carnada, bueno, con carnada sí, no, pero okay. Sin reel, sin caña, sin nada.
0: Salí de ahí. Saludemos
1: pero
0: a la gente
1: no
0: que realmente
1: nada.
0: Es pescador deportivo.
1: Ma, vos sé que ahí te explico.
0: No,
1: te hacen todo el circo para que te vayas de tu casa y cosas.
0: Ah, sentí. A ver, ¿qué tenemos? Arrancamos la semana con un montón de mensajes lindos. Hola, me encanta el programa. Abrazo grande. Hola, chicos. Dice, hola, hermoso equipo. Quiero agradecer... A ver, pará, acá está. Quiero agradecer la entrada a la fiesta del domingo en Alto Botánico. Excelente todo y la mejor baña cauda que probé. Ahí estamos, gringo, con nuestros amigos que nos sacamos
1: gracias,
0: una
1: sí.
0: foto el fin. Ayer esto fue.
1: Esto fue ayer.
0: Gracias, Lau, bueno, que una de las ganadoras que estuvo por ahí. Había otra gente también que había ganado, así que estaban todos comiendo y degustando ricas baña cauda que había el día de ayer. Así que un beso grande, Lau, gracias por la onda también y toda la gente que fue.
2: Qué bueno.
0: ¿Qué hacemos? ¿Arrancamos con los primeros signos?
1: Dale, por supuesto.
0: Nos metemos.
1: ¿Aries?
2: Vamos con la gente de Aries, chicos. Bueno, miren, los arianos van a tener una semana muy angelada, muy linda, muy buena, muy positiva. Porque se viene una noticia muy grata para tu vida. Noticia que hace tantos años, mirá lo que te digo, la estabas esperando. Un notición. Pero no lo comentes hasta que no se concrete. Se va a concretar esta semana. Así que disfruta. Pero como te digo, no contemos los pollitos antes de que nazcan. Pero hay que esperar con buenas nuevas. Y el número de la suerte para la gente de Aries es el 21.
0: Bueno, vamos con Tauro. A ver qué tenemos esta semana.
2: Los taurinos también. Semana óptima.
0: Vamos.

0: Semana, bueno, se viene bueno, un ingreso económico extra.
1: Epa, extra, así. Listo, la tía le se paga el asado.
2: Sí, si hay extra, vamos, ningún problema.
0: Se va a venir un dinero extra para la gente de Tauro, así que felicitaciones. Seguramente Tauro es uno de los pocos signos que sabe manejar la economía a comparación de otros signos, ¿no? A
2: comparación. No sería hasta en mi caso.
0: No, bueno, pero Tauro es uno de los signos. No estaría. Diríamos que son como un poco más responsables.
2: Tampoco,
0: claro,
1: tampoco sería el caso.
0: No. Bueno, por eso dije.
2: Yo capaz que tiene otro signo ahí, no sé.
1: Una taurina trucha.
0: No, para nada. Sí, así que chicos, también, bueno, a disfrutar de este dinero extra. Y el número de la suerte es el 39.
1: Bueno, no sé si asado, pero la picada y la birra por lo menos. Por tiene,
2: pero
1: antes
2: para que ingrese.
1: Que se te fume. Antes
2: para que ingrese.
1: Fume.
2: O sea, claro, estamos así con los brazos abiertos. De 3 de agosto todavía nada.
1: Sacá fiado y decí, a mí la Kitty me dijo que esta semana me entra plata. Así que fiame.
2: No va a correr el almacenero de la esquina. Claro, ¿eh? Olvídate.
1: Antes del viernes te pago.
2: Sí, no. No, todavía no se cobra, tirarlo más adelante. Antes del 15, le vamos a decir. ¿Qué hacemos con Géminis?
0: Con Géminis. Bueno, los geminianos, chicos, angeladísimos, súper angeladísimos, triples angeladísimos.
1: ¿Pero qué pasa esta semana? Uriel, estamos todos contentos.
0: Uriel, Tomás, Rafael y Miguel.
2: Se chuparon todos los. Se chuparon la caña con ruda todos los ángeles.
1: Se mamaron los ángeles.
0: No, sí,
1: se mamaron.
0: Para nada. Bajan a tu vida. Así que, Géminis, a disfrutar de esta semana angelada. Trata en lo posible de tener más conexión familiar o con los afectos tuyos más cercanos, porque estos últimos tiempos hemos estado como un poquito más a la deriva. Entonces, a tratar en lo posible de generar esos vínculos que teníamos y fortalecerlos cada día más. Y el número de la suerte es el 88.
1: Muy bien, cerramos esta primera tanda con la gente de Cáncer.
0: Bueno, los cancerianos esta semana no están tan angelados como el resto de los signos. Ah. Así que tratemos en lo posible de no mandar mensajes a gente que no nos tiene en cuenta. No ir a lugares donde no nos invitan. No hablar ni hacer comentarios jocosos ni nada por el estilo de gente que por ahí podemos llegar a tener una devolución que no puede ser la más grata. Así que tratemos, hay un dicho que dice, boca cerrada
1: no entran moscas.
0: Muy bien, para vos, Cáncer. Y el número de la suerte es el 57, chicos.
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0: para mí es una máquina de cortar el pelo. Fernanda 065, saludos, hermoso la radio.
1: Bye. Hola chicos, buen día, buen lunes, buena semana para todos. Para mí tiene el mismo sonido que la maquinita de cortar pelo de mi yerno cuando
2: mira vos. El chase.
1: Gabriel Marcantoni 105, bendiciones.
3: Hola Kitty, hola gringo, hola Vito. Bueno, lo estoy escuchando desde mi trabajo en el horario de del almuerzo. Les mando un besito.
4: Gracias.
3: Y nada, que arranquen la semana hermoso.
4: Gracias. Beso enorme.
5: ¿Cómo andas? Dale. Es un portero eléctrico. ¿Viste cuando le apretas para que abra? Eso es.
2: Bueno, muchas gracias. ¿Cómo están participativos hoy? No aparece lunes. Sonido de portero eléctrico cuando entras a la casa del engañado. O sea que bueno, no sé si es tan específico, pero no es un portero eléctrico. Y hay muchos que ya están tirando portero eléctrico. Porque sí, a ver, ponelo de vuelta, Uli. ¿Cuál es el sonido que tenés que adivinar en el día de hoy? Chico, ¿puede ser portero eléctrico? Dice Daniela. Ahí lo tenés. A ver de nuevo. A ver de nuevo.
4: Vicky, gringo, Kitty, ¿cómo sí. les va? Dice, ¿cómo está ese comité de la siesta? Dice.
2: Comité de la siesta.
6: Ay, me gusta.
4: Escucha, son el pollo, el huevo y el pan rallado, ustedes. ¿A esos tres?
2: ¿Cómo?
4: Mira, mira, escucha. Hola, gringo, Vicky sí. y Kitty. ¿Cómo está ese comité de la siesta?
2: Bien,
4: estamos bien.
2: El comité de la siesta, te llamamos bien.
4: Son el pollo, el huevo y el pan rallado para una super milanesa. Da gusto escucharlos conversar de comidas. Va con mucho cariño. Hermosa, dice, qué bien, qué creatividad.
2: Me da mucho miedo saber.
4: Vos el huevo.
2: Claro, ¿qué nos toca a cada uno? ¿Qué nos toca a cada uno?
4: Vos el pan rallado.
6: Yo soy bueno. Sí, puede ser.
4: No, no te gustó.
6: No, sí me gustó.
4: ¿No te gustó?
6: Sí,
2: no,
6: me
2: no,
6: gustó.
2: Y vos, Kitty, Vicky, perdón. Perdóname, pero no sos el pollo.
4: Soy la gallina.
2: Sos la gallina.
4: Claro, y no de primer hervor.

0: señores, señores.
1: Exactamente. Y futbolísticamente hablando también. Claro, no, esta se esta demora un poco más.
0: No, sí.
1: Sabes sí. todo lo que
0: hay. Falta, que tener. Ya estamos. Falta cocinar esta gallina.
1: Chico, el sonido pertenece a un cortamadera, a una moladora. Ah, puede ser también. Sí, sí, es algo similar.
2: Ay, dicen el torno del dentista.
1: Hola, buenas tardes. Para mí el sonido corresponde a cortar el pelo. Viste que muchos dijeron el tema de la maquinita,
0: sí,
1: ¿no?
0: Sí, puede ser, del pelo. Una afeitadora, dicen por acá también puede ser, ¿no?
1: Una piedra de afilar, me dicen por acá también.
3: Ah, chicos, la moladora es con la que vos cortás los árboles.
1: No, eso es motosierra.
0: Motosierra. Ah, perdón. Esa es la de Milei.
1: Claro.
0: Esa es la de Milei. La motosierra es la de Milei.
1: La moladora es para cortar metales. O cosas más sí. pesadas.
3: No conozco mucho de herramientas.
1: No, bueno. No, sí. Yo tampoco, es más, le tengo cierta
0: martillo,
1: alergia.
0: ¿Sabes lo que es un martillo?
3: Sí, sí, sé lo que son.
1: Yo tenía un martillo y le brotó el mango. No soy de usar mucho herramientas. Me da como cierta alergia. Por eso nos dedicamos a esto, ¿no? Porque claro, no nos gusta laburar, básicamente.
0: Hola, chicos, me encanta escucharlos. Muy lindo el programa. Dice, ¿puede ser también la cortadora de pelo? Vale, dice por acá.
1: Claro, viste que todos tiran eso.
0: No sé.
1: Gringo, yo soy pescador, pero no deportivo, lo hago por hambre.
0: También hoy están afiladísimos.
1: Sí, hoy están afiladísimos.
0: ¿Cómo estamos el día de hoy? Bueno, tenemos entrada doble para la Noventosa, por eso estamos jugando a través del 3518-157-997 con el sonido que, si ustedes adivinan, se puede llevar la entrada doble para este sábado. A ver, Cole, ¿la tenés ahí, Uli? ¿Así lo ponemos de nuevo?
1: ¿Otra vez?
0: Che,
1: dale.
0: Hay una ayuda más.
1: Ya tiramos moladora, tiramos cortadora de madera, tiramos, ¿qué más? Pues portero eléctrico, máquina para cortar el pelo, muchos, torno de... Torno.
0: Ay, basta, anda.
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0: nos separan de las 2 de la tarde. Acá estamos en vivo por 99.7 y nos ven a través de lb2.com. Ahí que saludemos a la cámara.
1: Sí,
0: ¿cómo le va?
1: Hola, la gilada, ¿cómo le va? Acá estamos.
0: Ahí estamos saludando, nos ven, sí, ahí. Entrás a lb2.com y estamos nosotros, más allá de escuchar nuestra gilada que hablamos durante todas las 2 horas. Nos vemos.
1: A veces nos equivocamos y decimos cosas serias, muy de vez en cuando.
0: Muy poco.
1: Para más. Eso no nos pagan, nos pagan solamente para boludear y lo hacemos casi a la perfección. ¿No es cierto? En un ratito vamos a seguir con los signos porque hoy es lunes, obviamente, astrológico. ¿Pero qué tenemos? ¿Algo de espectáculo?
0: Sí, estuvo Rosalía.
1: Sí, estuvo
0: las
1: Rosalía.
0: Primeras 2 fechas en la Argentina, fue el día sábado, el día domingo. Bueno, Rosalía en el Movistar Arena con entradas agotadas, todas las fechas están entradas agotadas. ¿Y cómo lo recibió? ¿Cómo lo recibió la gente, Rosalía?
2: Bueno, Rosalía subió al escenario media un poco tenebrosa, porque no sabía cómo iba a ser la respuesta del público.
1: ¿Tenebrosa o temblorosa?
2: Ambas cosas, temblorosas y demás. Pero bueno, como no sabía cómo la gente la iba a recibir, tenía como un poquito como de miedo. Pero no pasó absolutamente nada. Ella vuelve a pedir disculpas, casi media quebrándose. Pero
0: sí,
2: bueno,
0: muy
2: obviamente,
0: emocionada.
2: La gente la ovacionó. Y en la parte de del confesionario, la tuvo a Ángela Torres, uh-huh, y después la tuvo a Lali Espósito. Que me encantaría escuchar un fragmento, si se puede escuchar, qué dijeron las mismas en la parte del confesionario, que es muy cómico en ambas.
0: Sí, estuvo Ángela el día sábado,
2: sí,
0: y el domingo estuvo Lali.
2: Estuvo Lali.
0: Anoche, digamos. Claro. El tema es quiénes van a estar en las próximas fechas, porque es una parte donde, es parte del show, donde se van a confesionar. Moria ya dijo que no.
2: No.
0: Moria no va.
2: Por el tema plata no va.
0: Nicki Nicole ya estuvo como invitada, fue el día sábado, el primer show de Rosalía, que podría ser la próxima. Lo habíamos anticipado, puede ser Nicki Nicole. La Joaqui también estuvo en el show, puede ser la Joaqui.
1: María Becerra era otra opción.
0: María Becerra, Tini, pero no está acá. Tini podría ser. Y el tema era Emilia.
1: Claro,
0: si iba Tini, si iba Emilia, ¿cuál de las dos? O las dos, una cada fecha. No se sabe todavía quién va a estar, lo que va a ser este fin de semana. Más vas a agarrar ahora, jueves, ¿no?
1: Sí. Le quedan 2 fechas, ¿no?
0: 2 fechas donde el día jueves, bueno, Martín Torrilla va a andar por allá. También vamos a seguir toda la cobertura. Así que vamos a ver qué nos manda.
1: Sábado y domingo, ¿no? Como decíamos, 1 y 2. Y bueno, el 4 y 6 son las últimas 2 fechas.
0: 4 y 6 son las últimas 2 fechas.
2: Salió a pasear por la zona de Palermo, Sonjo, y realmente la gente se acercaba, uh-huh, a sacarse fotos.
1: Sí.
2: O sea, todo paz y amor y todo muy lindo.
1: Me dijeron eso, en el barrio de Chacarita, que es colindante con Palermo, Colegiales, esa zona.
2: También.
0: Sí. Bueno, sí. A ver, ¿qué el descargo tenemos? A ver, ¿qué dijo Rosalía la primera fecha, que fue el día sábado? A ver,
2: así
0: qué
2: es.
0: Dijo.
1: A ver.
3: Porque madre mía, qué lío el otro día. Ahí escroleando, sin mirármelo mucho. Y rápido le doy un reposteo ahí. Tremenda cagada, tú. Nunca fue mi intención, la verdad. Por eso hoy, más que nunca.
1: Bueno, tremenda cagada.
0: Tremenda cagada, dijo ahí. Bueno, el día domingo, venimos para el día de ayer, Rosalía habla sobre el famoso meme que le han dicho, vas en contramano, Rosalía, le empezaron, y se lo mostraron a ella. Ella dijo que en España se lo habían mostrado, hizo un guiño a nuestra provincia de Córdoba, estamos hablando de Fabián Show, ¿no? De la gente de Belville, Rosalía, que está viviendo incluso en lo que es la zona de Belville, y jugó un poquito con esto, ¿no? De vas en contramano, Rosalía, no lo entendía, claro, imagínate, un artista que te muestra en un video de Fabián Show.
1: Sí, ya lo había hecho en el Lollapalooza anterior, ¿no? Ahí surge a contramano y se pone a averiguar y se prendió en esa, ¿no?
0: Pero
1: en
0: fue una fans lo que se le había mostrado la otra vez cuando vino a la Argentina, y ahora también lo recreó en el escenario y habló de eso anoche en la segunda fecha de Rosalía en la Argentina.

0: tenéis aquí el de vas en contramano, Rosalía.
1: ¡Viva Córdoba! Mucho.
0: Probablemente Melida a mí me tragueaba. Y alguien decía, ¿por qué me dicen siempre esto de vas en contramano? Y pensaba, ¿pero qué contramano? Es que no entiendo cómo luego para no ir en contramano, es que no sabes qué hacer. Y entonces, claro, luego indagué y entendí. Así que Meli, muchas gracias, muy educacional, gracias por enseñarme un meme tan bueno.
2: Fantástico.
0: Puede ser que luego haya bizcochito.
2: Y ahí larga con la canción, ¿no? Pero sí. Realmente, bueno, empezó con esa complicidad nuevamente, ya pasó, quedó todo para atrás, ya está.
3: Ya está. Aparte, ya claramente está. Fue un error y lo dijo ella misma, ¿no? Fue de boluda, no se dio cuenta lo que hizo y bueno, ya está, nada más.
2: Bueno, 1:50 PM, 50 minutos, en un ratito tenemos música en vivo acá, ¿eh?
3: ¿Y por quién?
2: ¿Podemos decir?
3: No, todavía no.
2: ¡Oh, verdad!
3: No, porque mirá, está muy lejos de acá, está apenas 50 metros, mirá si pasa algo.
2: ¡Dale! Nosotros. Tenemos música en vivo.
3: ¿Lo decimos?
2: Sí,
3: ¿nos
2: obvio.
3: ¿Nos la jugamos?
2: Sí.
3: ¡Señora, sí, señor! ¿Lo decimos?
2: Sí, dale.
3: Hoy en Todo es Posible en vivo. ¿Estás seguro?
2: Sí, dale, que viene a cantar acá, ya tenemos todo listo.
3: Nahuel Penisse va a estar con nosotros.
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4: Apenas 3 minutos nos separan de las 14 horas, de las 2 de la tarde. Estamos ya promediando el todo es posible del día de hoy. Vicky Tione, ¿cómo venimos de mensajes? ¿Cómo venimos de gente que se está comunicando con nosotros?
5: ¿De masaje o mensaje?
4: Mensaje. Ah. ¿Dije masajes?
5: No, pregunto, pero mi gente
4: no, de masaje, bárbaro.
5: Ojalá. Yo necesitamos, sí.
4: Yo necesito que me camine, pero no sé, un luchador de sumo, que me camine por la espalda, sí, algo así.
5: A ver, el sonido, dice, puede ser el torno. Muy bueno el programa, sonido del torno de una odontóloga. ¿Qué más?
4: Torno, todo
5: buenas
4: el mundo
5: tardes.
4: Dice torno.
5: ¿No tiene otra noticia que la Rosalía en estos días en todos los medios? No le interesa a nadie. Toda la programación dándolo como novedad. ¿En serio? Dice, ¿por qué Martín?
4: ¿Por qué Martín? Oiga,
5: me parece una artista.
4: Oye, ¿qué es esa mojada de oreja innecesaria?
5: Para mí es una de las grandes artistas que viene a la Argentina, incluso.
4: Primero y principal, hablamos de lo que queremos y de lo que tenemos ganas. Por empezar, ¿no?
5: Claro.
4: Y segundo, si se redunda el tema, porque es el tema de la semana, y bueno, será así.
5: Claro.
4: No sé por qué no comentarlo.
5: Como también hablamos de River, como también hablamos de Talleres, como hablamos
4: del gran
5: deporte.
4: Éxito de la gestión del Chacho Caudet, del gran éxito, el éxito de Sampaoli como técnico de Talleres, que hoy se va.
5: No, en serio.
4: Pero bueno, sería demasiado.
5: A ver, bueno. ¿Qué más tenemos? Che, vamos con unos cuatro signos rapidito.
4: Dale,
5: antes
4: sí, por favor.
5: De las noticias, porque si no, después con la visita de Nahuel Benítez, que tenemos un ratito acá en vivo, en todo es posible. Seguimos con la gente
6: de Leo, exactamente. Chicos, los leoninos a cuidar un poco la salud, porque estamos bastante desprolijos. Tratemos en lo posible de no hacer desarreglos, porque si no, vas a tener consecuencias y vas a tener que visitar al médico. Así que, Leo, por favor, a cuidarnos la salud. Y el número de la suerte para vos es el 75.
4: Ok.
5: A ver, Virgo.
6: Virgo, chicos.
5: Nos estaban preguntando acá, dice, ¿qué pasa con Virgo?
6: No,
5: qué onda.
6: No, Virgo va a tener una semana también angelada, una semana muy positiva, una semana, ¿sabés qué? Para generar esos lazos que estábamos un poquito desencontrados, que estábamos alejados, que hubo, qué sé yo, alguna ripidez o algún malentendido. Bueno, esta semana es para entablar esos lazos y que la amistad y el amor vuelva a estar siempre de tu lado, Virgo. Y el número de la suerte es el 95.
5: 95. Para jugarlo a la quiniela, derecho.
6: Para jugarlo a la quiniela, de una.
5: Bueno, seguimos con la gente de
6: Libra.
4: Nosotros, claro.
6: Por supuesto. La semana pasada viste que no nos acompañó mucho la suerte. Esta semana
4: no me di cuenta.
6: ¿Sí?
4: En los últimos años no me estoy dando cuenta.
6: No. Pero esta semana estamos de para bien. La gente de Libra va a estar de para bien.
4: Le pagamos la cometa a Los Ángeles.
6: Tenemos que pagar deudas. Hay que pagar las deudas porque eso por ahí te quita el sueño.
4: Y bueno, día 3 estamos hoy, ¿sabes cómo se viene?
6: Bueno,
4: los vencimientos, pero
6: sí,
4: un efecto dominó.
6: Exactamente, sí, el 10 ya es 26.
4: Sí, exacto. Sí.
6: Bueno, hay que pagar las deudas, Libra, porque eso va a hacer de que tu energía cambie y tu suerte también. Tenés que llegar a fin de año 00 deuda en lo posible. Y el número de la suerte para vos es el 07.
5: Bueno, cerramos esta tanda con Escorpio.
6: Los escorpianos, chicos, semana también muy positiva. Hoy vienen muchos signos positivos. Semana también extremadamente positiva, pero una cosa te voy a decir, alejate de esa gente tóxica, de esa gente que por ahí te calienta la oreja, de esa gente que por ahí a lo mejor no es tan positiva para tu vida, porque muchas veces hay sonrisas que no son genuinas. Así que tener muy, muy en cuenta esto, Escorpio. Y el número de la suerte para vos es el 22.
4: Ok. Muchas gracias.
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0: Córdoba, suena la 2, con estos títulos.
1: Locales.
0: Juicio contra Oscar González. Su abogado pidió la nulidad del proceso y hay un cuarto intermedio. El ex legislador llega al banquillo de la Cámara del Crimen de Villa Dolores. Responde por homicidio culposo agravado y lesiones culposas. Esto dijo Laura Bengoa, hermana de Alejandra Bengoa, víctima fatal a Pasaron Cosas.
2: Es una locura total. Estamos esperando porque pasaron a cuarto intermedio para que el juez resuelva ese pedido. Y no solo de Ortiz Pellegrini, sino que la provincia, que también está imputada porque el auto se lo proveyó la provincia, apoyó el pedido. Así que una vergüenza. El ministro de Justicia nos había asegurado que no iba a haber intromisiones. Y esto es una obstaculización de la justicia. Hoy nos presentamos a juicio con lo que representa después de 4 años esperar para llegar a este momento y no quieren.
1: Nacionales.
0: El gobierno disolvió el INAL y trasladó el control de los alimentos al SENASA. La medida busca unificar la fiscalización, agilizar trámites de comercio exterior y concentrar la política sanitaria en el Ministerio de Salud.
1: Internacionales.
0: Trump anunció el inicio de negociaciones con Irán, pero Teherán desmiente el diálogo. El mandatario estadounidense suspendió ataques masivos para dar paso a la diplomacia, mientras que el Ministerio de Exteriores iraní asegura que no existen conversaciones vigentes con Washington.
1: Deportes.
0: Cavagliato contundente, si se va un jugador será por venta, dijo. Juan Manuel Cavagliato, presidente de Instituto, dialogó con los medios tras la victoria por 1-0 ante Lanús en la Fortaleza. El dirigente expresó su alegría por el resultado y aprovechó para reafirmar su postura sobre el mercado de pases. 14.03 en todo el país. Te actualizamos los datos del tiempo a esta hora en la ciudad de Córdoba. 20 grados, humedad 72%. El cielo se encuentra nublado. 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

0: Arrancamos 2:08. ¿Cómo les va? Segunda hora de programa. ¿Cómo andan? ¿Qué están haciendo del otro lado? Gente que está almorzando, gente que ya está yendo para el colegio, para el laburo.
1: O que ha vuelto de la escuela.
0: Que vienen. ¿A dónde nos están escuchando? A través de, por ejemplo, 99.7 o a través de www.lb2.com. Bueno, estamos jugando en este programa. El día de hoy estamos jugando... porque tenemos un par de entradas para La Noventosa, Este fin de semana La Noventosa con la Tesio en Estudio Teatro a través del 3518-157-997. Estamos jugando con un sonido y ustedes participan y nos dicen a qué hace referencia. A ver.
1: No, es un timbre. Para mí es un timbre.
0: A ver, una vez más, Uli. Una vez más y no jodemos más. A ver, a ver. A ver, ¿a qué hace referencia este sonido? ¿Listo? Un par de entradas para La Noventosa el sábado en Estudio Theater. Así estamos jugando en Todo es Posible a través de nuestro WhatsApp.
1: Del 3518-157-997.
0: Bueno, se viene música en vivo. Tenemos invitado de lujo, nuestro muy amigo con todo. Se viene con la guitarra, lo vimos que está andando por ahí con la viola. Se viene a cantar, se viene a presentar cosas nuevas. Viene a charlar con nosotros. Bienvenido a LB2. Ya llega con ustedes Nahuel Benizi, acá en Todo es Posible.
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0: 2:15. Hola, ¿cómo les va arrancando esta hora? Nuevamente, gringo, ¿andas por ahí?
1: Sí. Acá estoy, sí, por supuesto,
0: bien,
1: como siempre.
0: No, porque recién abrimos la hora y no estaba, por eso digo.
1: No estaba porque fui a recibir a un amigo.
0: Un amigo que nos vino a visitar por primera vez, que está acá en nuestros estudios. Nahuel Benici, bienvenido.
1: Nahuel, ¿cómo estás?
0: Gracias.
1: Bienvenido.
2: ¿Todo bien, chicos? Hola,
1: hermano. ¿Cómo va?
2: Hola, gringo. ¿Cómo andan?
0: Bien.
2: ¿Cómo el equipo? ¿Bien?
0: Todo bien. ¿Vos cómo estás?
2: Así que lo fuiste a buscar a gringo, pero él estaba recibiéndome a mí. Justo.
1: Así es.
2: Pero muy contento.
0: Tenés que salirlo a buscar al gringo, porque si no vos le decís vamos, lo llevás, lo vas a llevar para todos lados.

0: Es que Gringo lo quiere mucho, lo conoce mucha gente. Yo creo que cuando va a salvar a alguien, aparece otro que lo conoce.
1: Bueno, Nahue, querido, recién llegado a Córdoba para hablar de muchas cosas y este homenaje a Mercedes que te mandaste, qué cosa linda.
0: Sí, claro que sí, estuve re contento, Gringo, por lo que significa Mercedes para mi vida, por poder hacer este homenaje en este momento de mi carrera que bueno, voy dando pasos, voy creciendo y bueno, estoy muy contento, ¿no? Me conecta mucho con una parte mía desde lo interpretativo, que tiene que ver con elegir canciones para escuchar, para cantar, así que bueno, estoy muy entusiasmado con el proyecto.
1: Claro, más allá de esta, bueno, que vos estás contando que te metiste como a bucear, te fuiste a Tucumán inclusive para meterte más de lleno en la vida de la negra, ¿siempre fue tu referente o estaba dentro de estos dos o tres, por lo menos más fuerte, cuando empezaste con esto, siendo chico y demás?
0: Sí, sí, sí. Es más, vos sabés que eso es lo que me gusta, que si cualquier persona que te escucha pone videos míos viejos, si se le ocurriera... Uh-huh. En ese momento yo ya también nombraba a Mercedes como un estandarte de mi vida, ¿no? Es algo que realmente fue conmovedor desde el primer minuto, escuchando una radio y aprendiendo a descubrir la voz de Mercedes, con el tiempo entendiendo todo lo que significaba para el país, para el continente, y bueno, y hoy poder hacer un homenaje es realmente maravilloso, porque aparte estamos hablando de... Ella no escribía canciones, estamos hablando de un intérprete.
1: Intérprete, exacto.
0: Entonces es como reinterpretar una canción, con todo ese desafío que significa.
2: Nahuel, y con todo el repertorio, ¿no?, de La Negra Sosa, a la hora de elegirlo, pero decir, ¿cómo hace seleccionar con todas las canciones? ¿Cómo fue esa selección? Y decir, che, yo quiero esta, quiero esto. Un trabajo, me imagino, bastante largo también, ¿no?, que te llevó.
0: Sí, yo creo que... hay muchas, o sea, en la playlist que me armé de canciones Mercedes Sosa tenía como 50 temas para intentar grabar, ¿no? Y hablamos con la compañía y los chicos, che, este te gusta, este te gusta. Y todos nos gustaban, todas las canciones nos gustaban, pero yo creo que el filtro más importante en este caso para mí era la emoción. La canción que te genere más emociones, inclusive emociones alegres. No, porque digo, uno a veces tiene como el concepto de emocionarse es...
1: Sí, sí, ¿viste? Sí.
0: No, emocionarse es festejar también, celebrar, porque la música es para eso. No sé, ahora, no sé, cuando ganamos la semifinal en el Mundial, me emocioné, lo celebré.
1: ¿Y qué te parece? Lloramos de alegría.
0: Lloramos, yo me quedé afónico, tenía que cantar en dos días. No sé, estaba con una octava abajo, ¿viste? Yo creo que sí, que el filtro más lindo fue la emoción y bueno, por eso hay 10 canciones muy lindas en el disco que bueno, ojalá que pronto las puedan escuchar.
1: Claro, porque hay muchas Mercedes dentro de lo que es el universo Sosa, ¿no? O sea, está La Negra de la primera época, La Negra del folclore tradicional, la de las canciones de Charly García, de Fito Páez, de León Gieco, de Víctor Heredia. Bueno, como decías vos, ella es un intérprete, básicamente. Entonces, a través de ella pasan todos, César Isel y demás. ¿Para qué lado fueron, o un poquito de cada cosa?
0: Está bueno esto que decís, me gustó el universo Mercedes.
1: Claro.
0: Porque sí, creo que Mercedes tenía como etapas donde cantaba lo que tenía ganas, en realidad, en el buen sentido, porque todo lo hacía bien. Y entonces ella fue como un escudo protector que a muchos, me incluyo, nos permitió cantar de todo, como ella lo hacía, ¿no? Entonces, incluso en este disco hay canciones de León, hay canciones de Fito, hay canciones de Charly. Hay muchos folclores, entonces ahí está, digo, ¿no? La música es una sola, los géneros son muchos, pero a la hora de que una canción uno la puede interpretar, bueno, termina siendo lo mismo y vale de la misma forma, ¿no? Más allá del ritmo, entonces, contento por eso.
2: Canción con todo, ¿no? ¿Qué título, qué tema? Fue la primera que estás presentando de este super disco. Sí. ¿Difícil hacerla a tu versión, a tu manera?
0: Fue un lindo desafío, me acuerdo que sabíamos que teníamos que hacer algo distinto. Yo estaba convencido de que era la canción, pero que había que darle un matiz y una llegada importante. Y bueno, la verdad que me sentí contento. Creo que la versión quedó bien, con muchos climas, muchos matices, de repente momentos de violines, de cuerdas, de chelos, momentos de la voz a capela. Momentos de mucha guitarra, ritmo. Entonces, bueno, yo creo que está bueno. Y además, en esta versión Estoy cantando también la estrofa 3 de Canción con Todos, que no se cantaba tanto, ¿sabes? Es una estrofa donde sigue nombrando países. Nombra Ecuador, nombra Colombia, nombra Nicaragua. Entonces, bueno, está bueno. Me gustó por ahí versionarlo también para ese lado, justamente para, bueno, nombrar a diferentes países que hacemos Latinoamérica, y bueno, que un poco la canción habla de eso.
2: Sí, un clásico de nuestro cancionero latinoamericano. O sea, Canción con Todo. Y recontra emotiva este tema, ¿eh?
0: Muy emotivo, muy emotivo. Yo me acuerdo mucho de cuando iba a la escuela, ¿viste? Que
2: claro.
0: En los actos, ¿viste? Cuando
2: claro. Es verdad.
0: A uno nos hace viajar, ¿viste? Con el tiempo.
2: Sí. Nos hiciste volver a nuestra escuela.
0: Y, claro, es como un perfume, ¿viste? Vos sentís un perfume y te hace acordar algo.
2: Sí.
0: Y,
1: exacto.
0: Bueno, la canción también.
1: Sí. Bueno, el disco va a salir el 12 de octubre, ¿no? Es la fecha.
0: 12 de agosto.
1: Se me metió la fecha
0: para. Pero podemos hacer algo el 12 de octubre, igual, sí, como para claro. Que.
1: Contra el Día de la Raza, el mal llamado Día de la Raza. Pero si el 12 de agosto sale el disco, por ahora está rotando este tema que estamos escuchando y Nahuel está hablando un poco de eso. Luego va a haber una escucha privada acerca de un adelanto del disco. Y sacando un poco este momento tuyo, ¿cómo venís con todo lo otro, ¿no? Con ya tantos años, una carrera absolutamente ascendente. Este momento, bueno, es como que dejaste lo tuyo puntualmente para meterte a homenajear a Mercedes, pero vos mismo, ¿cómo estás? ¿Cómo venís?
0: Yo bien, la verdad, gringo, vengo bien, contento, siento que vengo creciendo. Creo que cada paso que me fui dando en este camino me fue sirviendo mucho para cada vez asentarme más. De hecho, el homenaje a Mercedes justamente me viene en un momento de crecimiento, de madurez también. Como te decía, tenía ganas de conectarme con mis comienzos, con la música popular, con lo que es también un poco esto de la guitarra y la voz, porque digo, los discos anteriores, si bien estoy muy feliz con lo que hice, son discos más pensando en una banda, con músicos. Vos escuchás que hay una producción que está buenísimo, que incluso lo seguiría haciendo. Pero bueno, en este tiempo quería buscar algo diferente. Y además está bueno porque esto es como darle un impulso y tomar impulso para las próximas canciones que vendrán. Porque yo también, digamos, no voy a dejar de componer, voy a dejar de intentar escribir canciones con diferentes personas, porque está en mí. Y además, bueno, así como hay un público que ama a Mercedes y bueno, y también la va a descubrir a través de este disco, también hay otro público que por ahí también espera más canciones propias. Y bueno, yo creo que la música tiene lugar para todo y estoy muy contento.
2: Sos muy querido acá en Córdoba, Nahuel. Muy querido. Bueno. Tenés una gran familia cordobesa que te ama. En los festivales, vos, a ver, ya venimos a esta etapa de segunda mitad del año, post-mundial, todo. Sí. Ya tenemos preparado el vino, el fernet. ¿Sos cordobés y te tomás un fernet de vez en cuando? Nosotros te sacamos un poco de estas lados.
0: Soy de fernet, sí, ni hablar.
2: No, por más que fuiste a Tucumán, a Sal,
0: el fernet está muerte conmigo, lo defiendo, pero toda la vida. De hecho, cuando voy a algún lugar afuera, vamos a tomar fernet. Les cuento de qué se trata.
1: Bien.
0: No.
2: Muy bien.
0: Me gusta. Así que Córdoba también, que decirte que me gusta el fernet.
1: Bueno, Nahuel.
0: Es más, la cerveza no me gusta.
1: ¿De verdad?
0: Lo juro. Y el fernet sí. ¿Viste?
2: Ahí está.
0: Y así que cuando hay cerveza con amigos, yo soy la excepción y.
1: Generalmente la cerveza es el primer paso para el fernet, como para no arrancar tan
2: de. Nosotros descontracturamos a todo.
0: Sí. Claro.
2: Y se vienen los festivales. Sí, bueno, ya pensamos, ¿eh? ¿Y vas a hacer este homenaje en los escenarios, por ejemplo, Jesús María, Cosquín?
0: Sí, este año seguramente que sí. De hecho, bueno, tengo muchas ganas. Sí, bueno, si va todo bien y tenemos lugar en Cosquín, serían mis 10 años en Cosquín.
1: 10 años.
0: Y bueno, viene en un momento increíble porque sería lindo presentar en mis 10 años este homenaje a Mercedes, con lo que significa Mercedes para Cosquín.
2: Sí.
0: Bueno, nada, creo que se junta todo, ¿no? Y hay un montón de festivales. Yo lo que valoro de Córdoba es la diversidad que hay. que encontrás festivales en lugares que no, no te imaginás. El otro día fui a Winca Renancó a tocar.
2: A Winca, claro, sí.
1: Los pagos de Vicky cerca.
2: Yo soy de Río Cuarto y todo el sur, viste, tenemos toda esa parte. Sí, claro, obvio, no nos toques el sur de la
3: provincia. No,
2: ahí conocemos toda esa parte. Winca Renancó tiene festival también, ¿es verdad?
0: Sí. Ahí seguida La Pampas, ¿no?
2: Claro, ¿también? Pegadito, claro, sí, pegadito.
1: Sí, bueno, sí. Nahuel y la guitarra es una misma cosa. Sí, él no va a ningún lado sin su viola y lo tenemos acá y por supuesto lo vamos a aprovechar. Nahuel, querido, ¿qué querés tocar? ¿Qué vas a hacer?
0: Si querés puedo tocar un poquito de canción con todo, pero dale. No sé si ya se pasó ahí en el...
1: Sí, está sonando, pero no, vamos con tu versión en vivo.
0: Hacemos la en vivo, dale.
1: Dale.
2: Obvio.

0: Por Dios, el lujo que nos acabamos de dar. Ay, Dios mío, qué fuerte, Nahuel, querido, impresionante. Okay. Bueno, como así, sí, ¿no? Sí, sí, sí.
1: Muchas gracias,
0: hermano. No, gracias a vos. Gracias.
2: Zarpado, te lo digo, No, muchas Nahuel, gracias. Impresionante esta versión. No. Cuando dijiste que emocionaba, realmente nos emocionó a todos, ¿eh?
0: Es tremendo. Y lo que es Mercedes y lo que es, por Dios.
1: No, Mercedes.
0: A través de él, ¿no?
2: Impresionante. Es muy fuerte. La familia de Mercedes estuviste, bueno, con
1: Agustín.
2: Con Agustín,
1: sí,
2: ¿no?
1: Sí, sí, con el nieto. Y eso estuvo bueno también porque. Bueno, en la charla que teníamos se me ocurrió preguntarle cosas sobre la vida de Mercedes, pero sobre todo esta cuestión del rol de abuela, ¿no?
2: Claro.
1: ¿Cómo, qué ocupaba Mercedes para él desde la cuestión de la abuela? Y era hermoso, ¿no? Él me decía que la abuela le cantaba canciones para dormir. Y yo decía, qué lindo que alguien tenga ese recuerdo de una genia como fue Mercedes.
0: Y que tu abuela sea Mercedes.
1: Y que tu abuela sea Mercedes. No, y que además también. Todos somos, en un punto, todos somos iguales y humanos, ¿no? Digo, hasta el más genio del mundo, hasta el no sé, Messi en algún momento va a ser el papá más mejor del mundo, va a ser el abuelo más genuino del mundo, porque en un punto nos conectamos, ¿no? Y, y bueno, nada, eso me gustó también, aprender de Mercedes cosas cotidianas y que también me acercan más a ella, ¿no? Siento que estas cosas que viví con Agustín me tuvieron ahí como más un recuerdo más cercano de la negra y que me sirve mucho para poder homenajearla en este momento.
0: Bueno, buenísimo.
2: Mensajes,
0: me imagino el mensajero que llegan, dice,
2: ¿cuándo venís a un show acá en Córdoba capital?
1: Bueno, ahí estamos resolviendo fecha. Estamos con ganas de venir a tocar con orquesta y estamos hablando de un lindo show para el Teatro El Libertador, que me hablaron muy bien del teatro.
0: Me comentaban recién eso, exactamente.
1: Así que sería lindo y bueno, y Córdoba, como te digo, tiene tantos lugares que estén atentos a mis redes, que ahí voy a avisar todo
2: Perfecto.
1: Y estamos ahí para presentar este
0: disco. Lo que es el Colón nuestro, es nuestro máximo coliseo.
1: Sí, ahora me dio ganas de conocerlo, después de todo.
0: Aparte

0: esto es demasiado. No, vos sabés que no me animé a pedírtelo, pero digo, debe estar podrido eso, que era el universo paralelo. Pero bueno, él solito lo hizo, todas las chicas agradecidas.
1: No lo pedimos nosotros, después no fuimos.
2: Y es que se vinieron todos. Venimos a Córdoba y tenemos que agradecer con... Bueno, yo creo que esta canción a mí me ha hecho crecer mucho en muchas cosas, y más en esta provincia, por lo que significa también el cuarteto. Y,
0: con lo que fue la conga, ¿no?
2: Y sí, obviamente, ¿no? La conga son hermanos, y bueno, es una alegría haber sido parte de un momento lindo, ¿no? Que cuando se escuchó esta canción.
0: Sí, bueno, dice, bueno, Nahue, ahora sí, te liberamos, gracias, tenés que seguir laborando, nos vemos más tarde.
2: Dale, amigo.
0: La escucha, dale, abrazo.
1: Gracias. Nahue Penis en vivo, que lo tuvimos acá en LB2. Gracias.
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0: 45 minutos ya pasamos de las 14, 3 menos cuarto de la tarde. Últimos 15 minutos del día de hoy y retomamos nuestro ritmo habitual después de, bueno, de un momento muy intenso.
1: Hermoso, qué lindo, nos vuelve Nisi, por Dios, angeladísimo.
0: Sí, sí, sí, qué persona sensible. Qué talento. Sí, y todo. No solo una gran voz, sí. No solo un tremendo intérprete, se impresiona verlo tocar la guitarra como toca, ¿no?
1: Sí.
0: Realmente es tremendo y bueno, y él. Tiene un aura y exhala una cosa que
1: totalmente.
0: Es absolutamente ternura, sensibilidad por todos sus poros. Feliz día para mí que soy pescador. Digo que el sonido, la consigna es una depiladora. Mira, vos no habían dicho eso hasta ahora. No participo por nada, solo me asomo para darles buenas tardes. Bueno, hola chicos, el sonido es... capaz que sea, voy por las entradas, dice Facu de la Vega. Recuerden que estamos con una entrada doble para la Noventosa de este próximo 8 de agosto y tenés que adivinar el sonido que tenemos al aire, lo tenemos ahí, Uli. Bueno, un cachito, ya última tanda de mensaje para el día. Eso, ¿qué es lo que suena? Ya dijeron torno de dentista, dijeron portero eléctrico.
1: Sí, dijeron también máquina de cortar el cabello.
0: Exactamente, máquina de cortar el pelo, amoladora, cierre eléctrica, nada de eso es. Kitty, querida, mundo del espectáculo, ¿con quién nos metemos? A ver.
1: Bueno, el sábado estuvo invitado en la mesa de nuestra amada Mirtha Legrand, la chiqui más conocida. Estuvo Leo Montero, cordobés.
0: Claro.
1: Oriundo de Villa Carlos Paz.
0: Exactamente.
1: Así es. Y Mirtha le preguntó a Leo, bueno, ¿cómo llegó él a Buenos Aires? ¿Cómo fueron sus comienzos y demás? Así que lo vamos a escuchar ahí.
0: Dale.
1: Y lo desarrollamos un poquito.
2: ¿Mis hermanos vos?
3: Tengo a mi hermano Claudio, un año menor, vive en Carlos Paz, entre Carlos Paz e Italia. Mi mamá murió hace un montón antes que yo me viniera a Buenos Aires.
2: Sí.
3: Elsa. Y mi papá Ferdi vive en Carlos Paz.
2: Sigue. ¿Y tu viviendo papá qué actividad tenía?
3: Mi papá, teníamos agencia Quiniela, muy buen dirigente de básquet, de lo que yo jugaba. Mi papá
2: dirigente
3: me acompañó
2: de básquet,
3: mucho. Sí, en mi club, en el Club de Pesca de Carlos Paz, en las selecciones de Córdoba y todo lo que... Muy, muy compañero de llevarnos al...
2: ¿Y cómo te venís a Buenos Aires?
3: Me vengo en un colectivo.
1: El humor.
3: No entendía nada. No, me vengo porque quería hacer lo que terminé siendo.
2: ¿En Córdoba no lo hiciste?
3: Claro, yo estudié en Córdoba. Publicidad, locución y oratoria y traductorado de inglés. A la vez jugaba al básquet profesional. Y en un momento, digo, bueno, empecé a hacer muchos programas y en Córdoba, para abaratar costos, los programas eran larguísimos. Yo hacía programas de 6, 7 horas en vivo.
2: ¡Epa! ¡Qué barbaridad!
3: Sábados, domingo.
1: Claro, se hacía mucho.
3: Mucho.
1: Eso.
3: Y después, tres horas por noche. Entonces,
0: exactamente, sí. Si mal no recuerdo era la pachanga, ¿no?
1: Así es, empezó trabajando en los programas de Zapata,
0: de Audiovisión.
1: De Audiovisión. Claro, que eran programas ómnibus, viste, que duraban, es cierto, 7 horas, porque tuvo un paso también muy breve por Telemanías.
0: Exactamente, por pelo largo hasta la mitad
1: pelo
0: de la espalda.
1: Pelo largo, exactamente.
0: Y junto con Cristian Bazán, que los dos venían del interior. Cristian venía de Jesús María y el de Carlos Paz, ¿no?
1: Exactamente, sí, y el ruso.
0: Y el ruso, exacto.
1: Y el ruso, los tres que también tenía cabello largo y el ruso. Bueno, cuando él llega a Buenos Aires, empezó muy de abajo, porque él no lo conocía absolutamente nada. Nadie, no venía con ninguna carta de recomendación y cuenta que cuando él se presenta, tuvo la suerte de conocer a una persona ahí en Canal 9, de Alberto Roma, y bueno, y empezó él estando detrás de las cámaras, tirando cables y después siendo productor. Y una vez, bueno, tuvo la posibilidad él de estar adelante de cámaras porque él es locutor y demás, y ahí fueron sus primeros pasos en Canal 9, en un programa que no duró tanto. Después se pasó a América, Canal 13, Telefe, y en Telefe es donde realmente él se consagra ya como una figura, ya como algo instalado. Así que bueno, eso contaba Leo Montero, que te cuento que bueno, que fue uno de los primeros en decir públicamente que tienen camas separadas con su esposa.
0: Sí, es cierto.
1: Así es. Así que bueno, un cordobés triunfador en la capital de los medios, porque como siempre decimos, Dios está en todos lados, pero en las visitas de Buenos Aires.
0: Por supuesto, vegano, él lo dice siempre.
1: Sí.
0: Y ahora dedicado única y exclusivamente al periodismo deportivo. Es uno de los tipos que más sabe de básquet. Trabajando para la cadena ESPN, cubre la NBA junto con Fabrizio Berto, una de las grandes glorias del deporte cordobés, sobre todo. Le preguntaron, creo, no sé si la misma nota o por esta época, pero había un reel que estaba dando vueltas, si él es un basquetbolista frustrado. ¿Qué es lo que se dice normalmente los periodistas deportivos, ¿no? Porque no pudiste jugar, te dedicás al periodismo. Él dijo que no, porque él jugó en serio, jugó en primera división en el club de Carlos Paz. O sea, él fue jugador de verdad. Y obviamente que hoy se resalta mucho más por este lado, ¿no?
1: Así es, por la parte deportiva.
0: Así es. Bueno, ya venimos, últimos 10 minutos del programa de hoy.
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0: Bueno,
1: ¿dónde estamos?
0: Casos minutos restan para que nos vayamos.
1: Sí, está muy bien en el tiramisú, ¿eh? Acabo de probar el tiramisú.
2: Ay, bueno, muchas gracias.
1: Cumplió Kitty Quispe el día de hoy. Muy bien, tenemos bien.
2: Sí, mañana voy a pasar la receta.
1: Mañana se viene la receta, ¿eh? Berta cocina, llega el día martes, así que tenemos todo por ahí. Che, estaba chusmeando todo lo que dijo el Chacho Cowder.
0: ¿Con respecto a? Conferencia de prensa.
1: Claro, porque tiene una multa ahora. River va a ser multado por incumplir el reglamento de lo que es la Liga Profesional de Fútbol. Eduardo Caudet no asistió a la conferencia de prensa. Multa equivalente a 250 entradas generales.
0: Sí, las paga él, no pasa
1: ningún
0: nada.
1: Jugador dio las entrevistas antes del partido ni en la zona mixta, 100 entradas generales. Y tampoco hubo declaraciones en el campo de juego tras el encuentro, 200 entradas generales.
0: Mira vos, bueno. Kitty, querida, últimos signos y nos vamos.
2: Últimos signos y nos vamos. Así es, arrancamos con la gente de Sagitario. Por favor, Sagitario, a tener mucho cuidado con el tema de la salud. A comer, nos vayamos a la comida sana. Basta de tantos hidratos de carbono y de lo que son frituras, lo que son conservantes. Así que, por favor.
0: Lo que te hace feliz, básicamente.
2: Sí, así. Y el número de la suerte es el 19.
1: Bueno.
2: Con la gente de Capricornio. Los capricornianos, chicos, hay alguien que está ahí cerca de tu casa, de tu vida, que no te está favoreciendo. ¿Por qué? Porque te está tirando mucha mala energía y de pronto eso queda en tu vida, queda en tu casa y demás. Así que a sahumar la casa con palo santo y no invitar a esa gente que es tóxica. Y el número de la suerte es el 09.
0: Ok, vamos cerrando. El penúltimo signo de hoy sería Acuario.
2: Ay, los acuarianos, chicos, se viene un viaje hermoso. Cuando decimos un viaje, no hace falta que sea un viaje largo. Puede ser acá a las sierras o también puede ser que vas a visitar un amigo, un familiar, alguien que hace mucho tiempo que no ves y lo vas a pasar bomba. ¿Y eso qué va a hacer? Que la energía negativa que tenés hoy por hoy se transforme en positiva. Y el número de la suerte es el 85.
0: Cerramos con Piscis.
2: Los piscianos, amores míos, este año viene muy bien Piscis. Así que lo único que siempre decimos, viste que Piscis por ahí se van de son como muy manos sueltas, viste que la plata, plata les pica.
1: Quema la mano.
0: Derrochones,
2: y por ahí hacemos esas volucompras. Bueno, tratemos en lo posible de manejar la economía, que sea una economía bastante, bastante estricta, porque este agosto es largo y si no, no la podemos ver mal. Hay que pasar agosto, chicos. Y el número de la suerte para la gente de Piscis es el 29, mi amor.
1: Fuimos. A ver, ahí aparecieron ya con el flit.
0: Con el desinfectante.
1: Ya nos echan. A ver, entrada doble, Ricardo, Celrep. 468 se lleva la entrada doble para estar este día sábado en La Noventosa, que se viene en Estudio Teatro.
0: ¿El sonido de qué era? El sonido, a ver, lo repetimos, por favor.
1: ¿Qué teníamos del sonido que estábamos jugando el día de hoy? Y ahí se van a dar cuenta, ¿eh? No era un timbre, no era una máquina de cortar el pelo.
0: No era un torno odontológico.
1: No era la depiladora eléctrica.
0: No, no era el portero. Porque muchos decían, no el portero, sino cuando te abren, ¿viste? Cuando haces la puerta y abrís la puerta. Claro, no, tampoco.
1: De odontólogos tampoco. Era eso que no se nombra.
0: Lo que muchos adivinaron, nada más y menos que
1: la máquina para tatuar.
0: Una máquina de tatuaje.
1: Ese ruidito que es. Lo conocemos algunos de nosotros también.
0: En mi caso no, invicto total.
1: ¿En serio?
0: Virgen.
2: Yo también, virgen.
1: De tatuaje.
0: Y de otras cosas.
1: No, los dos, listo.
0: Y de otros lados.
1: Bueno.
0: Más o menos.
1: Bueno. Hola chiquis, buenas tardes, me encanta el programa. Con este mensaje nos vamos, abrazo, los quiero. Nos queremos a ustedes que están del otro lado. Estamos en el mes aniversario de la 2. Se vienen cosas hermosas, Quédate que ya llega la Tesio Reisman y Silva Tridente, que quiere imitarnos, explosivo, pero no puede. Así estamos, que no se corte. Gracias Kitty, chau gringo, chau todo el equipo.
2: Chau chicos, nos vemos.
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1: Muchas gracias.
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4: En Córdoba suena la 2 con estos títulos.
3: Locales.
4: Choque fatal en circunvalación de Córdoba. Murió el acompañante de un camión y hubo caos vehicular. El siniestro ocurrió este lunes por la mañana en el anillo externo de la avenida Circunvalación, entre las puestas de Spilimbergo y Monseñor Pablo Cabrera. La circulación presentó demoras de hasta 30 minutos. Hubo otros dos heridos.
3: Nacionales.
4: Milei ratificó sus críticas contra Lula da Silva y profundizó el conflicto con Brasil. El presidente argentino redobló sus cuestionamientos contra el mandatario brasileño, calificándolo de corrupto y presidiario en medio de una crisis diplomática que derivó en el llamado consultas del embajador de Brasil en Buenos Aires.
5: Es ladrón. Es un ladrón. Es un corrupto. Fue condenado por ladrón y corrupto. Estuvo preso, con lo cual también es cierto lo de presidiario. Y no solo eso, lo liberaron por una falla en el procedimiento, no por ser inocente. Por lo tanto, es ladrón y es un corrupto.
3: Internacionales.
4: Un soldado argentino que combate en Ucrania denuncia el incumplimiento de su contrato. No me pagaron y no me puedo ir, dijo. Los combatientes reclutados viajan a la guerra con la promesa de sueldos de hasta $3,000 y condiciones que, algunas veces, no se terminan cumpliendo. Por primera vez habló un argentino denunciante.
3: Deportes.
4: Talleres visita Platense en busca de su primera victoria. Talleres quiere levantar cabeza y este lunes, a partir de las 7 de la tarde, visita Platense en el Estadio Ciudad de Vicente López con transmisión de fanáticos. 15.04 en todo el país. Te actualizamos los datos del tiempo a esta hora en la ciudad de Córdoba. 22 grados, humedad 62%. El cielo se encuentra nublado. 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

0: tardes, bienvenidos al que no se corte de la 2. Acá estamos, sí, haciéndole fuerza a este día maravilloso, arrancando agosto, que es el mes de la Pachamama, la gente que cumple años en agosto. ¿Hay alguien del equipo que cumpla en agosto o no? ¿No? Sí,
1: muy bien.
0: Ulises, muy bien.
1: Ulises, bravo. Leo. Leo Virgo,
0: El 25 de agosto cumple. Ulises, mirá
1: Virgo
0: qué
1: derecho.
0: Buenísimo, muy bueno. Bueno, comenzando este día, gracias por el aguante, primero que tengo que decir eso. Gracias por el aguante, gracias a mi equipo que ya más o menos sabía la situación y que me contuvo en el momento que necesité. Y a todas las personas que mandaron mensajes de amor, de cariño. Bueno, yo creo que uno nunca está listo para despedir a un ser tan amado y tan querido como la madre. Pero en estos días de silencio y de duelo, obviamente que el duelo continúa, pero bueno, toma otra actitud ante el dolor y hay que salir adelante y seguir honrando con amor, con gratitud, todo lo que ella me enseñó y todo lo que me dio. Así que por eso hoy estamos súper listos para arrancar este programa. Y gracias, simplemente eso. Gracias al equipo, gracias a los directivos, gracias a los oyentes, gracias por tanta buena onda y tanto amor, que en momentos así, que uno no está previsto para recibir semejante noticia, si bien uno va sabiendo que la vida es finita, recibir la noticia es muy fuerte, así que gracias de corazón por acompañarme. Buenas tardes, Gabriel Silva.
1: ¿Cómo les va? ¿Cómo andan? Buenas tardes para todos, buen arranque de semana, la primera semana completa de agosto, primer día hábil de agosto, así que acá estamos a full hasta las 5 de la tarde con mucha info, con buena onda, con mucha info para arrancar agosto. Agárrense.
0: Agárrense.
1: Con la N al final, manos. Agárrense.
2: No, Gabriel no diga.
1: Agárrense con la información que traemos para el día.
0: Ay, buenas tardes, Romina Roisman.
2: Pero muy buenas tardes. Qué lindo, estamos en agosto. Ya queda. ¿Cuánto falta para Navidad?
1: Así. Ta, ta, ta.
2: ¿O no?
1: Mesa adentro, mesa afuera.
0: ¿Cuánto?
2: La discusión ya empezaba.
0: ¿Fines de semana? ¿20 fines de semana?
2: No queda nada.
0: ¿30 fines de semana? ¿Cuánto falta para Navidad? Falta nada, Romina.
2: No queda nada, se pasa rapidísimo el tiempo. Aparte, ya estamos ya entrando en la segunda parte del año. Y acá estamos en que no se corte, con un fin de semana futbolero bien para algunos, tan mal para otros. Y hoy juega Talleres, así que seguramente va a estar todo bien. Gabriel, te pido por parte de la gente.
0: ¿Qué pasó, Gabriel?
2: Los oyentes a dos, te pido que no veas el partido.
1: No, si te dije fuera del aire que por un motivo de una reunión no lo voy a ver.
2: Bueno, pero no te enojes, Gabriel.
1: Pero
2: no
1: si
2: enojes,
1: te lo dije, Gabriel, fuera del aire.
2: Yo hablo en relación a la gente, Gabriel. No te enojes, por favor, Gabriel.
0: ¿Por qué pasó? Porque la gente, ¿qué le dice a Silva? Se está riendo. No se ría de la
2: Yo te cuento rápido.
1: No, soy el protagonista yo y lo voy a contar eso.
0: El jueves.
1: Yo estaba dudando si ir o no ir a la cancha.
0: Ajá.
1: Los últimos tres partidos que fui, vengo bien, más partido ganado que perdido. Pero fui con este instituto, ganó Talleres, fui contra Belgrano, perdió. Y el jueves no iba a ir. Fui. El primer tiempo dije, bueno, vamos bien. Perdió Talleres.
0: No, perdió
1: Talleres y me amargué tanto.
0: Oh, ¿y qué hiciste? ¿Te quedaste?
1: Me quedé hasta el final.
0: Estoico,
1: para
0: claro.
1: Para putear a los jugadores.
0: ¿Por qué?
2: ¿Cómo?
1: Para putear a los jugadores.
2: No, eso no se hace.
1: Sí.
2: Eso,
0: porque hay que acompañar a las buenas y las malas. ¿A quién?
1: Al amigo Bartichotto. Bartichotto y la rec.
0: No. Me estás jodiendo, Bartichotto, que no tuvo una buena actuación, no fue estelar.
1: No.
0: Oh, no. Qué Bartichotto.
2: Entonces Gabriel contó esto al aire,
0: sí.
2: Y la gente el otro día le pidió por favor que no vaya más a la cancha.
0: No le di, ¿ves? ¿Para qué contás eso? Porque la gente va a pensar que no,
2: es un montón, chicos.
1: No, aparte tengo en el récord tengo más victorias que derrotas. Se dio esta situación de estos dos partidos.
0: Qué bárbaro. 21-4 la actual en Córdoba Capital, humedad 64%. Es un día muy primaveral, les digo, ¿no? Es como raro. Raro, porque ayer ya hacía calor, hoy hace un poquito más de calor. Mi nombre es Gabriela Texio, buenas tardes para todos. Bienvenidos al Que No Se Corte de la 2.
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0: Han pasado de las 3 de la tarde, estamos en el que no se corte de las 2 hoy. Señoras y señores, nos informamos, comienza agosto, pero hay 3 sin aburrir.
1: Hay mucha información, lo decíamos en el arranque del programa del día de hoy, y en ese F5 que le damos a la actualidad a las 3 y 20 de la tarde, te contamos que, por ejemplo, desde el día de hoy se cortan los subsidios del transporte público dentro de la ciudad de Córdoba a trabajadores de la salud, a trabajadores del PAICOR, a los promotores sanitarios y a inspectores de recursos tributarios. Se le extiende a los vigiladores. Y acá meto un pequeño asterisco, sí. El secretario general del gremio de los vigiladores, Subico, es concejal de Pacerini en el Consejo Deliberante.
0: Gustavo Pedroca.
1: Gustavo Pedroca, sí. Entonces, cuando hay una situación tensa dentro del Consejo Deliberante y necesitas esa mayoría de 16 concejales, no convenía tensar, así que lo de los vigiladores privados pasa para el 31 de agosto, van a poder viajar sin tener inconveniente con la quita de subsidios. Segundo tema del día, el juicio a Oscar González es título a esta hora, lo que dijo Oscar González en el arranque del proceso judicial que se lleva en su contra debido al accidente / crimen vial ocurrido en octubre del 2022. Dijo, me abstengo de declarar, sí, y niego los hechos que se me imputan. Además, dijo que no tiene propiedades a su poder y que alquila. Eso dijo Oscar González en el día 1 del juicio por el cual la defensa que ejerce Ortiz Pellegrini pidió la nulidad del proceso judicial. Y tercer título de la tarde, después lo desarrollamos, paro docente. Hoy fue el día de paro docente en el marco de la medida impulsada por CETERA, por el gremio a nivel nacional. Sí. UPC, los estatales de los docentes provinciales, adhirieron a esa medida de fuerza. Dicen en UPC que el acatamiento fue del 75%.
0: Me parece que fue alto, ¿vos sabés, Gaby?
1: Fue alto el acatamiento, sí. Fue alto el acatamiento y también muchas situaciones donde había maestros que iban a un turno y otros que no. En el secundario, maestros, docentes que iban de algunas materias y otros que no. Sí. Pero sí, fue alto el acatamiento del paro docente en Córdoba y a nivel nacional dicen que también.
0: Rosalía se disculpó con el público argentino. Sí. ¿Qué tema, no? ¿Cómo la siguieron con Rosalía?
1: Sí, la moto mami la pasó mal.
0: Nunca fue mi intención, dijo.
2: Sí. Al frente de todo el mundo, incluso empecé a cantar una canción de
0: ella. No sé si hicieron como un confesionario con Lali, que me pareció ver algo así, en redes sociales hicieron eso, y digo yo, qué lástima. Qué mala pata, ¿no? Qué mal. Porque nada, hay que salvar el momento, ¿no?
1: Igual, ¿lo vieron en el momento del confesionario de Lali con ella?
2: No lo vi.
1: Ahí Lali agarró. El chiste es que cuenta algún secreto y se termina confesando. Sí. En este caso, Lali a Rosalía. Y está puesta como un confesionario de iglesia. Y ahí Lali contó una experiencia de ella con un español que le había ido mal por una situación dentro de un hotel de alojamiento.
2: Ajá, bueno.
1: Pero Lali, con mucha sutileza, dejó la vara argentina muy alta. Le tiró varias cosas. ¿Viste, Rosalía, que nosotros los argentinos somos divinos? Ah, ¿viste, Rosalía, claro, que a mí me pasó esto con un compatriota tuyo, con un español, sí, papá? Se le devolvió.
2: Varias indirectas tiradas.
0: Hay 3 sin aburrir, pero la voz de Romina Roisman.
2: Hubo fútbol el fin de semana y empezamos por el Pirata, que perdió ante Argentinos Juniors en Alberdi por la mínima 1-0. El primer tiempo estuvo bien Belgrano, lo expulsaron a Franco Vázquez y en los últimos minutos hizo el gol la visita y luego Belgrano no pudo remontar. Primera derrota del Pirata en el torneo. La segunda tiene que ver con Instituto, que le fue muy bien. Visitó a Lanús ayer por la noche y ganó 1-0. Así que viene Instituto, que viene jugando bien, viene ganando, viene gustando. A los 47 minutos del complemento hizo el gol Fernando Alarcón. Y la última cortita tiene que ver con Talleres, que juega hoy. Como decimos al principio, Talleres viene perdiendo en las primeras fechas, perdió con Newell's, después perdió con Vélez y hoy a partir de las 19 horas visita a Platense con transmisión de fanáticos. Vamos a decir después cuál va a ser el probable equipo y cómo va a ser el historial entre ambos equipos, pero esperemos que Talleres pueda levantar cabeza esta tarde en la fecha 3 del torneo clausura.
0: Ay, por favor, que están cruzando los dedos todos los fanáticos. 351-8157-997. Estos que no se corte hoy, regalamos Noventosa Pocket, ¿eh? Atención que tenemos fiesta en el fin de semana porque los 90 se bailan fuerte.
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0: tarde. Esto es Que No Se Corten, la 2, 351-8157-997. Hoy, en este día, en este comienzo de agosto, en este comienzo del mes 8, que me parece que va a ser bastante largo el mes 8.
1: Venimos un mes largo como julio, Gabriela. Vamos a otro mes larguísimo.
0: Le quiero mandar un beso grande a Carito. Soy Carito, qué alegría tenerte de vuelta. Mucha fuerza, muchas gracias, Carito. Muchas gracias por el cariño. Señoras y señores, es momento de plantear nuestra terapia
1: de grupo.
2: Vamos. Me pasó que hoy fui a la panadería la mañana temprano.
0: Sí.
2: No había llegado a decir nada, por ende tenía que pagar en efectivo. Sí. Abrí la billetera, tenía un par de ahí de billetes medios viejinguis y me colgué acomodando los billetes por valor. Primero el de 100, después el de 500, después el de 1000 y llegué hasta 10.000 porque no tenía más nada, porque estaba crocante. Entonces, me llama la chica de la panadería y me dice, señorita, ¿qué necesita? Me colgué acomodando billetes. Y dije, che, pero qué manía rara que tengo. ¿Por qué me vengo a acomodar billetes así? Me di cuenta que lo hago desde toda mi vida, entonces les planteo a ustedes. Así como yo tengo la manía de acomodar los billetes por valor. ¿Ustedes tienen alguna manía rara que quieran compartir con la mesa? Ustedes y los oyentes de la 2, obviamente.
1: Radial, ¿no?
2: Sí, obvio, radial. Que se pueda decir a esta hora.
1: Por la duda. Porque van a entrar a mandar audios y yo los conozco.
0: A mí me pasa que por ahí activo una alarma y me fijo dos o tres veces si está activada.
2: Oh.
1: Ah, bien.
0: Pero no va a ser cosa, porque me ha pasado de poner la alarma, no sé, a las 6 y en vez de ponerla AM, la clave PM.
2: Pasa derecho.
0: Che, hice bien, está bien. Entonces me cuelgo en mirar la alarma, ¿viste?
1: Bien.
2: Suele pasar. Varias veces.
1: Manía rara, pero es. Me falta algo si no entro al baño con eso.
2: ¿Cómo?
1: Me falta algo si yo no entro al baño con eso. Cuando me voy a duchar. Ah. Necesito escuchar música y me llevo el celular al baño. Me ducho con el celular.
0: Entra. La mayoría entra, sí. Ojo, dice la productora. Dice Fernanda.
2: Bueno.
1: Vos sabés que.
0: Pero voy a decir que. Pero mucha gente va al baño con el celular, ¿o no?
2: Un montón, sí.
0: El varón es muy común que vaya a ser popi con el celular.
1: Mujer también, querida. ¿El varón solo?
0: No conozco mujeres. Hay muchas mujeres que hace popi con el celular en la mano.
1: El celular reemplazó. El revistero que tenía mi tía en el baño.
2: Es verdad.
1: Un abrazo. Mi tía tenía un revistero.
2: Claro.
1: Y ahí iban las muy interesantes. Porque esa que. Conozca más. Y agarras una de esas.
2: Qué interesante.
1: Claro, agarras una de esas. Dale, querido. No, estoy viendo.
2: Un mensaje al 351.
0: Estoy viendo la. Claro, está bien.
2: 157-997 dice: hola, chicos.
0: Sí.
2: Yo cuento los escalones de las escaleras mientras subo, pero no cuando bajo. Bueno, son manías raras, chicos, está bien. No, escuchamos, pero no jugamos.
1: Me dio otra. Ese oyente me dio otra que también. Cuando camino no piso la línea de las baldosas.
0: ¿Es una manía tuya?
1: Sí.
2: Estás sorprendido.
0: No, estás hecho bien.
1: Chorripo.
2: No.
1: Mal.
0: ¿En serio?
1: No puedo pisar la línea de las baldosas.
2: Es como un toxito ahí, ¿no?
1: Mal.
0: Ponele. A mí me había agarrado una época y me acuerdo que mi mamá lo primero que me hacía, decía, ¡no! Oler la comida.
2: Sí.
1: Buen reto de madre.
2: Mal.
1: Gran reto, típico también.
2: Sí, también.
1: No
0: se huele la comida. Y si no, hay una amiga mía que huele los vasos, por ejemplo. O va, se va a tomar agua y...
2: Por ahí queda olor a detergente en el vaso, ¿viste? Sí. Si no lo juegas bien, capaz que...
0: Está bien,

0: de nuestra productora es dormir siempre del mismo lado. Ah, mira.
1: Me pasa eso también.
0: Dormir siempre del mismo lado. Oler las cosas nuevas. Ah, el olor a nuevo es espectacular.
2: Es lo mejor que hay, el olor a nuevo.
1: El olor al libro, el olor al libro nuevo. Sí. No hay nada que lo emparde.
0: No, sí.
1: ¿Y qué?
0: El olor a auto nuevo.
1: ¡Ah!
2: Disculpame, querida.
0: El olor a auto nuevo es hermoso. Muy hermoso, boludo.
2: ¿Sabes cuánto que no vuelo eso?
1: Olor a auto nuevo.
0: Chicos, quiero audios. 351-8157-997. ¿Cuál es tu manía más rara? Ulises, nuestro operador. Manía.
2: Vas a chequear
0: si cerré o no cerré. Claro. ¿Cerré o no cerré? ¿Cerré o no cerré?
2: ¿Apague el gas o no apague el gas?
1: De dormir, incluso a mí que estoy en pareja, yo duermo siempre del mismo lado de la cama. Sí. Obviamente, estamos en pareja, siempre yo duermo del lado izquierdo de la cama.
2: Ah.
1: Pero incluso cuando duermo solo, porque ella llega más tarde, ponele que sale, yo me quedo igual del mismo lado. Así. O cuando duermo si está solo.
2: La cama
1: sí, me quedo ahí. Pollito mojado.
2: Pobrecito. Pobrecito.
0: Hay audios de nuestros oyentes, 351-8157-997. ¿Qué dicen nuestros oyentes de esa manía rara que tienen?
3: Hola chicos, que no se corte. Tengo la mala manía de echar llave en la puerta de salir de casa o el portón. Y me fijo tres veces si le eché llave o no. Qué manía que tengo con eso.
2: Es tremendo eso.
4: Hola chicos, ¿cómo les va? Ramón les habla.
2: Hola Ramón.
4: Yo tengo la manía de fijarme 3, 4, 5 veces antes de salir a la mañana de mi casa para salir a trabajar.
2: Sí.
4: Si está con llave. Cuando me voy antes de irme a algún lado, yo sé, bueno, normalmente antes de irme a trabajar todos los días. Y si no, cuando me voy a la hora que sea, la tarde, la noche, o tengo que salir a algún lado, fijarme un montón de veces si la puerta está con llave.
0: Ah, mira, hay varios.
5: Yo soy Caro, ¿no? Y mi manía más rara es rayar los bordes de las hojas de cualquier libro o de carpeta.
0: Ah, rayarlo.
1: Buena manía.
0: Lavarse las manos, ¿no les agarró después de la pandemia el toque de lavarse las manos? Yo me lavo las manos, bueno, ustedes lo saben.
1: Sí.
0: Ustedes saben.
2: Sí, lo sabemos.
0: Ustedes saben que yo necesito irme a lavar las manos por lo menos dos veces en el programa. Me voy a lavar las manos dos veces.
2: A mí me pasa eso,
0: ¿por
2: pero
0: qué? Paro con la
2: con
0: tía María.
2: Alcohol con agua.
1: También.
2: No
1: también,
2: puedo, sí o sí.
1: Para, la chica esta me hizo correr algo y me pasó la semana pasada acá con una compañera.
2: ¿Qué pasó? ¿Cuál de todas?
1: Viste, con Cami, ¿vieron el envoltorio que traen las cosas nuevas? Eso que tiene como varias burbujitas.
2: Ah, sí. Buenísimo.
1: Ah, necesito reventarla que no quede ni una más.
2: Esa es tu manía rara.
1: Sí.
0: Era
1: bueno.
2: Acá nos llega otro mensaje, dice, mi manía cuando veo un espejo y me veo. No puedo dejar de mirarme, dicen por acá. ¿No les pasa a usted?
0: ¡Qué lindo! Bueno. El toque del espejo. Romina dice, ¿no puedo comer? Si los alimentos se tocan en el plato, a mí me gusta que estén todos separados.
2: Uy, pucha.
1: ¿Por qué tengo que reconocer esto?
2: ¿Qué te pasa?
1: Milanesa con guarnición. ¿De qué lado va la guarnición? Yo la acomodo de la derecha. De la derecha yo necesito tener la milanesa a la izquierda y la guarnición a la derecha. ¿Vos también?
0: Ustedes me están jodiendo. Chicos, ¿cómo se
1: llama? A la productora le pasa lo mismo.
0: ¿En serio? No,
1: sí.
0: La milanesa va a la derecha y la guarnición a la izquierda.
1: No, vos cortas acá y traes para acá.
2: No.
1: Cortas a la izquierda, traes.
0: Joder.
2: Hola chicos, ¿cómo están? Mi manía más rara es olerme las manos constantemente y lavarme las manos a cada rato.
0: Esa es igual que yo. A mí me encanta, es como yo. Es que quiero mujeres que me cuenten sus manías. Hay mujeres, hay audios. Hay audio de mujeres, 351-8157-997. Martín dice, cuando voy manejando. Ah,
2: sí.
0: Mira esta.
2: A ver.
0: Esta es muy Don Tecio. Escucha. Cuando voy manejando, bajo el volumen de la radio para estacionar.
2: ¡Ay, yo también!
0: ¿En serio?
2: Pero no sé por qué.
0: Siento que así me concentro más.
2: Es verdad. Porque, ¿y qué pasa que...?
1: Es un toque también.
2: No, porque vos tenés como todos los sentidos en estacionar.
1: Y
2: pero cuando escuchas música...
1: Tiene que estar en la radio
0: fuerte. Será de vejez, porque mi viejo hacía eso, ¿entendés? Si bajaba, se va a estacionar. Ay, guarda, se va a estacionar, ¿entendés? Pará. ¿Verdad? Los autos nuevos, cuando pones reversa. dice Ulises, que te baja el volumen.
1: ¿En serio?
2: ¡Qué cartelugo!
0: Tenemos audios de mujeres. Quiero audio. Chicas, me están mandando todos audios de varones.
1: ¿No tienen, no tienen costumbre, chicas?
6: No. Hola, Gaby. Hola, gente bella. Hola. Hola a ustedes. La manía más rara mía es que cada vez que tengo que salir, tengo que

0: cama extendida. Sí o sí. Y me vengo, me fijo, me doy vuelta y barro. Barro todo, todo, todo y saco para afuera toda la basura.
1: Chao.
0: Pero es una cosa que estoy obsesionada.
1: ¿En serio?
0: Con que sí o sí la cama tiene que estar extendida y barrido.
1: Ay, me muero.
0: Toda la cocina, el comedor, todo.
2: Paulita dice, abro el paquete de galletitas y las ordeno por tamaño antes de comérmela.
1: ¿En serio, bueno, Paulita?
3: Ya, hay un montón, Paulita.
1: Ya es mucho, pero
2: es
1: bueno.
2: Buenísimo, ¿entendés?
1: Escuchamos, pero no juzgamos. Claro. Otro mensaje del mono.
4: Sí, cuando hacemos el psicofísico tiene una explicación para concentración.
1: Concentración.
4: Una concentración de lo que estás haciendo.
1: ¿Viste?
4: Se baja la música, la radio y se baja los vidrios. ¿Por qué? No sé, pero usamos la de riesgo, pero bajamos los vidrios.
1: Mira qué loco.
4: El psicólogo del psicofísico lo explica.
1: Mira, mira, no sabía eso. En verano dormir con un pie afuera para equilibrar la temperatura.
3: Me pasa. En invierno también.
1: ¿En serio?
3: Yo necesito tener un pie afuera. Y en invierno también. Para equilibrar la temperatura.
1: En invierno es un frío de terreno.
3: No, pero yo un pie afuera tiene que quedar siempre.
1: Están re locos.
5: Acá Mono dice, hola chicos, olor los vasos y comida siempre. Todos me retan. Y con el tema de los billetes los pongo en el orden de valor y todos de igual manera. Las personas o dibujos que tengan todos por el mismo lado, ¿no? Dice Mono.
2: Norberto me dice, Silva, Romy, la milanesa tiene que estar de un lado y la guarnición del otro. Rolón se hace un picnic con ustedes, ¿eh?
3: Bueno.
2: Pedazo de toque. Tienes razón, Norberto tiene razón, chicos.
1: Bueno, Norberto, claro, es así, Norbert. La vida es así.
2: Claro, déjense de jorobar. Andrea dice, siempre miro debajo de la cama antes de dormir. Tengo 45 años y lo sigo haciendo. Me da miedo que haya alguien.
3: Bueno.
1: ¿En serio?
3: 45 años, dice.
1: Bueno, chicos.
2: Bueno, hay gente que no puede dormir sola.
3: Yo, por ejemplo,
2: tengo un par de amigas que están casadas, por supuesto, y que cuando él no está, ellas no pueden dormir.
3: Dijo la muda.
2: No, y lo llaman. Lo llaman a él y le dicen, él, ¿cuándo va a venir?
1: Él.
3: ¿Y él qué dice?
2: Estoy saliendo. Y él dice, pará, mi amor, ya voy. No, es que quiero dormir, no me puedo dormir sola.
1: Bueno.
2: Uy,
1: mi amor.
2: Bueno, no sean así, hay gente que no puede dormir sola. Tiene manía la gente.
5: Acá tengo otro. Andrea dice, un toc, yo saqué todos los relojes con aguja de mi casa. El toc-toc me saca.
2: Ah, claro, el toc-toc del...
3: Uy.
2: El tic-tac-tic-tac.
3: El del papel higiénico ya lo hemos hablado acá en este programa muchas veces.
1: Pero contalo de vuelta.
3: ¿Cómo debe ir el papel higiénico puesto en el cosito de papel higiénico?
2: Y tiene que ser la cosita así.
3: Claro, se tiene que tirar de arriba hacia abajo, no de abajo hacia arriba.
2: Exacto, tengo una amiga que hace eso y cada vez que va al baño después vuelve y dobla la puntita que quede así bien en puntita.
3: Hasta porque yo.
2: Estamos hablando de manías, locas manías. 351-815-7997 y nos vamos a la noventosa Pocket el fin de semana en Estudio Theater.
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0: noventosa para el fin de semana, señoras y señores. Noventosa todo, ¿eh? 90, 80, 2000, todas. Canciones. El próximo fin de semana. Noventosa, nombre, apellido, final del DNI. ¿Hacemos así, Roma, o no?
1: Sí, hacemos así. Noventosa, nombre, apellido y últimos tres del documento. Y nos vemos todo el sábado, ¿eh?
0: Nos vemos el sábado, hacemos Noventosa Pocket. Una de la actualidad, Gabriel.
2: Una de la actualidad está vinculada a lo que va a ocurrir esta semana dentro del Senado con la ley de tierras que impulsa el gobierno nacional y que por ahora no consigue los votos de la oposición dialoguista. Está Bullrich buscando esos votos, precisamente junto al jefe de gabinete, Diego Santilli. A ver, ¿a dónde está trabada la discusión? Entienden en el gobierno que sí o sí tienen que ser permeables a uno de los pedidos que ha hecho la oposición. Actualmente la ley nacional que hay con respecto a tierras pone un tope al límite de venta de terrenos a personas del extranjero. Ese tope es de un 15%.
0: Sí.
2: El proyecto de ahora es ponerlo ilimitado. Es decir, que si viene un extranjero y quiere comprar la cantidad de tierras que quiera comprar, lo puede hacer sin ningún tipo de límites. Lo que dice la oposición es, che, yo te acompaño, no lo dejes en 15 como lo había dejado el gobierno anterior, subilo a 25, si lo pones en 25% ese tope, tenés los votos. Mañana habrá una conferencia de prensa, la conferencia de prensa la va a encabezar Patricia Bullrich, va a pasar por ahí el pedido que ha hecho la oposición y veremos qué ocurre el jueves próximo cuando se discute en la Cámara Alta. Esta semana en Córdoba, el fin de semana, hubo banderas en contra de juez y en contra de Álvarez Rivero,
0: sí,
2: del nuevo centro shopping, por el tema de lo que se va a discutir el jueves en la Cámara Alta.
0: Bien, chicos, hay cierre, ¿no?, del Cristo Redentor, sigue cerrado, camioneros llevan 20 días varados en la frontera.
1: Una locura.
0: Hay mucha nieve.
2: Sí. Sí.
0: Mucha nieve en el paso Cristo Redentor. Las autoridades argentinas han destacado que el cruce va a seguir cerrado hasta nuevo aviso.
1: El otro día veía un informe, discúlpame, Gaby, sí, en un programa de tele, claramente. Estaba el mobiliario haciendo nota a los diferentes choferes de los camiones que decían que venían de Paraguay, otro que era de Brasil. Y nos contaban ahí que le cobraban para bañarse 4,000 pesos.
0: Para bañarse.
1: Para bañarse hace 20 días que están. No les quedan otra que estar ahí porque no tienen otro lugar para ir.
2: Claro.
1: Y que dicen que ya no saben qué más hacer, que incluso salen a caminar como para ver si se pasa más rápido el tiempo. Se les complica un montonazo por el tema de que no pueden pasar, pero que estaban como enojados porque nadie los cuidaba en ese sentido.
2: La semana pasada decíamos acá en el Que No Se Corte que no había sido un invierno, que no está siendo un invierno muy duro. De hecho, la jornada de hoy así lo demuestra. Sí. Pero sí en el paso cordillerano. En Mendoza, en lo que ha sido la cordillera en Catamarca, donde hubo varados y tuvieron que ser rescatados la semana pasada, el temporal de nieve de las últimas 2 semanas, 10 días, fue bravo.
0: Buenas tardes para todos, me encanta el programa, me mandan un besito grande, dice Karina, que está escuchando la radio.
1: Pero sí, Karina.
0: Claro. Hay una del deporte, Romy.
1: Sí, porque ahora a las 7 de la tarde juega Talleres, visita a Platense, ambos vienen de perder, por el lado de Talleres perdió con Vélez, y por el lado de Platense perdió frente a Instituto. Vamos a decir cuál es la posible formación de Talleres: Onzaín, Chamorro, Fernández, Riquelme, Shot y Maidana, Fattori, Galarza, Cristaldo, Rick y Ronaldo Martínez. Vamos a ver cómo le va a Sampaoli en este partido, que sería el tercero. No le fue muy bien. Hubo hinchas que estaban muy enojados, otros que estaban ahí como diciendo, bueno, hay que aguantar, recién van 2 fechas. Esta es la tercera.
0: No, un poco de...
1: Claro, es como que están todos muy resultadistas y son todos procesos. Y los procesos hay que aguantarlos. Por el lado del historial, van 17 triunfos y 57 goles para el Calamar, mientras que la T tiene 14 victorias y 56 tantos, son 12 empates en total, entre 43 enfrentamientos. Y el último antecedente fue el 31 de enero de este año, por la fecha 3 del torneo Apertura. En aquel momento, Platense ganó 2-1 en el Kempes a Talleres. Veremos cómo le va entonces a la tetera hoy con Desde Fanáticos desde las 5 y ya empalman con la transmisión a las 19.
0: Estamos hablando de manías. Valeria de Jardín Espinosa dice, no puedo usar una lapicera si no escribe perfecto. La pruebo varias veces antes.
1: Está buena, es igual, ¿eh?
0: Claudita Benítez dice, cada vez que cierro con llave tiro del picaporte 3 veces para comprobar que quedó cerrada.
1: ¿3 veces?
0: Y Fernando Acuña...
1: ¿Qué dice, Fer?
0: Las papas fritas.
1: Qué rico.
0: Las como de menor a mayor.
1: ¿Cómo?
2: No,
1: bueno, eso ya es un montón.
0: Las más largas. O sea, es que me parece que RRHH tiene un toque así.
2: ¿Con papa frita?
0: No sé, pero tiene como un toque, me parece. Algún toque debes tener.
2: ¿Está con hambre?
0: Sí, está con hambre. A ver, abre la boca. Dice, las papas fritas las como de menor a mayor.
1: Sí.
0: La más larga la dejo para el final.
2: Ah, bueno. Ah,
1: como que disfruta del más chiquito, bien, el más grande.
0: Sí, obviamente.
1: Acá dicen, buenas tardes, escuchen esta, ¿eh? Buenas tardes, chicos. La manía es ir donde sea y ver si los cuadros están en desnivel, ir y acomodarlos para que queden bien.
0: Terrible eso.
1: Estamos destapando una olla, chicos, acá.
0: No, no, no, estamos hablando de manía. De manía a la gente que, por ejemplo, no sé, le tocas la almohada y la da vuelta.
2: Hoy más terapia que nunca, ¿eh?
0: Sí.
2: Hoy es re-terapia lo de hoy.
0: Es re-terapioso. Natalia dice, cuando voy al supermercado, acomodo los productos en el changuito por colores.
1: No, bueno.
0: Y después embolso los fríos con los fríos, la limpieza con la limpieza, la fruta con la fruta.
1: Ese está
2: en
1: bien
2: la
1: igual.
2: Última parte me identifico.
1: Sí, sí, yo también.
0: Yo no.
2: Yo así compré, no sé, nada más que dos cosas, no llevo una sola bolsa del súper. Pongo el ejemplo. Voy a comprar un pan lactal y una lavandina, pido dos bolsas.
1: No, que está
2: no
1: bien.
2: Mezclo nunca.
1: Está bien lo que haces, Gabriel.
2: Ah, está bien. Yo,
1: sí, yo hago lo mismo.
2: Ah, me quedo tranquilo.
1: No estás mal,
2: Gabriel.
1: Me quedo tranquilo.
2: ¿Metés todo en la misma bolsa?
0: Yo meto todo. No, bueno.
2: ¿Vos sos de meter todo en la misma bolsa?
0: Metí todo en la misma bolsa, excepto, por ejemplo, los fríos que llevo. Meto todo, por ejemplo, no sé si...
1: Todos los fríos juntos.
2: Sí.
0: Exacto, ¿no? Pero lo otro lo mezclo.
1: Acá dice Ana, hola, chicos. La manía más rara que tengo es olar la ropa cuando lo saca de la soga. Los escucho desde Barrio Observatorio. Saluditos.
0: Un beso grande. Noventosa, 351-8157-997. Los primeros mensajes que ingresen se van a la Noventosa Pocket. El fin de semana festejamos la vida en Estudio Theater.
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2: En toda la ciudad suena la 2 con estos títulos.
1: Locales.
2: El consumidor está obligado a ser un especialista para administrar sus compras y llegar a fin de mes, dijo Víctor Palpacelli, presidente de la Cámara Argentina de Supermercados, en donde analizó la suba del 1,5% en julio y el estancamiento de las ventas. Esto dijo a La Voz en Vivo.
3: Obliga al consumidor a ser un especialista en administrar sus ingresos, ¿no? Y tiene que inclinarse por decidir la compra a partir del precio, ¿no? Busca alternativas de segundas y de terceras marcas para poder llegar a fin de mes, y en esto se ha producido un cambio principalmente en el layout de los supermercados.
1: Nacionales.
2: Crimen en Chaco. Detuvieron a una joven de 25 años acusada de asesinar a su novio de una puñalada. La víctima, identificada como Matías Julián Álvarez Guardia, falleció tras ingresar al hospital con una herida en el tórax. La imputada enfrentará cargos por presunto homicidio agravado.
1: Internacionales.
2: Cuba quedó a oscuras por un nuevo apagón. La Unión Eléctrica reportó una desconexión total y activó los protocolos para recuperar el servicio. Es el sexto colapso generalizado del año.
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0: La capital, humedad 60%, viento del sur a 8 kilómetros. Chicos, ¿está para llover? ¿Está medio panzudo el día o no?
1: Está rari.
0: Está raro, ¿no?
1: Rari.
0: Está manga corta, todos están de mangas cortas, ¿no?
2: Con una camperita a mano, por las dudas.
0: Mañana martes, una mínima de 14, una máxima de 20 grados. El miércoles, una mínima de 8 y una máxima de 20 grados. Y el jueves llueve, una mínima de 12, pero una máxima de 25 grados. Me parece que va a ser una semana interesante, ¿eh? Con calorcito, con calorcito. Momento de hacer nuestra hora.
3: Saludable.
0: ¿Hora?
3: Saludable.
0: Muy bien, saludable.
2: Sí.
0: Es momento de respirar profundamente. Una estiradita, por favor. Una vez más. La frase saludable de hoy dice: quizás te des cuenta algún día que la vida no exigía tanto de vos. Tanto sacrificio, tanto cansancio. Tal vez solo te pedía ser feliz. Reitero la frase de hoy. Para mi amigo Pachi, el taxista que escucha siempre la radio.
3: Qué
0: esta
3: grande,
0: hora.
3: Qué grande, Pachi.
2: Abrazo, Pachi.
0: Lo crucé la semana pasada, Pachi. Quizás te des cuenta algún día que la vida no exigía tanto de vos. Tanto sacrificio, tanto cansancio. Tal vez solo te pedía ser feliz.
2: Sí, compro.
3: Totalmente de acuerdo.
2: Compro
0: tanto,
2: ya.
0: Tanto sacrificio y tanta cosa y
2: todo
0: para
2: el
0: mundo, para.
2: Tanto correr para llegar a ningún lado.
0: ¡Ay! ¡Qué maravilla!
2: Viene profundo.
0: ¡Qué maravilla, por favor! ¡Qué maravilla, por favor!
3: ¿Por qué estás así?
0: Bueno, eso. A ver si.
2: ¿En serio
0: si
2: me pasa?
0: Pasa esto de tanto sacrificio, tanto correr para todos lados, tener esto, tener lo otro. Después al final vos decís, pero si la vida tampoco me pedía tanto, me pedía ser feliz, ¿no?
2: Eso, y un ratito, la vida es un ratito, Gabriela.
0: Eso mismo. ¿Vos querés decir algo, Romina, que te veo así, que te estás riendo o no?
3: No, que me dio mucha gracia, discúlpame, Gabriel, cómo saltó, que dijo que los caminos no llegan a nada, me sorprendió la...
2: No, ¿cómo los caminos no llegan
0: a nada? A ver, uno, el esfuerzo es importante, es necesario, pero me parece que a veces uno se vuelve loco, ¿no? Con tanta presión, tanta cosa.
2: La dio vuelta la frase.
0: ¿Qué dijo?
2: El chapulín colorado dice.
0: El chapulín colorado.
2: Los caminos no llegan a nada. No, yo no dije eso.
0: Pero chicos, al final yo qué, pero...
2: O sea, esto era profundo.
0: Bueno, pero al final estoy leyendo una frase y ustedes están tomando todo para la charla. Bueno.

0: nice. Chicos, nunca más, nunca más en la vida le creo a un hombre.
1: Bueno.
2: ¿Eso lo dijo alguien? ¿Nos estamos haciendo eco de alguna declaración?
0: Nunca más, nunca más, nunca más en la vida le creo nada a un hombre.
2: ¿Por qué?
0: Lo dijo la Joaqui.
2: Ah.
0: La Joaqui a pocos días de anunciar su separación de Lucrona.
2: Destruida.
0: Chicos, el duelo amoroso, hoy venía pensando eso, porque mi cabeza va por todos lados. Uh-huh. Y el duelo, bueno, el duelo de una persona, es muy parecido al duelo de un duelo amoroso.
2: Sí.
1: Sí.
0: Nada más que el duelo amoroso vos lo haces al duelo con una persona que ya no está en tu vida, a lo mejor físicamente vive.
1: Sí.
0: Pero bueno, no sé cuál es el más doloroso, el que no va a tener más un ser querido, el que se muere, o el que sigue vivo pero no está más en tu vida. ¿Cuál es el duelo más complicado?
2: Para mí es mucho más jodido el de perder físicamente a alguien que el amoroso. Habiendo pasado también alguna ruptura amorosa dolorosa. Pero me parece que es mucho más... A mí me dolieron mucho más las pérdidas físicas de mis seres queridos,
0: sí,
2: que las pérdidas amorosas.
0: ¿Pero no le dolió? ¿Nunca llegaron a tener así como un dolor en el alma por una pérdida amorosa?
1: Sí, obvio que sí. Yo sí.
0: A mí me pasó...
1: Angustia.
0: De sentir que vos decís, Dios mío, me voy a morir de la tristeza.
2: Durísimo.
1: Es horrible.
0: Terrible.
2: Se te cierra el pecho.
1: Sí, literal.
0: Claro.
1: ¿Una angustia sentís?
2: Eso es.
1: Angustia,
2: ¿eh? Es la angustia.
1: Es angustia, sí.
0: Y sabes que la angustia, y tenés que seguir laburando, ¿no?
1: Olvídate.
0: Porque hay que salir adelante después de un duelo.
1: No te Pero, queda otra. ¿No?
2: A mí me pasa, y lo pensaba también los otros días, recordando lo que. Fue para mí una pérdida muy grande, que fue la de mi viejo. El trabajo siempre te ayuda.
0: El laburo, es muy para mí es muy sanador. Sí. ¿Qué querés que te diga?
2: Es muy generoso el laburo, sí, en ese sentido, de darte y te ayuda a salir.
0: Sí.
2: En las dos cosas, ¿eh? Uh-huh. En la pérdida amorosa y en la pérdida física de un ser querido.
1: Sí. Sí, igual creo que es algo muy personal eso, pero sí, que ayuda, totalmente.
0: El trabajo.

0: a vos te gusta el trabajo. Cuando a vos, claro, no te gusta, obvio, el trabajo, es un embole.
1: Es un embole.
0: ¿Cómo elaboro el duelo haciendo algo que no me gusta?
2: Claro, es peor, es cierto.
0: Una de la actualidad, Gabriel.
2: Recordemos lo que señalamos anteriormente de cara a lo que podría llegar a suceder en el Senado en estos días. Pero volvamos al otro tema de la jornada, que es el de Oscar González en el banquillo de los acusados. Lo decíamos en el arranque, la defensa de González, que es Ortiz Pellegrini, pidió la nulidad del juicio. ¿En base a qué Ortiz Pellegrini pide la nulidad del juicio? Está sosteniendo el abogado defensor de González que fue mala la instrucción que hizo la fiscal Analía Galarato, por eso dice, no, estuvo mala la instrucción, fueron malas las pericias dentro del lugar o en el lugar en el que se desarrolló el accidente, hay que volver todo para atrás. Cuando la familia de Alejandra Bengoa, que es la única víctima fatal, y de Alexa, que es la adolescente, que hoy estaba en tribunales y miró cara a cara a González, escucharon el pedido de nulidad, obviamente se pasó un cuarto intermedio y un gran malestar por parte de los familiares, de los amigos de las víctimas y de la querella. Ahora debe definir el juez si suspende o no. La sensación que tengo es que eso no va a ocurrir, que va a continuar el proceso judicial y después, cuando haya sentencia, ahí sí es donde creo que no habrá justicia. ¿Por qué? Porque la carátula del juicio está como homicidio culposo y la querella quería que fuera por dolo. Si era por dolo, la condena iba a ser más grande, más contundente. Al ser homicidio culposo, lo pueden marcar la justicia entre 3 y 6 años. Si es de 3 años, es excarcelable, con lo cual González, que no estuvo ni un ratito en una comisaría, tiene la libertad segura.
0: Escucha, ¿y Alexa qué dijo? Porque Alexa Miranda es la chica que quedó... no sé si es paralítica, parapléjica.
2: Claro, ella quedó con secuelas de por vida. Viajaban tres personas.
0: Imagínate verlo a la persona que te deja a vos, que te, no sé, te destroza.
2: Te jodió
0: la vida
2: para siempre.
0: ¿No?
2: Sí. En el Sandero venían tres personas. Alejandra Bengoa venía manejando, que es la mujer que muere. Venía la hija de Alejandra Bengoa, que hoy estuvo en el juicio. Y venía Alexa, que es la adolescente que quedó con secuelas de por vida. La teoría de la defensa de González, y es a lo que van a apuntar, es que la responsabilidad de ese accidente barra crimen vial fue de Alejandra Bengoa, que no se puede defender porque está muerta. Entonces, mirá por dónde va la estrategia de Ortiz Pellegrini como abogado, de decir, acá hubo una sola persona que se equivocó en la ruta y fue Bengoa.
0: Sí, pero Bengoa no está.
2: Y Bengoa no está.
1: ¿Cómo se defiende?
0: Bueno, pero entonces la defensa de Alexa, ¿qué va a hacer?
2: Y ahí es donde vuelve la querella, que es la que representa a la familia de las víctimas, a decir, che, no es así, había un solo responsable y por eso apuntan al cambio de carátula, que sea homicidio culposo. Al ser homicidio culposo, esto no ha ocurrido, pero si fuera homicidio culposo, hay una responsabilidad mucho mayor de González en este caso.
0: 26 de septiembre, vuelve Lalia River.
1: 26 de septiembre, sí. ¿Qué cae el sábado?
0: Agotó el 6 del 6, agotó el 7 del 6 y ahora está la nueva fecha 26 del 9 en River, Lali.
1: Vamos.
0: Así que está.
1: Qué grande, Lali. Muy bien.
0: Una del deporte Rominotti.
1: El que no la está pasando bien para nada es River. Hablando de River, porque perdió ayer 1-0 frente a Rosario Central y viene las tres fechas que se jugaron en este torneo, las tres la perdió. Y la gente está caliente, es poco. Ayer el Monumental era un hervidero, insultos para todos, jugadores, la cancioncita esta famosa que se hizo conocida. Después también, no solamente en las tribunas, sino cuando terminó el partido. Y después lo que pasó fue que ni Coudet ni sus jugadores dieron entrevistas, ni en la previa, ni en el post. Lo único que hizo fue, Coudet, fue subir una... Cambió la foto de perfil de WhatsApp, Coudet, y puso... Perdón por el vocabulario, pero no lo digo yo, lo dijo él.
0: ¿Qué dijo?
1: Los cagones no hacen historia. Eso subió como nueva foto de WhatsApp, Eduardo Coudet. Está re enojado, no sabemos con quién. ¿A quién va dirigido ese mensaje? No sabemos. Lo que sí sabemos es que por culpa de que no habló ningún jugador, ni en la previa, ni en el post, River, por reglamento de la Liga Profesional, va a recibir multas. Coudet, al no asistir a la conferencia, tiene multa equivalente a 250 entradas generales.
0: Sí.
1: La entrada general sale 40 mil pesos. Que Gaby siempre tiene mano a la calculadora.
2: Sí, ay, pero Dios mío.
1: Ya sé. A River no es nada.
0: Chico, por favor.
1: Pero para que siguen las multas.
0: Oh.
1: Ningún jugador. Solamente
2: 10 millones de pesos.
1: Coudet, no asistir eso. Súmale. 100 entradas más, 100 por 40. porque ningún jugador dio entrevistas antes del partido en la zona mixta.
2: Sí.
1: Y después, ningún jugador dio declaraciones en campo de juego después del encuentro. Son 200 entradas generales más. No sé cuánta plata van ya. Está bien, para River no es nada. Pero no es la primera vez que lo hace. Es la segunda vez que sucede que ningún jugador da declaraciones, ni el técnico tampoco. Y convengamos que el ambiente en River, después de lo que pasó con el presidente, que dejaron de lado a 11 jugadores, volvió Tamendi, volvieron jugadores, River le está yendo mal. Hay 11 partidos consecutivos que viene perdiendo desde el 91, que no pasaba.
2: Y encima el anoche ánimo, gol en contra de Otamendi, que decís, che, encima, traje al campeón del mundo y clava un gol en contra, decís...
1: No le está saliendo nada.
0: Bueno, por favor, arriba. ¿Cómo va a decir orinado por un tiranosaurio?
2: Eso le pasa.
0: Chicos, noventosa con Latecio el sábado, los primeros 10 mensajes. 10 mensajes.
1: ¡Escuché eso!
0: Dejala, Marcos, dejala, por favor, dejala vivir, Marcos. Noventosa, nombre, apellido final del DNI. Al término de esta canción, regalamos las entradas.
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0: 4 de la tarde, estamos regalando la noventosa con la Tesio el próximo fin de semana. Hacemos una pocket, una chiquita, una pequeña.
1: Pequeñita.
0: Sí, small.
2: Íntimo.
0: Claro, vamos a bailar, vamos a festejar, vamos a celebrar la vida. Vamos a festejar el cumpleaños de agosto.

0: Virgo.
1: Sí, sí. Los dos leoninos, hermoso.
2: Lo digo, el leonino, mucha personalidad, leonino. Oh,
0: mucha personalidad. Y el Virgo, o la de Virgo, muy ordenada, estructurada.
1: ¿Ah, sí?
0: Esto, así, asá. Ah. Mi mujer es de Virgo, por eso.
1: Doy fe.
0: Les quería contar.
2: Claro, claro, ¿entendés? Ah, entonces son.
0: Claro.
2: De armas tomar.
0: No, sí, no tanto de armas tomar, a veces sí, cuando lo merita la situación. Esto es más del orden, lo que digo. Ah, lo que destaco, la cualidad perfecto. Del signo es el orden.
2: Perfecto, perfecto, perfecto.
1: Ay,
2: perfecto.
1: Dios mío.
2: Estamos regalando noventosa. ¿Vos tenés una noventosa ahí en la mano, Marquito? A ver qué tenés en la mano.

0: al WhatsApp 3518-157-997.
1: ¿Cómo es, Romy? ¿El WhatsApp de la radio?
0: 3518-157-997.
1: ¿Cómo se llama la canción y quién la canta? Es más noventosa imposible.
2: Que sí, digo, ¿no? Está en el top 10 de los noventosos.
1: Esta ahí está con así palo y palo con los ilegales.
2: Sí. ¿Vos
1: te acordás de la de lo, la, la morena? Lo que la morena pide más.
2: La morena pide más.
0: Pues dale lo que quiere.
1: ¿Y Proyecto 1 de qué año? ¿Del 90?
2: ¿Cuánto? Esto es 96 para mí. Sin googlear nada, para mí esto es 95-96.
1: 95 será.
2: 95-96. Casi seguro.
0: 3518-157-997. Sigue, tienen que llamar y decir, ¿quién canta? ¿Cómo se llama este tema? Vamos todos,
1: digo,
0: ¿no?
1: Yo te digo, este grupo, ¿cuántas canciones tenía? Dos,
2: este,
1: tres.
2: Sí, este más, y no, otro, ¿no? Más, este y otro más seguro.
1: ¿Sí?
0: ¿Otro tema
1: sí
0: más decís vos, Gaby?
1: Me parece que tenía uno más que...
2: Sí, el otro era Está Pegado.
1: Está Pegado.
2: Está Pegado.
1: Está Pegado.
0: ¿Eso era todo?
1: Sí, está pegado, te gustó. Está pegado. Y ellos eran, yo pensé que eran centroamericanos, pero no.
2: ¿Y de dónde
1: son? Son de Estados Unidos.
0: ¿De Estados Unidos?
1: Claro.
0: Mira vos. Sí. Estaba perdida yo, ¿eh?
1: Sí. Hay entradas para la noventosa.
0: Ahora
1: 3518-157-997.
0: ¿Sí?
1: ¡Hola!
3: Hola, Gaby. ¿Cómo estás?
1: Hola, ¿quién habla?
3: Habla Vero.
1: Hola, Vero.
3: Verónica.
1: ¿Cómo estás?
3: ¿Cómo andas, mi amor? Bien. Qué lindo volver a escucharte. Aquí estamos todos apachachándote, amor.
1: Gracias, gracias. Vero, ¿y dónde te agarré a esta hora?
3: Estoy trabajando.
1: Trabajando.
3: En Nueva Córdoba.
1: En Nueva Córdoba, perfecto. ¿Con quién vamos a la noventosa?
3: Con una amiga.
1: Con una amiga, perfecto.
2: Ya.
3: Las dos solitas.
1: Nombre de la canción y nombre del grupo. ¿Te acordás de esto?
3: Yo creo, sí, yo me parece que si no me equivoco es Proyecto 1.
1: Sí. ¿Y el nombre de la canción?
3: Y creo que es El Tiburón.
1: ¡Muy bien!
2: ¡Muy bien!
1: ¡Ey,
2: ey, ey, ey, ey, ey, ey, ey, ey, ey,
1: ey, ey, ey, ey!
2: ¡Muy bien!
1: ¡Grande, Vero! ¡Muy bueno!
3: Me delaté con los años, ¿o no?
1: ¡No! No, pero no, es imposible. Es imposible no conocer esta canción. Porque en todas las fiestas, a todo lado lo ponen, ¿entendés?
2: Sí,
1: la ponen en todos lados.
3: Sí, es la mejor época, la verdad que son las mejores épocas.
1: Perito, escuchate, espero el sábado con la amiga en Estudio Theater con DNI en la mano. Yo gané con la Tesio en la 2 y entras de una, ¿eh?
3: Bueno, mi amor, muchísimas gracias. Y bueno, los quiero un montón y gracias. Genial. Por tanta buena onda.
1: Qué lindo, muchas gracias, Vero. Un beso grande, vamos a alegrarnos.
3: Un beso.
1: Vamos a celebrar.
0: Vamos
2: a celebrar. Un beso.
1: Una joven se tatuó el nombre de su novio en el rostro.

0: rostro.
1: ¿En el rostro?
0: Sí, no, se puso Luis en una ceja. Y meses después descubrió que era casado y con dos hijos.
2: Estás jodiendo.
3: Pobre señora.
0: Pobrecita, ¿no? Vos te tatuás el nombre de una persona, de tu amor.
1: Ya la decisión, hay perdón, varias perdón. Discusiones previas.
0: No te rías,
1: la
0: decisión, parece lo del streaming.
3: Ponele que se lo tatúe. ¿Cómo te lo va a tatuar en la frente, hija?
1: A eso quería llegar. Hay dos discusiones que se abren antes de este tema. No, sí. La primera es, ¿por qué tatuarse la cara?
0: La cara se tatúa.
1: La cara. O sea, ¿en qué momento decís, che, qué buena idea tatuarme la cara?
0: Sí.
1: Y la segunda, ¿por qué tatuarte el nombre de alguien que no sabes si va a ser?
0: Pero lo que pasa es que cuando vos estás muy enamorada, muy enamorada, muy enamorada, está la...
3: Ay, Gabriel,
0: estoy enamorada.
1: Pero no te podés tatuar, Gabriela.
3: Y más en la ceja, Gabriela.
1: Por más que lo ames.
0: Sí.
1: No te podés tatuar.
0: Pero ella estaba muy enamorada, muy enganchada. Luis le puso. Luis.
3: Bien la letra igual, ¿no? O sea, sí, re está linda. Bueno el tatuaje.
0: Sí, pero sí.
1: Menos
0: sí.
1: mal que no se llamaba. Ahora,
0: ¿cuánta gente?
1: No. Antonio.
3: No. Toda la frente.
0: ¿Cuánta gente le habrá pasado esto? Y a lo mejor no lo admites. De haberse tatuado el nombre de alguien.
1: Tengo un amigo que tatuó su inicial. No, estoy hablando de una historia de tatuaje. No, tengo tatuaje yo. Él tatuó su inicial con la inicial de ella. Fueron juntos. ¿Cómo? Él puso su inicial con la inicial de ella.
0: O sea, bueno, él,
1: una pantorrilla.
0: La inicial de él es.
1: No, me lo prendo fuego.
0: J.
3: Ay, pero.
1: Sí.
3: Ay.
1: J. Es D. La inicial de él es D.
0: D y ella L.
3: ¿En serio? Le pegué.
1: D y L.
3: D y L, parece una marca.
1: En una pantorrilla. Se había puesto D, L, qué sé yo.
0: ¿Te das cuenta que son...?
1: A los meses, L lo limpia como un ajo.
3: No.
1: Sí, lo...
3: Pobre D.
1: Entonces D sí queda sin L.
0: Claro, ¿y?
1: Pero él tenía el tatuaje ahí. Y él conoce a...
0: G.
1: C. A C. Estoy tirando todas las iniciales.
3: Es como se ríe sola.
1: Él conoce a C.
0: ¿Y C?
3: ¿Y qué pasó con C?
1: Y
3: C... ¿Qué es eso?
1: ¿Y
3: sabes le dijo
1: que él? No, él agarró y le metió arriba un firulete al tatuaje.
0: Hizo un firulete
1: así como que tapó el tatuaje. Y sí, ¿vos bancarías que tu actual tenga un tatuaje de su ex? No,
0: pero no puede ser tan pollera de hacerte el tatuaje del actual.
1: No, él tapó el tatuaje. Le hizo un firulete,
3: claro,
1: así, una cosita.
3: Tapó el tatuaje de la L, claro. Pero no puso la C.
1: No.
3: Ah, bueno, listo.
1: ¿Sabes dónde se puso la C?
0: ¿O dónde?
1: No.
0: ¿Qué? Qué ordinario es. Qué ordinario.
1: No.
0: Pero aparte, escúchenme, trate la historia de amor. El tatuaje queda. ¿Entendés? Queda como un recuerdo permanente. Vos te levantás y ves la pantorrilla de L y D.
3: Pero imagínate esta señora. ¿Tendés? Que tiene el tatuado Luis acá en la frente. ¿Cómo le tapás a eso?
1: No.
3: ¿Qué le pones,
0: ¿vos
3: Luis?
0: ¿Vos qué harías? Marquito, ¿vos te tatuaste el nombre de...? No.
1: ¿Vos te tatuaste en la cintura ese que me contaste el otro día?
3: ¿En la cintura, Marcos?
0: ¿En la cintura lo tiene Marcos?
1: Sí. Me conté ese tatuaje.
3: ¿Y qué tiene en la cintura?
4: Nada. 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
6: El mercado de los autos eléctricos sigue acelerando en Córdoba. Según ACAR, la Asociación de Concesionarios de Automotores de la República Argentina ya representa 1 de cada 7 patentamientos de la provincia, impulsados por una mayor oferta de modelos, beneficios impositivos y un cambio en las preferencias de los consumidores. Más de 200 empresarios y ejecutivos participaron del World Corporate Golf Challenge, el torneo que reúne al mundo de los negocios en la cancha. 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

0: La tarde en el que no se corte de la 12 en este día, comenzando agosto, señoras y señores, nos vamos casi en el final. Tenemos tres noticias para llevar.
1: Arrancamos en el deporte, están jugando 0-0 Sarmiento de Junín con Independiente de Rivadavia, van 4 minutos del primer tiempo. A las 19, Platense Talleres, mismo horario para Vélez Independiente, 21:15 Huracán Atlético de Tucumán, mismo horario para Central Córdoba de Santiago del Estero y San Lorenzo. La segunda tiene que ver con Lionel Messi, que el sábado jugó, ingresó a los 52 minutos, fue un partido entre el Inter Miami frente al Columbus Crew. Ingresó Messi y dice que el estadio se cayó de aplausos, de gritos. Se vino el estadio abajo cuando ingresó el capitán de la selección argentina en la cancha del Inter Miami. La tercera, ¿te acordás, Gabriel Silva, todo el lío con la FIFA la semana pasada?
0: ¿Te acordás, Gabriel? ¿Te acordás?
2: ¿Cómo olvidarlo?
1: Que se opuso la CONCACAF, la UEFA y demás. Bueno, finalmente la FIFA dio marcha atrás y canceló el proyecto para privatizar el Mundial. La decisión llegó después de una reacción inédita de la UEFA, de la CONCACAF. Así que en base a todo esto sacó un comunicado a la FIFA y dio marcha atrás, dijo que no iba a pasar eso, que habían interpretado mal. Por el momento no se privatiza nada, queda todo como está. Gianni Infantino se ve que se ve un poquito ahí, no sé si con miedo, pero sí, claramente no quiso hacer lo que él tenía en mente.
2: Está cercado, está cercado.
1: Esa es la palabra.
2: Le rodearon la manzana a Infantino entre Conmebol y UEFA.
1: Así que dijeron, después de escuchar cuidadosamente todas las opiniones, se ha hecho evidente que el proyecto ha generado divisiones de una naturaleza que, independientemente del nivel de apoyo, ya no está en el interés del objetivo establecido en primer lugar, dijo FIFA, y por el momento desestimó esta cuestión de privatizar el Mundial.
2: Che, en materia de info general, Gaby Tesio y Romy Roisman, les cuento, es noticia de último momento y le doy el crédito al colega de La Voz, a Claudio Glesser, que publica esto. Esta mañana hubo un accidente grave en Circunvalación y Espilimbergo. De hecho, hay una víctima fatal porque el accidente se produjo entre un camión y un auto. El auto un Peugeot 207, el camión una Scania.
1: Sí.
2: La víctima fatal era el acompañante del vehículo más grande, del camión. Ha terminado detenido un policía que manejaba ebrio.
1: ¿Cómo?
2: Y que está acusado de haber provocado la tragedia en Circunvalación. Iba en un Peugeot 207 y tuvo un choque con un camión que volcó. El ocupante de la cabina murió, es lo que acabo de relatar. Y el camionero está internado. Al oficial de civil, reitero, responsable por el accidente que se produjo esta mañana, por eso está detenido, le detectaron 1.88 de alcohol en sangre.
1: Fuerte.
2: Es un montón. Y está acusado de homicidio culposo. Reitero, es la noticia de último momento con motivo de la tragedia que se produjo esta mañana. Segundo título de la info para llevar, fue el alto, el acatamiento al paro docente, así lo dice UPC. Recordemos, hoy había una medida de fuerza a nivel nacional de CETERA y UPC se adhirió y fue alto el paro en Córdoba. Y la última cortita, Milei volvió a cruzar a Villarruel. No importa cuándo veas, leas o escuches esto, pero hay un nuevo cortocircuito entre el presidente y la vice. Es una opositora que replica argumentos kirchneristas, dijo Milei de su compañera de fórmula.
0: Hay una disputa que está dividiendo a Córdoba. Hay una propuesta impulsada por vecinos e hinchas que ha comenzado a generar un intenso debate en Córdoba para cambiar el nombre de la tradicional Plaza España. Sugieren Plaza España, que es nuestra Plaza España de toda la vida, o

0: Plaza Messi. Como homenaje, obviamente, al capitán de la selección argentina. La iniciativa nace de manera espontánea en redes sociales y rápidamente comenzó a sumar adhesiones de personas que consideran que el mejor futbolista de la historia merece un reconocimiento permanente por lo que representó para el deporte en la Argentina y por las enormes alegrías que le ha dado, obviamente, a nuestro país.
1: Olvídate.
0: La propuesta también despertó opiniones encontradas, mientras algunos apoyan la idea de rebautizar a la Plaza España. Otros dicen, por favor, déjense de jorobar, dejen de presentar proyectos al reverendo Botón y dejen directamente Plaza España que Plaza Messi. Hasta el momento no existe ningún proyecto oficial presentado ante el Consejo Deliberante ni una iniciativa institucional para modificar la denominación del espacio público. Se trata de una propuesta que surgió desde la ciudadanía y que por ahora solo se desarrolla en el ambiente de redes sociales.
2: El jueves, como cada jueves hay sesión en el Consejo Deliberante. Sí. ¿No vas a hacer que de acá el jueves a alguno de los 31 concejales se les ocurra, che, qué bueno? Por ahora ninguno fue pescado, ninguno agarró el anzuelo.
0: Sí, pero está dando vuelta la
1: pasada, claro,
0: ¿no? A ver, ¿debería seguir llamándose Plaza España? ¿O te gusta la idea de convertirla en Plaza Messi? Marco, ¿vos qué decís? Plaza Messi. ¿Gabriel?
2: No, para mí tiene que seguir así.
0: Plaza España.
2: Plaza España, sí, sí.
0: Royman.
1: Plaza Messi.
0: Plaza Messi.
1: Gabriela.
0: Plaza España.
1: Dos contra dos.
0: No, a ver qué dicen los oyentes. Le cambiamos el nombre.
1: Por favor.
0: A la Plaza España y le ponemos Plaza Messi o nos dejamos enjorobar y nada. WhatsApp, 351-8157-997. ¿Plaza España o Plaza Messi? ¿Qué dicen los oyentes de la 2?
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0: a llegar exactamente a las 5 de la tarde. Gracias de corazón por estar del otro lado. Mañana una mínima de 14, una máxima de 20. Se viene un calorcito lindo, ¿no? Mañana para manga corta, me parece. Parcialmente nublado en Córdoba. Y el miércoles una mínima de 8, una máxima de 20. Hasta mañana, Gabriel Silva.
1: Hasta mañana. Recuerden, mañana clases con normalidad. El paro fue hoy y terminó hoy. Mañana normalidad.
0: Perfecto. Hasta mañana, Romina Roisman.
2: Hasta mañana, Gaby Tecio, Gaby Silva. La gente sigue participando por la noventosa, Gaby. Ya, así vamos, que mañana vemos mañana. Qué hacemos.
0: Sí, y un beso grande para la hermana de Romy, porque no le blanqueó a Gabriela, que está usando la remera de su hermana.
2: Saludos a todos,
0: Gabriela,
2: que nos están viendo ahí en
0: Kik. Besitos. Chau. ¿Por dónde nos pueden ver? ¿Por Kik? ¿Por Twitch?
2: Entran lv2.com y ahí nos pueden ver, nos pueden escuchar por Kik, nos pueden escuchar online. 99.7 en Córdoba Capital, 101.7 en Carlos Paz.
0: Los amamos. Gracias, oyentes, por ser tan cálidos y tan amorosos. Mañana volvemos a las 3 de la tarde para hacer...
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0: En Córdoba suena la 2 con estos títulos.
1: Locales.
0: Vendían medicamentos vencidos en plena calle y terminaron presas en Córdoba. Dos mujeres fueron arrestadas tras la denuncia de una trabajadora de la salud. En el operativo secuestraron cajas, blisters de distintos medicamentos, algunos de los cuales requerían receta.
1: Nacionales.
0: Mendoza, un matrimonio murió al caer un árbol sobre su camioneta el día de los 15 de su hija. Las víctimas, un geólogo y su esposa, regresaban de buscar a su hija de un torneo de hockey el día que el adolescente cumplía 15 años.
1: Internacionales.
0: Un soldado argentino que combate en Ucrania denuncia el incumplimiento de su contrato. No me pagaron y no me puedo ir, dijo. Los combatientes reclutados viajan a la guerra con la promesa de sueldos de hasta $3,000 y condiciones que, algunas veces, no se terminan cumpliendo. Por primera vez habló un argentino denunciante.
1: Deportes.
0: Talleres visita Platense en busca de su primera victoria, quiere levantar cabeza y este lunes, a partir de las 19, visita Platense en el Estadio Ciudad de Vicente López con transmisión de fanáticos. 17.02 en todo el país, te actualizamos los datos del tiempo a esta hora en la ciudad de Córdoba. 22 grados 4 décimas, humedad 61%, el cielo se encuentra nublado. 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

0: minuto.
1: El centro que viene, cabezazo. Sánchez en las alturas, por detrás derecho, al primer palo, la mandó al fondo, porque en este minuto, cuando ya expiraba el partido, cuando ya no había chances, a los 47 y medio, Massachesi lo fue a buscar, iba a quedar una, y fueron dos las que quedó, y por fin, le vencieron las manos a Lozada. Viste, Facu Frígola, amigo, compañero, te dije en la previa, te quiero relatar un gol y quedarme sin garganta, ¿qué me importa? ¿Viste, Macu, por qué las rachas están para romperse? Porque nada es interminable, porque esto no podía seguir siendo una fortaleza inexpugnable. Por primera vez en la historia, gana Instituto que termina así. Massachesi, nombre y apellido, el gol a esas alturas. Para la gloria 1, Lanús 0.
2: Ya estamos sonando. Bueno, qué lindo, realmente, qué emoción. Buenas tardes para todos. Ese era Maxi Berardo en los relatos, que el mismo, que ayer relató dos partidos y que hoy va por el tercero. Junto a Nico, que ayer comentó dos partidos y hoy va por el tercero. Porque anoche estuvieron en la cancha de Lanús, donde Instituto metió esta victoria fenomenal. Seba, vos que jugaste la pelota. Ganar en la Fortaleza, ganar de visitante, ganar bien, porque lo hizo figura a Lozada. Pero ganar sobre la hora.
3: Impresionante la
2: palabra. Tremendo. No,
3: tremendo.
2: Todo es el grito de gol. ¿Quién no gritó ayer, escuchando la radio, en el caso mío, viéndolo por tele, en el living de mi casa? ¿Cómo no vas a gritar ese gol? Y me encanta que lo haya hecho el Palomo. Porque también ayer arrancó en el banco. El Palomo tiene una virtud. Puede jugar bien, malo, regular. Y lo digo en voz baja, pero es huevo.
3: Sí.
2: Y le pone voluntad. Y le pone gana.
3: Y eso es lo que lo ha mantenido, me parece, estos años de fútbol.
2: No es poco mérito.
3: No, olvídate.
2: Ey, no es poco mérito, ¿eh? No es poco mérito ser capitán de un equipo como Instituto. Es cierto, yo sé que los hinchas se enojan, lo cuestionan. Pero, ¿qué le vas a decir desde lo actitudinal?
3: Nada. Alguien que deja todo, nada. Pero bueno, cuando el equipo va mal...
2: ¡Listo! Pero cuando va bien, y se lo merece él, y se lo merece, y ganó Instituto, y personalmente le valoro mucho la idea al entrenador, que no vino a caretearla, no vino a tribunear, no se desvivió por refuerzos, lo fundamentó desde el discurso, pero básicamente desde los hechos. Y los que hemos visto, como el caso del equipo de fanáticos en vivo, los tres partidos de Instituto, se plantó igual en Liniers, por más que perdió sin merecerlo, se plantó igual en Alta Córdoba, donde ganó mereciéndolo a Platense, y se plantó igual a ayer, donde ganó bien a Lanús en la Fortaleza, y bien por Instituto, y bien por su gente, y bien por sus hinchas, que están contentos. Y vamos camino ahora, en un ratito. En menos de 2 horas juega Talleres. Juega el Matador en Vicente López, en la cancha del Marrón. Qué partido para Talleres, que hasta ahora lamentablemente ha perdido los 2 partidos que jugó. Y Seba, no sé cómo, pero hoy tiene que sumar.
3: Hoy tiene que sumar, tiene que sumar. Tiene que mantener lo que ha jugado bien por minutos, mantenerlo un poco más en el partido, un poco más de tiempo, porque ha jugado bien por momentos, los
2: la
3: dos
2: media
3: partidos.
2: Hora inicial del partido anterior.
3: Y con Newell's también tuvo algunas llegadas.
2: Segundo tiempo.
3: Por eso, un tiempo de cada lado. Bueno, tiene que
2: mantener. No me hagas decirte que los partidos duran 90 minutos, 100.
3: Te estoy diciendo, si que no, no tiene que alcanza. Mejorar el tiempo, prolongarse en el buen rendimiento.
2: Bueno, y lo vamos a vivir por LB2. Ustedes saben que el equipo de fanáticos tiene la costumbre, mientras nos dé el cuerpo, el alma y el bolsillo, de ir a todas partes, de estar en lugar de los hechos, de hacerle el aguante a nuestros equipos. Ayer a la siesta en Isidro Casanova, en La Matanza, para la derrota de Racing ante Almirante.
3: Otra derrota de visitante.
2: Anoche, lo que le acabamos de contar, la victoria de Instituto. Ahora estamos en Vicente López. fue muy fácil el sábado, obviamente, ir al Verdi, lamentablemente en este caso para derrota de Belgrano ante Argentinos Juniors. Partido extraño el chino el otro día, ¿no?
3: Sí.
2: Volví a ver el partido. Todas las acciones vinieron de pelotas que perdió él.
3: Sí.
2: Lamentablemente, la misma imagen que teníamos en la cancha, después vas y las ves detalladamente las imágenes. Y bueno, puede pasar.
3: Sí, puede pasar.
2: Pero lo raro es que si nos pasa a quién, no le pongamos. No, te pasa a vos, ponele.
3: Bueno, claro, pero sorprende que le pase a él.
2: Bueno, y ahora estamos en Vicente López. ¿Cuántas veces jugaste en la cancha platense?
3: Y unas 3 o 4.
2: ¿Te fue bien, mal o regular?
3: Platense muchas veces estuvo en Primera B, ¿no? Tuvo varios años en Primera
2: B.
3: Sí,
2: a estar en la B Metro.
3: Por eso, en la B Metro, eso decía. Sí, me fue bien y mal.
2: La cancha media jodida para el fútbol de Córdoba.
3: Y nunca estuvo bien el piso. No, sí, ahora sí.
2: Ahora sí, porque está en Copa Libertadores. Sí. Pero una cancha donde históricamente cualquiera de los nuestros, vestido del color que sea, te cuesta. Hoy vamos para romper esa racha. Va a jugar Talleres, va a relatar a Maxi Berardo. Está junto a Nico. Esa banda ya está en la cancha del Marrón. ¿Cómo andan?
0: ¿Qué decís, Juan? El placer de saludarte. Ya estamos aquí, Sistema Volante, esperando porque nos dejen acceder al Estadio Ciudad de Vicente López. A la distancia y bien a la distancia, vemos un micro que me parece ser el de Platense, que ya se está acercando hacia las inmediaciones del Estadio Ciudad de Vicente López. Ojalá para que cuando aparezca el micro matador podamos estar más cerca. Todavía no han abierto las puertas del estadio y ni siquiera podemos acercarnos hacia las adyacencias de la puerta de prensa, que es por donde bajan los protagonistas. Así que estamos a unos 100 metros viendo todo cómo se va dando. Todos los colegas aquí esperando por ingresar, pero esta cancha es muy particular y abren las puertas un poco más tarde y todavía ni siquiera nos dejan hacer fila en la puerta de prensa, así que esperando por ahora, pero en el lugar de los hechos, junto al señor Maxi Berardo, que también ya está conectado a nuestro sistema y esperando obviamente poder ingresar y narrarles todo lo que pasa en esta fecha 3 para Talleres, con la obligación de aunque sea meter algo en la canastita.
2: Sí, algo tiene que sumar hoy el equipo de Jorge Sampaoli. Ya lo vamos a sumar al Mumo. Un detalle, Nico. No sé si Talleres tiene dos colectivos ploteados, pero el
0: uno seguro.
2: Bueno, ese uno seguro, que es el único que yo conozco, estaba hoy haciendo un viaje de línea.
0: Ah, entonces el que viene acá puede ser Talleres tranquilamente.
2: Lo encontré hoy.
0: Para que ahora se bajan los protagonistas. Maxi Berardo está con toda la información para lo que son las redes de fanáticos también. Y vamos a chequear si cuando se bajan los protagonistas, el primero que baja trae un gorrito de lana, es porque es Sampaoli. Si no, no es Talleres. Pero bueno, esperaremos que aquí los protagonistas va a estacionar el micro. Lo estamos viendo, está llegando aquí a la puerta. Mucho más cerca de lo que yo imaginaba, la verdad. Pero no le veo pinta de Talleres.
2: Bueno, el colectivo ploteado, el azul ploteado y blanco.
0: Ploteado este no es. Bueno, este ploteado claramente no es.
2: El del logo grande, el de Talleres, todo, el Club Atlético. Hoy estaba en viaje de línea, lo encontré, lo crucé esta mañana, tipo 10 en la variante Costa Azul. Camino onda. Viste que los colectivos terminan en Capilla del Monte o La Falda.
0: Señoras y señores, en el Estadio Ciudad de Vicente López ha llegado Platense.
2: Bueno, está el Marrón entonces, el equipo de Zunino. Esperamos a Talleres. Así me gusta, en vivo.
3: ¿Cómo estará esa dupla después de 2 días? ¿Está bien la dupla todavía?
0: ¿Cómo estás, dupla?
4: ¿Qué tal? Buenas tardes. Hola, JP, Seba, ¿cómo va? Perdón. Hola, Hernán. Saludo a unos colegas por aquí. Si Talleres concentra en el centro, teóricamente tiene que venir por la autopista que desemboca y agarra Lugones, después termina desembocando General Paz, tiene que entrar por otro lado. Ahora, si lo debían, es otra causa.
0: La última vez que vinimos acá, lo hacen pasar e ingresar de la misma manera que ha ingresado el micro de Platense del otro sector, como si fuese en contramano a nuestra posición. Entiendo lo que vos planteas.
4: No, claro, porque acá está todo el vallado. Le van a hacer pegar la vuelta, pero tiene que venir de allá, del sector opuesto donde vino el micro. JP, yo sé que no le va a gustar esto, pero quiero hacer un pedido de disculpa a un jugador de uno de los equipos de los nuestros, ¿puede ser?
2: Pues sí, ¿por qué? ¿Qué hiciste?
4: Le quiero pedir disculpa al Palomo, pero por no sabe que hay nada más que mortificante para un relator que pifiarle al autor del gol. Y así, yo cerré diciendo que era Masaches. Y bueno, Palomo. Un gol histórico, primera vez que ganó Instituto en cancha de Lanús. Mil disculpas, Palomo, puede pasar, de vez en cuando pasa. Lástima que fue en un partido histórico, justamente.
2: Bueno, lo único que tenía que hacer...
3: No, el Palomo era cabecear.
0: El único que tenía que hacer Palomo era cabecear.
2: No, bueno. Atrás.
5: Bueno, no pasa nada. Tranqui, bueno, tranqui.
4: Mortificado que.
2: Yo le escribí a Nico Alarcón porque saltan los dos. Y a ver, nosotros viéndolo por tele. En mi caso, yo estaba viéndolo por tele y escuchándolo por YouTube. Y viéndolos a ustedes, la camarita y demás. En la cancha de Lanús. Los relatores o los periodistas que vamos a transmitir en vivo vemos el partido al revés de cómo lo mira la gente por tele, porque las cabinas están en la tribuna que la gente mira. O sea, ¿ustedes dónde estaban? ¿De la mitad de la cancha o estaban más para el lado de lo que era habitualmente?
4: Más para el lado de la tribuna visitante.
2: O sea, estabas cruzado
0: creo que y lejos. Creo que son 20 cabinas y estábamos en la 21 más o menos. Oh. Nos tocó la 18, estábamos casi en el córner.
2: Bueno, o sea estaban en la otra punta. Estaban en la otra punta, pero bueno. No pasa nada, Maxi.
4: No, igual mal de mucho consuelo de tonto. Me quedo tranquilo que me puse a escuchar apenas llegué a casa todos los relatos y ninguno le dijo a Alarcón. Ni siquiera lo de la televisión.
2: Escuchá, bueno. Igualmente, para que tenga referencia, los que hoy jueguen de azul y blanco son los de Talleres.
4: Gracias por la aclaración, capitán. Gracias.
0: Si no. En esta cancha erramos uno con lo cerca que está, automáticamente Banfield lo relata y comenta otra persona.
2: No, perdón.
4: Me preocupa, estoy viendo la credencial que tenemos acá por la pantalla del celular. Dice, fila no sé cuánto, asiento tanto. ¿Qué vamos a platea?
2: Porque no hay cabina. Platense
4: una cosa es, pero hoy no había cabina. Pero tampoco la platea.
2: Bueno, esperen un segundo. Hablando relatores, escuchemos. Hay penal en el Junín.
6: Se mueve el arquero Ayala.
2: Va por el empate de la lepra.
6: Llegando a la media hora de partido, gana Sarmiento por 1-0, pero Independiente Rivadavia va por el empate. Allí va Fernández, Matías Fernández, atajó el arquero, rebote, gol.
2: Empate Independiente Rivadavia, Matías Fernández, 1-1, media hora de la primera parte, con gol de Caramelo Martínez, ganaba Sarmiento 1-0, gol de Mauricio Martínez, y después ahora Matías Fernández, el empate para Independiente Rivadavia, 1-1, este partido en Junín. Con todo respeto, mirá la gente que hay en la cancha.
3: Y
2: sí,
3: por eso se escuchaba los protagonistas cómo hablaban.
2: Fútbol de primera. Sí. Bueno, a las 7 de la tarde ya se viene el relato de Maxi Berardo, los comentarios de Nico en vivo para Platense Talleres. A la misma hora en Liniers, Vélez Independiente, 21-15, Huracán Atlético Tucumán, 21-15, juega San Lorenzo. Visita Central Córdoba en Santiago del Estero. Ya que estamos actualizando fútbol, partido clave en la permanencia para Güemes. El equipo de Cholo Guiñazú iguala 1-1 ante Tristán Suárez. Sotelo había puesto en ventaja el equipo santiagueño. Empató Ramírez para el conjunto de Ezeiza. Bueno, esto es lo más trascendente. Y en Resistencia, en duelo de chaqueños, Defensores de Puerto Vilelas le gana 4-1 a Sarmiento. Es todo lo que se está jugando a esta hora en el fútbol de Primera División. ¿Llega Talleres, Nico, no?
0: No, todavía no, siguen bajando valijas y todo lo que tiene que ver con el plantel del Calamar. Así que por ahora no vemos el micro de Talleres, seguimos esperando. Está en la misma posición el colectivo que ha dejado el equipo local. Seguimos esperando por el micro de Talleres, esperando aquí porque abran las puertas, porque podamos buscar nuestro lugar y ya acomodarnos en el Estadio Ciudad de Vicente López.
2: Escuchamos audios de la gente que se comunica. ¿Qué número, Brusco?
3: Al 3518-157-997.
7: Hola, ¿cómo están, fanáticos? Buenas tardes. Qué triunfazo metió la gloria. Qué triunfazo, qué partida.

0: ¿No? ¿Qué partidas, qué actitud, qué personalidad golpeando la mesa? Y siempre del lado del Palomo. Siempre. El Palomo es todo lo que está bien adentro de la cancha. Todo lo que está bien adentro de la cancha del Palomo. Con su virtudes, con sus defectos, es todo lo que está bien. Aguante el Palomo y aguante la gloria. Aguante la gloria. Ojalá que no se nos lesione nadie y vamos a estar bien. Vamos a estar.
1: Hola, chicos de Fanático, buenas tardes. Contento, totalmente feliz por el triunfo de la gloria. Pero anoche me llevé un reto. Me llevé un reto de parte de mi mujer que me retó porque me dice: apaga esa radio porque ese hombre se va a morir. De la forma que gritaba el gol, el locutor. Tremendo triunfo de Instituto, eternamente y para siempre, de la gloria. Por eso, agradecido a la vida, ¿no? Y agradecido ser hincha de la gloria.
2: ¿Cómo con pequeñas cosas la gente es feliz?
3: Sí, sí.
2: Agradecido a la vida por ser hincha. Usted dimensiona la frase y ganó un partido de fútbol, pero es la pasión. Y si hubiese perdido el hincha, hoy también te agradeció a la vida por ser hincha de Instituto y así sucesivamente de cada uno de nuestros clubes. Ahora, Talleres, que le tocó arrancar feo, triste, como el traste, perdiendo dos partidos. Pero vos tenés que alguien va a dejar de escuchar el EB2 o alguien va a dejar de escuchar y ver el partido hoy de Talleres. Y no, y van a estar todos. Y así va a ser. Y lo propio para Belgrano, que está feliz y contento por más que perdió, porque es el campeón del fútbol argentino. Y todo, bueno, tiene que ver con la pasión y tiene que ver con esto. Que somos nosotros los cordobeses, somos fanáticos, por eso nos llamamos así, por eso le hacemos el aguante a nuestros clubes. Hablando de Talleres, Eduardo Mumo Orsi, usted a esta altura, a la distancia, ya tiene la formación del equipo de Jorgito. Hola, Mumo, ¿cómo va?
4: ¿Qué tal, Juan Pablo? ¿Cómo te va? Muy, pero muy buenas tardes. El gusto y el placer de saludarlos en una nueva semana de fanático y en día de partido de Talleres. Talleres que está llegando, así que Nico, apúrese. Que ya viene Talleres, que ya llega al estadio en un micro de una marca que empieza con U. Seguramente estará llegando en unos instantes. A ver, Juan Pablo, si me preguntás por el equipo, más allá de que hay muchos títulos de la T, yo creo que es la vuelta de Riquelme y de Maidana a la titularidad y que no hay muchos otros cambios. Que Sampaoli, más allá de algunas pruebas, no en fútbol formal, sino en pruebas tácticas, realizó en la semana o en estos días que pudo trabajar. Recordemos, Talleres jugó el jueves, entrenó viernes, sábado, domingo y viajó allá a Buenos Aires. A mí me parece que no va a haber muchos cambios de eso que le decía. La vuelta de Riquelme y Maidana por Báez. Maidana es el lateral titular, tenía que volver a la titularidad ya cumpliendo las dos fechas de suspensión después de su suspensión justamente frente a Belgrano. Así que a mí me da la sensación de que un Zain, Shot Fernández, Riquelme, Chamorro, Fattori, Galarza, Maidana, Cristaldo, Ricky, Ronaldo serían, vamos con la I todavía, con el potencial, los 11 de Talleres. Recordemos, Valencia no viene, Dávila no se va, se busca defensor central, pero primero se tiene que ir uno. Recordemos, ya cerró el libro de pase, Juan.
2: Bueno, hola JP y equipo, por favor que Mumo nos dé buenas noticias. En Diario Late y el Nero Vázquez dijeron que no va a venir nadie al final. Creo que anoche, Moten Deportes en Marcha dijo la posta. Que si a este proyecto con San Paolo le va mal, es el fin de un modelo de gestión. Bueno, es la opinión de uno de nuestros oyentes que ha hecho un resumen de opiniones de otros colegas en otros medios.
4: Nosotros no nos vamos a hacer cargo de las cosas que dicen en los otros medios. Nosotros decimos lo que nosotros podemos llegar a tener información.
2: Hay goles, escucha.
5: ¡Gol! ¡Gol! ¡De Sarmiento! ¡De Sarmiento! ¡Una maravilla de Mavilla! Vean ustedes cómo disputó la pelota desde el piso. Nunca la dio por perdida. Se la llevó y terminó definiendo el número 21, Julián Mavilla. De esta forma, vean, ¿eh? Para poner a Sarmiento arriba, Sarmiento 2, Independiente Rivadavia 1.
2: Bueno, Julián Mavilla, el ex jugador de Belgrano, acaba de marcar el gol para Sarmiento de Junín, que le gana Independiente Rivadavia. Independiente jugando con equipo alternativo.
3: Sí, señor.
2: Porque prioriza los cruces de octavos de final de Copa Libertadores de América, que ya se vienen. La ida ante el Flu y la vuelta. Le toca enfrentar otra vez al equipo de Río de Janeiro. Digo otra vez porque estuvieron en zona de grupos y por eso están jugando con mayoría de suplentes en el día de hoy el conjunto que dirige el señor Berti. Alfredo Jesús Berti, igualmente lo están revisando el gol. Por ahora Sarmiento 2-1 arriba. Lo de Ener Valencia, Mumo, el otro día, el viernes cerramos diciendo, por datos de colegas y por datos de Sebastián Brusco, de que estaba prácticamente caído. Y lamentablemente los hechos terminaron de confirmar. Digo el viernes porque el viernes todo el mundo lo daba como hecho, que venía el sábado, el domingo, y acá ya estábamos con que había cambiado de opinión. Y finalmente lo que pasó,
4: cronológicamente, Juan, lo fuimos contando tal cual pasó, tal cual pasó, tal cual las informaciones que nos llegaban. En algún momento nos animamos a decir, cerca de miércoles y jueves, que estaba muy cerca, pero también nos animamos a decir el viernes que estaba casi caído, que Valencia, en realidad la familia priorizó quedarse en Ecuador y Valencia se queda en Ecuador. Hay mucho enojo de parte de Talleres con el jugador, pero bueno, en definitiva no viene y así es el fútbol, ¿no es cierto? O viene o no viene, cosa. No viene.
2: Tal cual.
4: Y Talleres busca por otro lado. Sí, también se conoció, Juan, ahí nomás la noticia de que Dávila no se va. Lo decíamos en la transmisión el otro día de Belgrano, que nos metimos, que nos abrieron la puerta para decir que finalmente Dávila no se va, salvo de cualquier jugador del plantel venga un ofertón y se lo lleve.
2: Mensaje de la gente. Hola, fanáticos. El sábado, victoria de mi Junior querido frente a Argentino de Marco Juárez en partido de preparación para el regional. Saludos, nos dice Ángel Martínez. ¿Puede jugar el miércoles? ¿Cómo se cuenta la suspensión? ¿Quién es el ido? Bueno, nos pregunta acá Gabriel. Hola, fanáticos, estuve viendo Argentino Juniors contra Estudiantes Río Cuarto y Belgrano y se dan cuenta lo que es un equipo en serio que patean al arco los delanteros y los volantes. Eso le falta a Talleres, amén de la defensa. El Mudo, dice, si el Mudo juega el miércoles, ¿cómo se cuenta la suspensión? No, fue expulsado.
3: Por más que la fecha se juega es anterior,
6: claro,
3: no juega.
2: Exactamente, aparte el jueves se
7: conoce. Es delgada la línea igual ante el planteamiento.
3: No es mala la pregunta.
7: Pero no, obviamente, no es ilógica porque te suspenden en una fecha, pero después jugás la anterior. Puede tener su duda, pero obviamente está suspendido.
2: El jueves se conocen las sanciones del Tribunal de Disciplina y generalmente, en este caso, está suspendido provisoriamente. Pero bueno, correctamente expulsado, nada que discutir. Nico, ¿llega a Talleres o no?
7: No, pero simplemente te quería decir que ya estamos dentro del Estadio Ciudad de Vicente López, ya estamos esperando a Talleres. Maxi Berardo ha dejado nuestra posición para ir a buscar el pupitre 12. Está fresco tirando a frío, corre viento sur, así que nos tendremos que abrigar, nos tendremos que emponchar y después descansar mucho en el día de mañana, hablar poco para el miércoles estar pleno, porque hoy es una jornada compleja con toda esta situación. Estamos intentando logísticamente poder ubicarnos en una cabina, son muy poquitas las que están. No he subido ahora, pero me dijeron que van a intentarlo, así no estamos. Al intemperie junto a los hinchas también, obviamente con los que son relatos de nuestro caso de para una radio de Córdoba y todo lo que significa estar en el micrófono de LB2. Pero nosotros ya a esta hora, esperando por Talleres, esperando por el micro, esperando por los protagonistas en el lugar de los hechos.
2: Bueno, a esta hora en Vicente López la temperatura es 15 grados, hay un 20% de probabilidad de precipitaciones y hay un viento de prácticamente 10 kilómetros por hora. Eso es la temperatura. A esta hora la sensación térmica es exactamente la misma que lo que marca que son 15. Y la humedad es del 90%. Con ese clima va a jugar Talleres en un rato. Hola, Mati Rivero, títulos del Club Atlético Belgrano, que el miércoles juega y obviamente será transmisión de la 2.
6: ¿Qué tal, Juan? El abrazo grande para vos, para todos los compañeros que estén en Buenos Aires, que estén en el estudio. Claro, si me pegues titulares hoy, voy a estar difícil porque no me iba a poder jugar tanto, che. Porque ya, si bien juega el miércoles, tiene la práctica mañana que va a ser la clave. Este título que tiene que ver de Belgrano, hay de todo un poco hoy. Hablar de que esta hora en Belgrano, por ejemplo, más allá de que volvió a entrenar el domingo a la mañana, después de la derrota, derrota que creo que no golpeó hondo y que el ánimo sigue siendo muy positivo porque entienden que Belgrano, pese a haber perdido, lo jugó bien y que lo siguió buscando pese a la derrota. Después, entrenó el domingo de la mañana con todos los jugadores libres. Ya hoy volvió a entrenar Velázquez, es un punto a favor. Si bien venía haciendo trabajito con pelota, ya hoy entrenó a la par del grupo. Un punto bueno para recuperar, si el ruso llega a querer, para el día miércoles ante Tigre. Después, un tema que surgió en la jornada de hoy es que siguen esperando una oferta por parte de Boca. En Alberdi no me lo dan como caído. Lo que sí me dicen y me recontradicen, no tienen pensado bajar el importe por el cual se plantó Luis Martínez, por lo cual yo lo veo también difícil que eso avance. Pero
2: a
6: bueno,
2: esta hora, bueno, título sí. Principal de TIC, Boca apunta al Chimi Ávila para reforzar el centro de ataque. Según informa Tato Aguilera, Ezequiel Chimi Ávila, libre del Real Betis, es el jugador que pretende Boca para reforzar el centro del ataque zeneice. Fue compañero de Paredes en juveniles y es hermano de Gastón, que jugó en Boca.
6: Bien, o sea, y eso cambia, porque es libre.
2: Sí, es libre y es otro panorama y bueno, sí. Listo. A y, otra cosa.
3: Y viene recomendado.
6: Totalmente.
2: A otra cosa.
6: Sí, totalmente. Bueno, la otra noticia tiene que ver con que más allá de que venga o no venga, se vaya a Pasarini, digo, Belgrano trabaja en la posibilidad de que uno de sus juveniles haga préstamo. Me dijeron que hay una gran posibilidad de que ese juvenil sea Santino Gatti. Están buscando la posibilidad de que vaya al exterior. Se habla del fútbol europeo. Todavía el representante no tiene nada firme ni concreto, pero se está trabajando en ligas de Europa distintas, España, Inglaterra, sonó Malta en algún momento en este fin de semana. Y hay que ver si se puede ir para liberar ese cupo, porque Belgrano, tengo entendido que la idea es traer a alguien sí o sí, más allá de que se vaya Pasarini o no, alguien va a llegar o llegaría al plantel de Belgrano para reforzarlo en esta segunda parte del año. Y otro tema también no menos importante de hoy es que ya está puesta sobre la mesa el anteproyecto que van a presentarle Belgrano a los socios, que van a buscar en una asamblea extraordinaria que tiene idea que se haga la primera semana de septiembre, en donde se va a trabajar. Además de la tribuna, a ampliar la popular y un proyecto de cómo costearla y cómo llevarla adelante, se va a poner en votación para los socios el formato del nuevo estatuto de Belgrano, en el cual va a incluir esta posibilidad de reelección para Luis Fartimo, para el candidato que venga a futuro, que se habla de un proyecto que tendrá para reelección en dos periodos de 4 años o 3 periodos de 3 años. Todavía no está definido eso, pero ya es un hecho, ya está planteado en comisión directiva, está aprobado entre sus pares. Sería cuestión nomás de terminar el anteproyecto para que ya después lo puedan bajar a la masa societaria. Repetimos, quizás asamblea extraordinaria en la primera semana de septiembre, a eso le apunta Belgrano en su vida institucional.
2: No, ¿esto para cuándo?
6: Y lo antes posible, porque por los plazos, porque también tenés que hacerlo con una cantidad de anticipación, poder bajarlo para que la gente ya se arme. Y
7: Juan, perdón, Mati, perdón.
2: Dale.
7: ¿Cómo? Perdón, muchacho, porque llega a Talleres, ahí está viniendo Jorge Sampaoli, está viniendo aquí ya el entrenador de Talleres, ya ha llegado aquí al Estadio Ciudad de Vicente López, nos va a pasar por justo por el lado. Jorge, ¿cómo le va? Estamos en vivo para Coro, ¿todo bien?
8: Bien, muy bien, muy bien.
7: Bien, bueno, ya está aquí Talleres, ya está ingresando Jorge Sampaoli, ya va ingresando, está aquí en nuestra posición, van ingresando todos los protagonistas, toda la gente, todavía no se han bajado los jugadores, pero ya está Talleres y apenas se empiecen a bajar vamos a estar charlando un poquito con todos ellos que van llegando, ayudantes, y está todo el plantel de Talleres, ya está aquí en el Estadio Ciudad de Vicente López.
2: Bueno, el primero en bajarse fue el propio Sampaoli, a quien te saludó a la pasada.
7: Exactamente, el mismo.
2: Bueno,
7: el primero, a ver, ahí viene Franco Cristaldo, también vamos a intentar charlar con él un segundo, a ver, preguntarle cómo está. Franco, ¿todo bien? ¿Todo tranquilo? Bueno, Franco Cristaldo, a ver quién más viene, los protagonistas, siguen bajando, viene Valen de Pietri. Vale, ¿todo bien?
9: Todo tranquilo.
7: Bien, Valentín de Pietri, viene Gabriel Báez. Gaby, ¿cómo andás? ¿Todo en orden? Hola, Juan, ¿todo bien? Bueno. Así que estamos aquí ya, esperando. Bueno, Santi Barbi viene, viene Bartichotto también, todos los protagonistas. Bruno, ¿todo bien? Bueno, Bruno Bartichotto, los protagonistas que han llegado aquí. Chau Morro, Giovanni Baroni, chamo, ¿todo bien? ¿Todo tranquilo? Gio, ¿todo tranquilo? Bueno, bueno, nos vamos a ir corriendo, nos habían dado el lugar, ahora nos están sacando. Así que han llegado los protagonistas, llega Ezequiel Unzain. Ya está Talleres en el Estadio de Ciudad de Vicente López.
2: Bueno, perfecto, como corresponde, como tiene que ser. Ayer con Racing en Isidro Casanova, anoche.

0: clubes, algunas veces se gana, otras veces se pierde, algunas veces se logran cosas, otras no tanto. La esencia para llamarse fanáticos tiene que ser esa, de estar en el lugar de los hechos, en vivo, transmitiendo a todos nuestros clubes.
1: En las buenas y en las malas.
0: Sí, ¿el jugador se da cuenta cuando el periodista va siempre o no?
1: Oh, no, claro.
0: ¿Vos te dabas cuenta?
1: Ya nos saludábamos cuando jugábamos vos todos. Ya eras periodista sí. Y me saludabas.
2: No sé si se llegó a escuchar. Sí. No sé si se llegó a escuchar, pero recién cuando pasó Cristaldo, ¿cómo andás, Nico? ¿Todo bien, claro. Franco? ¿Vos bien? Sí, bueno, esas cosas, todos los partidos.
0: Bueno, tranqui con la voz, ¿eh? Tranqui con la voz, tranquilito, no hay que gritar, se suben los micrófonos.
2: Tranqui con la seguridad ahora que nos habían dejado pasar y que después me sacaron y cuando estábamos hablando, todo bien, chico, todo bien, todo tranquilo, sí, bien, ¿podemos estar acá? Sí, obvio, no pasa nada. Bueno. Llegó Talleres, apareció otro y nos voló.
0: Bueno, todo eso es en la colectora de la
2: pero
0: Panamericana,
2: nos podría haber
0: ¿no?
2: sacado bien, nos podría haber sacado bien.
0: Es, Nico, pero bueno. Eso es la colectora de la Panamericana.
2: Exacto, claro, sí, la colectora de la Panamericana, donde estábamos ubicados y nosotros estábamos, digamos, estaba adentro del estadio sobre un portón donde, por ejemplo, los fanáticos lo pueden recordar de aquella declaración de Jorge Carranza donde no son solo dos partidos. Ese mismo lugar donde estábamos ubicados.
0: Ah, ahora. O sea, ya estaban dentro del predio, no sobre la calle.
2: Sí, sí, sí. No, no, ya habíamos ingresado, pero estábamos atrás de una puerta, digamos, que la gente de seguridad nos había autorizado y que después nos desautorizó.
0: Bueno, no importa, no pasa nada, estamos en vivo, hay que disfrutar
2: y
0: los hechos.
2: Y ahora voy a buscarlo a Berardo.
0: Bueno, hay que disfrutar los hechos, están en la cancha, ya se viene la transmisión. Nosotros estamos en formato programa, en un rato formalmente abrimos la transmi. A las 19 va a rodar la pelota. Hablando de alegrías, acaba de ganar Sarmiento, final del partido, final del primer tiempo, final del primer tiempo en la cancha de Sarmiento.
1: Está feliz por ahora.
0: Está feliz por ahora. Gana el Kiwi por 2-1. Martínez y Mavilla marcan los goles sobre Independiente Rivadavia. Claro, empezó 16:45.
3: Estadio Eva Perón.
0: Exactamente.
3: Ciudad de Junín.
0: ¿Qué nombre es el de Eva Perón, ¿Qué no?
1: Habría que inyectarle gente para que sea más lindo. Pero bueno,
0: y bueno, pero si le ponen difícil. Un lunes a las 7 el partido, ¿qué querés que haga?
1: Está trabajando la gente.
0: ¿Qué querés que
3: haga? Es raro el horario. Cuando hablas de horario, Juan, en Talleres, bueno, no cayó tan bien la distribución de horarios. Se conoció la fecha 4, 5, 6, 7 y Talleres tiene 3 de local de 4 partidos y en 2 juega un martes y después un lunes.
0: Sí, esto es
1: atenta contra la gente, digamos, contra la llegada de gente a la cancha.
0: Pero no tengas duda.
3: Si vienes de noche, a ver, Lanús juega el jueves, ponele en Santa Fe, pero bueno, también podría haber jugado el lunes. No, juega el martes, Talleres frente a Lanús, martes 11 de agosto, el próximo partido después del de hoy.
0: Mati, ¿Agustín Baldi era el que jugaba de 6 en Belgrano?
4: Sí, Baldi.
0: Baldi. Bueno,
4: Baldi con D.
0: Sí, bueno, ha marcado un gol para Tristán Suárez, que de visitante le gana a Güemes 2-1 y ahora tercero de Tristán Suárez.
1: Complicado Güemes, ¿eh?
4: Con esto que decía el Mumo recién, a Belgrano le toca de los próximos 5, 3 van a ser fines de semana y 2 van a ser entre semana. Uno de ellos es el que viene con Tigre ahora, entre semana.
0: Hablando de fin de semana, el sábado juega Instituto, recibe Gimnasia de Mendoza, es el día del cumpleaños de la Gloria, que está feliz. ¡Hola, Frígola! ¡Qué alegría anoche!
5: ¿Cómo andás, Juan? ¿Cómo andan, compañeros? ¿Cómo andan todos los fanáticos del otro lado? Alegría inmensa para el mundo Instituto, este triunfo. Como dijeron Nico y Maxi en el gran relato, triunfo histórico, porque es la primera vez que ganó la Gloria en ese estadio, rompiendo una racha de muchos años y de muchos partidos, festejado en el plantel, muy festejado por Diego Flores, jornada libre hoy, mañana vuelve a las prácticas, y bueno, muchas cosas que dejó la noche de la Fortaleza, la declaración que ya vamos a escuchar de Cavagliato, hablando con fanáticos sobre el Odico que terminó ingresando, pero que se hablaba o se especulaba con esta oferta de Racing para tenerlo en esta temporada, no sale si no es por venta, ha ofrecido Racing un préstamo, está negociando el Instituto con la Academia, si es algo más que ese préstamo, si es una venta, va a salir, si no se quedará en la Gloria, algo que salió del Palomo Alarcón, que fue de la televisación, pero nunca hubo nada de una posible salida, bueno, también despejó esas dudas el presidente de la Gloria. que habló de todo con fanáticos,

0: Pero bueno, el mercado de pases de Instituto, que con Sansevieriano, que fue presentado el sábado, ya se ha terminado, por lo menos por ahora, no hay ninguna novedad más. Sansevieriano fue presentado, llegó hoy, va a firmar en las próximas horas, y se especula que la sanción de 5 partidos se cuente este duelo con Lanús, porque ya fue presentado el sábado, por eso lo presentaron antes. Entonces cumpliría hasta San Lorenzo la sanción, pero bueno, cuestiones a confirmar esas, pero bueno, ha ganado la Gloria, le ha ganado a un duro rival, y se acomoda la tabla, ¿no? Ha sacado 6 de 9, casi 60% de los puntos desde que llegó Flores a la Gloria, uno de los que más sacó, contando esa fecha que llegó, recordemos, llegó en la cuarta de la apertura, ningún técnico ha sacado más que Flores desde ese día, así que impresionante la campaña de Flores, que sigue sumando. Y sobre todo también el equipo viene respondiendo, porque futbolísticamente ante Vélez había respondido, más allá del resultado, lo ratificó con Platense, y anoche mereció ganarlo, y tuvo la fortuna sobre el final de hacerlo de la mano de Alarcón. Ha ganado la Gloria, Juan, y como bien dijiste, el próximo pedido de la Gloria, ¿no? Esto, próximo sábado, jugará ante Gimnasia de Mendoza en el Monumental el día de su 108, ¿no?, aniversario de fundación.
1: Está muy bien lo que estás diciendo, de que con Flores Instituto tiene casi el 60% de los puntos. En una liga donde, por ejemplo, River lleva 5 partidos perdidos de manera consecutiva y es el presupuesto más caro, no de nuestra liga, sino de prácticamente todo el continente, incluyendo muchos equipos del Brasil e Irao, hay que dimensionar y contextualizar. Lo que no quita que después puede aflojar o crecer, no lo sé, ojalá que se mantenga. Pero dimensionemos esto, donde ni Boca logra sacar, cambio ya de técnico incluido, tanto Boca como River el 60%, ni Racing.
2: Ni puntos, ni rendimiento.
1: O sea, dimensionemos esto. Tampoco le vamos a tribunear y le vamos a decir que está para pelear el título.
2: Que es el Manchester City, tampoco.
1: No, porque la gente entiende todo, pero que también en el durante el hincha valore. Sí. El hincha tiene que valorar esto. Más allá de que se quería ir Lodico, pero juega y juega. Se quería ir Luna, se despidió, se sacó fotos. Pero el chico, hay que reconocer que sigue metido. No le impactó eso. Y juega, y se la bancan. Y si Alarcón ayer, Facu, tiene que ir al banco y entrar por una circunstancia X, entra y se la banca.
2: Me parece que ayuda mucho la mano del técnico.
1: O sea, bien. Ojalá dure. Ojalá dure, el fútbol nuestro es muy competitivo, es muy parejo, muy cambiante, pero Facu está para competir, y me parece que no es poca cosa en nuestra liga, ¿eh?
0: Sí, es una impresionante cantidad de puntos, ayudado por el rendimiento, ayudado también, me parece, por una idea que a veces sale bien, a veces no tanto, pero hoy creo que sabemos a qué juega este equipo de Flores, de Instituto, ¿no? Sabemos qué es lo que puede dar o qué es lo que intenta dar en una idea en todas las canchas. Creo que lo ha ajustado bastante a lo que vimos o insinuaba en el apertura, en este clausura. Me parece que con más trabajo, con la pretemporada encima, se nota un Instituto un poco más firme en algunos aspectos, manteniendo esa idea. Y el grupo muy unido, se los ve, incluso lo han respaldado el técnico.
1: Y eso, le creen, están contentos, sí. Están conformes, y está bueno. Hablando de hincha de Instituto, ya vamos a ver, vamos a tener novedades para los hinchas de Instituto esta semana.
2: Bueno.
1: Si hay cumpleaños, tiene que ser con alegría.
2: Con rea.
1: Listo, con sí. Alegría. Sí. Y hablando de cumpleaños, hoy está cumpliendo años el Pitón Ardiles, que nació un 3 de agosto de 1952. El propio Instituto Club publicó "Nace la leyenda Osvaldo Ardiles, ídolo albirrojo y campeón del mundo. Feliz cumple, Pitón, y gracias por respirar, Instituto". Bueno, viste, cuando estás bien y haces las cosas bien, a tus glorias, Instituto tiene 3 campeones del mundo. Y está bien que los homenajee, y está feliz la gente, está contenta, ha ganado la Gloria, señores, y todo esto lo hemos vivido por fanáticos.
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0: ¿Qué tal? ¿Cómo le va, fanático? Acá Ramón, de la ciudad de Merced, provincia de Buenos Aires. Escuchándolo mientras cortamos un poquito el pasto. Así después nos preparamos y nos ponemos la camiseta de la T para ver el partido. Así que espero que... Hay que llevar algo a Córdoba, ¿eh? Hay que llevarse algo. Bueno, aguante la T. Amo la T, amo la camiseta.
1: Hola, Juan Pablo. Bueno, felicitaciones por la transmisión. Inmensamente feliz por el triunfo de ayer. No estoy pasando un buen momento en mi vida personal, así que muy contento. Y bueno, ustedes son una compañía los lunes, viernes y después los fines de semana con las transmisiones. Bueno, ahora aquí el sábado a la noche por el tercero al hilo y el cumpleaños del gran club de Alta Corda. Un abrazo, Cuqui.
2: Me olvidé, felicitaciones por la transmisión. Felicitaciones por la transmisión.
3: Hola, fanáticos. Hola al equipo que me hizo volver a escuchar un programa de deporte, de fútbol. Estoy siempre atento a ustedes. Y como hincha de Talleres, bueno, vamos a alentarlo. Hoy se nos tiene que dar. Hoy es el despegue de Talleres. Creo.
4: Hola, muchachos. ¿Cómo les va? Soy Damián. Bueno, a los muchachos de Belgrano, ¿qué les digo? Que un trompezón no es caída. Que el miércoles ya tenemos la revancha con Tigre. Y bueno, que le vamos a ganar. Por 2-0. Ojalá que mi pronóstico se cumpla.
5: Bueno, un abrazo para todos, para vos, Damián, que sos el del último mensaje. Qué fuerte lo del oyente que dice el programa que me hizo escuchar otra vez un programa de deportes por radio. Hoy estuve en el nuevo Centro Shopping, digo la marca, hasta las 3 de la tarde aproximadamente. Y tres personas, dos en un mismo lugar y otro en los pasillos, me paran a charlar de fanáticos. Bueno, Seba, no tenía idea la alegría que me genera. Porque me genera mucha alegría, porque esto es todo nuestro, es todo el trabajo nuestro, del equipo. Bueno, el otro día en el Kempes, el sábado a la siesta, tarde, noche en el Gigante, ¿viste cuando íbamos caminando?
6: A la salida.
5: Belgrano había perdido. Íbamos charlando desde los muchachos que se quedan ahí en la esquina de la cancha hasta el... ¿Viste? Vos te perdiste el señor del puesto Choripán.
6: Ah, no, yo pensé el cieguito que cantaba, también en la esquina.
5: También, bueno, después había un matrimonio en el puesto Choripán y va, nos saluda, escucha fanático esto, la típica. No nos dice, loco, ¿cómo me informan? Me hacen reír, me divierto. ¿Cuál es Mántala? Y ahí lo presenté, o sea... Son ceras, pero lindas, que tienen que ver con la onda del programa. Y me encanta que la gente lo reconozca. Esta mañana estaba charlando con dos personas que les encanta el programa, que se van a sumar como sponsor, como anunciante, que estamos creando cosas que tienen que ver con fanáticos y con la alegría. Y con esto de compartir, de cuidarnos, de ser y de mantener la esencia que tiene que ver. Y está bueno. Y mucha gente remarcando que va, en el caso nuestro, un programa de deportes, pero va todo de la mano de una radio, va todo de la mano de LB2. Viste que en las redes publicamos, o aquellos que no nos han visto, hemos publicado que estamos en el mes del aniversario de LB2, que va a cumplir 99 años, o sea, se inicia el año del centenario. Y muchos la asocian a que la tía, el padre, la madre...
6: Escuchaba, conocía. Sí.
5: Escuchaba. Sí, sí. Y realmente está bueno. Y no, o por lo menos a mí me pone muy feliz. Hablando de protagonistas de instituto, lo anunció Frígola. Escuchemos lo que anoche hablaba Nico con el presidente, con Juan Manuel Cavagliato. La alegría de la victoria. Y obviamente el temario de todas las cuestiones, del Odico,
6: de jugadores
5: del Palomo, de jugadores que se van, de toda esta cuestión. Pero bueno, vamos, antes Flores, lo escuchemos a Diego, al técnico, y después escuchemos al presidente Cavagliato.
7: El Palomo es una pieza fundamental nuestra, mía. Es un jugador, hoy lo demostró, entró y ganó todos los duelos y deja la vida y transmite y entrena fuerte. Hoy tuvo la suerte de salvar un gol muy importante cuando Aquino lo pasa al arquero y después hizo el gol en el área rival, fue una de las figuras, no tengo duda. Así que no me sorprende la pregunta porque nada, es una pieza fundamental. Y Gastón es esa parte de lo que describí, un gran éxito del mercado que lo podemos sostener. Obviamente que si viene una compra fuerte para el club, el club lo va a analizar, pero bueno, que no tengo entendido que haya llegado eso, y nada, muy contento con él, entró y hizo un gran trabajo, igual que Matías, los dos, hizo un trabajo con la pelota, entiende todo, entonces nos ayudó mucho en el cierre del partido.
5: Bueno, y le va a costar jugar a Lodico porque Gallardo está firme,
6: sí.
5: Está bien, pero de repente ya tenés dos jugadores, claro. Antes tenías uno.
6: Tenés para elegir si se te cae alguno.
5: O sea, ya tenés dos que vos sabés que pueden jugar. Pero
8: felicitaciones,
5: bueno.
8: ¿Estás contento?
5: Dale, sí. Lo escuchemos.
9: Este grupo se lo merece.
5: Cabaliato.
9: Estamos contentos, pero hay que salir.
8: Qué triunfo, ¿no? Bravo, porque aparte este equipo viene a jugar Copa, viene a salir campeón de la Copa, ahora fue a jugar a la altura, perdió. Y Instituto arrancó el semestre queriendo ser protagonista. Los primeros tres partidos, bravo, y el equipo estuvo a la altura realmente.
9: Hoy ganamos un gran equipo de visitantes, muy duro. Sabíamos que veníamos a jugar esta cancha que iba a ser durísima, pero bueno, lo vengo diciendo hace rato, hay que estar unidos, hay que confiar, hay que tirar todos por el mismo lado, que este grupo, este cuerpo técnico y todas las personas que hoy estamos en el fútbol de instituto estamos tratando de hacer lo mejor.
8: Recién decía Flores en conferencia que estaba contento si no se iba nadie, que está más contento porque vinieron algunos refuerzos. Pero también habló de Lodico, se puede llegar a ir, hay chances del sondeo de Racing, del interés, ¿hay algo que nos podés decir?
9: Como dije desde el principio, si se va un jugador se va a ir por venta. El instituto no va a prestar ni a Lodico ni a ninguno, se va a ir por venta. Si llega una oferta la analizaremos. Somos un club que tenemos que vender, pero hoy estamos bien, el equipo está bien y vamos a evaluar la propuesta. No te puedo mentir que vamos a evaluar la propuesta.
8: Pero Racing hizo la propuesta por compra, pidió un préstamo, por lo que decía, o no hizo nada todavía.
9: Propuesta por compra.
8: ¿Llegó algo por Lodico igual?
9: Un préstamo que dijimos que no.
8: ¿Crees que puede llegar una oferta de compra por Gastón?
9: Y yo soy el presidente del instituto, no de Racing.
8: ¿Pero vos querés que llegue una compra también?
9: Nosotros le dijimos a Gastón que si llega una oferta de venta lo vamos a analizar. Y es como desde que asumimos, si es bien para el instituto y le conviene al instituto, vamos a analizarla. Y si no, se quedará 6 meses más para pelearla como esta dirigencia está acostumbrada.
5: Bueno, claro, no hay mucho más que
6: muy decidido agregar. Que a préstamo no.
5: No, es más, Mumo, ayúdame, también había versiones que como esto de Lodico no se lo prestaban, iba a ser un intento por Galarza a Racing, que está en llamas, dicho sea de paso, perdió el local, la gente explotó contra Milito. Sí. Mirá lo que es, ¿no? Sí. De jugador ídolo, de presidente, te insultan.
10: Insultos por dos.
6: Es que
5: es otro mundo, otra historia. ¿Qué onda?
10: Esta mañana me descartaron que Matías Galarza pueda ser vendido. Sí.
5: Bueno, mejor.
10: Además, está atrasado muy alto, ¿no?
5: Mejor que se quede Galarza, mejor que se quede Lodico, mejor que se quede Luna, mejor que Belgrano mantenga la base. ¿Tenés más chance de competir?
6: Por supuesto.
5: Me parece. A ver, si el club. A ver, lo parafrasemos a Cavalletto.
6: Si el club puede pagar los sueldos, claro. No lo venden, bueno, que se quede, por supuesto.
5: Si
6: que
5: no está tan apurado en venderlo, exacto. Es porque puede
6: aguantar
5: hasta fin de año.
6: Sí, sí.
5: O sea, priorizás en este caso un objetivo deportivo que en el de instituto debe ser tratar de estar entre los 8 primeros. Y arrimarse en la tabla general, ahí estar agazapado por las dudas,
6: sí.
5: que no es poca cosa. Y en el de Talleres, volver a posicionarse entre los 10 primeros. A esta hora, en la anual, instituto está 13º con 27 y Talleres 14º. Si Talleres, supongamos, gana hoy, queda a un punto del último que clasifica, que es Barracas. Y recordemos que en la tabla anual Belgrano está afuera de los 9. O sea, hoy no está liberando cupo.
6: Sí.
5: Hoy, a esta hora, Belgrano con la derrota del otro día.
6: Están todos en 2-3 puntos, ¿no?
10: Juan.
5: Está todo apretadito ahí, sí.
10: Un datito que llega desde allá también. Hay que cambiar algo para que algo cambie. Bueno, Talleres va con camiseta azul y no azul y blanca. Bueno, es un cambio.
5: JP.
8: Nos agarramos de lo que se puede a esta altura.
5: JP, el sábado Belgrano estuvo 100% desdibujado. pases incompletos, pases a cualquier lado, el ruso va a tener que despertarlos antes de entrar a la cancha. Una pregunta, ¿pueden seguir jugando Rigón, el Chino y el Mudo? Si me preguntaba a mí, no es que pueden, deben, claro. Pero bueno, es opinión. Rigón está pegado a la raya, no llega ni a uno, y cuando le llegue estaba hablando por teléfono. El Mudo se enreda solo y el Chino estaba fastidioso. Bueno, tiene que volver a ser un equipo compacto y listo. Saludos, nuestro amigo Chucho.
11: Hola, fanáticos, buenas tardes, ¿cómo andan? Che, muchachos, ¿qué opinan del Dr. Jekyll y Mr. Hyde de Nueva Italia? Qué cosa bárbara, ¿no? Jugar de una forma de local y de visitante, nada que ver. Es increíble.
5: Qué tema, ¿no? Es increíble, pero bueno, ya... cuando venga Pontón, antes que esté él, digo mi opinión. Escuchen este mensaje, qué hermoso. Saludos desde Playa del Carmen. Hoy es mi primer día viéndolos por YouTube. Abrazos, nos dice Fede Lor.
6: Saludamos.
5: Hola. Fede, fuerte abrazo, hermano.
6: Mandanos dos pasajes.
5: Que disfrutes de... ¿Habla sargazo?
6: Ah, no. Lleno. Sí.
5: ¿Mucho?
6: Sí. No, porque fui, sino porque...
2: Lleno.
6: Tengo amigos y sí.
5: ¿Y qué hacen en ese caso?
6: Y la hotelería ha bajado del 50%.
5: ¿No se pueden meter al mar?
6: Y claro que no.
5: Bueno, no sé, no conozco el mar de esa zona del Caribe, brujo. No fui en mi vida al Caribe, no tengo
6: existe,
5: ni idea.
6: Existe el celular, el videíto, se puede ver.
5: Bueno, no, ya lo sé, pero no, nunca fui, no sé. Nunca estuve en un lugar donde haya sargazo. ¿Vos, Mumo, has estado en un lugar con sargazo?
2: No.
6: Las algas de San Roque.
5: Claro, brujo.
6: Las algas de San Roque.
12: Yo lo más cerca que he llegado es alguna alga en Río de Traslasierra, algo de eso. Claro. Lo más parecido al sargazo que puede ser.
5: Brujo,
12: alguna piedra bola por ahí en el sur.
5: Claro, vos hablás como que el brujo, todo el mundo fue al Caribe.
12: El sargazo es para todo el mundo.
5: Claro.
2: En Nono me agarró una. No me acuerdo. Sí, bueno, yo hablo de lo que sé.
5: Claro, cada uno.
12: Lo más cerca un agua viva en Mar del Plata.
5: Fanáticos, el Humo dijo que Galarza no se va es porque va a buscar más refuerzo. Es un crack el Mumo. Bueno, ahí vamos a las noticias. Muy buenas tardes para todos. Soy Gavicho de Carlos Paz. Preocupante y terriblemente alarmante todo lo de River. Hay que parar todo esto. Si no va a pasar como con Simeone en la apertura del 2008. Si no se para tiempo, se tendrá consecuencias económicas y políticas para River. En cuanto al fútbol local, o mejor dicho nacional, a ver qué dice. Lamentablemente, tanto Talleres como River están padeciendo el síndrome Belgrano. Es algo que no se puede negar. Aunque tampoco Boca viene bien, o mejor dicho, viene bastante mal. Una pregunta para Sebastián.
6: A ver.
5: ¿Cuál es el técnico más hincha... El técnico más insoportable que le tocó tener? Él dice más hincha no sé qué.
6: La más hincha, güey. Pero depende qué. Hincha de que te has... ¿Qué es eso? Es muy amplia la pregunta.
5: Talleres con casaca azul, elijo creer, dice Adrián Miranda. Bueno, la gente también cree. Pénsalo, brusco.
6: Dale.
5: Chicos, ¿todo bien, ¿viste? Vicente López? ¿Sí o no? Están ajustando detalles. Bueno, ya estamos, ya volvemos. Ya se viene Spontón. Digo lo de Racing.
6: Sí.
5: A esta altura... Que sume de local y no pelee el descenso. Porque con lo frío que es el plantel, llega a las últimas 5 fechas, va a ser para cortar clavos.
6: Oh.
5: Cero rebeldía el plantel de Racing. Lo dije, chau, pausa, ya vuelvo.
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2: Le voy a preguntar rápidamente a la inteligencia el tema de los sueldos, que me quedé con la duda. ¿Qué hace, Fache? ¿Cómo anda? Buen día.
3: Buen día, culiao.
2: Cuidado con las palabras a esta hora porque estoy en vivo al aire.

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2: En Córdoba suena la 2 con estos títulos.
1: Locales.
2: Detuvieron a un policía de civil que manejaba ebrio y causó la tragedia en Circunvalación. El conductor del Peugeot 207, que tenía 1,88 gramos de alcohol en sangre, quedó acusado de homicidio culposo agravado. Más noticias, John Boreto asumió su segundo mandato en la UNC. Inició un nuevo periodo al frente de la Casa de Trejo, con un llamado a liderar el cambio tecnológico sin perder la dimensión humana.
1: Internacionales.
2: Violencia en Ecuador, despliegan 4.000 policías y militares para reforzar la lucha contra el crimen organizado en Quito. El anuncio fue hecho por el presidente Daniel Noboa después de que apareciera un cuerpo colgado de un puente en la capital.
1: Deportes.
2: Boca apunta a Chimi Ávila para reforzar el centro del ataque. El 9 de 32 años quedó libre del Real Betis y es el que más le interesa a la dirigencia de Juan Román Riquelme. En las próximas horas podrían iniciar las negociaciones con el futbolista. 18.02 en todo el país, te actualizamos los datos del tiempo a esta hora en la ciudad de Córdoba. 22 grados, 2 décimas, humedad 61%, el cielo se encuentra nublado. 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

0: Hola, fanáticos, ¿cómo les va? ¿Todo bien? Acá bajando, voy a bajar a comprar la picada, hacemos el partido de la tetera. Vamos, taller, hay que arrancar. Bueno, quiero participar por el asado y la camiseta de taller. Martín 987, un abrazo, muy buen programa, chicos.
1: Hola, muchachos, que tengan una buena transmi. La verdad que excelente laburo de ustedes. Hacer laburando, haciendo el laburo de chofer de aplicaciones ilegales. La verdad no dura, lo escucha de la 2 Trami. Lo dieron todo el Nico y Max, la verdad, unos genios. Y le graba Max, una vez relate un gol de balón, yo dije que lo hizo pare, me enteré paso a paso a la noche que había sido balón del otro del gol. Así que le pasen los relatores. Le mando un abrazo grande. Siendo relator en la competencia. En otra emisora que es la ciudad, el partido. Un abrazo grande, muchachos.
2: A las 19 en vivo desde el Kempes.
3: Pero el del audio. No vi los mensajes porque los audios los agarra el operador. Pero qué lindo. ¿Ves, Bruco, lo que somos una gran familia? Somos esto, cada uno labura lo que puede, transmite, compartimos momentos y alegrías. Hablando de compartir momentos y alegrías,
4: sí.
3: ¿Vieron que en esta radio los martes? Es Nico, te mando un fuerte abrazo, éxito, amigo mío. Bueno, los martes, ¿qué son?
4: Martes felices.
3: Regalamos choripán registro.
4: Sí, señor.
3: Los jueves son jueves pochocleros.
4: Entradas al cine.
3: No van a ir a ver El Hombre Araña, dice.
4: Sí, yo también casi voy.
3: ¿Alguien fue a verla este fin de o no?
5: No. ¿No?
3: ¿Mumo, vos no?
5: No.
3: ¿A vos te gustan las telarañas?
5: Tenía cine, che, pero no.
3: Ah, no tenías con quién. Bueno, no importa, sigamos en otra cosa.
5: Claro.
3: Y los viernes...
5: Sería el partido, Juan, vamos.
3: Y los viernes en Fanático van a ser viernes de alegría.
4: Mira.
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4: Mimos.
3: Y todos los viernes vamos a sortear algo que Ampara Salud quiera.
4: Qué bueno.
3: Y este viernes la alegría tiene que ser para los hinchas de Instituto. Ya que arrancó maravillosamente bien, ¿qué pasa el sábado con Instituto, Frígola? ¿Qué es el sábado para Instituto, además de jugar el partido?
6: Aniversario número 108 de Vida de la Gloria. Un 8 de agosto de 1918 fue fundada la institución.
3: Bueno, y como es el cumpleaños de Instituto el sábado, y vamos a estar transmitiendo por el LB2 con el equipo de fanáticos, Ampara Salud va a sortear el viernes de alegría. Mira, Brusco, ustedes lo están viendo por lb2.com,
4: por YouTube,
3: en el YouTube de fanáticos.lb2, una bolsa oficial de Gloria María, que es la tienda oficial de la Gloria, y una camiseta.
4: No.
3: Camiseta, la original, la de las rayitas. Así me gustan las camisetas con rayas, que la raya sea fina,
4: sí.
3: Se luce más. Acá la tenemos. Bueno, obviamente veo que acá hay una tarjetita. El que la gane, suponete que sea un talle más chico, un talle más grande, va, la cambia, no va a haber ningún tipo de problemas. Bueno, mañana les vamos a estar contando, tanto verbalmente al aire como estamos haciendo ahora, y por nuestras redes, cómo van a participar desde mañana hasta el viernes.
4: Hay tiempo.
3: Insisto, los viernes de alegría de Ampara Salud, acá en Fanáticos en LB2, en este viernes puntualmente, porque el cumpleaños Instituto, será una camiseta de la Gloria. Y el otro viernes, qué sé yo, se va.
4: Andá,
3: una cena para dos personas, un kit de mate de lo que vende Mati Rivero, un viaje a Miami para ver a Inter, una merienda.
4: Un electrocardio gratis.
3: No sé, ¿no? Lo que sea. Por ahí se les ocurre a Tomás y a José un viaje a Punta Cana. Bueno. Tiene que ver con eso, con los pequeños gestos, con las cosas que simples de la vida, que al fin y al cabo son los más trascendentes. 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
3: Bueno, bienvenidos a todos y nos encanta que gente crea en el proyecto de Fanáticos por LB2. Actualicemos el fútbol. Querido Sebastián Brusco en el Eva Perón de Junín.
4: 16 minutos del segundo tiempo. Sarmiento le gana 2-1 a Independiente de Rivadavia de Mendoza.
3: Mensajes, ¿a qué número?
4: Al 3518-157-997.
3: Bueno, Fede nos dice que sí, que hay sargazo en Punta Cana. Más mensajes. ¿Cuál es el técnico más insoportable? ¿Lo sabés o no?
4: No, todavía no.
3: Hola chicos, buenas tardes. En Belgrano tienen que quemar. Sí, muchos están con esa camiseta que jugó el otro día, que creo que jugó dos veces y perdió las dos, pero bueno, no sé. Juan Pablo, Belgrano, el último partido que había perdido en Alberdi con Gimnasia, ve la misma. Usó la camiseta de los dos colores.
8: Ese fue el partido que perdió con la camiseta mixta, como le digo yo.
3: Bueno, buenas tardes a todos. Diego Volpini, hincha y socio de Racing. Hola, Diego, amigo mío. ¿Qué saben ustedes de Galarza? Lo quiere Racing, pero hablan que Fassi quiere 10 palos verdes. ¿Tanto pide? ¿Tanto pidió, Mumo?
9: Sí, tanto pidió. A esta hora, para que se vaya uno de los titulares, tienen que venir con 10.
3: Hola JP, equipo y fanáticos, hoy esperamos tener un buen resultado, que entre el fútbol, que entre la pelota en el arco rival, aguante Talleres y la 2, saludos, dice Fabián del Marqués, hablando de Talleres, que pasen Vicente López, Nico.
10: Aquí estamos, JP, estamos ya, sí señor, aquí estamos instalados en el pupitre número 12 y gestión mediante 13. Una chica muy simpática de prensa nos habilitó aquí un pupitre más, así que estamos instalando.
11: Sí, no estábamos apretados, Berardo.
10: Sí, muy apretadito, aparte medio angostito la madera acá del... pero bueno.
11: ¿Le puedo preguntar algo a la distancia simplemente?
10: Sí, sí, cómo no.
11: ¿Me podrían dar un ok si estamos bien con la cámara, por favor, muchachos, para el YouTube de Fanáticos, que le hemos acomodado como pudimos? A ver, esa es la realidad.
4: Dos minutos, dame dos segundos.
3: ¿Qué dice Marco?
11: A ver, usted
3: Marco dice que nos ve bien. Favor,
4: Está confirmado que estamos
11: bien. Bueno, es la posición que hay, Es la posición que hay.
10: Hemos tirado 100 metros de,
11: todo lo que pudimos,
10: de cable para el ambiente. A ver cómo está ese ambiente.
11: Para.
10: Hace no sé cuánto tiempo que no tiraba 100
4: metros.
10: Hacía estas tareas, a ver. ¿Se escucha el murmullo? Sí. Bueno,
3: ahí los vemos.
10: Hay música.
3: Ahí los vemos, sí, se escucha. Ahí está, ahí los vemos en primer plano.
11: Ahí están poniendo una cumbia vieja que la verdad está muy buena.
10: Claro, que está tan cerca el parlante, dijimos, bueno, vamos anexando cables. Esto se lo contamos a la trastienda del backstage.
3: Se ve el parlante.
10: A la gente que por ahí no entiende la parte técnica.
3: Se ve atrás.
10: Claro, y nosotros, bueno, tiramos 100 metros el cable hasta donde están las cámaras de televisión.
4: Gastaron cinta, lo loco.
10: Sí,
11: pero gastamos solo porque la pagó Juan Pablo ese.
10: Exactamente. Bueno,
3: ¿por qué tenés gorro, Nico? ¿Tan ambiente, frío está?
11: No, si te parece. Y en un ratito me van a ver ponerme un buzo más. Está helado.
4: Y sí, cuídese.
3: Bueno, listo.
11: Si no el miércoles, nada. ¿Cómo hacemos?
3: En medio de los pupitres de la cancha de Platense. Le cuento a la gente, para los que estén viendo lb2.com y el YouTube, detrás del arco que está a la izquierda de Nico y de Maxi, ahí es por donde pasa el tren, Maxi.
10: Así es, sí señor. Bueno. El ferrocarril, las vías del Mitre.
3: ¿Y ese a dónde te lleva?
10: Retiro y después hace todo a una zona noroeste, creo.
3: ¿Pero ese es el que, por ejemplo, termina en Tigre?
10: No, ese es el que pasa más cerca de la cancha de...
4: Más abajo.
10: Sí.
4: Más río, digamos.
10: Ese más... Exactamente. Hoy Nico me preguntaba la avenida Cabildo, justamente una de las referencias aquí de Capital. Es otro ramal ese, JP.
3: Está bien. Bueno, ¿a quién aplaude?
10: Hay varios ramales. Están saliendo los jugadores de los arqueros. El arquero de Platense. Ya hace rato que están haciendo tarea de calentamiento aquí a nuestra... izquierda un sign y bueno, después en un ratito ya está poniendo el preparo físico todos los conitos con la luz a pleno, un campo de juego como lo escuchaba al principio del programa muy bien, se lo ve muy bien el césped bien cortadito, bien diferenciado con las franjas, así que estamos, ya estamos instalados esperando que llegue más público, es temprano todavía, se ve la General Paz totalmente en la hora pico, es una locura, es una mansadora la General Paz y la Panamericana también. Para los que vuelven, los hombres que van a los countries, que vuelven a sus casas de trabajar a los countries, bueno, todo congestionado, pues mirando hacia nuestra derecha. Así que, bueno, ya todos instalados aquí para lo que será la transmisión poco menos de una hora queda, ¿no? Sí, 45 o 47 minutos.
3: Bueno, vamos a saludar a Juan Manuel Espontón, a nuestro compañero, para hablar de Racing y esta doble vida, el que gana de local y el que juega horrible de visitante, el que no logra meterse entre los ocho y por ahora zafa de estar en el punto a punto de la lucha por la permanencia. Pero ojo que reaccionó Forever, ojo que Central Norte de local gana. No va a ser tan fácil este tema si Racing no logra una cierta regularidad. Juancito, ¿cómo estás?
12: ¿Cómo te va, Juan Pablo? El gusto saludar a toda la banda. Sí, es esta incógnita de qué pasa con Racing de visitante, ¿no? A ver, tampoco que de local es un equipo que arrolla a su visita, que lo pasa por arriba, pero demuestra más actitud y alguna claridad más que de visitante claramente no la tiene, ¿no? Ayer lo del primer tiempo realmente fue una de las producciones más pobres a lo largo del torneo. No tuvo llegadas, de hecho. No tuvo llegadas, le costó agarrar la pelota. Fue 1-0 que ellos, porque le faltó contundencia y definición a Almirante, tranquilamente podía haber sido una ventaja mayor, ¿no? Pero, bueno, el segundo tiempo reaccionó, creo que el cambio de sistema le vino bien, volver al 4-4-2, un poco se quedó Almirante y Racing, no sé si la palabra es merodeó con el empate, pero daba la sensación de que podía pasar una historia similar a lo que sucedió en Caseros en el 1-1 agónico. Pero, bueno, lo termina liquidando sobre el cierre Almirante, mucho para corregir, mucho para hablar, imagino, puertas para adentro el Zapito Colioni, pensando en lo que se viene. Son dos partidos consecutivos de local, San Miguel y San Martín de San Juan, y después será el partido con Bolívar. Obviamente, la idea es ganar estos dos y a ver qué pasa. Yo creo que si Racing no gana estos dos, ya definitivamente tiene que cambiar y pensar en la permanencia y quedar lo más lejos de la parte baja, ¿no?
3: Bueno, no sé si vos tenés la misma sensación que en mi caso tengo la distancia. A mí me parece un plantel muy, muy, muy frío, Racing. Ese es el término. Ya he escuchado, Juan, con los cuerpos técnicos anteriores, ahora el Zapito, con los jugadores, Olinic lo ha repetido ya como 200.000 veces. Siempre regala el
12: primer tiempo. Creo que Olinic tiene un concepto más claro, ya no sé qué decirte.
3: Bueno, siempre regala el primer tiempo, siempre le pasa algo, siempre hay alguna variable que lo condiciona y siempre reacciona tarde. Es una constante. Es más, deberíamos hacer una recopilación de declaraciones desde que empezó el campeonato para acá. Y siempre lo mismo, o sea, No sé qué explicar, y no hay rebeldía, me parece, por lo menos espiritual, como para torcer el rumbo, porque si no es lo que estás diciendo vos. Almirante no hacía el segundo porque no quería, y tampoco es que estaba jugando contra el mejor equipo de la categoría, o sea, estaba jugando ante un par, ante uno muy normal, igual que Racing, ¿o no?
12: Sí, a ver, Almirante jugó un buen partido, ¿no? Tampoco hay que sacarle méritos a Mirasol. Tuvo un buen partido, hubo jugadores que tuvieron un buen nivel, pero realmente es una primera nacional en la cual cualquiera le puede ganar a cualquiera en la zona A, en la zona B. Es una, para mí, de los últimos tiempos, la que más abierto está si te pegás una rachita de 3 o 4. Bueno, Ferro es un claro ejemplo. Ferro estuvo abajo hasta que llegó Sara. Hoy está puntero, pegó una racha importante y al punto que le sobra perdiendo dos partidos consecutivos todavía. Pero bueno, para hacer esa racha hay que tener con qué. Y no alcanza con bueno, perder un partido. Pero siempre falta 5 para el peso, ¿no? Sacando el partido con San Miguel, que lo ganó. Después partidos de visitante que podía haber merecido algo más. Y contra Morón se puso en ventaja, pero después le costó mantenerlo y se lo terminaron dando vuelta. Después no, me cuesta encontrar partidos en condición de visitante donde Racing mostró un buen nivel o lo tuvo ahí al rival contra las cuerdas. Va a ser un tema importante si Racing quiere algo más, si Racing que aspira por lo menos meterse en el reducido o pelearlo hasta las últimas fechas, no solamente lo va a alcanzar con la campaña de local, va a tener que salir a buscar algo de visitante.
3: Y sí, ese es el panorama. En una categoría donde, por ejemplo, en esta fecha perdieron Ferro y Morón. Morón perdió ante uno de los numéricamente peores equipos del campeonato, que ahora está reaccionando Forever.

0: Metiendo tres victorias consecutivas. Forever está más o menos en la gran arsenal.
1: Sí.
0: Fue un desastre todo el año. Vino un técnico y lo está reviviendo para pelearla. Ojalá que le alcance, así se quedan equipos del interior. Donde, por ejemplo, de los que están adentro, Colón no ganó y ya ha hecho técnico. Almirante ganó y está cuarto. Bolívar perdió de local. Los Andes perdió. O sea, un campeonato donde...
2: Sí, con detalle. Bolívar pierde de local con Mitre.
0: Sí.
2: Y los Andes pierden su viaje a Salta, ¿no? A todo esto le falta entre semana que se jueguen los partidos postergados. Me parece que ahí vamos a tener un panorama ya más claro, ¿no? Porque puede cambiar un poquito alguna zona, ¿no? Godoy Cruz, que parece que se mete, pero después da dos pasitos para atrás. Está abierta la Primera Nacional, pero para que vos te metas en la pileta, tenés que meter tres, por lo menos, victorias al hilo. Que ahí empezás a ver otro panorama. Bueno, a ver si se le viene, a ver, sí. Digo lo mismo que en la transmisión, se le vienen después partidos chivos, pero no imposibles, pero que son lindos a la vez, porque va a tener que recibir a Morón, a Colón, a Los Andes, va a tener que ir a Buenos Aires para jugar contra Ferro y Defensor del Grano, o sea, tiene lindos partidos que si venís con un envión anímico, con las ideas claras, podés dar un golpe de escena. Ahora, si venís tambaleando con dudas, es el empujoncito al abismo.
0: Ni más ni menos, pero para eso también tiene que tener otro valor espiritual. ¿Alguna vez Racing terminó, la pregunta es, ¿cuántas veces terminó con el arco en cero este campeonato? ¿Te acordás?
2: No recuerdo mucho, sí. No, tengo que hacer mucha memoria.
0: Bueno, o sea, es imposible que te hagan goles en todos los partidos. Es imposible jugar así. Brusco, ¿vos jugaste a la pelota?
1: Sí, no, muy difícil.
0: ¿Cómo haces? A ver, estoy buscando acá la campaña. Es muy difícil de esta forma para Racing, lamentablemente.
1: Sí, y no solamente a veces le hacen uno, sino que le hacen dos goles o tres, digamos.
3: La última vez que lo mantuvo fue contra Chaco Forever, le ganó 2-0.
0: Acá.
3: Cinco veces en todo el campeón.
0: Bueno, cinco veces, perdón. Ahí tenés. Muy poquito. Y ese día con Chaco Forever, ¿vos te acordás lo que fue ese partido con Chaco Forever? Racing hizo un gol, pero porque el 3 de Forever era un desastre.
1: Regaló,
0: si no podían estar hasta hoy, iban a terminar 0-0. Pero bueno, tengamos fe, tengamos esperanza. Tiene un técnico con oficio, que conoce mucho la categoría, que los va a arengar todo el tiempo, pero es muy difícil. Sí.
4: ¿Y viste eso que vos decías, que le faltan jugadores con actitud, por ahí con sentido de pertenencia, por así decirlo, o huevos? Y curiosamente, Ley Fernández, Juancito, viste, se fue a Checo Forever, esta fecha fue figura y usó la 10.
0: Me encanta, exactamente. Los colegas chaqueños, también lo vi en la red, lo eligieron figura. Me encanta. Pero bueno, no lo sé. Ahora apareció Chavarría, pero está solo. Al arquero Racing le hacen goles insólitos.
1: Sí.
0: Juan, no me joda. Todo bien con Enero Brian, pero le hacen siempre, se come un gol por partido.
2: Y ayer me queda la duda en el segundo, ¿no? Pero ayer igual yo creo que más cargaría las tintas en la parte defensiva. La parte defensiva ayer fue, más allá de que el Zapito sumió su error de un esquema táctico que imaginó otro partido y que no se dio, después se notaba mucho desacople en la zona defensiva, propio de un esquema que no lo tenía aceitado. El gol, para mí el primer gol llega por eso.
0: Bueno, mensaje de la gente, Brusco, ¿a qué número?
1: Al 3518-157-997.
0: ¿Lo tenés al Zapito? Confirmame, Marco, ya lo escuchamos. Hola, gente de Fanáticos, gracias por existir y quiero participar por los premios de hoy. Luis Avendaño, 652. Ojalá gane la T. Vamos, mis Talleres querido. Nico, tengo sale bien en YouTube. Ahí voy. Ídolo crack junto a Maxi, mi tocayo. Manden mi audio. Mucho Maxi, Nico en cobertura. Poco JP, Seba, Mati, Mántaras. Vamos, mi T querido. Bueno, porque son los más jóvenes. Nico es más joven, está bien. Que lo venda Galarza. Lo ponen a Cáceres en recuperación y Fattori que juegue. Listo, chau Galarza. Dice Diego de Sal, si puedes. Hola equipo, vamos Talleres querido y danos una alegría. Quiero participar por el asado y la camiseta. Dice Manuel Fernández, 023. Y así sucesivamente, más gente. Hoy casi no leí mensajes. Hola amigos, creo que hoy empiezo otra historia en la T. Por momento juega muy bien. Pero falta meter una piña. Va a ser hoy, dice el amigo Domingo. Vamos a ver si Racing mejora con los refuerzos. ¿Cuándo lo habilitan? Bueno, esa otro es otra tema, parte de la historia. Sí. Sigue ganando Sarmiento 2-1 Independiente Rivadavia. ¿Qué pasa en Vicente López?
5: Está entrando en calor Talleres, los protagonistas ya están en la cancha, estamos esperando que dividan entre titulares y suplentes para poder presentar formaciones, también lo propio con el Calamar, ya todo dado, poquito más de media hora para que arranque el juego, muchachos.
0: Bueno, ya abrimos formalmente la transmisión. Espontón se suspendió por incidentes en Santiago del Estero, la B Nacional.
2: Sí, sí, ganaba 3-1 Tristán Suárez sobre Güemes de Santiago del Estero, incidentes en la parcialidad local cuando faltaban 15 minutos, así que suspendido el encuentro, sexta derrota al hilo creo que ese de Güemes, que bueno, se hunde en el descenso, ¿no? Más allá de eso también era una crisis institucional importante, por lo cual, bueno, me parece que se empieza a despedir de la categoría el equipo del Cholo Iñazú. Y contestando al oyente, no, son tres los refuerzos que no están habilitados: Nahuel Sandrón, el Kili Vega y Leandro Mamut. No hay una fecha, no, más allá de eso hay una comunicación constante, están trabajando entre 3 y 4 abogados de Racing en el tema. Presentaron el jueves pasado una documentación que le pidieron, pero me decían, es muy educado el trato, pero todo vía mail, y generalmente siempre piden algo más que tenemos que ir enviando, así que no hay una fecha estimativa. Se hablaba de una posibilidad la semana anterior, pero bueno, veremos si esta semana hay novedades.
0: Y si no, ¿qué hacen con esos jugadores?
2: Nada, tienen contrato. Lo tienen que rescindir si alguno de los jugadores se quiere ir.
0: ¿Y si no le pagás para que no jueguen?
2: Y sí, hay un contrato, que jueguen o no jueguen, es parte de un escenario, pero no hay.
1: La culpa de los jugadores que no pueden jugar, claro.
2: Bueno. Es una variable posible que no jueguen. Es por un tema técnico de lo que es esta presentación de Racing, de lo que es documentación que le faltaba para estar habilitado a FIFA.
0: Hay algunas cosas que son indefendibles. No hay mucho más que agregar. ¿Qué va a hacer, chicos? Los hechos hablan por sí solos. Sí. Nada es ajeno a todo un contexto. Es parte de una misma historia. Escuchemos al Zapito Colioni hablando de este momento de Racing que volvió a perder afuera.
6: Tuvimos rendimiento muy bajo, aparte más allá del... De que no nos salió nada. Cambiamos después, bueno, la lesión de marzo nos obligó a cambiar y el equipo mejoró en el juego, generamos algunas situaciones, no nos llegaron tanto, pero bueno, creo que hemos regalado un tiempo.
7: En ese primer tiempo se da el gol. ¿Crees que puede haber sido un desacople propio de que no estaba aceitada la línea de 5?
6: No, porque en la pelota de profundidad tiene un centro atrás. No lo siento así. Pero sí siento que el equipo jugó mal. Lo quiero ver al partido bien, no me gusta hablar ahora porque por ahí, a veces cuando lo veo bien, después lo veo y digo, no fue tan bien. Y cuando lo veo mal, no fue tan mal. Pero puede ser que a lo mejor el primer tiempo el equipo no compitió. Entonces sí, eso es más difícil ahí. Competimos ahí poquito. Tampoco que el rival lo cagó a pelotazo, nada que ver. Por ahí robamos la pelota, tuvimos alguna secuencia de posesión, pero... Sí, estoy convencido que hemos regalado un tiempo y bueno, lo costó el partido. Sí, pero más allá de la mandíbula floja, pelado, es el rendimiento, me quedo yo. Porque por ahí vos tenés la mandíbula floja como los otros partidos, pero el equipo jugó bien, claro. Y te llegaron una vez y hicieron el gol. Bueno, pasa. Bueno, pasó el fin de semana hace poco en Córdoba. Entonces, lo que me tengo que ocupar es del rendimiento. Porque esto de que de si te llegan una vez y te hacen el gol, bueno. Es un acto individual del rival, que la clava o no la clava, pero yo tengo que hacer énfasis en el rendimiento del equipo, en la agresividad y en la voracidad y no ser más inquilino de visitante.
0: Bueno, inquilino de visitante y mandíbula floja. Bueno, el Zapito patenta frases sí. De este momento de Racing. Mati, ¿qué decimos de Belgrano que juega el miércoles en la cancha de Tigre?
4: Bueno, que a esta hora el tema del equipo, bueno, obviamente mañana seguramente lo más parecido un 11, porque ya mañana el ruso va a parar un equipo, y que tendremos que ver si finalmente vuelve al 11 inicial Ramiro Hernández en lugar del Mudo Vázquez, y ver quién se acopla a ese sistema, por cómo viene Tigre, y que se notó que el otro día perdió la mitad de la cancha Belgrano, no sé si puede ser una opción que también se sume Santiago Longo de movida del vamos. Está bien que por ahí algunos dicen Longo no entró muy bien, pero le da a Adrián Sánchez esa posibilidad de que él se haga cargo de ser el primer pase y no que tenga que pensar tanto también en correr, marcar y no distribuir también la pelota con la facilidad que lo hizo, por ejemplo, contra Central, porque tenía espacio. Al no ser el encargado tanto de la marca, bueno, tenía un poquito más de espacio. Vamos a ver si ese es el equipo que sale a la cancha, si mete algún cambio. En principio todo ok. Lo que suma es la vuelta de Velázquez. No lo imagino en el arranque por esta falta de fútbol, y etcétera. Seguramente concentrará y viajará. Y hay que ver qué pase con Metilli, que también es una posibilidad. Que hoy presentó un cuadro de fiebre. Ver si ya se encuentra recuperado. Tengo entendido que hoy entrenó normal con los compañeros. Y de ahí saldrá el mejor once, pero... si no es el mudo por Metilli, por el mudo es Ramiro Hernández, y después ver quién ocupa ese lugar y queda vacante. No imagino demasiados cambios pensando en el miércoles de la noche.
0: Bueno, vos, Brusco, ¿cómo armarías sin el mudo? ¿Pondría Longo Sánchez, como ya jugó la definición del campeonato, creo que decía Mati?
1: No.
0: ¿No?
1: Yo lo pondría Hernández.
0: Hernández.
1: Sí, señor.
0: Ese es el Brusco de la gente. Quieren fútbol para adelante, pero todo claro, para adelante.
1: Pero el pibe entra y pide pista, cerrado.
4: Se lo ganó.
1: Pero claro.
4: Se lo ganó.
0: O sea, ¿lo pones a Ramiro delante de Sánchez?
1: Donde quieran, pero lo pongo. Que esté en cancha, porque hace diferencia, porque es más rápido que los otros, porque es dinámico.
0: ¿Por qué no le pegó el chino en la jugada que inició frente al banco? Visitante, tirando un caño, Ramiro Hernández condujo, aguantó Pijuí, se la dio Tulian al chino.
1: Yo creo que por la misma desconfianza que tuvo del partido, que no le salió nada, no estaba confiado, no estaba con esa fuerza anímica para patear, porque si no, otro día el chino, segundo palo, ya lo estaba
0: así
1: gritando.
0: Todo, la que tape el arquero, la más clara de Belgrano, sí, el arquero chino, fue del chino. Sí. Pero en esa última, ¿por qué no le pegó? Sí. Qué raro.
4: Sí, la otra va a ser quién, si lo mantiene Alcide o sale del equipo, que tiene toda la pinta de salir.
0: Bueno, y en ese caso, ¿quién entra?
4: Igual tenemos que decir, porque si decimos, por ejemplo, Ramiro Hernández dice Seba por el mudo, pero supongamos que entra Ramiro Hernández por Alcide, suponete. Y va por la derecha Rigoni, que para mí por izquierda no rindió el otro día, que vuelve a jugar a la derecha, que es donde mejor le estaba rindiendo el equipo. Y ahí tenés que ver si metía a Metilli en la mitad de cancha para balancear. ¿Cómo?
1: O a Velázquez por izquierda, ¿no?
4: Sí, pero yo lo veo medio difícil, Seba, por el tema de la lesión, que estuvo mucho tiempo sin hacer
1: sin fútbol, ritmo.
4: O por lo menos trabajo, claro, sin ritmo. Sí. Capaz que va, viste, como el ruso te sorprende, pero yo pienso que puede ser eso, Ramiro Hernández de cancha, y si está bien Metilli para reemplazar a Benítez y al Mudo, hoy hasta ahora.
0: Bueno, señoras y señores, ese es el panorama de Belgrano. Insisto, ahora en un rato, ya casi en minutos, comenzamos formalmente la transmisión desde Vicente López para Platense Taller, el relato de Maxi Berardo, comentarios de Nico, y esa misma dupla estará en vivo pasado mañana, el miércoles, en Victoria, en el partido de Tigre para el conjunto local enfrentando a Belgrano. ¿Están ya listos, preparados a sus marcas?
8: Sí, con un invitado especial a la cita de esta noche. La lluvia. Sí. Ya está lloviendo, ya se están mojando los equipos.
5: Ya los hemos cubierto.
1: Sí, los vemos,
8: La computadora está a punto de inundarse.
5: En cualquier momento, por más que esté muy lindo el YouTube, apagaremos la computadora. Porque bueno, no tenemos más cómo cubrirla. Pero, ¿saben quién ha llegado también?
0: ¿Quién?
5: La formación confirmada de Talleres, después le damos presentación, pero un Zain al arco. Chamorro, Shot, Santi Fernández, Román Riquelme y el regreso del 3, Alexandro Maidana. Mitad de la cancha, 5, Matías Galarza, 8, Federico Fattori, 19, Franco Cristaldo. En la ofensiva, Rick Lima Moraes con la 37 y la 77 de Ronaldo Martínez, y la lluvia que cae aquí en Vicente López.
0: Bueno, repetí el fondo, Chamorro, Shot. ¿Quién dijiste el medio? Fernández, Riquelme,
5: Santi Maidana. Fernández, Riquelme y Maidana. Ah, cómo llueve,
8: No, pero aparte es un peligro. Yo recién me pateó la...
1: No es una lloviznita.
5: Estamos buenos.
1: No es una lloviznita.
5: Está lloviendo abiertamente. No. Así que, bueno, si me dan un ratito, procedo a acomodar cuestiones más.
0: Para, nos acomodemos. ¿No hay chance de que Platense nos dé una cabina?
8: Ya lo hicimos la gestión, dijeron que está todo ocupado.
5: No.
8: Raro.
5: Ahora voy a intentarlo, que vengo.
0: Pero pará. Bueno, yo me quedo, estiremos nosotros, aguantemos. Porque chicos,
5: por fuerza mayor. Porque, tengo que hacer algo, ya vengo.
0: Bueno, listo, vamos a estirar y vamos a empezar la transmisión. Platense no tiene una tribuna cubierta. Y estamos transmitiendo en vivo y los chicos, si hubieran tapado todo, está lloviendo mucho. ya pasa a ser peligroso, más claro. allá de que ellos se mojen y transmitan la intemperie,
1: hay cables, claro.
0: Hay energía eléctrica, claro, claro. y se nos va a romper el equipamiento. Claro. Esa es la historia, que Platense le ponga voluntad y por lo menos en un rincón. Ahí, Maxi, ¿vos me estás escuchando o no?
8: Sí, sí, sí, sí.
0: Y decirle que te pongan
8: era mi intención.
0: A ver, si no te dan las cabinas, que no sé por qué no las usan, que las escaleritas donde que conducen a las

0: Córdoba, que transmiten, ¿cómo se van a empapar? Aparte, es un peligro para ustedes que estén con energía bajo la lluvia. A esto le agreguemos que en Capital y el conurbano ha sido torrencial el agua en los últimos días. Las cosas de estar en vivo. Tranqui. ¿Qué hora es? Si se tienen que mudar, ¿a cuánto están de esa escalerita? ¿A 20 metros están o menos?
1: No, un poquito más. Estamos más para el lado de la tribuna del tren. De la vía del ferrocarril.
0: Bueno, 50 metros, ponele. Bueno, dale, listo, pero tienen tiempo. Bueno, seguimos con Fanáticos. Suena la 2. Metamos pausa, chicos, nos tenemos que acomodar. Metamos pausa, somos Fanáticos. Camino a Talleres, que parece que bajo la lluvia va a jugar en Vicente López.
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0: chicos, soy Guille. Todos los días que mi papá me busca de telas, los escucho, participo por los choris. ¡Besos!
1: Bueno, mañana van a ser los choris del martes feliz, el jueves será el jueves pochoclero y el viernes, viernes de alegría, de Ampara Salud, donde vamos a estar regalando una camiseta oficial de instituto, de tienda oficial Gloria Manía, porque el sábado es el cumpleaños de la Gloria.
2: 108.
1: 108 años de Gloria,
2: sí, sí,
1: para el Instituto Atlético Central Córdoba. Mensaje de la gente, ¿a qué número?
2: Al 351-857-997.
1: Berardo, ¿estás bien?
3: Estamos, sí, acá todavía, en el pupitre, así que saliendo...
4: Voy a contar con lujo de detalle lo que está pasando a esta hora. Está todo encaminado, estamos viendo de movernos del lugar. El detalle es que el pupitre en el cual estamos, tuvimos que desenchufar el Comrex porque por la electricidad no nos daba electricidad el pupitre. Y no podemos laburar así, esa es la realidad. Y llueve el agua, estamos en la intemperie, lo tapamos al Comrex y demás para que no se moje, pero mediante la electricidad no podemos trabajar así, estamos parados, bueno, y ahora vamos a intentar movernos de posición.
1: Bueno, ya les dieron lugar.

0: los dejan.
1: Talleres
0: no?
1: Se fue al banco de suplentes.
0: ¿Los dejan cambiar?
1: No, estamos en eso. El detalle es que el que decide a esta hora es el jefe de prensa y está con el plantel. Y la gente que está en cabina está tratando de ver cómo poder hacer. Y bueno, y tratar de movernos lo más rápido posible.
0: ¿Y prensa de Talleres?
2: ¡Vamos, muchachos, dale!
1: No, honestamente no he visto a nadie.
0: Y bueno, pero prensa de Talleres tienen que interceder por usted. Entiendo que hoy debe haber dos medios en vivo, uno aliado y otro independiente, como es el caso nuestro. La lógica indica que el aliado está en cabina y el independiente bajo la lluvia. ¿Estoy equivocado o no?
1: En nada.
0: Bueno, es sentido.
3: Yo sumo a que aquí en Buenos Aires. Sí, y yo sumo que aquí en Buenos Aires transmiten los partidos Continental, Mitre, La Red y una otra más, y ninguna de esas cuatro radios va a estar presente acá.
0: Bueno, listo.
3: No están ocupando.
0: Nico, a ver, la hagamos simple, perdón que esto sea al aire, una, ahora tenemos delay, tengamos en cuenta eso, la hagamos al aire, que Taller interceda por nosotros. Si bien nosotros no somos aliados estratégicos, estamos transmitiendo y vamos de frente, como Dios manda, a transmitir. Y tenemos también el mismo derecho, por lo menos, a no mojarnos y no poner
1: en juego nuestra integridad.
0: Bueno, no hay problema. Nosotros vamos a arrancar formalmente la trama y nosotros le hacemos el aguante. Vos acomodate, desarmá, armar el micrófono a Maxi. Después acomodamos el ambiente, no hay drama. Y transmitimos el partido. Y no importa, si nosotros vamos a todas las canchas, también tenemos derecho a estar bajo techo. A ver, le cuento a la gente para que sepa, no es un reclamo, simplemente es
4: seguridad,
0: lo que pasa.
4: Sí.
0: Los clubes de Córdoba tienen una modalidad de que hay algunos que son aliados estratégicos. Y cuando hay pocas cabinas, le dan prioridad a los aliados. Y al resto va donde haya lugar. En este caso, el resto somos nosotros. Bueno, nada más que eso. No pasa nada, nosotros vamos a transmitir igual, si hace frío, calor. El detalle es que hoy llueve. Claro. Y si te da electricidad, no podemos transmitir. Si no, no decíamos absolutamente nada y no nos quejábamos. Pero bueno, también en este caso, hoy puntualmente Talleres nos tiene que ayudar a que podamos transmitir lógicamente.
4: Porque es un servicio para sus hinchas.
0: No nos estamos pidiendo nada
4: del otro mundo.
0: Bueno, listo. Éxitos. No se vuelvan locos. Tenemos tiempo todavía. Quedan 20 minutos. ¿Ok?
3: Dale.
0: Bueno, mensajes de la gente. ¿A qué número, Brusco?
4: Al 3518-157-997.
0: Hola, JP y equipo. Sobre lo que hablaba ese oyente, que son su compañía, han hecho un producto distinto, bien de Córdoba, y están haciendo ruido. Cada vez más gente se suma a la 2 como agentes oidores, diría San Paoli. Tanto en Fanático como en cada programa de la radio. Felicitaciones. Hola, Fanáticos. Voy camino a casa para ver a mi Talleres querido. Participo por los premios. Jorge Silva, 840. Hola, Fanáticos. Quiero participar por los premios. Mi cumple. Así cualquiera me cantaría. Aguante el amor de mi vida, Talleres, dice Mónica, 923. Y así sucesivamente.
5: Tengo un dato.
0: Sí.
5: Un dato, Juan, que hace un ratito te decía. Último partido de Talleres que ganó fue el 19 de abril. Dos cuestiones a tener en cuenta. Ese día usó camiseta azul. Y otro dato, ese día llovió. Talleres 2, Riestra 0. Es un dato solamente. Ronaldo Martínez y Augusto Schott.
0: Buscador de datos positivos.
4: Y los dos juegan hoy también.
0: Vamos, Bubo.
5: Ahí está. Y bueno, se confirmó nomás la información que teníamos en la semana. Sigue jugando con línea de 5.
0: Bueno, terminó. Ganó Sarmiento. Señoras y señores, en el fútbol de primera división ganó Sarmiento. Martínez y Mavilla marcaron los goles para el equipo juninense. Perdió Independiente Rivadavia. Fernández había igualado transitoriamente para la Lepra. Atención con este detalle. Ahora en la tabla anual comparten la punta
4: con Argentinos
0: Independiente, que perdió, y Argentinos que ganó.
4: Sí, señor.
0: Y recuerden que eso da un título oficial.
4: Sí.
0: O sea, hoy hay dos líderes en la tabla anual del fútbol argentino. Somos Fanáticos, camino a Talleres Platense. Cerramos Fanático Tigre y formalmente arrancamos la Transmi. Se viene el relato de Berardo, se viene el comentario de Nico. Ya confirmamos equipos. 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

0: expliquen, los pupitres del marrón del calamar, ¿siguen ahí o se cambiaron?
1: Estamos todavía acá, todavía por aquí en la zona de pupitres. Por suerte ha mermado un poquito lo que era la lluvia que se había alargado hace un momento, una leve... No, garúa, digo, un poquito menos por ahora. Así que bueno, mejor en ese sentido, pero todavía ubicados aquí en zona de pupitre, Juan Pablo.
0: Bueno, ¿y Nico está en las gestiones para cambiar?
1: Meta gestionar, sí, ya lo perdí de vista, ya por allí abajo está. Bueno, así que bueno.
0: Dejé el ambiente, estamos así hasta que aguantes. Ojo con electricidad, señoras y señores, Talleres se la juega. Va en búsqueda de la primera victoria, de los primeros puntos en este certamen de primera división. Enfrenta a Platense, el marrón que vive el sueño del pibe. Se prepara para la semana próxima jugar los octavos de final de la Copa Libertadores de América ante Coquimbo Unido.
2: Histórico.
0: Nada más ni nada menos. Y tiene una llave, si se quiere, piola, accesible. O sea, el marrón piensa en Copa Libertadores, pero está entre los últimos en la tabla anual. Por eso necesita también sumar. Es la doble vida del que vive por primera vez una emoción tan fuerte como la Copa Libertadores. Pero más allá de todo esto, Talleres tiene que estar ajeno, tiene que sumar, tiene que encontrar tranquilidad, tiene que prolongar en el juego las buenas sensaciones que tuvo, pero en realidad es que ha tenido más malas que buenas y por eso ha perdido los dos partidos. Ya se viene el relato de Maxi Berardo, ya se vienen los comentarios de Nico, vamos presentando formaciones, así va el matador a la cancha en Vicente López.
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0: Talleres para jugar ante Platense en Vicente López. En el arco, camiseta 32, Ezequiel Unzaín. En el fondo, marcador, volante, delantero, Timoteo Chamorro con la 2, la 20, Augusto Schott, 44, Santiago Fernández. Reaparece Román Riquelme con la 6. Por izquierda hará toda la banda, camiseta 3. Otro que reaparece, el paraguayo Alexandro Maidana. En la mitad de la cancha, el 5, Matías Galarza. 8, Federico Fattori. 19, Franco Cristaldo. En la ofensiva, 37, Rick. 77 para Ronaldo Martínez. Estos suplentes para el equipo de Sampaoli.
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0: Buzo número 1, arquero de emergencia, Santino Barbi. Suplentes de campo, el 23 para Gabriel Báez. 25 para Thiago Baroni. 13, hoy suplente, Valentín Facendini. 28, Alex Vigo. Camiseta 10 para Giovanni Baroni. 36, Emiliano Chiavazza. 39, el juvenil Lautaro Ortiz. 31, Bruno Trey. La 99, Bruno Bartichotto. 49, Valentín Dávila. 11, Valentín De Pietri. Lo dirige técnicamente Jorge Sampaoli. Presentamos al Marrón, así va a la cancha platense.
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0: El Marrón, el equipo de Walter Zunino en el arco, camiseta 30 para Juan Pablo Cosani en el fondo. Hoy de titular, marca punta por derecha, camiseta 25, Juan Ignacio Saborido. Los marcadores centrales, el 13, Nacho Vázquez. 31, Víctor Cuesta, marcador de punta por izquierda, 32 para Santiago Quirós. En la mitad de la cancha de Platense, la camiseta 18 para Bautista Merlini, 26, Pablo Ferreira, 24, Martín Barrios. 43, Nicolás Retamar. Hoy va de titular la 10, Franco Xavier Piola. La 7, Guido Mainero. Estos suplentes para el Calamar.
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0: El arquero sustituto buzo 22, Nicolás Sumavil. Los suplentes de campo, 19, el paraguayo Héctor Bobadilla, el que le hizo el gol a Instituto. 17, Felipe Bucio, 27, Santiago Dalmazo, 33, Juan Carlos Gauto. La 20 para Luciano Jiménez, 5, Iván Gómez. 4, Agustín Lagos, 11, Nicolás López. 34, Mateo Mendía. La 6 para Eugenio Raggio. La 3 para Tomás Silva. El equipo dirigido por Walter Zunino. Presentamos autoridades del partido en la cancha del Marrón.

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1: Berardo, escucho que estás ahí firme bajo la lluvia.
2: Sí, sí, ahí están apareciendo los equipos. Están yendo por un sector del campo de juego para meterse ahí entre los flancos de la entrada que tiene la Liga Profesional. Ahí está el árbitro y ahí se mete Talleres a la cancha. También Platense, por suerte, ahora ha parado, parece, la lluvia del todo, sí. Todo mojado el pupitre, pero por lo menos ha cesado la lluvia. Bueno, se mete Talleres, Juan Pablo, se mete Platense, aquí equipos en la cancha, así que si querés, ya quedamos aquí tomando la posta.
1: Bueno, dale, presentemos a las autoridades del partido una vez más.
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1: Daniel Zamora será el árbitro, Hugo Páez el asistente 1, Sebastián Pumetti el asistente número 2, Jonathan Barrios cuarto árbitro, Héctor Paleta en el VAR, Diego Romero en el VAR.
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1: Bajo la lluvia va a relatar Berardo, va a comentar Nico Estela, somos aliados estratégicos de los hinchas, de la gente, siempre digno junto al fútbol de Córdoba. Berardo, vos ya tenés tu pronóstico esta noche ahí en la cancha del Marrón.
2: Yo tengo, lo tengo, pero...
1: ¿Vos, Brusco, tenés pronóstico?
5: Sí, yo tengo también.
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1: Bueno, Maxi, todo tuyo.
2: Perfecto, Juan Pablo. Muy bien, aquí está formando Talleres, rompe filas para la foto. Ahora lo hace Platense, el árbitro Zamora esperando para realizar el sorteo. Se ubica el equipo de Jorge Sampaoli de cara para atacar hacia el arco que da a las vías del ferrocarril, y Platense de cara al arco histórico de la General Paz. Así que Talleres todo vestido de azul. Se ve todo muy bien desde aquí, como le decía, el campo de juego. La lluvia quedó relegada a como una especie de rocío que va cayendo en estos momentos, ya no tanto esas gotas gruesas que venían, que estuvieron hasta hace unos minutos, que han complicado, sí, definitivamente el trabajo, porque se ha mojado todo el pupitre y algunos de nuestros elementos. Pero bueno, aquí estamos ya viendo cómo se realiza el sorteo de los capitanes, y en un instante se va a venir, que va a pasar Sampaoli hoy con la tercera presentación. Hay que cortar con estas dos derrotas que inició el campeonato y llevarse algo aquí de Vicente López, como lo decíamos en el inicio, Fanático 17, un estadio difícil. A mí no me gusta esa denominación, cancha difícil, pero las estadísticas marcan que es un estadio antipático para los equipos nuestros. Veremos qué pasa en la noche de hoy. Ahí está la foto que no sale en ningún lado, le sirve para los árbitros pedírselo en privado, los fotógrafos, el sorteo con los capitanes, rompe fila Augusto Schott, que se va por un lado, Nacho Vázquez por el otro, los asistentes que van corriendo para chequear las redes, y lentamente va que no estoy puesto, homenaje o reconocimiento a Ronaldo Martínez, aplausos de la platea de Platense para el ex delantero campeón con esta institución donde estamos aquí en Vicente López, el abrazo de algunos de los dirigentes que están en la mitad de la cancha, la plaqueta para Ronaldo Martínez, la voz del estadio que le anuncia, el saludo del delantero paraguayo y el aplauso de pie de la platea y gran parte de la popular. Allí está entonces el reconocimiento para alguien que fue importante en esta institución. Bueno, señores y señores, todo listo, presentamos el partido. ¡Mueve la T! ¡Mueve Talleres! Ya viene el fútbol aquí en Vicente López.
5: Relata el primer tiempo de Talleres por Fanáticos. Maximiliano Berardo
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2: El árbitro dice: muévanse todavía un poquito más, todavía, porque no puedo poner, dar inicio. Está esperando, vaya a saber, que antes era la indicación del costado de la cancha del productor de la televisión. Ahora no sé, porque ahora no hay nadie. Está el cuarto árbitro, está mirando para sus asistentes, que ya le dieron el ok, los arqueros también. Zamora ajustando lo que es el auricular, le pregunta algo a la pasada a Mainero y se va a poner en marcha el partido.
8: Bueno, sí. Berardo, arrancará el juego, esa es la historia.
2: En marcha el partido, movió la tetera. La pelota aquí viene atrás para que la tenga Usain. Usain que manda largo portazo. Viene sobre el territorio platense. Arriba viene Ronaldo Martínez para peinar la sala de frente de Nacho Vázquez. Le quita la pelota para que salga Martínez. Porta sobre el sector izquierdo de la cancha. La maneja Martínez. Martínez que le va cambiando para que venga el centro desde el costado izquierdo por allí contra el área. Tirando para buscarla Cristaldo. Un rebote y saca el fondo Calamar con Vázquez. La pelota viene por la mitad de la cancha otra vez. Viene sobre territorio de Talleres. Sale del fondo Chamorro. Chamorro toca la pelota para Usain. Usain deja un tiro para Matías Galarza. La tiene Matías. Ahí está. La cambia al medio para Fattori. Fattori que va a levantar la vista. Sigue Fattori. Fattori que domina cerca del círculo central. Ahí está Fattori. Toca la pelota contra el costado derecho para Gusto Johnson, que lo va soltando atrás otra vez para que vaya recibiendo por este lado Chamorro. La va levantando la vista. Toca el balón atrás para Usain. Sale Talleres desde su arco.
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2: Maneja la pelota Galarza, Galarza que encara, va a cruzar la mitad de la cancha, sigue Galarza, Galarza que sale contra el contrarresto por ese lado del jugador Ferreira y va cometiendo infracción, sí señor, es falta, es tiro libre para Talleres.
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2: Acá la pelota la va llevando Rick. Toca la pelota Rick cortito, juega la pelota por el sector del medio, entrega la pelota para Fattori, Fattori que le mete la vista, la va cambiando de frente. La pelota que viene para Alexandro Maidana. Ahí está Maidana tocando cortito la pelota para que la vaya manejando otra vez Rick Lima Moray. Una pierna para arriba de la pelota, pero termina perdiendo el balón y va recuperando ahora el Calamar con el jugador Barrio. Salto de la pelota por atrás para Cuesta, le pega de punta para arriba, pelota por la mitad de la cancha, posición de 8. Mete el largo pelotazo para que vaya picando Mainero. Está cubriendo, no, bien por ese lado. Román Riquelme comete falta Mainero. Sí, señor, cae el defensor de Talleres. Hay salida del equipo de Jorge Sampaoli y de su territorio.
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2: Ataca Talleres con Cristaldo, se pone de frente a la cancha y está Cristaldo, Cristaldo que la cambia por el costado derecho, va a venir al centro, el centro que viene un rebote, va a la pelota al córner. Dígame que sí. Tiene el córner para Talleres.
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8: Es el primero para Talleres y le va a pegar Franco Cristaldo.
2: Entra al centro del costado, esquina derecha de la cancha, atención, allí va a buscar en la cancha arriba Santi Fernández, está solito Rick, haciéndose el distraído por parte de Chicago del área, no lo toma nadie por ahí, se mete también el jugador Román Riquelme en la batalla, junto al punto penal con Román Martínez, viene para allá, primer palo, no pudo tocarla, Augusto Taco, viene de frente para salir a contra, de Platense queda muy sentido el hombre, Calamar para las acciones, el árbitro del partido para que se reincorpore lentamente por ese lado Cuesta.
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2: Bien, va a sacar la pelota el arquero Cosani, dando una indicación a ver, Lisa Mainero, cerrate, que te la voy a tirar a vos. Sin embargo, prefiere jugar contra el sector izquierdo. Y venía la pelota para Sapiola. Sapiola que mete de cabeza. La va cambiando al izquierdo para que se venga con todo Quiroz. Arranca por el sector izquierdo. Quiroz que toca para medio para Mainero. Mainero para Quiroz. La pone contra campo de Talleres. Arriba bien. De cabeza para desbaratar la acción ofensiva. Santi Fernández. La juega en la mitad cancha para que arranque Rick. Se viene Rick Trao abajo. Gana bien Ferreira para el conjunto local. La suelta para Sapiola. Sapiola que viene cambiando la marcha. Acelera contra el Rocasino. Fattori. Sapiola que toca la puerta para la posición de Quiroz. Quiroz atrás para Sapiola. Sapiola pasa atrás. juega la bota para que maneje Ferreira. Ferreira levanta la vista, la juega para el adelantamiento de Nacho Vázquez hasta el círculo central. El pelotazo largo que viene picando por el costado, se viene con todo tratando de ganar la Mainero, traba y lucha allí, trabaron con Santi Fernández, saca la pelota, el defensor de cierre, un rebote, le queda Zapiola, la pone bajo la suela en la media luna, trabe Fattori por ese lado, salga, la saca Fattori contra el sector izquierdo para Rick, no puede salir ahora, Talleres lo presionan todos, ahí viene por izquierda para meterla, Santi Fernández de zurda, corta, la manda afuera, no, la pelota todavía está dentro de la cancha, rechaza el pelado Fattori de zurda, la tira sobre el territorio Calamar, aparece para marcar como ahí, como un limpia parabrisas, Cuesta. Ahí tira Cuesta sobre el campo de Talleres. Gana Galarza, Galarza atrás. Juega para Román Riquelme. Salí el equipo de San Paoli.
1: Ya juegan en la cancha de Vélez. El local a Independiente. 4 del primer tiempo, 0-0.
2: Aquí la viene manejando Rick. Rick toca la pelota atrás, juega la pelota para Galarza. Matute que la cambia a la izquierda para Alexandro Maidana. Se frena, para, pisa, toca el balón más atrás. Juega otra vez la pelota para que maneje Galarza. Galarza que levanta la vista, lo va centralizando toda. Posición de 5 para recibiendo el pelado Fattori. Fattori que la cambia para Augusto Scholl. Pozo, mi jugador. Augusto, dale, siempre alto. ¿Cuál es tuyo? Pelota larga contra el costado derecho. Corría por aquel lado Chamorro, no iba a llegar. La pelota vino por 3 cuartos de cancha. Domina ahora Platense. La tiran atrás para Vázquez. Sale con larga potación, termina en la cancha. Sale para cortar. Bien, compró uno cinco ahí, Santi Fernández. Que viene anticipo, que viene para Santi, vamos Santi, traba de frente, no pudo ahora, trabando ahí con Barrios, y va recuperando otra vez Talleres y la pelota de su campo.
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2: Ataca Talleres, viene Maidana, tira al centro, un rebote, Nacho Vázquez, y va la pelota al tiro de esquina, esta vez de la punta izquierda, córner para la tetera.
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8: Segundo del partido, segundo para Talleres, es el momento del partido, en el arranque para Talleres, tiene la pelota y ahora quiere por arriba.
2: El centro que va a venir desde el costado izquierdo, como le decía. A ver cómo voy divisando las cabecitas para Ronaldo Martín. Primero para Ronaldo, para Ronaldo, le iba a peinar shot. La pelota que la van sacando con lo justo Cuesta. Le queda ahí fuera del área para Fattori. Fattori que le impulsa contra el costado izquierdo para que vaya corriendo. Galanza va a ganar bastante. Sí, ganó bien con infracción, dice el árbitro. Ahí está Zamora, muy celoso, indicando la falta de Rick. De Galarza, perdón, que le ganaba la posición a Mainero. Qué manera de cuidarlo este árbitro, el jugador de Platense.
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2: Viene para que se de cabeza. Perdón. Ahí la pelota larga, viene corriendo con todo. Pues Ronaldo Martínez se viene como puntero izquierdo. Va trabando, allí le va a ganar Nacho Vázquez. Gana la experiencia de Vázquez. Sale con el largo petazo, hay un rebote. Se pierde el balón afuera, lateral defensivo. Al lado del banco de San Paoli. Favorece al conjunto local con el partido 0-0. En 7 y medio iniciado el mismo.
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2: Qué taquito que metía Rick tratando de ser un sombrerito de taco, pero mira qué lujo que le permitió darse. Lástima que se le acabó la cancha. Por eso, en el mismo lugar de antes, nuevo lateral. Es para el equipo local, lo va a hacer el jugador Ferreira.
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2: Hay una buena combinación de Merlini con Queiroz. Siento que vino, la sacaron bien en la puerta del área. Ahora viene trabando Fattori también abajo. Iba Román Riquelme, suena el silbato y está indicando, hay un tiro libre que trabaron con mucha potencia ahí abajo al jugador de la T.
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2: Recibe el número 5 Matías Galarza. Vamos, Batute, que vos sabés. Uy, le tira una patadita a la pasada Ferreira como para marcar el rigor. Barrios, perdón. La saca Fattori. Fattori que toca la pelota atrás. Sale del fondo, tocando prolijamente el equipo de San Paolo y fila a su costumbre. La viene recibiendo Santi Fernández. Fernández que toca la pelota para el pelado Fattori. Adelantó todo para Cristaldo. Mi vuelta, que bien que la jugó de lujo. Entregó la pelota para que se venga Gusto. Vamos, Scholl. Toca la pelota para Cristaldo. Se la puso, mete el enganche. Cambio para primero. Su retrocede. Se arma todo Platense. Entrega el círculo central. Sale Galarza. El número 5 que la cambia. La izquierda para Alexandro Maidana. Pasó la pelota, su marcador la tiene Maidana. Maidana al medio para Rick, Rick al medio para Fattori, se aproxima al área, Fattori le pone cortada y cierra Nacho Vázquez, que leyó muy bien. Sale ahora Barrios, pega la espalda de su compañero, se va el balón afuera de la cancha, hay saque lateral para un interesante taller. Toca pelota para Maidana, Maidana para, juega la pelota para Rick, le dieron abajo, pues se queja Rick de una patada y en el tobillo, y Sabo Mainero le dice: pero dejate, joder, no te dice nada. Y el árbitro dijo que siga. Y la juega para el dolorido Rick. La para con el peine derecho. Ahí está avanzando por el carril zurdo. Se viene Rick, hace la pausa, tira largo para Maidana. Muy largo el pase. Se acaba la cancha. Lateral defensivo por derecha. Favorece al Calamar.
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2: Algo pasa porque Zamora lo llama a Galarza junto con Bainero. Le dice: venga usted para acá. Usted también venga para acá. No, Fattori, usted vaya para allá. Ahí lo percibe verbalmente el árbitro, el juez, a los dos jugadores. Y ahora sí, el lateral favorece al conjunto Calamar. Con mucha seguridad lo veo por ahora a la tetera aquí en Vicente López.
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2: Salida del fondo para que salga Platense. Sale Cuesta, Cuesta que toca la pata a la izquierda, entrega la pata para Quirón. La capotazo va aplicando con todo por este lado. Zapiola arranca como puntero, entró al área, la cambió de derecha, que peligro le va a dar, tiró un rebote, ahí bien para cortarla Román Riquelme, yendo el piso expeditivo, cruce del defensor de la T, sale ahora la contra, a ver qué pasa con esta, va a salir desde el fondo Santi Fernández, la tiene Santi, la cambia para su pie derecho, toca cortita la, para Galarza, Galarza para Santi, Santi va jugando para Román Riquelme, tira para Fattori. Paradito Fattori, espera que alguien lo vaya a encimar. Sale para marcarlo, Retamar. Suelta el izquierdo para Santi Fernández. Este más a la izquierda, luego el raza. Recibe Lick, a la presión pasa abrido. Van tocando el balón atrás para Santi Fernández. Santi Fernández que va levantando la vista, cambiando todo contra el costado derecho. Juega en la puerta para que no salga cuando Riquelme. Riquelme tiró a la derecha para Augusto Schott. Schott toca la pelota, haciéndola correr por aquel lado Chamorro. Chamorro toca el balón atrás, mete de cabeza al medio para Galarza. De primera Galarza, la pone en órbita por elevación. Mira para Maidana, Maidana de cabeza quería habilitarlo a Rick a la puerta del área. Cierra con lo justo Nacho Vázquez. Sin renunciamiento lo saca también la cancha para Mainero. Arranca un buen número 8, le tira el caño. Ahí a Galarza, traba bien de frente. Notable Santi Fernández, bien, nene, bien. Y le queda la puta Galarza, sale Taller del fondo.
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2: Ahí le queda Marlini, Marlini, Marlini, va al área, Marlini al sur, la cuidó, tiró abajo, un sign. Tiro débil de Marlini, un sign, se queda abajo con la pelota contra el palo zurdo. El 1 de Talleres.
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2: ¿Cómo cuida Talleres la pelota cuando sale del fondo?
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2: Ahí la salida de Santi Fernández, toca la pelota sobre el sector izquierdo, entrega la pelota para que la vaya recibiendo Maidana, Maidana al medio, jugando para Matías Galarza, Galarza a la posición de 5, toca la pelota para Fattori, Fattori toca la pelota para Maidana, ahí está Maidana, Maidana que levanta, toca la pelota larga para Rick y de frente viene ganando bien Cuesta, recupera Platense, pelota a la derecha, viene corriendo Mainero, Mainero que se viene como número 8, al cruce de la raya central, retrocede Mainero, como en la época del Chacho Caudel, está complicado el hombre, saca la pelota. Ahí del fondo Vázquez, digo el Chacho Caudet, para que los más chicos no saben, salió aquí de Platense. Acá la puerta bien a la derecha para Saborido. Saborido, puerta hacia adelante, corta bien Maidana. Y nuevo lateral para Platense en ataque, lo tiene que hacer Saborido.
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2: Pelota sobre territorio, la tetela lo va sacando atrás Santi Fernández del sur, la metía Riquelme, hay un hombre sentido, que es Rick, ahí tendido, tomándose el rostro, mirando el cielo, se aproxima Maidana para preguntarle cómo está Negro, bien, sí, ya me levanto. Tranqui, jueguen ustedes por el otro lado mientras. Y sale Augusto Schultz. Con la pelota para que la tenga Fattori que va, Fattori que la cambia, toda para Rick. Y Rick dice, cada vez que estoy sentido me pasa la pelota. Loco, manejen ustedes y Rick se la devuelve a Fattori. Toca Fattori juega la pelota por el medio, toca para Riquelme. Levanta la vista, la cambia toda para Chamorro. Vamos, Timoteo, proyectese. La toca atrás, prefiero con Augusto Schultz, al medio, juega la pelota para que la tenga Fattori, posición de 5. Fattori levanta la vista, la cambia de izquierda, entregó la pelota para Maidana. Se viene Maidana, centro el que viene contra el segundo palo, va buscando por aquel lado Timoteo Chamorro, va Chamorro, acá se toca el balón atrás, impreciso, gana Zapiola, sin embargo la puntea Fattori, va contra el área, Calamarra saca cuesta, entrega el izquierdo para Quiroz, Quiroz por el medio, salida del equipo local.
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1: 13 minutos del primer tiempo, siguen 0-0 Vélez Independiente.
2: Gracias, Cotapé, que peligro se venía ahí. Painero levantaba el centro de la mano, sacando justo, le queda Marlene. El mago Marlene le cambia el cara para que no le pega el arco, rebote. Pica la pelota y un sai. Si queda con ella con mucha seguridad.
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2: Canta el público de Platense, vos lo podés sentir porque estamos aquí en la cancha del Estadio Ciudad Vicente López. Ya es reiterativo decir que estamos en la cancha desde hace más de un año que empezó esta historia, fanáticos, y en todos los estadios, inclusive Racing, cuando los medios nacionales se olvidan de él, nosotros estamos con la academia, a pesar de todo, como estuvimos ayer diciendo Casanova, siempre con uno de los nuestros en cada cancha. La pelota que viene por el centro del medio, la cambia al medio para Rick, se mete para el medio, Rick la adelanta mucho, cerró Samuel de zurda, un rebote, le quedaba para darle de derecha y no pudo calzarla bien Ronaldo Martínez, llegó amortiguada la puerta de la posición del arquero Cosani que se queda con ella.
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2: Corre Rick, al piso es aburrido, manda el balón afuera, la pelota de Platense pedía que el lateral era Calamar, pero no, para nada, es para Talleres. Cínico.
8: En 16 minutos el protagonista es Talleres, el que tiene la pelota, el que quiere, el que intenta es el matador.
2: Qué bien que te queda el mameluco, aquí la tiene, la Larsa, no operario, saca Santi Fernández.
8: Tenemos luz.
2: Entrega para Fattori, tampoco había electricidad, no. Aquí sale con la puerta Santiago Fernández. La juega a la derecha. Tócalo para Chamorro. Chamorro juega la puerta para que la tenga Cristaldo. Cristaldo para Chamorro. La mete para Fattori. Un pelado cerca de la línea de fondo. Termina perdiendo. Está cerrando como puede. Por aquel lado cuesta. De zurda saca hasta la mitad de la cancha. Se anticipa y con Augusto Schultz pone la puerta del área. Y mete Barrios para rechazarla. Otra vez para Racing Central. Mete el gran Santi Fernández. Gana, anticipa el pibe de Talleres. Va detrás Galarza. Foul. No sé qué se queja la platea del equipo Calamar, una clarísima falta contra el jugador Galarza. Falta, tiro libre.
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2: Tiro libre, Cristaldo para darle la pelota. Pierna derecha para levantar contra el segundo palo. Va a venir Ronaldo Martínez. Que aparece por la media luna.
8: Mayor, va Riquelme, va Santi Fernández, da toda la fuerza aérea matadora al área de Cosani.
2: Vendrá el centro, atención Cristaldo, a ver cómo le da, a su lado está Galarza. Toma un solo paso de carrera, le va a tocar cortito para Galarza. ¿Qué van a hacer, muchachos? A ver, no toma carrera Cristaldo, ahora sí. Se aprieta dos pasos de carrera. El centro que viene contra el punto penal. Venía para yo también. Marlene Martín apareció. Cuesta justo para sacar la bala contra aquí. Marlene arranca. Marlene lo pasa a Galarza. Atención, qué peligro. Va Marlene, hace la pausa. Viene pasando por allí. El Jorge Tabar la cambia de izquierda. La perdió. ¿Qué chance perdió Platense, por suerte?
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2: Ahí la tiene Chamorro para salir. Hay que tener mucho cuidado con esas situaciones.
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2: Menos mal que están para salud, entonces. Ahora estamos mucho más tranquilos. Juega la pelota Fattori, Fattori entrega por el medio, entrega la posición de 5 para Román Riquelme, entonces el M2. Esto es Fanáticos, arrancamos a las 5 de la tarde y ahora estamos siguiendo a la TT del equipo de San Paoli por el partido, está 0-0. 19 minutos, el miércoles estamos con el campeón en victoria. Se viene la pelota Rick, le tira hacia adelante, va la pelota para Maidana, tira por el medio, corta Saborido, le quita el balón, va Saborido, impulsa la pelota afuera, se va contra el banco de Talleres. Está indicando antes el outside, sí.
8: Sí, fuera del juego de Maidana, pero es otra situación ahora, distinto a lo de Báez. Maidana va hasta el fondo, Maidana es prácticamente un atacante por momentos, Maidana es casi un extremo. Hay un detalle, por ahí se pisa con Rick, pero bueno, en eso va Talleres, por ahora en el arranque es el mejor de los dos.
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2: Se venía Quiroz, levanta centro, ataca Platense, cuidado.

0: Va atacando por derecha Saborido. Saborido tocó un cortito para Mainero. Mainero para Saborido. Saborido la toca en atrás. Atención. Va el remate al otro. ¡Afuera! Afuera, afuera. El derechazo, el lateral derecho. Se termina perdiendo afuera. Por línea de fondos. Que de meta para que lo haga un sign.
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0: Muy bien, la salida del fondo de Talleres. El partido está 0 a 0 por ahora en Vicente López. La pelota va para que saque Santi Fernández, entrega la pelota para Fattori, se pone de frente a la cancha el pelado Federico Fattori. Toca la pelota sobre el sector izquierdo para Santi Fernández. Caminando tranquilito porque nadie sale de Platense a presionarlo. Tiempo de juego, 20 minutos y medio, dice el micronómetro. Aquí viene recibiendo la pelota para que pise y salga Román Riquelme. La mete larga para que pique Chamorro. Muy largo el pase. Y tranquilo, se queda con ella el arquero Cosani.
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0: Va a sacar Cosani con largo. Pelotazo viene sobre campo de la tercera. Va recuperando la T. Vamos, Talleres. Saca Rick toca el botón atrás para Alessandro Maidana. Maidana juega el botón para Santi Fernández. Se te le va centralizando todo. Toca para su compañero. Su back, el back central. El primero. Y viene recibiendo Román. La toca Riquelme. Derecha para Augusto Schott. Lo explica. También acompañando Timoteo. Se viene Chamorro. Va a tocar atrás otra vez. La pelota para Augusto. Augusto posición de 8. Retrocede. Juega el botón para Fattori. Fattori obligado por la presión. La toca más atrás. Está el punto central. Recibe como 5 Santi Fernández. Ahí está Santi, la cambia todo para Maidana. Le pasa Rick, viene para como puntero. Está picando Ronaldo, Rick tira al centro para Ronaldo. Para Ronaldo, y Nacho Vázquez se arrodilla y saca de cabeza, contra el costado derecho para que salga Maidana con la capotazo. Pica, para mí no, para mí estaba en campo de Talleres. Se arrancó por este lado el jugador Retamar, Retamar para Marlene. Marlene la cruzó toda, qué peligro. Queda para sí, sacarle al gusto. Y la saca Augusto, ya está expeditivo. Saliendo el Chamorro Cínico.
2: Este es el detalle de Talleres, se expone con la línea de 5 que Maidana no juega de 3, porque Maidana va y en las transiciones rápido queda espacio. Y fíjate ahora, Ronaldo habló con Santi y se gesticulan que vos lo tenés que cubrir, que vos me tenés que cubrir a mí. Todos esos detalles de una línea de 5 que es la primera vez que tiene Alessandro Maidana, que está claro que todavía no está bien fina.
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2: Así todo, Talleres es el mejor de los dos, pero de tanto que intenta ir a buscar el arco de Cosani, por momentos queda expuesto.
0: Bueno, tiene la pelota Chamorro, a ver qué pasa, a ver si llega alguna situación de riesgo. 22-40. Viene cortando, sale Román Riquelme, termina perdiendo el balón. Lo recuperando Barrios. Barrios juega la pelota para el medio y a la pasada comete la falta. Román Riquelme. Sí, señor. Es falta nomás. Es para el equipo local.
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2: Más de las desatenciones, los desarreglos en realidad tácticos que tiene Talleres. La falta la hace Román Riquelme, se da vuelta Fattori, le dice, pero llego. Y le hacía la seña, se dio vuelta Galarza, también lo retó. Habla Talleres, está mejor, trata de acomodarse, pero ahora la pelota la tiene el Calamar.
0: Pelotazo largo, viene picando Saborido, se va el balón afuera. Se pierde por línea de fondo, va a devolver el arquero Unzain, 0 a 0, 23-25.
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0: Ojo que cayó un hombre ahí, Galarza, caía solito. Bueno, no pasó nada. Se levanta solito Galarza. La pata a la izquierda. Va saliendo por el fondo Maidana. Termina perdiendo. Le queda Saborido. Traba Román Riquelme. Mirá, hasta para la mitad de la cancha vino Román acá a trabar. Lo hizo con mucha potencia, dicho sea de paso.
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0: Saborido con este saque de banda, tiene el balón hacia adelante para que vaya buscando Mainero. Le cae la pelota para Retamar. Arranca Retamar, línea de fondo. Qué peligro entra al área. Pero está atrás a Fattori, el pelotón no se había ido. Corre Mainero, Mainero como puntero derecho. Trabó Maidana, evita el córner, no. El tiro de esquina para Platense.
1: La pelota al córner y la jugada pasa por Mariano Max. En Jesús María, siempre.
3: Mariano Max.
4: ¿Cómo me gusta?
2: cuarto del juego, segundo para el Calamar, se levanta el aliento del público.
0: Va a venir el centro, se enfervoriza el público Calamar, vendrá a la puerta del costado derecho a levantar. Por aquel lado, el jugador Mainero le va a pegar el arco que da a la calpa. Ah, no, perdón. Hicieron de arriba. Miraron la resolución. En línea había dicho córner. Bueno, sale Talleres. Juega larga, muy larga para Ring. No va a llegar nunca. Y va saliendo al fondo ahora. Por este lado el jugador Barrios, debajo de nuestra posición. Somos fanáticos, somos el LB2. Somos los que estamos con todos nuestros equipos, con equipo periodístico completo en todas las canchas del país. Que quede claro, los únicos. Saca la puerta de punta para arriba, Cuesta. Cuesta la juega de una terraza central. Aquí la tiene Pastori. Pastori tiene la puerta para Shot. Shot al medio para Rick. Vamos a la tercera, vamos que se puede. Corta Pastori, traba un rebote, recoge Shot. Shot juega la puerta también para que quede Cristaldo. Cristaldo la cambió contra el sector izquierdo. Lo anticipan por ese lado a Magalarza. ¿Qué pasó? Falta humano, bueno, le cobran el número 5. Ahí, de cerquita sigue las acciones el árbitro Zamora. Tiro libre que lo hacen rápidamente. El portazo lo cometió para retomar. Que pronto toma una falta. No pasó nada, dice el árbitro. Le queda el gusto Shot. Todo sobre territorio de Talleres. Ahí volcado por el costado derecho. Shot que la centraliza para Fattori. Fattori al medio para Galarza de 5. Galarza tira la pelota atrás para Román Riquelme. Riquelme para Fattori. Fattori la tira por bajo. Venía para Cristaldo, pero ve bien, anticipa el jugador Barrios. Tocó la pelota para Zapiola. Zapiola pasa atrás. Toca la pelota para Ferreira. Ferreira para el medio. Suelta la derecha para Saborido. Cruzando la mitad de la cancha. Se viene Saborido. Ataca Platense. Intenta avanzar, por lo menos. Ahí la tiene Barrios. Barrios cambia a la izquierda. Jugando la pelota para Cuesta. Con botines negros, como corresponde a la vieja usanza. Muy bien, Cuesta. Ahí sale otra vez el segundo marcador central del equipo de Sunino. Tira la pelota para Vázquez. Vázquez para Cuesta. No pasa nada por aquí.
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0: Pelota al área de Talleres. Aparece de punta para reventar y aventar el peligro y sacar a la Maidana. La pelota se termina poniendo contra el costado. Ahora rebotada en el juego de Platense. El saque lateral favorece al equipo de San Paoli. 0-0 en 27.
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2: Talleres utiliza mucho Maidana como extremo por izquierda. Ahí se adelanta la pelota, la tiene el matador que quiere ir ahora al ataque.
0: Se viene con la pelota rica, arranca por el sector izquierdo, pero está muy marcado. Por eso no puede progresar haciendo la banda. Tiene que retroceder con Galarza. Galarza toca cortita la pelota para que la vaya manejando Cristal. Toca la pelota para Galarza. Galarza atrás para Santi Fernández. Santi Fernández para Fattori. Fattori para Santi. Santi da media vuelta más. Juan, que cae bien. Qué jugador. Pendec, como me encanta Santi Fernández. Sale ahí Riquelme, Riquelme que toca por el medio para Fattori. Fattori que sale del círculo central, lo domina por casi con central, recibe espalda con pivoteando Ricky, Ricky que la jugó atrás para que se apoyándose en Galarza. Galarza a la izquierda para Franco Cristaldo, levanta la vista Cristaldo. Cristaldo que no tiene pase, por eso le toca cortito atrás la pelota para Galarza. Galarza más a la izquierda para que se venga manejando con su derecha. Rick enganchó para adentro, ahora para afuera, cambió, puso primera, puso segunda, toca el balón pasa atrás, entrega para Galarza. Galarza jugó al medio para Cristaldo. Cristaldo que va tratando de hacer equilibrio, lo tumba para Cristaldo, era Ferreira, pero no fue falta. Largo platazo, ataca Platense ahora con Retamar, se viene como a puntero izquierdo, viene para Zapiela, Valdía le pega a Zapiela, le tiró un rebote en Augusto Shot y queda muy sentido el jugador de Platense, es de Talleres, perdón. Hay falta en ataque, está sentido. Protesta, se acerca yo para decirle algo y el árbitro le dice: ya cobré, todo esto lo hago para cuidar a tu compañero.
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3: En el fútbol de primera, 28 minutos de la primera parte, Liniers Vélez Independiente 0-0. Recordemos que a primera hora Sarmiento de Junín le ganó a Independiente Rivadavia 2-1.
2: San Paoli habla, piensa, habla con sus ayudantes. Hay algo que está claro que no le gusta del equipo, más allá de que Talleres maneje la pelota y las intenciones.
0: Arriba Riquelme de cabeza. Mete afuera, la manda afuera directamente Román. Bueno, saque lateral hacia enfrente. Te cuento, Nico, que vos eras muy chico. A esa platea de enfrente antes era la popular visitante, no era la cabecera. Todos los visitantes iban a esa tribuna enorme. Y después en rebote, justo otras cosas que pasaban cuando se iban por la misma salida donde salía de Platense.
2: Ah, la pelota me la imagino derecha. Igual.
0: Va para Saborido, se viene Saborido, agacha la cabeza, Saborido la tira al medio, rechaza la pelota de punta para arriba, bien para sacar a Riquelme. Va sobre el territorio Calamar, no hay nadie por ese lado, la maneja Cuesta, Cuesta toca por el medio, juega la pelota para que la tenga Ferreira. Esta a la izquierda, salida con Quiroz por la izquierda para el equipo de Sunino.
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0: La tiraron para Saborido, quiso tirar el centro. Se rebaló con el pie de apoyo. Una situación muy cómica y tiró la pelota a la popular. Voy a hacer una antigüedad. Una chambonada se mandó Saborido. Vendemos, sale Talleres del fondo.
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2: Hay un gran detalle táctico de este partido. Toca poco la pelota Matías Galarza. Si Talleres no tiene la pelota, el 5 le cuesta ser profundo, le cuesta unir un par de pases por momentos, más allá de que algunos desbordes.
0: Pelota larga, corre Rick, maneja Rick, no. Lo sacan con el
2: juego. Me pareció que era córner, Me pareció que era córner y eso mismo protesta Sampaoli.
0: Bueno, yo pensé que pedían una falta, pero no fue.
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0: Ataca Rick, se viene enganchando, lo pasó Nacho Vázquez. Va a tres cuartos de cancha, juega la pelota para que avance. Cristaldo retrocede, va a tocar la pelota para Rick. Sí, lo tumban, lo talan ahí. Abajo Cristaldo, toca para Rick. La tengo regalando, gana Cristaldo, la robó bien de atrás. Sí, Cristaldo dominó para Ronaldo, rebote. La saca, ahí bien parado Nacho Vázquez. Y ahora la falta en ataque de Augusto Jones. Hay salida Calamar del fondo.
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0: Bueno, 32 minutos llevan a cumplir. Que hay para decir Nico Estela.
2: Que protesta Federico Fa.
1: El tiro es ahora. Y vos se podés
2: está jugar entre que quiere ser.
1: Que tienen la mejor cuota del mercado.
2: Talleres quiere ser protagonista. Por momento no puede. Por momento lo supera Platense. De ida y vuelta, todo muy cambiante. Ahora tiro libre para el equipo local.
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0: Bien, como dijo Nico, tiro libre para Platense. El arco queda a la General Paz, así donde antes había una tribunita con tablones. Y uno iba por la General Paz y se podía ver el público que la marca bien esa popular. Estoy hablando de los 80 y una partecita de los 90. Muy bien, ahí tiro libre. Es lo que es ser viejo, ¿no? Si uno recurre a estos recuerdos. Tiro libre de zurda, van a levantar contra el área. Ahí está Dussain dando una indicación a su compañero. Muchachos, sáquenmelo acá, no están pegados, llévenlo contra la puerta del área chica, por favor, dice el arquero de la tetera. Atención con esta maniobra, atento Talleres, nadie para una posible contra. Atento, mira, brazos en los bolsillos de su campeón Sampaoli. Va a abrir el centro de zurda, se va cerrando el primer palo. No hay nadie por allí, la saca Santi Fernández. De frente le queda Saborido, tira contra el punto penal, la saca, le queda el punto para que la tenga Barrio. Barrio la cambió toda a la derecha, va recibiendo Sapiola. Sapiola que se viene, lo pasó a Rick, se resbaló. Lo pasó también a Galarza, le pega Sapiola, tapó un salto, un rebote. Y rechaza Santi Fernández contra el costado lateral. Los aplausos en la platea. Es cancha mojada, pelota peligrosa. 33, hay saque lateral para Platense. ¿Sí, Nico?
2: Se salvó Talleres, esa es la realidad. Rick quiso ir a cerrar, Sapiola hizo un pie en pie, ahora va y se le escapó el lateral por la cancha mojada.
0: Tremendo. Sí, claro, un mal sacado a Saborido. Le
2: se
0: pasa.
2: Se le escapó. Pero esa es la realidad, se le escapó la pelota cuando fue a hacer el lateral. Y en la anterior, Rick llegó para cuando hizo los dos pasos firmes para frenársele a Sapiola, se patinó. Casi lo baja Sapiola, lo esquivó, lo termina pasando también a Santi Fernández y después el remate que con cancha mojada le picó un Zahir y no la pudo agarrar. Bueno, en ese tramo del juego está el partido.
0: Y en el lateral, segunda chambonada. Desaburrido, lo tiene mal este tramo. Se viene Sapiola, avanza Platense, tocó Merlini para Sapiola, tiró de zurda, notable abajo Galarza, pasa Saburido, trabó bien, quitando la pelota a Fattori, le cae la pelota para que salga Ricky, Ricky toca el botón, Ronaldo, Ronaldo que se pone de frente, lo bajaron a Ricky, tendrá que cobrarlo, aplica la ventaja, sacan para Cristaldo, mete con todo Saburido, como mete, como traban, como pone el árbitro, aplica la ventaja, después va a tener que molestar seguramente, pisa la pelota a Cristaldo.

0: Zamora para molestar al jugador de Platense. ¿Con qué dureza, con qué potencia trabó Barrios?
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0: El tiempo de juego dice 35-30, 35 y medio de este primer tiempo. Y el marcador sin abrir, juego detenido todavía, Vicente López.
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0: Nico, por las dudas, fíjate, suplente ya de los dos, ¿no?
2: Calentando. Sí, suplente de los dos que está calentando. Cuando quieras, Maxi, podemos repasar de un lado y del otro los suplentes del Matador y también del Calamar.
0: Rechaza el zurdo Busay, le toca para Maidana, cabecea, la peinaba para Rey, corría, no llegaba. El que sí llega es Saborido, que esta vez dice, esta vez estoy firme, esta vez rechazo, mando afuera, esta vez con mucha seguridad.
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2: Barbie, Baez, Baroni, Thiago Baroni, Facendini, Vigo, Giovanni Baroni, Chavaza, Ortiz, Trey, Bartichotto, Dávila y De Pietri son los suplentes de Talleres.
0: Bueno, pelota afuera. Sí, perdóname. Mala mía. Va a sacar Maidana. Maidana parado a hacer este saque lateral. Juega la pelota para que la tenga Ronaldo Martínez. Cae Martínez. No fue, víctima de infracción. Le quita el mismo que sí, lo mete la foto para todos.
2: Amarilla.
0: Y lo van a molestar a Fattori.
2: Amarilla para Fattori.
0: Le reclaman de una manera.
2: Zamora se iba a hacer el otro, por eso le reclaman. Zamora no lo iba a amonestar. Es más, no sé si lo va a amonestar. Merece la tarjeta Fattori, pero por eso se calienta la gente, por eso se calientan los protagonistas, porque era clara amarilla para el pelado, pero me parece que Zamora no quiere pintarlo.
0: Zafa Fattori, increíble, ¿eh?
2: Y capaz que sí, ¿eh?
0: ¿Sabés lo que le están diciendo los jugadores de Platense a Zamora? Lo estás cuidando demasiado, Fattori.
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0: Claro, ahí está la clave. 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
2: Zafó el pelado, ¿eh? Zafó, claramente.
0: No, perdón, vamos a hacer.
2: Porque, mira, le contamos a la gente, era una contra. Y Fattori lo empezó a camisetear, lo agarró, lo tuvo 5 segundos. Claramente adrede agarrado. Era para amarilla. Zamora metió la mano al bolsillo, no fue bueno y ahora va Platense.
0: Ahí la van cambiando para el medio. Zapiola corta bien Rick. Y ya le juega Galarza, Galarza toca el mundo para Cristiano. Cristiano le va a cambiar de derecha para Timoteo. Se viene Chamorro, Amaguer, es el ante, prefiere por el medio con Galarza, Galarza para Fattori, pero mal pase. Iba recuperando el balón Barrio. Barrio está con la izquierda para Ferreira y más atrás. Juega el balón para Cuesta. Levanta la vista, Cuesta no tiene el pase hacia adelante, por eso prefiere retroceder para que le pegue el arquero Cosani. La pone en órbita Cosani, baja contra la central, empuja Marinero. Sí, falta en ataque. Ofuscadísima la platea Calamar contra el árbitro Zamora.
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0: Esta maratón de transmisiones que arrancó el pasado sábado en Barrio Alberdi, que siguió en Casanova, continuó en Lanús. Hoy en Vicente López se termina el miércoles. Estaremos junto a Nico desde el monumental de Victoria del José de la Giovana. Juega el campeón frente a Tigre. Y ahí vamos a estar con presencia, equipo completo en cancha. Aquí la pelota la patina larga. Pica la pelota y se queda con ella. Pega en el pecho de Cosani y sale jugando para Platense. Pero ¿cómo nos vamos a hacer este trabajo periodístico si pronto la radio cumple 99 años? 99 años, una riquísima historia. Ahí saca la pelota. Felicidades, LB2. Vamos a levantar, vamos a brindar ese día. A sacar Román Riquelme. La tira a la derecha para Timoteo. Chamorro se viene como 8. Chamorro toca la pelota para Galarza. Anticipa Cuesta, lo anticipa a Cristal. Mirá qué pasa que le salió. Toca la pelota para Marinero. Marinero que se viene como delantero. Va por derecha. Falta de Santi Fernández. Toma del brazo. Igual que la que era de Fattori. Ahora
2: y ahora sí. Y ahora sí, tarjeta amarilla. En este caso para Santiago Fernández, que es el primer amonestado en Talleres. Calcada la jugada.
0: Quiero ser imparcial.
2: Calcada la jugada.
0: Más allá que queremos que gane Talleres, lo decimos abiertamente, por supuesto, es obvio. Quiero ser imparcial, los dos eran para amonestación.
2: Pero totalmente, por eso, apenas vimos lo de Fattori, te dije, zafó el pelado, porque era para amarilla, por eso recriminaba a la gente. Volviendo a la realidad ahora, tiro libre peligroso. Me parece que nadie le saca la pelota al mago Bautista Merlini.
0: Bueno, tiro libre es, mire, le cuento, del centro a la derecha

0: para un zurdo, ya está fuera de lo que es, si uno traza una perpendicular, el palo izquierdo de un Sainz, sería a unos 5 metros, es lejos. Merlini, lo conozco a Merlini, he relatado sus inicios, pero no lo tengo como shoteador de tiros libres, como especialista.
1: Ahora lo va a ver, aproximadamente 28, 29 metros del arco de Ezequiel Unzain, recostado sobre la izquierda, no en la franja clara que da del pasto al área grande, sino en el arranque de la franja oscura. De allí le va a pegar el 10, ahora le va a pegar Franco Sapiola.
0: Ahora va Sapiola, sí señor, se va, viste, no era Merlini, especialista, y hacelo vos, que sos el 10. Sapiola para darle, que cerca pasó del palo izquierdo de Unzain, que no sé si llegaba. Ni siquiera se tiró, iba corriendo desesperadamente, le decía, voy a aplicar mis poderes de la vista para desviar esa pelota. Bueno, igual se fue casi a un metro, un poquito menos, del palo izquierdo de Unzain. Hay saque de meta para Talleres, tiempo de juego 41-20, resultado 0 para Platense, 0 para Platense todavía.
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0: Saliendo Maidana, Maidana que va tocando la puerta atrás, juega la puerta para que le vaya, achacando un sign, largo potazo para que pique Timoteo, dale Timoteo, dale Timo, dale Timo, dale Timo, que va, Maidana como 9, viene para Ronaldo, va para Maidana, punto penal, saca la pelota, saborido, con una especie ahí de tijera, quedó sentido ahí tirado, le tiró a Ronaldo Martínez en el área.
1: Me parece que es en la mano, me parece que es en la mano, la mano izquierda. En la muñeca derecha es el dolor de Ronaldo.
0: Ok, cayó mal entonces el paraguas. Ahí está agachándose, pero no mira al banco, Tampoco miran los...
1: Me parece que cayó como encima del brazo, pero está bien Ronaldo. Va a seguir y ya está el trotecito otra vez.
0: De todas maneras, el médico Talleres se desespera. Y Ronaldo dice, estoy tranquilo, pero entro. Yo te quiero cuidar, le dice el médico.
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0: Ahí la tiene Maidana, Maidana para Ronaldo. Siguiente por el centro, Soto, por Ronaldo, derecha, pero rebote. ¡Tiene el gol, gol! ¡Gol! Llega Rick debajo del arco. Mira vos, Ronaldo, cuando se tomaba la muñeca, no podía de dolor. Alcanzó a dominar esa pelota dentro del área. Y cuando iba a rematar de zurda, o yo pensaba que iba a rematar de zurda, no, un toquecito sutil con la diestra, la pelota rebotó. El arquero Cosani no la pudo retener. Y debajo del arco aparece alguien que por ahí no se tutea mucho con la red, pero siempre es bueno. Rique va y le pega el abrazo a Ronaldo Martínez. ¡Qué buena sociedad que hacemos!, le dice Rick a Ronaldo. Y Talleres, al cabo de este primer tiempo, cuando ya expiraba a los 43, pone el 1-0 aquí en Vicente López.
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1: A veces a la intención hay que reforzarla con un poquito de fortuna, porque cuando Ronaldo remata, no fue el mejor remate, pero cuando ataja Cosani tampoco fue la mejor atajada. Y la pelota se le escapó, se le escabulló entre los brazos y apareció Rick, dijo, ¿qué es esto? ¿Lo puedo mandar al fondo de la red? La empujó, gol para Talleres, en el momento que el calamar más iba, más acechaba, embocó el matador y por eso está ganando 1-0.
0: Peguen Augusto Sol, se va fuera el balón, tiro de esquina, córner para Platense.
2: La pelota al córner y la jugada pasa por Mariano Max, Rancagua y Capdevila, siempre
5: ¿cómo es?
1: Se levanta la hinchada, movete calamar, movete. Ahora sí, el segundo del partido, cuarto del juego.
0: El centro que va a venir. Costa de Izquierdo, Sapiola levanta el punto, pero qué peligro. Nacho Vázquez, cabezazo. Afuera. Afuera la pelota, muy desviado. Se había soltado bien Vázquez, Y sin embargo, su cabezazo fue muy defectuoso. Se termina perdiendo afuera. Ahí, saque de meta para Talleres, lo va a hacer Unzain. Un saludo para nuestro compañero Javi Collado. Ahí que anda con unos temitas para resolver en alguna parte del organismo. Bueno, habrá escuchado seguramente en el área de fanáticos este gol de Rick para la victoria parcial de Talleres. 1-0.
1: Va a jugar un minuto más el abrazo para Javi Collado. Después del cabezazo de Nacho Vázquez, se recontracalentó San Paolo y se metió para adentro del insulto plenos al aire, porque muy fácil ganó la marca el número 3, el central de Platense.
2: Ahí va saliendo Cuesta, Cuesta que toca la pelota sobre el costado derecho. Entrega la pelota para que salga jugando Cosani, Cosani para Cuesta, Cuesta toca la pelota para Cosani. Un minuto, menos de un minuto para que termine este primer tiempo. Ahí la para Galarza, Galarza toca la pelota para Fattori. ¿Hay algo más? ¿Hay algo más, Talleres? A ver qué pasa con esta. ¿Quién es este canto el segundo? La tiene Chamorro. Chamorro juega la pelota. Timoteo para el jugador Fattori. Devolvía la pared para Timoteo Chamorro. Pero lo ve bien ubicado por ese lado. El jugador Quiroz y sale con largo portazo a la espalda de Riquelme Mano. El árbitro dice que siga, aplica la ventaja, reta, va, tiró. Un sign bien parado en el centro del arco, se queda con ella, va a sacarla. El árbitro claramente le dice mano, brazo pegado al cuerpo y viene ahí en el codo. Va a sacar un sign, se va a acabar este primer tiempo. ¿Qué pasa con la gente? La gente
1: de Platense. Canta en el himno, de movida. Hoy en el fútbol argentino el hincha está totalmente susceptible que al primer gol en contra y nomás te meten el himno.
2: Muchacho, estás jugando Copa Libertadores. Terminó el primer tiempo bajo este cántico.
1: Lo escuchen a la gente, escuchen.
2: Bueno, puede ser que levaron la vara, está muy bien, pero por favor, ¿no? Jugador en la nada de tu madre, a ver si ponen huevo y no juegan con nadie. Así lo despide la gente Calamar a sus jugadores. Mientras tanto, no importa lo que no importa. Ahí se juntan los jugadores de la tetera que están ganando 1-0. Final del primer tiempo con el gol de Rick. Victoria del equipo de San Paolo y 1-0 aquí en el Estadio Ciudad Vicente López.
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1: Y está ganando Talleres, está ganando la T porque acertó en la última, en el tramo del juego, y después lo ampliamos en el comentario. Tuvo buenos momentos y momentos donde sufrió un poco más. Se prestaron la pelota, pero en una acertó un tiro de Ronaldo, se le escapó al arquero y apareció Rick para empujarla. Y por eso, con un detallito nomás, Talleres está arriba en el marcador, 1-0 en el Estadio Ciudad de Vicente López, en este tercer partido de la Liga Profesional.
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13: Fútbol de primera división en la República Argentina. Final del primer tiempo con gol de Rick. Talleres de visitante le gana Platense en Vicente López. Transmisión de fanáticos por LB2. Ya se viene el segundo tiempo en el relato de Maxi Berardo. Y ya se viene el comentario de esta victoria parcial con Nicolás Estela.
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13: Esta tarde Sarmiento de Junín le ganó a Independiente Rivadavia por 2-1. Martínez puso en ventaja al equipo juninense, empató Matías Fernández y Mavilla, el ex jugador de Belgrano, marcó el segundo. Primera victoria de Sarmiento en el campeonato.
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13: En Liniers están igualando Vélez e Independiente 0-0. Y estos dos partidos a continuación en el fútbol de primera.
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13: En un rato a las 21:15 en el Palacio Tomás Adolfo Ducó jugarán Huracán Atlético Tucumán. También 21:15 en Santiago del Estero, Central Córdoba recibe a San Lorenzo.
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13: Con estos resultados parciales, con el empate entre sí 0-0 de Vélez e Independiente, ambos llegan a la punta con 7 unidades. Gimnasia de Mendoza e Instituto quedan temporalmente como escolta con 6, Newell's Defensa 4, Riestra Estudiantes 3, hasta ahí entre los 8 primeros, también 3 puntos, Lanús, San Lorenzo y por ahora con esta victoria parcial Talleres, Boca queda penúltimo con apenas un punto.
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13: En la zona B, puntaje ideal, ganaron los 3 partidos que jugaron Argentinos Juniors y Barracas. Ambos tienen 9 puntos. El Lobo, Gimnasia y la Escolta con 6. 4 para Atlético Tucumán, Independiente Rivadavia, Banfield Central y Racing. Hasta ahí los 8 primeros, por diferencia de goles queda afuera con 4, Estudiantes de Río Cuarto con un partido pendiente, Belgrano está un décimo con 3 unidades, en la zona B, el último, el River, que hasta ahora perdió los 3 partidos que jugó.
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13: El fútbol de primera tendrá continuidad el próximo miércoles y jueves con partidos pendientes de la fecha 2. El miércoles a las 19, Boca jugará ante Estudiantes de La Plata y 21:15, transmisión de fanáticos por LB2, Belgrano visitando a Tigre.

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1: Los partidos pendientes quedarán al día el jueves, el próximo jueves 6, cuando a las 7 de la tarde en el Estadio 15 de Abril en Santa Fe, Unión reciba a Lanús.
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1: Se completó la fecha de la Primera Nacional en Santiago del Estero. Tristán Suárez, en un partido que tuvo demorado por incidentes, le ganó 3-1 a Güemes de Santiago del Estero. Ganaba el equipo local con gol de Sotelo. Lo empató Ramírez y en la complementaria, el Lechero, con goles del ex Belgrano Agustín Valdi y Molina, lo dio vuelta, ganó 3-1 y tras la derrota, la sexta consecutiva de Güemes, renunció a la dirección técnica Pablo Horacio El Cholo Guiñazú.
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0: fecha. En la zona A, Ferro 43, líder, el escolta Morón con un partido menos 38, Colón 36, Almirante 35, Godoy Cruz y Bolívar 34, Los Andes y Deportivo en Madryn 33, los ocho primeros. Racing está décimo con 27 unidades en zona de descenso, 22 puntos para Central Norte, 18 para Acassuso.
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0: En la otra zona, el líder, Gimnasia de Jujuy 41, la escolta con la victoria de hoy, Tristán Suárez 39, Temperley 37, Atlanta 36, Ferrocarril Midland 34, Maipú 32, Gimnasia y Tiro y Atlético Rafaela 31, los ocho que clasifican. San Martín de Tucumán queda afuera, pero está a un punto, tiene 30, en zona de descenso, 23 unidades Agropecuario y 19 para Güemes de Santiago del Estero.
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0: En el Federal A perdió Argentino de Montemaíz, cayó el Mar del Plata ante Kimberley 1-0, el gol lo marcó Facundo Russo. En duelo de equipos chaqueños, Defensores de Puerto Vilelas goleó a Sarmiento 4-1.
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0: En la C, Cañuelas de visitante le ganó a Yupanqui 2-1.
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0: En el fútbol femenino, el clásico con gol de Bebo Pereira. Fue para River, que derrotó a Independiente 1-0. En otro viejo duelo del fútbol argentino, San Lorenzo y Ferro igualaron 2-2. Sagmon y Arias pusieron los goles del Cuervo. Bárbara Calvo y Tiziana Lescano marcaron para el Verdolaga.
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0: Con gol de Rick, Talleres de visitante al término del primer tiempo le gana Platense 1-0, LB2. La única radio que transmite en vivo, relator y comentarista en la cancha, como lo hizo en vivo en Isidro Casanova en la B Nacional con Almirante 2, Racing 0. Como lo hizo anoche en Lanús para el Granate 0, Instituto 1. Y hoy, reitero, única radio de Córdoba transmitiendo en vivo en el lugar de los hechos. Presentamos el comentario de Nicolás Estela. Talleres 1, Platense 0.
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5: Está ganando Talleres y lo está ganando bien. Primera parte. Por momentos insinuó más, por momentos quiso más, por momentos buscó más y por momentos encontró menos. Y en ese menos fueron los tramos donde Platense también avisó, con lo poco que mostraron los dos en un modesto primer tiempo y por momentos bastante difícil de ver, que Platense también estaba en cancha. ¿Por qué lo gana Talleres? Porque en una de las tantas subidas por izquierda que intenta Rick y que intenta Maidana y que por momentos intenta también Ronaldo Martínez y que por momentos tampoco pueden frente a Nacho Vázquez y Cuestas, en una que sí pudo Ronaldo Martínez, definió de derecha, definió incómodo, no pudo patear bien, pero tampoco pudo atajar bien Cosani, se le escapa la pelota y le quedó servida para que Rick simplemente se haga un pique y simplemente la mande al nido de piolas a descansar allí y que sea el gol de Talleres. Todo eso que pasó de la jugada del gol fue en el minuto 43. Después de jugadas previas de peligro y demás, realmente poco, insinuaciones, aviso, chato partido, chato, modesto, bastante difícil de ver, bastante difícil de contar, pero obviamente fanáticos en la cancha aquí haciéndole el aguante a los nuestros y por eso Talleres hoy está ganando. Primer paso, convirtió Rick, el otro día fue Ronaldo y la historia fue otra. Hoy convirtió Rick y ahora entra la parte donde Talleres, estando arriba en el marcador, se terminó el partido, fueron al descanso y veremos cómo sale. El otro día fue otro Talleres después del 1-0. Veremos hoy si puede crecer. No fue un gran primer tiempo, fue muy difícil de ver, pero, Talleres está ganando. Veremos qué pasa en los segundos 45 minutos. Salen los suplentes del Calamar, todavía no vuelven los protagonistas. De a poco se va armando la cosa para el segundo tiempo con los relatos de Maxi Berardo. Y ahí aparece el Calamar, aparece el Calamar. Esperemos a ver qué pasa con Talleres y con Platense en los segundos 45 minutos.
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5: Veremos si se vienen variantes, Berardo. Veremos si se vienen variantes. Ya está preparado, anoten la planilla. El 11, Nicolás López en el Calamar. Es el que va a ingresar. Lo veo a Guido Mainero. Me parece que no lo veo a... A ver, es Retamar. ¿Dónde está Sapiola? ¿Lo ves a Sapiola? Ah, Sapiola está acá hablando con... estoy repasando. No lo veo a Merlini. ¿Vos lo ves a Merlini, Maxi? Me parece que no.
11: Es el chiquitito, a ver, no.
5: No, no lo veo a Merlini. Yo, bueno, esa será la variante entonces. Se va a venir el 11 y ahí viene Talleres. Ahí aparece el matador. Otra vez en el campo de juego. Me parece que Talleres sin variantes en el repaso rápido. Unzaín, Chamorro, está Jot, está Santi Fernández. Está Riquelme allá hablando con Maidana, Pelado Fattori. Me falta Galarza. Ahí apareció Galarza. Está Cristaldo allí en la mitad de la cancha. Está Rick, está Ronaldo, mismos protagonistas. Presentamos cambio en el Calamar.
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5: Cambio en el equipo local. Afuera el 18, Bautista Merlini, adentro camiseta número 11, Nicolás López.
11: Presentamos el segundo tiempo.
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11: Bueno, vamos a ver ahora Platense. Se va a poner en marcha el complemento. Vamos a Mora. A ver. Con ese silbato, sí señor, silbatazo. En marcha el complemento. Con Talleres ganando por 1-0, por la derecha para Saborido, Saborido que la viene, camina frente, anticipa, corta, muy bien, de cabeza por este lado Timoteo Chamorro, la puerta viene sobre territorio, Calamar, la rechaza Nacho Vázquez, largo portazo que viene para buscarlo a Nicolás López, pica una, dos veces, le pegó en el brazo a Nicolás López, y luego te lo van sacando, va sobre el área, bien Zapiola, Zapiola que toca el balón, pasa atrás, jugó la puerta para que tenga Barrios, Barrios que toca la puerta contra el costado izquierdo, sí, acá, muy bien, tome la imagen que quiera, aquí la va sacando Cuesta. Cuesta toca pelota contra el costado derecho. Juega la pelota para que salga jugando Nacho Vázquez. Nacho Vázquez la cambia a la izquierda otra vez. Entregó para Barrios. Barrios adelanta, corta Fattori. Va a tocar la pelota para Franco Quitarlo. Falta abajo, que duro que lo taló en la salida. Con mucha fuerza por ese lado de Quiroz, el lateral izquierdo. Hay reposición para el equipo de San Paolo y tiro libre.
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11: Acá la pelota de la mano cambiando contra el costado derecho del ataque de Talleres. Lo cortan a Chamorro. Saca la pelota Quiroz. La pelota viene sobre la mitad de la cancha. Recupera Matías Galarza. Se viene Matute. Sale al círculo central. La cambia derecha para Franco Cristaldo. Domina. Como les digo, ahí apenas cruzó la mitad de la cancha. Todo por derecha. La juega adelante. Se le escapa la pelota a Cristaldo. Se queja todo. La verdad que no la ve bien. Me tapó justo la cámara. Y no pude ver si salió toda la pelota. Y sale jugando Talleres con Santi Fernández. Arranca para la juvenil. De Talleres tocando la pelota para Fattari. Fattari más atrás, entrega el balón para que salga el arquero Unzain. El largo protección de sombra de Defensa y Justicia. Viene de cabeza para contra la cuesta. Le cae a la izquierda para el jugador Sapiola. Sapiola al medio. Pide Ferreira, le pide la amonestación a Zamora para Fattari.
5: Es la segunda de Fattari. Por eso también la calentura de la gente y también la calentura de Zunino, en este caso con el primer árbitro, el primer asistente, perdón, Hugo Páez.
11: Aquí va sacando la pelota por izquierda el jugador Quiroz. Quiroz toca la puerta atrás, juega la pelota para Barrios. Barrios va a tocar otra vez para Quiroz, recibe pegado la raza izquierda, sale para marcar por ese lado. Chamorro, pelota lo supera, tiene un largo portazo a la espalda de Román Riquelme, que se rehace bien, manda el balón afuera. Lateral que lo hace rápidamente, va recibiendo, retamar, la pone de punto penal. Venía la puerta para el Juan Nicolás López, la sacan, sáquenla, rechazada. Y Mañana de carambola, Mainero tiró, le rebotó y se fue la pelota afuera. Casi en el metegol se decía de pavota. Si era gol así.
5: Le rebotó directamente. Esa es la historia. Zafó Talleres de carambola, de pavota, como vos quieras. Zafó Talleres en el arranque de la complementaria.
11: Muy bien. El arranque de la complementaria marca 3 minutos exactamente. 1-0. Gana la tetera.
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11: Ataca Talleres, se viene por derecha atacando. Se venía Chamorro, la tiene hacia adelante, lo cruzan justo y limpiamente a Timoteo Chamorro, que se venía con todo el ataque. La sacan a la mitad de la cancha. Recupera Fattari. Fattari como 8 y lo va centralizando todo. A la 5 para que salga el bueno Matías Galarza. Se lo quiere ver a Rick. Ahí le toca el autor del único gol del partido. Sí, señor. Está ganando Talleres por 1-0. Sin embargo, recupera Retamar para Platense. La cambió para Nicolás López. Marca Santi Fernández. Le cae la pelota a Usain. Usain juega por abajo para Fattari. Ponete de frente, pero que te va a retomar. La entrega mal. Fattari se equivocó. Viene Ferreira. Ferreira la media luna. Le entregó para Nico López. Va a soltar la pelota a media vuelta. Se olvidó. Le pifió a la pelota y recupera Rick. Rick toca la pelota para Cristaldo. Todo sobre territorio. Todavía de Talleres.
5: López hizo todo bien, la aguantó, giró, pero se olvidó de soltarla.
11: Acá la pelota para que saque de cabeza puesta. Antes sepa bien Fattari con el brazo. Loco Zunino.
5: Una, dos, tres, cuatro. Bueno, ahora sí, los aplausos es porque fue amonestado el 8 en Talleres. Federico Fattari es el segundo amonestado. Recordemos que en el primer tiempo el otro era Santiago Fernández.
11: Bueno, sale jugando Platense del fondo.
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11: Ataca Quiroz, viene por el costado izquierdo. Abajo Chamorro para marcar, pegó la última instancia Quiroz, sí señor. Se va el balón afuera. Ahí saque de meta para un Unzain que por ahora está tranquilo. Está con mucha seguridad.
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11: La gente chifla porque considera que hace tiempo por Talleres,
5: ¿no? El reglamento nuevo, esa es la historia. Talleres sale jugando del fondo.
11: 5 minutos del complemento. Aquí la puerta la va soltando Galarza. Tira la puerta para Fattari. La juega hacia adelante para que vaya recibiendo Rick. Después el arco Rick por la mitad de la cancha. Ahora retrocede. Juega la puerta para Fattari. Fattari aparece por el sector izquierdo. Tiró al medio.
5: Se viene Valentín Fasendini en el matador.
11: Acá sale como número 5. El matute Galarza. Galarza va atrás para Santi Fernández. Santi Fernández tocó la pelota para Fattari. Adelantó para Rick. 3/4 cancha volcó por izquierda. Rick la toca más a la izquierda para Maidana. Pero se fue afuera. Sí.
5: Honestamente, no sé si hay un jugador de Talleres lesionado o no, pero no entiendo por qué Fasendini. Presentamos el cambio.
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5: Se retira el trote Santiago Fernández, camiseta 44. El único detalle que le encuentro es que estaba amonestado. Adentro, camiseta número 13, Valentín Fasendini. Primer cambio en Talleres. Ahí sale, lo saluda San Paoli. y se va a sentar el 44.
11: Sí, lo qué lástima, ¿no? Un grande, Santi Fernández estaba jugando bien. Y Sampaoli se acerca para decirle algo, le toca la carita y le dice algo. Ataca, Talleres, puerta para Ronaldo Martínez, va a ganar Ronaldo Martínez, salió Cosari, fuera del área. Y ahí con las rodillas prácticamente yendo al piso, alcanzó a trabar antes que Ronaldo Martínez. Corta Fattori, manda el balón afuera. Y Santi Fernández no sé si entendió. Y sabe lo que le dijo Sampaoli, te saqué para protegerte, te saqué para cuidarte.
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11: Acá la toca Ronaldo Martínez, a ver si con esta paras el gol. Rick le va a pegar de sur, tiró afuera. Se apuró Rick, remató afuera, 2 metros al palo izquierdo del arquero Cosani. Saque de meta.
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11: Ahí mete largo derechazo Cosani, arriba para buscarla retamar. Corta de cabeza Fattori, mete Cristal, la viene bajando de cabeza Rick, lo tumbaron, no, dice que no, lo metro sigue, la toma Mainero, Mainero por calle central, la toca contra el sector izquierdo para que vaya atacando con todo Sapiola, la parte la van soltando para que se presente Quiroz, tiro para Sapiola, Sapiola más atrás, vendrá el centro de zurda de Quiroz, preta el punto penal, iba Nico López a buscar en la media luna, la baja, le anticipa y corta bien ahí el matute de Galarza, saca el punto para Maidana, Maidana se la saca encima.
5: Esperamos del partido donde la pelota es de Platense, que está más cerca del arco de un Zain.
11: La tiene Nico López por el costado derecho. Jugó más a la derecha para que se proyecte Saborido. Se manda, tira la diagonal. Le pega sur de manera defectuosa. Un rebote. Trabando ahí Mainero en la puerta del área. Queda sentido. Mainero le cabecearon, me parece. Pero se pone de pie. Ahí la saca la mitad de la cancha. Se sale de contra de la tetera. La tiene Rick. Se mira Rick. En cara Rick quiere pisar sobre la pelota y girar sobre su eje. Quedó sentido. Falta ahora.
5: Amonestado. Timoteo Chamorro. Camiseteó y en esta Zamora rápidamente amonestó. Segundo amarillo que tiene Talleres en el partido porque Santi Fernández ya está afuera. Amonestado el 2, Timoteo Chamorro.
11: Viene el 19 en Platense.
5: El 19, bueno.
11: Ahí presentamos el cambio.
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5: Se terminó el partido para Nicolás Retamar, camiseta 43. Adentro, camiseta número 19, Héctor Bobadilla.
11: Bobadilla, apellido bien de paraguayo. Bobadilla. Aquí va a 9 minutos. Va a sacar la pelota el arquero, bien digo, iba a decir Cosani, bien, sí, Cosani, saca la pelota. Pelota por izquierda, viene para Rick, arranca Rick, se viene por el sector zurdo, enganchó, cambió para pierna derecha. Hola, ¿qué tal? Lo estoy saludando al viento que cruza desde la General Paz.
5: Qué fresco que está en esta cancha, por favor, Bernardo.
11: La pelota que viene para sacarla. Yo le doy la bienvenida, lo saludo para que nos trate mejor. Aquí saca la pelota.
5: Mejor que se vaya.
11: De zurda. El jugador Unzain la toca, está en offside. Bueno, sí señor, esto es el M2.
5: ¿Sabe por qué tenemos estos permisos, no? Perdón, sí. Porque el partido no da mucho más, no brinda mucho más. Ahora ataque el Calamar.
11: 9.45, la pelota otra vez como dijo Nico Estela. Va el Calamar, se viene Nico López, levanta el centro contra el punto penal, venía la puerta para Bobadilla, la rechazan, la puerta le pica, atrás para tratar de llevarse a Ronaldo Martínez, no puede, no llegó a conectarla, iban tocando a la izquierda para que vaya retrocediendo Quiroz, cerca de mitad de cancha lo persigue Franco Cristaldo, tocó la pelota soltando para Barrio, Barrio juega al medio, toca la pelota, ahora atacando Bobadilla, se viene Bobadilla y la pelota queda ahí para que la saque Galarza, gira Galarza, foul. Tiro libre para Talleres.
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5: No está agarrando la pelota Talleres. Le cuesta en estos primeros 10 del complemento agarrar el balón. Lo maneja sin generar peligro Platense, pero es un aviso. Talleres tiene que volver a amigarse con el esférico.
11: Muy bien, el profesionalismo de fanáticos hace que estemos presentes en todas las canchas. Y aquí en Vicente López estamos en exclusiva. La única radio, el único equipo periodístico que está transmitiendo este partido. Aquí en el estadio somos nosotros, fanáticos del B2. Se viene para el segundo Talleres. Centro que venía y sacaba la pelota con el Chamorro, la metía al punto penal. Va recuperando Fattori, Fattori toca la pelota para Matute. Matute es Galarza, la bajan con el pecho para el arquero Cosani. exigido por ese lado el jugador Quirós, y sale jugando el arquero Calamaro, saliendo del fondo el equipo de Sumino.
0: 6 minutos de la segunda parte, siguen igualando 0-0 Vélez Sarsfield e Independiente.
11: Pelota a la izquierda para Quirós, Quirós que mete el enganche, suelta el balón, más atrás, toca la pelota. JP, el partido por televisión obviamente que te perdés muchas cosas, ¿no? No es lo mismo que comentarlo en la cancha. Estarás viendo, tendrás tu opinión, pero no es lo mismo.
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11: Saque lateral. 12 minutos del complemento. Se viene con la pelota ahí manejando Platense. La cambian para Barrios. Arranca Barrios zurda. Se perfila, tiro por bajo. Saca la pelota bien parado. Román Riquelme. Y viene ganando Barrios.
5: La pasa mal Talleres. Todo es del Calamar.
11: Toca Ferreira. Ferreira para Nico López. Entre cuarto de cancha. Viene por el calle concentrado. No se le puede sacar Cristal. No se calza solito Nico López. Se traba ahí. Ricón. Ronaldo Martínez no metía falta. Desde el piso para mí. Ahí pisa la pelota. Recupera y sale jugando muy bien Ferreira. Giro Ferreira. Ferreira tocó la derecha, el remate cruzado, tapó en esta gol de Platense, no la sacó Chamorro, sacó la pelota Chamorro, el remate cruzado, Unzai la dejó a corta y lo salva, mejor dicho, no se salva Talleres, lo salva Unzai del empate.
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5: Se salvó Talleres, se salvó Talleres, entre un poco Unzaín y un poco Chamorro, porque una respuesta no había sido buena, después Chamorro la tiró lateral, se salvó Talleres, el Calamar empieza en estos primeros 15 de la complementaria a hacer méritos para tener lo suyo.
11: Sale rápidamente San Paolo y con qué potencia arenga el técnico de Talleres.
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5: Tiene que agarrar la pelota un poquito más el matador.
11: Aquí la tiene Fattori, Fattori que la adelanta mucho, termina trabando, Ferreira con todo. Traba Galarza, ganó sin infracción, Galarza la puntea a la derecha para Ronaldo Martínez, lo levantaron. Le cae la parte primera para que la saque Cristaldo, pelota a la izquierda. Se viene Rick, entró al área Rick, línea de fondo Rick. Se desvaneció, como mi relato. Se pierde por línea de fondo, saque de meta, favorece a Platense, tiempo de juego, ya lo dije hace un rato, 13-50, 1-0, gana la tetera.
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11: Arriba, la pelota contra campo de Talleres, saca bien parado por ese lado Fassendini. La pelota, recordamos, Fassendini entró por reemplazarlo al gran Santi Fernández. La saca Cristal, Cristal la cambia derecha para Chamorro, se viene Timoteo, la tira hacia adelante, corta Quirós, manda el balón afuera, lateral en ataque para el equipo de San Paoli.
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11: El lateral por derecha lo hace Chamorro, juega la pelota para Cristal, lo termina perdiendo, va recuperando el balón. Atrás Barrio, Barrio suelta la pelota para que le pegue de primera cuesta. Viene contra Rayas de un volcado por derecha, no la puede bajar. Augusto Schott deja pasar porque ya la tiene por este lado Román Riquelme, Riquelme de derecha, le toca Rayas central para Fattori, todo volcado por el costado derecho como si fuera el número 8. Toca Schott, Schott para Chamorro, Timoteo jugó por el medio perfecto, Cristal lo levantan a 2, tremendo.
5: Retrotrajo todo sobre la falta de Sapiola que lo pisó Augusto Schott y Augusto es el que está en el piso.
11: Bueno, entonces... Fue detenido, el árbitro se aproxima, está cuidando al jugador de Talleres.
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11: Toma la pelota Fattori para ponerla otra vez en práctica. A su lado está Román Riquelme, se va levantando y poniendo otra vez de pie Augusto Schott. Mi jugador, este es mi jugador, él de Pietri, Santi Fernández. Esos jugadores que son mi debilidad.
5: Se para Augusto Schott, habla algo con Sapiola, choca a los 5, se dan un beso. Fue un toquecito de partido, Berardo, nada más.
11: Sacando la pelota, Román le pega contra la puerta del área. Ahí a la media luna venía, saca Cuesta. El de punta para arriba, viene rechazando, Quiro la pone en órbita. Viene por el circo central, mete de cabeza a Fassendini. A otra vez sobre el territorio Calamar, la tiraba Cristaldo, Cristaldo la juega a la izquierda para Mal. No hay nadie por allí y por eso le permite salir a Nacho Vázquez. Sale la contra con Saborido. Arranca Saborido, se mete sobre territorio Yatayarín. Levanta la pelota contra la media luna, arriba el pelado Fattori para devolver de frente. No puede dominar a Cristaldo, un rebote Ferreira, recoge Cristaldo. Viene para Fattori, la perdió Fattori, se va contra un costado. puerta al medio otra vez para Barrios y rechaza la tramita de la cancha. Venía la pelota corriendo para que lo Ronaldo Martínez va recuperando Platense. La pelota vino por el sector izquierdo. 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La pelota vino por el izquierdo para Ronaldo Martínez. Un rebote. Se va al punto del costado izquierdo. Antes que se vaya, le domina cuesta y cuesta. Sale jugando con Cosani.
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5: Se viene Valentín De Pietri en el matador para hacer la segunda variante.
11: Muy bien, ahora de contra lo va a terminar liquidando. Acá la puerta que viene para que lo tenga Sampiero. Sampiero que va, se pone de frente. Toca para Nicolás contra el área. Tiro. ¡Oh! Por arriba del travesaño. Notable remate del que ingresó en el segundo tiempo. Nico López se fue afuera. Se salva Talleres.
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5: La gente lo recuerda, por eso lo...

0: Los aplausos para el goleador del campeonato de aquel Platense campeón afuera, Ronaldo Martínez, ovacionado por el Estadio Ciudad de Vicente López. Adentro, camiseta 11, Valentín de Pietri, segundo cambio en Talleres.
1: Muy bien, qué gente agradecida la de Platense, está perfecto que hayan aplaudido
0: al goleador campeón. Vos a tus ídolos futbolísticos tenés que reconocerlos.
1: Y bueno, el 9 del equipo campeón.
0: Obviamente, por eso los aplausos.
1: Está perfecto. Ahí va a sacar la pelota. Un sign de derecha. Estamos en 17:45. Sacando largo pelotazo. Viene para que corte. Cuesta. Están tomándolo a Valentín, que se iba por el costado derecho de Pietri. Le quitan el balón. Se la mandan afuera. Lateral en ataque al lado de la posición del banco Calamar. Favorece a la tetera.
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1: Se viene con peligro Platense, centro al segundo palo para Saborido. Retrocede y quita bien de cabeza. Calarza por ese lado, la saca de Pietri. Pietri que va tocando la izquierda para Rick. Trata de arrancar la contra en Caro. Qué bien que lo pasó Rick. Se viene tirando la diagonal, va como número 5, le tiran de atrás. Sigue Rick, corre Rick, va por el medio, acompaña por la derecha, pasa Chamorro, viene para él, pero se arma todo Platense ya. Tres cuartos de cancha por derecha, domina Chamorro, tocando la pelota para Rick. Rick por abajo, otra vez va a tener para Chamorro. Este pasa atrás para Augusto. John, sí, la juega atrás para Augusto. Ahí lo tiene John, levanta la vista, no tiene con quién jugar libre. Toca para Cristaldo, se equivoca en la entrega. Cristaldo al medio, le queda cuesta y sale Cini Costela.
0: Muy incómodo está Cristaldo en el tramo del juego, le cuesta asociarse con otro tipo vestido de azul.
1: Aquí va dominando Fattori. Fattori que toca la pelota para que la cambie Galarza. Galarza la cambió de frente. Jugó la pelota para que venga el centro de Maidana. Un rebote. Evita que se vaya el córner el arquero Cosani. Sale en bolsa y se queda con ella con mucha seguridad.
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0: Desespera Sampaoli. Camina de un lado para el otro. No le gusta el segundo tiempo de su equipo.
1: El próximo miércoles estamos con Nico otra vez. Junto al campeón, juega contra Tigre, Belgrano, el remate al arco. Atacaba Platense afuera.
3: Hay que laburar, así en todas las canchas.
1: Hicimos una maratón de partidos gustosos y honramos la historia de LB2, 12 de agosto, ¿no? El cumple.
0: 12 de agosto,
1: la fiesta.
0: 12 de agosto, el aniversario, donde vamos a arrancar a transitar los 365 días esperando por el centésimo aniversario acá en el Estadio Ciudad de Vicente López. Se acaba de salvar Talleres, voló un zain, no llegaba la pelota, casi se clava en el ángulo, estuvo cerca el empate del Calamar.
1: Muy bien, pelota larga sobre territorio Talleres, se va el balón afuera. Si hay fiesta, voy a Córdoba para la fiesta de la 99.
0: Usted es totalmente invitado, está obviamente, y usted es parte.
1: Román Riquelme para entregar el balón. ¿Qué pasó, Nico? A ver, ¿para quién es?
0: Talleres demora, Chamorro no hace el lateral, Talleres la está pasando mal, lo sufre. Porque las opciones y la pelota principalmente del Calamar, la pelota la tiene el equipo de Blanco.
1: Venía para De Pietri, lo venían tomando, rechaza la pelota Nacho Vázquez, sin embargo recupera Matute Galarza. Ahí toca la pelota a la derecha para que la saque Timoteo Chamorro, metía para De Pietri. De Pietri que se quejaba que lo venían tomando cuesta. No pasó nada, el árbitro ni en línea le informa al árbitro.
0: Apenas lo camisetaron a De Pietri, pero que De Pietri empieza a correr que recién entra.
1: Saca la pelota, metas con mi jugador. Saca la pelota Nacho Vázquez, toca la pelota para Saborido. Saborido tras la pelota, juega para Nacho Vázquez. Por bajo entrega el balón para que la vaya llevando Barrios. Barrios que la tiene, levanta la vista. Barrios más a la izquierda, juega la pelota para que la domine. Por este lado Quiroz, ahí está la lateral izquierda, juega la pelota para Sapiola. La tiene Sapiola como el personaje Olmedo de los Caballeros de la Cama Redonda. Ahí está Sapiola, Sapiola que la cambia a la derecha. Toca toda la pelota para que venga cruzando la mitad de la cancha. Por ese lado, el jugador Nacho Vázquez, Vázquez a la derecha para el jugador Saborido, va como número 8. Tira para el medio, venía la pelota para Nico López, la termina perdiendo y va recuperando. Sin embargo, otra vez Platense con la pelota, inclina la cancha, se viene el equipo de Sunilo, 21-30, se va con la pelota enganchando Barrio, la cambia por derecha, le pega al arco, rebotó en shot y la pelota la va llevando por el medio el jugador Ferreira. Ferreira tiró a la izquierda para que vaya enganchando Quiroz. Quiroz más atrás del cuarto cancha, todo por izquierda, suelta para Barrios. Barrios la cambia,
0: absolutamente todo de Platense. Talleres replegado en el fondo,
1: viene para Barrios, la para con el pecho. Se aproxima al área, enganchó para pierna derecha, tira la melona para Nico López, pivoteó, jugó para Ferreira. Ferreira por bajo, mete el centro Quiroz, venga el Chamorro y va al córner. Tiro de esquina para el local.
2: La pelota al córner y la jugada pasa por Mariano Max, 11 de septiembre y Larrea, siempre.
4: Mariano Max.
3: ¿Cómo me gusta?
0: Es el quinto del partido y es el tercero para Platense. Le va a pegar Franco Zaffiolo de pierna zurda. Pero antes cambio en el calamar que presentamos.
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0: Cambio ofensivo, se fue Martín Barrios, que estaba amonestado. Volante con la 24. Adentro, un delantero, camiseta 20 para Leo Heredia.
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1: El centro que viene de Zaffiolo, arriba bien para sacarla, el fondo de Talleres, a ver si sale una contra, corre Valentín de cabeza, ahí justo lo sacaron, pero sin embargo recupera, Galarza toca la pelota de izquierda, Cristaldo para Rick, avanza Rick como puntero, de pie por derecha, mira para Valentín, va a definir cara a cara, Valentín tiró...

0: Talleres, Valentín de Pietri. Pero si te lo anticipé cuando entró, te lo dije, mete la contra y hace el segundo, porque esa es su especialidad, ese es su métier. En eso la tiene, la sabe lunga Valentín de Pietri, en lo que son los contraataques. Grande Valentín, otro que nunca me falla. Y aquí, en este escenario, siempre para cualquiera de los nuestros, aparece Valentín de Pietri a los 23 minutos. Liquide la historia, falta mucho todavía, pero aunque sea un poco más de seguridad, un poco más de tranquilidad para este 2-0 injusto. Pero vaya uno a discutir, vaya uno a qué va a reclamarse si es injusto o no. Los goles no se merecen, los goles se hacen. La picó con sutileza de Pietri y la mandó al fondo para la victoria, la tetera 2-0. Valentín, te lo canté y nunca me fallás. Gracias, Valentín. Un don Valentín lacrado sos.
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2: En el mejor momento de Platense, donde el calamar iba, agarró la contra, corrió el 11 y ante la salida de Cosani la pinchó y la pelota entró despacito pidiendo permiso. Gran contra letal de Talleres, que se pone arriba 2-0, que encamina la historia y que gana con justicia porque aprovechó los momentos. 2-0 en Vicente López.
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4: Recordá que cuando termine el partido estamos eligiendo a la figura Mariano Max de este encuentro. Veremos quién se lleva el premio. Yo le debo un Valentín lacrado para que tome con su pareja a uno de mis jugadores preferidos de Talleres, como es Valentín de Pietri, que acaba de hacer el segundo gol. ¿Qué dice la gente? ¿Qué dirá la gente? ¿Me recuerda cuál es? ¿Quién lo sabe en memoria? El teléfono, el WhatsApp.
2: 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Que la gente se sume a participar con nosotros. Está ganando Talleres, faltan 20 minutos y por ahora es el primer triunfo del campeonato matador.
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2: Ahora un poquito más calmo Sampaoli, manos en el bolsillo y por ahora mira, respira profundo.
4: Acá se pisa la... Foul. Le marcan a De Pietri, que se queja. Rebobina la acción y hay tiro libre para Platense. Yo, ¿sabés por qué también estoy bien a partir de hoy, Nico? Porque me enteré que todo el equipo de fanáticos está muy bien cuidado.
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4: Gracias, Ampara, por cuidarnos también. Bienvenidos a esta prestigiosa transmisión y radio. Aquí la pelota viene picando, va contra la Meirona, la saca de cabeza. Augusto Schott va a la puerta para que lo lleve. Matute Galarse, viene por el costado derecho, Galarse como número 8, tira la pelota por el sector del medio. Juega la pelota para Cristiano, que la cambia de frente. Va a la espalda de el por Saborido. Corre como número 4 Saborido, le tira mal para Nico López. Se va al balón afuera de la cancha. Impulsada por Maidana. Saque lateral para Platense. Tiempo de juego, 27 minutos de este segundo tiempo. Nos vamos a quedar como siempre con las notas en el postpartido. Cuenta la red para Mainero. Mainero que la levanta. Mainero que es medio chilena. La pone el punto penal. La bajó Bobadilla. De frente gana Fattori. Cuando se venía solo para justiciar.
2: Justo el pelado, Justo porque Bobadilla, la gente le recrimina que no giró, pero ya te confirma que Cristaldo. Va Cristaldo.
4: Viene Cristaldo, Rick por el medio, Rick por el tercero, Rick a la cara, Rick, tapó el arquero. Tapó Cosani, ahí viene Cristaldo, tira y afuera. Rick mano a mano, se perdió, esa sí era liquidar la historia, Rick mano a mano, pero lo salvó muy bien Cosani.
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2: Recontra jugado por jugado Platense, Talleres lo aprovecha y Talleres va y Talleres va de contra y Talleres la tuvo con Rick en esta, bien Cosani, tiro de esquina para la T.
3: La pelota al córner y la jugada pasa por Mariano Max, Rancagua y Capdevila. Siempre
5: Mariano Max.
6: ¡Cómo me gusta!
2: Es el tercero para Talleres, primero del complemento.
4: vendrá el centro, atención, en el arco que da a la General Paz, el centro que viene, primer palo de cabeza, van sacando, la pelota mete, así Galarza buscaba, traba, de Pietri juega la pelota para que pise Galarza, que me cayó Galarza, tocó para De Pietri, arranca De Pietri, entra la cambio para la derecha, va para la miluna para Rick, la cambia para el suelo, tiro, Rick, golazo, gol, impresionante, gol.

0: Stasera Rick, sí. Tiene la figura Mariano Mal, no nos cabe ninguna duda. En el arco de la General Paz, Rick de zurda, la clavó en el ángulo superior derecho y se fue a festejarlo haciendo dos veces la tumba carnero para atrás y a recibir ese apretado abrazo de sus compañeros. Un gol notable, magnífico, magnánimo, extraordinario, espeluznante y fulminante para las aspiraciones de Platense. Rick, así como dije el domingo, que las rachas están para romperse. Instituto logró la primera victoria en la cancha de Lanús, aquí, en este escenario siempre antipático. Rick, transforma todo en simpatía. Se baila una samba al negro y estampa el 3-0 ya definitivo.
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2: ¡Qué pedazo de gol que hizo Rick! Porque primero la tuvo de Pietri, primero ataja Cosani, la pelota le llega, después de una serie de que se ensució un poco la jugada, la agarró Rick en la media luna, abrió la cara interna del botín zurdo, la clavó en el ángulo, Cosani volaba, no pudo hacer absolutamente nada. Golazo descomunal de Rick Lima Moraes para que Talleres meta el tercero, para que Talleres empiece a sentenciar su primer victoria del campeonato.
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0: Bueno, se vienen cambios en Talleres. JP, decime algo, acompáñame. ¿Qué te pareció lo que viste recién?
4: Antes anticipo, gol de Vélez. Lo marcó el juvenil Aguirre. Vélez en Liniers le gana Independiente 1-0.
2: Se vienen tres cambios en Talleres. Gabriel Báez, Bruno Bartichotto y el 39, Lautaro Ortiz, el pibe que va a jugar sus primeros minutos con la camiseta albiazul.
0: Bueno, tiro libre. Yo estoy respondiendo el grito de gol de Rick. El centro de Mainero que viene el segundo palo. A propósito, después del gol de Rick, mientras estaba la artística, Talleres tuvo, Platense tuvo una clara que tapó un sign y después se tiró bombadilla y la tiró afuera para descontar tuvo. Bueno, 31 y medio, acá sale Galarza, mete la contra para Cristaldo, va Cristaldo para el cuarto, Cristaldo se aproxima al área cara a cara, Cristaldo tiró, gol. Solito con un platense completamente jugado, la corrida por derecha, iba, abría bien los ojos y lo veía cada vez más grande al arquero Cosani, pero no tuvo problema Branco para clavarla en el ángulo superior izquierdo. La pelota besó la red y no fue gritar a qué contra aquel banderín así.
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3: Antes, qué pedazo de gol de Cristaldo también, porque manejó la contra, porque fue, corrió 40 metros y cuando salió Cosane dijo, mirá, ahí arriba, ¡tac! Y la clavó al ángulo travesaño de pique al suelo. Talleres liquida la historia, Talleres golea, Talleres termina gustando en el partido, Talleres 4, Platense 0. Ahora sí presentamos los cambios en la T.
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3: Entraron Báez, Ortiz y Bartichotto, pero va la T.
1: Agárrenlo, papá. Agarren los papeles que se le vuelan al comentarista con el viento. Aquí saca la pelota. Ahí de media vuelta Galarza. La tiene Galarza. Galarza que va a tocar por el medio. Juega la puerta para Fattori. Fattori la cambia a la izquierda. Otra vez recibe el pelado. La cambia atrás. Juega para Facendini. Facendini toca la pelota fuera del área. Tiene que salir Usain. De zurda la juega contra la mitad de la cancha. Pica la pelota hacia afuera. El lateral para Platense. Me había dicho JP era gol en Linier de Vélez antes.
4: Sí, lo marcó el juvenil Aguirre, el que debutó el otro día aquí en el Mario Alberto Kempes y metió la asistencia para el tercero de Vélez. Bueno, ahora con gol de Aguirre, Vélez le gana Independiente por un tanto contra cero y es líder de su zona.
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1: 35 minutos le queda a Mainero a tirar al arco. Se queda con ella, bien Usain, bien parado, la segura, con total cínico, dale.
3: De completo, se fueron Maidana, Cristaldo y Rick. Los cambios en Talleres. La verdad, en el segundo tiempo, de contra, lo liquidó Talleres, lo jugó muy bien, lo entendió el partido y por eso gana como gana.
1: 35 y medio, aquí pica la pelota. Termina el partido, hay comentarios, hay figura Mariano Maxi y las notas, que también, aparte de la radio, las puedes seguir por nuestro Instagram, fanático.lb2, a seguir a esta transmisión que con profesionalidad y seriedad, como marca el prestigio de la historia de LB2, somos los únicos transmitiendo en directo desde el Estadio Ciudad Vicente López. Única radio cordobesa aquí presente, transmitiéndote esta goleada del equipo de San Paoli. Saquen el lateral. ¿Qué pasó? Ah, cambio en Platense. Presentamos.
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3: Se terminó el partido para Franco Sapiola en el Calamar. Adentro, camiseta número 5, perdón, Iván Gómez.
1: Iván Gómez, tomamos nota. Pero yo pensé que iba a poner a López Turitich, pero no, se decidió por
4: Hay
1: Iván Gómez.
4: Hay un detalle decisivo en el desarrollo del partido.
1: A ver.
4: Lo acaba de decir Nico, Talleres ha hecho todos los goles de contra, salvo el primero, que aprovechó un error del arquero. ¿Pero qué hubo antes de todas esas contras?
1: ¡Sorpréndame!
4: Lo metió De Pietri y lo sacó a Ronaldo Martínez y atacó con los rápidos. Y con los rápidos lo liquidó de contra.
1: Todo de contra, sí, es verdad. La clave entonces para haber liquidado esta historia. O sea que no te sorprende a vos, JP.
4: No, porque de los dos ha sido el mejor y ha tenido un aprovechamiento prácticamente integral. Presten atención a algunos detalles. Talleres no ganaba desde abril, la última 2-0 en el Kempes ante Riestra. ¿Saben cuál fue la última de visitante?
1: ¿Cuándo?
4: El 13 de abril le ganó a Defensa en Varela con los 2 goles de Maidana.
1: Estuvimos.
4: Está vigésimo y este es el primer triunfo en la historia, también dimensionemos esto, de Jorge Sampaoli como técnico profesional en la primera división del fútbol argentino.
3: Amonestado Guido Mainero en el Calamar. Es el segundo amonestado en el equipo local.
1: Tiro libre. ¿Qué está pidiendo la voz del estadio atrás del arco? No sé. ¿Han subido el alambrado?
3: Sí, hay un hincha que está sentado en el borde.
1: Ajá, ajá. uno más, ¿no?

0: donde dice Barrio Mitre presente, ahí hay un muchacho sentado en el muro. Bueno, y a ese le piden que se va.
1: Tomamos nota amarilla para Mainer, entonces tiempo de juego, 38 minutos. Está ganando Talleres por 4-0, lo disfrutas. 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Aquí saca la pelota Cuesta tira por el medio. Va recibiendo Iván Gómez. La tiene Iván Gómez, sale el segundo central. Iván Gómez toca por atrás. Juega el balón para que no se vaya, adelantando Nacho Vázquez. Toca al centro, entrega otra vez la pelota para que salga, jugando por el medio de Heredia. Tira a la izquierda, jugaba la pelota Nico López, rebotaba. Tiene que impulsar el balón más atrás para que la tenga Cuesta. Cuesta la levanta contra el sector zurdo. Ahí la viene manejando otra vez Nico López, gira Nico López. Bien digo, el número 11. Tocó la pelota para Quiro para Nico.
0: Tense ya a esta altura, intenta por el puro amor propio al deporte. Talleres lo controla, línea de 5, 4 volantes, Bartichotto solo para el cierre.
1: Y el cuarto gol, determinó que muchos plateístas busquen la salida de aquel sector de la platea, como ahora que están, y bueno, está todo liquidado. Es entendible, comprensible. 39 minutos, ahí va a sacar la pelota un Sainz, todo mucho más tranquilo ahora, mucho más seguro con este resultado para la T.
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1: Metía Bartichotto, metía de cabeza, se va el balón afuera, saca la pelota ahora para atrás, tocando la pelota el jugador Ferreira más atrás para Nacho de Vázquez, le pega de punta para arriba, iba para buscarla, Heredia termina perdiendo el balón, recupera Galarza que la va saltando sobre el costo izquierdo, jugó la pelota por abajo para que salga tocando Báez, la tira hacia adelante sobre el territorio de Calamar, recupera Mainero que sale entre dos, sigue Mainero, termina perdiendo el balón, va por el punto central, cae la pelota justo Iván Gómez, el número 5 que la va a cambiar de izquierda para que meta el petazo quiero contra por el área, iba Bobadilla en las alturas, salta Fantorino, llega, le queda Nico López y no hay nadie de su compañero por así, por eso recupera Galarza toca contra el costado derecho, jugaba la pelota para Chamorro para Fantorino que termina perdiendo, se enoja San Paoli, pero tranquilo, pelado está 4-0, cuida tu salud, cuídenlo a San Paoli, por favor.
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1: Acá en 40, minutos 40, da media vuelta. Ahí por este lado la tiene Ferreira que cambia la pelota contra el costado derecho. Juega la pelota para que la tenga Nacho Vázquez, sale para presionar. Bartichotto, Nacho Vázquez le tira la media luna. Se tira en palmita por ese lado. Román Riquelme viene cortando Valentín de Pietri. Pietri que la va a soltar la izquierda para Bay. Bay toca la pelota por el centro del medio. Juega la pelota para Galarza. Arranca todavía sobre el territorio de la T. Mete el largo pelotazo. Va picando a Benito. Bartichotto se va a correr afuera en la cancha. Lateral. A falta de 4 minutos para llegar al tiempo cumplido. 4 minutos para llegar al tiempo cumplido. 4 son los goles que hizo Talleres, lateral para Platense.
3: La última vez que Talleres hizo 4 goles de visitante fue el 2 de junio de 2024 cuando venció 4-2 a Central Córdoba en Santiago del Estero. Ese día 2 goles de Bartichotto, uno de Portillo y otro de Gustavo Albarracín, los datos que aporta el compañero Juan Manuel Espontón.
0: Dejá de mandarle un saludo a Cecilia, a Lucas, a Pedro y a la Clarita que están escuchando desde Tanti Fanáticos. Muy contento con este gran triunfo matador.
3: ¿Te volvió el alma al cuerpo, Cecilia?
0: No, si te parece.
4: Pobrecita, me hace.
1: Después me cuentan eso.
0: Yo le dije que no iba a decirle nada hoy.
1: Saca la pelota Báez. Toca por la izquierda, suelta el balón atrás, se viene, cabeza de tapa, tenía atención, avanza. Tocó la pelota sobre el sector izquierdo, uy, lo tumbaron al juez de Talleres. El árbitro no lo vio, estaba de espaldas. Bueno, sale jugando ahora, otra vez, Talleres por el costado derecho. Toca Timoteo Chamorro, juega por el medio para Galarza, anticipe, corta shot. Manda el balón sobre la línea de fondo, hay saque de meta, favorece a Platense.
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1: La pelota que viene para que la tenga Nacho Vázquez. Se viene Vázquez que lo tiene. Vázquez que domina. Cabeza levantada. Viene por el centro central. La canta para el medio para Iván Gómez. Cruzó la mitad de la cancha. Chifla la gente
0: Y la gente está claro que no se imaginaba esto. No se imaginaba esta actuación de su equipo y sobre todo la superioridad de Talleres, que le termina convirtiendo 3 goles en 8 minutos.
1: Se viene Nicoló, pero tira por bajo. Baña para Bobadilla, caía. El arbitraje no pasó nada. Gana la pelota, la posición por ese lado. El Juan Ferreira tiró a la derecha para que venga el centro Saborido. La van sacando. Le queda un cambio también por esa Platense todavía.
0: Sí, todavía sí. Talleres ya agotó todo.
1: Aquí saca la pelota Nacho Vázquez. Nacho Vázquez tira la pelota.
0: Me parece que Zunino no lo va a hacer.
1: Y no, ni poniendo ni a Escoto ni a Escoto juntos. Puede hacer algo. Saca la pelota por el sector izquierdo. Entrega la pelota para Quiroz. Quiroz que pisa el balón. Va retrocediendo. Juega la pelota más atrás para Iván Gómez. Se queda como último hombre. Falta minuto 45 para terminar el partido. Y viene Platense por el costado derecho. La baja Nico López, que entra contra cancha. Va por izquierda. Toca para Nacho. Va que entra para Nico López. Le pasa a botón. Tiró. Tapó un sain. Y no llegó de frente Bobadilla a tocarle. También ligó el Talleres. De un sain y no captaron los rebotes. Hay que ir trabando por bajo. Saliendo y metiendo Bobadilla. Sigue Bobadilla. Cae Bobadilla, infracción, tiro libre.
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0: Un pequeño pecado de juventud de Chamorro. Casi se va expulsado por la falta al límite de la tarjeta porque ya estaba amonestado. Más allá de la infracción, de no darse cuenta que con el 4-0 y el último, y si pasa y que desborde. Bueno, no se dio cuenta Chamorro. Cometió una infracción, zafó de la segunda amarilla, tiro libre y le va a pegar Guido Mainero.
1: Mainero entonces, pierna derecha en el arco que da a las vías del ferrocarril para ponerla. Cerradita contra el arco del arquero Usain. 45 segundos para llegar al tiempo cumplido. Solamente nos tocará ver cuánto tiempo más va a adicionar el árbitro Zamora. Qué mal que le pegó Mainero. Le pegó con mucha potencia y la mandó fuera.
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1: Muchas quejas por aquí abajo, es natural. Bueno, se toma todo su tiempo, no tanto. La nueva regla, no te tomes tanto tu tiempo, Usain.
0: Ahí todo con calma, quedan 15 segundos para el tiempo reglamentario. Me parece que es la última, Berardo.
1: Va sacando la pelota larga de Usain. Viene sobre territorio Calamar, mete cabeza Ferreira, mete Galarza, toca para Fattori suelta.
0: Dos más.
1: Ahí la va sacando Martín Cheto, creo que la camina izquierda, juega la pelota para Bay, va retrocediendo Bay, termina regalando la pelota para Mainero. Ahí se viene Guido Mainero que viene enganchando, se termina cayendo, suelta la pelota, pasa atrás y para que no le hagan un quinto gol, cuida la pelota al Calamar.
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1: Muy bien, aquí marcaba la mano el árbitro. Bueno, hay salida para Talleres desde su territorio, LB2 y el equipo de Fanático. A las 5 de la tarde arrancamos, como siempre, de lunes a viernes, única radio transmitiendo en directo aquí desde el estadio Ciudad Vicente López. Está gran goleado por 4-0, tiro libre para sacar la pelota a Usain.
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1: Aquí va sacando la pelota. Usain, largo pretazo. Le iba a quedar a Baez. Rechaza la pelota Nacho Vázquez. Pelota por la mitad de la cancha. Estamos jugando ya el tiempo adicionado al reglamentario. Quedan 60 segundos para el final. 60 segundos para llegar al minuto 47. Le saca Fattori que la cambia. Por el costado derecho vino Chamorro al piso. Le mandan el balón afuera. Y ahí saque lateral. Ahí saque lateral para Jadez, bien digo, porque fue Quiroz para mandar esa pelota afuera. Ahí está el árbitro con ganas ya de terminarlo. Tiene que esperar llegar al 47. Todo va a terminar sobre el territorio de Platense. Lo hace el Gusto Shot. Shot que tiene Brenda hacia adelante. Lo van agarrando a Valentín Despiete. Hace la pausa, media vuelta. Sigue Martichotto. Ahora Martichotto giró, trabó. Se la mandan afuera.
0: Últimos segundos para el primer triunfo de Talleres en este campeonato.
1: El árbitro me parece que va a pedir la pelota, Me parece que el árbitro quiere pedir la pelota, no se va, no dejaron que se juegue. A ver si le piden, le dan la pelota, señores, pitazo, el árbitro terminó el partido. Final del partido, final en Vicente López. Noche histórica para Talleres. Goleó, gustó y aplastó 4-0 a Platense aquí en su propia casa, en una cancha donde a los equipos de nuestro siempre le costó, donde las victorias fueron siempre una verdadera rareza. La T escribió esta noche una página inolvidable. Autoridad, fútbol, contundencia y una goleada que quedará, por supuesto, en la memoria. Talleres se lleva los primeros 3 puntos del campeonato. Enormes 3 puntos y deja una huella imborrable aquí en la cancha Calamar. Ganó Talleres, ganó por 4 goles, ganó como los grandes.
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0: Triunfazo matador, triunfazo de Talleres, primer victoria de este campeonato, primer victoria en la era Sampaoli, primer victoria para Jorge Sampaoli como entrenador de un equipo de primera división. Platense se va silbado el matador con sus primeros 3 puntos del campeonato. En 8 minutos, 3 goles, liquidó la historia, lo abrió con un poquito de fortuna y entendió los momentos. Por eso ganó Talleres, por eso ganó en Vicente López y por eso vos lo viviste con Fanáticos.
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3: Primera victoria de Talleres en el campeonato, 2 de Rick, que lleva 5 goles en 51 partidos en Talleres. Uno de Pietri y otro de Cristaldo. Presentamos a la figura Mariano Maxi de la cancha, que va a hablar.

0: ¿Cómo me gusta?
1: Y me pasó toda la confianza y bueno, estoy muy contento, muy contento.
2: ¿Qué sentís que le puede pasar al equipo después de esta enorme victoria con el arranque que no había sido tan bueno para ustedes con las dos derrotas del arranque?
1: Y sí, como ya hablé antes, nosotros veníamos trabajando muy bien, estaba jugando muy bien, pero el resultado no salió. Y hoy más que nunca nosotros ponemos la pelota abajo, salimos jugando y podemos salir con la victoria hoy.
2: Es un jugador que con espacio marca la diferencia por tu velocidad, por tu explosión. El haber marcado dos goles, además muy bonitos, ¿te da confianza como delantero para seguir de esta manera?
1: Y sí, sí, es muy bueno hacer gol. Y a mí, ¿qué pasa? Que cuando hace gol, la confianza aumenta. Y bueno, como había otra vez, estoy muy contento.
2: Gracias.
1: Muchas gracias.
3: Bueno, Ricky Lima Moray, tal cual eligieron ustedes, Max y Nico, la figura Mariano Max.
4: No hay discusión, no hay discusión, sin duda. Rick con los dos goles para abrir el marcador, después para encaminar la victoria. Sin duda, Rick Lima Moraes, la figura Mariano Max de la cancha.
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1: Habla Matías Galarza.
2: ¿Te sentís cómodo? ¿Ustedes son la base del inicio de los ataques del equipo?
3: Bueno, nada, no, la verdad que con Fede charlamos casi todos los días, porque bueno, somos, como dijiste recién, el eje del medio centro, y la verdad que nada, jugar con Fede, que es un grandísimo jugador, nada, me ayuda muchísimo.
2: ¿Qué recursos tienen en ataque, no? Cuando están todos encendidos, sobre todo tienen un uno contra uno que son mortales.
3: Bueno, sí, justo nada, acá con Ricky, después con Valen, nada, con Franco también, después Ronaldo, la verdad que son jugadores muy buenos, muy picantes a la hora del uno contra uno y nos ayudan muchísimo para el equipo.
2: La última, ¿se está gestando algo lindo? ¿Percibís eso más allá de las dos derrotas y este triunfo que ustedes lo necesitaban con Sampaoli, cuatro refuerzos nuevos importantes que llegaron?
3: Sí, como dijiste, nada, necesitábamos estos tres puntos más fuera de casa. La verdad que nada, Talleres está para grandes cosas.
2: Gracias, Mati.
3: Muchas gracias. Déjame mandar un saludo a mi mujer y a mis dos nenas.
2: Ahí está.
3: Muchas gracias.
2: ¿Cómo se llaman?
3: Asia y Lía.
2: Ahí está.
3: Muchas gracias.
1: Matías Galarza, el 5 de la T.
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5: Sale a jugar.
1: Explotó el WhatsAppero de la 2, 351-857-997. Los mensajes al equipo de fanáticos que transmitió en vivo la primera victoria de Talleres en el campeonato y la primera victoria de Sampaoli como técnico.
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1: Presentamos el comentario de Nicolás Alejandro Estela. Ganó la tetera.
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6: Ganó Talleres, ganó bien, lo justificó en el segundo tiempo, por eso hizo todos los goles que hizo en la complementaria y por eso se ha quedado con el primer triunfo en este campeonato, en esta clausura, de la mano de Jorge Sampaoli, y su primer triunfo también para el entrenador en su carrera deportiva como entrenador de un equipo de primera división del fútbol argentino. Las claves: abrir el marcador en el momento justo, golpear en los minutos finales del primer tiempo y entender a cómo iba a cambiar para jugar el segundo tiempo. Esa es la realidad. Y los cambios, en este caso, de Sampaoli, de sacarlo a Ronaldo, que jugaba un partido especial, y de ponerlo a De Pietri, y de ponerlo a correr, y que corra Rick, y que después en una pueda correr Cristaldo, pero ya era aguantar, momentos donde parecía, y lo decíamos en la transmisión, que Platense iba a estar más cerca, que Platense podía golpear, que Platense merecía empatarlo, y de la nada apareció la contra, y de la nada apareció la otra contra, y una más, y todos golazos, y De Pietri, y después Cristaldo, y Rick, y todo para liquidar una historia que sin dudas Talleres había hecho los méritos, poco muchos en el primer tiempo, muchos más en el segundo, para quedarse con una victoria justa aquí en el Estadio Ciudad de Vicente López. Ganó Talleres, encaminó todo un maremoto de dires, diretes, que las rachas, que acá, que allá, que el mal arranque, que los refuerzos que faltan, que se dice una cosa, que se dice la otra. Ganó Talleres. Ahora la calma. Ahora ya hizo la primera parte, ya sumó sus primeros porotitos, ya metió varios goles, hicieron goles los delanteros, hicieron goles los volantes. Bueno, ahora de acá en adelante empezar a construir y ver cuál es la historia y ver para qué está. Ni cuando perdía era el peor del grado, ni hoy cuando mete cuatro es el mejor. Es el equilibrio donde va Talleres. Bueno, ahora tendrá que empezar a construir sobre la victoria, porque en el arranque era con las derrotas. Y ante lo que se dice, ahora hay que ver a Talleres en la victoria, a ver cómo responde. Ganó Talleres, ganó bien y lo viviste con fanáticos.
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1: Canovele final.